0: con la facción de los Chapitos del Cártel de Sinaloa. El canciller Roberto Velasco Reyes se reunió esta mañana en Washington con el secretario de Estado de Estados Unidos, Marco Rubio. Destacaron los avances en materia de seguridad en la región, particularmente en el combate al tráfico de drogas y armas y a la delincuencia organizada transnacional. Velasco reiteró la importancia de continuar la colaboración bilateral con base en el respeto, la soberanía, la responsabilidad compartida, la confianza mutua y la colaboración sin subordinación. Jorge Luis N., alias Coqui, identificado como líder del grupo delictivo Pueblo Unido, fue aprehendido con la participación de autoridades de Tabasco e Hidalgo. Así lo dio a conocer Omar García Harfuch, titular de la Secretaría de Seguridad y Protección Ciudadana, quien señaló que el presunto criminal estuvo vinculado con la barredora como operador de Ulises N., alias Pinto, identificado como líder de esa organización. La Fiscalía de Michoacán abrió una línea de investigación contra la alcaldesa de Uruapan, Grecia Quirós, para esclarecer sus posibles nexos con Samuel N., acusado de filtrar la agenda de Carlos Manso al cártel Jalisco Nueva Generación. La indagatoria surgió tras la declaración de la exsecretaria del Edil, quien señaló que Quirós recomendó laboralmente al imputado.
1: Se está haciendo el plan de investigación, tenemos que agotar todas las líneas de investigación. Si tenemos esta nueva información, obviamente tenemos que llevar a cabo la realización de los actos correspondientes y tratar de esclarecer la misma. Se tenía esta no con tanta fuerza debido a que nunca fue señalada, pero más sin embargo no se dejaron de realizar los actos de investigación.
0: Y la Comisión Reguladora de Telecomunicaciones aprobó los lineamientos generales sobre los derechos de las audiencias. La titular de la CRT, que es la Comisión Reguladora, Norma Solano Rodríguez, informó que la consulta pública recibió 8.089 participaciones. Ariadna Montiel, dirigente nacional de Morena, confirma la designación de Santiago Nieto como coordinador de defensa de la transformación y soberanía del partido en Querétaro.
2: El pueblo de Querétaro decidió que sea el doctor Santiago Nieto quien coordine estos trabajos para el estado de Querétaro.
0: Y alrededor de 400 agentes participan en la revisión de edificios gubernamentales y estratégicos tras la alerta de seguridad emitida por Estados Unidos en Mexicali. Así lo dio a conocer Laureano Carrillo, secretario de Seguridad Ciudadana de Baja California. El funcionario señaló que la amenaza contemplaba la detonación de explosivos en edificios públicos y que existen datos sobre vehículos y personas presuntamente relacionadas.
3: Más de 450 efectivos empeñados en este momento todavía, principalmente del Ejército, federales, estatales y municipales apoyándonos en este momento. Podemos hablar que Mexicali se encuentra en paz, se encuentra tranquilo en este momento.
0: Esto y más esta tarde en Fórmula Noticias. Es tiempo de una pausa. Ya regresamos.
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14: Enrique Insunza, señalado por Estados Unidos de nexos con el cártel de Sinaloa, anunció su separación del grupo parlamentario de Morena en el Senado de la República. Omar García Harfuch, secretario de Seguridad y Protección Ciudadana, confirmó la detención este miércoles de un sujeto identificado como Jorge Luis N., alias Coqui, señalado como objetivo prioritario en Tabasco. Un sismo de magnitud 5.1 sacudió este miércoles el este y el centro de Colombia, dos semanas después del terremoto de 7.4 que causó una gran devastación en el oeste y la zona cafetalera del país.
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16: Los delfines se llaman por nombres específicos mediante silbidos únicos que desarrollan para identificarse dentro de sus grupos sociales siempre.
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0: Y estamos de regreso en Fórmula Noticias. Me enlazo ahora mismo con José Luis Rodríguez, el Puma de la Vialidad, como es conocido en este espacio, justamente para el reporte vial. Qué gusto saludarte, José Luis. Buena tarde.
19: Gracias, Michelle. Amigos del auditorio que nos escuchan, como siempre a través de Grupo Radio Fórmula, muy buenas tardes. Bueno, pues vámonos de lleno con la información vehicular porque tenemos buenas noticias, ya que justamente en estos momentos se normaliza completamente la circulación sobre la Avenida Juárez. Esto luego de la presencia de manifestantes que realizaron una marcha procedente del Ángel de la Independencia y hasta el Hemiciclo a Juárez. Ya sin ningún problema utilizar esta importante arteria Juárez entre la zona de Reforma y las inmediaciones del eje central Lázaro Cárdenas. Vamos hasta la zona oriente de la capital porque hay que tomar en cuenta que alrededor de las 20 horas se llevará a cabo un evento musical en las inmediaciones del Palacio de los Deportes, por lo que no hay que descartar la posible afectación vehicular de los carriles laterales del circuito interior entre la zona del viaducto Río de la Piedad y el eje 3 Sur, así como también del eje 3 Sur justamente al cruce con el circuito interior. Finalizamos informándole que tenemos una gran probabilidad de lluvia para esta tarde noche en la capital. Hay que manejar con muchísima precaución, evitar en todo momento el frenado violento, hacer uso correcto de su cinturón de seguridad y, muy importante y sobre todo, mantener la distancia entre los vehículos, esto a fin de evitar cualquier tipo de percance vehicular. Reportó para usted el oficial José Luis Rodríguez del Centro de Orientación Vial de la Secretaría de Seguridad Ciudadana. Le mandamos un fuerte abrazo, que tenga usted la mejor de las tardes. Regresamos contigo, Michelle.
0: Gracias, José Luis. Muy buena tarde. Estamos en comunicación. Buenas noches. Gracias. Y bueno, este martes se dio un encuentro de alto nivel en Washington con la reunión del canciller Roberto Velasco representando a México y el secretario de Estado de Estados Unidos, Marco Rubio, para reforzar sobre todo la agenda bilateral entre ambos países, entre México y Estados Unidos. Óscar Zúñiga, compañero, tú tienes todos los detalles.
20: Gracias, Michelle. Efectivamente, en la mañana de este miércoles se reunieron en la sede del Departamento de Estado en Washington el canciller mexicano Roberto Velasco y el secretario de Estado de los Estados Unidos, Marco Rubio, esto con el objetivo de abordar los temas más urgentes e importantes de la agenda bilateral entre ambos países. El encuentro diplomático, Michelle, llevado a cabo precisamente a puerta cerrada, se dio tras la gira de trabajo del canciller mexicano por Asia. Durante esta reunión de ambos funcionarios, acordaron reforzar la cooperación en materia de seguridad regional, así como mantener la tensión contra los flujos migratorios y desde luego impulsar la integración y estabilidad comercial. Por su parte, Michelle, el secretario de Estado de los Estados Unidos, Marco Rubio, pidió medidas decisivas para poner fin a la inmigración ilegal, detener el tráfico de fentanilo y otras drogas ilícitas hacia los Estados Unidos, así como desmantelar las organizaciones y cárteles terroristas extranjeros y privarlos también del uso de las armas. En tanto, el secretario de Relaciones Exteriores, Roberto Velasco, reiteró la importancia de continuar trabajando con base en los principios de respeto a la soberanía e integridad territorial, responsabilidad compartida, confianza mutua y colaboración sin subordinación. Michelle, el reporte.
0: Gracias, Oscar. Estaremos entonces en contacto por cualquier actualización.
20: Por supuesto, Michelle, estamos pendientes. Buenas tardes.
0: Muy buena tarde. Gracias, Oscar Zúñiga. Y en otra información, Enrique Insunza Cázares anunció que se separa del grupo parlamentario de Morena y continuará como senador independiente. La decisión ocurre en medio de los señalamientos de autoridades estadounidenses sobre presuntos vínculos con el cártel de Sinaloa y después de que el gobierno de Estados Unidos presentó en abril pasado una solicitud de detención provisional con fines de extradición contra 10 funcionarios y exfuncionarios de Sinaloa, entre ellos el gobernador con licencia Rubén Rocha Moya. La salida de Insunza también ocurre después, como se sabe, de que Rocha Moya regresara a la gubernatura por unas horas y solicitara una segunda licencia por tiempo indefinido. Hablemos de esta situación, hablemos de este escenario. Le agradezco mucho a Javier Oliva, profesor investigador de la Facultad de Ciencias Políticas Sociales de la UNAM, sobre este caso, el caso Sinaloa y la salida también de este funcionario de Morena. Gracias, Javier, qué gusto saludarte. Buena tarde.
1: Un gusto en saludarte, Michelle. Muchas gracias por la invitación y saludos al auditorio.
0: Al contrario, un placer siempre platicar contigo. Entre los argumentos que podemos resaltar que plasma en esta separación de Morena para ahora asumir la la legislatura de forma independiente, dice Enrique Insunza en su documento, resalta la soberanía como principal argumento, además de que es una estricta convicción personal la decisión, y lo acompaña asegurando que se trató y le impulsa mucho una campaña de calumnias en su contra. ¿Usted qué opina?
1: Bueno, evidentemente es una posición de debilidad. Primero porque su partido, que fue el primer deslinde, después la Secretaría de Gobernación, continuamos con la bancada de Morena en la Cámara de Diputados, pero sobre todo con la presidenta, ¿no? Que no se refirió a él, pero sí aludiendo a la situación de que se trata de una decisión personal del exgobernador Rocha Moya ahora, ¿no? Entonces, pues estos señalamientos la verdad no carecen de sustento, ¿no? Estar acusando a la derecha y a ultraderecha internacional de una campaña personalizada cuando el origen de todo esto, Michel, no se nos olvide, es una acusación formal del Departamento de Justicia y de la Corte Penal Federal de Nueva York en contra de él, el exgobernador Rocha Moya, el exalcalde de Culiacán y otros funcionarios. Y recordemos que dos de ellos ya se entregaron y que incluso, por lo menos en el exsecretario de Seguridad, está recibiendo un trato, aunque formalmente no se ha dicho, de testigo colaborador. Entonces me parece que en ese sentido los señalamientos del ahora senador independiente Insunza, pues la verdad no tienen gran peso político y más bien buscan un posicionamiento mediático. Si en realidad no tuviera asuntos que atender, pues debiera solicitar licencia, ¿no? Y no permanecer con el fuero, que en realidad mismo fue lo que buscó Rocha Moya el fin de semana pasado, dado que hay dos nuevas variables en la investigación en el entorno del homicidio de Nemesio Cuello, ex rector de la Autónoma de Sinaloa. Me parece que lo que buscó justamente fue recuperar el fuero, porque con licencia no tienen ese beneficio. Ese es mi primer comentario.
0: Sí, es muy interesante y justo era mi siguiente pregunta. Javier, yo platiqué en este espacio con Arturo Ávila, vocero de Morena en el Congreso de la Unión, y retomando estos dos casos, tanto del gobernador con licencia como del ahora senador independiente, le pregunté sobre la agenda legislativa de Morena y me informó que van a conectarse con agenda que son prioridades para la sociedad. Y entre ellos me dijo justamente retomar la información, es decir, legislar sobre algo muy relevante, los temas de corrupción, es decir, que no se reserve información que es importante y que puede ser producto de investigaciones, y sobre todo designar una figura muy importante en la sección instructora, ¿no? Se va a trabajar en ello para justamente en este lugar donde van los juicios políticos, donde van los, donde podrían ir los desafueros, es decir, tienen mucho que reflexionar, Morena, sobre todo en estos dos casos, ¿no? Que les está afectando en imagen, ¿no? Ante la población.
1: No, desde luego que está muy deteriorada la imagen. Digo, no se necesita ser un avezado analista político para vaticinar una muy probable pérdida de la gubernatura para Morena en Sinaloa, ¿no? Es decir, los dos años de constante violencia que se ha vivido en la capital del estado y otros municipios aledaños o algunos colindantes con Durango o con Sonora, pues evidentemente han generado un malestar notable con con este partido, al menos ahí en ese estado. Entonces, más allá de una imagen, es los 40,000 empleos que se han perdido, con datos del Consejo Coordinador Empresarial del Estado, las personas que han tenido que dejar sus casas, negocios, que les han robado los coches, en fin. Entonces, el verdadero desastre que, pues, lamentablemente la persona que seleccionó el Congreso, en donde todavía se ve la influencia y control de el exgobernador en el estado, pues veremos si hay algún cambio, porque pues ya el proceso electoral formalmente empieza el 1 de septiembre. Bueno, ya candidaturas y eso ya están adelantados, sobre todo Moreno, a través de sus coordinadores estatales. Entonces, bueno, pues veremos también cuáles son las consecuencias.
0: Sí, y bueno, me parece que también es de cierta manera un acto que muestra que no están obviamente de acuerdo reaccionando a la decisión, a las reacciones que ha tenido el partido, y que tampoco están dispuestos. No se trata de acatar una línea presidencial, no lo veo así como tal de la presidenta Sheinbaum, pero lo que sí veo es falta de congruencia tanto de Rubén Rocha Moya como de Enrique Insunza. Entonces, ¿dónde están esos mensajes de los que hablaba antes en redes sociales?
1: No, ¿dónde está la actitud de la bancada de Morena gritándole no está solo, no está solo, ¿no? Entonces, me parece que utilizar de manera facciosa, como lo ha hecho Morena, sobre todo en sus bancadas, no contribuye al beneficio de la democracia, y sobre todo si es verdad que esta agenda legislativa, que es la transparencia y contra la corrupción, se cumple, pues van a tener no solo esto, sino otros varios casos más.
0: Bien, pues vamos a seguir todo queda claro, no va a parar acá, y esperemos que en algún momento, no sé si usted coincida conmigo, Javier, pues ya Enrique Insunza pues dé la cara a los medios de comunicación o vaya a presencialmente a trabajar, ¿no? Creo que él se gana una instrucción con una votación, llega ahí y tiene un objetivo, ¿no? Independientemente de si está o no en un partido político.
1: Bueno, el reglamento establece un límite de ausencia sin justificar, o aún justificadas también, y pues tendrá entonces que forzarse la licencia.
0: Bien, pues vamos a estar en comunicación, si así nos lo permite. Gracias, Javier.
1: Claro que sí, Francis. Buena tarde.
0: Gracias, muy buena tarde. Javier Oliva, profesor investigador de la Facultad de Ciencias Políticas y Sociales de la UNAM. Le reitero esta decisión de Enrique Insunza de separarse, ¿no? De como independiente. Y la salida de Insunza también ocurre después de pues que Rocha Moya regresara a la gubernatura por unas horas y solicitara una segunda licencia por tiempo indefinido. Y obviamente la pregunta que surge y se la compartía a Javier es pues si va a regresar, va a enfrentarse a la realidad por ese trabajar, si va a responder a los medios de comunicación. Y bueno, la carta pues ahí está, pero los argumentos sin duda no han sido muy convincentes para muchos. Es tiempo de ir a una pausa. Eso es Fórmula Noticias con Juan Becerra, y en nombre de Juan Becerra le saluda a Michelle Rivera. Ya regreso.
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5: Los astronautas pueden crecer hasta 5 centímetros en el espacio porque la columna vertebral se expande sin la gravedad terrestre.
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7: La presidenta Claudia Sheinbaum destacó que México rompió récord en captación de inversión extranjera directa durante el primer semestre de este año, pues subió 2.1% más frente al mismo periodo del 2025.
9: Estamos hablando de 34.968 millones de dólares y resulta que aumentó el salario mínimo de 2018 a la fecha en 154% en términos reales. Y nominales de 2.800 pesos mensuales a más de 9.500 pesos mensuales. Y tenemos récord en inversión extranjera directa, tenemos un peso sólido, fuerte, y también no hay inflación.
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0: Estamos de regreso en Fórmula Noticias. Detienen en el estado de Hidalgo a Jorge Luis N., alias Coqui, identificado como líder del grupo delictivo Pueblo Unido y objetivo prioritario del gobierno federal por la violencia generada en el estado de Tabasco. Para que tenga una idea, Coqui fue detenido junto con dos presuntos operadores cuando circulaba por la carretera México-Pachuca y ya contaba con una orden de aprehensión por parte de la Fiscalía de ese estado. Mi compañero David Galván tiene más detalles. Te saludo, David. Muy buena tarde.
10: ¿Qué tal, Michelle? Buenas tardes. Y esta fue una acción del Gabinete de Seguridad y del aparato de inteligencia que pues encabeza el secretario Omar García Harfuch. Pues esta operación fue pues realizada, como bien mencionabas, en este trayecto de la carretera México-Pachuca. Y bueno, pues fue en el estado de Hidalgo donde se concretó la captura de este exoperador del grupo criminal de La Barredora, Jorge Luis N., alias Coqui, quien anteriormente trabajaba bajo órdenes de Ulises Madera Pinto, conocido como El Pinto o El Mamado, un ex policía federal aprehendido en julio del año pasado, señalado de ser el segundo al mando de la organización criminal de Tabasco, por debajo del exsecretario de Seguridad y Protección Ciudadana en la entidad, Hernán Bermúdez Requena, quien pues se encuentra, como sabemos, detenido en el penal del Altiplano. Según informó el propio secretario de Seguridad y Protección Ciudadana, la detención del Coqui, ahora líder de esta decisión conocida como Pueblo Unido, fue producto de una acción coordinada del Gabinete de Seguridad con apoyo de las autoridades de Tabasco y de Hidalgo, donde fueron aprehendidos sus acompañantes y operadores también Ángel de Jesús de la Cruz León, alias El Chino, y Josmark de Jesús de la Cruz. Fue a partir de información obtenida del Centro Nacional de Inteligencia que elementos de la Secretaría de Seguridad Federal, en coordinación con la Secretaría de la Defensa Nacional, Marina, la Guardia Nacional y las autoridades estatales, cumplimentaron la orden de aprehensión a la solicitud de la Fiscalía de Tabasco. Las áreas de inteligencia del gobierno federal identifican a Jorge Luis de la Cruz León como jefe del grupo delictivo Pueblo Unido, el cual estaría vinculado con la quema de vehículos y ataques contra autoridades en el estado, en la entidad tabasqueña, además de ser investigado por actividades de extorsión, secuestro, tráfico de personas y distribución de droga en los municipios de Centro y Nacajuca, ahí en esa entidad. El Coqui y su agrupación realizaban sus actividades delictivas en medio de la disputa territorial que mantenían con otra decisión de La Barredora, la cual comanda Jason Daniel Hernández Montejo, conocido también como El Prada. En otras palabras, la extinta Barredora, según las indagatorias de las dependencias de seguridad federal, ha reconfigurado sus operaciones delictivas a partir de nuevas facciones de la organización surgidas tras la división que generó la aprehensión de Ulises Madera Pinto a mediados de 2025. Es la información, Michelle, y bueno, pues cómo se sigue desarticulando pues lo que era La Barredora y los grupos que se dividieron y que, bueno, tienen nuevos liderazgos también en disputa, generando pues violencia en distintas entidades.
0: Así es, y tú siempre con el reporte completo. David, estaremos en comunicación, nos enlazamos más adelante. Gracias por la información.
10: Seguimos al pendiente, Michelle, un saludo.
0: igualmente David Galván. Voy a otra información. Hoy se lleva a cabo, pues se dura mucho la audiencia final, donde posiblemente hay una vinculación a proceso a Fernando Farías Laguna, acusado de ser líder de la red de huachicol fiscal más grande de México. Mi compañero Juan Antonio Jiménez está en la prisión de alta seguridad, de máxima seguridad del altiplano. Te saludo, Juan Antonio, ¿cómo estás? Buena tarde.
8: Gracias, Michelle. Muy buenas tardes. Y bueno, pues han pasado ya 8 horas desde que inició esta continuación de audiencia en contra de Fernando Farías Laguna. En punto de las 10 de la mañana, con 18 minutos, comenzó esta diligencia en donde se va a vincular a proceso, se le dará a conocer su situación jurídica, ya que se le acusa por el delito de delincuencia organizada con la hipótesis de cometer delitos precisamente en materia de hidrocarburo. Bueno, pues déjame decirte que en la primera parte ha puesto ya todos los puntos a favor para tratar de evitar que haya una vinculación a proceso por parte de la defensa. Sin embargo, bueno, pues alrededor de las 3:15 de la tarde concluyó precisamente esta exposición y la juez ordenó un receso para ir a comer. Inmediatamente regresaron y en estos momentos se encuentra en el debate en tanto la Fiscalía General de la República y la propia defensa están precisamente exponiendo los 100 puntos aproximadamente que presentó en la anterior diligencia el Ministerio Público y ahora con estos que acaba de presentar la defensa. Una vez de que concluya este debate, la juez ya adelantó que va a solicitar otro receso que va a durar 2 horas y enseguida va a dar a conocer la situación jurídica de el ex vicealmirante. Aquí no creo que vaya a haber ninguna sorpresa, estaremos hablando más adelante de que sea una vinculación a proceso y que también va a continuar con la medida cautelar de prisión preventiva oficiosa. Estaríamos hablando también que por ser este tipo de delitos le estarían dictando un cierre de investigación de unas aproximadamente de 3 a 5 meses y que bueno, pues todo esto lo veremos. Esta audiencia se calcula que concluya entre las 10 y las 12 de la noche y nosotros vamos a mantenernos pendientes de lo que ocurra aquí en las inmediaciones del Centro Federal de Readaptación Social número 1. Me acompaña Cristian Ramírez en la cámara y quedamos al pendiente nosotros, Michelle.
0: Quedamos al pendiente, Juan Antonio, y como bien lo mencionabas, más bien lo que ocurre hoy se reanuda la audiencia inicial de Fernando Farías Laguna, es decir, algo que ya desde hace días se mantiene y como dices tú, nos espera sorpresas, directamente la vinculación. Gracias, Juan Antonio, estamos en comunicación.
8: Gracias, muy buenas tardes.
0: Muy buenas tardes, gracias también a Cristian por las imágenes. Hablemos de este importante tema. Mire, hoy la Secretaría de Marina dio de baja de manera definitiva a Fernando Farías Laguna, señalado por liderar esta red de huachicol fiscal en aduanas marítimas. Con la resolución perdió el grado de contraalmirante y las prerrogativas derivadas de su condición de militar. Importante hablar de este tema. Y gracias, como siempre, a César Gutiérrez Priego, abogado especialista en Derecho Penal, Militar y Seguridad Nacional. ¿Cómo estás, César? Buena tarde.
11: Buenas tardes, Michelle, un placer saludarte como siempre.
0: Qué interesante esto, es decir, es terrible, obviamente lo que ocurre, sobre todo cuando pues están hasta dispuestos a perder este rango, los beneficios, el respeto que te ganas y por eso perteneces a la Secretaría de Marina, pero ¿qué significa esto para los elementos, perder este rango, perder este crédito de la Secretaría de Marina y en el caso de Fernando Farías Laguna ya no ser contraalmirante?
11: Fíjate, Michelle, lo que yo tengo entendido, de acuerdo a los medios de comunicación, es que hubo una resolución de baja administrativa por parte de la Secretaría de Marina y esto tiene que ver, obviamente, porque en su momento al contraalmirante Fernando Farías Laguna, pues al no presentarse por 3 días consecutivos, se inició un acta por el delito de deserción. Tengo entendido que su defensa en el momento en que inició el procedimiento, la Secretaría de Marina, pues obviamente hizo valer el recurso de amparo. No sé si ya se resolvió ese recurso de amparo y por eso la Secretaría de Marina emitió la resolución. Pero en pocas palabras es perder todos los derechos que él había conseguido durante más de 30 años de carrera dentro de la Armada de México.
0: Así es, y obviamente lo que conlleva de entrada los beneficios y tiene que ver, imagino, con la jubilación, también la pensión, todo lo que accedes cuando dejas de forma física activa la Secretaría de Marina.
11: Sí, por supuesto, pues obviamente ya no tiene los derechos que te da el ISFAM, que es el Instituto de Seguridad de las Fuerzas Armadas. Uh-huh. Obviamente los haberes, ¿no?, de retiro que le podrían corresponder. Obviamente también hay alguna cuestión de carácter legal que obviamente su defensa va a recurrir, va a hacer valer, porque por el simple hecho de que la Secretaría de Marina haya emitido una resolución administrativa, así no es. Significa que en realidad te la haya perdido el grado de contraalmirante. Hay que recordar

0: al ámbito más romántico, pues lo último que quiere la, obviamente, la Secretaría de Marina es verse afectada en cuanto a su imagen, que es muy positiva a nivel nacional o en específicamente en algunos estados, verse manchada por una situación como esta, porque de entrada sí te la quitan también por pues cometer un delito, ¿no? Cuando faltas, traicionas, en fin.
1: Sí, por supuesto. Mira, hay diferentes formas en que se puede, obviamente, ordenar la baja del Instituto Armado. En este caso, como la misma Secretaría de Marina señala, fue porque él, al ausentarse 3 días consecutivos, como la dicen las leyes y reglamentos militares, está cometiendo el delito de deserción. Y esto se dio, obviamente, cuando él se extrajo de la acción de la justicia, que terminó yéndose a Guatemala y posteriormente a Argentina. Entonces, al no presentarse, pues administrativamente se inició este procedimiento. Pero también por sentencia judicial firme se puede ordenar la baja del Instituto Armado, ¿no? Y obviamente pues la pérdida que tú tienes, tanto de los saberes de retiro, obviamente todos los beneficios que conllevas para con el grado, los beneficios sociales que tú llevas, y por supuesto pues toda una carrera que ahora se ve manchada, ¿no? Dentro del Instituto Armado, por la situación en específico que ellos vivieron. Pero te digo que legalmente todavía por ahí su defensa legal, me imagino que hará valer todos estos recursos, porque como hay una patente, pues tiene que existir una revocación de la patente para que él deje de ser contraalmirante.
0: Y como bien lo mencionabas tú, al final también radica ahí en el Senado de la República, que son las que pues ahí te lo ratifican. César Gutiérrez, gracias como siempre. Un abrazo y muy buena tarde.
1: Igualmente, Michelle, hasta luego, buena tarde.
0: Gracias. Y importante los datos que nos da César Gutiérrez Priego sobre la pérdida de esta, pues, de este porte, ¿no? De dejar de ser contraalmirante para la Secretaría de Marina. Argumentos ahí hay, pero bueno, ya veremos qué dice la defensa de Fernando Farías Laguna. Insisto, hoy se reanudó, esta mañana se reanudó la audiencia inicial de este excontraalmirante, acusado por la Fiscalía General de la República de encabezar esta red de contrabando y distribución de combustible conocida como Huachicol Fiscal. Y nosotros vamos a regresar más adelante con nuestro compañero Juan Antonio Jiménez hasta el penal de máxima seguridad del Altiplano. Y bueno, la Secretaría de Marina dio de baja de manera definitiva a Fernando Farías Laguna, señalado por encabezar esta red. Con la resolución pierde el grado de contraalmirante y las prerrogativas derivadas de su condición de militar. Así la información. Es tiempo de ir a una pausa. Ya regresamos a Fórmula Noticias.
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5: Hay una forma que tenemos los mexicanos de decir cuánto. ¿Cuánto dinero es o cuánto dinero va a ser? Y es la famosísima de a cómo o a cómo. O sea, marchantita, ¿a cómo está el jitomate? Marchante o señor, dígame, ¿a cómo está el kilo de limón? Pero también se utiliza en las frases de la corrupción para decir, pues, de a cómo va a ser este trato, de a cómo nos vamos a poner de acuerdo, de a cómo vamos a quedar y de a cómo es un poco esta frase que utilizamos para ver cuánta cantidad de dinero nos toca o cómo le vamos a hacer para que el dinero se reparta, o sea, de una manera justamente pareja.
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6: El desierto del Sahara fue una selva tropical hace miles de años, antes de sufrir un cambio climático drástico.
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7: Los ojos de las abejas tienen pelos microscópicos para recolectar polen mientras vuelan de flor en flor por campos.
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7: Símbolo de fuerza y longevidad. El roble es esencial en los ecosistemas templados. Produce bellotas, un alimento clave para numerosas especies de fauna silvestre. Su madera, extremadamente dura y resistente, ha sido utilizada históricamente en la construcción naval y de barricas. Estos árboles pueden vivir cientos de años, convirtiéndose en pilares históricos y biológicos de los paisajes europeos y americanos.
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8: El Tribunal Electoral del Poder Judicial de la Federación confirmó el acuerdo del INE que ordena al partido político Somos México cambiar antes del 31 de agosto su nombre, emblema y color, ya que esto puede confundir a la ciudadanía. El coordinador de

0: El Gabinete de Puebla, José Luis García, informó que el sistema de transporte por cable beneficiará a 774 mil personas y cuenta con más de 70 estudios técnicos, ambientales y financieros. Además, prevén un ahorro de hasta una cuarta parte en el gasto de transporte para las familias poblanas. El secretario de Seguridad, Omar García Harfuch, confirmó que autoridades federales y de Tabasco detuvieron a Jorge Luis N., alias El Coqui, identificado como líder del grupo delictivo Pueblo Unido y exoperador de Ulises Pinto, alias El Mamado, uno de los líderes de La Barredora.
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3: De regreso en Fórmula Noticias, gracias por acompañarnos. La Universidad Nacional Autónoma de México informó que la Fiscalía de la Ciudad de México detuvo a Edgar y David N., señalados por presuntamente cobrar a aspirantes para resolver por ellos el examen de ingreso a licenciatura de este 2026. De acuerdo con la universidad, ambos habrían utilizado equipo e instalaciones de la Academia Más Preparación, donde trabajan para realizar este tipo de actividades. Pero quien tiene la información completa y los detalles es mi compañera Lisbeth Hernández. Te saludo, Lisbeth, muy buena tarde.
4: Muy buenas tardes, Michelle, me da muchísimo gusto saludarte después de que se dio a conocer esta información relevante por parte de la UNAM. Efectivamente, la Fiscalía Capitalina aprehendió a dos hombres, David y Edgar N., por su probable participación en el esquema de fraude, en un esquema de fraude mediante el cual le habrían cobrado a aspirantes para responder por ellos el examen en línea de ingreso a la licenciatura para la UNAM, esta edición 2026, que estuvo plagada justamente de este tipo de casos y por lo tanto de controversia. De acuerdo con la investigación, durante mayo y junio de 2026, ambos, estos dos hombres, habrían utilizado tanto instalaciones como equipo de cómputo de la Academia Más Preparación, en donde pues ellos se desempeñaban como operadores. Esto para contestar los exámenes en lugar de los aspirantes y bueno, pues hacerse pasar por ellos. También presuntamente habrían contado con el apoyo de algunos instructores de esta Academia Más Preparación. La investigación inició a partir de las denuncias de los aspirantes sobre estas prácticas y bueno, concluyó con que el día de ayer se realizaron 4 cateos simultáneos en los que, además de la detención de estos dos hombres, aseguraron los equipos de cómputo que habrían sido utilizados para tales efectos. Hasta este momento, pues son los primeros 2 detenidos en torno a las investigaciones por este caso. Recordemos también que la UNAM hace algunos días dijo que la Comisión Técnica seguía trabajando y que iban a presentar un informe a principios del mes de septiembre para saber sus determinaciones en torno pues a estos casos de trampa o de fraude en este caso. Y pues como vemos, la Fiscalía Capitalina y la UNAM siguen al pendiente de lo que está ocurriendo en torno a estas acusaciones de trampa para ingresar a la Universidad Nacional Autónoma de México. Michelle, el reporte que te tengo hasta el momento.
3: Gracias, Lisbeth. Y bueno, al menos tenemos consecuencias, ¿no? Que son dos personas detenidas y esto va dando pie a que no se repita, obviamente, una situación como esta en la UNAM y en otras escuelas también.
4: Efectivamente, Michelle, sobre todo porque derivó en eso, ¿no? En la pérdida de tiempo para muchos estudiantes, que también fue parte de las consecuencias, además de las consecuencias legales para estas personas que incurrieron pues en este delito, la pérdida de tiempo para cientos de aspirantes y muchos de ellos, la pérdida incluso de la oportunidad de estudiar en la UNAM justamente por el tema del tiempo.
3: Así es, pues vamos a darle seguimiento, lo sabemos a través de tu reporte. Gracias, Lisbeth. Buena tarde.
4: Pendientes, Michelle. Buenas tardes.
3: Pendiente, Lisbeth. Voy ahora con mi compañera Laura Cardoso. Y es que la Comisión Reguladora de Telecomunicaciones aprobó ya los nuevos lineamientos generales para la protección de los derechos de las audiencias. Querida Laura, tú tienes más información. Te saludo.
5: Hola, Michelle. Y ya en espera de que se publiquen en el Diario Oficial, establecen un procedimiento para que las personas puedan presentar comentarios, sugerencias o quejas ante los medios de comunicación y recibir una respuesta. Hoy la comisionada de este organismo, Norma Solano, aclaró que estos derechos no son nuevos y que los lineamientos tampoco crean mecanismos de censura. Vamos a escuchar parte de lo que hoy dijo.
6: Lo que la comisión tutela, y que sí, es que el medio le dé una respuesta a su audiencia. Le dé una respuesta. La respuesta que le dé, pues ahí nosotros no nos metemos. La respuesta que le dé es responsabilidad del medio, pero todas las audiencias esperarían pues, que el medio los escuche y les dé una respuesta. Pero la respuesta no la determina la comisión.
5: Dijo que la comisión no va a decidir qué noticias son verdaderas o falsas, no va a revisar contenidos, no va a modificar programas ni ordenará a retirar información, que toda la responsabilidad editorial seguirá en manos de cada medio. Pero lo que sí destacó es que los medios deben contar con códigos de ética y defensorías de las audiencias encargadas de recibir y atender las quejas. Las audiencias tendrán 7 días para presentar una inconformidad y todo el procedimiento deberá resolverse en un máximo de 20 días. Si la Defensoría determina que hubo una posible vulneración, podrá emitir una recomendación al medio. Y si este no cumple con el procedimiento, la audiencia podrá acudir ante la Comisión Reguladora de Telecomunicaciones. En materia de sanciones, Michelle, se precisó que se aplicará el artículo 295 de la Ley de Telecomunicaciones y Radiodifusión, que contempla incumplimientos como no contar con audiencias, con mecanismo, perdón, para la defensa, para las audiencias, no tener defensoría o carecer de código de ética. Estas sanciones van del 0.01 hasta el 1% de los ingresos acumulables del concesionario autorizado o programador. También te comento que la Cámara Nacional de la Industria de la Radio y Televisión ya reaccionó respecto a este tema, ha celebrado la aprobación de los nuevos lineamientos y pues sostiene que estas nuevas reglas logran un equilibrio entre la regulación, la libertad editorial, la libertad de expresión y la viabilidad económica de la industria de la radio y televisión en un contexto destaca de alta competencia por audiencias y anunciantes. Ha posteado su postura en todas las cuentas oficiales de esta Cámara y destaca que sus principales preocupaciones planteadas durante todo ese proceso de la consulta pública fueron atendidas tras el diálogo con las autoridades federales. Y como parte de la implementación de los nuevos lineamientos, la Cámara Nacional de la Industria de Radio y Televisión anunció ya la realización de talleres en sus más de 1.200 estaciones de radio y televisión para facilitar el cumplimiento de las nuevas disposiciones. Pero ahí está la información, Michelle.
3: Bien, y vamos a estar atentos, entonces ya están a disposiciones listas y aseguran pues gracias a un pues a una especie de sondeos, de foros, de opinión, opiniones de diferentes sectores, pues lo veremos obviamente ya en la acción y veremos de qué se trata también. Gracias, Laura. Buena tarde. Gracias por la información.
5: Abrazo, buena tarde.
3: Buena tarde. Y bueno, los mexicanos reportan el mayor nivel de satisfacción con la vida desde que el INEGI comenzó a medir este indicador, que es el 2013. Y de acuerdo con el módulo de bienestar autorreportado 2026, las personas de 12 años y más califican con 8.75 en una escala de 0 a 10 la satisfacción con su vida actual. ¿Pero qué significa realmente esto? Jenny Valencia, tú tienes más información sobre estos números del INEGI. Buena tarde.
7: Hola, ¿qué tal, Michelle? Muy buenas tardes. Así es, y comentarte que en México, en una escala de 0 a 10, las personas de 12 años y más calificaron con 8.75 en promedio la satisfacción con su vida actual. Las personas adolescentes de 12 a 17 años tuvieron el promedio de satisfacción más alto con 9.39. En contraste, las personas de 75 años y más presentaron el más bajo con 8.38. Es mayor la satisfacción en hombres que en mujeres, ya que el promedio fue de 8.68 para las mujeres y de 8.83 para los hombres. Al presentar el INEGI y los resultados del módulo de bienestar autorreportado 2026, resaltó la satisfacción en aspectos específicos como de la vida de los mexicanos, donde el promedio más alto correspondió a la libertad para decidir sobre su vida con 9.18. Siguió la satisfacción con las relaciones familiares con 9.04. Y en contraste, Michelle, la seguridad ciudadana registró el promedio más bajo con 6.44. Así las cosas, se muestra que la satisfacción de los mexicanos es alta con un promedio de 8.75. Sin embargo, en el caso de situaciones sociales o relacionarse con actividades en el exterior, la seguridad ciudadana registró este promedio tan bajo de 6.44. Es el reporte, Michelle.
3: Gracias, insistimos, son números del INEGI. Gracias, Jenny, te mando un fuerte abrazo. Buena tarde.
7: Muy buenas tardes, hasta pronto.
3: Muy buenas tardes. Y bueno, en otra información, se llevó a cabo, como la mayoría de los días de la semana, la conferencia del pueblo, la mañanera del pueblo, con la presidenta Claudia Sheinbaum. ¿Qué se vio hoy? ¿De qué se habló? ¿Qué datos compartió la presidenta con los medios de comunicación? Ahí estuvo mi compañero Israel Aldave y tiene la información completa. Te saludo, Israel. Buena tarde.
8: La presidenta Claudia Sheinbaum dejó abierta la posibilidad de reunirse personalmente por primera vez cara a cara, frente a frente con el mandatario de los Estados Unidos, Donald Trump. ¿Cuándo podría llevarse a cabo este encuentro? Una vez que se concrete la revisión del T-MEC. Y si no es el caso, podrían reunirse en la cumbre del G20, que a finales de año se va a llevar a cabo en Miami, Florida. Dijo la presidenta Sheinbaum Pardo que esta invitación la recibió formalmente por parte del mandatario de los Estados Unidos. Y a pesar de esto, dice que aún está analizando si asiste a este encuentro de carácter mundial.
9: Cuando sea oportuno, pues iremos a Estados Unidos a reunirnos con el presidente Trump, pero en este momento hay buena comunicación. Y como siempre, nosotros buscamos una buena relación con Estados Unidos, pero no por ello vamos a dejar de defender nuestros principios de soberanía, de independencia, de integridad territorial, de no injerencia, de no subordinación, de coordinación y al mismo tiempo de buscar el mejor acuerdo comercial posible, dada la nueva visión que tiene el gobierno de los Estados Unidos.
8: Por otra parte, luego de que anunciara el envío al Congreso de la Unión de una reforma para evitar que los candidatos a la presidencia de la República o a los gobiernos estatales tengan doble nacionalidad, reconoció que esta normativa tiene el objetivo de evitar cualquier acción injerencista en materia política.
9: Bueno, hemos vivido un periodo de mayor incidencia o mayor búsqueda, porque en realidad no ha habido, no lo hemos permitido como mexicanas y mexicanos, mayor injerencia en las decisiones que solo le competen a los mexicanos. Hay presidentes recientemente elegidos en otros países que tienen doble nacionalidad. Entonces, yo creo que todas y todos los mexicanos estamos de acuerdo que para ser presidente de México, presidenta de México, pues solamente debe ser mexicano, que para ser gobernadora o gobernador, porque ha habido gobernadores con doble nacionalidad, pues lo más importante es la defensa de la nación y la patria. Cuando tienes doble nacionalidad, pues ahí te identificas con dos naciones.
8: Por otra parte, aseguró que los aspirantes de Morena a los puestos de elección popular que han empezado a ser electos fueron revisados no solamente por la ciudadanía a través de las encuestas, sino también por el Gabinete de Seguridad para que estos no tuvieran ningún antecedente delincuencial o de corrupción.
9: Pero por el momento, pues es la encuesta lo que debe decir. No decide la presidenta, no decide la presidenta del partido Morena, decide la gente. Quién quiere que lo represente, y deben ser gente honesta y que no tenga pues ningún antecedente de tener algún vínculo con la delincuencia o haber cometido un acto de corrupción.
8: En la conferencia de prensa matutina se anunció el envío al Congreso de la Unión para su discusión y eventual aprobación de la nueva Ley de Equilibrio Ecológico, que busca justamente otorgarle al gobierno federal más herramientas para enfrentar al cambio climático. El reporte con las imágenes de Jorge Aguilar.
3: Gracias, Israel Aldave, por esta información. Cambiamos completamente de tema y le agradezco mucho la oportunidad que me da esta tarde de platicar contigo, Claudia Ruiz Massieu, diputada de Movimiento Ciudadano. Un placer, ¿cómo estás? Buena tarde.
10: ¿Cómo estás, Michelle? Qué gusto saludarte.
3: Y además con un tema tan importante y que seguramente bien identificas, aranceles, amenazas, represalias, no sé qué es lo que estamos viendo en esta pues nueva dinámica entre Canadá y Estados Unidos.
10: Pues estamos viendo por un lado cómo Estados Unidos continúa en esta política de exigir a sus socios comerciales concesiones. Está continuando en esta estrategia, si se le puede llamar así, de desestabilización del comercio mundial. Y ellos sin duda nos complican nosotros en nuestra propia pues negociación que tenemos respecto del T-MEC. Pero bueno, pues la verdad es que me parece que no solo es lamentable hasta qué punto ha escalado este enfrentamiento entre Canadá y Estados Unidos después de que anunciara Estados Unidos la intención de nuevas medidas que le pedía Canadá. Canadá dice: de ninguna manera vamos a aceptar esto, son injustas, no hacen sentido económico y además ponen entredicho la estabilidad de cualquier acuerdo que por lo visto Estados Unidos no tiene intención de cumplir. Y a su vez, dice Canadá, yo voy a responder con medidas retaliatorias dólar por dólar, y contesta de nuevo Estados Unidos que va a imponer nuevos aranceles a partir de enero. Y todo esto que hace, pues, como te decía, a México le dificulta hasta cierto punto su proceso de renegociación. El T-MEC nos da no solo certidumbre, mayor competitividad, sí, una garantía de nuestra integración regional, también nos da una herramienta de poder negociar de una manera muchísimo más robusta de lo que podríamos hacer si no hubiera este tratado.
3: Justamente es lo que nos preguntamos ante esta crisis de Canadá, el fiel socio y callado que siempre ha tenido Estados Unidos, porque en esta trilogía, por así decirlo, en este tratado, pues siempre México es como el que tiene más obstáculos, ¿no? Porque a lo mejor económicamente no nos vimos en una situación como esta. Y me quedo muy grabada las palabras, Claudia, de Mark Carney, el ministro canadiense, decir: nos quieren quebrar porque quieren que les pertenezcamos, ¿no? Y eso nos lleva inmediatamente a pensar: a ver, México debe prepararse para ese escenario, o si sí puede realmente tomar ventajas de esta separación y nueva animadversión entre Canadá y Estados Unidos.
10: Pues mira, quizá en el corto plazo, desde luego, México pues se muestra como lo que somos, un socio confiable y que sigue apostando a una negociación seria en donde el beneficio mutuo de mantener reglas compartidas beneficia a ambos países. Y creo que México ha hecho bien, y debemos seguir en esa línea, de seguir reivindicando la importancia de cuidar el tratado en su esquema trilateral, independientemente de que haya dos negociaciones paralelas, pero son respecto del tratado, porque el esquema trilateral nos ha fortalecido como región, pero además potencia las complementariedades que tenemos entre los tres países. Francamente, me parece que independientemente de si Canadá y Estados Unidos aumentan su integración o respetan el tratado o se retiran de la mesa, como ahora es lo que estamos viendo, creo que si México puede obtener ventaja de corto plazo, no es lo que necesariamente nos debe de importar. Tenemos que ser capaces de ver, y esperemos que en Estados Unidos el gobierno lo vea de esta manera, que actuando en conjunto y con un marco de reglas sólido y estable como nos proporciona el T-MEC, conforme se pueda ir negociando hacia adelante, nos brinda mejores posibilidades de enfrentar otros retos. Por ejemplo, el ascenso y el dominio de China en muchos rubros económicos.
3: Sí.
10: Y que en la medida en la que nosotros nos fragmentemos, pues crece esta fortaleza china en aspectos económicos tan importantes como puede ser el acero, semiconductores, el aluminio, que ya hemos visto cómo cuando China toma medidas de esta naturaleza, de restringir, por ejemplo, la importación de semiconductores o de acero, pues tan cerca como este mismo año hubo plantas automotrices que tuvieron que cerrar en Estados Unidos y Canadá. Entonces, juntos somos más fuertes.
3: Sí.
10: La claridad en las reglas nos hace más competitivos.
3: Sí.
10: Y nosotros, pues, hay que mantener esta neutralidad activa, pero reivindicando la ventaja de la integración trilateral.
3: Y además de decirlo como diputada, también con la experiencia de haber estado en la Secretaría de Relaciones Exteriores. Claudia Ruiz Massieu, gracias por esta charla. Buena tarde.
10: Gracias a ti, Michelle. Buenas tardes.
3: Gracias. Es tiempo de cortar en estos momentos. Agradecer a quienes nos escucharon a través de Radio Fórmula. Nos retomamos en Telefórmula. Esto es Juan Becerra Costa. Esto es Fórmula Noticias. Y estamos en las redes sociales, también en las plataformas. Y en nombre de Juan Becerra, les saluda Michelle Rivera. Ya regresamos.
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17: Estas son las Stevie Bites con Steve de TV. El coyote por fin se cansó de que Acme intentara matarlo y decidió demandar. Coyote contra Acme mezcla animación y acción real con Will Forte como un abogado venido a menos, Lana Condor como su aliada y John Cena como el abogado de la malvada corporación. La dirige Dave Green y la película tiene una historia tan absurda como su protagonista. Warner Bros. La terminó, gastó $70 millones y decidió guardarla como deducción fiscal. El público se rebeló, la película sobrevivió y finalmente llega a los cines de todo el mundo. Así que si alguna vez viste al coyote caer por un precipicio y pensaste, algún día se va a vengar, el día ya llegó. Coyote contra Acme ya está disponible en los cines de todo el país. 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
3: Y a nombre de Juan Becerra Acosta le saluda Michelle Rivera. Gracias por acompañarnos. Esto es Fórmula Noticias a través de Telefórmula. Iniciamos con información. Hay importantes datos que compartirle esta tarde. A prácticamente 2 años de gestión, la presidenta Claudia Sheinbaum resaltó que hay varias noticias buenas en materia económica en nuestro país. Récord en inversión extranjera, el peso está sólido, dijo. Se registra un crecimiento de 1.4% del Producto Interno Bruto, no hay inflación. Y lo dijo así, 60 millones de mexicanos tienen empleo.
19: Resulta que aumentó el salario mínimo y tenemos récord en inversión extranjera directa, tenemos un peso sólido, fuerte y también no hay inflación. ¿Y hay menos inflación incluso que en el periodo neoliberal?
3: El senador Enrique Insunza renunció a la bancada de Morena y se declara legislador independiente. Usted sabe, Insunza, al igual que el gobernador con licencia Rubén Rocha Moya y otros 8 funcionarios de Sinaloa son señalados por las autoridades de Estados Unidos de tener nexos con la facción de los Chapitos del cártel de Sinaloa. El canciller Roberto Velasco se reunió en la mañana de hoy en Washington con el secretario de Estado de Estados Unidos, Marco Rubio. Destacaron los avances en materia de seguridad en la región, particularmente en el combate al tráfico de drogas y armas y a la delincuencia organizada transnacional. Velasco reiteró la importancia de continuar la colaboración bilateral con base al respeto, la soberanía, la responsabilidad compartida, la confianza mutua, pero sobre todo la colaboración sin subordinación. Y Jorge Luis N., alias Coqui, identificado como líder del grupo delictivo Pueblo Unido, fue aprehendido con la participación de autoridades de Tabasco e Hidalgo. Así lo dio a conocer Omar García Harfuch, titular de la Secretaría de Seguridad y Protección Ciudadana, quien señaló que el presunto criminal estuvo vinculado a la barredora como operador de Ulises N., alias Pinto, identificado como líder de esta organización. La Fiscalía de Michoacán abrió una línea de investigación contra la alcaldesa de Uruapan, Grecia Quirós, para esclarecer sus posibles nexos con Samuel N., acusado de filtrar la agenda de Carlos Manso al cártel Jalisco Nueva Generación. La indagatoria surgió tras la declaración de la exsecretaria del Edil, quien señaló que Quirós recomendó laboralmente al imputado.
20: Se está haciendo el plan de investigación, tenemos que agotar todas las líneas de investigación. Si tenemos esta nueva información, obviamente tenemos que llevar a cabo la realización de los actos correspondientes y tratar de esclarecer la misma. Se tenía esta no con tanta fuerza debido a que nunca fue señalada, pero más sin embargo no se dejaron de realizar los actos de investigación.
3: La Comisión Reguladora de Telecomunicaciones aprobó los lineamientos generales sobre los derechos de las audiencias. La titular de la comisión, Norma Solano Rodríguez, informó que la consulta pública recibió 8.089 participaciones. Y Ariadna Montiel, dirigente nacional de Morena, confirma la designación de Santiago Nieto como coordinador de defensa de la transformación y soberanía del partido en Querétaro.
21: El pueblo de Querétaro decidió que sea el doctor Santiago Nieto quien coordine estos trabajos para el estado de Querétaro.
3: Y en Baja California, alrededor de 400 agentes participaron en la revisión de edificios gubernamentales y estratégicos tras la alerta de seguridad emitida por Estados Unidos en Mexicali. Así lo dio a conocer Laureano Carrillo, secretario de Seguridad Ciudadana de Baja California.
22: Más de 450 efectivos empeñados en este momento todavía, principalmente del Ejército, federales, estatales y municipales apoyándonos en este momento. Podemos hablar que Mexicali se encuentra en paz, se encuentra tranquilo en este momento. No hemos tenido ningún indicio que nos permita confirmar esta amenaza. Hemos también implementado operativos de prevención en todos los edificios públicos, además de los operativos que se fortalecieron.
3: Durante su informe mensual, la fiscal de la Ciudad de México, Berta Alcalde, informó que el promedio diario de víctimas de homicidio doloso se ubicó en 2.01, lo que representa una disminución de 17% respecto al 2024. Esta información y más tenemos esta tarde en Fórmula Noticias a través de Telefórmula. Ya regreso.
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29: Propongo que es hora de subirle al volumen. Super Styling es una bomba de energía lanzada en 2001 por Groove Armada, un mix explosivo de dub, house, reggae y funk. Se volvió esencial en festivales y clubes. Una invitación a soltarse y a soltar el cuerpo y la mente, aunque sea en la sala de casa o en la oficina. Groove Armada, Super Styling en Sonido Brown.

0: Explorando la naturaleza.
1: Playa de los Huevos de Dragón, Nueva Zelanda. La playa de Kuekohe es mundialmente famosa por las esferas de piedra gigantes que descansan sobre su arena, conocidas como las Muiraki Boulders. Según las leyendas maoríes, estas estructuras perfectas son los restos de canastas de comida que naufragaron de una canoa ancestral. Científicamente, son concreciones calcáreas formadas en el fondo marino hace 60 millones de años que la erosión costera ha dejado al descubierto. Su apariencia de huevos de dragón gigantescos otorga al paisaje playero un misticismo primitivo e inolvidable.
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3: Estamos de regreso en Fórmula Noticias. Gracias por acompañarnos. Cabeza de Vaca respondió esta mañana, de cierta manera, a la presidenta Claudia Sheinbaum, después de que lo señaló contundentemente como un prófugo de la justicia mexicana. Pero basándose en ese claro ejemplo, la presidenta incluso adelantó esta posibilidad de que se pueda legislar para que personas con doble nacionalidad, como ocurre justamente con Francisco García Cabeza de Vaca, exgobernador de Tamaulipas, pues no puedan gozar de esta libertad. Es decir, se le acusa de delitos en México, pero en Estados Unidos puede gozar de qué, de completa libertad y lanzar desde allá acusaciones. Eso es lo que cuestionaba la presidenta y obviamente... retoma la discusión Francisco García Cabeza de Vaca y hace algunos señalamientos a través de sus redes sociales. Hablemos de este tema, sin duda es importante, y justamente con Sergio Gutiérrez Luna, diputado federal por Morena y además vicecoordinador de la bancada. Gracias, Sergio, ¿cómo estás? Gusto saludarte.
4: Hola, buenas noches, Michelle, un gusto saludarte a ti y a tu auditorio.
3: Y además a ti te ha tocado enfrentarte directamente al exgobernador de Tamaulipas. Pero bueno, la presidenta Sheinbaum hizo una propuesta que la verdad, perdón, independientemente del tema de Francisco García Cabeza de Vaca, creo que sí es importante.
4: Fíjate que sí, pero hoy todavía, hoy después de eso que hizo la presidenta, primero lo mencionó ayer como prófugo, hoy mencionaba esa propuesta para el tema de que no se abuse de la noble nacionalidad quienes pretenden ocupar un cargo público. Y luego, en una entrevista, Cabeza de Vaca dijo la aberración más grande que le he escuchado decir, que quiere ser presidente de México. Hazme el favor. ¿Cómo? ¿Qué le pasa? Si no pudo ser diputado federal porque un tribunal determinó que es prófugo de la justicia y que tiene sus derechos suspendidos. La Suprema Corte confirmó las órdenes de aprehensión que existen en contra de él. Tiene cuentas pendientes por 7.500 millones de pesos en Tamaulipas. 8 de los que fueron sus secretarios en su gabinete están vinculados a proceso. Su secretario de Desarrollo Social tiene cuentas pendientes por 1.500 millones de pesos. Tiene propiedades en McAllen, en todo el sur de Texas, un rancho en Sotolamarina, en Tampico, en México. La verdad es que es un criminal y todavía pretende decir que aspira a ser presidente de México. Es algo completamente aberrante.
3: ¿Está apostando el exgobernador de Tamaulipas alguna especie de impunidad, inmunidad que se la puede dar quién, si hablamos pues de estos ya delitos que acabas de mencionar, diputado, que son bastante graves, que están plasmados, que hay una sentencia dictada, para poder decir que puede llegar a ser candidato y aunque no sabemos por qué o quién, pero a la presidencia de México? ¿Será que de Estados Unidos? Pues,
4: mira, porque trae mucha cola. Él dice que es un perseguido político, él dice que combatió la red de huachicol, pero en realidad él es el fundador de la red de huachicol. Durante su administración se le dieron contratos a Sergio Carmona y la semana pasada salió a relucir que en su administración le dieron contratos a la empresa dueña del terreno donde se descubrió esta refinería ilegal. ¿Te acuerdas? Hace 15, 20 días, una refinería ilegal donde había 3 millones de litros de gasolina. A esa empresa él le dio contratos. Es decir, él es el artífice de toda la delincuencia organizada en Tamaulipas. Durante su gobierno se cometieron crímenes por un grupo policíaco llamado Gópez que extorsionaba y secuestraba gente, los utilizaba como brazo ejecutor. Entonces, con toda esta información, bueno, pues él trata de desviar haciendo estas propuestas, la verdad es que ridículas, que rayan en lo absurdo, para buscar un esquema de distracción y de, digamos, victimización. Pero también hay que decir que es una persona que llega a tal grado su mentira y su actitud fraudulenta
5: que para los cargos de elección popular que tuvo, mintió al decir que renunciaba a la nacionalidad estadounidense, que es el tema con el que iniciaste. ¿Puede alguien ser funcionario público, tener un cargo de elección popular, si tiene nacionalidad mexicana y simultáneamente nacionalidad de otro país? La respuesta es no. Y él engañó cuando tuvo esos cargos. Presentó una supuesta renuncia en relaciones exteriores a otra nacionalidad y ahora engaña en Estados Unidos al hacerse pasar como nacional de Estados Unidos cuando él mismo había renunciado a esa nacionalidad. Es decir, es un tramposo por los cuatro lados.
3: ¿Y qué se puede hacer en estos casos, diputado? Me parece que también en manos de las cámaras está tomar una decisión para que no se repita con ningún otro personaje de la política o que aproveche estas condiciones y posiciones para llegar a un punto como el exgobernador de Tamaulipas. ¿Qué es lo que sigue? No sé si Estados Unidos lo está protegiendo o no. Es decir, ¿qué es lo que lo mantiene en Estados Unidos sin que pueda ser procesado en nuestro país?
5: En otras mañaneras, la presidenta ha señalado que se ha solicitado su extradición y que Estados Unidos ha requerido pruebas, digamos, como adicionales a lo que se ha enviado, digamos, hasta el momento. Y en eso, pues, entiendo que tendrá que trabajar la Fiscalía General de la República por todos estos procesos que están en curso. Y por cuanto es el otro tema de la doble nacionalidad, es algo que tiene que, de alguna manera, perfeccionarse, porque hoy está prohibido. Pero hay personajes como este cuate que pues les ha valido y han abusado y cometido fraude en ambos países. Y pues él fue diputado federal, fue senador, fue presidente municipal de Reynosa, fue gobernador. Y en todos esos casos tenía doble nacionalidad, lo que está prohibido por la Constitución y por la ley electoral. Entonces sí tenemos que perfeccionar de alguna manera la ley para que estos casos ya no se vuelvan a dar y que además hay una sanción y una consecuencia.
3: Diputado Sergio Gutiérrez, le escuché hace unos minutos hablar de pues, las acusaciones que pesan en contra del exgobernador de Tamaulipas. ¿Y cómo ven desde su trinchera, cómo ve a la oposición, al partido político que lo cobijó obviamente para llegar al poder y pues tenerlo como un estandarte, ¿no? Como un activo desde Estados Unidos para hacer señalamientos?
5: Él anda buscando cobijo por varios lados. Financió Somos México de Acosta Naranjo. Vimos hace 3-4 días que Acosta Naranjo lo fue a ver, lo va a ver seguido porque pues es su patrón. Él es patrón de Somos México. Él puso el dinero para construir este partido. Lo busca como una alternativa. Somos México no va a conservar el registro, a la par de que amaga y también financia en el PAN. Ahí hay muchos liderazgos en el PAN que fueron ayudados en su momento y que siguen siendo ayudados y apoyados por Cabeza de Vaca. Cabeza de Vaca es un gran corruptor. Ese es una de las cualidades más importantes que él tiene. Es corrupto, pero es un gran corruptor. Estuvo protegido durante mucho tiempo por jueces, magistrados y ministros del Poder Judicial. Un ministro fue quien le dio validez a sus demandas y peticiones cuando lo desaforamos en el 2020, si mal no recuerdo, en la Cámara de Diputados lo desaforamos. Fue a la Suprema Corte, su abogado Roberto Gil, que era en ese tiempo el coyote de la Suprema Corte, logró que le, digamos, revocaran este desafuero, y así se venía manejando siempre, hasta que en últimos momentos trató de ser diputado federal y ahí se topó con pared. Lo impugnamos nosotros ante el Tribunal Electoral y logramos revertir esta intentona que él pretendía de obtener fuero, justamente porque se le venía encima todo esto que acabo de señalar.
3: Pues ahí está la respuesta a estos pues, comentarios que hizo Francisco Javier Cabeza de Vaca a través de sus redes sociales y dando seguimiento a lo dicho por la presidenta Claudia Sheinbaum. Entonces, pues bueno, es contundente. ¿Y qué esperan, diputado Sergio Gutiérrez Luna, sobre este exfuncionario mexicano? Porque él se mantiene allá del otro lado de la frontera abriendo estos frentes con México.
5: Mira, yo he visitado muchas veces Tamaulipas y hay un sentimiento allá de mucha, digamos, desesperación y indignación, porque además ostenta una riqueza. Tú ves los videos que él sube con un ganado, digamos, de miles de dólares, asistiendo a los partidos del Mundial, pero no cualquier partido, sino donde están las superestrellas, Messi, donde está Cristiano Ronaldo. Esa es la vida que él se da, y los tamaulipecos recuerdan cómo hubo violencia durante su sexenio, represión, secuestro, cobro de piso. Y entonces lo que esperamos todos y particularmente los tamaulipecos es que haya justicia, que enfrente la justicia, y es lo que él ha venido evadiendo con la tranquilidad de su residencia en McAllen y desde ahí todavía fustigar y todavía pretender postularse como aspirante a la presidencia de la República.
3: A la presidencia en el 2030. Diputado Sergio Gutiérrez Luna, vicepresidente de la Cámara de Diputados, gracias por esta charla. Muy buena tarde.
5: Gracias. Un abrazo.
3: Gracias. Gracias, Sergio Gutiérrez Luna. Voy a otra información. Enrique Insunza Cázares anunció que se separa del grupo parlamentario de Morena y que va a continuar, que continuará como senador independiente. Mi compañera Sara Pablo tiene la información. Te saludo con gusto, como siempre, Sara. Buena tarde.
6: Igualmente, Michelle, ¿cómo estás? Muy buenas tardes. El senador Enrique Insunza Cázares anunció su decisión de separarse del grupo parlamentario de Morena en el Senado y continuar su cargo, dijo, como senador independiente. En una carta dirigida al coordinador de Morena en la Cámara Alta, Ignacio Mier, Insunza señaló que tomó esta decisión por estricta convicción personal y con el propósito de ejercer sus funciones conforme a sus principios y deberes constitucionales. El legislador aseguró que desde hace 4 meses enfrenta una campaña que llamó de calumnias y diatribas relacionada con los señalamientos difundidos por una oficina del Departamento de Justicia de Estados Unidos, que recordemos lo señala de vínculos con el narcotráfico. Sostuvo que hasta ahora no se ha presentado una prueba que sustente estas acusaciones y calificó los señalamientos como falsos y carentes de fundamento. De hecho, Insunza dijo que estas acusaciones en su contra son consecuencia de sus señalamientos del caso de la presunta intervención de agentes de la CIA en Chihuahua. Recordó que desde la tribuna del Senado él mismo denunció estos hechos en un mensaje de 2 cuartillas con muchas referencias históricas. Insunza incluso comparó la situación que enfrenta con las campañas de desprestigio que padeció Benito Juárez. El coordinador de los senadores de Morena, Ignacio Mier, pues dijo que él trató de convencerlo de que pidiera licencia, pero tomó esta decisión que es personal.
7: Pues una invitación, que una sugerencia que hizo la presidenta, que nosotros también le hicimos, pero ya son decisiones personales y ahí sí no podemos meter.
8: ¿Y esa invitación era que se separara del cargo, que solicitara licencia?
7: Sí, pero él decidió separarse del grupo y se respeta esa decisión.
8: ¿Y por lo pronto con eso basta?
7: Con nosotros con eso basta. No, lo vi el día de ayer.
9: ¿Antier? ¿Aquí?
7: ¿Perdón?
9: ¿Fue aquí?
7: Sí, acá nos vimos.
3: Sara, nos come la pausa, quédate tantito conmigo, regreso contigo. Esto es Fórmula Noticias, ya vuelvo.
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3: Estamos de regreso en Fórmula Noticias y me quedé con mi compañera Sara Pablo. Gracias por la espera, querida Sara. Estaba yo por cambiarte de tema porque tú traes la información. Les recuerdo, Morena definió a Santiago Nieto hoy como coordinador estatal en Querétaro y a Imelda Castro en Sinaloa rumbo a las elecciones del 2027. Tú tienes la información.
6: Así es, pues fue finalmente el día 2 de la designación que hace Morena de los coordinadores de la defensa de la transformación. Ya lo decías, estas dos entidades, Sinaloa y Querétaro, la sinaloense senadora con licencia Imelda Castro recibió el respaldo también del PT y Partido Verde y de la docena de aspirantes que se habían registrado al asumir el cargo. Se comprometió a actuar con apego a los principios de la 4T para atender al pueblo que dijo han padecido horas obscuras de pobreza, desigualdad, violencia y dolor que causaron todos los gobiernos del pasado, subrayó el todos. En la entrevista, pues se le preguntó en varias ocasiones si se desmarca o si pone distancia del gobernador con licencia Rubén Rocha. Sin una respuesta contundente, dijo que más allá de etiquetas siempre ha estado del lado de la gente, pero pidió que concluyan las investigaciones. Eso sí, fue muy crítica de la actuación del senador Enrique Insunza y su negativa a solicitar licencia. Esto fue lo que comentó.
23: Yo creo que él debió haber pedido licencia desde hace más de 100 días. Que se dieron las acusaciones desde el 29 de abril, él debió haber pedido licencia. Pidieron licencia a los otros dos servidores públicos que estaban en funciones.
24: Entonces, ¿ve bien que se vaya Insunza de Morena?
23: No lo sé, porque insisto,
25: pero él ya no va a estar en el grupo.
23: Lo congruente es que pida licencia, esté donde esté, en partido político o grupo parlamentario que sea, él debería. Si no, como dice el dicho, el que nada debe, nada teme.
6: En este tema, la presidenta de Morena, Ariadna Montiel, dijo que corresponderá a la Comisión de Honestidad y Justicia determinar si Insunza puede permanecer en las filas del partido. Imelda Castro dijo que es un personaje limpio, no está vinculada con ningún grupo criminal. Y respaldado por Morena y el PT, Santiago Nieto asumió la Coordinación de Defensa de la Transformación en Querétaro con el lema "No hay pan que dure 100 años ni pueblo que los aguante". Consideró que Rubén Rocha cometió un error al retomar temporalmente sus funciones como gobernador y negó que su esposa Carla Humphrey, quien es consejera del Instituto Nacional Electoral, incurre en conflicto de interés porque dijo pues la elección no la califica el INE, sino el Instituto Electoral Local.
26: La presidenta ha sido muy clara, ningún interés personal puede estar por encima de los intereses de la nación o del proyecto y pues, realmente fue un error de Rocha Moya lo que intentó hacer y pues, qué bueno que se encuentra pues, en este momento con licencia. Ese es el tipo de actitudes que no debemos tomar en un proyecto y en un modelo como la Cuarta Transformación.
6: Y con esto, Michelle, se pone una pausa a las presentaciones de los coordinadores de la transformación. Dijo hoy la presidenta de Morena, Ariadna Montiel, que ya sabrán un día antes también los involucrados cuando haya nuevos nombramientos al día siguiente. El reporte que tengo.
3: Gracias. Completo, Sara Pablo. Gusto saludarte. Buena noche.
6: Igualmente, muy buenas noches.
3: Gracias, mi compañera Sara Pablo. Voy a información de última hora. El secretario de Seguridad y Protección Ciudadana, Omar García Harfuch, dio a conocer la detención de uno de los dos sujetos que habrían disparado contra el creador de contenido de Sinaloa, César Daniel Nolasco Gastelum, asesinado el pasado 4 de agosto en Culiacán, justamente en esta entidad. David Galván, compañero, tú tienes la información. Te saludo. Buena tarde.
0: ¿Qué tal? Muy buenas tardes, Michelle. Y así lo anunció el secretario de Seguridad y Protección Ciudadana respecto, pues, a esta persona que se dice fue uno de los agresores de César Daniel Nolasco Gastelum, conocido como Cesarín, quien participó de esta agresión y fue detenido en el estado de Puebla por su presunta participación material en el asesinato durante la transmisión en vivo, que recordamos, pues, incluso quedó documentada en video, del creador de contenido de 25 años, que ocurrió el pasado mes de agosto, el 4 de agosto, en una transmisión por redes sociales. El secretario de Seguridad y Protección Ciudadana, Omar García Harfuch, refirió que las labores de investigación del Centro Nacional de Inteligencia permitieron identificar y ubicar en la entidad poblana a Jesús Alberto N., uno de los dos motosicarios que se aproximaron al creador de contenido y a sus acompañantes mientras realizaban esta transmisión en plena calle de Culiacán para acribillarlo a tiros. Durante el operativo para arrestar al sospechoso este miércoles, el funcionario federal indicó que los agentes de investigación de la dependencia fueron agredidos por el hombre y los otros dos sujetos armados que lo acompañaban. Detalló García Harfuch que en respuesta sus compañeros actuaron con valor y determinación para salvaguardar la integridad de los demás integrantes del convoy de seguridad que se aprestaba a realizar este arresto, por lo que pues uno de los delincuentes fue abatido y los otros dos sujetos quedaron detenidos, entre ellos Jesús Alberto N. El Gabinete de Seguridad reportó que en el lugar se aseguraron 3 armas de fuego, cartuchos y vehículos. Por lo anterior, el titular de Seguridad Federal reconoció especialmente la valentía, disciplina y compromiso del personal de investigación que participó en esta acción, acompañados de la Fiscalía General de la República y de autoridades del Puebla, para lo cual dejó en claro que no habrá impunidad y que siguen las investigaciones para detener a todos los responsables del asesinato del influencer nacido en la capital sinaloense. Es la información que tenemos, Michelle, de último minuto.
3: Muy importante detención, sin duda. David Galván, gracias, como siempre, compañero. Buena tarde.
0: Muy buena tarde, Michelle.
3: Gracias, ahí está. Y también acabamos de publicar todos estos datos que son, ya insistimos, oficiales. Quien comparte la información es el secretario de Seguridad, Omar García Harfuch. Visita nuestra plataforma en radioformula.mx. Y ahora es tiempo de los deportes. Ya viene el pintor.
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3: Y desde Monterrey, José Luis Cuevas Rodríguez, alias El Pintor. Qué gusto saludarte, pintor. Admirado pintor, buena tarde.
1: Hola, Michelle, ¿cómo estás? Qué gusto saludarte. Muy buenas noches al auditorio. Así es, nos encontramos en el Club Sonoma de Monterrey, donde se está llevando a cabo el Abierto GNP Seguros 2026. La verdad es que una gran cantidad de gente está llegando para los Juegos Estelares de esta noche, correspondiente a octavos de final, tanto en individuales como en dobles. Ya te estaré contando a detalle lo que está sucediendo en este momento, pero vamos con toda la información deportiva. Fíjate que el día de ayer, dentro de la Leagues Cup, el equipo de Monterrey terminó sorprendiendo y le gana al Chicago Fire 2-1. Con esto Monterrey se mete a la siguiente ronda, a las semifinales. Puede incluso ir a la CONCACAF si asegura estar en la gran final de este torneo, mientras que el equipo de León terminó también por sorprender al Real Salt Lake y le gana 3-0. Así que de 2 enfrentamientos de cuartos de final entre mexicanos y estadounidenses, ganó el equipo mexicano. En estos momentos Toluca está enfrentando a Austin, están 0-0, esto allá en la Unión Americana, y más tarde el América estará enfrentando a Columbus Crew, así que se pudiera dar que por primera vez la Leagues Cup se quede para México. ¿Qué tendría que pasar? Que lleguen estos dos equipos a las semifinales y con esto se garantizará que sea solo de equipos de Liga MX. En más información, dentro de lo que ha pasado el día de hoy, César "El Chino" Huerta es nuevo jugador del equipo de Pumas, llegó muy temprano, por ahí de las 7 de la mañana, al Aeropuerto Internacional de la Ciudad de México. Una gran cantidad de aficionados de Pumas recibieron al futbolista que llega procedente del Anderlecht de Bélgica. No le fue del todo bien, muchas lesiones, cierta inactividad, y bueno, al final el equipo de Pumas le vuelve a abrir la puerta, así que regresa el Chino Huerta al fútbol mexicano para jugar con el equipo del Club Universidad, donde ha mostrado su mejor performance en lo que se refiere a la Liga MX. Y bueno, en información dentro del fútbol internacional, el Real Madrid le gana 4-1 el día de hoy a la Real Sociedad. Kylian Mbappé marca un triplete, festeja como Cristiano Ronaldo festejaba en su momento, diciéndole a la afición calma, calma, tras los abucheos en algunos momentos de la temporada anterior, y también Vinicius Junior marcó uno de los tantos, así que el Real Madrid con Mourinho en su regreso al Bernabéu termina ganando y lo hace con cierta autoridad. Y como ya te comentaba, dentro de este abierto

0: con su compañera China, y con esto se queda fuera de la posibilidad de estar peleando el fin de semana. Ojalá Juliana Olmos pueda meterse al fin de semana, porque se espera una gran cantidad, una buena afluencia de aficionados, y ojalá la podamos volver a ver en una final como sucedió hace prácticamente ya 2 años de ese evento. Así también el día de hoy destacar que Darja Vidmanova termina por vencer a Buxa, la española, por parciales de 6-4 y 7-5, avanza a la siguiente ronda. Y el juego estelar, el juego relevante el día de hoy, será entre la ucraniana Yekaterina Alexandrova y la danesa Clara Towson, que eliminó a Zarazú hace un par de días. Así que ese partido se tiene perfilado que arranque por ahí de las 9 de la noche, así que tendremos todos los detalles desde aquí, desde el Club Sonoma en Monterrey. Y bueno, dentro de la Liga Mexicana de Béisbol, en estos momentos ya ha arrancado el partido entre Pericos de Puebla y Diablos Rojos del México. Diablos necesita ganar para forzar al séptimo, y Guerreros frente a Olmecas. Olmecas necesita ganar para forzar al séptimo, si no se acabaría hoy la serie y Guerreros y Pericos avanzarían en la zona sur, Michelle.
1: Así es, pues vamos a darle seguimiento entonces. Oye, Pintor, y pues ahí en la plataforma de Radio Fórmula, obviamente, todos los resultados de estos eventos deportivos. Gracias por la información, como siempre, Pintor.
0: Un gusto, Michelle. Muy buenas noches, saludos.
1: Muy buena noche también para ti, y le damos seguimiento también a este importante evento allá en Monterrey. E insisto, visite nuestra plataforma de Fórmula Deportes con todos los detalles. Es tiempo de ir a una pausa, ya regresamos. Esto es Fórmula Noticias, y a nombre de Juan Becerra Costa le saluda Michelle Rivera.

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6: Dimitri Robotics presentó el prototipo de su nuevo robot humanoide Superman, que puede saltar hasta 2 metros de altura y correr más rápido que cualquier humano. Mide 1,75 metros, sus piernas tienen una longitud de 85 centímetros y, según la demostración que hizo la compañía, es capaz de correr a una velocidad de 12.66 metros por segundo, equivalentes a 45 kilómetros por hora. Hasta ahora, estaría rompiendo récords humanos como el del velocista jamaiquino Usain Bolt, cuyo récord mundial es de 12.42 metros por segundo. De acuerdo con la empresa china, el nuevo robot humanoide aún tiene un amplio margen para mejoras significativas que podrían estar listas en 3 meses. Casi el mismo tiempo que lleva en desarrollo este modelo. La compañía de robótica presentó su nuevo prototipo humanoide la misma semana en que salió a la Bolsa de Valores de China, y el precio de sus acciones creció más de 620% en solo unas horas. Soy Aide Rivera. 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
7: La Cámara Nacional de la Industria de Radio y Televisión celebró la aprobación de los nuevos lineamientos generales para la protección de los derechos de las audiencias. Detalló que la regulación logró equilibrar la libertad editorial, la libertad de expresión y la viabilidad de la industria de radio y televisión. El Partido Verde Ecologista pidió al Congreso de la Unión concretar la reforma que impulsó para endurecer las penas por delitos ambientales. Esto luego del operativo realizado en la Reserva de la Biosfera Ría Celestum, en Yucatán, donde fueron clausurados 17 polígonos que ocupaban 130.8 hectáreas para actividades ilegales. Un juez de control dictó prisión preventiva justificada a Edgar N. y David N. por presuntamente responder el examen de admisión a la Universidad Nacional Autónoma de México en lugar de los aspirantes. El próximo viernes se definirá si son vinculados o no a proceso por el delito de fraude. 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
5: Aparte de este documental que se presentará en el marco también de la presentación del segundo informe de gobierno de la presidenta Claudia Sheinbaum, se van a entregar obviamente este documento a la Cámara de Diputados y prepara además una serie de actividades en los 32 estados del país para rendir cuentas a la nación. Como se sabe, pues ya se acerca la fecha para rendir este informe. Bueno, voy a otra información con mi compañero Óscar Zúñiga, y es que este día se dio un encuentro de alto nivel entre Estados Unidos y México, ni más ni menos que la reunión del canciller Roberto Velasco y el secretario de Estado de Estados Unidos, Marco Rubio, que buscaron pues reforzar la agenda bilateral de ambos países. Óscar, te saludo de nueva cuenta. Buena tarde.
6: Así es, Michelle, ¿qué tal? Muy buenas noches. Precisamente la mañana de este día, pues se reunieron en la sede del Departamento de Estado allá en Washington el canciller mexicano Roberto Velasco y el secretario de Estado de los Estados Unidos, Marco Rubio, con el objetivo de abordar los temas más urgentes e importantes de la agenda bilateral entre ambas naciones. Durante esta reunión, Michelle, ambos funcionarios acordaron reforzar la cooperación en materia de seguridad regional, mantener la tensión conjunta a los flujos migratorios e impulsar la integración y estabilidad comercial. En este mismo sentido, Michelle, el secretario de Estado de los Estados Unidos pidió medidas decisivas para poner fin a la inmigración ilegal, detener el tráfico de fentanilo y otras drogas ilícitas hacia los Estados Unidos y desmantelar organizaciones y cárteles terroristas, así como privarlos de las armas. En tanto, el secretario de Relaciones Exteriores, Roberto Velasco, reiteró la importancia de continuar trabajando con base en los principios de respeto a la soberanía e integridad territorial, responsabilidad compartida, confianza mutua y, sobre todo, colaboración sin subordinación. Michelle, el reporte.
5: Gracias, Óscar. Y ya platicamos más adelante de los efectos de esta importante reunión entre el canciller mexicano y el secretario de Estado de Estados Unidos, Marco Rubio. Gracias. Te saludo con gusto, como siempre, Óscar.
6: Gracias, Michelle. Muy buenas noches.
5: Muy buenas noches. Y tenemos información de última hora. Me voy a enlazar, si me permite, con mi compañero Juan Antonio Jiménez. Está frente a las instalaciones del penal de máxima seguridad del Altiplano. Y es que, según la información, el reporte que tenemos, Juan Antonio, es que se pospone hasta mañana la audiencia de Fernando Farías Laguna. Te saludo.
7: Así es, Michelle, gracias, buenas noches. Ya esta audiencia ha entrado en un receso y déjame decirte que después de 9 horas de que se estuvieran discutiendo todo el caso del el vicealmirante Fernando Farías Laguna, bueno, pues la impartidora de justicia Alejandra Ramírez de la Vega tomó la determinación de concluir el día de hoy, y será el día de mañana, jueves, a las 8:00 a.m. cuando se lleve a cabo la continuación de esta continuación de audiencia, en donde nada más va a dar a conocer ya su resolución. Esto es, vamos a conocer ya entonces si se le vincula o no a proceso. A lo largo de todo este día se presentaron las pruebas por parte de la defensa y enseguida hubo pues ya una discusión entre el Ministerio Público y también la defensa. Así que bueno, pues después de esto la impartidora de justicia tomó esta determinación. Tuvo algunos pequeños problemas, Fernando Farías decía problemas en el corazón, pero bueno, todo esto orilló a que la impartidora tomara esta resolución y será hasta el día de mañana. No sé si tengamos por ahí ya preparados un audio del representante legal de Fernando Farías Laguna, Epigmenio Mendieta, que de lo que parte de lo que dijo a la salida dentro de esta audiencia. Si me lo permites, a ver si lo podemos escuchar.
4: Estamos en pendiente de que lo resuelva la juez. La juez ha decretado que suspende la audiencia para retomarla el día de mañana, únicamente para el efecto de poder dictar la resolución correspondiente. La audiencia se reanuda mañana a las 8 de la mañana y tendremos resolución en la misma.
8: ¿Declaró su cliente, perdón? ¿Declaró su cliente?
4: Sí, Fernando Farías Laguna dio una declaración, de la cual no puedo divulgar su contenido, por supuesto, en virtud de que, como saben, la audiencia continúa con carácter de cerrada, de tal manera que hasta en tanto no se haya resuelto este periodo, estaremos en posibilidad de comunicarles a ustedes formalmente lo que haya declarado en relación a esto.
9: ¿Ustedes como cuántos datos de prueba aportaron para resolver?
7: Parte de lo que dijo el día de hoy el abogado Epigmenio Mendieta, sí declaró, no sabemos exactamente a ciencia cierta, porque hay que recordar que esta diligencia es de carácter privado, pero el día de mañana estaremos ya conociendo la resolución, si se le vincula o no a proceso, aunque, como ya lo hemos comentado, no va a haber sorpresas y estaremos al pendiente de lo que ocurra, Michelle.
5: Sí, es bien interesante, todos llegamos a esa misma conclusión por el tipo de caso, y la novedad, como bien mencionas, Juan Antonio, es que finalmente declara, ¿no?, Fernando Farías Laguna, porque fue toda una jornada de entrada iniciando con la lectura de imputación por parte de las autoridades. Y bueno, lo mencionaba también muy temprano en entrevista con Ciro Gómez Leiva, la esposa de Fernando Farías Laguna, este padecimiento del corazón, que lo conocemos hasta apenas hoy, No, Juan Antonio, no sabíamos de esto.
7: Ya lo había mencionado en algún momento cuando estaba siendo trasladado a nuestro país el abogado, pero bueno, pues es parte de las estrategias, ¿no?, que utilizan todos los litigantes.
5: Bien, Juan Antonio, pues gran jornada de cobertura. Estaremos muy pendientes y sin duda a través de tu reporte. Muy buena noche, cuídate mucho.
7: Gracias, muy buenas noches.
5: Gracias, Juan Antonio. No se ha movido ahí desde hace varios días nuestro compañero, así que agradecidos por tener la información de primera mano. Bueno, voy a regresar a otro tema. Tenemos que hacer una pausa para esta importante información. Y para retomar otra también muy importante. Le decía yo que una reunión entre el secretario de Relaciones Exteriores, Roberto Velasco, y el secretario de Estados Unidos, Marco Rubio. ¿Y qué significa esto en todos sentidos, en cuanto a negociaciones, en cuanto a imagen, la relación entre ambos países? Y hablemos de este tema tan importante con Roy Campos, presidente de Consulta Mitofsky. Qué gusto saludarte, Roy, como siempre. ¿Cómo estás?
10: Hola, Michelle. Mira, de este tema, nomás te quiero decir algo. Se nota que hay un nuevo canciller. Mira, en las últimas 2 semanas se renovaron relaciones con Perú. Argentina, que es un país que no nos quería mucho, va Harfus para allá y le aplauden. Argentina nos manda a Farías. Los exdirectores de la DEA hablan bien de Harfus, hablan bien del gobierno mexicano. De repente parece que estamos en un estatus de muy buenas relaciones con el mundo y específicamente con Estados Unidos. El día de hoy nos dice la presidenta que Trump personalmente la invita al G20 a Miami, el mismo día que se reúne el canciller Velasco con Marco Rubio, el segundo más poderoso de Estados Unidos, y que salen una buena reunión, salen de que van a seguir colaborando. Hace un mes estábamos en tensiones con Estados Unidos. Hoy parece que todo pinta bien, o por lo menos hay un intento de llevarnos bien.
5: Así es, Roy. Y bueno, en los comunicados, la Secretaría de Relaciones Exteriores pues insiste en que el trato que se dio, el mensaje que se lleva es la colaboración, sí, y no subordinación, además de tratar los temas que siguen siendo muy relevantes, muy importantes, como la migración y sobre todo el fentanilo. Y para México, yo notaría aquí el tema de las armas, que siempre he pensado desde que inicia la administración de Trump y desde que se expone este problema de la introducción de armas a México, ellos no nos han dado del todo pues resultados como si México les ha dado a ellos, pero ese es mi personal punto de vista.
10: A ver, las posturas de México, las posturas siempre han sido, a ver, sí es cierto que hay mucho paso, sí es cierto la migración, pero ustedes contribuyen a la inseguridad porque ustedes mandan armas. No es nuevo el discurso, y entonces cada vez que se sientan, México dice, les hablamos de soberanía, de no injerencia, y de que tienen que parar lo de las armas. Hay unas demandas legales contra los fabricantes de armas, es decir, México es un tema que no ha soltado, y efectivamente, Trump, los republicanos, jamás le van a entrar a este tema, porque la base de los republicanos está de acuerdo con la tenencia y la venta libre de armas. Entonces, los fabricantes del rifle, ¿no?, los apoyan a los republicanos. Entonces, es un tema, de alguna manera, que para México es un tema para los mexicanos. Lo seguimos peleando, lo vamos a seguir peleando, Y nosotros los mexicanos sí quisiéramos que ya nos mandaran armas. Pero mientras gobiernen los republicanos en Estados Unidos, no va a tener éxito en términos reales, ¿no?
5: Hace unos minutos platicábamos con Claudia Ruiz Macía, como sabes, fue secretaria de Relaciones Exteriores, y ella reconocía, como una diputada de oposición, que hay diálogo de alto nivel de México actualmente y que se puede aprovechar ante estas embestidas que ha tenido con Canadá recientemente.
10: Sí, claro, se peleó con Canadá y con otros lados del mundo, porque está en guerras por ahí en otros lados. Pero nosotros estamos, nos urge llevarnos muy bien para terminar esta negociación del T-MEC que genera incertidumbre. O sea, esta negociación la necesitamos cerrar. La presidenta hoy lo mencionó de nuevo, diciendo que dos posibles momentos que se va a reunir con Trump es cuando se firme la negociación del T-MEC y en el G20. Pues ojalá esa firma del T-MEC llegue rápido para que ya haya certidumbre de lo que nos espera.
5: Así es. Oye, Roy, y bueno, es tener buena relación con Estados Unidos y de repente esto puede distar mucho de las narrativas que leemos de los que se pelean en redes sociales. ¿Tú qué dices sobre esto?
10: Sí.
5: Digo, no está nada mal llevarla bien con Estados Unidos.
10: No, no está nada bien, no está nada mal. Te voy a decir una cosa. A mí no me gustó mucho esa propuesta de la doble nacionalidad, que es meter un tema al debate tal cual, ¿no? Pero no está mal llevarnos con Estados Unidos cuando es el principal mercado del mundo. Aquí nos tocó vivir. Uno de cada 6 mexicanos vive en Estados Unidos. O sea, más de la mitad de los mexicanos tenemos un pariente viviendo en Estados Unidos. Entonces, esto es como, ¿por qué pelearnos con parte de nuestra cultura, nuestra vida, nuestros parientes, nuestra economía? Pues más vale llevarnos bien. Aquí nos tocó vivir.
5: Así es, Roy, pero bueno, ya sabes, también los pleitos políticos también hay en redes sociales y me parece que si hay algo en lo que se ha insistido es pues esto que menciona el comunicado, la colaboración y no subordinación y la soberanía nacional, es insistir en eso mientras lleva una buena relación contigo. Creo que están cumpliendo con ese objetivo, está cumpliendo el gobierno de Claudia Sheinbaum en ese objetivo.
10: Oye, y no podemos sacar de este tema el tema de Sinaloa, ¿no? O sea, el tema del exdirector de la... No podemos sacar del tema que Estados Unidos en esta semana mandó a 10 delincuentes que México pidió que se los mandaran, vinieron para acá. O sea, esta parte de la colaboración es de ahí la buena relación y por eso esta reunión parece que fue muy exitosa.
5: Así es, pues bueno, vamos a darle seguimiento y en espera de que así perdure esta relación. Por lo pronto, ahí está, en las manos, el canciller mexicano y Marco Rubio, que no es cualquier personaje, como ya sabemos que Roy puede hasta ser el próximo candidato a la presidencia de Estados Unidos.
10: Sí.
5: ¿No? No es cualquier personaje, oye, así que hay que ir tejiendo fino.
10: Y por cierto, en el mundo se le reconoce a Claudia Sheinbaum cómo ha podido lidiar con un personaje como Trump.
5: Ah, no, claro.
10: O sea, ¿cómo ha podido lidiar con una personalidad como la de Trump?
5: Sí, así es. Roy Campos, un placer como siempre platicar contigo.
10: Al contrario, hasta luego.
5: Gracias, hasta luego. Y hablando de la presidenta Claudia Sheinbaum y sus reconocimientos, hoy justamente Antonio García Herrera, el presidente de la Cámara Nacional de la Industria de Radio y Televisión, reconoció la apertura y el trabajo de la presidenta Claudia Sheinbaum. Aseguró sentirse satisfecho por el logro alcanzado y reconoció el trabajo de todo el gobierno federal. Esto que tiene que ver con los derechos de audiencia, así lo dijo esta mañana.
11: Resulta que aumentó el salario mínimo y tenemos récord en inversión extranjera directa. Tenemos un peso sólido, fuerte, y también no hay inflación. ¿Y hay menos inflación incluso que en el periodo neoliberal?
5: Y hablando de estos temas, a prácticamente 2 años de gestión, la presidenta Claudia Sheinbaum resaltó que hay varias noticias buenas en materia económica. Récord en inversión extranjera directa, el peso está sólido y se registra un crecimiento de 1.4%. Del Producto Interno Bruto, dijo que también no hay inflación y 60 millones de mexicanos tienen empleo. Pepe Yuste, qué gusto saludarte, conductor además de compañero de Radio Fórmula. Gracias por aceptar esta charla para analizar este tema. Esto que dijo la presidenta Claudia Sheinbaum, esto que presumió en la mañana del pueblo. ¿Cómo estás?
12: ¿Qué tal, Michelle? ¿Cómo estás? Buenas noches. ¿Cómo te va?
5: Muy bien, con el gusto como siempre de saludarte. Y bueno, estos temas los va arrojando la presidenta en el marco de su siguiente informe, donde tiene que además ir a los estados a presentar resultados, ¿no? De en materia sobre todo económica.
12: En materia económica, en efecto, da los resultados y ahí pues da cifras importantes económicas donde son ciertas las cifras. Pero también, bueno, pues hay una historia detrás de cada una de las cifras. Por ejemplo, la de inversión extranjera directa. Es cierto que en inversión extranjera directa tenemos récord histórico en el primer semestre, casi 35 mil millones de dólares. Esto es cierto, habla de confianza para el país. Pero también es cierto que la mayoría es por reinversión de utilidades, es decir, por empresas que ya están instaladas en México. No es tanto que estén llegando nuevas empresas. Este es como que en todo hay matices, Michelle. En el caso del crecimiento, también es cierto. Crecimos bien ya 1.4% en el segundo trimestre. Es un buen crecimiento de 1.4% en el segundo trimestre, desde luego. Aunque, bueno, pues nos hemos quedado cortos frente al más de 2% que crecíamos anteriormente. Hay que redoblar el esfuerzo para crecer más. Habló también de empleo, habló de 60 millones de empleados. Es cierto, qué bueno que hay 60 millones de empleados en México, pero el 55% es en economía informal. O sea que sí son datos ciertos, Michelle. Sí hay datos importantes, positivos, pero también hay matices.
5: Sí, y sobre todo la informalidad que tiene más presencia. Ahora, rápido, Pepe, sobre lo de la pobreza, son datos que se vienen percibiendo desde la administración de Andrés Manuel López Obrador. Claudia Sheinbaum ha también colaborado con este objetivo de seguir erradicando la pobreza en México.
12: Desde luego, fíjate que lo que ha erradicado más la pobreza en México en estos últimos años ha sido el aumento al salario mínimo. Esto es un dato cierto, es un dato, es un dato importante. Qué bueno que ha sido así. Esto ha ayudado mucho y ha ayudado mucho esto. Más se junta con los programas sociales que hay, universales, pero son programas sociales que también van en ese sentido. Creo que esta parte es cierta, pero pues ahí falta crecer. Porque combatimos la pobreza, pero si no se crece, estas personas que apenas están saliendo de la pobreza pueden volver a caer si realmente no hay actividad económica, si no hay empleo, si realmente no van a tener esos salarios mínimos que han ganado. Entonces, bueno, pues hay que volver a crecer. Así que, en efecto, es cierto, el combate a la pobreza sí se ha dado, se dio con el aumento al salario mínimo sobre todo, pero pues hay retos hacia adelante donde tenemos que crecer precisamente para evitar que esa población no caiga otra vez en la pobreza.
5: Y por último, cerraría, si me permites, José Yuste, con la pregunta de siempre. ¿El peso está sólido ante el dólar? Que eso significa mucho para la economía mexicana.
12: Sí, el peso mexicano, lo que pasa es que hay una devaluación del dólar a nivel mundial frente a todas las monedas. Y así como el peso mexicano ha tomado fuerza, igual lo ha tomado el real brasileño, el peso colombiano, incluso el peso argentino, el peso chileno, o sea, todas las demás monedas de economías emergentes, en particular las latinoamericanas, que están en ellas, desde luego se han fortalecido frente al dólar. Así que no, sí es un peso que está fuerte en este momento, pero no es una cuestión únicamente de México.
5: Bien, te agradezco mucho, José Yuste, conductor de Fórmula Financiera, estas grandes aportaciones sin duda al espacio.
12: Michelle, gracias. Buenas noches.
5: Gracias. Un gusto saludarte y muy buenas noches. Y buenas noches también al auditorio que nos sintoniza esta tarde en Fórmula Noticias. Les saludo a Michelle Rivera a nombre de Juan Becerra Costa. Gracias al equipo también. Quédese en la programación de Radio Fórmula y Telefórmula, la repetición de las entrevistas, las notas a través de nuestra plataforma radioformula.mx y la transmisión en vivo, ya lo sabe también. Búsquenos como Radio Fórmula, Grupo Fórmula en Facebook, en YouTube y bueno, ahí estamos en las redes sociales, también en TikTok, en Instagram. Así que a compartir también y a opinar sobre las noticias que le compartimos y la actualización de la información más relevante. Que tenga muy buena noche. Regresamos mañana a la misma hora.
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3: Enrique Insunza, señalado por Estados Unidos de nexos con el cártel de Sinaloa, anunció su separación del grupo parlamentario de Morena en el Senado de la República. Omar García Harfuch, secretario de Seguridad y Protección Ciudadana, confirmó la detención este miércoles de un sujeto identificado como Jorge Luis N., alias Coqui, señalado como objetivo prioritario en Tabasco. Un sismo de magnitud 5.1 sacudió este miércoles el este y el centro de Colombia, dos semanas después del terremoto de 7.4 que causó una gran devastación en el oeste y la zona cafetalera del país.
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4: Una vuelta al mundo.
5: Dubái, Emiratos Árabes Unidos. Dubái ha emergido en pocas décadas desde el desierto para convertirse en una de las ciudades más hiperconectadas, lujosas y cosmopolitas del siglo XXI. Más del 80% de su población es de origen extranjero. La ciudad es famosa mundialmente por su arquitectura audaz que desafía los límites humanos, albergando el Burj Khalifa, el edificio más alto de la Tierra, e islas artificiales visibles desde el espacio exterior. Dubái funciona como un nexo comercial estratégico entre Europa, Asia y África, atrayendo inversiones, turismo de gran lujo y mentes brillantes orientadas a la innovación tecnológica. Es un oasis de modernidad donde la tradición árabe se enlaza con la ambición futurista más espectacular del planeta.
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0: Muy buenas noches, saludo con gran cariño al auditorio de Telefórmula, que en este momento se enlaza con los tragos de esta emisión, por supuesto. Agradezco que nos sigan a través de la radio y plataformas de internet. Sol, buenas noches.
1: Hola, Leonardo, muy buenas noches a todos, bienvenidos.
0: El canciller de la República, después de su viaje por Corea del Sur, hoy estuvo en Washington, se reunió con Marco Rubio, hablando de la cooperación bilateral. En un momento más platicaremos del tema. También está allá en los Estados Unidos Marcelo Ebrard, y bueno, pues están hablando de los temas comerciales, pero también los temas de seguridad, el asunto de las drogas, la lucha contra el crimen organizado y muchas cosas más. Mientras todo esto ocurre, Estados Unidos ordena suspender todas las solicitudes de visa, en este caso las que tienen como propósito la residencia, cancelar entrevistas programadas en sus embajadas como parte del endurecimiento de sus políticas migratorias. Así que van a entrenar a todo su personal, porque ha habido mucha gente que se ha tratado de beneficiar abusando del sistema norteamericano. De momento, 200,000 visas han sido suspendidas por ese tema. En otros asuntos, hablando de Estados Unidos, hoy sube Carlos Ramírez a su cuenta de Twitter, siempre es muy útil seguirlo, una cosa muy, muy interesante como reflexión, que es México y Estados Unidos. A ver si podemos ver la otra gráfica, en donde dice, de periodo 2018 al 2026, ahí los tiene las dos gráficas, Estados Unidos ha crecido 19.5 y México en ese mismo periodo ha crecido 7.4, lo cual quiere decir que si su vecino gana 2 millones de pesos al año, o 2 millones era su patrimonio y tiene 20%, quiere decir que ahora tiene 2.400.000, y en el caso suyo, pongan un ejemplo de México, ganamos 1 millón, tendríamos 74,000, 1,074,000, y el vecino en este periodo 2,400,000. O sea, el rico es más rico y nosotros seguimos efectivamente con este tema. Gran asunto el del crecimiento económico y la distancia que hay respecto a nuestros socios. Y bueno, pues vamos perdiendo ese tren a pesar de todo lo que aquí se diga. Hoy se anunció que Imelda Castro fue electa para ser candidata de Morena a Sinaloa, y Santiago Nieto lo hará en Querétaro. Platicaremos el tema. La Comisión Reguladora de Telecomunicaciones aprobó luego los lineamientos generales de protección de los derechos de las audiencias. En un instante platicaremos con el presidente de la CIRT. El Tribunal Electoral le da palo a Somos México. O sea, están haciendo, y como Herodes, bueno, ¿cómo era aquel que manda a matar a todos los niños, el complejo? Bueno, creo que es Herodes, ¿no? El que manda a matar a todos los niños. Aquí dicen, partido nuevo, fastídienlo como puedan. El INE y luego el tribunal. La organización, en este caso el partido Somos México, calificó esto como un atropello jurídico. Y bueno, pues en más información, se dictó prisión preventiva a dos individuos acusados de cometer fraude en el examen de ingreso a la UNAM. Suplantaban estudiantes resolviendo el examen desde equipo remoto. Y el que no quiere dejar el Senado es Enrique Insunza. Ahora pues traen el problema porque primero los defendieron a morir y ahora ya no lo quieren. Y él dice, yo quitar el cargo de Senado, pero por supuesto que no me quedo como senador independiente. Y bueno, pues sigue el estira y afloja por ver si Higinio Martínez es o no el presidente de la Cámara Alta. Platicaremos también de ese asunto al volver.
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18: Caminando por México.
19: Taxco Guerrero. Construido de forma caprichosa sobre las laderas de la montaña, este pueblo es mundialmente reconocido por su profunda tradición platera. Sus estrechas calles empedradas y la majestuosa iglesia de Santa Prisca crean un paisaje urbano colonial único. Recorrer sus platerías artesanales y subir a sus miradores regala postales inolvidables llenas de historia viva.
18: Territorio Animal.
19: La anaconda verde, la serpiente más pesada del planeta, habita en los ríos y pantanos de la selva sudamericana. Es una cazadora que acecha pacientemente bajo el agua, sorprendiendo a sus presas con una fuerza física descomunal y una agilidad asombrosa.
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0: Bueno, y seguimos con la información. Hoy el canciller de la República se reunió con el secretario de Estado. En su cuenta de Twitter dice: revisamos los avances en materia de seguridad, el trabajo conjunto en el tráfico de drogas, armas, en este caso el esquema de cooperación de seguridad que ha dado los mejores resultados en la región. Dimos también continuidad al diálogo sobre el respeto a los derechos humanos de las y los migrantes mexicanos en Estados Unidos. Reiteré que nuestro trabajo con Estados Unidos se sostiene en el pleno respeto a la soberanía, la confianza mutua y la colaboración sin subordinación. Bueno, pues ahí está la reunión que tuvieron. También Marco Rubio subió a su cuenta de Twitter el encuentro. Me reuní con el secretario Velasco para discutir acciones decisivas para poner fin a la inmigración ilegal, detener el tráfico de fentanilo y desmantelar organizaciones terroristas extranjeras y los cárteles. Juan Antonio Jiménez, buenas noches.
1: Gracias, doctor. Muy buenas noches. Luego de prácticamente 9 horas en la audiencia que hubo en esta continuación de audiencia en contra del ex contraalmirante Fernando Farias Laguna, la jueza federal Alejandra Ramírez de la Vega determinó que mañana continuarán con esta diligencia luego de tomar este receso luego de 9 horas. Le comento, doctor, que la audiencia el día de hoy comenzó en punto de las 10 de la mañana con 18 minutos y que primero fue lo que la defensa del imputado presentó todos sus datos de prueba a favor y después hubo un receso para la comida. Enseguida ya vino la discusión entre las partes, entre el Ministerio Público y el representante legal de Fernando Farías, y una vez que este concluyó alrededor de las 7 de la noche, bueno, pues aquí lo importante era de que la juez ya había señalado que iba a tomar un receso de 2 horas para luego dar a conocer la situación jurídica esta misma noche. Sin embargo, esto ya no ocurrió, doctor. Determinó mejor la juez que será el día de mañana a las 8 de la mañana cuando se dé a conocer si se le vincula o no a proceso. Así que Farías Laguna todavía continúa con lo que es precisamente la prisión preventiva oficiosa y será hasta el día de mañana cuando sepamos si se le vincula o no a proceso.
0: Atentos, doctor, cuídate, muchas gracias.
1: Gracias, buenas noches.
0: Bueno, pues atentos a ese asunto. Voy ahora con el ministro en retiro y miembro del Colegio Nacional, el doctor, además, investigador emérito del SNI, una efectivamente medalla más a ese ya muy amueblado currículum. Doctor Cosío, ¿cómo estás?
2: Bien, me hiciste reír mucho, querido Leonardo. Gracias.
0: Oye, pues tú me haces sentir muy orgulloso. José Ramón, preguntarte, veo que la Suprema Corte anuncia que ahora las comunidades indígenas y también los pueblos afromexicanos, en este caso no sé bien cómo van a delimitar eso, pueden participar en las controversias constitucionales. ¿Me ayudas a ubicar esto, por favor, José Ramón?
2: Sí, cómo no. Mira, las controversias constitucionales, como sabemos en principio, tienen como finalidad, como objetivo, que los poderes federales, locales y los municipios puedan disputar sus competencias entre sí. Si sale una ley federal que un municipio considera está invadiendo sus competencias, o si un poder de la federación considera que otro poder de la federación lo está haciendo, pues se abre la controversia constitucional y la Suprema Corte de Justicia determina, conforme a sus métodos de interpretación, a quién le corresponde esa competencia. Cuando se dan las controversias constitucionales existe una figura que se llama del tercero interesado, al igual que en amparo. Es una persona, una corporación, un órgano, lo que sea en cada caso, que tiene la posibilidad o que está en riesgo de ser afectado conforme a la decisión. Entonces, lo que se había previsto en la ley orgánica es que los que pueden ser terceros interesados en las controversias constitucionales son efectivamente los propios poderes, los propios órganos. La decisión de hoy de la Suprema Corte de Justicia está elevando la condición de los pueblos y comunidades indígenas y afromexicanos a una situación dentro de las controversias al otorgarles la posibilidad de ser terceros interesados. ¿Esto qué quiere decir? Pues que se les da la oportunidad de participar en el proceso de las controversias constitucionales, lo han tenido yo creo que desde hace muchísimos años en los juicios de amparo, para efectos de que se les escuche para que puedan presentar dentro del propio proceso de la controversia constitucional sus argumentos jurídicos. Entonces es un posicionamiento muy importante para tratar, pienso yo, de reconstituir la cuestión de los pueblos y comunidades. Hubo hoy una segunda decisión sobre una ley del Estado de Nuevo León que también es muy importante de ver. ¿Por qué? Porque lo que se está diciendo es que los pueblos y comunidades indígenas y los grupos afromexicanos tienen también, esto en una acción de inconstitucionalidad, en un asunto distinto, tienen la posibilidad de que en las consultas indígenas en el Estado de Nuevo León les escuche, no solo por la afectación de sus derechos colectivos, los de los pueblos y comunidades, sino también por la afectación de los derechos individuales de los miembros de esos pueblos y comunidades. Creo que las dos decisiones de hoy son muy importantes en términos de lo que dispone el artículo segundo para pues establecer o ayudar a reconstituir lo que la Constitución prevé en términos precisamente de pueblos, comunidades indígenas desde hace ya varios años y más recientemente de las comunidades afromexicanas, querido Leonardo.
0: No es muy difícil, digamos, ubicar eso. Digo, yo entiendo lo de las comunidades indígenas, o sea, son las poblaciones originarias que hablen, digamos, una lengua diferente al castellano o que se autoadscriban a una comunidad. Pero la de los afromexicanos me parece más difícil de mantener como una, digamos, una identidad diferenciada. Digo, por esa vía te podría preguntar si hay comunidad sino-mexicana o comunidad japoneso-mexicana. Y que pudieran, llegado el momento, decir, oiga, si se hace una distinción para una minoría, en el caso de las indígenas, siento que es un histórico y un elemento identitario y fundamental de este país, las otras parecen más importadas de los Estados Unidos, José Ramón, no sé cómo, ¿me ayudas a entender eso?
2: Mira, completamente de acuerdo, en el caso de, te acordarás, cuando salió, se hizo la reforma en el sexenio del presidente Fox, en el apartado A, se reconocían los sistemas jurídicos de los indígenas, sus usos, sus costumbres, la protección a los derechos humanos de los pueblos, comunidades y de las personas, etcétera. En el apartado B se establecieron una serie de elementos materiales que se les tendrían que dar, educación, trabajo, etcétera, elementos muy, muy importantes. Y en la última reforma se introdujo un apartado C a la Constitución y se dijo efectivamente que habría un reconocimiento a los pueblos, las comunidades afromexicanas, en lo que fuera aplicable. Y yo tengo el mismo tema que tú, porque sí, efectivamente, tenemos una larga tradición de pueblos, comunidades indígenas, tienen sus propias lenguas, usos, costumbres, hay muchísimo trabajo antropológico sobre ellos. Pero en el caso de los afromexicanos, sí es mucho más difícil. Tú sabes, y lo sabes muy bien, que en la parte, digamos, sur de Guerrero, la parte de Oaxaca, en algunas entidades en Veracruz, fundamentalmente, pues existen efectivamente personas afromexicanas. Pero estas personas, me parece a mí, que se han asimilado mucho, mucho a los propios pueblos indígenas o que se han asimilado, digamos, a las poblaciones generales.
0: ¿No? Claro. Sí, porque tú vas a Honduras, tú vas a Costa Rica, tú vas a Venezuela, tú vas a Colombia, vas a todas, y claramente hay una comunidad afrodescendiente. Aquí está un poquito más diluida.
2: Exactamente. Las personas que han tenido la oportunidad, digamos, de viajar de Guerrero, digamos, de Acapulco hacia Oaxaca, pues habrán visto que hay muchas personas afromexicanas. El problema es, y yo creo que eso va a ser uno de los temas más importantes, la identificación. Conozco algunos trabajos de personas que han empezado a hacer esta reconstitución, pero desde luego no tienen la misma densidad, no me refiero a sus trabajos, sino a la condición antropológica, la condición de identificación de sus propios usos y costumbres. Claro. Un querido miembro del Colegio Nacional, Luis Fernando Lara, presentó el año pasado un trabajo extraordinario sobre palabras, sobre usos, pero no sé hasta dónde yo entendí su trabajo, él es un gran experto
0: No, no, a mí me pareció brillante eso, y reconocer eso, igual que se reconoce la aportación que pueden tener los chinos, desde las peleas, exacto, de gallos hasta lo que uno puede imaginar en este país, pero que se reconozca como una comunidad diferenciada. Todos estos teóricos del reconocimiento, José Ramón, dicen, bueno, se empiezan a reconocer a ciertos grupos que históricamente han sido muy golpeados, pero si tú abres la vía de la diferenciación, pues va a llegar un momento en que alguien te diga que él es de origen vikingo y quiere también reconocimiento.
2: Claro, aquí la Constitución no se puso eso, y sí se puso una garantía que va a ser todo el elemento de la discusión en lo aplicable. Entonces, mientras existe un lenguaje, pues lenguas de muchas de nuestras comunidades muy desarrolladas, están incrementando, tienen sus propios diccionarios, su literatura, etcétera, no lo sé, y así lo digo, no lo sé si existe un lenguaje propio. Entonces hay un factor de identidad. No existe, no existen tampoco, me parece, costumbres propias. Entonces, esa diferenciación va a tener que ser un diálogo bien complejo entre derecho y antropología, sobre todo, para irle dando este contexto, porque sí, la propia Constitución se garantizó ese pedacito al final, en lo aplicable, porque sabe desde luego, y la Constitución, que no es lo mismo.
0: Porque tú puedes alegar que se hable mixteco y que se garantice eso, claro, pero difícilmente podríamos decir que el suajili es lenguaje cooficial en México. Pico, José Ramón, te mando un gran abrazo.
2: Gran abrazo, querido Leonardo. Muy buenas noches para todos.
0: Pausa, volvemos.

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8: Una princesa en Ciudad del Vaticano. El Papa Francisco comenzó a colocar en puestos clave a mujeres dentro de Ciudad del Vaticano, el país más pequeño del mundo con 44 hectáreas. El Papa León XIV ha continuado con esto y ha designado a una royal en un puesto que tiene que ver con el desarrollo de la Santa Sede, en el Consejo para la Economía del País, integrado por cardenales y expertos. 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Así que más que royal, Gisela se integra para cuidar los dineros del Vaticano. 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

0: Bueno, y seguimos con la información, Sol.
1: Pues queremos agradecer todos los mensajes que nos están dejando en el chat en YouTube. A Med Méndez, también a Carlos Murcia, Ismael Sandoval y Javier Vargas Martínez. Muchas gracias por sus comentarios.
0: Y agradecemos también al presidente de la CIRT, José Antonio García Herrera, que hoy converse con nosotros. Presidente, buenas noches.
2: Mi querido Leonardo, qué gusto saludarte. Buenas noches.
0: Qué gusto de verdad tenerlo con nosotros. Oiga, pues parece que tenemos final con beso, ¿no? Si fuera película, parece que toda esta discusión sobre los derechos de las audiencias no termina mal. Cuéntenos.
2: Pues mira, como bien sabes, viene de una reforma constitucional y de una reforma el año pasado a la Ley Federal de Radio y Telecomunicaciones. Y pues había un mandato en la ley que la Comisión Reguladora tenía que emitir estos lineamientos. Como bien sabes, y lo hemos manifestado, estuvimos trabajando mucho tiempo con la Comisión y pues tratando de privilegiar, por supuesto, la libertad de expresión, pero pues también haciendo valer los derechos de las audiencias que por constitución y por ley están establecidos, y era algo que se veía venir desde hace tiempo.
0: Que por convicción también, presidente, si me permite preguntarle eso, la mayor parte de sus agremiados hacen de ese tema una preocupación cotidiana, ¿no? Cuidar sus audiencias y escucharlas.
2: Sí, definitivamente. Mira, hoy estuve precisamente en una junta de consejo con todos los afiliados y representantes tanto de nacionales como de los estados, y pues siempre ha sido una preocupación y nosotros lo hemos manifestado, y por eso hemos estado trabajando de la mano del gobierno federal y de la Comisión Reguladora. No creas que ha sido fácil, han sido días complejos de negociaciones, pero por fin hoy logramos tener una legislación de lineamientos que guarda un equilibrio entre los derechos de las audiencias y la libertad de expresión.
0: O sea, las principales inquietudes de la industria han sido atendidas.
2: Totalmente atendidas, con una gran apertura, y entiendo también que fue a instancia de la presidenta de la República, el secretario Pepe Merino, la consejera jurídica y por supuesto la presidenta de la Comisión Reguladora de Telecomunicaciones, con los que estuvimos en un diálogo constante.
0: Yeah. Y bueno, pues tener claro efectivamente que el compromiso de la mayor parte, supongo que de todos los agremiados en la CIRT, es cuidar a nuestras audiencias, porque no solamente es nuestra razón de ser, es nuestro negocio, es nuestra actividad fundamental, igual que todas las compañías de todos los temas cuidan a sus clientelas, nosotros cuidamos a las audiencias como oro en paño, presidente.
2: Totalmente, Leonardo, yo creo que sí. A ver, quedó garantizado lo que la presidenta dijo en una de las mañaneras, la autorregulación de los medios de comunicación, importantísimo. Es decir, que no ningún órgano regulador se pudiera meter con la opinión, con la información, con los comentarios de ustedes, los periodistas, los comunicadores, los medios de comunicación. Eso quedó garantizado en los lineamientos. Entonces, la verdad, yo me siento bastante satisfecho.
0: Muy bien. Pues, presidente, le agradezco mucho que haya estado esta noche con nosotros.
2: Gracias, Leonardo. Un abrazo, y a tu auditorio también.
0: Muchas gracias. El presidente del Consejo Directivo de la CIRT, hoy para fortuna nuestra, conversando con usted. Los derechos de las audiencias, recibir una información veraz, distinguir entre publicidad y contenido, distinguir entre noticia y opinión, respetar el interés de la niñez y la no discriminación, mantener la misma calidad de video y niveles de audio en programas y comerciales, respetar los horarios de programación, el derecho de réplica, utilizar subtitulaje y doblaje al español, lengua de señas mexicanas, y bueno, pues ahí están todas las cuestiones que van incluidas en estos derechos. Vamos ahora con Sara Pablo, nos tiene pues información sobre el tema de Insunza. Resulta que pues no quiere dejar la silla senatorial. Sara, buenas noches.
3: Así es, Leonardo, ¿cómo estás? Buenas noches. El senador Enrique Insunza prefiere dejar el grupo parlamentario, pero no su posición como senador. Continuará, dijo, su cargo como legislador independiente, y entonces ha anunciado ya la decisión de separarse del grupo parlamentario. En una carta que fue dirigida al coordinador de Morena en la Cámara Alta, Ignacio Mier, Insunza explicó que tomó esta determinación por estricta convicción personal y con el propósito de ejercer sus funciones conforme a sus principios y deberes constitucionales. El legislador aseguró que desde hace 4 meses se enfrenta una campaña de calumnias y diatribas relacionada con señalamientos difundidos por el Departamento de Justicia de Estados Unidos, que recordemos, pues, lo pone a él y otras 9 personas, entre ellas el gobernador, como integrante, como vínculos con la delincuencia organizada.
0: Pero ahora, Sara, son sus compañeros los que le piden que se vayan, no el Departamento de Justicia.
3: Así es, incluso el propio senador Ignacio Mier, presidente de la JUCOPO y coordinador de Morena, pues dijo que él habló con Insunza ahí mismo en la Cámara Alta y le pidió, le sugirió que presentara su licencia, pero él pues optó más bien por dejar al grupo parlamentario y conservar su escaño.
0: Sí, dice el fuero. Oye, ¿ya hay acuerdo para presidencia del Senado?
3: Pues hoy decía, por un lado, decía el propio Ignacio Mier que se está construyendo, Higinio Martínez, que es uno de los senadores que se perfila pudiera ocupar esta posición, dijo que no hay un acuerdo definitivo, pero sí se está construyendo y que él estaría por la opción para que sea de consenso y no por votación. La reunión de los legisladores será el próximo domingo, los legisladores de Morena, donde tomarán una decisión. Si es que no hay consenso, pues entonces se someterá a votación.
0: Lo veremos. Gracias, Sara.
3: Buenas noches.
0: Y el doctor Nieto será el coordinador de la defensa de la transformación, es decir, el pre o protocandidato al gobierno de Querétaro. Doctor Santiago Nieto, ¿cómo estás? Buenas noches.
4: ¿Qué tal, doctor Curcio? Buenas noches. Un saludo ya a ti y al auditorio.
0: Pues, ¿cómo recibes este encargo que ahora te dan?
4: Bueno, es un proceso muy interesante, inédito para el caso particular de Querétaro. Ya había habido encuestas en otras elecciones, pero fue un proceso que implicó que se pidiera licencia, que algunos, como en mi caso, renunciáramos. Y bueno, creo que 2 temas importantes en los resultados de la encuesta. Con independencia de que yo me vi beneficiado, hay un dato relevante: el PAN aparece solamente 2 puntos arriba de Morena, que sumando al PT y al Verde Ecologista estaría rebasando al Partido Acción Nacional.
0: ¿Van a ir contigo el PT y el Verde?
4: El PT, sí, ya hay un acuerdo, la convocatoria fue lanzada por los 3 institutos políticos, es algo que negoció en su momento la presidenta de la Comisión Nacional de Elecciones, Citlali Hernández. Los 3 partidos políticos anunciaron que las 17 entidades federativas irían juntos, incluyendo Querétaro. Y el Partido del Trabajo, desde hace un par de semanas, se pronunció por apoyarme a mí, porque su militancia me apoyara a mí en la encuesta en Querétaro. Y bueno, por supuesto que hemos estado trabajando también con ellos en los procesos intrapartidarios que en esta ocasión pues están cumpliendo pues las resoluciones que ha tenido el Tribunal Electoral en esto que se denomina procesos internos de los partidos políticos.
0: Ya. No ha sido muy claro tu partido con los datos. Ayer hablábamos con Citlali Hernández y no nos daban los datos, las cifras. Pero bueno, se han comentado algunas sobre intención de voto en Querétaro. Es un estado que ha tenido alternancia entre PRI y PAN. La izquierda nunca lo ha gobernado. Santiago.
4: Efectivamente, pero estamos viviendo un proceso muy semejante a un símil a lo que se vivió en 97, una soberbia por parte del Partido Revolucionario Institucional, desunión y por supuesto un sentimiento de alternancia que en ese momento encabezó el Partido Acción Nacional. 2009 sucedió exactamente lo mismo a la inversa, había una Acción Nacional llega dividido y llega con mucha soberbia al proceso y el Partido Revolución Institucional logra imponerse. Efectivamente, la izquierda nunca ha gobernado, pero en el 2018, Andrés Manuel López Obrador le gana Querétaro, a un queretano, por cierto, a Ricardo Anaya. En 2024, la presidenta Claudia Sheinbaum gana Querétaro por 2 puntos de ventaja a Xochitl Gálvez. Y en mi caso particular, estuve 600 votos abajo del PAN para el Senado de la República. El punto es que el PAN tuvo 80 mil votos del PRI, 13 mil votos del PRD, y yo no tuve la votación, los 65 mil votos del Verde, los 20 mil votos del PT, que más 57 mil votos.

0: servicio público. Entonces son buenas noticias para la Cuarta Transformación, y ya empezamos con un evento en el que me sí quisiera exponértelo, en frente del lo que es el Panteón de Personas Ilustres de Querétaro, Querétanos Ilustres. Hay un espacio por donde la historia dice que entró el ejército liberal de Mariano Escobedo a vencer a los conservadores, y por eso fue precisamente en ese lugar donde escogí que tuviéramos este evento de inicio de las actividades de la coordinación de los comités de defensa de la 4T, porque efectivamente siempre es posible vencer al sector conservador en Querétaro.
1: Pues ya tendremos ocasión de platicar en varias ocasiones sobre ese tema. Santiago Nieto, muchas gracias.
0: Abrazo, doctor Curcio.
1: Abrazo, el doctor Nieto. Bueno, ahora será el candidato de Morena. Ya escuché de los otros dos partidos, de los socios al gobierno de Querétaro. Bueno, vamos a hacer una breve pausa. Le comento que la CEPAL presentó un informe para la prosperidad en América Latina y el Caribe en la actual situación geopolítica. Estuvo Michelle Bachelet, ni más ni menos. En un momento más platicamos del tema. Volvemos.

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1: Londres, Reino Unido. Londres es una metrópolis fascinante, donde la historia milenaria de la realeza británica se funde perfectamente con una modernidad audaz e hiperconectada. Barrios emblemáticos como Soho, Camden Town y Notting Hill muestran una mezcla vibrante de culturas, mercados exóticos, expresiones artísticas callejeras y gastronomía internacional de primer nivel. Museos de renombre mundial con entrada gratuita y monumentos históricos como el Big Ben conviven con rascacielos futuristas a orillas del río Támesis. Londres es un imán intelectual y creativo global, un espacio inclusivo donde conviven pacíficamente tradiciones centenarias y las tendencias más vanguardistas del arte, la música y la tecnología contemporánea.
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2: El polémico regreso de Harry y Meghan. La decisión de los Sussex de regresar a vivir a Reino Unido con sus niños tiene varias aristas. En calidad de padre, no de rey, Charles está contento porque podrá convivir más con sus nietos Archie y Lilibet. El hermano mayor William, con la presión de que qué hará en algún momento cuando sea inevitable que se encuentre con su hermano. Aquí hay un punto importante. En la medida que Harry y Meghan mantengan un perfil bajo y vivan como cualquier familia, poco a poco podrán ir sanando la relación con la familia real, porque sus ataques hacia ellos fueron justo la razón de este distanciamiento. ¿Y qué dicen los británicos? Los números hablan. Harry tiene un 58% de desaprobación y Meghan lo supera con un 65%. Discreción es la llave del cambio y el reto nada fácil para Harry y Meghan. No son cuentos de hadas, son historias reales.
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3: Con hat-trick de Kylian Mbappé, el Real Madrid derrotó 4-1 a la Real Sociedad. El día de hoy, en partido disputado en el Estadio Santiago Bernabéu, además de los 3 goles de Mbappé, Vinicius Jr. marcó otro tanto para el equipo blanco. En la Leagues Cup ya se juega en estos momentos el partido entre el Deportivo Toluca y el Austin FC, en la recta final del mismo, mientras que en unos minutos más, América estará enfrentando a Columbus Crew. En actividad dentro del Abierto GNP Seguros 2026 en Monterrey, Mertens derrotó a Udvardi por parciales de 6-1, 4-6 y 6-3 para meterse a cuartos de final. Así también la checa Darya Vidmanova derrotó a la española Buxa por parciales de 6-4 y 7-5. En unos minutos más, Yekaterina Alexandrova estará enfrentando a la danesa Clara Towson. Informó José Luis Cuevas. 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
4: Bueno, y seguimos con la información. Hace unos días, Mariana Mazzucato remitió el informe sobre el Plan México. Interesante el diagnóstico que hizo sobre la economía mexicana. Hoy tengo aquí el que presentaron Cepal. Por cierto, estuvo Michelle Bachelet. Y bueno, pues recomiendan América Latina, que en este

0: caso aprovechar la oportunidad, sacar partido de todos los activos estratégicos de la región, utilizar los abundantes recursos naturales como herramienta estratégica de negociación, ampliar la escala de las políticas del desarrollo productivo. Todo esto nos recomienda la CEPAL, fortalecer la integración y cooperación regionales, aprovechar al máximo el talento humano, fortalecer la gobernanza y las instituciones, eso nos lo dicen de todos lados, reforzar la capacidad fiscal del Estado también, abordar la delincuencia organizada como una prioridad en este caso, y 9 era evitar alineamientos rígidos, fortalecer la capacidad de análisis geopolítico y diversificar las alianzas, y finalmente dar prioridad a la cooperación funcional frente a la creación de nuevas instituciones. Esto es lo que presentó la CEPAL en este informe Rupturas y Oportunidades. Yo le decía hace un rato, la gráfica que subió Carlos Ramírez a su cuenta de Twitter, ahí está la diferencia de los últimos, o sea, del 18 al 26, la línea roja es Estados Unidos, es lo que ha crecido. Hoy son efectivamente muchos más ricos que nosotros, estamos hablando de un 20% más ricos del 18 ahora, y en México en este caso tiene un crecimiento de 7.4 en el mismo periodo. Con lo cual, bueno, pues tienes los diagnósticos de CEPAL, de Matsukato y todo lo demás, decir, oiga, si quieren crecer, este sería el camino que deberían seguir. Y mientras tanto, los otros ferrocarriles, los países que en otro tiempo llamábamos desarrollados, siguen haciéndose más ricos y nosotros seguimos navegando en esta inercia de un crecimiento profundamente mediocre. Pero bueno, ahí está el documento por si usted lo quiere revisar. Cambio de argumento informativo y voy ahora con Roy Campos. Roy Campos, además de ser conocidísimo por su trabajo, es un sinaloense de excepción, y en esa condición de gran conocedor de la opinión pública y sinaloense de excepción, le llamamos. Mi querido Roy, ¿cómo estás?
1: Muy bien, y sí, orgullosamente sinaloense.
0: No, ya lo sé. ¿Tiene arreglo tu estado, Roy?
1: Sí, o sea, sí tiene arreglo, ¿no? Necesita reparar este enojo que hay con los dos años de, ¿no? Necesita inversión, porque llevamos dos años sin inversión, bajando empleos, bajando negocios, o sea, pero tiene arreglo, ¿no? Hay muchas ganas, muchos recursos, mucha agua, bueno, hay 11 ríos, ¿no? Entonces, creo que se puede, ¿no? La tierra es muy fértil.
0: Agricultura de excepción y todo.
1: Sí, ¿Tú has estado
0: midiendo a tus paisanos con qué están enojados, cuáles son sus esperanzas? ¿Cuál es el ánimo de Sinaloa, Roy?
1: A ver, mira, de repente aquí en el altiplano no se ve distinto que estando allá, ¿no? Allá, además de que allá sufren lo que se sufre, pero también han vivido una normalidad durante muchos años que tampoco los asusta todo lo que se ve. No es lo mismo Ahome, que está en el norte, Escuinapa, que está en el sur, que Escuinapa sobre todo ha tenido unos índices de violencia últimamente fuertes, que Culiacán, donde se dio el centro de todo. O sea, Culiacán es el centro de todo, pero lo que pasó al principio de que los músicos no salían, de que hoy hay música, hay fiestas, hay bodas, hay actividad. Lo que no hay es nuevos negocios. O sea, eso es lo que no hay. Pasa Mazatlán y la Mazatlán, la zona turística, está funcionando y funciona bien, pero hay violencia luego en las colonias. Entonces, sí hay un ánimo de que ya tiene que acabar esto, ya tiene que acabar. No es un ánimo contra el crimen organizado, contra la droga, ese no es, sino contra la violencia, que esto tiene que acabar. Y sí hay un coraje, sobre todo en Culiacán, con los gobiernos.
0: Oye, y eso le ha pegado mucho a Morena, porque veía en muchas encuestas, Roy, que sigue siendo la marca política más beneficiada por tus paisanos.
1: Sí, sí, sí, sigue siendo. La debilidad de los partidos de oposición es impresionante. O sea, el PAN, que antes era el poderoso PAN, en aquel momento Heriberto Félix, que estuvo a punto de ganar, Maquío Cloutier, que fue diputado independiente del Distrito 5, o sea, no, que tuvo candidatos fuertes del PAN, hoy es una marca desaparecida el PAN, ¿no? Y el PRI, que pues gobernaba, hace 6 años gobernaba el PRI, hace 6 años, y hoy está buscando un candidato que más o menos pueda unificar algo. Son marcas muy mal hechas, muy, muy, muy mal. Entonces eso fortalece a Morena, no porque gobierne bien, sino porque no hay una alternativa.
0: Ya, así es. Oye, ¿el Verde podría ser una, digamos, situación de relevo en Morena, aunque no esté tan, en este caso, desgastada? Finalmente, pues están cargando con el rochamoyismo, mi querido Roy.
1: Sí, ¿no? Que en teoría están tratando un poco de deshacerse, ¿no? No se va a poder totalmente porque, seamos claros, en campaña la oposición se va a tratar de sacarlo nuevamente, ¿no? Aunque ahorita lo hagan a un lado. El Verde podría ser una opción que tampoco tiene muchos candidatos, o sea, tampoco, encuentras uno y así con muchos problemas, pero que ese del Verde que podría ser no jala consigo al PAN y al PRI. Se requiere, si quieren uno enfrentar a Morena, se requiere unificar una competencia real. Y la candidata de Morena no es una mala candidata. Imelda Castro, que hoy la designaron. No mostraron encuesta, designaron candidata, pero era la que iba adelante en todas las encuestas. No había ningún problema con eso. Pero no es mala candidata, no tiene mala imagen, no tiene acusación de nada, no tiene votaciones controvertidas, no se considera rochista. O sea, Morena eligió bien como para salir de ¿no? Una mujer. Nunca ha habido mujeres con posibilidades de ganar. Entonces yo creo que Morena entendió bien y dice, bueno, voy arriba, pero puedo perder esa ventaja. Y entonces pone una candidata que además va muy bien y ha trabajado muy bien en campo.
0: Que ha sido senadora, ¿no? Ya hizo campaña.
1: Es senadora. Sí, sí. No, pero de todos modos, con este intento de ser candidatos, pues los pusieron a recorrer y tú veías que ella iba a mercados y, o sea, estaba trabajando bien. Hacía lo que tenía que hacer, pues, ¿no? Para conservar la ventaja que tenía y ninguno le hizo sombra, ninguno de los otros aspirantes. De hecho, lo que pasó cuando salió la lista de los 10, le quitó a los dos competidores que estaban más cerca de ella, que era el senador Insunza y el alcalde Gámez. Eran los dos que se le acercaban más y en ese momento desaparecieron. Quedó ella solita prácticamente.
0: Pues interesante ver a ver cómo se mueve todo eso. Oye, no es nada saludable que Morena no es... En fin, ayer hablé con Citlali y me decía que son muy transparentes, pero las cifras no me las iba a decir, bueno, ni a mí ni a nadie. Pero no es saludable que estén ocultando todas esas encuestas, Roy.
1: Mira, hay que ver. Designaron a 5. En los 5 que designaron no hay ninguna controversia porque todas las encuestas decían esos 5 llevaban gran ventaja. Ahí no hay conflictos, ahí no iba a haber conflictos, nadie realmente se queja. Y entonces dijeron esos 5, mostrar encuestas o no, no afectaba porque no nadie va a pelear. Pero vienen otros estados, a ver, Chihuahua.
0: Pero es de interés público saber, ¿no? Cómo están las...
1: Sí.
0: A ver, a lo mejor solo público nos interesa a ti y a mí, pero yo supongo que hay mucha más gente interesada en saber eso, comparar con otras encuestas, por ejemplo las tuyas, ¿no?
1: Mira, Morena contrató encuestas para eso. Tiene que entregarle al INE, tiene que entregarle el costo de la encuesta. O sea, porque es un gasto, no es un gasto. No tiene que entregarle los resultados porque no es una selección de candidatos, sino de vida interna. Y ahí, quién sabe si sea público. Nosotros entendemos que es candidato. ¿Por qué no muestran encuestas? Porque también lo hacía el PRI en su momento. Porque no solo validas la candidatura, sino expones el valor de los demás. Y entonces dices, a ver, este sacó el 0.3%. Y ese que sacó el 0.3% luego aparece como candidato a diputado. Y este dice, oye, pero si no vales nada. ¿No? Entonces,
0: o si vale mucho puede presionar más, ¿no? Sí, tiene sentido.
1: Exacto, o negocia, ¿no? Y le tienes que... Entonces, no mostrarlos también tiene un carácter estratégico, ¿no? Si pones uno en segundo lugar a un punto del primero, lo haces atractivo para la oposición. Jálate a ese porque ese le puede, con ese podemos ganar. Entonces sí tiene su sentido guardarlo, pero en algunos casos va a ser inevitable porque hay conflictos y posibles rompimientos en varios estados. O sea, no es tan fácil. Podrían todavía designar en Sonora, podrían designar en Quintana Roo, en Guerrero, porque hay candidatos, pero Baja Norte, bueno, Baja Sur, Chihuahua, Tlaxcala, están competidos.
0: Sí, ¿no? Chihuahua, ahí, imagínate. Sí, eso sí.
1: Sí.
0: Pues lo veremos. Mi querido Roy, te mando un gran abrazo y te agradezco mucho que hayas estado esta noche con nosotros.
1: Igual, Leo. Hasta luego.
0: Cuídate mucho. Y bueno, voy ahora con Cecilia Soto, secretaria general de Somos México. Secretaria, ¿cómo está? Buenas noches.
2: ¿Qué tal, Leonardo? ¿Cómo estás?
0: Oye, pues las autoridades electorales parece que están en un acto herodiano en su contra. No les gusta ni su nombre ni su color, Cecilia.
2: No, son demasiados buenos los nombres y el color, la verdad. Yo creo que esa por eso fue la decisión. Nosotros ya estábamos preparados, conociendo cómo está el equilibrio político o el desequilibrio político en el tribunal del poder electoral. O sea, nosotros ya imaginábamos que este iba a ser el resultado, así que estuvimos trabajando en alguna solución en donde perdiéramos lo menos. Pero
0: es un contratiempo enorme, ¿no? Han construido una identidad que ahora hay que rehacer, ¿no? Una especie de camino de Sísifo.
2: Exacto, es un sí, de por sí estamos en una situación de enorme inequidad. Nos dieron el registro el 26, el 1 de julio fue efectivo y el 10 de septiembre empieza el periodo electoral. Entonces estamos en gran desventaja en términos de tiempos, de organización política, los recursos solamente, mira, Morena 3.500 millones, nosotros 200 millones. Entonces, es una chicanada de aquellas.
0: Sí. Encontrar la forma de recordarle a su auditorio, digo, a su electorado, efectivamente que son ellos. ¿Tú te acuerdas que hace muchos años cuando le cambiaron a la CNOP por UNE y que decían, te acuerdas, abrazo del PRI, y decían, oiga, ¿qué es UNE? Unión Nacional de Exenopistas, ¿no? Era para recordar el nombre original. Ustedes pueden decir, nos llamamos así, pero en realidad somos México, ¿no?
2: Bueno, nosotros nos vamos a llamar Somos por México.
0: Ah, bueno, pues ya está arreglado,
2: somos,
0: ¿no?
2: Somos por México y el emblema es la palabra Somos y al fondo un mapa de México.
0: ¿Y el rosa qué lo van a hacer? ¿A declinar un poquito hacia...?
2: El rosa se queda en las letras. Mm. Lo que no querían es que hubiera fondo rosa, que no hubiera demasiado rosa, por así decirlo. Entonces se queda el rosa... no tan prominente como antes, pero sí se queda claramente, se queda Somos y se queda Somos por México.
0: Parece una autoridad así como de estricto derecho. Sí llama la atención que sean tan puntillosos en esos asuntos, ¿no?
2: Totalmente, o sea, además...
0: Digo, cuando por no ejemplo, ven sobres Manila, ese color no lo vieron.
2: No, porque además digo, todo este asunto de la, ¿cómo se llama?, de la neutralidad semántica, ¿no? Que somos México y implicaba una apropiación del país y que entonces había que cuidar a los pobres mexicanos que no saben distinguir de somos México a todos somos México. Entonces es un paternalismo, una cosa increíble para defender al partido oficial. Porque Morena, ahí sí no les parece que haya problemas con neutralidad semántica.
0: Ni campañas adelantadas, eso no lo ven. Pero bueno, pues así está.
2: Eso no lo ven.
0: Secretaria, muy agradecido por el enlace.
2: Gracias a ti, Leonardo.
0: Cecilia Soto, y para fortuna nuestra, conversando con usted. Y permítame darme ahora la más cordial bienvenida a la doctora Marina Garón Cravier. Doctora, ¿cómo está? Buenas noches.
3: Buenas noches, muy bien, muchas gracias. Saludos a tu auditorio.
0: Bueno, pues hoy vamos a hablar del manual de imprenta de Alejandro Valdés. Cuéntenos.
3: Bueno, este es un manuscrito que tenemos en la Biblioteca Nacional de México, uno de las muchas piezas preciosas que guardamos y custodiamos para México, los mexicanos y los interesados en nuestra cultura. Y es un documento muy particular porque con él podemos saber qué conocimientos tenían, cómo aprendían los impresores en el periodo novohispano y hasta bien entrados el siglo XIX. Entonces, básicamente es un documento que da cuenta de cómo se articulaban las labores dentro del taller, cómo se hacían los libros, cómo se hacía la corrección de los textos, cómo se fabricaban las tintas, y además es un documento bastante raro porque no tenemos este tipo de piezas de forma abundante, al menos en lo que hoy es América Latina.
0: Sí, ¿y es un manual propiamente?
3: Sí, justamente porque tiene partes, tiene secciones, es como digamos que es lo mínimo que tenía que saber un impresor, un cajista, un tipógrafo en esa época. Está organizado en secciones, digamos que era lo que aprendían los tipógrafos en el periodo colonial.
0: Sí. En América Latina, en México, sabemos que, por ejemplo, acuñar monedas había pues ganado fama en todo el mundo. Le pregunto, ¿como impresores los latinoamericanos, nuestros antepasados, eran tan buenos?
3: Sí, la verdad sí. Y no porque no es chauvinismo decirlo, pero sí están... De hecho, este manual da
0: monedas cuenta... Monedas es indiscutible, ¿no? Siguen siendo las más apreciadas.
3: Por supuesto que sí, pero técnicamente hablando, digamos, de libros y de la producción impresa, en México, pues, por supuesto que hubo en otras latitudes también, en Perú, en el Río de la Plata, pero fuimos vanguardia desde el siglo XVI en la producción editorial y en la manufactura de libros. Entonces sí, definitivamente la respuesta es sí.
0: Ya, pues es todo un tema. Entonces este documento es parte de los tesoros que tiene nuestra biblioteca.
3: Tal cual, tiene también grabados, tiene imágenes que son las partes, digamos, de la prensa, tiene una tabla de cómo se hace la corrección de estilo. Es un documento bello en forma, pero también muy relevante en el fondo, en el contenido.
0: Muy bien. Pues, ¿algún apunte más, doctora?
3: Pues una invitación para que nos visiten. La Biblioteca y la Hemeroteca Nacionales de México tienen una cantidad de materiales que solamente están a la espera de los usuarios, de los lectores, no solamente los especializados. No es una biblioteca exclusivamente que tenga material para públicos especializados. Tenemos materiales para niños, para jóvenes. Entonces, los invitamos a que nos visiten y estamos ahí los investigadores, las investigadoras, los bibliotecarios, para servirles a ustedes.
0: Pues muchísimas gracias, doctora.
3: Muchas gracias a usted.
0: Saludos. Bueno, pues ahí lo tiene Sol.
4: Tenemos más mensajes. Daniel Mendívil, Víctor Guacosta, Jorge Ruiz, Isabel Dantes. Muchas gracias por sus comentarios. Y bueno, también les comento que en información internacional, una riada inmensa golpeó con fuerza al norte de Nepal, dejando al momento, las últimas cifras que tenemos son 160 muertos, al menos 800 desaparecidos.
0: Y del lado chino también pegó fuerte, ¿verdad? ¿No?
4: Sí, así es. Del lado chino también pegó fuerte, lo que provocó, pues al momento se prevé que sean alrededor de 265 personas desaparecidas y muchos daños en diversos lugares de por ahí.
0: Bueno, y que siempre en esta época del año me sorprendo, y además me sorprendo gratamente, casi como Navidad, porque da a conocer el INEGI el módulo de bienestar autorreportado, es decir, cómo nos vemos a nosotros mismos. Y es asombroso el optimismo nacional, el optimismo que tenemos sobre nosotros mismos. Fíjense, libertad para decir sobre su vida, 9.18. O sea, magnífico. Relaciones familiares, 9.4. Actividad que realiza, 8.78. Pertenecer a la colonia en la que vive. Entonces, espero que estés orgulloso de toda la colonia que vive. Tú estás así también en todas estas, en los altos niveles. Colonia. Perspectiva de futuro, maravilloso. Logros en la vida, 8.47. Salud, bueno, 8.45. Situación, relación afectiva, el amor nos sonríe a todos, 8.43. Solo la seguridad ciudadana nos da un poquito de lata, que dice la gente, bueno, mi vida es perfecta, salvo la seguridad ciudadana, que no es la mejor. Pero por lo demás, sea usted rabiosamente feliz, claramente ya lo es. Usted se lo merece. Nos vemos mañana.

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3: Canción tan dulce como su nombre lo indica, Sugar, lanzada en 2015, se volvió viral por ese videoclip donde la banda sorprendía a parejas el día de su boda. Adam Levine y compañía nos entregan un hit pop irresistible con sabor a celebración. Ellos son Maroon 5 en Sonido Brown.

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1: Aplicar la llamada ley del hielo puede parecer un comportamiento sin importancia entre niños, pero excluir, ignorar o dejar de hablarle a alguien también puede causar un profundo daño emocional. Quien lo vive puede sentirse rechazado, inseguro o poco valioso. Por eso es fundamental enseñar a nuestros hijos que todas las emociones son válidas, pero no todas las formas de expresarlas lo son. Si están molestos, pueden decir lo que sienten con respeto, pedir espacio si lo necesitan o incluso buscar soluciones mediante el diálogo. Como adultos, aprovechemos cada situación para fortalecer en ellos la empatía, el respeto y la comunicación. Estas habilidades no solo mejoran sus amistades durante la infancia, sino que también les servirán para construir relaciones sanas durante toda la vida.
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4: ¿Qué tal, amigos? Muy buena noche, qué gusto estar aquí con ustedes. Soy Jorge Savignoni y les doy la más cordial bienvenida a una edición más de Fórmula Automotriz con Arturo Rivera, el programa automotriz número uno de la radio que se transmite para toda la República Mexicana y sur de Estados Unidos. Ya sabe que nos puede escuchar por el 104.1 de FM, 1500 de AM en la segunda cadena nacional. También nos puede seguir en nuestras redes sociales en Instagram, arroba Fórmula Automotriz FM, Twitter y Facebook como Fórmula Automotriz, y en nuestras transmisiones en vivo por YouTube, así como nuestra página web www.radioformula.com.mx/autos. Pues saludo a mis compañeros y amigos, mi querido, ¿cómo te llamas, joven?
5: Dionisio Pérez.
4: No, Dionisio Pérez, ¿cómo le va?
5: ¿Qué tal, amigo? Yo soy Emiliano Ramírez, muy contento de aquí estar este día, ¿hoy es martes? Miércoles.
4: Miércoles.
5: Ya día miércoles aquí con ustedes, el mejor programa de la industria automotriz.
4: En inglés se llama Hump Day, así el día de la joroba.
6: Okay.
4: Hump Day.
5: Normalmente.
4: No, dicen así. Que
5: y muy contento de saludarlos a todos. Tenemos una entrevista muy, muy interesante el día de hoy.
4: Perfecto, mi querido Dani López, ¿cómo estás?
7: Buenas noches, mi querido Jorge Emi. Qué gusto estar con ustedes. Espero que estén teniendo un gran día en casa, en el tráfico, donde sea que nos acompañen. Muchas gracias por estar con nosotros. Y bueno, como bien lo decía Emiliano, nuestro querido Charlie se encuentra en Nayarit y ya lo tendremos después del corte en una entrevista muy especial, además de mucha información, como siempre.
4: Perfecto, y tenemos a Axel Flores en los controles también. Muchas gracias, Axel. ¿Cómo estás? Bueno, ahí tenemos ya la imagen de satélite. La tormenta tropical Isel se está desplazando en el Pacífico hacia el noroeste. Y la de Julio ya se está disipando. Esa sí no hizo gran cosa, pero puede volver a tomar fuerza. Está al sur más o menos de Baja California. Está exactamente a la mitad de esa nubosidad que se ve al sur de Baja California. Puede volver a tomar fuerza al entrar aguas más calientes. Recuerden que estamos con el Niño, que es el Niño, son las corrientes calientes en el mar que provocan alteraciones en el clima muy fuertes. Y en lo que es el Atlántico también hay una depresión tropical a la mitad del Atlántico que esperan que se forme en tormenta en las próximas 48 horas. Así es que muy pendientes porque todavía está a la mitad del Atlántico, va a entrar a las pequeñas Antillas o Antillas menores y de ahí veremos hacia dónde se desplaza. Puede llegar a Yucatán, Cuba o a la Florida o más al norte. Entonces hay que estar muy pendientes con ella. En cuanto a lo que son las lluvias, pues mucha, mucha agua, aunque ahorita en la Ciudad de México no llovió gran cosa, está muy tranquilo. Y las temperaturas, vamos a ver cómo están en lo que se activa este sistema. Vamos a ver, dice aquí las temperaturas. Ciudad de México tenemos exactamente, está muy lento el internet, mi Dani. 18 grados, nublado, máxima 25, mínima de 13. Nueva York, 23 grados, alerta de inundación, máxima 28, mínima 19. En Athens, 24 grados, parcialmente nublado. Máxima 32, mínima 20. Tijuana 26 grados, parcialmente nublado. Máxima 33, mínima 22. en El Paso, sí, bien caliente, 33 grados, mayormente nublado, máxima de 37, mínima de 25, Chihuahua 30 grados, parcialmente nublado, máxima de 35, mínima 21, también caliente, Acapulco 28 grados, mayormente nublado, máxima 34, mínima 25, Guadalajara 23 grados, nublado, máxima 29, mínima 17, Puebla 18 grados, nublado, máxima 26, mínima 14, Medellín 21 grados, nublado, máxima 28, mínima 19 y finalmente Tizayuca 16 grados, nublado, máxima 24, mínima de 11. Así es que pues no guarden sus paraguas, ni sus gabardinas, ni sus ponchitos de hule porque va a seguir lloviendo. Ahorita tuvimos un día de tregua en la Ciudad de México, sí. Aunque decía que había llovizna, yo no vi en ningún lado llovizna, anduve en la calle casi todo el día y no hubo nada de llovizna. ¿A ti te tocó algo, Dani?
7: No, la verdad que no. ¿Emi? Y bueno, no, Emi, están pidiendo tu participación, por favor, el resumen.
5: Así es, ahí les va el resumen del clima, corte, breve, vamos. Sin tanto rodeo. Es que en unas partes va a llover y en otras también, y en unos lados hará calor y en otras, adivinen qué, también.
4: Excelente.
5: Hombre, breve y conciso.
4: No se vayan, vamos a un pequeño corte y regresamos aquí a la hora feliz de Fórmula Automotriz.
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11: Dimitri Robotics presentó el prototipo de su nuevo robot humanoide Superman, que puede saltar hasta 2 metros de altura y correr más rápido que cualquier humano. Mide 1,75 metros, sus piernas tienen una longitud de 85 centímetros y según la demostración que hizo la compañía, es capaz de correr a una velocidad de 12.66 metros por segundo, equivalentes a 45 kilómetros por hora. Hasta ahora, estaría rompiendo récords humanos como el del velocista jamaiquino Usain Bolt, cuyo récord mundial es de 12.42 metros por segundo. De acuerdo con la empresa china, el nuevo robot humanoide aún tiene un amplio margen para mejoras significativas que podrían estar listas en 3 meses. Casi el mismo tiempo que lleva en desarrollo este modelo. La compañía de robótica presentó su nuevo prototipo humanoide la misma semana en que salió a la Bolsa de Valores de China y el precio de sus acciones creció más de 620% en solo unas horas. Soy Aide Rivera. 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
0: Explorando la naturaleza.
12: Playa bioluminiscente de Badú, Maldivas. Esta playa ofrece uno de los espectáculos naturales nocturnos más hermosos del mundo, conocido popularmente como el Mar de Estrellas. Al caer la noche, las olas que rompen en la orilla brillan con una intensa luz azul neón. Este fenómeno es causado por el fitoplancton marino que habita en estas aguas, el cual emite luz propia como un mecanismo de defensa cuando es agitado por el movimiento del mar. Caminar por la costa dejando huellas luminosas es una experiencia surrealista, exótica y completamente mágica.
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4: Oh, Qué bueno que sigue con nosotros aquí en La Hora Feliz de Fórmula Automotriz. Y ya tenemos una cápsula muy importante. ¿No lo tenemos? ¿No? ¿Qué no?
7: No. Estamos enlazados con Charlie Rivera, mi querido.
4: Ah, ya lo logras enlazar. Perfecto.
7: Jorge, te iba a decir Arturo. Está en Nayarit y justamente vamos a platicar con Eric González, que es el gerente general de Mercadotecnia de Suzuki México.
4: Perfecto. Charlie, ¿cómo estás? Muy buena noche.
13: ¿Qué tal, Jorge, Emi, Dani? Qué gusto me da saludarlos. Como bien lo dice Daniel, estamos justamente aquí en Riviera Nayarit con Eric González, que es el gerente general de Mercadotecnia para Mitsubishi Motors de México, perdón, para Suzuki Motors de México. Y estamos presentando o conociendo la nueva Acros. La verdad es que es un producto muy, muy interesante. Y bueno, mi querido Eric, qué gusto saludarte.
14: Charlie, al contrario, un gusto estar aquí con ustedes. Un abrazo, un saludo para toda la gente ahí en el estudio.
13: Así es. Mi estimado Eric, pues estamos conociendo la novedad más reciente de esta marca japonesa Suzuki. Y platícanos un poco de este Acros, porque nos decían justamente que llega como el vehículo más seguro, pero también como el vehículo más tecnológico que se ha vendido en México por parte de la marca.
14: Cuando Gran Vitara termina su ciclo de vida en nuestro país, Suzuki se contrae por una serie de situaciones, incluyendo el tema arancelario, claro, que nos estamos enfrentando muchas marcas en el país, y sacamos un pie, digamos, del segmento de las SUVs. Después de un análisis muy delicado, muy consensuado, en donde encontramos el producto correcto con la cantidad de equipamiento correcto, al precio correcto, de nuevo, Suzuki tiene una propuesta de, como bien lo mencionaste, creo que lo definiste de la manera perfecta, de un SUV con una suite de 12 asistencias de seguridad, uh-huh, con una cantidad de innovaciones de diseño, de materiales en su interior, sí, que hoy nos permite competir en uno de los segmentos más complejos que tiene nuestro mercado.
13: Sí, inclusive yo que tuve oportunidad de manejar este vehículo diría que tiene cosas premium en el interior, ¿no? Están integrando un sonido por primera vez marca Harman Kardon, pertenece a Harman Kardon este sonido Infinity. También están incorporando lo que vendría siendo una luz trasera que corre de poste a poste, que se ve muy estética, algo que me encanta, la llanta de refacción, que es del mismo tamaño que los neumáticos que traes rodando. Obviamente, si llegas a tener una ponchadura o se te llega a reventar el neumático, bueno, muy fácil de cambiar y seguir tu camino, ¿no? Con las famosas galletas. Y la insonorización del auto se me hizo buena. El que estén utilizando estos motores Booster Green, que han sido todo un éxito, pues también se me hace una buena apuesta, porque eso es lo que nos platicaba, ¿no, Eric? Que este es, auto no va enfocado, obviamente, para correr, no va enfocado para altas velocidades, sino todo lo contrario, va enfocado justamente para tener un ahorro en el bolsillo.
14: Creo que yo no lo podría definir mejor. La carta más fuerte con la que Acros Booster Green se va a presentar ante el resto de sus competidores es que tiene la intención de convertirse en una de las SUVs con mejor eficiencia en el uso de combustible. Estas decisiones que a veces se hacen con el corazón, basados en que si tengo una pantalla más grande o tengo un diseño muy atractivo, por supuesto es muy respetable. Nosotros nos vamos a enfocar en el consumidor, que le dé prioridad a una decisión financieramente razonable, que le dé prioridad a la seguridad de la familia, que le dé prioridad al respaldo de una marca internacional que tiene más de 30 años en México como empresa y 20 vendiendo vehículos de pasajeros. Entonces, sí, cuando todo esto se conjunta y se transforma en un vehículo, tenemos hoy un Acros 2027 que representa toda la tecnología, toda la experiencia de los sistemas japoneses y, bueno, por supuesto, sabemos que va a ser todo un éxito en nuestro mercado.
13: Oye, Eric, también vimos un comercial muy padre que justamente estaremos viendo ya en un futuro en todos los medios, pero platícanos, ¿cuándo va a llegar este comercial ya justamente a las pantallas y a todos los medios? Y también, ¿cuándo vamos a poder conocer ya este vehículo en piso de venta?
14: A partir del día de mañana, desde las 9 de la mañana, que abren todos los concesionarios a nivel nacional, ya estará más de 80 concesionarios, 80. Correcto. Una red de concesionarios sólida que nos ha acompañado en esta reconfiguración de la marca, que ha tenido la paciencia y la confianza para entender lo que Suzuki está haciendo en México, trayendo productos de un nivel mucho más alto como es el que estamos presentando hoy con nuestros amigos de los medios. Y sí, una pieza que tuvimos el honor de grabar también con Raúl Jiménez, el delantero del equipo nacional, que bueno, muy en el tono de comedia de la marca que siempre nos ha diferenciado. Bueno, pues le estamos diciendo a la gente, vas a tener que ir muy poquito a la gasolinera, incluso al punto en donde te van a echar de menos.
13: Sí, la verdad es que me encanta el motor, es muy eficiente, es muy silencioso, responde bien con la transmisión automática que integra esta camioneta. Pero bueno, Dani, Jorge, Emi, no sé si tengan aquí alguna pregunta para Eric.
4: Sí, estoy checando aquí en la página de autos.suzuki.com.mx y viene una definición del motor, como bien Acros Booster Green, tecnología Booster Green, y Dual Jet. ¿A qué se refiere eso de Dual Jet? ¿Nos pueden hacer un poquito más de hincapié en esto?
14: Normalmente es la manera en la que determinamos los motores que tienen este tipo de inyección asistida, por llamarlo de alguna manera, porque técnicamente tiene doble motor. Es decir, los motores que tienen esta microhibridación, la manera en la que se distinguen de manera internacional responden a esta característica que es el nombre de Dual Jet. Para no confundir al mercado mexicano, esa es la nomenclatura internacional, pero nosotros hemos utilizado la denominación Booster Green para que la gente entienda que si bien no es un full hybrid, sí tiene una asistencia eléctrica, sí tiene un motor que en condiciones de alta demanda o de mayor necesidad de uso de combustible, el pequeño motor generador eléctrico dará potencia extra hasta alcanzar los 105 caballos de potencia. Pero es una nomenclatura simplemente internacional, pero en el mercado mexicano podría generar cierta confusión. Entonces, bueno, simplemente es para cumplir los lineamientos técnicos, pero lo importante es recordar a la gente que, bueno, tiene este sistema apoyado por el motor eléctrico.
13: Así es.
4: Perfecto.
13: Dani, ¿tiene alguna pregunta?
4: Sí, para Emi tiene una.
5: Yo tengo dos preguntas. ¿Qué versiones llegan? ¿Y va a haber algún bono por un precio de lanzamiento el día de mañana que sale a la venta en las piezas de venta?
14: Muchísimas gracias por la pregunta. Me da oportunidad de hablar de algo importantísimo para nosotros. Por supuesto, sí. Llega Across 2027, llega con una sola versión tope de gama. Fíjense que el cliente de Suzuki siempre nos ha exigido entre una versión menos equipada y una más equipada. Nuestras ventas siempre se inclinan al tope de gama. Así es como llega presentándose Across Booster Green con full equip. Y es así que la vamos a presentar. Y el precio de llegada es de 519.990. Esto es un precio de introducción, va a estar vigente durante un tiempo, por lo que nuestra recomendación a toda la gente que nos está escuchando, pues sería que se acerquen lo antes posible a sus concesionarios Suzuki para tratar de aprovechar este precio de introducción.
13: Oye, Eric, yo sé que los Suzukis realmente nunca fallan, hablemos del modelo que hablemos, pero platícanos un poco del tema de garantías y servicios, porque bueno, creo que también es importante.
14: La garantía se queda en el mismo sentido. Además, cuando sabes que no fallan, es porque lo sabes, porque primeramente lo sabes, no es una frase vacía, y aprecio muchísimo el comentario cuando viene respaldado la experiencia. Una de las cartas más fuertes que tiene este producto es, por supuesto, el apellido. Entender que somos una marca que tiene ínfimos registros, mínimos registros en cuanto a reclamaciones en Profeco, porque la calidad del producto nos ha acompañado durante más de 20 años que llevamos en el país. Bueno, eso quiere decir que estamos más que listos para seguir manteniendo los 3 años de garantía de toda nuestra gama, porque el producto no demanda más. Es decir, aunque nosotros incluyéramos 5, 6 o 7, la calidad del producto no va a cambiar. Entonces no hay ninguna necesidad de incluirle al precio del vehículo una garantía más extendida, porque eso lo único que hace es elevar el precio del vehículo y el cliente es el que termina afectado en ese sentido.
13: Y te obligan a estar yendo a las agencias más tiempo. O sea, realmente es que si no es un beneficio real para el cliente. Eso me parece muy bien. Y bueno, Eric, si quieres ya para terminar, también en este evento estuvo presente su nuevo CEO. La verdad es que encantador, muy platicador con toda la prensa, muy profesional. Nos platicaba que ya ha estado en diferentes partes de la TAM trabajando. Pero ¿qué viene para Suzuki Motors de México justamente con este nuevo mando?
14: Pues mira, vamos a terminar el año con todo el esfuerzo de comunicación alrededor de Across Booster Green, pero lo que sí sabemos es que viene 2027 más peor para nosotros. Bien, el tema arancelario.
4: Está perdiendo, si se mueven tantito.
13: A ver si ahí nos escuchan.
4: Ahí, a ver.
13: Perdón.
14: No, para cerrar brevemente la idea, creo que está cayendo un tormentón, ahorita lo sea por eso. Viene un 2027 emocionante, nuevos productos y donde la gente va a escuchar mucho de parte de Suzuki.
13: Perfecto, pues mi estimado Eric González, gerente general de Mercadotecnia en Suzuki Motors de México, muchísimas gracias por esta entrevista, te deseo todo un éxito y bueno, ya más adelante te estaré esperando en cabina con algunos directivos para que platicemos y tendido sobre este producto, pero también sobre todo lo que tiene Suzuki. Vemos que tiene el Swift, que es un auto que ha sido un éxito. Entonces, bueno, hay mucho.
14: Gracias por el espacio. Un abrazo.
13: Fuerte abrazo a todos por acá.
5: Buenas noches, Charlie. Abrazo.
4: Gracias, Charlie. Gracias. Bueno, sí. Continuamos aquí. Tú tenías una duda. Vamos a ver si la resolvamos nosotros.
7: Bueno, iba a preguntar justamente de qué podía esperar la gente de este vehículo. Y por las características que tenemos, creo que es una camioneta principalmente familiar que está enfocada hacia el consumo. ¿Por qué?
4: Porque... ¿Y como de qué sector será? Del
7: Pues, digamos, poquito arriba de la de entrada, porque 519 mil pesos.
4: Sí, ya no
7: desgraciadamente es de ya no es una camioneta. O sea, 519 mil pesos desgraciadamente ya no es tanto para una camioneta. Ya difícilmente agarras algo abajo de 400 mil pesos y lo que quieres es un vehículo para toda la familia. En esta ocasión, como bien lo decía Eric, el precio de lista será de
4: 519 mil 990 pesos.
7: Pero el precio de lista es 529.
5: Y mira, ahorita hay una oferta especial. Contestando tu pregunta, mi querido Dani, esta compite con Kicks, con Seltos, Creta, Chiraitio 4 Pro y Geely Coolray. Sí. Entonces, okay. Creo que es un segmento
4: medianito.
7: Y bueno, sí. Lo que creo que puede esperar la gente es una camioneta que se va a comportar bien en la ciudad, sobre todo por el consumo que va a tener, que promete ser hasta 19 kilómetros por litro. Motor pequeño, 4 cilindros, 1.5 litros. Creo que la potencia necesaria para la ciudad no es una camioneta
4: hecha está sobrada,
7: para...
4: de ver.
7: Sí. Siento un caballo de potencia. No es suficiente, creo yo, para un viaje largo de carretera, pero sí para la ciudad.
4: Y fíjate que veo que hay 6 versiones, 6 colores y 3 combinados, 3 sólidos y 3 combinados. Entonces, bueno, está interesante el producto. Ojalá que nos los presten para probarlo y ya les platicaremos más a fondo. Bueno, pero no se vayan, vamos a hacer un pequeño corte y regresamos aquí a la hora feliz de Fórmula Automotriz.
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23: 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Entonces, pues tengamos cuidado cuando hablamos así.
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24: Caldo de pollo con verduras. Prepara un reconfortante caldo utilizando pechuga de pollo desmenuzada sin piel. Agrega chayote, zanahoria, calabacitas picadas y un toque de cilantro fresco. Es una comida hidratante y perfecta para mantener una digestión ligera.
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4: Bueno, qué importante esta información, ¿no? Porque es un gran vehículo y se vende bastante aquí en México, la veo, ¿no?
7: Sí, y en general General Motors es la marca o el grupo que se posiciona en segundo lugar en ventas en cuanto a México. Justamente. Y tenemos información justamente del primero, mi querido Jorge, que es Nissan, porque a lo largo del año han estado presentando distintos lanzamientos. Algunos son renovaciones de productos y otros productos nuevos como tal. Apenas conocimos la X-Trail con la tecnología eForce y a mediados de mayo conocimos la Nissan Kite, una SUV nueva que llega a posicionarse apenas arriba de la SUV de entrada que tienen, que es la Magnite, y nuestro querido Emi ha tenido la oportunidad de manejarla.
5: Así es, mi querido Dani, pues bueno, hace unos meses tú y yo estuvimos justo en el lanzamiento de este vehículo, que es un vehículo hecho en Brasil, pero algo que está muy interesante es que el motor lo exportan de aquí de México, de Aguascalientes, se lo llevan a Brasil, lo ensamblan y lo vuelven a traer. Es un dato muy interesante que nos contaron los amigos de Nissan, y pues sí, es que estamos probando este vehículo Kite, que sí es una SUV, pero está enfocada, es un vehículo básico, yo lo diría así, pero no que sea básico quiere decir que sea malo. A ver, es un coche completo, es un coche yo diría ideal para una pareja, porque a ver, es un coche de 429,990 pesos y hasta los 465,990 pesos. Hace unos minutos platicábamos que ya encuentras muy pocos vehículos por estos precios, lo cual me parece bien, y la verdad es que el manejo es muy bueno. Tiene un motor 1.6 litros de 4 cilindros, de 122 caballos de fuerza y 114 libras.
4: Pero calma.
7: ¿Cuántas?
5: 114 libras pie de torque.
4: Eso, ahora sí.
5: Con una transmisión CVT de esta segunda generación que nos vino a platicar el
7: Electronic.
5: El S-Tronic, pero ya es la segunda generación, lo cual lo hace muy bueno. La verdad es que los cambios se sienten muy bien, muy fluidos, no se siente que patean ni nada. Y cuando tú metes de parking, a reversa, drive, etcétera, se siente muy bien la caja. Creo que es un gran punto que se lo tengo que dar a Nissan ya hoy en día en general, porque antes sabíamos que tenía algunas quejas y demás, pero creo que ya lo resolvieron. Ahora, esta camioneta no busca ser la más deportiva, ni mucho menos, sino busca más la eficiencia, los consumos. Y a mí en promedio estos dos días que la he estado probando me ha dado desde 12.5 kilómetros por litro en el tráfico y todo esto, y en un paso más fluido hasta 16.1 kilómetros
4: por litro. Y con el aire prendido.
5: Con el aire prendido y todo. Y normalmente yo ando con mi mamá y mi hermana, somos tres personas, entonces la verdad muy bien. Y pues nosotros donde vivimos, todo el día en su casa, es gracias. Con muchas pendientes. Entonces creo que la verdad el vehículo se mueve muy bien, el torque se siente muy bien. Y justo cuando hicimos el viaje de lanzamiento, nos fuimos a Valle de Bravo y tuve la oportunidad de irme con la gente de producto, y me platicaban que sí, los 122 caballos de fuerza están aquí en la Ciudad de México, porque normalmente este tipo de vehículos
7: son pierden, a nivel de mar,
5: justamente pierden mucho caballaje, y no, que justo la puesta a punto está hecha para la Ciudad de México.
7: Sí, entonces, que bueno, esto es por el tema del oxígeno, que es menor a la presión que tiene la Ciudad de México. Pero Emi, algo que también he notado de parte de Kite es que es una camioneta relativamente sencilla en el interior y en cuanto al confort que equipa, ¿no?
5: Justamente lo que platicaba un poco al principio mi querido Dani. Mira, la verdad es que te digo, no es que sea sencilla, quiere decir que sea mala, sino yo siento que es completa para hacer un coche de este precio, la verdad. Porque, a ver, en la pantalla central tenemos una pantalla Pioneer que tiene Android Auto y Apple CarPlay. Que la verdad el sistema es bueno.
4: La siguiente te doy un zape para que te destrabes.
7: No, mira, ahí se lo va a dar el Axel.
4: Gracias, Axel.
5: La verdad es muy buena, el infoentretenimiento es bueno, es muy continuo, no tiene delay ni nada. Tenemos un clúster central igual digital. Pero algo que yo agregaría como punto de recomendación para una próxima generación y demás es el tema de de las pantallas, de las cámaras, mi querido Dani, porque tenemos cámaras en los costados y tenemos cámaras tanto como delantera como trasera. Pero siento que es un punto a mejorar sobre que lo pueden ir sacando sobre la marcha. Sabemos que es un vehículo nuevo que recién lo están sacando de la fábrica. Entonces, pues ahí pueden ir mejorando. Ya hablamos de los consumos. La verdad, muy buena. La pantalla que les comentaba, la Pioneer, es de 9 pulgadas. Y en el tema de los asientos, tienen estos asientos que son de Nissan, que son Zero Gravity, que se supone que son más ergonómicos y puedes ir más cómodo. Otro punto a mejorar de la marca. Yo soy una persona de 1.80. El retrovisor, a mí, yo no veo hacia atrás. O sea, estoy viendo más hacia el pasajero que va atrás que hacia la parte trasera.
4: Le gustaría un poquito más de ajuste, digamos.
5: Que tuviera más ajuste y un poco más hacia abajo el nivel de manejo.
7: Oye, y en cuanto a seguridad, ¿qué también viene equipada? Sabemos que en algunos modelos ya existe el ProPilot Assist, que son todas las asistencias que ha desarrollado la marca. Creo que ya el nuevo Sentra las trae, el nuevo Versa. No sé si Kite, al ser un vehículo mucho más accesible en relación a su segmento, las incluya o tenga otro tipo de asistencia.
5: Pues sí, tiene algunas asistencias, mi querido Dani. Una que es la más notoria es el punto ciego. Tiene unos focos que te van prendiendo cuando detecta otro vehículo. Okay. Tenemos la asistencia de carril. Te vibra el volante, no te hace ningún ruido como algunos otros autos o que te regresa, como que ya es muy intuitivo.
4: Muy invasivo, ¿no?
5: Invasivo, esa era la palabra que quería decir. Pero lo hace bien. Siento que, reitero, el coche es muy funcional, muy práctico. Y siento que es un muy buen vehículo como primer coche para un universitario, una pareja. Entonces, la verdad, se me hace muy buen coche. Tema de seguridad muy bueno. Lazadas buenas. Tenemos igual por la parte de abajo botonería todavía para el tema del aire acondicionado. Uh-huh. Y todo eso, lógicamente, no es independiente. El freno de mano todavía es de palanca. De igual
4: eso forma. A mí me gusta, porque sí. Es electrónico. Ay, mano.
5: Sí, luego es complicado. La codera sí es otro punto, está muy, muy abajo. Yo no llego, tendría que estar un poco así.
4: Torcido.
5: Sí, ¿qué más? Y creo que de ahí en fuera, la verdad, el vehículo me parece bueno. Tenemos muy buen espacio en la cajuela, buen espacio en los asientos traseros. Tenemos dos conectores USB-C en la parte trasera y tenemos un cargador inalámbrico en la parte delantera, que eso también se lo tengo que aplaudir a Kite, porque muchos vehículos del doble de precio o más no tienen ni siquiera dónde poner el teléfono. Entonces, claro. Eso es muy bueno. Y tenemos un conector también de USB normal, de USB tipo A.
7: Ok, pues el tradicional, sí.
5: Qué buen producto.
7: Sí, y bueno, ya todavía nos quedan algunos días, lo estaremos probando y grabando para nuestras redes sociales. Y cambiando un poco de tema, mi querido Jorge, bueno, nos habías contado de un evento que se hace cada 5 años de MG, de la marca tradicional, digamos, sí, en Inglaterra, exacto. Antes de ser adquirida por Grupo SAIC, ¿no?
4: Fíjate que ahorita es un buen punto, a ver si voy a preguntar si hay coches modernos. No creo, porque en Estados Unidos no se venden. Y lo que han mandado de información es puros autos antiguos, entonces yo creo que está enfocada más a
7: igual
4: eso.
7: Igual llevan un Cybertruck o algo así de exhibición.
4: No lo sé, ¿no? No lo he visto, pero voy a preguntarlo y mañana les damos la respuesta. Resulta que este evento se juntan todos los clubes MG de Norteamérica, o sea, Canadá y Estados Unidos, y en este año fue en un lugar que se llama Sandusky, en Ohio, que es a la orilla de uno de los grandes lagos. Hay una zona muy bonita, muy boscosa. Ahorita en finales de verano, pues está padrísimo el clima. Y he mandado muchas imágenes, a ver si mandas algunas, Dani, para que vean la calidad de autos antiguos que hay. El MG, pues era un auto sencillo, realmente los más deportivos, digamos, que eran los biplaza, como el MGA, el MGB, los TFs, los TCTD. Y entonces eran coches muy básicos, sin ningún lujo. Es más, algunos no tenían ni siquiera elevadores de vidrios, eran unas cortinas que se ponen ensambladas en las puertas, que ese es un auténtico roadster. El roadster que trae ventanas ya no es roadster, porque ya se sube y baja, ya no es un roadster. En estricto derecho así son. Entonces eran coches muy sencillos, hechos un poquito hacia la deportividad. Ahí están las imágenes, miren qué bellezas de
5: vehículos,
4: autos.
5: Vehículos, perdóname que te interrumpa, mi querido Jorge, ¿vehículos desde qué año hasta qué año están participando?
4: Pues de 24, ¿no? Desde el 24, se supone que está el Old Number One, que es el primer vehículo que sale de la planta, se supone. Hasta todos esos que vemos, hay midgets, hay carros de carreras y modificados, porque MG hacía eso, tenían una sección de carreras e incluso rompieron varios récords de velocidad en el Sand Flats de allá de Bonneville, ¿no? Uh-huh. Entonces hay varios récords de velocidad que tuvieron, y miren qué belleza de coches. Entonces es un carro muy, muy bonito, sencillo, elegante y algunos de ellos valen mucho dinero. Aquí está una reunión de muchísimos vehículos que se han juntado ahí en Sandusky, y nuestro enviado especial, que es Luis Benito Ruiz Bogarín, nos va a estar enviando imágenes todos estos días, porque es un evento que realmente vale la pena, porque la marca está reviviendo, ¿no? Entonces es muy importante lo que hay atrás de las marcas. Para mí, toda esta historia que trae la marca, pues es lo que la hace ahorita, ¿no?
5: Porque, sí, justamente.
4: Porque es la idea.
7: ¿Y has tenido la oportunidad, mi querido Jorge, de estar por allá en este evento?
4: En

0: interesantes que no las encuentras en otro lado, porque se juntan específicamente a hacer honor y homenaje a la marca. Entonces llegan cantidad de cosas. Miren qué belleza de carritos. Es un auto prácticamente de carreras con doble... Con pero doble árbol, muy modificado, pero los hacían así, porque así se corrían para romper los récords de velocidad. Entonces, bien interesante este evento. Esperemos, yo quería ir, pero se nos atravesó un tema, ya no pude ir. Y a ver si en la próxima estoy vivo y voy, ¿no? Esperemos que sí. Pero bueno, mi querido Dani y Emiliano, vamos a hacer un pequeño corte y regresamos aquí a la hora feliz de Fórmula Automotriz. No se vaya.
1: No le cambie, vamos a un corte y continuamos aquí en la hora feliz de Fórmula Automotriz.
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6: El coyote por fin se cansó de que Acme intentara matarlo y decidió demandar. Coyote contra Acme mezcla animación y acción real con Will Forte como un abogado venido a menos, Lana Condor como su aliada y John Cena como el abogado de la malvada corporación. La dirige Dave Green y la película tiene una historia tan absurda como su protagonista. Warner Bros. La terminó, gastó $70 millones y decidió guardarla como deducción fiscal. El público se rebeló, la película sobrevivió y finalmente llega a los cines de todo el mundo. Así que si alguna vez viste al coyote caer por un precipicio y pensaste, algún día se va a vengar, el día ya llegó. Coyote contra Acme ya está disponible en los cines de todo el país. Estas fueron las Stevie Bites con Stevie de TV.
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8: Bernal, Querétaro. Este pintoresco y tranquilo pueblo colonial está custodiado por la Peña de Bernal, el tercer monolito de piedra más grande del planeta Tierra. Sus calles coloridas invitan a caminar con calma, disfrutar de sus famosas gorditas de maíz quebrado y adquirir hermosas artesanías de lana. Es un destino cargado de energía positiva, misticismo, buen vino y paisajes desérticos espectaculares.
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10: Un gran jurado federal del Distrito de Columbia, Estados Unidos, presentó una acusación formal contra los hermanos Ramón y Rafael Álvarez, alias R1 y R2, presuntos comandantes regionales del Cártel Jalisco Nueva Generación en Michoacán, señalados de tráfico de cocaína, metanfetamina y armas. El Partido Verde Ecologista en el Congreso de la Ciudad de México presentó una iniciativa para brindar orientación obligatoria a padres y tutores de menores que cometen acoso o violencia escolar. La propuesta, impulsada por el diputado Jesús Esma, busca promover la corresponsabilidad familiar para frenar el bullying en los planteles educativos. El gobierno de Sonora hizo un llamado a los ganaderos a revisar constantemente a sus animales luego de reportarse 7 casos de gusano barrenador del ganado, a 2 días del reinicio de la exportación de ganado mexicano a Estados Unidos. Informó Itzel Vanegas. 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
1: Ya estamos aquí de regreso en la hora feliz de Fórmula Automotriz. Hey, hey, hey.
0: That's what I say. Qué bueno que sigue aquí con nosotros en la recta final de la hora feliz de Fórmula Automotriz. Y Dani, nos ibas a platicar algo nuevo también.
11: Sí, justamente ayer, mi querido Jorge, Emi, me encontré con la gente de CABAC en un evento en sus oficinas que están muy cerca al Ángel de la Independencia sobre Reforma. Uh-huh. Y bueno, platicamos sobre un estudio que hizo The CIU, que es una empresa que se encarga de estudiar distintas empresas y ver el comportamiento de los clientes, que se llama The Competitive Intelligence Unit. Es decir, la la unidad de inteligencia competitiva y miden cómo se comportan las marcas y los clientes. Y el dato más relevante que se dio durante esta pequeña mesa redonda que tuvimos con otros periodistas y gente de la marca es que casi 3 de cada 10 mexicanos que compraron un automóvil en Kavak durante

0: los 9 años que lleva la marca, aseguraron que no hubieran podido adquirir uno sin Kavak. Y bueno, esto es muy importante porque nos habla de cuál es la necesidad del cliente mexicano. Son precios mucho más accesibles, lógicamente, al tratarse de un vehículo seminuevo. También te da la seguridad de estar sobre una plataforma y no tener que hacer un trato con un tercero, que muchas veces es riesgoso por la cantidad de dinero que se mueve al comprar un vehículo. Hay que recordar que es la segunda compra patrimonial más importante para una persona, tan solo después de su casa, por lo que significa para una familia y las puertas que le abre el tener un vehículo propio. Y bueno, también lógicamente por el financiamiento que Kavak está ofreciendo. Algo que me gustó escuchar de primera mano de la gente de esta empresa es que hacen algo muy similar a lo que Nissan con sus servicios financieros, que es otorgar créditos incluso a gente que se dedica a la economía informal. Sabemos que en México más del 60% de gente desgraciadamente se mueve en ese mercado por la necesidad y por la situación muchas veces a las que se enfrentan, y eso les limita a poder acceder a un crédito. En este sentido, Kavak tiene facilidades, estudia muy bien a los clientes para poder...
1: O sea, ¿ellos te financian también?
0: Sí.
2: Pero es con financiera propia.
0: Sí, tienen su financiera propia. Okay. La verdad es que es un proceso muy completo. Yo tuve la oportunidad hace unos meses de ir con ellos a sus headquarters, que están en Lerma, justamente donde empezó la historia de la marca. Ya tienen incluso el emplacamiento adentro de el concesionario donde tienen los vehículos, los tienen acomodados por segmentos. Me decían que más o menos entregan 50 vehículos al día. Wow. Imagínate la cantidad de gente que va y se interesa para comprar un vehículo nuevo. Se están apoyando también con la inteligencia artificial, y esto les ha abierto también la interpretación de la base de datos de manera mucho más ágil. Entonces, pues pueden tener ellos la información de cómo se comporta un vehículo después de tanto tiempo con la experiencia que tienen, ya que ellos, bueno, compran el vehículo para posteriormente venderlos. Tengo entendido, mi querido Jorge, que tú ya tuviste una experiencia de compra o de venta con
1: de venta, Kavak. Fíjate que, bueno, ya sabes, mi hijo ya se fue a vivir fuera y tenía un Mini, un nuevecito prácticamente, no tenían mucho kilometraje ni nada. Lo llevé y súper bien, ¿eh? Desde que te reciben, a ver, páselo para acá, te llenan todos los documentos, le hacen un prechequeo rápido y te dice, ok, sí nos interesa, déjelo, y se le avisa en unas horas. Y efectivamente, tal como me dijeron, así fue. Todo al ratito ya, a ver los papeles, listo, aquí está su dinero, ahí nos vemos. Súper bien como vendedor del vehículo. No tuve ningún inconveniente y lo recomendaría ampliamente, obviamente.
0: Sí, y también ya tienen una opción en la que te dan cierto kilometraje o ciertos días del vehículo para que tú puedas probarlo.
2: Una semana.
0: Y si no te gusta, lo puedes regresar. Obviamente se le hace un chequeo de que durante este tiempo no haya tenido un daño, claro. Porque Kavak también tiene el departamento en el que revisan la legalidad del vehículo, que no haya tenido accidentes.
1: Importantísimo, ¿no?
0: La mecánica y todo ese proceso, pues obviamente genera también costos y es importante que se cumplan para poder adquirir un vehículo. Este estudio se hizo con 2.345 entrevistas a propietarios de automóviles y compradores potenciales. Sabemos que para que empiece a considerarse un muestreo como válido, tienen que hacerse 300 entrevistas. En este caso se extendieron para abarcar todos los segmentos, todo tipo de compradores. Y justamente...
1: Y me imagino que toda la República.
0: Sí, toda la República. Kavak ya está presente en todo el país. Sí. Y bueno, gran parte de los clientes son jóvenes que gracias a esta plataforma logran tener su primer vehículo. Entonces, pues muy interesante esta mesa redonda que tuvimos con la gente.
1: Sí, sobre todo lo que más me gusta, Dani, Emiliano, de estas plataformas es la seguridad.
2: Sí, creo que es lo que pagas.
1: Exacto, ves lo que pagas, te vas con tu coche con la seguridad de que está legal, de que no está remarcado, de que no tiene ninguna situación de la que luego tengas un problemón, ¿no?
2: Además de todo esto, yo he tenido... Bueno, acompañé a uno de mis mejores amigos a comprar justo un coche a Kavak y te lo vuelven a tomar a cuenta el mismo coche. Y, o sea, lógicamente hacen otra vez todo este chequeo y demás.
1: Claro.
2: Pero, pues la verdad es que muy bueno, la atención muy buena.
1: Para mejorar.
2: Sí, justamente.
1: Dejas el que compraste y compras otro.
2: Sí, exactamente, y lo puedes hacer justo con, la, con
1: el mismo Kavak. Eso también es cierto, a mí me lo estuvieron ofreciendo. Ya no quiere comprar otro carro, no sé qué.
2: Sí, o sea, te toman a cuenta, justo. La verdad es que eso es muy bueno. Y justo lo que nos comentaba Dani, todo lo tienen muy bien organizado, pasillos, todo, y desde que te reciben la atención, buenísimo.
1: Exacto, yo sí lo pienso. Bueno, pues otra situación, ya dejé hoy la moto esta Hero, que traje pues un par de semanas. Bien la moto, es de 300 centímetros, se desempeña bien en la ciudad. Yo creo que la puede sacar a carretera con cierta reserva, ¿no? Porque no es un vehículo muy potente. Pero pues bueno, pues aguantar velocidades de carretera, yo creo que sin ningún problema. Y me la cambiaron ahora por una nueva, una motonetita, que dije, van a ver una motoneta, a ver cómo me va. Fíjense que estoy gratamente sorprendido. Se llama la Drag STR 180, que es negra con amarillo. Y la venden en Electra, en todas las tiendas Electra. Y no es barata, 90 mil pesos. Normalmente vale 120 mil. Pero hay hasta 20 meses sin intereses, con 4,994.94 de mensualidades. Entonces, interesante. Lo que me llamó mucho la atención, dije, bueno, una motoneta, pues va a ser una motoneta, ¿no?
2: Lo
1: que estás acostumbrado, que y ahí vas ahí a una velocidad muy, muy pequeña, muy, muy, muy despacio, ¿no? No tienen potencia. Pues no, tiene mucha potencia, de verdad me sorprendió. Lo que jala la motoneta, pues yo le diría que ya es moto. Es una cilindrada de 181 centímetros, admisión automática, rinde 30 kilómetros por litro y puede cargar hasta 150 kilogramos.
2: Así me aguanta, mira.
1: Pues muy al límite. Fíjense que está simpática, ahí la estamos muy viendo bonita, en las imágenes. Tiene un motor como transversal, el eje trasero tiene un amortiguador pues prácticamente horizontal, ahí lo estamos viendo en rojo, y está cómoda, y de verdad, me ha sorprendido cómo se desempeña. Ya fui hasta Perisur allá por ella, la regresé todo Insurgentes y Universidad, y bien. Y claro, justamente, ahí hay tráfico, pero ahorita vine para acá en ella, el periférico, entré aquí en Mixcoac, al periférico, y dije, a ver qué tal. Le metí a todo lo que daba y sin ningún problema alcancé a todos los coches que iban a 80 kilómetros por hora. Entonces, bien sorprendido de una motoneta, lo entrecomillo, porque es mucho más que una motoneta.
0: Y yo te quería preguntar justamente algo que ya respondiste ahorita que hablabas de la posición de manejo y de la comodidad, porque por las imágenes me parece que vas muy sentado.
1: Muy, ¿no? Bien, porque sentado, sí. Tú tienes una... Aquí como no tiene cambios ni nada, ni clutch, pones tus pies en la plataforma que se ve ahí totalmente horizontales, vas sentado perfectamente, y algo que me gusta, las llantas no están pequeñas. Entonces, justo mientras más pequeña es la llanta, es más nervioso, ya se los he dicho. Por ejemplo, a mí se me hacen súper peligrosos los patines estos eléctricos.
3: Los scooters.
1: Scooters estos que tienen una llantita muy pequeña, se me hace muy peligroso porque cualquier movimiento que hagas patina forzado, que hay un hoyo, te caes. Y mientras más grande la llanta de la moto, pues más estable. Entonces la sentí muy bien. Ya les iré platicando en estos días cómo la voy sintiendo, porque mañana la voy a usar todo el día también. Voy a hacer varias cosas y vendré para acá también en ella y daremos más información al respecto.
2: Ahora, nada más, justo quería yo comentar que yo he manejado este tipo de vehículos y tengo entendido, tú me corregirás, que esta es la moto más fácil de manejar, las motonetas, por el centro de gravedad que es más bajo y que es más que es plana también.
1: Pues, mira, no tanto eso, realmente lo que no tienes que andarte peleando, lo entrecomillo también con el clutch y las velocidades. Entonces, aquí aceleras, frenas y se acabó. Entonces, son automáticas. Es una sola velocidad, pero sí levanta 120 kilómetros por hora, entonces no es poca cosa, ¿eh?
2: El tema es el precio, yo creo, mi querido.
1: Pues sí, no es barata, pero yo creo que sí estás recibiendo lo que pagas. ¿Sí? Yo creo que sí. A ver, ¿ustedes qué opinan? Ahí le están viendo en las imágenes. Ahorita la veremos allá abajo. Dani, pues, ¿qué te
0: verdad,
1: parece?
0: Yo no me muevo en moto, entonces tengo una opinión muy reservada del tema. Pero sorprendido, la verdad, por el tipo de motocicleta que sea, que llegue a 80, 120 kilómetros por hora, me llama muchísimo la atención. Y bueno, ya está por acabarse el programa, pero mañana estará de regreso aquí en cabina el titular de este programa, Arturo Rivera, que se encuentra en Nayarit con la gente de Leap Motor, una marca de origen chino que llega bajo el portafolio de Stellantis, y estuvieron manejando una de las primeras tres SUVs que van a traer al mercado mexicano, que es la Leap Motor V10 con un precio de 575 mil pesos. Durante el Stellar Auto Fest nos platicaban que esta marca tiene el enfoque de nuevas energías, vehículos híbridos y eléctricos. En este caso tengo entendido que es un vehículo híbrido, sí, pero de híbrido, rango extendido. ¿Esto qué quiere decir? Que tiene un motor de 1.5 litros turbo, pero que no se encarga de mover al vehículo como tal, sino de recargar la energía. Es un generador de energía para cargar la batería y posteriormente con un motor eléctrico darle movimiento a este vehículo. Llega a 810 kilómetros de autonomía. La verdad es que me parece muy bueno. Se habla mucho de las autonomías de más de 1,000 kilómetros. Creo que arriba de 700, 800 kilómetros ya son muy buenos vehículos. Y bueno, ya mañana Arturo nos estará platicando más a fondo de este vehículo.
1: Su experiencia.
2: Brevemente, mi querido Dani, te corrijo. Este es el B10, el que están presentando el día de hoy. Son 990. ¿Sí dijiste eso? No, dijiste
0: 800.
2: Sí, son 990 porque es un ultra híbrido. Y lo mejor creo que es el precio. Entran en un mercado muy competitivo. Empieza en los 575,000 pesos. Un vehículo que es híbrido, que te da hasta 990 kilómetros. Entonces ya el día de mañana el titular de este programa, Arturo Rivera, nos estará comentando más a detalle sobre este vehículo. También estuvo por allá la Durango y el Hellcat, del Hellcat, del Charger nuevo. Entonces creo que la verdad fue una gran rodada la que hicieron el día de hoy por allá en Nayarit. Entonces ya nos estará platicando el día de mañana.
0: Sí, y bueno, ellos también ya habían presentado otras dos SUVs, ya lo estaremos platicando. Y justamente los veremos el domingo en esta ruta de 42 kilómetros que es el Maratón de la Ciudad de México. Ellos son los patrocinadores que nos regalaron las entradas para todos ustedes. Entonces, pues mucha
1: información. Te mandamos en representación.
0: Gracias,
1: porque me sacrificaron. En coche,
2: nosotros te cuidamos mucho desde la casa, mi querido.
1: Exacto, muchísimas gracias. Te echamos porros en la tele.
0: Pues es el momento, mi querido Arturo. Mi querido Jorge, otra vez de las gustadísimas.
1: La gustadísima sección de efemérides, con mucho gusto. Bueno, se está acabando el mes y estamos a 26 de agosto, señores, sí. Aunque usted no lo crea. Y se burlan de mí porque ya se está acabando el año. Bueno, un día como hoy, pero de 1346 se libra la batalla de Crecy en el marco de la Guerra de los 100 Años entre Francia e Inglaterra, hecho que significa por primera vez el uso de la artillería y con ello el fin de la edad de la caballería. Importantísima batalla. 1562 nace Bartolomé Leonardo de Argensola, poeta e historiador español del siglo de oro. 1723 muere en Delft, Holanda, Antoine van Leeuwenhoek, naturalista e investigador holandés, considerado el fundador de la microbiología, conocido por las mejoras que introdujo en el microscopio. Delft, ahí en Holanda, es la ciudad, bueno, en Países Bajos, es donde se hace toda la cerámica, esta, hasta los trofeos de Fórmula 1 se hacen ahí en Delft. 1740 nace en Annonay, Francia, Joseph Michael Montgolfier, inventor junto con su hermano Jacques Étienne del globo aerostático. ¿Qué es el globo aerostático? Este que lo inflas con aire caliente y como el aire caliente tiende a subir, pues sube el globo.
2: Y luego se caen ahí.
1: Oh, bueno, tienes que amargar la nota. Miren, qué amargoso. 1743 nace Antoine de Lavoisier, químico francés, padre de la química moderna. 1789, en la Asamblea Constituyente Francesa aprueba la Declaración de los Derechos del Hombre y del Ciudadano. 1813, comienza la Batalla de Dresde, que finalizará al día siguiente con una severa derrota de las fuerzas de la Sexta Coalición por las tropas francesas mandadas por Napoleón Bonaparte. 1818, nace Ignacio de la Llave Segura, general liberal y gobernador del Estado mexicano, denominado en su honor como Veracruz de Ignacio de la Llave. Ah, eso no sabía, mira, que se llamaba Veracruz. 1823, Vicente Guerrero es proclamado benemérito de la patria. 1890, se utiliza por primera vez en la prisión de Auburn, Nueva York, la silla eléctrica, que nació para sustituir a la horca en un intento de humanizar y acelerar el momento de la muerte. Ay, pues no me llama la atención. 1899, nace Rufino Tamayo, pintor y muralista mexicano, artista que renovó la esencia del arte tradicional mexicano y uno de los máximos exponentes de la pintura no solo en México, sino en el mundo. 1909, nace el periodista y político mexicano Francisco Martínez de la Vega, quien fuera colaborador del periódico El Día, escribiendo la columna En la Esquina. 1910, nace en Albania Agnes Gongsa Bohajiu, más tarde conocida como la Madre Teresa de Calcuta, religiosa católica célebre por su brillante labor humanitaria en la India al lado de los más pobres. Tras su muerte en 1997, será beatificada por el Papa Juan Pablo II en 2003. En 1912 muere José María Velasco, pintor mexicano que plasmó en sus obras los paisajes naturales del Valle de México, entre otros temas. 1914 nace Julio Cortázar, escritor argentino, profesor y guionista, una de las grandes figuras del boom de la literatura hispanoamericana del siglo XX. 1944, Charles de Gaulle hace su entrada triunfal como libertador de París, desfilando por la Avenida de los Campos Elíseos ante la ovación de 2 millones de franceses. 1972, con la presencia de 121 países y 10,088 deportistas, se inaugura en Múnich, Alemania, las 17ª Olimpiadas de la Era Moderna. Durante su transcurso, Septiembre Negro, grupo terrorista palestino, secuestrará a la delegación israelí, asesinando a dos de sus componentes, y tras un rescate desastroso morirán 9 más. Trágico, sí me acuerdo de eso muy bien. 1978, el cardenal de Venecia, Albino Luciani, es elegido papa y toma el nombre de Juan Pablo I. Falleció apenas 33 días después, el 28 de septiembre de 1978, oficialmente de un infarto. Hay mucha duda de esa muerte. Y 2011, muere el compositor colombiano de música vallenata, Lorenzo Morales, también conocido como Moralito. Es considerado uno de los grandes leyendas vallenatas. Hasta aquí las efemérides de hoy. Ahorita vamos a hablar de automóviles, me quedé mi adelante.
2: Así es, en 1904 fue la primera condena de cárcel por exceso de velocidad en Newport, Rhode Island. Esto porque apenas se llevaban las leyes de tránsito. En 1910 se vende el primer camión de bomberos American La France motorizado. En 1937 George Einstein rompe el récord de velocidad en tierra. Estableció un nuevo récord mundial en Bonneville, en Utah, alcanzando los 345.49 millas por hora.
1: Órale.
2: En 1957 Ford presenta el Edsel, que fue una presentación, por lo que entiendo, muy polémica, mi querido Jorge.
1: Y un fracaso rotundo.
2: En 1993 Ford presenta el Allegro. En 1987, Foyt establece el récord de Oldsmobile Aerotech, que llegó hasta los 413 kilómetros por hora. Y en 1993, Ford produce el Explorer número 1 millón.
0: Te faltó una importantísima, especialmente para la industria mexicana. El 26 de agosto de 1925, Ford Motor Company abrió la primera planta de armado de vehículos en México.
1: Ándale, muy bien.
0: Ya siento un añito de historia. El año pasado estuvimos en la
1: celebración. Estuvimos allá celebrando estos 100 años. Increíble, qué rápido pasa el tiempo. Y sí, yo estuve ahí de compañero de banca de Henry Ford y ya lo veo tan lejos a la distancia. Muy bien. Bueno, pues gracias por haber estado con nosotros. Me quedo Emiliano.
2: Gracias, Jorge.
1: Dani.
0: Buenas noches,
1: gracias,
0: mi querido Jorge. Nos vemos mañana. Buenas noches.
1: Y bueno, no se vaya porque aquí sigue Piso 6 con
0: Sofía Enríquez y Ricky Moreno.
2: Ricky Moreno.
1: Ricky Moreno, muy bien.
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1: Y nos escuchamos el día de mañana en punto de las 9 de la noche aquí en la hora feliz de Fórmula Automotriz. Muy buenas noches. Bye.

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6: Enrique Insunza, señalado por Estados Unidos de nexos con el cártel de Sinaloa, anunció su separación del grupo parlamentario de Morena en el Senado de la República. Omar García Harfuch, secretario de Seguridad y Protección Ciudadana, confirmó la detención este miércoles de un sujeto identificado como Jorge Luis N. alias Coqui, señalado como objetivo prioritario en Tabasco. Un sismo de magnitud 5.1 sacudió este miércoles el este y el centro de Colombia, dos semanas después del terremoto de 7.4 que causó una gran devastación en el oeste y la zona cafetalera del país.
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8: El hurón. El hurón es un mamífero doméstico sumamente enérgico, inteligente y divertido, que ha ganado una inmensa popularidad entre quienes buscan una mascota activa y fuera de lo común. Pertenecientes a la familia de los mustélidos, estos animales poseen un cuerpo alargado y flexible que les permite deslizarse por cualquier rincón, motivados por una curiosidad insaciable que los lleva a explorar y robar pequeños objetos para esconderlos en sus refugios secretos. Los hurones duermen muchas horas al día, pero cuando están despiertos, despliegan una energía desbordante, disfrutando de juegos interactivos y piruetas cómicas que garantizan risas continuas a sus dueños. Son animales muy sociables, que requieren tiempo fuera de su jaula para ejercitarse y convivir con la familia, respondiendo al cariño con una lealtad y un afecto sumamente sorprendentes y gratificantes.
7: Caminando por México.
9: Pátzcuaro, Michoacán. Bordeando su célebre lago, este encantador rincón michoacano destaca por sus plazas empedradas, casas de fachadas blancas y tejados de barro. Posee una profunda herencia purépecha que se manifiesta en sus coloridas artesanías y rica gastronomía tradicional. Durante la Noche de Muertos, el pueblo y la isla de Janitzio se iluminan con velas, creando un espectáculo ritual conmovedor.
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19: Se acabó el amor. Enrique Insunza se separa del grupo parlamentario de Morena. Anuncia que será senador independiente. No lo sé, Rick. Aprueban lineamientos de derechos de las audiencias con ajustes. Rechazan censura.
20: En ningún momento la comisión revisa contenidos y en ningún momento los lineamientos, ni los de consulta, ni estos que se aprueban, es importante reiterarlo. Había ningún elemento para considerar que hubiera un espacio para censura, ni para determinar ningún contenido.
19: Le dan para atrás, Tribunal Electoral da revés a Somos México, ordena al partido cambiar de nombre, emblema y colores.
21: En el artículo 39 solo se define que todo partido debe poner su nombre en sus estatutos, mientras que el proyecto reclama que ese artículo prevé qué nombres no pueden usar un partido. Entonces no se podrían llamar Somos República, porque hay una república, la República Mexicana, todos somos república, ¿no? ¿No se podrá llamar somos democracia? ¿Somos federalismo? Parece que no.
19: No quiere crecer la cosa. Banxico mejora su pronóstico de crecimiento del PIB a 1.5% para 2026, pero lo recorta para 2027. Que no se pasen de rosca. Presidenta Sheinbaum pide a militares ejercer autoridad con prudencia y sin privilegios.
2: No olviden nunca, nunca, que la autoridad debe ejercerse con prudencia, con humildad, que la fuerza siempre debe estar acompañada de sensibilidad, que el uniforme no representa privilegios, sino servicio al pueblo.
19: No me quiero ir, señor Stark. PAN rechaza haber perdido el registro en Coahuila.
3: Se los puedo asegurar. Mira, Coahuila, nosotros estamos muy conscientes. No voy a entrar a tecnicismos legales. El PAN es un partido nacional y por lo tanto pierde prerrogativas el partido en Coahuila, pero no su registro. El PAN va a seguir compitiendo en Coahuila, como sigue haciéndolo en Tabasco, porque el PAN es un partido nacional.
19: Candidatos, pues. Morena elige coordinadores para Querétaro y Sinaloa, son Santiago Nieto e Imelda Castro. Por el arco del triunfo, y el PAN destapa a Pancho Pelayo para 2027 para Baja California Sur. Que se ponga a chambear, pide Marco Rubio a canciller mexicano Roberto Velasco combatir cárteles y migración irregular. Nuevos amigos, China e India reafirman la paz en sus fronteras y amplían los canales de comunicación. Se los cargó el agua, suman 157 muertos por deslaves en Nepal, buscan a cientos de desaparecidos. ¡Hijos de su china madre! Estados Unidos frenó ciberataque chino, hackers penetraron la NASA, la FED, el Senado y el Departamento de Justicia.

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10: El polémico regreso de Harry y Meghan. La decisión de los Sussex de regresar a vivir a Reino Unido con sus niños tiene varias aristas. En calidad de padre, no de rey, Charles está contento porque podrá convivir más con sus nietos Archie y Lilibet. El hermano mayor William, con la presión de que qué hará en algún momento cuando sea inevitable que se encuentre con su hermano. Aquí hay un punto importante. En la medida que Harry y Meghan mantengan un perfil bajo y vivan como cualquier familia, poco a poco podrán ir sanando la relación con la familia real, porque sus ataques hacia ellos fueron justo la razón de este distanciamiento. ¿Y qué dicen los británicos? 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
12: Rusia tiene una superficie mayor que el planeta enano Plutón, demostrando la enorme extensión territorial del país más grande.
11: Fórmula del conocimiento.
13: Los ojos de las avestruces son más grandes que sus propios cerebros, lo que les da una visión muy aguda.
11: La importancia del saber.
12: El estado de Alaska es el lugar de Estados Unidos donde más gente camina hacia su trabajo todos los días.
11: Lo que no sabías.
12: La lengua de la ballena azul pesa lo mismo que un elefante africano adulto, siendo el músculo más grande conocido.
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14: Se abren las puertas del elevador. Ya está usted en el piso 6 de Grupo Fórmula. Yo soy Sofía Enríquez. Hoy, esta noche, sin Ricky Moreno, porque lo mandamos a una misión especial. Mañana nos va a platicar qué es lo que anda haciendo, por qué no está hoy aquí en el piso 6 informándonos, pero todo el equipo del piso 6 le preparó un gran programa porque hay muchísima información. Esto parece como si hubiera periodo legislativo, como si estuviéramos en ciclo escolar, ni parecen vacaciones de tanta información que se generó el día de hoy. Y yo aprovecho para dejarle de una vez nuestro número de WhatsApp para que me escriba al 55 45 00 92 20. Mándenos sus mensajes, ya sabe, en texto, en audio, incluso en nota de video, por si gusta. Nunca hemos recibido una, podría ser hoy la primera vez. Y si nos está escuchando en el podcast del Piso 6, en otro horario, también puede escribirnos. Y nosotros, en cuanto estemos al aire, vamos a leer su mensaje. Y comenzamos con toda la información, le digo, que se generó el día de hoy. Y obviamente el tema sigue siendo Sinaloa. Nada más que hoy le dimos un descanso, o más bien se dio un descanso el señor Rubén Rocha. Ya no estamos hablando de el exgobernador de Sinaloa. Él seguramente debe estar en su casa, en algún otro lugar, con el aire acondicionado, viendo la tele, muy tranquilo, porque él ya solicitó licencia y que se olviden de mí, dice Rubén Rocha. Hoy la nota fue otro de sus cercanos, el señor Enrique Insunza, el senador de Morena, porque por ahí más o menos a la una de la tarde con 12 minutos para ser exactos, subió una carta a sus redes sociales, una carta de 2 páginas. Ya sabe que este señor está acostumbrado a poner unas publicaciones no solo larguísimas, sino muy dramáticas, utilizando un montón de términos literarios, una cosa casi para que no se entienda, ¿no? Obviamente la pregunta era para los periodistas que estamos revisando la información, para sus compañeros de partido y para todos los sinaloenses. La primera pregunta al ver esta carta era, ¿va a pedir licencia o no? Pues no, no pidió licencia. Todo ese choro, toda esa carta larguísima fue para informar que se separa del grupo parlamentario de Morena en el Senado, pero que va a seguir como senador independiente. Eso lo dejó hasta el último párrafo. Después de citar muchas veces la Constitución, después de decir que son calumnias, que todo es un ataque político, pues simplemente dijo que se va a quedar como senador sin partido, porque el señor quería quedarse, según él, como senador independiente, pero pues no puede quedarse de senador independiente porque llegó postulado por un partido político. Eso lo dice claramente la Constitución. Y obviamente después de esto, digo, a la 1:12 de la tarde, teníamos muchísimo tiempo para que todo el mundo reaccionara y la primera reacción llegó desde su partido, o su expartido, ahora todavía no sabemos bien, y fue la presidenta Ariadna Montiel. Ella criticó duramente que este señor no haya pedido licencia, dijo que es lo que debió haber hecho, pedir licencia, y sobre su pertenencia al partido político, a Morena, pues dijo Ariadna Montiel que tiene que ser la Comisión de Honestidad y Justicia la que evalúe esta situación y la que determine las siguientes líneas.
2: Desde mi opinión, en primer lugar, nosotros consideramos que debió pedir licencia para sujetarse a las investigaciones sin fuero. Nosotros en su momento así lo reconocimos del gobernador Rubén Rocha, lo hemos platicado con ustedes varias veces, y consideramos que debió pedirse la licencia. Él decide, y tiene esa facultad, de separarse del grupo parlamentario de Morena y ahora actuará como senador independiente y sus razonamientos, acciones y decisiones serán únicamente de su competencia y no de Morena ni del grupo parlamentario.
14: Ahí la primera reacción, que es la del partido Morena. La siguiente reacción fue de la mujer que probablemente gobierne Sinaloa a partir de octubre de 2027. Veremos cómo se mueven las elecciones. Y es que hoy el partido Morena designó a sus candidatos o sus coordinadores. Ya sabe, estos nombres raros que le ponen, este eufemismo. Pero finalmente es la candidata para el gobierno de Sinaloa. Y tal como nos lo adelantaba ayer Yosimar Estrada, ya sabe, la mera verdura del caldo, nos decía que iba a ser Imelda Castro. Efectivamente, fue la senadora con licencia Imelda Castro la designada por Morena para buscar la gubernatura de Sinaloa. Pues a ella también le preguntaron qué opinaba de este tema del señor Enrique Insunza, de que no haya pedido licencia, que nada más esté haciéndole ahí al cuento, separándose del grupo parlamentario. Pues ella reprochó que su ahora excompañero senador se siga cobijando en el fuero.
15: Cada quien es responsable de lo que decide, de sus acciones y de las consecuencias. Entonces, pues no puedo decir más.
16: ¿Ve bien? ¿Ve bien fuera?
15: No, claro que no. Yo creo que él debió haber pedido licencia desde hace más de 100 días, que se dieron las acusaciones.
14: Hay que recordar que el sábado la presidenta Sheinbaum puso un tuit en sus redes sociales, un comunicado muy largo hablando de cómo poner los intereses del pueblo sobre los intereses personales, obviamente en relación al caso de Rubén Rocha, pero el martes le preguntaron directamente sobre el caso del senador Enrique Insunza. Ella dijo que él era libre de tomar sus decisiones, que cada quien tiene sus propias decisiones, pero que ella consideraba que también debía pedir licencia. Pues eso obviamente no le interesó al señor Enrique Insunza, pero de alguna manera ese comentario de la presidenta le marcó línea tanto al partido Morena, ya vimos lo que dice la presidenta, y también al resto de los morenistas que salieron a condenar obviamente esta decisión de Enrique Insunza de separarse de la bancada, pero seguir teniendo fuero como senador. Hay que recordar además que el señor Insunza lleva un montón de tiempo sin ir a trabajar, que incluso tiene que ir a recoger su sueldo en cheque porque sus cuentas las tiene congeladas. Pero dentro de todos estos morenistas, dentro de todos los miembros de la 4T que salieron a condenar, pues obviamente había alguien que se fue por otro lado, ya sabe, el negrito en el arroz, ¿no? Pues ¿quién más va a ser? El senador Gerardo Fernández Noroña, que él sí salió a defender a Enrique Insunza.
16: Yo soy partidario de que pare toda esta campaña de linchamiento que hay contra nuestros compañeros, porque no hay una sola prueba. A mí me parece que su posición es muy difícil porque ya los ve, hombre, va a venir y se le van a ir encima y se va a hacer un campañón de linchamiento. No los han juzgado y ya están condenados por los medios de comunicación.
14: Dice el señor Fernández Noroña que no los han juzgado y están condenados por los medios de comunicación, pero la presidenta ha sido muy clara, la presidenta lo dijo claramente en Palacio Nacional, en el caso de Rubén Rocha y en el caso de los otros 9 investigados. Dice, tienen una investigación abierta por parte de la Fiscalía General de la República. No hay pruebas de parte del gobierno de Estados Unidos, pero la Fiscalía sigue investigando y para la presidenta esa es razón suficiente para pedir licencia, para separarse de su cargo, cosa que al señor Insunza pues no le pareció que fuera necesario. A él le bastó con separarse de la bancada porque no ha renunciado al partido Morena y el partido Morena todavía no lo expulsa, va a revisar. Entonces, pues a ver, además este fin de semana se instala la comisión, pues, se instala el nuevo periodo, vamos a ver si se aparece el señor Insunza.
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14: Y bueno, ya que le conté todo lo que pasó este día con el senador Enrique Insunza, que ya le dije las reacciones, y ya le conté lo que dice el señor Gerardo Fernández Noroña, ahora sí, déjeme contarle la encuesta. Estamos preguntando, como todas las noches, aquí en el Piso 6, comparta su opinión con nosotros. Y hoy la pregunta es, ¿quién tiene menos vergüenza? ¿Insunza, que se está aferrando al fuero? ¿Noroña, que lo apoya? ¿O simplemente los dos son iguales? Ya sabe, esta encuesta la encuentra en @radio-fórmula en X y también en YouTube. Saludos a todos los que nos siguen en YouTube, a todos los que están sintonizándonos en la plataforma de X ahí en vivo. Y yo aquí espero sus comentarios. Ahorita me voy a meter a votar y le cuento cómo va la votación. Pero mientras pasa eso, rápidamente, Israel Aldave, cuéntanos qué pasó hoy en la mañanera. Buenas noches.
18: ¿Qué tal, amigos de Piso 6? La presidenta Claudia Sheinbaum abre la posibilidad de reunirse próximamente por primera vez cara a cara, frente a frente, con su homólogo norteamericano Donald Trump. Dijo la presidenta Sheinbaum Pardo que este primer encuentro podría realizarse una vez que concluya la revisión del T-MEC. Y si no es el caso, podrían verse a finales de año, esto en Miami, Florida, en donde se va a realizar la cumbre del G20, a la cual, dijo Sheinbaum Pardo, fue invitada de manera personal por el mandatario de los Estados Unidos, Donald Trump. A pesar de esto, dice que aún analiza si asiste o no a este encuentro. El reporte con las imágenes de Jorge Aguilar.
14: Muchísimas gracias, Israel. Muchísimas gracias, Jorge. Y ahora vámonos a temas electorales, porque el Tribunal Electoral confirmó el acuerdo del INE que obliga al partido Somos México a cambiar sus colores, su nombre, toda su imagen. Cuéntanos qué va a pasar ahora, Enrique Hernández. Buenas noches.
19: Amigos de Piso C, les informo que por mayoría el Pleno del Tribunal Electoral del Poder Judicial de la Federación confirmó el acuerdo del INE que ordena a Somos México cambiar de nombre, emblema y colores. Estas modificaciones será condición para el registro y dichos cambios deberán realizarse a más tardar el próximo 31 de agosto. También se determinó desechar de plano la demanda promovida por un ciudadano afiliado a dicha organización. Durante su participación, el magistrado Reyes Rodríguez Mondragón, el único que estuvo a favor de Somos México, consideró que la resolución del INE no precisó adecuadamente los parámetros ciertos objetivos, así como verificables. El reporte que les tengo.
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14: Muchísimas gracias, Enrique. Nosotros vamos a hacer una pausa, pero antes déjeme contarle cómo va la encuesta. En X nos dicen que los dos son iguales. ¿Quién tiene menos vergüenza? Los dos. Tanto el señor Noroña, que apoya a Enrique Insunza, como el propio señor Enrique Insunza, que decide aferrarse al fuero. Y en X también, digo, en YouTube también, la gente considera que los dos son iguales, que los dos tienen la misma poca vergüenza. Nosotros hacemos una pausa y regresamos con más aquí al Piso 6 de Grupo Fórmula.
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30: Berlín, Alemania. Berlín es una ciudad única cuya identidad cosmopolita está profundamente ligada a la libertad, la resiliencia histórica, la contracultura y la vanguardia artística. Tras la caída de su emblemático muro, la capital alemana se transformó en el refugio predilecto para creativos, programadores informáticos, músicos y estudiantes de todo el mundo. Sus calles son un recordatorio constante de la historia del siglo XX, decoradas hoy con el arte urbano más disruptivo del planeta. Barrios multiculturales, como el Kreuzberg y Neukölln, son famosos por su vibrante vida nocturna y una escena gastronómica diversa que abraza el veganismo y las cocinas globales. Berlín no busca el lujo arquitectónico tradicional. Su verdadero valor radica en una atmósfera inclusiva, tolerante, bohemia y en su incesante capacidad de transformación cultural.
29: Aprendamos juntos.
30: El perfume original se diseñó para ocultar los malos olores corporales en épocas donde la higiene diaria no era común.
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31: Los perros tienen 3 párpados en cada ojo para proteger y mantener lubricada la superficie de su córnea constantemente.
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14: Estamos de regreso aquí en el piso 6 de Grupo Fórmula. Y ya le decía antes del corte, hablábamos de Sinaloa y le decía que hoy Morena pues ya designó a quién lo va a representar en el estado de Sinaloa. Ayer empezaron también con otros candidatos y hoy fueron Morena y sus partidos aliados, tanto el PT como el Partido Verde, designaron a los candidatos para Sinaloa y para Querétaro. Pomposamente, ya sabes, que para evitar temas electorales, que luego con el INE y con el Tribunal Electoral, pues ya ni les cuesta tanto trabajo, pero para cuidar las formas, ellos les llaman Coordinadores Estatales de la Defensa de la Transformación. ¿Quiénes son las personas designadas el día de hoy? Pues de entrada empezamos con el señor extitular de la Unidad de Inteligencia Financiera. Usted lo conoce bien, le debe sonar bastante bien el nombre, es Santiago Nieto. Y para el caso de Sinaloa, ya nos lo adelantaba ayer aquí Yosimar Estrada, era la senadora con licencia Imelda Castro. Primero hoy vamos a escuchar a Imelda Castro lo que dijo después de su designación.
0: Quiero decirles que al frente de la Coordinación Estatal de Sinaloa honraré con apego pleno los principios y valores que le dieron origen y sustento a este gran movimiento de transformación, nacido desde lo más hondo de los anhelos de un pueblo que padeció las horas más oscuras de pobreza, desigualdad, violencia y dolor que causaron los gobiernos del pasado.
14: Hoy le preguntaban a la presidenta Sheinbaum si en el caso de Sinaloa no debían ponerse controles adicionales ante la situación tanto de violencia que vive el estado como la investigación que hay en contra de él, de un gobernador en funciones, de Rubén Rocha. Hoy es exgobernador, pero era el gobernador en funciones. Y la presidenta simplemente decía que los candidatos o las personas que representan a Morena son elegidas por el pueblo, son elegidas a través de las encuestas, no las decide ni el partido Morena ni la propia presidenta de la República. Entonces es la gente la que escoge a los candidatos, busca que sean personas honestas, que no tengan vínculos ni con la delincuencia organizada ni algún antecedente de corrupción. Entonces, pues esperar que la senadora Imelda Castro cumpla con estos requisitos que dice la presidenta Sheinbaum, o que en su caso la comisión del INE, que está designada para esto, pues haga una revisión y sí sea un perfil idóneo, no solo para el caso de Sinaloa, sino para todos los otros estados. Y le decía que para Querétaro, el seleccionado, el designado, el que ganó la encuesta, es el señor Santiago Nieto, ex titular de la Unidad de Inteligencia Financiera, y él lo que dijo hoy después de ser designado es que se tienen que acabar los gobiernos panistas en Querétaro. Dijo que no hay un conflicto de interés en su candidatura, y es que el señor Santiago Nieto está casado con una consejera del INE, con la consejera del INE, Carla Humphrey.
1: Me parecieron tres cosas. Uno, ignorancia, porque la elección de gobernador de Querétaro la hace el Instituto Estatal Electoral, Electoral del Estado de Querétaro, no el Instituto Nacional Electoral. Dos, desconocimiento. Siempre mi esposa, cuando ha surgido algún tema vinculado conmigo, se ha excusado de conocer. Y tres, es un tema de violencia política de género, porque está pretendiendo decir que una mujer profesionista, exitosa, independiente, depende de los intereses de su marido, y eso me parece que no le afecta solamente a ella, no solamente a ella, sino a las mujeres profesionistas.
14: Ahí lo que dice el señor Santiago Nieto tiene un poco de razón en el tema que es el Instituto Estatal el que lleva la elección, que no es el Instituto Nacional, y pues a ver cómo le va en esta elección en Querétaro, intentando ganarle al PAN. Ya lo decíamos ayer con Ricky, el tema de Aguascalientes, por ejemplo, Aguascalientes está complicado porque es un estado muy panista, que les va a costar trabajo. Querétaro, exactamente lo mismo. Quizá en Chihuahua es otro de los casos donde hay ese tema. Vamos a hacer ahora un recuento porque Morena lleva cinco de las 17 gubernaturas, van tres mujeres: Nora Rubalcaba para Aguascalientes, Rosy Vallardo para Colima e Imelda Castro para Sinaloa. A eso se suman Pablo Gutiérrez Lázaruz para Campeche y Santiago Nieto para Querétaro. Eso es lo que tiene que ver con Morena. Ahora, ¿qué pasa con los otros partidos? Se ha hablado mucho de las alianzas, de si el PAN que ha dicho muchas veces que no va a ir en alianza, va a unirse, va a cambiar su postura en pro de buscar ganar las elecciones. El PRI le ha pedido muchas veces que busquen una alianza para poder vencer a Morena, y hoy justamente en este marco llamaron la atención unas declaraciones que hizo Jorge Romero. El Partido Acción Nacional tuvo su reunión plenaria allá en Baja California Sur, en La Paz, y ahí él dijo lo que se interpretó temprano como que sí iban a tener alianzas, que iban a ser los estados, que iban a ser las dirigencias estatales las que decidieran si había o no alianza. Pero hace un rato, hace menos de una hora, el Comité Ejecutivo Nacional del PAN difundió un comunicado haciendo una precisión sobre este tema. Dice el Comité Ejecutivo Nacional del PAN que va a ser el Comité Nacional el que decida sobre las alianzas. Van a escuchar a las dirigencias y a la militancia local, pero la decisión final la va a tomar el Partido Nacional. Dice Jorge Romero que se analizará la realidad política y electoral de cada entidad, pero la definición final es únicamente de la dirigencia nacional y van a mantener como prioridad competir con sus propias siglas y tomar las decisiones que permitan construir la mejor alternativa para México. Considera necesario Jorge Romero salir a hacer esta precisión porque, le digo, se había interpretado como que tenían luz verde o vía libre las dirigencias estatales, porque hay casos donde está muy marcado. Por ejemplo, vimos el caso de Nuevo León, donde ahí pueden tener una figura que se llama candidatura común y pueden competir juntos. Pero hay casos como el de San Luis Potosí, donde no hay una candidatura común y le funcionaría mucho al Partido Acción Nacional, al Partido Revolucionario Institucional, ir juntos en alianza para poderle ganar a Morena. Entonces, ahí está precisando el Partido Acción Nacional que son ellos a nivel nacional los que deciden si van en alianza o no.
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14: Y dejamos por un rato los temas electorales y vámonos a otras cosas, vámonos a temas de salud. ¿Se acuerda que teníamos una epidemia de sarampión, que había por ahí un montón de casos? Pues aquí en la Ciudad de México aseguran que se frenaron estos contagios. Ya hemos visto los números mucho más bajos, pero ¿cuál es la realidad? ¿De qué tamaño es la enfermedad todavía? Óscar Zúñiga, buenas noches.
2: Al presidir el reconocimiento a personal operativo de la estrategia de vacunación contra el sarampión, la jefa de gobierno de la Ciudad de México, Clara Brugada, destacó que desde agosto de 2025 a la fecha se han aplicado más de 4 millones de vacunas y se ha llegado al 74% de la población objetivo.
3: Desde agosto, desde el 2025, se han aplicado más de 4 millones de vacunas. Ya hay una cobertura de la población que teníamos como objetivo de vacunar del 74%. Teníamos menos de 6 millones de nuestra población objetivo y se han vacunado más de 4 millones, 4.4 millones de personas. Es decir, se ha llegado al 74% de la población objetivo. Este es un número muy grande y muy fuerte.
2: La mandataria capitalina agregó que hoy en día hay una disminución del 99% de esta enfermedad y se seguirá vacunando para seguir teniendo este freno y contención del sarampión, que está controlado en la Ciudad de México, pero no terminado.
3: En algunas semanas teníamos casi 100 casos, ¿no? 80 casos semanales, hoy tenemos el 1%. Es decir, ¿por qué decimos que contuvimos al sarampión en la Ciudad de México desde hace meses? Porque disminuyó, hoy tiene una disminución del 99%.
2: Brugada Molina dijo que la Ciudad de México tenía todas las condiciones para que fuera un contagio masivo, pero gracias al ejército de vacunadores se ha frenado y hecho retroceder al sarampión, aunque el trabajo aún no ha terminado. Con imágenes de Alberto Tlahuiz, Óscar Zúñiga, Grupo Fórmula.
14: Muchísimas gracias, Óscar. Y en temas económicos, Jenny Valencia, aumenta la pobreza laboral en México. Cuéntanos, buenas noches.
4: Hola, ¿qué tal? Piso 6, buenas noches. Les comento que el INEGI dio a conocer que aumentó la pobreza laboral en México 1.2% durante el segundo trimestre de este año en comparación con el trimestre anterior, al ubicarse en 31.9%. Cabe destacar que el ingreso laboral promedio a nivel nacional fue de 8 mil pesos mensuales y aquellos estados con mayor pobreza laboral fueron Chiapas, Oaxaca, al igual que Guerrero. Es el reporte. Excelente noche.
14: Muchísimas gracias, Jenny. Y cerramos antes de irnos al corte con la columna de Mercurio. ¿Qué nos espera el clima? Se está terminando el verano. Juan Antonio Palma, buenas noches.
6: ¿Qué tal, amigos? ¿Cómo están? Este es el pronóstico del tiempo para este jueves 27 de agosto del 2026 en México. Vamos a tener el avance de más ondas tropicales sobre los estados del occidente, del centro, del sur y del sureste, territorio nacional, la número 31, la número 32, y ahí viene la 33. Esto va a estar generando, junto con el monzón mexicano, lluvias importantes. Se esperan lluvias muy fuertes en Sinaloa, Jalisco, Colima, Michoacán, Guerrero, Oaxaca, Veracruz, Tabasco, Campeche y Yucatán. Y lluvias fuertes en Sonora, Nayarit, Puebla, Chiapas y el estado de Quintana.

0: A la tomada de pelo que hizo hoy sobre el señor Noroña o dónde cree que anda Ricky Moreno. Escríbanos, regresamos.
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2: Hablemos de mamá a mamá y también a papá con Gina Ibarra.
3: Si tu hijo tarda mucho en quedarse dormido, se despierta varias veces durante la noche o amanece cansado con frecuencia, es posible que esté presentando dificultades para dormir. El descanso adecuado influye directamente en su crecimiento, aprendizaje, estado de ánimo y capacidad para concentrarse durante el día. Establecer horarios consistentes, reducir el uso de pantallas antes de dormir, ofrecer cenas ligeras y crear un ambiente tranquilo favorece un sueño más reparador. También es importante escuchar sus preocupaciones, ya que muchas veces la ansiedad o los cambios en su rutina pueden afectar el descanso. Acompañarlo con paciencia y brindarle seguridad emocional hará que la hora de dormir sea una experiencia más agradable. Dormir bien también es una parte fundamental de una infancia sana y equilibrada.
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6: Juan Carlos Manso, subsecretario de Gobierno del Estado de Michoacán, solicitó a la Fiscalía General de la República atraiga la investigación relacionada con el caso de homicidio de su hermano, el expresidente municipal de Uruapan, Carlos Manso. El secretario de Seguridad, Omar García Harfuch, dio a conocer que fue detenido en Puebla Jesús Alberto N., señalado como uno de los dos sujetos que dispararon contra el creador de contenido César Daniel Nolasco Gastelum en Culiacán, Sinaloa. La Sala Superior del Tribunal Electoral del Poder Judicial de la Federación ordenó al Instituto Nacional Electoral modificar los lineamientos para monitoreo de medios de comunicación, en específico la variable 14 que limita el debate de ideas y la formación de opinión. Informó Itzel Vanegas. 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
0: Seguimos aquí en el piso 6 de Grupo Fórmula y vamos ahora a hablar de temas de tecnología, pero que tienen que ver con economía, pero que también tienen que ver con cosas que se están decidiendo aquí en nuestro país. Yo creo que esto que ocurrió hoy va a llegar mañana a la conferencia mañanera. Seguramente va a hablar de esto la presidenta. Y para esto le doy la bienvenida una vez más al piso 6 de Grupo Fórmula a Fernando Santillanes. Él es periodista de tecnología, editor de tecnología en Milenio, amo del universo, Fernando Santillanes. Para que nos expliques esto que pasó hoy con Meta, que se llama Facebook, que se llama WhatsApp, que se llama Instagram, y esto que tiene que pagar en Estados Unidos, ¿por qué? ¿Qué tan importante es? Fernando Santillanes, muy buenas noches.
7: Muy buenas noches, Sofía. Cada vez que me dices el amo del universo, me siento el He-Man de la tecnología, y eso me hace muy feliz. Pero hablando de todo esto que mencionas. A ver, cosa muy importante. Hoy por la mañana se dio a conocer que Meta, antes Facebook, uh-huh, por aquellos que todavía no le entienden, va a tener que pagar hasta, y es muy importante el hasta, 17 mil, casi 18 mil millones de dólares a los distintos estados de Estados Unidos. ¿Por qué? Porque había una demanda colectiva, que si bien era solamente de 29 estados aprox, Al final tuvo que hacer acuerdo con los 51 fiscales de los estados de Estados Unidos. ¿Por qué? Porque empezó esta demanda en contra de Meta, específicamente en contra de Instagram, al decir que los menores de edad, al acceder a Instagram,

0: les pasaban tres cosas. Una, se afectaba su salud mental debido a que pasaban demasiado tiempo viendo videos. Dos, porque les afectaba en Instagram principalmente, porque había muchos menores de edad que su autoestima bajaba muchísimo debido a los filtros, debido a esta vida que muchas veces se supone que tienen los famosos influencers, los famosos instagrameros, y que muchas veces es una vil mentira y que solamente se sustenta en simular un cierto estilo de vida para justamente presumir y ganar likes. Y tercero, pues que al final del día, el pasar tanto tiempo en las pantallas les causaba depresión, les causaba también ansiedad y muchas otras cosas. Bueno, dicho eso, estaban ya tan avanzados en este juicio que Meta mismo dijo: a ver, si me voy a juicio y si hay un jurado que va a determinar si soy o no soy culpable, ellos estimaban, escucha esto, que podían pagar de 200 mil millones hasta un billón de dólares, que allá en Estados Unidos el billón para nosotros es un trillón de dólares.
1: Y por eso cantidad... es que deciden llegar a un acuerdo, porque suena muchísimo dinero, 17 mil millones de dólares, suena a muchísimo dinero incluso para Facebook, pero cuando nos dices cuánto podían llegar a pagar si seguía el juicio, pues es una bicoca.
0: Exactamente, es el cambio que tienen normalmente para el ballet parking.
1: Claro, sí, sí, sí.
0: Entonces, dicho eso, le fue muy bien. En cuanto se anunció el acuerdo, antes de que abriera la bolsa en Estados Unidos, ya estaban subiendo 4% las acciones antes de que abrieran. Entonces, ¿por qué? Porque los accionistas siempre prefieren un buen arreglo a un mal pleito. Y lo importante no es el dinero que van a pagar, y aquí es donde tenemos que ser muy claros. También Meta se comprometió que Instagram, ojo, los menores de edad en Estados Unidos tendrán una restricción de uso de 2 horas diarios. Es decir, los menores en Estados Unidos, si tienen Instagram, si pueden entrar a Instagram, que se supone que solamente pueden entrar aquellos mayores de 13 años, no podrán acceder más de 2 horas al día. Segundo, en esas 2 horas tendrán alertas de tiempo. Si pasan demasiado tiempo, más de 1 hora viendo Instagram, automáticamente la aplicación tendrá que avisarles que se acabó o que tienen que descansar de estar viendo Instagram a los 60 y después a los 90 minutos. Y tres, también tendrán restricciones de tiempo. Instagram para los menores de edad se bloqueará entre las 8 de la noche y las 6, 7 de la mañana, y también durante el periodo de clases, es decir, en las mañanas, para aquellos que así lo determinen. Y los padres podrán acceder a Instagram, y ahí es importante la corresponsabilidad, y decidir deshabilitar el algoritmo que hace que tengamos este scroll infinito, es decir, que salga un video, una historia, después uh-huh. otra, y después otra, y después otra. Esas son medidas que sí podrían ayudar a que se disminuya esta llamada adicción a las redes sociales.
1: No sé si entre tanta información, yo recuerdo que de esto ya habíamos hablado, ya se había hablado de estas medidas que iba a tomar Instagram, que iba a tomar Facebook, pero no me queda claro, a lo mejor se estaban anunciando y todavía no se aplicaban, todavía tenía que terminar este juicio, pero ya habían hablado de esto, ¿no?
0: Se había hablado porque el juicio ya lleva un rato, pero nada que fuera concreto. Ahora ya,
1: ya están obligados a hacerlo.
0: Están obligados hasta que la juez allá en California dé por sentado que este acuerdo es legal. Es decir, llegaron al acuerdo con los fiscales, que obviamente lo va a dar como legal, pero todavía falta que la juez diga: ok, lo apruebo. Y muy rápido, unjo, 17 mil millones de dólares, sí, pero ahorita va a pagar solo 10 mil y pagará lo demás, sí y solo sí. YouTube y TikTok hacen lo mismo que Instagram. Empiezan a restringir el tiempo a menores de edad, empiezan a quitar el algoritmo del scroll infinito y toman medidas para que los menores no se queden enganchados viendo videos. Esto es importante porque es una manera de presionar de Meta tanto a Google como a la empresa de TikTok, que ya no es ByteDance en Estados Unidos. Hay que recordar que ya no es parte de China, ya es un conglomerado de Estados Unidos liderado por Oracle, pero es presionar a estas dos empresas para decir: si a mí me toca pagar, a ti también. Y tiene razón en eso Meta. Meta dijo: esta solución no va a remediar el problema que hay en los adolescentes si no se aplica también a las otras aplicaciones que hacen cosas similares a lo nuestro. Aunque Meta no aceptó ser totalmente culpable, dijo: bueno, vamos a hacer siempre lo mejor por los menores de edad y por la adolescencia. Claro, no podían decir otra cosa. Así que lo importante es eso, Sofía, porque al final del día también aquí, cuando en la mañanera se presentó, se han presentado estos, digamos que avances de cómo se quiere regular el acceso a redes sociales de menores de edad en México, una de las partes más fundamentales fue cuando uno de los expertos dijo: señores, aquí no se debe de restringir solamente si son menores de edad o no, si dejo que entres a Instagram o no, si dejo que entres a alguna otra, no. Lo que hay que hacer es cambiar cómo están diseñadas estas redes sociales. Y eso es lo que tuvo que hacer, o al menos tendrá que hacer, Instagram o Meta allá en Estados Unidos. Valdría la pena, que la gente va a decir, bueno, ¿y por qué no se implementa en México, en otras partes del mundo? Pues porque dependiendo de dónde te demandan y dónde debes dinero, es que lo aplicas. Oye, aquí creo que lo que tendrá que hacer el gobierno es eso. Decir, señores, si en Estados Unidos ya lo hicieron, hagámoslo aquí.
1: Pero es que ahí llegamos al problema que tuvimos, por ejemplo, con el nombre de el Golfo de México, que la presidenta decía, vamos a demandar a Google, y uno preguntaba, ¿en dónde lo vas a demandar? ¿Cómo le haces para demandar en México a Facebook si no tienen ya ni oficinas?
0: Al final del día, la parte legal y cuáles son sus residencias legales es justo, ¿no? Todos los recovejos legales que hacen las empresas para saber a dónde demandas o no. Pero lo que sí puedes hacer es decir, bueno, a ver, si no me responde, si no lo hacemos en buena lid, porque sí hay oficinas de Facebook, obviamente hay oficinas de Google, obviamente sí hay una relación con gobierno. El punto es cabildearlo bien y que se llegue a un acuerdo en el cual digan, no lleguemos a un tema legal como en Estados Unidos. Si allá ya reconocieron que hay una falla y que hay una afectación a los menores de edad, pues hagámoslo también en México. Ojalá se llegue a eso, porque al final del día de eso se trata, de que las plataformas reconozcan que hay una afectación y que hay una manera de ayudar a que no siga. Y dos, también la corresponsabilidad. Insisto, esto no nada más es de las plataformas. Nosotros como padres o como primeros cuidadores de menores de edad, tenemos que ser responsables y no decir, sí, hijo, descárgate TikTok. ¿Cuántos años tienes? 9. Sí, no, hombre, no pasa nada. Yo me la paso viendo TikTok o Instagram o cualquier red social. Revisar qué acceso digital tienen nuestros hijos, revisar los controles parentales que todas las aplicaciones, videojuegos, consolas tienen, y ser responsables de estar pendientes de qué tipo de videos y cuánto tiempo pasan en estas plataformas digitales, porque muchas veces la culpa también es de la parte de los padres, que dicen, pues es que se lo doy al niño porque ni modo, estoy trabajando, estoy ocupado, hay que se entretenga en el iPad, en la tablet, en lo que tenga a la mano. Y es donde también tenemos que ser responsables, insisto, como padres o primeros cuidadores.
1: Sí, porque además el tema más allá del dinero, no sé cuánto, ahorita nos dices cuánto vale Meta, 17 mil millones no es tanto dinero, sí es una cantidad considerable, pero más allá de eso, la importancia de esta resolución es el que reconozcan que sí generan un tipo de adicción en los jóvenes, que no es libre albedrío de que ellos pueden utilizar las redes sociales como quieran, sino que realmente generan un daño provocado por su algoritmo.
0: Exactamente, y ahí es donde, insisto, tenemos que ser responsables y también como gobierno, pues decir, oigan, pues ¿cómo le hacemos para que en nuestro país estas plataformas, estas empresas sean responsables? Respondiendo un poco a tu pregunta, Meta Platforms tiene un valor estimado de 1.47 billones de dólares, es decir, trillones, allá en Estados Unidos. Pues 17 mil millones sí es bastante poquito. Y ojo, insisto, esto les ayudó a ganar hoy en la bolsa. Y dos, también anunciaron en sus resultados financieros que iban a tener ahí un desbalance de 10 mil millones de dólares. Es decir, al final del día ganaron. Cerraron con 1.07% de ganancia de inversión Meta. No les afectó, al contrario, les benefició. Y sigue costando 576.14 dólares la acción de Meta. Al final del día esto le resultó un muy buen negocio.
1: Oye, Fer, y aprovechando que estás aquí en el piso 6 hablándonos de tecnología, platícanos de esta polémica que hay con los lentes que graban, estos lentes que están súper de moda, sobre todo en los chavitos. Mi hermana tiene 19 y anda muy contenta con sus lentes por ahí grabando por todos lados. Pero hay una polémica porque luego estos lentes pues graban a todo mundo sin consentimiento, el tema de la privacidad. Ahí también tienen abierta otra ventana.
0: Sí, pero ahí volvemos a también otro tema. Como siempre lo digo en este tipo de cuestiones, un cuchillo puede ser utilizado por un chef para hacer una gran comida, puede ser utilizado por un escultor para hacer una gran obra de arte, y también puede ser utilizada para herir a una persona. Pasa lo mismo con este tipo de cuestiones. Usuarios malintencionados con los famosos Meta Ray-Ban, estos lentes que tienen cámara, bocinas, micrófonos, que yo también llegué a utilizar, yo tuve la primera versión, creo que te pueden dar una gran apertura creativa, puedes grabar videos impresionantes, en fin, pero la polémica fue cuando allá en Estados Unidos muchos hombres principalmente empezaron a grabar a mujeres sin que se dieran cuenta, formadas en la línea del café, esperando el avión, esperando un camión, y de repente las mujeres decían, wow, este video que subieron a TikTok, este video que subieron a Instagram, de estos hombres sintiéndose muy machos, diciendo grabé a esta mujer y no se dio cuenta, no le di permiso. Ahí empezó la polémica y de ahí continuó con una investigación de un medio suizo que descubrió que un contratista en Kenia estaba utilizando videos que Meta estaba de alguna manera distribuyendo como parte de estos videos que dice voy a distribuir anónimamente, pero que eran videos en situaciones personales, incluso en situaciones íntimas de índole sexual, y que esta empresa en Kenia estaba utilizando para entrenar modelos de inteligencia artificial. Meta le quitó la licencia, pero al final del día la polémica es qué tanto estos lentes con cámaras, con micrófonos, me están grabando y tal vez yo no tenga el permiso de grabar a otras personas. Tienen un foquito que se enciende cuando están grabando o cuando están tomando fotografía. Meta hizo una actualización responsablemente y dijo, si le tapas el foquito, si lo deshabilitas, si lo destruyes, ya no vas a poder grabar. Video, pero se han encontrado hacks y se han encontrado personas en internet que dicen, yo te digo cómo quitarlo y que no te quite Meta la posibilidad de grabar, o yo te vendo el hack para que no lo hagas. Y tres, el New York Times sacó una investigación en la cual parece que un prototipo de estas lentes en firmware, es decir, en software y también en hardware, permitían grabar sin que ahí se prendiera foquito ni nada a cualquier persona que pasara enfrente de ellos para después hacer un reconocimiento facial, supuestamente, o tal vez con la intención de que llegara alguna aplicación que dijeras, ah, entré al edificio tal y todos mis compañeros, mis lentes los reconocen y me dicen, este es Juan Pérez que trabaja en el quinto piso, en el tercer piso. Insisto, ideas que parecen muy innovadoras y muy de futuro, pero te tiene que pensar en la privacidad, en el manejo de datos. Meta está metido en un problema de relaciones públicas ahí. Insisto, no son malos estos Meta Ray-Ban. Creo que son un gran gadget, creo que son muy divertidos, creo que puedes hacer cosas muy creativas, pero lamentablemente usuarios malintencionados han creado toda esta polémica y por supuesto también ya los están demandando en Estados Unidos. Hay lugares en Inglaterra, para terminar, Sofía, como Soho House, este famoso club privado muy famoso en todo el mundo, incluso en Ciudad de México hay una sucursal, que ya incluso puso como regla que para acceder ahí a este club privado no puedes hacerlo con estos Meta Ray-Ban por miedo a que se graben situaciones sin permiso.
1: Pues pendientes de cómo avanza esta demanda, yo coincido contigo, una cosa son los gadgets y otra cosa es cómo se les da el uso y pues obviamente siempre encuentran formas para hacer cosas malas. Pero muchísimas gracias por estar en el piso 6, Fernando Santillanes, editor de tecnología en Milenio, periodista especializado en tecnología, amo del universo. Nos escuchamos pronto, ¿no?
0: Nos escuchamos muy pronto y yo feliz de estar aquí en este gran piso. Y sigan aquí en Grupo Fórmula, todavía falta un chorro de cosas.
1: Muchísimas gracias.
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1: Y ya antes de despedirnos del piso 6, hablando de temas de tecnologías, de cómo a veces ahí por ahí nos ponen aprietos, usted recuerda que desde la pandemia se hacen sesiones virtuales, que luego se conectan los diputados, los senadores, y ha habido un montón de incidentes. Han pasado, hemos visto unas situaciones súper vergonzosas, los hemos cachado en los aviones, los hemos cachado en los tacos, por no recordar otras situaciones mucho más vergonzosas. Pues hoy fue la sesión de la Comisión del Bienestar de la Cámara de Diputados y le tocó al diputado priista Cristian Michel Castro, dejó su micrófono abierto, la presidenta de la comisión estaba conduciendo la sesión, Ana Karina Rojo, estaba cerrando ya la reunión, y en eso, pues que el micrófono abierto le juega una mala pasada al priista Cristian Michel, ella, la voz que vamos a escuchar no era diputada, pero escuche.
3: En esta comisión, esperemos que así continuemos.
4: Buenos días.
5: Sí. Coméntale, ¿tiene dos minutos?
4: No, ahorita me voy a subir a bañar y ahorita voy a bajar para que veamos nuestros pendientes. Oh. ¿Sale? Ahorita voy.
3: Diputado Cristian, ¿puede apagar su micrófono, por favor? Muchas gracias, diputados, a cada uno de ustedes.
1: Ah, pues menos mal que nada más fue la voz, que solo se escuchó que la señora se iba a ir a bañar, todo terminó en risas, obviamente el diputado Cristian Michel Castro se quedó con las ganas de los dos minutos que tenía para cerrar. Pero pues ahí, le digo, la tecnología, ya bien dice el señor Fernando Santillanes, que no es el problema la tecnología, sino cómo la utilizamos. Y rápidamente, antes de irnos, ¿quiere ir a ver a Los Terrícolas de Freddy Fuentes? 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Con esto nosotros llegamos al final. Yo lo veo mañana a las 5:30 de la mañana en el Espacio Manuel Peregrino, y aquí en el Piso 6 a las 10 de la noche, ya con Ricky Moreno. Se queda con Mariana Brown.
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7: ¿Recuerdas cuando tu perro corría como loco detrás de una pelota? Saltaba el sillón de un brinco y te recibía en la puerta con una energía que parecía no tener fin. Un día te das cuenta de que ya no corre tan rápido, que le cuesta trabajo subir las escaleras, que duerme más y come menos. Tu lomito está envejeciendo, y así como él te acompañó toda la vida, ahora te toca a ti acompañarlo a él. Lo primero que hay que saber es que la vejez no es una enfermedad. Es un estado fisiológico natural que atraviesan todos los seres vivos, incluidos nuestros compañeros de cuatro patas. Pero ojo, no a todos los perros les llega la vejez al mismo tiempo. Los de raza grande, como un pastor alemán o un labrador, se consideran adultos mayores a partir de los 6 o 7 años, porque celularmente se desgastan más rápido. En cambio, los de raza pequeña, como un chihuahua o un poodle, pueden no entrar en esta etapa sino después de los 10 años. Cuando tu perro envejece, los cambios no solo son de comportamiento. Su cuerpo también se deteriora. Si no se cuida adecuadamente, puede desarrollar sarcopenia, que es la pérdida progresiva de masa muscular. Esto le provoca dolores crónicos, debilidad en las patas y dificultad para levantarse o mantenerse de pie. Y el problema va más allá de las piernas. El músculo no solo sirve para caminar, también produce sustancias llamadas mioquinas, que ayudan al metabolismo y facilitan la comunicación entre el cerebro y el hígado. Cuando el músculo se pierde, todo el organismo se resiente. Además, pueden aparecer padecimientos como insuficiencia renal crónica, artritis y hasta algo parecido a la demencia senil humana, que los veterinarios llaman síndrome de disfunción cognitiva canina. Sí, los perritos también pueden olvidar dónde está su plato o desorientarse en su propia casa. Ahora, la buena noticia. Hay mucho que puedes hacer para mejorar su calidad de vida. Llévalo al veterinario al menos cada 6 meses y pide que le hagan estudios de sangre, porque el diagnóstico temprano es clave para que cualquier tratamiento sea eficaz. Mantén al día su vacunación y desparasitación. Cambia sus croquetas por unas formuladas especialmente para perros maduros, con menos proteína. Límpiales los oídos y báñalo una vez al mes. Déjale juguetes para que se entretenga y mantenga la mente activa. Y sobre todo, no lo obligues a hacer cosas que ya se le dificultan. Tenle más paciencia. Sácalo a pasear periódicamente, pero a su ritmo.
8: Y dale el cariño que siempre mereció.
7: Tu perro te acompañó en tus peores días sin pedir explicaciones. Ahora que le toca a él caminar más lento, es tu turno de ajustar el paso. Estos bellos seres han sido nuestros compañeros durante mucho tiempo y merecen que aumentemos los cuidados en su comida, en su ejercicio, en sus visitas al médico y en cómo los tratamos. Porque un lomito viejito no necesita que le devuelvas la juventud, necesita que lo cuides con la misma lealtad que siempre te dio. Con información del doctor Marco Antonio de Paz Campos, director del Hospital de Pequeñas Especies de la FES Cuautitlán de la UNAM. Un guión de Leonardo Santiago, con información del portal Ciencia UNAM. Les saluda Mónica Genis.
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12: ¿Cómo están? Muy buenas noches. Me da mucho gusto saludarnos. Ya llegó el momento de conectarnos desde el amor, desde el corazón, desde los sentimientos. Todo esto que nos domina, que nos rige, que marca tantos estados de ánimo y marca caminos, sin duda alguna. Y yo sé que tengo una gran comunidad de corazón oyentes. Me da mucho gusto que ya estamos reunidos. Y en punto comenzando, Fórmula del Corazón. Hoy es miércoles 26 de agosto. Ya llegamos a la mitad de la semana. Yo espero que estén teniendo una muy buena semana. Y bueno, pues ya, la mitad de la semana. Aquí está mi equipo de producción, Ricardo Valencia y Axel Flowers. Y hemos estado hablando de temas interesantes, importantes para reflexionar, para conectarnos y sobre todo para conocernos y ver cómo estamos actuando a nivel emocional. Así que vamos iniciando con El Sane y esto es Across the Street. Muy buenas noches.

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10: Originario de Australia, el eucalipto es uno de los árboles de crecimiento más rápidos en el mundo. Sus hojas producen aceites esenciales con propiedades medicinales y su madera es vital para la producción de papel. Aunque son controvertidos por su alto consumo de agua, juegan un papel crucial en la economía forestal global y en la absorción rápida de gases contaminantes.
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De vuelta con una canción maravillosa de George Michael. Esto es Cowboys and Angels. Vamos a escucharlo, que suena bonito.

El día de ayer estábamos comentando acerca de este tema que lo he abordado en la semana y que me parece que es muy importante porque a veces nos enamoramos de esa persona o de quién eras cuando estabas con esa persona. Y fue de lo que estuve yo hablando ayer, porque extrañas cosas, porque pues añoras y extrañas sus mensajes, porque las actividades, lo que hacías, esa relación, esa pues forma de comunicarte, de compartir con la persona, pues se queda, ¿no? Se queda, y sobre todo cuando esa persona se va. Pero entonces yo les preguntaba el día de ayer qué es lo que extrañas exactamente cuando ya no estás con esa persona, porque igual y no nada más es que extrañas a la persona, sino que también extrañas cómo tú te sentías cuando estabas con esa persona, o cómo actuabas, o lo que llegaste a descubrir de ti, de tu persona, de tu ser, cuando estabas con esa persona. Tal vez no sabías que pues eras capaz o tenías ciertos secretos ocultos, me refiero, pues formas de ser, que de repente llega alguien y nos ayuda a sacarlos y a conocernos. Entonces, eso es lo que a veces extrañamos, porque sí, éramos tan felices, y entonces uno dice, bueno, ¿y por qué ya no soy tan feliz? ¿Porque ya no tengo esa persona? No necesariamente. Pero bueno, sí es un tema fuerte, porque eres más divertida, más cariñoso, tal vez te sale lo aventurero, más confiado, más seguro de ti mismo, la espontaneidad, muchas cosas. Pero aquí quiero darles una parte esperanzadora, porque eso no lo hablé ayer y me parece que quedó un poquito pendiente. Y lo que sucede es que si esa persona despertó algo en ti, no significa que se lo lleve, que se haya, que se lo llevó cuando él se retiró o cuando ella se retiró. Con esa persona aprendiste tantas cosas tan especiales de tu ser que puedes seguir haciéndolo. Bueno, qué bueno que llegó X gente a tu vida y te permitió conocer un aspecto de ti que no sabías, tan positivo, tan lindo, tan buena onda, tan divertido, tan entretenido, tan genial. Y gracias a eso, también te atreviste a amar. Pero recuerda que aquí lo importante es que te ames a ti misma y que te ames a ti mismo. Si te sentías sumamente atractiva con ese hombre, bueno, hay que seguir sacando nuestro lado atractivo, vamos a seguir arreglándonos, vamos a seguir cuidándonos, vamos a seguir haciendo deporte, vamos a seguir maquillándonos, vistiéndonos bonito, con ganas, con ánimo, porque esa es la vida, la verdad que sí. Entonces, hay que amarnos de esta manera. O, por ejemplo, si descubriste que eras capaz de ser más vulnerable, esa capacidad sigue siendo tuya. Que esto me fascina, el tema de la vulnerabilidad. Claro, cuando estamos acompañados, lo damos, lo sacamos, pero en el fondo, esas son virtudes, son aciertos de uno. ¿Qué dices? Qué bien, ya me descubrí como una persona muy vulnerable y que eso está bonito, está bien, es sano. O, por ejemplo, no sé, si te viste, como les digo, en el espejo, y pues claro, cuando uno está enamorado y cuando llega todas estas hormonas de la oxitocina y todo este despertar hormonal, pues claro que uno se siente mucho más guapo y porque además conectas con la otra persona, pero eso no quiere decir que no sigas siendo esa mujer sensual, sexy, o ese hombre guapo, inteligente. Entonces nada más, no esperemos que llegue alguien para que nos los dé. Ese es el mensaje que yo les quiero dar como para concretar un poquito el tema de ayer. No esperemos que vuelva a ver otra persona para que entonces yo me tenga que sentir así de bien. No. Uno se tiene que aprender a sentir muy bien siempre con o sin esa persona. Eso es todo, y creo que es un buen mensaje porque ayer hablé nada más de esta parte que nos sucede, pero la parte esperanzadora es eso, que esas virtudes y esos atractivos y esas bellezas las tenemos cada una de nosotros, porque somos diversos, somos únicos e irrepetibles. Y nos vamos a seguir con música. Aquí les presento a Rummer y esto es I Believe.

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Quiero mandar saludos a Claudia, que nos está sintonizando ahorita en Xochimilco. Muchas gracias, mi querida Claudia López. Qué bueno que estás con nosotros. Y también quiero mandar un saludito a Oscar Hedel, nuestro querido padrino, que siempre está conmigo, que me dice, reina de la radio. ¡Ay! Lo amo, te amo, mi querido Oscar Hedel. También muchos besos a Fer de León, que qué bueno que tu hija escuchó la canción que quería y bueno, nos está pidiendo la canción de Always on My Mind de los Pet Shop Boys. Con todo gusto, mi querido, te la vamos a poner en un ratito o mañana sin falta. Oigan, el tema de a veces nos quedamos con ganas de decir muchas cosas a esa persona que hemos amado y que no nos atrevimos a decirlo. A mí me parece que es bien fuerte porque son sentimientos muy profundos que nunca encontramos ese momento, el valor, la oportunidad de decir por miles de razones, sin duda alguna, y que te quedas como, es que cómo me hubiera gustado que él supiera o que ella hubiera sabido esto. Entonces hay palabras como, es que te amé, pero nunca lo supiste. No necesariamente tal vez estuviste con esa persona, pero fue alguien que llegaste a amar profundamente y que sigues recordándola, recordándolo, pero que nunca le dijiste cuánto lo amaste. O también el agradecerle a esa persona, a pesar de que ya no estaba contigo, agradecerle y decirle, fui muy feliz a tu lado. Independientemente que ya no estuvimos juntos, o ya no estuvimos, o estaba terminando la relación, fui muy feliz a tu lado, gracias. Eso no lo hacemos. Y a veces, pues, el tema de perder a alguien, ¿no? Y decirle, oye, tengo miedo a perderte, porque te siento que estás alejándote o todavía pienso en ti. Comunicar eso, planteárselo a alguien y decirle, ¿sabes qué? Todavía pienso en ti o fuiste algo muy importante en mi vida, como no te lo imaginaste o me hubiera gustado, ¿no?, que hubiéramos encontrado otro momento en la vida. Simplemente ahora no salió, no se pudo, pero es bonito porque sentimos que lo pendiente es volver con alguien y no es cierto. O sea, si le voy a decir yo eso a esa persona que tanto amé o que tanto adoré o que también me la pasé, no quiere decir que vas a volver con esa persona. Simplemente es algo, es una emoción muy profunda que te va a hacer bien poderla expresar y sacar. Y decir esto que se quedó atrapado en ti, a mí me parece muy bonito, muy sano, porque hay relaciones que terminan. Pero las conversaciones pueden seguir. No tenemos que cortar de tajo. Bueno, habrá gente con la que no quieras volver a tener nada que ver en tu vida. Nada que ver. Que digas, yo ya tuve una relación contigo y no te quiero volver a ver en mi vida por las razones que sean, porque igual y te dolió mucho, porque igual y te lastimó mucho por la forma como te dejó. Bueno, cada historia de vida que podríamos contar aquí. Pero nos quedamos por años imaginando que qué hubiera pasado si yo le hubiera dicho quédate, o qué hubiera pasado si le hubiera dicho perdóname, yo te amo, te sigo amando, o no me encuentro bien hoy por hoy, o no me encuentro bien, o simplemente gracias por haber pasado por mi vida. Se me hace lindo, ¿no? Cuéntenme si ustedes lo han hecho o se quedaron con este sentimiento atorado de ¿cómo me hubiera gustado haberle dicho esto? Y seguimos con música. Seguimos con más música en este miércoles. Miércoles 26 de agosto. Estamos celebrando nuestro programa 223. Ellie Goulding nos interpreta Love Me Like You Do aquí en Fórmula del Corazón. 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

¿Qué vozarrón tiene esta mujer de verdad? Shirley Manson, vocalista de Garbage, cumple hoy años. Ella nació en 1966, está cumpliendo 60 años. Y bueno, pues muy buena voz, una imagen increíble, sus letras que han sido memorables en Garbage. Ahora les presentamos este sencillo que es de ella, que no es con Garbage, es su proyecto, digamos, independiente, y se llamó Pretty Horses. Y Happy Birthday para Shirley Manson. Una dedicatoria, y es Ana de la Narvarte. Hola. Hola Mariana, muy buenas noches. Hay algo que nunca le dije a Daniel, que aunque fui yo quien decidió terminar durante mucho tiempo, esperé que me buscara. Me hice la fuerte, pero la verdad es que todavía me hubiera gustado escuchar de él un "No quiero perderte". Nunca se lo dije, porque ya era demasiado tarde y quizá por eso todavía me duele. Con respecto a lo que estás reflexionando el día de hoy, pues sí, estoy de acuerdo, mi linda Ana. Ay, ¿verdad? Una frase, porque pudo haber cambiado también una historia. No sabemos. Ana, gracias por compartirnos. El hubiera no existe, de verdad. Y yo creo que pensar es que si hubiera pasado esto, si le hubiera dicho. Ese es el trauma de lo que estamos hablando el día de hoy. Porque, pues sí, una frase en el momento justo, en el momento preciso.

es muy importante. Puede cambiar el curso de una relación, puede volver a surgir esa relación, pero cuando no lo expresamos por miedo, por inseguridad, como dices, porque ya era demasiado tarde, se queda en el alma, se queda en el corazón. Ahora, vivir de los hubieras, híjole, se me hace bien fuerte, bien fuerte. Porque a veces pensamos, si yo le hubiera dicho eso, ¿qué hubiera pasado? Y claro que no lo cuestionamos, pero no vivamos de los hubieras. Porque vivir del hubiera, pues es mantenernos en una relación que no vamos a poder soltar jamás. No vamos a poder soltar jamás como no lo expresas. Pues tú, hoy por hoy, tal vez te sigue doliendo algo que no hiciste en su momento y que no pudiste expresar. Gracias, mi querida. Vámonos con Paul McCartney. Esto es One More Lonely Nights en este miércoles aquí en Fórmula del Corazón. ¡Qué bonito! Nuestro programa 223 en el 104.1. 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

Canta, me fascina, cuántos recuerdos, ¿verdad? La música maravillosa que nos trae tantos recuerdos. Y tengo aquí otra dedicatoria antes de, ya casi vamos a despedir un poquito el espacio, pero es Mauricio de Lindavista y me dice: hola Mariana, qué bonito programa el de Fórmula del Corazón y qué gran tema hoy. Quiero decirle a Fernanda algo que nunca pude decirle cuando estábamos juntos. Gracias. Yo estaba tan preocupado porque nuestra relación funcionara que nunca me detuve a decirle cuánto bien me hacía tenerla en mi vida. Hoy ya no estamos juntos y sé que ella siguió adelante, pero sin duda, volver a verla una vez más sería ideal. Solamente le diría, si la viera yo, te quise mucho más de lo que supe demostrarte. Ay, bueno, Mau, qué bueno que lo has reflexionado, qué bueno que lo has visto a lo largo del tiempo y que hoy se lo estás compartiendo a Fernanda aquí en Fórmula del Corazón. Y me encanta porque para eso es este espacio. No sabemos dónde esté Fernanda, pero en algún lugar de esta gran ciudad de México, seguramente Fernanda habrá escuchado este mensaje. Esperemos que así sea. Vamos continuando con James Blunt. ¡Ah, qué canción! ¡Qué belleza! ¡Qué lindura de canción! Y esto es Monster.

0: Les cuento de esta canción de James Blunt, que es de 2019 y que es una canción que él le dedica a su padre, a Charles Blunt, quien estaba pasando por una enfermedad renal, y entonces le escribe la canción desde la perspectiva de un hijo que quiere despedirse de su padre y decirle todo aquello que nunca le había dicho. Y es una canción que, bueno, ni mandada a ser, aquí en Fórmula del Corazón, y habla justamente del miedo a perder a alguien y quedarse con las palabras pendientes, porque a veces esperamos hasta que estamos a punto de perder a alguien para decirle lo que debimos haber dicho cuando todavía había tiempo. Y ese es el mensaje de hoy. No hay que vivir en el hubieras. Si amas a alguien, díselo. Si tienes que agradecerse, dale las gracias, hazlo. Si tienes que pedir perdón, pide perdón. Porque algunas palabras, cuando llegan tarde, ya no encuentran a quién abrazar. Se los digo de corazón. Y así como lo dice James Blunt. Les mando un beso enorme, se me puso la piel chinita de este tema hoy, tan especial, y de recibir estas dedicatorias y la música que siempre nos lleva a otros espacios emocionales. Gracias a mi equipo, Ricardo Valencia, Axel Flowers, soy Mariana Brown, les mando un beso. Mañana despiértense con ánimos, un nuevo día y un nuevo día para buscar oportunidades bonitas en la vida. Nos escuchamos mañana en la noche, eso sí, eso que ni qué. Besos, dulces sueños.
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3: ¿Buscas consentir tu piel de forma natural sin descuidar tu cartera? Llegaste al lugar indicado. Hoy en nuestra tecnología doméstica cuidaremos de ti y de tu bolsillo, enseñándote a preparar unas humectantes barras de jabón con miel. Acompáñanos en Revista del Consumidor Radio.
2: Revista del Consumidor. Esta tecnología doméstica está validada por el Laboratorio Nacional de Protección al Consumidor. Tome nota de los ingredientes y presten mucha atención. ¡Comenzamos!
3: Los ingredientes que vamos a necesitar son 3 tazas de base de jabón transparente cortado en cubos, media taza de agua purificada caliente, 1 1/2 cucharadas de miel de abeja, 1 pizca de colorante vegetal amarillo y 40 gotas de esencia de miel.
2: Los utensilios que utilizaremos son 1 taza medidora, 1 cacerola, cacerola con capacidad de 2.5 litros, un tazón de vidrio con capacidad de 1.5 litros, un plato extendido, un cuchillo, una cuchara sopera, un molde de silicón, un rollo de papel aluminio, un rollo de plástico adherente para alimentos y un atomizador. ¡Vamos al procedimiento!
3: Comenzaremos colocando los cubitos de la base para jabón en el tazón y la llevamos a baño María. Movemos hasta que se hayan derretido por completo. Vertemos en una taza la miel, el colorante y la esencia. Mezclamos y dejamos reposar unos minutos. Después, agregamos el agua caliente.
2: Cuando la base para jabón esté completamente derretida, añadimos la mezcla de miel y revolvemos hasta incorporar todos los ingredientes. Retiramos el fuego y vertemos la preparación en los moldes. Si no cuentas con moldes de silicón, puedes utilizar vasos desechables recubiertos con una capa de aceite mineral para facilitar el desmolde.
3: Si notas que se formaron burbujas en la superficie, puedes eliminarlas rociando alcohol del 96 utilizando un atomizador. Esto ayudará a que el jabón tenga una textura lisa. Dejamos enfriar a temperatura ambiente y posteriormente refrigeramos por 30 minutos para solidificar.
2: Ahora desmoldamos los jabones y los envolvemos en papel aluminio, después en plástico adherente para alimentos. Y así de fácil, en tan solo 40 minutos quedaron listas nuestras barras de jabón con miel. Recuerda almacenarlas en un lugar fresco y seco.
3: ¡Anímate a prepararlas! Esta receta rinde para 6 barras, tiene una caducidad de 6 meses y un costo promedio de $118.34.
2: Si prefieres seguir el paso a paso en video, recuerda que puedes ver esta tecnología doméstica en nuestro canal de YouTube, Profeco TV. Ahí encontrarás muchísimas recetas para ahorrar y hacer tú mismo los productos en casa, teniendo la certeza de la calidad en los ingredientes que utilizas.
3: Aprende a hacer desde un gel para el cabello o un champú para lavar el auto, hasta jamón artesanal o unos deliciosos enjambres de chocolate.
2: Presúmenos cómo te quedaron tus jabones. Etiquétanos en Instagram con el hashtag Tecnología Doméstica Profeco y menciona a @ Revista del Consumidor MX. Nos escuchamos en la próxima Tecnología Doméstica.
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6: La historia terminó hace años, pero algo sigue repitiéndose cada noche. Bienvenidos, soy Gina Avilés.
7: Gracias por acompañarnos en esta emisión donde vamos a platicar de esas cosas que son de lo sobrenatural, de lo increíble y de lo desconocido. Así que esto es La Mano Peluda.
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6: Dicen que en las noches más silenciosas, la Nahuala de Puebla sale de su escondite y recorre los callejones buscando a quienes se atreven a desafiar la oscuridad. Los vecinos aseguran escuchar el sonido de sus pasos detrás de ellos, pero al voltear, no encuentran a nadie. Solo una sombra que desaparece lentamente entre la sombra. Algunos incluso cuentan que si escuchas un lamento cerca de tu ventana, jamás debes responder, porque la Nahuala podría estar esperando a que abras la puerta. Hoy, la Nahuala de Puebla, la leyenda oscura que podría estar acechando a tu casa.
7: ¿Qué tal el tema de esta noche? ¿Habías escuchado hablar de la Nahuala antes de conocer la película animada? ¿Crees que una persona pueda transformarse espiritualmente en un animal? ¿Cuál es la diferencia entre un Nahual tradicional y la Nahuala?
6: Vámonos con experiencias, comentarios sobre el tema que hoy proponemos y también relatos que tú quieres compartir esta noche.
7: Así es.
6: Vamos con el primero de ellos.
7: Sí, claro. Hola, buenas noches.
8: Buenas noches, Nachito.
6: Hola, buenas noches. ¿Cómo estás? Muy bien, bienvenida desde California, ¿verdad?
7: Blanquita, ¿no?
8: Desde California. Sí, soy blanquita. Aquí, con mucho gusto de saludarlos.
6: Ay, qué gusto también tenerte aquí en esta emisión y que sea la primera de la noche. ¿Qué nos quieres platicar?
8: Pues les quiero contar, el domingo tuve una experiencia, ya ven que pues les dije que estoy perdiendo mi vista, ¿verdad? Pero porque tengo cataratas, en un ojo ya lo tengo súper tapado y el otro va a la mitad, pero como aquí se tardan tanto con las, ponerle la cita a uno para la operación, son apenas y miro. Salí allá afuera de mi casa quizás a las 10 de la mañana, porque estaba esperando al abuelito de mi nieta. Sí. Yo solo miro como sombras. No puedo distinguir nada, solo miro como sombras,
6: ¿verdad? Las siluetas.
8: Sí, puras siluetas, exacto. Entonces salí y me acerqué al gate y estaba, según yo, estaba tratando de ver, ¿verdad?, si veía venir al señor. Y en eso, Ginita y Nachito, les juro que vi una sombra caminando hacia donde yo estaba. Y le digo yo, Horacio, ¿eres tú? Y inmediatamente, como a, no sé, como a unos 10 pasos enfrente de mí, la sombra desapareció.
6: O sea, ya que estaba muy cerquita de ti.
8: Sí, ya que estaba bien cerquita de mí, quizás como unos 3-4 pies de mí.
6: Okay.
8: La sombra desapareció.
6: Oye, ¿y no había nadie más ahí contigo?
8: No había nadie, estaba yo solita y ni en la calle había ni carro, estaban pasando ni nada. Pues como era domingo, ¿verdad? La mayoría de gente pues se levanta tarde y mis hijos, mi hija, la que se había quedado conmigo, estaba dormida. Entonces salí yo solita a ver, porque pues él andaba buscando la dirección y pues le dije yo, pues me voy a asomar ahí, si me miras, pues ahí llega, ¿verdad? Pero no, yo veo que viene alguien caminando y le digo yo, Horacio, ¿eres tú? Y no, o sea, no dijo nada, solo simplemente siguió caminando hacia donde yo estaba y inmediatamente se desapareció.
6: Wow. Oye, al ver esa sombra que se iba acercando contigo, ¿no percibiste algún aroma?
8: Bueno, como estaba afuera, el único... Ay, ahora que me estás hablando de eso, ya me hiciste pensar en algo. Lo único que yo sentí fue la silueta, la vi conocida. Yo no sé si se acuerdan que la semana pasada que hablé con ustedes, les dije que el 26 del mes pasado falleció mi primer esposo.
6: Uh-huh. Ah, sí.
8: Sí, entonces, ahora que tú me haces mención a eso, la silueta que vi, así se veía.
6: Oye, o sea que relacionas esta silueta con tu exesposo.
8: Sí.
6: Oye.
8: Porque es una gran historia ahí, o sea, mis hijos y yo no tuvimos buena relación con él porque fue una relación, abusiva, ¿verdad?
6: Sí.
8: Él se murió solito. Él vivía en una en una casa del gobierno, porque pues yo ya tenía 70 años. Luego falleció solito y pues mis hijos no tuvieron buena relación con él tampoco. Entonces, pero claro, es su papá, ¿verdad? Mis hijos lo sienten, han estado tristes por él, lo han estado llorando y toda la cosa.
6: Claro.
8: Pero no sé si eso tendrá una cosa pues que ver con la otra, porque si te digo, inmediatamente yo vi la sombra. Yo le dije, Horacio, ¿eres tú? Y no. Seguida, como 4 pies de mí, se desvaneció.
6: Bueno, entonces
8: no
6: sí.
8: Me dio miedo ni nada.
6: Sí podría tener esa relación. Él quizá falleció con ese pendiente que no pudo estar bien con su familia, quiso despedirse. Es muy reciente, ¿no? Apenas otro. Tiene muy poquito.
8: Sí,
6: y
8: sí, sí.
6: Se desvaneció. Sin embargo, pues tú y tu familia, tus hijos ya están tranquilos con él, ¿no? No tiene ningún...
8: Sí. No tenemos nada pendiente con él. Tal vez el que tenía pendiente era él con nosotros.
6: Precisamente por eso quizá sí. Se apareció. O sea,
8: a lo mejor.
6: Van lo mejor, recogiendo sí. Sus pasos y van también a lugares en los que tienen una conexión, algún pendiente. En este caso, me imagino que en el final de sus días él reflexionó sobre las cosas con su familia y por eso quizás se presentó.
8: Probablemente, Ginita. Pero mira qué bueno que me llamaron, porque ya me hiciste relacionar eso. No lo había yo relacionado antes de que tú me dijiste eso. Y pues tengo otros dos cortitos que decirles. Uno es relacionado con eso mismo. Mi hijo, pues él vive en otra casa, ¿verdad?
6: Sí.
8: Yo me moví, yo ya no estoy viviendo en la ciudad. Yo estaba viviendo en la ciudad de Pomona, ahora estoy en la ciudad de San Dimas. Es como 10 minutos de diferencia.
6: Ah, ok.
8: Pero mi hijo me contó que como a los 3-4 días que ellos se enteraron que su papá había fallecido, pues dice, ¿verdad?, que él anduvo pensando con él mucho tiempo, tratando de dar ese perdón, porque pues como te repito, él no tuvo una buena relación con ellos. Entonces, dice que no se podía dormir. Pero como a las, quizás pasando la medianoche, él estaba intentando dormir, se estaba acostado en su cama.
6: Sí.
8: Y estaba oyendo música. Entonces dice que de repente claramente él sintió que alguien se sentó por sus pies y que lo estaba viendo. Pero como él es del tipo de personas que no le gusta enfocarse, ¿verdad?, en lo que siente o en lo que mira, él simplemente siguió oyendo música y empezó pues a rezar, ¿verdad?, a pedirle pues a Dios que si era su papá que se lo lleve, que él pues que él no le, que él ya lo perdonó, que él no tiene nada en contra de él, ¿verdad? Entonces dice que exactamente cuando él, en el momentito que él estaba rezando eso, él sintió que el peso se levantó y cabal sintió como un frío que salió hacia la ventana donde, porque él estaba viendo hacia la ventana del lado de la cama donde él estaba acostado.
6: Esa baja de temperatura está manifestando, sí, una presencia.
8: Sí, exacto. Eso es lo que me dijo él. Pues me dice, mamá, yo no sé si era él o era algo más, pero yo no le hice caso. Yo simplemente me puse a rezar y le pedí a Diosito pues que se lo lleve. Eso es todo.
6: Pues ¿verdad? Sí, hizo bien hacer oración por las personas que ya partieron de este mundo.
8: Sí, sí, sí. Y pues el tercero que les quiero contar, y ese está más, mi hijo me vino a visitar el domingo también. Bueno, el domingo antes de que me pasara la sombra que vi.
6: Aquí, Blanquita, tengo que interrumpirte porque nos vamos a la pausa. No te vayas, regresamos contigo. Okay. El Miedofón, 55-2193-5926.
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11: Propongo que es hora de subirle al volumen. Super Styling es una bomba de energía lanzada en 2001 por Groove Armada, un mix explosivo de dub, house, reggae y funk. Se volvió esencial en festivales y clubes. Una invitación a soltarse y a soltar el cuerpo y la mente, aunque sea en la sala de casa o en la oficina. Groove Armada, Super Styling en Sonido Brown.

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1: Berlín, Alemania. Berlín es una ciudad única cuya identidad cosmopolita está profundamente ligada a la libertad, la resiliencia histórica, la contracultura y la vanguardia artística. Tras la caída de su emblemático muro, la capital alemana se transformó en el refugio predilecto para creativos, programadores informáticos, músicos y estudiantes de todo el mundo. Sus calles son un recordatorio constante de la historia del siglo XX, decoradas hoy con el arte urbano más disruptivo del planeta. Barrios multiculturales, como el Kreuzberg y Neukölln, son famosos por su vibrante vida nocturna y una escena gastronómica diversa que abraza el veganismo y las cocinas globales. Berlín no busca el lujo arquitectónico tradicional. Su verdadero valor radica en una atmósfera inclusiva, tolerante, bohemia y en su incesante capacidad de transformación cultural.
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2: Playa de los Cerdos, Bahamas. Situada en el cayo deshabitado de Big Major Cay, esta playa caribeña destaca mundialmente por sus habitantes más populares, una colonia de cerdos asilvestrados que adoran nadar en el mar. Aunque no son nativos de la isla, se han adaptado perfectamente al entorno tropical. Los animales son sumamente sociables y nadan amistosamente hacia los botes de turistas para recibir comida. Ver a estos mamíferos flotando plácidamente en aguas cristalinas de color turquesa convierte este destino en una rareza sumamente divertida.
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1: La sal común es el único mineral de origen puramente rocoso que los seres humanos consumimos de manera directa diariamente.
3: Ella, ¿tienes alguna experiencia al respecto? Es el momento de reportarte y también compartirnos tus experiencias. Estamos platicando con Blanquita desde California. Regresamos muy rápido contigo.
4: Sí, pues dice que fue temprano, porque pues yo cada vez que me platica alguna experiencia que le sucede, yo le pregunto a qué hora son, ¿verdad? Cuando le han sucedido esas experiencias. Sí. Entonces me dijo que no está seguro, pero él dice, ya estaba de noche, pero era entre las 9 y las 12 de la medianoche.
3: Okay.
4: Entonces dice que él andaba trabajando. Porque a esa hora todavía él no cierra la puerta de la gasolinera. Él la cierra de las 12 en adelante. Eso dice que la puerta todavía estaba abierta.
3: Sí.
4: Entonces dice que se metió esta persona.
3: Sí.
4: Pero lo que a mí me admira es que me la describe. Dice que era una persona de apariencia gringa.
3: Okay.
4: Ojos súper azules. Rubio. Vestido todo de blanco. Jeans y camisa blanca de botones, y dice que era chiquito, era como de 5 pies. Mi hijo tiene, es casi 6 pies.
3: Okay.
4: Dice que el muchacho estaba como de 4.5 pies o 5 pies, algo así, porque me dijo que tenía la estatura de su hermana mayor, es de 5 pies ella.
3: O sea, muy bajito.
4: Entonces bien bajito, o sea, le digo yo, no, lo normal de un, pues, de un americano, ¿verdad? La mayoría, pues, son, o tienen estatura regular o son altotes, pero no, uh-huh. Dice que este está bien chaparrito y bien menudito. Entonces dice que al nomás lo vio, dice que traía sus ojos súper azules, pero así, pero relucientes, así me dice mamá, me dice, un azul, dice, como que reflejaba la luz, ¿verdad?
3: Sí.
4: Entonces dice que le dijo, ¿me regalas un vaso de agua? Pero en inglés, ¿verdad? Todo en inglés.
3: O sea, interactuó entonces, con él.
4: Sí, entonces le dijo él, oh, sí, sí, dice que le dijo, dame un momento, ahorita te la doy. Entonces dice que él después se dio la vuelta, fue, agarró el vaso, le sirvió el agua y se la dio, y dice que se la tomó así de un solo. Entonces dice que le preguntó él, ¿quieres más? Y dice que le dijo él, que solo se le quedó viendo, ya no le contestó, solo se le quedó viendo y le dice, ¿tú no sabes quién soy yo? Y le dice él, no, yo no te conozco. Y le dice, ¿qué harías si yo te dijera que soy un demonio?
5: Órale.
4: Sí, y dice mi hijo que le dijo, pues nada, le dijo yo. No tengo nada que decirte, dice que le dijo, ¿verdad?
3: Sí.
4: Entonces dice que le dijo, ¿quieres saber mi nombre? Y dice mi hijo que le dijo, Ok. Pero dice que él, en el mismo momentito que estaba impresionado por la conversación y lo que le estaba diciendo, él simplemente le siguió la corriente. Uh-huh. Pero dice que él se tocó porque él trae un escapulario que está bendecido.
3: Okay.
4: Entonces dice que él solo se tocó su escapulario y que le dijo él, ok, y que le dijo él, bla, bla, bla, él no, pero dice mi hijo que no se acuerda, pero lo único que sí está seguro es que su nombre empezaba con la letra M.
3: Aquí lo que me confunde un poco es que él sí lo vio y lo describiste, pero tal cual, cuando es una energía negativa, no se le puede distinguir un rostro.
4: No, exacto, eso es lo que le dije yo. Le digo yo, ¿no crees que es un alien? Le dije yo, ¿no crees que es un extraterrestre? Y me dice, pues no sé, mamá, me dice, pero es que sus ojos, porque dice que los ojos, normalmente los ojos de los gringos no son ni grandes ni pequeños, ¿verdad? Pero dice que los ojos de este hombre estaban grandes. La pupila la tenía bien grande. Entonces, y pues sí, dice que cuando él veía sus ojos como que le brillaban, ¿verdad? Entonces le digo yo, ¿no crees que era un alien o un ay, ¿cómo le dicen a las personas estas?
3: ¿Gris?
4: El Lizardman, los hombres estos que dicen que son como lagartijas, ¿cómo es que se llama?
5: ¿Como lagartijas?
3: ¿Reptiliano?
4: Sí, ajá, un reptiliano, exacto. Entonces me dice, pues yo no sé más, pero a mí me dijo que su nombre era tal, tal, pero yo no me acuerdo. Yo solo me acuerdo que empezaba con la letra M. Y luego le digo, pero ¿y qué hizo después de eso? No, me dice, nada más solo me dijo eso, se dio la vuelta y se fue. Y como él ya tiene muchos años trabajando ahí, eso, entonces me dice, mira, no parecía que fuera homeless es personas sin casas, que fuera un indigente. Me dice, no era de mis clientes usuales, los que van siempre, los que yo ya conozco, los que siempre interactúan conmigo y todo. Era una persona desconocida. Fue la primera vez que yo la vi y dice que después de eso, cuando le cambió su turno, él le preguntó a su otro compañero y se lo describió y le dijo que si no había visto a una persona así, y el compañero le dijo que no. Entonces después me dice que le habló a sus otros dos compañeros y le dijeron lo mismo, que no, que ellos no se habían topado con ninguna persona con esa apariencia.
3: Wow. Vaya, Blanquita, sí,
4: pero,
3: pues.
4: Adelante. Pero lo raro es que dice que al nomás el guy se dio la vuelta y se fue, él salió afuera como a pretender que iba a ir a barrer, pero dice que ni señas de esta persona.
3: Pues es que no era una persona y se desvaneció, ¿verdad?
4: Probablemente, sí, eso es lo que me dice él.
3: Porque
4: se quedó bien, bien mosqueado porque pues nunca le había sucedido algo así, especialmente pues que se acerque y que le diga soy un demonio y mi nombre es tal y tal, ¿verdad?
3: Claro, bueno, es este tipo de experiencias que son tan pequeñitas en tiempo, pero que se nos quedan para toda la vida y nosotros agradecemos que nos lo hayas contado. Tres experiencias esta noche.
4: Tres experiencias, sí. De nada, Jenita y Dachito, pues gracias por haberme llamado. Cuídense ya y en otra ocasión volvemos a platicar con más.
3: Claro que sí, te mandamos un abrazo.
4: Gracias igualmente. Hasta luego, bye bye.
5: Hasta luego, amiga. Muchas gracias por tu aportación de esta noche. Pues tres historias que a ella le llamaron muchísimo la atención, ¿verdad? La sacaron de onda. Y obviamente si a ti te ocurriera, pues también sería el punto o el momento de que te pones a reflexionar. ¿Esto me lo imaginé o es real?
3: Claro, saludos a David que ya está aquí con nosotros, Alejandra Martí, y queremos que se unan, nos conozcan, compartan.
5: Nos conozcan también.
3: Nos conozcan y nos compartan sus experiencias que tienen que ver con lo extraño, con lo que no tiene explicación, así como temas de la Nahuala, que no sería un animal, sino una conciencia capaz de ocuparlo. ¿Cómo es esto? Pues es que en algunas interpretaciones la transformación no tendría que ser completamente física. Se cree que el hechicero, el brujo, puede proyectar su conciencia dentro de un animal y lo utiliza para observar, perseguir o también cumplir ese cometido sin abandonar su cuerpo humano. Esto explicaría por qué algunas personas aseguran ver perros, aves, criaturas deformes que se comportan con una inteligencia inquietante humana. La parte extraña es que destruir a ese animal no necesariamente acaba con la presencia. La conciencia podría regresar a su cuerpo original y elegir otro huésped.
5: Eso es, sí, claro. Una de las versiones más oscuras de esta náhuatl sostiene que la primera señal de una transformación no aparece en el rostro ni en las manos de la náhuatl. ¿En dónde creen que aparece? Algo que es difícil de creer, pero así es. Aparece en su sombra, es decir, ella en su fisonomía todavía corresponde a una mujer, pero la sombra que proyecta ya cambió. Ya tiene algunos rasgos de algún animal o alguna bestia que pues realmente no se sabe. Se puede demostrar o se puede identificar porque las orejas, por ejemplo, comienzan a verse puntiagudas y las garras o en algunas ocasiones alas como de un ave, y es ahí donde comienza la transformación de esta famosa náhuatl.
3: Bueno, vámonos con más experiencias, más de lo que tú quieres compartir, y también estamos recibiendo tus audios para de esta manera ir pasando los audios, los relatos y
5: platicar un poco del tema, ¿verdad?
3: Exactamente.
5: Todo un poco, esto es La Mano Peluda y así nos las gastamos.
6: Hola, buenas noches.
5: Hola.
6: Gina, Nacho.
5: Saludos.
6: Un saludo para todos los que pues, escuchan este interesante programa. Mi nombre es Juan Carlos y quiero redactar una experiencia que viví hace unos días atrás. Normalmente, pues soy una persona que he vivido muchos acontecimientos espirituales. Okay. Muchos de ellos pues parecieron increíbles, ¿verdad? Como el que voy a redactar, pero solamente los que vivimos esas experiencias podemos entenderlo.
5: Claro, sí. Tienes mucha razón.
6: Aproximadamente hace ocho días atrás, estaba realizando mi servicio de trabajo, es decir, ahorita funjo como chofer en plataforma. Mis horarios son nocturnos. Iba circulando por un bulevar acá en León, Guanajuato. Muchos podrán identificar lo que voy a dar de ubicación. Voy a omitir cierta dirección para no crear controversia, porque sí es algo que es muy notorio y es algo que se puede ubicar muy fácilmente.
5: Claro, claro que sí, amigo. Vamos al corte antes, Gina.
3: El Miedofón, 55-2193-5926.
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8: Fíjense que la palabra esquira es una palabra muy típica de cierta zona de España, que es Aragón, que significa esquirear o quitar la lana cruda de una oveja. Pero resulta que me contaron varios de las personas que leen Algarabía o que oyen mis cápsulas, que tenían un amigo que le llamaban esquira y el esquira. Yo decía, ¿pero qué tiene que ver el esquira? Nada que ver con ese aragonismo. Y de repente me enteré que es que él siempre decía, esquira, me vamos ir mañana a no sé dónde, es que ir atrás de la parada del camión, es que mira, y entonces le acabaron diciendo el esquira. Entonces, pues tengamos cuidado cuando hablamos así.
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10: El polémico regreso de Harry y Meghan. La decisión de los Sussex de regresar a vivir a Reino Unido con sus niños tiene varias aristas. En calidad de padre, no de rey, Charles está contento porque podrá convivir más con sus nietos Archie y Lilibet. El hermano mayor William, con la presión de que qué hará en algún momento cuando sea inevitable que se encuentre con su hermano. Aquí hay un punto importante. En la medida que Harry y Meghan mantengan un perfil bajo y vivan como cualquier familia, poco a poco podrán ir sanando la relación con la familia real, porque sus ataques hacia ellos fueron justo la razón de este distanciamiento. ¿Y qué dicen los británicos? Los números hablan. Harry tiene un 58% de desaprobación y Meghan lo supera con un 65%. Discreción es la llave del cambio y el reto nada fácil para Harry y Meghan. No son cuentos de hadas, son historias reales.
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1: Tacos de lechuga con pavo. 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
5: Así es, y vamos a terminar de escuchar esta historia que nos está platicando nuestro amigo Juan Carlos. A ver, ¿de qué se trata? ¿Por qué tanto misterio, amigo?
6: Iba circulando por un bulevar aquí en León, Guanajuato, que se llama el bulevar Torrelanda. Uh-huh. En ese momento pues recibo una notificación de un viaje. Literalmente pues la aperté a aceptar y esto pues fue de que voy, llego al domicilio. Una vez llegado al domicilio, veo a una persona, es un chavo normal él en cuanto a su vestidura, pero traía como una, él traía una sudadera, pero pareciese que no quería volver a verme, sino que nada más me saludó, agachó la cabeza y se subió al auto, e incluso se subió en la parte de atrás. Me dio el código de acceso para iniciar el viaje. No habló nada. Quiero mencionar que cuando acepto el viaje decía el destino de entrega para, todos van a conocer el que se llama el Panteón de San Sebastián. Ese está en el Boulevard Francisco Villa. Los que son de acá de León o los que vayan a escuchar, ese panteón es algo conocido acá en León, Guanajuato. Uh-huh. Cuando sube esta persona y veo el destino, no decía literalmente que era para el panteón, sino que colocaba solamente la dirección sobre el bulevar Francisco Villa. Traía un número, pero no decía el panteón, sino decía que era para el bulevar Francisco Villa. Bueno, Cuando yo llego literalmente al panteón, pues me quedo impresionado porque digo, les comento que yo trabajo a altas horas de la noche. Recojo a esta persona aproximadamente como a las 2 de la mañana o de la madrugada, como le pueden llamar. Y resulta que cuando llego ya al destino y me percato que era el panteón, pues me quedé sorprendido. El pago de mi servicio fue por vía tarjeta. Es decir, no tuve la oportunidad de tener un diálogo con él más que el acceso del código. Cuando yo veo que el destino es ahí, pues sinceramente yo sí me quedé pensando y dije, Dios, o sea, esto, ¿a qué viene este chavo hasta ahora, no? Quiero mencionar también que acá, como en muchos lugares ya del mundo o de la República, en este caso estamos aquí en León, Guanajuato, es una ciudad que se ha llenado o se ha corrompido de mucha brujería. Y ha llegado muchísima información a gente, pues, sobre ritos, sobre en este tipo de religiones que, o sectas que le podríamos llamar. Para cuando esta persona se baja, cierro el viaje, me quedé súper pensando. Entonces yo ingresé a una callecita que accede a lo que es la parte del panteón, pero, o sea, nomás para estacionarme. Cuando sale esta persona, cierro la puerta, cierro el viaje, yo me quedé impactado porque dije, ¿será que viene literalmente al panteón? Pero él traía una bolsa. Yo me percaté que traía una bolsa cuando bajó. Una bolsa negra, una bolsa negra. Pero se miraba algo pesada porque yo volteé por ahí, me dio la espalda. Ya cuando cerró la puerta, pues él siguió caminando hacia directo. Como hay una barda en este panteón, directo hacia la barda. Para esto yo seguí, pues, manobreando para dar la vuelta. Y cuando volteo, intento voltear. Uff, esto es algo que me lo traigo en la mente. O sea, es algo muy, muy impresionante para mí, porque al final de cuentas, pues, a veces los ojos naturales no alcanzan a entender o ver qué es lo que está pasando, ¿no? Y volteo y esta persona, te estoy hablando de que la barda quizá probablemente mide 2 metros o algo más, 2 metros y algo, y la persona no era una persona muy alta ni tampoco una persona, vamos, o sea, esta persona saltó como si fuera un gato y brincó la barda y saltó hacia el otro lado. No, me quedé súper, súper

0: Que por ejemplo, estos que son como vampiros que tienen un poder para saltar de un lado a otro muy rápido. Oye, así fue, fue literalmente yo volteé y esta persona saltó. Y es que lo más increíble es que tú puedes decir, bueno, puedo saltar a un, en una barda de 1 metro, ¿no? Brincarla rápido. Pero no, literal, o sea, la barda está alta. Y cuando brinca, brinca directamente, no para agarrarse de la barda, sino que como para impulsarse y saltar hacia el otro lado. Pero estoy hablando que una barda de dos, como 2 metros y algo, o sea, algo grande. Esta persona que la recogí, les comento, sé el domicilio, sé dónde salió. Y la verdad que yo sé que no soy la única persona que lo ha llevado, porque tiene él con mucha seguridad, pues hizo las cosas sin importar quién lo mirara, a altas horas de la noche. Y pues quería contar ese relato. No es muy, no es muy, muy largo, pero para mí fue impresionante. Fue impresionante porque un cuerpo humano no tiene la capacidad, la fuerza por sí solo de saltar una barda sin impulso, de dos, una barda de 2 metros y tantos, ¿no? Entonces, y también, o sea, qué cargaba en la bolsa y sobre todo a qué hacía a esa hora de la madrugada y por qué no entró por una puerta normal. O sea, todo eso me quedé preguntando, impresionado. Y también tengo otra experiencia parecida a esta, pero pues no quiero alargarme mucho. Solamente mandé esta nota de voz para ahorrarnos mucho tiempo y espero pronto volver a mandar otra nota. Te digo, soy una persona que ha vivido cosas muy fuertes, pero es un gusto saludarlos y un tremendo programa. Que estén muy bien y que Dios los bendiga.
1: Muchísimas gracias. Gracias por seguir en esta huella de la mano peluda en su aniversario número 31. Entre los que se están uniendo todavía, parece increíble, pero hay peludomaníacos que nos dicen, ¿a poco siguen transmitiendo? Sí, y de manera ininterrumpida. También recibiendo sus comentarios acerca de la Nahuala de Puebla, que es el tema de hoy, y las experiencias que han vivido, no importa de lo que se trate. Por ejemplo, escuchar a estos pasos detrás de ti sería una forma de medirte. Hablando de la Nahuala, allá que se le conoce la Nahuala de Puebla, esos pasos no siempre intentan alcanzar a la persona. Primero, copian exactamente su velocidad de estos pasos. Si la persona camina, la presencia camina. Si se detiene, los pasos también se detienen. Entonces, según la leyenda, se trata de una especie de prueba. La entidad estaría estudiando el miedo de la persona y esperando a que voltee. Al hacerlo, el perseguido establecería un contacto visual con la sombra y entonces permitiría que ésta memorice su rostro. O sea, tiene toda una estrategia y eso es lo peligroso.
2: Sí, bastante peligroso, Gina. Fíjate que en un relato popular, bueno, se asegura que mirar una vez detrás de ti solamente revela que estás asustado. Pero hacerlo más de una vez, en dos ocasiones, confirma que percibiste esa presencia. Es decir, tú volteas porque sientes ahí que hay algo. Tal vez no lo viste a la primera, pero si volteas con insistencia, quiere decir que ya lo detectaste. Y por eso, si tú volteas una tercera vez, se podría interpretar como una invitación. Desde el momento, la Nahuala ya no permanecerá en el callejón o en el lugar, sino que estará cerca de ti.
1: Exacto, y entonces es todo un tema y muchos amigos que tenemos allá en Puebla, así es que repórtense y díganos. A ver, creo que tenemos a alguien aquí. Hola, buenas noches. Hola.
2: Hola, hola. A ver, vamos a ver si es que está amarrada la

0: nos vamos a la siguiente. Ok, vamos a ver.
1: Hola, buenas noches. Bueno, es que sí. Es muy bajito, ¿verdad?
0: Hola, no, está bien.
2: Se escucha bajito. Hola, buenas noches.
0: Ahí está. Buenas noches. ¿Con quién tenemos el gusto?
2: Con Patricia García, buenas noches.
1: Hola, Pati. Nuevamente nos contactamos contigo, pero tenemos que hacer una pausa. Permíteme, regresamos sí, contigo. El Miedofón, 55-2193-5926.
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1: Si tu hijo tarda mucho en quedarse dormido, se despierta varias veces durante la noche o amanece cansado con frecuencia, es posible que esté presentando dificultades para dormir. El descanso adecuado influye directamente en su crecimiento, aprendizaje, estado de ánimo y capacidad para concentrarse durante el día. Establecer horarios consistentes, reducir el uso de pantallas antes de dormir, ofrecer cenas ligeras y crear un ambiente tranquilo favorece un sueño más reparador. También es importante escuchar sus preocupaciones, ya que muchas veces la ansiedad o los cambios en su rutina pueden afectar el descanso. Acompañarlo con paciencia y brindarle seguridad emocional hará que la hora de dormir sea una experiencia más agradable. Dormir bien también es una parte fundamental de una infancia sana y equilibrada.
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3: Relatos y experiencias sin explicación lógica. Vamos a iniciar con tu relato, Patty. ¿De qué se trata?
4: Claro que sí. Mira, hace aproximadamente son como 4 años en un pueblito de Xochimilco. Tiene poquito tiempo, por eso no me gustaría como platicar exactamente el lugar.
5: Está bien.
4: Sí, me buscó un joven y me dice, oye, fíjate que quisiera ver si puedes ir a ver la familia de mi pareja. Le digo, sí, cómo no, claro que sí, pues ya saben ustedes que soy vidente, ¿no?
3: Sí.
4: Entonces, pues bueno, ya fuimos y todo esto. Para esto es una hacienda que está cerca de Xochimilco. Ya llegamos, me enseñan el patio, entramos al lugar, pero entrando al lugar se ve pues espíritus dentro de lo que es la sala, el comedor. Una sala y un comedor muy amplio. Y le digo, de entrada le digo, oye, pero pues aquí hay una familia, aquí hay un señor, una señora, hay unos niños, hay unas personas que yo creo que en su momento, pues aquí vivieron, trabajaron con esta familia hace muchos años que empezó esta hacienda. Entonces, en ese momento, la que era la señora grande de esa casa, la más grande, les dice, sálganse todos, por favor, sálganse, no quiero a nadie aquí. Quiero platicar con, ¿cómo se llama usted? Le digo, Patty. Dice, quiero platicar con Patty. Bueno, ya nos dejan solos. Y me dice, bueno, ¿usted qué ve? ¿Qué es lo que usted exactamente ve? Y le digo, bueno, ve una familia. ¿Y dónde los ve? Le digo, bueno, la familia exactamente se paran aquí. Hay una niña que entra y sale. Y está aquí, está en este lugar. Es la que más tiene más movimiento. Y me dice, bueno, yo quiero decirle que él que inició esta hacienda hace muchos años fue su tatarabuelo, parece que era de la señora. Dice, y él pues venía huyendo de la sierra, no me dijo específicamente dónde. Dice, pero porque él en su momento pues hizo mucho daño en algunos pueblos lejanos, trascendió a mucha gente para poder hablar de eso. Él era nahual. Y como usted puede ver, pues tuvo que hacer como tributo a este lugar con esa gente para que lo dejaran en paz, me dijo. Y sí, la verdad a mí no me gustaría que le dijera al joven que lo trajo, porque es pareja, es familiar político. Yo no quiero que usted hable de nada, dice. Yo no quiero que usted diga nada. Le digo, no, yo no voy a decir nada. Dice, esa gente efectivamente está aquí. Están bajo el piso. pero ellos son los guardianes de todo este lugar. Me dice, yo no quiero que usted diga nada. Y pues sí me gustaría que usted se callara. Le digo, sí, ¿cómo no? Le digo, bueno, yo vine porque pues el joven me trajo, me pidió que viera, me pidió ver si podía yo hacer algo porque pues no pueden estar tranquilos. Dice, no se preocupe, yo voy a ver qué puedo hacer para que esto se calme, me dijo. Le digo, sí, ¿cómo no? Después de ese día, bueno, ese día inclusive yo entrando, lo que sí les puedo decir, en ese árbol ellos me pidieron que fuera una noche anterior y se vio un como tipo guajolote en ese árbol de la entrada que era de aguacate, que me acuerdo, se veía la sombra de una especie como de guajolote grande. O sea, y pues yo decía, guajolote, guajolote, la verdad es que yo nunca había visto algo así. Pues bueno, ya me dijeron que era un tipo bruja, ¿no?
3: Sí.
4: Y al día siguiente fue cuando les relató lo que sucedió, ¿no? Posterior a esto, me fue a visitar esta señora en dos ocasiones a donde yo vivía, que era un pueblo cercano ahí de Xochimilco, a un pueblo enseguida de este. Me fue a visitar, o sea, a donde estaba la recámara, había una ventana muy grande hacia un jardín. Y ella, pues ahí se posó se quedó viendo en especie de gato, pero un gato enorme, no un gato normal, un gato como, pues de un tamaño normal, tres veces más grande, ¿no? Y se posó en la ventana, y yo sabía que era ella, porque era toda la cara de la señora. Entonces, pues ahorita hablando de lo que es el nahualismo, pues bueno, todavía existe, yo creo que hasta el día de ayer, de hoy, hay mucho de esto que hablar.
5: Ok.
3: Tenemos una entrevista pendiente y por supuesto, ¿sí? Patty, que deseamos concretarla, ahorita a través del micrófono te vamos a escribir para ya quedar y conocer mucho más. Tienes tanto que compartir y quisiéramos pues invitarte para que nos lo platiques largo y tendido, ¿va?
4: Sí, claro que sí, muchísimas gracias. Miren, ya viene lo que es el Día de Muertos.
3: Sí.
4: Ojalá se pudiera hacer lo que en algún momento se hizo, no sé si se recuerden de la mano peluda que hablaban las personas. Bueno, si es que se pudiera.
5: Me suena.
4: Oye, que quiero hablar con el abuelito. Sí, miren, con mucho gusto hablamos con el abuelo. Que quiero hablar, bueno, que nos permitan allá arriba también, pues, hacer las cosas, y si se pudiera, pues lo haríamos con mucho gusto, ¿no? Esto lo hice hace como, ¿qué les gusta? Hace como 3 años, 4 años también, como 5 años. Y bueno, en su momento, pues en la mano peluda.
3: Sí, pues aquí seguimos en la mano peluda, así es que próximamente vamos a tenerte aquí, Patty. Te mandamos un abrazo.
4: Muchas gracias. Claro que sí, muchísimas gracias, estoy a sus órdenes.
5: Gracias.
4: Con un gusto muy grande.
3: Gracias.
5: Hasta luego.
4: Muchas
5: bueno.
4: gracias. Hasta luego, vaya. Hasta luego.
5: Buenas noches a nuestra amiga Patty. Muchísimas gracias por su aportación. ¿Y ustedes qué opinan, amigos? A ver, platíquenos. ¿Estarían interesados así, completamente en vivo, hacer una sesión o tratar de contactar a algún ser difunto, alguien que ya murió?
3: Bueno, a través del miedofón también nos pueden hacer sus comentarios. Tenemos otro relato. Buenas noches, ¿cómo te llamas? Hola, buenas noches.
5: Se
3: cortó, ¿verdad?
5: ¿Cómo que se cortó, verdad? Sí, ya se fue la llamada.
3: Aquí también tenemos un audio.
5: Ahí está.
6: Si se fijan con determinación, va, pues, vayan siguiendo la trayectoria. Y después se regresa por donde vino a gran velocidad. Yo pensé que era el reflejo de la lámpara, pero no creo pues que sea el reflejo, no parece ser, porque se ve la misma luz, si le podemos llamar la bolita de luz, se ve pues que a la distancia que va volando se regresa, o sea, tiene fondo, pues, a lo que me explico, no puede ser reflejo de la luz, porque tiene fondo el aparentemente, lo que aparenta ser la nave, pues, que se regresa, chequen la trayectoria y luego, casi llegando a la lámpara o a la luz de la lámpara, se regresa a gran velocidad por donde vino.
3: Ok, nos manda una imagen. Vamos a descargarla para checar lo que nos estás contando.
5: Tenemos a alguien aquí en la línea. Buenas noches.
3: Hola, buenas noches. Es que ahí te veo, pero...
5: ¿Quién es? ¿Ricardo? ¿Algo así?
3: Sí, ¿Ricardo? No.
5: Ok.
3: Le puso, yo creo que...
5: silenció el micrófono.
3: Exacto.
5: ¿No? Bueno, pues qué barbaridad. Vamos a continuar entonces con nuestro programa, porque hay muchas cosas interesantes que podemos comentar al respecto de esta Nahuala de Puebla, y que... pues lo hemos platicado de alguna manera en otras emisiones, aunque en este caso específico es de esta aparición allá en Puebla, o esta mujer que supuestamente se transforma en un animal. ¿Qué tipo de animal? Pueden ser varios, es lo que estamos platicando justamente.
3: Claro, y es este lamento de la ventana que podría imitar una voz conocida, que esto es para engañarnos, para nosotros tener la confianza que podríamos conocer a esa voz que nos está hablando. No siempre se anuncia mediante un grito monstruoso. Algunas versiones le atribuyen la capacidad de imitar la voz de alguien muy cercano, de algún amigo, algún familiar, alguna persona fallecida, y entonces la persona escucha su nombre pronunciado por alguien que él identifica como conocido. Entonces esto le da la confianza de acercarse, de abrir la puerta, y es entonces cuando actúa la Nahuala. Como cada noche, nos despedimos y agradecemos tu participación, tu presencia, y te invitamos para que mañana estemos nuevamente juntos escuchando estos relatos que nos apasionan. Que descanses, que tengas excelente noche, que Dios te bendiga. Soy Gina Avilés.
5: Hasta luego, Gina. Yo también me despido, soy Nacho Muñoz, agradecido con Dios y con todos ustedes, porque juntos escuchamos buenas historias. Que tengan la mejor de las noches. Descansen. Y como decimos aquí, ¡cabod!
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2: Si tu hijo tarda mucho en quedarse dormido, se despierta varias veces durante la noche o amanece cansado con frecuencia, es posible que esté presentando dificultades para dormir. El descanso adecuado influye directamente en su crecimiento, aprendizaje, estado de ánimo y capacidad para concentrarse durante el día. Establecer horarios consistentes, reducir el uso de pantallas antes de dormir, ofrecer cenas ligeras y crear un ambiente tranquilo favorece un sueño más reparador. También es importante escuchar sus preocupaciones, ya que muchas veces la ansiedad o los cambios en su rutina pueden afectar el descanso. Acompañarlo con paciencia y brindarle seguridad emocional hará que la hora de dormir sea una experiencia más agradable. Dormir bien también es una parte fundamental de una infancia sana y equilibrada.
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3: El hurón. El hurón es un mamífero doméstico sumamente enérgico, inteligente y divertido, que ha ganado una inmensa popularidad entre quienes buscan una mascota activa y fuera de lo común. Pertenecientes a la familia de los mustélidos, estos animales poseen un cuerpo alargado y flexible que les permite deslizarse por cualquier rincón, motivados por una curiosidad insaciable que los lleva a explorar y robar pequeños objetos para esconderlos en sus refugios secretos. Los hurones duermen muchas horas al día, pero cuando están despiertos, despliegan una energía desbordante, disfrutando de juegos interactivos y piruetas cómicas que garantizan risas continuas a sus dueños. Son animales muy sociables, que requieren tiempo fuera de su jaula para ejercitarse y convivir con la familia, respondiendo al cariño con una lealtad y un afecto sumamente sorprendentes y gratificantes.
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4: Un caracol puede dormir hasta 3 años si el clima es demasiado seco o frío para su supervivencia natural diaria.
5: Un momento cuando sea inevitable que se encuentre con su hermano. Aquí hay un punto importante. En la medida que Harry y Meghan mantengan un perfil bajo y vivan como cualquier familia, poco a poco podrán ir sanando la relación con la familia real, porque sus ataques hacia ellos fueron justo la razón de este distanciamiento. ¿Y qué dicen los británicos? Los números hablan. Harry tiene un 58% de desaprobación y Meghan lo supera con un 65%. Discreción es la llave del cambio y el reto, nada fácil para Harry y Meghan. No son cuentos de hadas, son historias reales.
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3: Londres, Reino Unido. Londres es una metrópolis fascinante, donde la historia milenaria de la realeza británica se funde perfectamente con una modernidad audaz e hiperconectada. Barrios emblemáticos como Soho, Camden Town y Notting Hill muestran una mezcla vibrante de culturas, mercados exóticos, expresiones artísticas callejeras y gastronomía internacional de primer nivel. Museos de renombre mundial con entrada gratuita y monumentos históricos como el Big Ben conviven con rascacielos futuristas a orillas del río Támesis. Londres es un imán intelectual y creativo global, un espacio inclusivo donde conviven pacíficamente tradiciones centenarias y las tendencias más vanguardistas del arte, la música y la tecnología contemporánea.
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2: El primer animal en órbita espacial fue la perra Laika, lanzada por la Unión Soviética en 1957.

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2: Los flamencos son rosados porque consumen crustáceos ricos en pigmentos llamados carotenoides, que cambian el color de sus plumas.

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2: Pechuga de pollo a limón. Cocina una pechuga a la plancha sazonada con finas hierbas, ajo y abundante jugo de limón fresco. Acompáñala con una guarnición de espárragos tiernos al vapor. Es una comida alta en proteínas magras, ligera, saciante y deliciosa.

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2: La lengua de los camaleones es más larga que su propio cuerpo y se desplaza a una velocidad increíblemente alta.
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3: El gorila de montaña. Vive en grupos familiares organizados en las selvas densas del centro de África. Liderados por un imponente macho, estos gentiles gigantes son herbívoros y pasan el día buscando brotes, hojas y ramas tiernas para alimentarse adecuadamente. 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
2: Un caracol puede dormir durante 3 años seguidos si las condiciones del clima no son favorables para su supervivencia natural.

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1: Cuida lo que comes.
2: Tacos de lechuga con pavo. Utiliza hojas grandes y firmes de lechuga francesa como tortillas. Rellénalas con picadillo de pechuga de pavo, cocinado con tomate, cebolla y sazonado con especias. Un antojito mexicano completamente ligero y muy bajo en grasas.

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2: El polémico regreso de Harry y Meghan. La decisión de los Sussex de regresar a vivir a Reino Unido con sus niños tiene varias aristas. En calidad de padre, no de rey, Charles está contento porque podrá convivir más con sus nietos Archie y Lilibet. El hermano mayor William, con la presión de que qué hará en algún momento cuando sea inevitable que se encuentre con su hermano. Aquí hay un punto importante. En la medida que Harry y Meghan mantengan un perfil bajo y vivan como cualquier familia, poco a poco podrán ir sanando la relación con la familia real, porque sus ataques hacia ellos fueron justo la razón de este distanciamiento. ¿Y qué dicen los británicos? Los números hablan. Harry tiene un 58% de desaprobación y Meghan lo supera con un 65%. Discreción es la llave del cambio y el reto nada fácil para Harry y Meghan. No son cuentos de hadas, son historias reales.
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4: La cobaya o cuyo. La cobaya, conocida popularmente en diversos países como cuyo o conejillo de indias, es un roedor herbívoro, nativo de la región andina que destaca por su temperamento noble, pacífico y asustadizo. Son mascotas excepcionales para los hogares debido a que rara vez muerden y se comunican de una manera sumamente tierna mediante una variedad de sonidos agudos y chirridos con los que expresan entusiasmo o solicitan su comida favorita. Su dieta es estrictamente herbívora y requieren de un aporte indispensable de vitamina C a través de pimientos y verduras frescas, ya que su organismo no la produce por sí mismo. Al ser animales gregarios, disfrutan enormemente de la compañía de otras cobayas y del contacto suave con los humanos, convirtiéndose rápidamente en animales muy apegados, mansos y reconfortantes para compartir la rutina diaria en casa.
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5: Playa de Arena Rosa, Bahamas. Ubicada en la isla Harbour, esta playa parece salida de un cuento de hadas debido al color rosa pálido de su arena. Este fenómeno óptico tan singular es el resultado de la mezcla de la arena blanca convencional con los restos pulverizados de millones de foraminíferos, unos minúsculos organismos marinos de caparazón rojizo que habitan en los arrecifes de coral cercanos. Con sus aguas tranquilas y cálidas, este destino caribeño ofrece un paisaje visualmente idílico, exótico y sumamente fotogénico para los viajeros.
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2: Estas son las Stevie Bites con Steve de TV. El 8 de enero de 2016, dos policías federales detuvieron accidentalmente un auto robado en Los Mochis y terminaron frente al Chapo Guzmán. Esta es la película sobre eso. La Captura, dirigida por Chava Cartas, convierte aquel episodio real en un thriller donde Alfonso Herrera y Noé Hernández interpretan a los agentes Carmona y Rosales, mientras Héctor Cosifiakis interpreta al mismísimo Chapo. La clave es que no glorifica al capo, no, sino que pone el foco en los hombres que tuvieron que decidir entre enfrentarlo o no. Porque si esto estuviera escrito en un guión, lo sentiríamos exagerado. Lo inquietante es que ocurrió exactamente de ese modo. La película La Captura ya está disponible en la plataforma de Netflix. Estas fueron las Stevie Bites con Steve de TV.
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3: Hay una forma que tenemos los mexicanos de decir cuánto dinero es o cuánto dinero va a ser. Y es la famosísima de a cómo o a cómo. O sea, marchantita, ¿a cómo está el jitomate? Marchante o señor, dígame a cómo está el kilo de limón. Pero también se utiliza en las frases de la corrupción para decir, pues, de a cómo va a ser este trato, de a cómo nos vamos a poner de acuerdo, de a cómo vamos a quedar y de a cómo es un poco esta frase que utilizamos para ver cuánta cantidad de dinero nos toca o cómo le vamos a hacer para que el dinero se reparta, o sea, de una manera justamente pareja.
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6: Los saluda Sofía Enríquez y a nombre de Manuel Peregrino, titular de este espacio, le doy la bienvenida a Por la Mañana con Peregrino en este jueves, ya jueves 27 de agosto del 2026. Muchísimas gracias por estar con nosotros, ya sabe, a través del 104.1 de FM, a través de la señal de Telefórmula, a través de las señales de nuestros Fast Channels en TVO ahí y en todas las plataformas digitales de Grupo Fórmula. Muchísimas gracias por estar con nosotros. Tenemos mucha información preparada para usted y comenzamos con lo que va a ocurrir hoy, ya en un par de horas, a las 8 de la mañana en el penal del Altiplano. Se va a reiniciar la audiencia en la que se va a definir si Fernando Farías Laguna es vinculado o no a proceso, esto por el delito de ingresar combustible sin pagar impuestos. Cuéntanos, Juan Antonio Jiménez, buen día.
7: Gracias, Sofía. Muy buenos días. Luego de 9 horas de audiencia, la jueza de control Alejandra Ramírez de la Vega ordenó el receso de la audiencia de vinculación a proceso que enfrenta Fernando Farías Laguna, la cual continuará este jueves. La juzgadora determinó el receso a las 7 de la tarde y citó a las 8 de la mañana en el Centro Federal de Readaptación Social número 1 en el Altiplano. La continuación de la audiencia inició a las 10:18 de la mañana con 1 hora de retraso y comenzó con los alegatos de la defensa. Enseguida vino un receso para comer y después continuó con la discusión entre el Ministerio Público y el representante legal. Al concluir la diligencia, el abogado de Farías Laguna, Epigmenio Mendieta, indicó:
8: es una audiencia muy larga. La defensa se hizo cargo de controvertir los datos de prueba planteados por el agente del Ministerio Público. Hemos sostenido que con la información que obra dentro de la carpeta no se acredita la calidad de miembro de la organización criminal, ni mucho menos líder de la organización criminal, como lo pretende atribuir la Fiscalía General de la República. Ha sido una audiencia larga.
7: Como se recordará, el ex contralmirante es acusado por delincuencia organizada bajo la hipótesis de cometer delitos en materia de hidrocarburos. De esta manera, el jueves se resolverá si se le vincula o no a proceso. Como se recordará, el pasado 20 de agosto, Fernando Farías fue expulsado de Argentina tras permanecer 4 meses preso en una prisión de alta seguridad de Ezeiza en Buenos Aires, luego de ser detenido el 23 de abril por ingresar a dicho país con un pasaporte falso. Las imágenes fueron de Cristian Ramírez. Sofía, es el reporte que te tengo.
6: Muchísimas gracias, Juan Antonio. Y ya formalmente es el ex contraalmirante Fernando Farías, porque la Secretaría de Marina anunció su baja definitiva. Con esta medida, el ex militar pierde de manera permanente el grado de contraalmirante y todos los privilegios reservados a los integrantes de las Fuerzas Armadas. Entonces, a partir ya formalmente desde ayer, es el ex contraalmirante Fernando Farías. En otros asuntos que tienen que ver con huachicol, Ernestina Godoy, la fiscal general de la República, informó que fue localizada nueva evidencia de las operaciones que se realizaban a través de la empresa Ingemar, de la que Ernesto Rufo es accionista mayoritario. Dijo Ernestina Godoy en un videomensaje que van a abrir nuevas líneas de investigación de lo que llamó compleja red de contrabando de combustible. Así lo dijo la fiscal.
9: Para 2 bodegas ubicadas en un inmueble de la alcaldía Miguel Hidalgo en la Ciudad de México. En ese inmueble, ministerios públicos y peritos de la Fiscalía General de la República, con el acompañamiento de elementos de la Secretaría de Seguridad y Protección Ciudadana, aseguraron pedimentos de importación, actas de asambleas y contratos que darían cuenta de la simulación ejecutada por los presuntos integrantes de la red criminal.
6: Y en otros temas nos vamos a Sinaloa porque el senador Enrique Insunza, eligió separarse del grupo parlamentario de Morena, pero no renunció a su cargo como senador y obviamente mantiene su fuero. Ayer, a través de una carta dirigida a Ignacio Mier, el coordinador de Morena en el Senado, el señor Insunza Cázares anunció que va a ser senador independiente. Eso dice, aunque en realidad lo correcto es que es senador sin partido. Denunció también Insunza que hay una campaña de desprestigio en su contra. Esto por haber exhibido, dice, desde la tribuna del Senado, la intervención de elementos de la CIA de los Estados Unidos en nuestro país y el desmantelamiento, ya sabe, este caso de Chihuahua, el tema de Maru Campos. Entonces, según el señor Enrique Insunza, todas las acusaciones en su contra son porque él denunció que había agentes de la CIA allá en Chihuahua. Así las cosas con el senador Insunza. En Morena, obviamente, hubo reacciones a esta carta larguísima, un poco cursi, de parte del señor Enrique Insunza. Empecemos con Ariadna Montiel. La presidenta de Morena dijo que a partir de ahora las acciones y los dichos de Enrique Insunza son a título personal. Además, por otra parte, Imelda Castro, senadora con licencia y ahora precandidata de Morena para el gobierno de Sinaloa, le exigió a Enrique Insunza separarse del cargo. Cuéntanos qué más pasó, qué más reacciones hubo a esta separación de la bancada del señor Enrique Insunza. Héctor Bastida, nuestro jefe de la redacción, buenos días.
10: Buen día, Sofía. Sin duda el anuncio de Enrique Insunza de que será senador independiente y renunciará a la bancada de Morena ocasionó diversas opiniones. Por ejemplo, Ariadna Montiel, presidenta nacional de Morena, reconoció que la intención era que Insunza solicitara licencia como senador.
11: No tuvimos conocimiento previo de su decisión. Nosotros hubiéramos querido que se hubiera separado que hubiera pedido licencia, pero a partir de hoy él tomó la decisión de separarse del grupo parlamentario de Morena y actuar como senador independiente, por lo cual desde ahora sus opiniones y sus acciones serán exclusivamente bajo su actividad personal.
10: Además, la senadora con licencia Imelda Castro y aspirante a la candidatura de Morena al gobierno de Sinaloa se cuestionó por qué aferrarse al fuero.
12: Mi trayectoria está ahí transparente, todo mundo la conoce. Por supuesto, respondo sin ninguna duda, soy una figura política plenamente limpia y creo que el activo más grande que hoy tenemos es justamente la honestidad.
10: Pero también hubo quien defendió la decisión de Enrique Insunza de mantenerse como senador para no perder el fuero. Tal fue el caso de Gerardo Fernández Noroña. ¿Quién más iba a ser?
13: Va a venir y se le van a ir encima y se va a hacer un campañón de linchamiento. No los han juzgado, ya están condenados por los medios de comunicación.
14: ¿Qué procede entonces?
15: ¿Es verdad que no, va a ser independiente?
13: Es su derecho regresar.
10: Por su parte, Ignacio Mier, coordinador de Morena en el Senado, dijo que ellos le sugirieron dejar el cargo, pero él, Insunza, decidió separarse de la bancada.
16: Una invitación, una sugerencia que hizo la presidenta, que nosotros también le hicimos, pero ya son decisiones personales y ahí sí no podemos meter. Sí, pero él decidió separarse del grupo y se respeta esa decisión.
10: En fin, Sofía, sin duda el que Enrique Insunza permanezca como senador seguirá generando comentarios de rechazo y de apoyo, pero lo importante será ver cuál será el sentido de su voto en los temas coyunturales de ahora en adelante. Buen día, Sofía.

0: Ha padecido las horas más obscuras de pobreza, desigualdad, violencia y dolor que causaron todos los gobiernos del pasado. En la entrevista posterior se le preguntó en varias ocasiones si marca su distancia con el gobernador con licencia, Rubén Rocha Moya. Sin dar una respuesta contundente, dijo que más allá de etiquetas siempre ha estado del lado de la gente, pero pidió que concluyan las investigaciones.
1: Mi trayectoria está ahí transparente, todo mundo la conoce. Por supuesto, respondo sin ninguna duda, soy una figura política plenamente limpia y creo que el activo más grande que hoy tenemos es justamente la honestidad.
0: Por otro lado, respaldado por Morena y el PT, Santiago Nieto Castillo asumió la coordinación de defensa de la transformación en Querétaro con el lema: no hay pan que dure 100 años ni pueblo que los aguante. Por ahora Morena no anunciará más coordinadores. La presidenta del partido, Ariadna Montiel, dijo que se dará a conocer un día antes de que ocurra. El reporte que tengo, muy buenos días.
2: Muy buenos días, Sara. Entonces, nos quedamos por el momento con esos 5 candidatos. Ya tenemos a Aguascalientes, Colima, Campeche y ayer sumamos a Sinaloa y Querétaro. Y hasta nuevo aviso, a ver cuándo dan a conocer más candidatos de parte de Morena. En temas electorales, pero que tienen que ver con el Partido Acción Nacional, el dirigente del PAN, Jorge Romero, aclaró que cualquier definición acerca de posibles alianzas electorales rumbo a 2027 será una decisión de carácter nacional. Esto lo aclararon en un comunicado ya ayer por la noche, diciendo que la dirigencia nacional, el Comité Ejecutivo Nacional, va a tomar las decisiones, aunque para construirlas se va a escuchar y se va a tomar en cuenta la realidad política de cada estado, la opinión de sus dirigencias locales. Y es que en conferencia de prensa ayer en La Paz, en Baja California, después de la plenaria que tuvieron allá los legisladores, pues hubo algún tipo de confusión porque él dijo que eran las dirigencias estatales las que iban a hablar de este tema, que ellas conocían mejor la situación. Entonces esto se interpretó como que Jorge Romero le estaba dando luz verde a los estados, a sus dirigencias estatales, para que ellos tomaran la decisión, pero no. Aclara en un comunicado el PAN que todo eso va a ser decidido a nivel nacional. Y ya para cerrar estos temas electorales, pues, como le adelantaba el día de ayer, el partido Somos México tendrá que cambiar de nombre, emblema y colores. Y es que el Tribunal Electoral, pues, refrendó la decisión que había tomado el INE. Ahora, ¿qué sigue? Enrique Hernández, cuéntanos, buen día.
3: La mayoría, el Pleno del Tribunal Electoral del Poder Judicial de la Federación confirmó el acuerdo del INE que ordena a Somos México cambiar nombre, emblema y sus colores. Estas modificaciones serán condición para el registro y dichos cambios deberán realizarse a más tardar el próximo 31 de agosto. También se determinó desechar la demanda promovida por un ciudadano afiliado a dicha organización. Hay que destacar que esta controversia se originó con la resolución del Consejo General del INE que otorgó el registro como Partido Político Nacional a la agrupación Persona Sumando en 2025 bajo el nombre provisional de Somos México y el emblema Somos MX, lo que generó un efecto de aprobación simbólica de la identidad nacional colectiva que puede incluir al electorado y confundirlo también por considerar que la organización representa al país en su conjunto. Pero fue durante su participación que el magistrado Reyes Rodríguez Mondragón consideró que la resolución del INE no precisó adecuadamente los parámetros ciertos, objetivos y verificables.
4: Para Grupo Fórmula, Enrique Hernández Montes de Oca.
2: Muchísimas gracias, Enrique. Y dejamos aquí esta parte del resumen informativo y nos vamos contigo, Juan Carlos Cruz. ¿Qué vamos a escuchar esta mañana? Cuéntanos, buen día.
5: Sofía, buenos días a ti y al auditorio. Hoy en la música escucharemos a Daniela Romo.

Daniela Romo nació un día como hoy, 27 de agosto, pero de 1959. Su verdadero nombre es Teresa Presmanes Corona. Es una actriz, cantante y conductora nacida en la Ciudad de México. Comenzó su carrera a los 11 años en la obra Contigo, Pan y Cebolla. A los 19 hizo su primera telenovela y a los 20 publicó su primer disco. Ha sido nominada una vez al Grammy, pero también ya ganó un Grammy Latino. En el 2011 le detectaron cáncer de mama.

0: ahí la música para hoy. Feliz cumpleaños a Daniela Romo, que déjeme presumirle, es madrina de El Piso 6. Entonces, un gran abrazo a Daniela Romo, que hoy anda cumpliendo años y por eso nos acompaña en la música. Vámonos ahora a la primera de deportes, y es que qué gran resultado el que sacaron ayer los Diablos, pero los del Toluca, porque los Diablos del México, Betsabé Rosales, híjole, qué mala noche ayer para los Diablos Rojos,
1: sí,
0: del México.
1: Sí, muy buenos días, Sofi, muy buenos días, amigos. Sí, pues los Diablos Rojos del México, que estaban peleando, pues defendiendo la corona, iban por el tricampeonato en la Liga Mexicana de Béisbol, y ayer se da el batacazo en el estadio Alfredo Harpelú. Los Pericos de Puebla, que suelen ser un equipo que se le complica al conjunto de Diablos, los blanquean en patio ajeno en el Diamante de Fuego, se quedan con la victoria por pizarra de 3-0 y avanzan a la final de zona, avanzan con la victoria 4-2. Mencionar un poco qué pasó en el partido. Bueno, el zurdo Héctor Villalobos abrió de último momento por lesión de Héctor Sepúlveda y lanzó 4.2 entradas sin permitir hit. También Samar Leiva anotó la de la quiniela gracias a un sólido batazo de Erlis Rodríguez. Sergio Alcántara pegó sencillo, productor que mandó a Rodríguez a la registradora para poner el 2-0. Y por ahí también un lanzamiento descontrolado, un wild pitch de Nick Vespi, que le abrió la puerta a Lorenzo Cedrola para marcar el 3-0 definitivo. Dominio total, el bullpen de Pericos respaldó la joya monticular, limitando a los bats de Robinson Cano y John Singleton a solo 4 imparables en todo el juego. Así que, pues, curiosamente, Pericos había sido el último equipo en eliminar a los Diablos en 2023, antes de que comenzaran esta época bicampeona. Y los Pingos, los Diablos, que jamás habían sido blanqueados en toda la campaña, vienen a recibirlo por parte de Pericos. El bicampeón entrega la corona y se queda entonces sin la posibilidad de conquistar un histórico tercer título consecutivo. Pericos a la final de la zona del sur espera rival. Vamos a escuchar parte de lo que dijo Antonio Santos, jugador de Pericos de Puebla y uno de los jugadores más valiosos del partido.
2: Eso está muy bueno, ¿sabes? Poder eliminar a este equipo, eso es señal de que vamos a ser campeón este año. Y me emocioné mucho, y la meta era sacar ese inning y ese ponche con Sepúlveda. Me emocionó mucho y fue muy bueno. No siempre ellos van a ser campeones, el más equipo. Gracias a Dios vino el bullpen, me respaldó y el equipo pudo responder en la hora buena. No, yo en verdad nunca estuve nervioso ni nada, ¿sabes? Yo sé que no se pudo en casa, yo sé que aquí lo iban a enterrar hoy. Ellos no pasaron de hoy.
1: Así que bueno, Pericos le hace la maldad a los Diablos y los elimina en esta ronda de series de zona y se instala en la final justamente de la zona. Y en el otro partido, los Olmecas de Tabasco terminan venciendo a Guerreros de Oaxaca en el Parque Centenario 27 de febrero allá en Tabasco por pizarra de 8-1, y con el resultado empatan su serie a 3. Los Olmecas, que se fueron arriba en la primera entrada gracias a un error de tiro bélico al inicio que les permitió anotar a Randy Romero. La voltereta oaxaqueña llegó con el abridor de Guerreros, Luis Fernando Miranda, que dominó durante 7 sólidas entradas en el cierre de ese séptimo rollo. Ricardo Valenzuela pegó un doblete productor de 2 para darle la vuelta 2-1 al juego, pero la respuesta fue inmediata, la apertura del octavo inning de Oscar González, donde conecta un cuadrangular de 2 y le devuelve la ventaja a Tabasco. Llega entonces el seguro con la novena entrada, Randy Romero vuelve a aparecer conectando un doblete productor de 2 más, ampliando la ventaja de los Olmecas a un aparente y muy cómodo 5-2. Y en el ataque final, en la parte baja del noveno episodio, Mel Rojas Jr. conecta un imparable que, sumado a un error defensivo de Tabasco, trajo 2 para Oaxaca, poniendo la pizarra 5-4 por la mínima diferencia. Y el cerrador de Olmecas, Jimmy Cordero, que logró detener la furiosa reacción de los locales, consiguiendo el último out con hombres en base para apuntarse el salvamento, pitcher ganador Francis Peguero. Vamos a escuchar también las palabras de Oscar González, jugador de Olmecas de Tabasco.
3: En primer lugar, gracias a Dios, agradecerle a Ronnie y a todos los muchachos que se fajaron ahí, los pitchers, haciendo el deber ahí, poniendo ese juego en cero, solo una carrera permitimos. Gracias a todos los fanáticos por venir, seguir apoyando, que sigan apoyando, que todavía queda mucho Olmeca. Lo que siempre le digo, ellos son la potencia, que nosotros que salgamos ahí a dar lo mejor de nosotros, porque en este pueblo lo estamos dando todo para que los Olmecas sean campeones.
1: Así que bueno, sería empatada a 3 juegos, Olmecas y Guerreros aún no está definida. Hoy se define al ganador en el 7º juego y definitivo, partido programado a partir de las 7:30 de la noche. Así que bueno, pendientes de quién será el otro invitado a la serie de zona, la antesala de la serie del Rey en la Liga Mexicana de Béisbol. En el tenis, ayer concluyó estos dobles mixtos en el US Open, la antesala también al US Open, que fue, termina siendo espectacular. Espectacular, una dinámica bastante diferente con las duplas hombre-mujer que se han desatado y bueno, pues se termina alzándose campeón la dupla checa de Jakub Mensik y Carolina Muchová, terminan venciendo a una de las duplas que parecían fuertes, Flavio Cobolli y Belinda Bencic, los vencen en 3 sets de 6-3, 1-6 y 10-6 y ganan además en súper desempate final, un cierre sin duda dramático donde Mensik amarra el triunfo y el campeonato clavando su 7º ace del partido, premio millonario además a levantar este trofeo en el Arthur Ashe Stadium. La dupla checa se adjudica el premio principal de $1,000,000 y significa también el primer título de Grand Slam en cualquier categoría, tanto para Muchová como para Mensik. Viene entonces en un muy buen momento. Los campeones tuvieron una noche anotadora mientras ganaron su semifinal, además ante otra dupla fuerte, la de los rusos Mirra Andriva y Andrei Rublev. Así que pues una gran antesala a la del US Open. Hoy, por cierto, al sorteo principal, pendientes del camino de Renata Zarazúa, Santiago González, Juliana Olmos y Miguel Ángel Reyes Varela. Y aquí en México, las actividades en Monterrey tampoco decepcionan. Ayer nuevamente batacazos y resultados sorprendentes. Queda fuera Cristina Buxa, queda fuera la primera sembrada, Yekaterina Alexandrova, y queda fuera, desafortunadamente, Juliana Olmos. Allá en Monterrey está mi compañero Alberto Campos, quien nos tiene todos los detalles de la jornada de ayer.
4: Amigos de Grupo Fórmula y Fórmula Deportes, gusto saludarles. Ha concluido la etapa de los octavos de final de este Abierto GNP Seguros 2026 aquí en Monterrey, en donde habrá que mencionar que la checa Daria Vitmanova terminó eliminando a la española Cristina Buxa, esto por 6-4 y 7-5. Vamos a escuchar las palabras de la misma checa.
5: Bueno, jugué contra ella este año en Indian Wells y sabía que iba a ser difícil, así que intenté aprender algunas cosas de aquel partido y centrarme en los aspectos que me están funcionando aquí. El saque, las pistas son muy rápidas, así que trataba de concentrarme en el servicio y en los primeros golpes, ya que los puntos son muy veloces, y de mantener la concentración durante todo el partido. El calor aquí es algo distinto. El ambiente es muy seco en comparación con otros lugares de Estados Unidos, por lo que personalmente me cuesta un poco más respirar. Es como si faltara un poco el aire. Eso supuso sin duda un desafío para mí, pero también hubo mucho viento. El viento soplaba de forma muy cambiante. Las pistas son rápidas, pero el viento a veces frenaba la pelota.
4: Habrá que destacar la gran sorpresa que terminó consumando la estadounidense Alicia Parks después de eliminar a una de las favoritas, sin lugar a dudas, que es la polaca, o que era la polaca, mejor dicho, Maya Falinska. La norteamericana terminó ganando por 3-6 y doble 6-2. Vamos a escuchar las impresiones de la ganadora.
5: Bueno, mi objetivo es ganar el torneo, así que sí, estoy muy emocionada de estar en cuartos de final aquí. Juego muy bien en esta pista y se siente una energía positiva. Ojalá sea yo quien levante el trofeo al final de la semana. Digo muchas cosas, pero no sé. Simplemente tengo que recordarme a mí misma que no puedo ser negativa en la pista. Porque cuanto más negativa eres, más rápido se te escapa el partido. Así que intento bajar el ritmo, recomponerme y planificar el siguiente punto. Bueno, hablamos mucho antes del partido. Ella siempre me recuerda: ten claro quién eres cuando estés ahí afuera.
4: Juliana Olmos terminó siendo eliminada dentro de los cuartos de final de la categoría de dobles en conjunto con la estadounidense de Cyril Krasik, por lo cual ha finalizado la participación mexicana dentro de este Abierto GNP Seguros 2026 aquí en Monterrey. Informó para Grupo Fórmula y Fórmula Deportes, Alberto Campos.
1: Gracias por la información a Beto Campos. Y continúa la actividad ya con los cuartos de final. 3 de la tarde, Alicia Parks contra Ann Lee, duelo de estadounidenses. 4:10 de la tarde, Daya Vitmanova, la checa, contra Nicola Bartunkova de Chequia. También Diane Parry contra Clara Towson y Julia Starodubtseva contra Elise Mertens. Buenos duelos para el día de hoy. Y mencionar que en los emparrillados, en el fútbol americano de la NFL, hoy arranca la semana 3 de pretemporada, la última antes del arranque de temporada. Pero lo que llamó la atención ayer fue que dio a conocer la NFL que elimina el juego de estrellas. Es la primera liga de los Estados Unidos que decide terminar con este tipo de juego de estrellas. Elimina el Pro Bowl, Sophie. Deciden darle prioridad al momento, al aspecto físico de los jugadores, evitar lesiones, y tampoco eran muy buenos partidos, ya se cuidaban demasiado, así que deciden eliminar.
0: Como que era el menos emocionante de los juegos,
1: sí,
0: de las estrellas.
1: Sí,
0: ¿no?
1: La verdad es que sí, así que bueno, pues parece que cayó bien, al menos también los aficionados, no hubo tantas quejas.
0: Sí, no hubo mucho reclamo. Muchísimas gracias, Betsabe, nos vemos más adelante. Nosotros hacemos una pausa y regresamos aquí a Por la Mañana con Fer Grillo.

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1: Singapur. Singapur es una ciudad-estado futurista que se ha consolidado como el puente financiero y tecnológico más limpio, verde y eficiente entre Oriente y Occidente. Destaca mundialmente por su exitosa convivencia multicultural, uniendo armónicamente a comunidades de origen chino, malayo, indio y una inmensa población de expatriados occidentales. Su arquitectura vanguardista desafía la gravedad de los icónicos invernaderos de Gardens by the Bay y el impresionante complejo Marina Bay Sands. La gastronomía singapurense es el reflejo fiel de su diversidad, combinando mercados callejeros galardonados con los restaurantes más sofisticados. Singapur es, en definitiva, el modelo global de una metrópolis sostenible, próspera y multicultural, orientada con paso firme hacia el desarrollo del mañana.
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2: Bernal, Querétaro. Este pintoresco y tranquilo pueblo colonial está custodiado por la Peña de Bernal, el tercer monolito de piedra más grande del planeta Tierra. Sus calles coloridas invitan a caminar con calma, disfrutar de sus famosas gorditas de maíz quebrado y adquirir hermosas artesanías de lana. Es un destino cargado de energía positiva, misticismo, buen vino y paisajes desérticos espectaculares.

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1: 6 de la mañana, muchísimas gracias por estar con nosotros este jueves 27 de agosto, aquí en Por la Mañana con Peregrino. Gracias si está con nosotros desde las 5:30 de la mañana a través del 104.1 de FM, a través de Telefórmula, a través de todas las plataformas de Grupo Fórmula. Muchísimas gracias si nos acompaña desde las 5:30 y si se está incorporando en este momento, pues bienvenido. Tenemos mucha información y vamos a comenzar con las voces que han hecho la noticia en las últimas horas. Empezamos con el senador del Partido Verde Ecologista, Jorge Carlos Ramírez Marín. Él lamentó la decisión de Enrique Insunza de abandonar el grupo parlamentario de Morena, pero no pedir licencia.
2: Yo creo que están en la misma situación varios, no solamente el gobernador Rocha, el senador Insunza. Yo creo que es una situación que amerita prudencia, serenidad y, por supuesto, un procesamiento en conjunto con su bancada hubiera sido mucho más adecuado. Lo lamento, debo decirlo.
1: Y obviamente no fue la única de las reacciones que se generaron a partir de este anuncio del señor Enrique Insunza. Y es que el chef Miguel Taniyama, a él lo conoce bien, se ha vuelto una de las voces de la sociedad civil a partir del conflicto que inició hace 2 años allá en Sinaloa, que ha desatado la violencia. Pues él dijo que al salirse de Morena, pero seguir siendo senador, seguir manteniendo su fuero, es una muestra de la degradación política que prevalece allá en el estado, en Sinaloa. Esto nos lo dice a Por la Mañana. Miguel, muy buenos días.
3: Buenos días, Sofía. La decisión del senador Insunza de ya no permanecer en la bancada de Morena, ¿realmente sería una decisión de él o es una decisión del mismo Morena de ya no tenerlos al lado ni aliados de ellos? Es algo que para nosotros los sinaloenses es parte de la degradación política que hemos sufrido en el estado. Complejo, sí, porque no vemos por dónde los sinaloenses tengan representantes y políticos a la altura de las circunstancias que estamos viviendo hoy en día. Mucho por hacer en Sinaloa, pero no con Morena.
1: Por su parte, el coordinador de los diputados de Morena, Ricardo Monreal, pues reconoció que esta decisión del senador Insunza y el regreso fugaz de parte de Rubén Rocha al gobierno de Sinaloa, pues que todo esto generó, dijo, gran revuelo.
4: Ha sido una semana difícil, con una revolución mediática debido al retorno intempestivo del gobernador Rubén Rocha al cargo de Sinaloa como responsable del Ejecutivo local. Esto provocó una gran movilización mediática en todas partes.
1: La excandidata presidencial del PAN, PRI y PRD, Xochitl Gálvez, dijo en su videomensaje semanal que el fugaz regreso de Rubén Rocha al gobierno de Sinaloa, pues que con esto rompió el pacto con Morena, lo cual generó una ruptura al interior del partido.
5: De los creadores de ¿dónde están las pruebas? Llega, no estoy de acuerdo con lo que hizo. Así de cambiante ha sido el mensaje de la presidenta Claudia Sheinbaum con el regreso y nuevamente la salida de Rubén Rocha Moya del gobierno de Sinaloa. Todo indica que el gobernador rompió el pacto de no regresar. Ocasionó una fractura con los morenistas. ¿De qué tamaño habrá sido la ofensa de Rocha para que la presidenta Sheinbaum omitiera su nombre en un mensaje dirigido a él? Lo ocurrido dejó varias dudas. ¿Rocha actuó por su cuenta? ¿Tuvo algún contacto con el inquilino de Palenque? Si todavía no hay pruebas en contra de Rocha, como asegura la presidenta, ¿por qué reflejó tanta cólera en su mensaje a través de las redes sociales?
1: Y obviamente este tema sigue siendo portada en los periódicos allá en Sinaloa. Vania Pasarán, muy buenos días.
6: Buenos días, Sofía, buenos días para todos. Iniciamos el recorrido informativo en el estado de Sinaloa, particularmente con el debate de Guasave. El senador Enrique Insunza renuncia a Morena entre presiones a los rochistas. ¿Quiénes más saldrán? Pregunta el debate esta mañana. Mediante una carta anuncia que seguirá como independiente Ariadna Montiel. Desde ahora sus opiniones y acciones serán exclusivamente bajo su actividad personal.
1: Pues ahí lo que traen los debates allá en Sinaloa. Hacemos una pausa y regresamos para seguir escuchando más voces que han hecho la noticia y para revisar también más portadas allá en la República. Pausa, volvemos.
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11: La empresa surcoreana Dynamic Solution presentó X-Hand, una mano robótica que puede moverse con las señales del cerebro. Fue desarrollada con un sistema que registra las señales eléctricas del cerebro mediante un dispositivo colocado sobre la cabeza sin necesidad de cirugía ni de implantes y responde a los movimientos de la persona cuando ésta piensa en mover la mano. El sistema analiza las señales del centro en tiempo real y las convierte en movimientos de la mano robótica que tienen un tamaño aproximado de una mano adulta. Así también, sus sensores son capaces de detectar el contacto y la fuerza al sujetar objetos a fin de transmitir información sobre el tacto y mejorar la precisión del control. La X-Hand cuenta con mecanismos independientes para mover cada dedo y esto le permite realizar diferentes tipos de agarre. Esta tecnología podría tener aplicaciones en robots industriales, sistemas de control a distancia y potencialmente en rehabilitación y asistencia. Soy Aide Rivera. 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
0: Cuida lo que comes.
12: Caldo de pollo con verduras. Prepara un reconfortante caldo utilizando pechuga de pollo desmenuzada sin piel. Agrega chayote, zanahoria, calabacitas picadas y un toque de cilantro fresco. Es una comida hidratante y perfecta para mantener una digestión ligera.
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13: Un solo rayo contiene suficiente energía para tostar 100.000 rebanadas de pan en una fracción de segundo.
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12: El desierto del Sahara era una región verde cubierta de lagos y praderas hace apenas unos 6.000 años atrás.
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0: 6:08. 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
1: Minutos, seguimos aquí en Por la Mañana con Peregrino y estamos escuchando las voces que han hecho la noticia en las últimas horas. Vamos a escuchar ahora a Daniela Álvarez, ella es presidenta del PAN en Chihuahua y aseguró que va a seguir llamándole a las cosas por su nombre, esto a pesar de que en tres ocasiones las autoridades electorales del estado le han pedido que baje sus publicaciones en redes sociales, esas en las que asegura que Morena es igual a muerte.
15: Pues el día de ayer, de nueva cuenta, la autoridad electoral me notificó que tengo 3 días para bajar mis videos con la anterior playera de Morena y es lo mismo. Ya lo dije en otras ocasiones, no nos vamos a quedar callados y no nos vamos a cansar de llamar a las cosas por su nombre. Vamos en la quinta queja por parte de Morena sobre mis carteleras, sobre mis videos, sobre mis menciones.
1: Y en otros temas relacionados con partidos políticos, en las próximas horas, representantes del partido Somos México van a acudir al INE para presentar su nueva propuesta de nombre, logo, color, emblema. Esto porque el INE les obligó que lo cambiaran, lo ratificó también el Tribunal Electoral. Emilio Álvarez y Casa, quien es representante de Somos México, dijo a Por la Mañana que es incomprensible que mientras algunos ya andan en campaña, andan haciendo proselitismo, pues a ellos los castiguen, que no puedan usar ni siquiera su nombre. Hola Emilio, buen día.
16: Hola Sofía, qué gusto saludarte. Y por tu conducto al auditorio de Radio Fórmula. Pues sí, el Tribunal Electoral del Poder Judicial de la Federación ha decidido en una sentencia barroca rechazar los argumentos del INE, pero al final de cuentas darle la razón, y en su sentencia mandata a que Somos México no utilice la palabra México, el lema, y revise los colores. Que mientras unos ya tienen campañas, precampañas ilegales, nosotros no tenemos ni siquiera nombre en firme. No podemos hacer volantes, no podemos hacer espectaculares, pintas, dar a conocer. Tenemos hasta el día 31 de agosto para cambiar nombre y color, logo. Estaremos en el INE para hacer ya una nueva propuesta. Y sí, sí venimos de la marea rosa y por eso defendemos esa identidad y ese mito fundacional. Qué gusto saludarte.
1: Muchísimas gracias, Emilio. Gracias por este comentario para Por la Mañana sobre esto que resolvió el INE y lo que van a hacer ahora ustedes. En otros temas, vamos a escuchar ahora lo que pasó ayer en una reunión de la Cámara de Diputados. Estaban en una reunión de comisiones, estas reuniones que son semipresenciales. Algunos están en la Cámara de Diputados, otros se conectan vía remota. Y uno de ellos fue el diputado Cristian Michel Castro. Él es diputado del PRI y pues ya en la parte final de la reunión, él dejó su micrófono abierto y escuche lo que sonó.
17: Hacerles un reconocimiento por su puntualidad en esta comisión. Esperemos que así continuemos.
18: ¿Qué pasó?
19: Entonces,
18: coméntale, ¿tienes 2 minutos?
19: No, ahorita me voy a subir a bañar y ahorita voy a bajar para que veamos nuestros pendientes. Okay. Sale, ahorita.
17: Diputado Cristian, ¿puede apagar su micrófono, por favor? Gracias, diputados, a cada uno de ustedes.
1: Y ahí lo que sonó ayer en la Comisión del Bienestar, obviamente seguido de risas por parte de la diputada que estaba presidiendo esta sesión. La jefa de gobierno de la Ciudad de México, Clara Brugada, indicó que se ha frenado el sarampión en la capital del país. Dijo que van más de 4 millones de vacunas aplicadas y los contagios han caído un 99%.
20: Hay una cobertura de la población que teníamos como objetivo de vacunar del 74%. Teníamos menos de 6 millones de nuestra población objetivo y se han vacunado más de 4 millones, 4.4 millones de personas. Es decir, se ha llegado al 74% de la población objetivo. Este es un número muy grande y muy fuerte.
1: Hasta ahí las voces que han hecho la noticia en las últimas horas. Y antes de pasar a seguir revisando con Vania Pasarán los periódicos a lo largo de la República, vamos a escuchar esta nota de mi compañero de Grupo Fórmula Michoacán, Marcos Morales, porque la Fiscalía de Michoacán está investigando a Grecia Quirós. Ella es presidenta municipal de Uruapan, es viuda de Carlos Manso, el alcalde asesinado de Uruapan, y la está investigando por su presunta relación con Samuel García. Él está vinculado directamente en el asesinato de Carlos Manso. Entonces, Juan Manso, el hermano del exalcalde asesinado, le solicitó formalmente a la Fiscalía General de la República que atraiga la investigación del caso. Ayúdanos a entender todo este viraje que está dando este caso. Marcos Morales, buen día.
21: Hola, Sofía, muy buenos días. Un gusto el poder saludarte en esta ocasión para informarte que Israel Vega Rodríguez, vicefiscal en Michoacán, confirmó que se indaga la relación entre la alcaldesa de Uruapan, Grecia Quirós, y Samuel N., quien ya está detenido y se le señala por presuntamente filtrar la agenda de Carlos Manso a cambio de droga al cártel Jalisco Nueva Generación. Esta línea de investigación se abrió tras la ampliación de la declaración de Yesenia Méndez, exsecretaria particular de Manso, quien afirmó que la presidenta de Uruapan recomendó laboralmente a Samuel N. y hace señalamientos sobre una presunta relación que implicaría haber dado datos sobre los movimientos de Carlos Manso a Samuel, cuando este último ya no tenía cargo de director de protocolo y relaciones públicas. La denuncia se recibió apenas el día de antier, puntualizó el vicefiscal.
22: La denuncia se recibió apenas el día de antier, entonces se está haciendo el plan de investigación, tenemos que agotar todas las líneas de investigación. Si tenemos esta nueva información, obviamente tenemos que llevar a cabo la realización de los actos correspondientes y tratar de esclarecer la misma.
21: Mientras que Juan Manso, hermano del alcalde asesinado en noviembre pasado, informó en sus redes sociales que se reunió con Ernestina Godoy, fiscal general de la República, para pedir que atraiga la investigación por el homicidio de su hermano. Confío en que así será, que se cumplan plenamente los supuestos legales para ello. Se va a saber, sentenció Juan Manso en su publicación. Mi estimada Sofía, es la información.
1: Muchísimas gracias, Marcos Morales. Y vámonos ahora sí a los estados. ¿Con qué amanecen hoy los periódicos por allá? Muy buenos días. Otra vez, Vania Pasarán.
6: Otra vez, Sofía. Buenos días para todos. Ahora nos vamos a Baja California con la crónica de Baja California. Refuerzan vigilancia contra los rusos. Esta información en su primera plana. La seguridad en edificios públicos de la ciudad fue fortalecida con 450 elementos, de acuerdo con información del secretario de Seguridad Ciudadana en Baja California, Laureano Carrillo. Más información, página 2, crónica de Baja California. Y ahora nos vamos a Tijuana, que dice la frontera de Tijuana. Suspende Estados Unidos cita para visas de residencia. El anuncio realizado por el Departamento de Estado de Estados Unidos informa que la suspensión es temporal para mejorar las capacidades del personal encargado de aprobar los trámites. Y esta misma línea informativa la tiene el Diario de Juárez, allá en Chihuahua. Leo la información, suspenden en consulado trámites de residencia. El consulado de Estados Unidos detuvo ayer sus operaciones en Juárez, al menos en cuatro, en cuanto a las citas para personas que buscan tramitar la residencia en aquel país. Esta suspensión parcial de labores se suma a la de otros consulados y embajadas en el mundo como parte de entrenamientos globales del personal de estas dependencias, confirmó ayer el diario del Departamento de Estado de Estados Unidos. Esta información allá en Chihuahua. Y nos seguimos con el Diario de Chihuahua. Acusan ola de extorsiones en retenes. Leo la información de Claudia Valencia. El delegado de la Confederación Nacional de Transportistas Mexicanos, la CONATRAM, Edgar Olivas, acusó a las autoridades de lavarse las manos y evadir su responsabilidad frente a la ola de extorsiones que sufre el transporte de carga en los retenes. El líder gremial denunció una serie de abusos cometidos por agentes de la Fiscalía General de la República en revisiones instaladas en el trayecto Chihuahua a Juárez. Esta información allá en el Diario de Chihuahua. Y nos vamos a Nuevo León con el ABC de Monterrey. Agosto rompe récord de huachicol incautado. La Fiscalía General de la República realiza un megadecomiso de hidrocarburos y aceites ilegales en Guadalupe, Nuevo León, con lo cual agosto suma casi 3.5 millones de litros incautados, más que lo asegurado durante todo el año de 2025. Y tiene aquí una información extra con base en esta nota, sin detenciones. Ninguno de los 5 cateos realizados durante agosto en Nuevo León reportó personas capturadas. Esta información, ABC de Monterrey. Nos vamos al sur del país, a Oaxaca. ¿Qué dice el Imparcial de Oaxaca? Acusado por robo de autos, despachaba en el municipio. Exporro, exagente municipal y operador político. Leo esta información de Jorge Pérez y Lisbeth Mejía. El síndico municipal de Oaxaca de Juárez, Ricardo Ramírez Pérez, conocido como el DUC, fue detenido este miércoles mediante una orden de aprehensión por su posible responsabilidad en el delito de robo específico y por su presunta relación con una red dedicada al robo. Sobre la detención, el fiscal general de Oaxaca, Bernardo Rodríguez, indicó que el mensaje es claro: aplicamos la ley sin distingos, incluso cuando se trate de personas que desempeñen un cargo público. Esta información en el estado de Oaxaca, Imparcial de Oaxaca, Sofía.
1: Muchísimas gracias, Vania Pasarán. Hacemos una pausa. Tenemos todavía más portadas de los estados. Tenemos todavía mucha más información. Pero antes, Juan Carlos Cruz, recuérdanos, por favor, qué estamos escuchando esta mañana. Buen día.
2: Sofía, hoy estamos escuchando a Daniela Romo porque está cumpliendo 67 años.
3: Casi las 8.

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4: Aplicar la llamada ley del hielo puede parecer un comportamiento sin importancia entre niños, pero excluir, ignorar o dejar de hablarle a alguien también puede causar un profundo daño emocional. Quien lo vive puede sentirse rechazado, inseguro o poco valioso. Por eso es fundamental enseñar a nuestros hijos que todas las emociones son válidas, pero no todas las formas de expresarlas lo son. Si están molestos, pueden decir lo que sienten con respeto, pedir espacio si lo necesitan o incluso buscar soluciones mediante el diálogo. Como adultos, aprovechemos cada situación para fortalecer en ellos la empatía, el respeto y la comunicación. Estas habilidades no solo mejoran sus amistades durante la infancia, sino que también les servirán para construir relaciones sanas durante toda la vida.
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6: Los perros tienen 3 párpados en cada ojo para proteger y mantener lubricada la superficie de su córnea constantemente.
5: La importancia del saber.
7: Las uñas de las manos crecen casi 4 veces más rápido que las uñas de nuestros pies.
5: Información sorprendente.
7: La Torre Eiffel puede ser 15 centímetros más alta en verano debido a la expansión térmica del hierro bajo el sol.
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12: Con 23 minutos, seguimos aquí en Por la Mañana con Peregrino y seguimos revisando los periódicos en los estados, revisando con qué amanecieron hoy las portadas, en qué nos quedamos, Vania Pasarán, ¿a dónde nos vamos?
13: Ahora nos vamos a Guanajuato con el AM, leo la información en su primera plana, descubren en 18 años 800 fosas con restos, esta información de Violeta Montelongo. La información pública no es clara, revela el informe de la Universidad Iberoamericana de León. No coinciden los registros sobre cuerpos hallados de la Comisión Estatal de Búsqueda de Personas y los de la Fiscalía General del Estado, entre otras anomalías. Desde 2009 y hasta mayo de este año se han detectado cerca de 800 fosas clandestinas en el estado. Sin embargo, la información pública sobre estas y el número de cuerpos de fosas comunes no es clara. Así lo señala el informe sobre el registro estatal de fosas del estado de Guanajuato, elaborado por la Universidad Iberoamericana de León, información del AM de Guanajuato. Y ahora nos vamos al sur del país, a Yucatán. ¿Qué dice el Novedades de Yucatán? Estrena Yucatán cárcel de lujo. inauguran celdas con aire acondicionado y de amplias dimensiones. Para brindar un trato digno y hasta de lujo, Yucatán tiene desde ayer su primera cárcel municipal con aire acondicionado. El alcalde de Tinum, Belio Mis Tun, declaró que la colocación de aires acondicionados en la cárcel municipal contribuye a las acciones encaminadas al respeto de los derechos humanos. ¿Dónde está el inmueble? El inmueble se ubica en el nuevo complejo de seguridad en la comisaría de Pisté, municipio de Tinum. Esta información, novedades de Yucatán. Y ahora nos vamos al estado de Jalisco, que dice el informador de Guadalajara. Gobierno federal confirma apoyo para obras hídricas y carreteras. Pablo Lemus, información a la que le da seguimiento el informador de Guadalajara. Leo la información. El gobierno de México confirmó su respaldo a proyectos estratégicos de infraestructura hidráulica y conectividad en Jalisco, informó el gobernador Pablo Lemus tras sostener una reunión con la presidenta Claudia Sheinbaum. Entre los acuerdos destacan el apoyo federal para un acueducto sustituto Chapala-Guadalajara, la modernización de la planta potabilizadora número 1 ubicada en Miravalle y obras complementarias en la presa El Zapotillo. Información de en el estado de Jalisco, informador de Guadalajara. Y ahora nos vamos a Michoacán. ¿Qué dice la voz de Michoacán? Avanzan obras de pasos viales. El paso superior vehicular Independencia registra un 90% de avance. Beneficiará a 190 mil habitantes con una inversión de 349 millones de pesos. En tanto, el ramal Independencia, en el cual se invierten 25.6 millones de pesos, está al 60% de su construcción, informaron autoridades de la Secretaría de Estatal de Construcción allá en Michoacán, la voz de Michoacán. Y ahora nos vamos a Vanguardia, allá en Saltillo, Coahuila. Coahuila en el top 8 de los más ruidosos. Más de 18 mil reportes en 2025. Información de Armando Ríos y Lucía Pérez. Coahuila se encuentra entre las entidades del país con mayor número de reportes por ruido excesivo. Esto se dio a conocer en el Censo Nacional de Seguridad Estatal. De acuerdo con los datos publicados por el censo, elaborados anualmente por el INEGI, durante el 2025, el sistema de emergencias 911 recibió en Coahuila un total de 18.583 reportes relacionados con ruido excesivo. Esta información allá en Saltillo, Coahuila, el Vanguardia de Coahuila. Y nos vamos rápidamente al Mañana de Reynosa y en Tamaulipas. Costarán elecciones 1.151 millones de pesos. Renovarán alcaldías y congreso en el 2027. Información de Cristian Rivera. Las elecciones para renovar alcaldes y el congreso local del próximo año costarán un aproximado de 600 millones de pesos, informó el consejero presidente del Instituto Electoral de Tamaulipas, Juan José Ramos. Y un año después se celebrarán las elecciones para renovar la gubernatura con un costo de 551 millones de pesos, dando un estimado de 1.151 millones de pesos que se invertirán en los próximos dos años para renovar estos tres cargos de elección popular. Información ahí en Tamaulipas, el Mañana de Reynosa. Y con esta información, Sofía, cerramos este recorrido informativo por las primeras planas de todo el país.
12: Muchísimas gracias, Vania Pasarán. Y vámonos ahora a esto que es prácticamente una última hora, porque está informando el Gabinete de Seguridad que la Marina, la Fiscalía General de la República y la Secretaría de Seguridad aseguraron 5 inmuebles y más de 130 animales exóticos en Tamaulipas. Dice este comunicado que acaban de mandar hace unos minutos que se aseguraron animales en peligro de extinción, como monos araña mexicanos, jaguares, un tigrillo, una guacamaya verde y bisontes americanos. Estamos viendo ahí en la pantalla de Telefórmula imágenes de estos 130 animales exóticos que fueron asegurados. Informa el gabinete también que se detuvo una persona, se aseguraron autotanques, equipo para el manejo de hidrocarburos, aproximadamente, dice este comunicado, 68 mil litros de diésel y arma de fuego. Fueron 5 cateos en los municipios de Tampico y Altamira, allá en Tamaulipas. Digo, esto como parte de la estrategia contra el huachicol. Y dice también este comunicado, vea, son 135 animales exóticos, entre los cuales se encuentran 5 tigres de Bengala, 3 jaguares, un tigre, 21 monos araña, 2 hienas, 3 leones africanos, bisontes, tortugas sulcata, búfalos y un camello. Cabe mencionar, dice este comunicado, que al menos 35 de estos ejemplares se encuentran en riesgo de acuerdo con las leyes mexicanas. Pues ahí esto que está informando en estos momentos el Gabinete de Seguridad. Vamos ahora contigo, Juan Carlos Cruz, una vez más. Ahora platicaste con Benny Ibarra. A ver, cuéntanos, buen día, Juan Carlos.
14: Lo que estábamos escuchando es un pedacito de Calaveras, el nuevo sencillo de Benny Ibarra, que está aquí en el estudio de Grupo Fórmula. Hola Benny, ¿cómo estás?
15: Hola, muy bien, feliz de saludarte y de presumirte un poquito de todo lo que estamos haciendo.
14: Gracias por estar con nosotros. Antes de que nos platiques de este sencillo, ¿qué es para ti, con la trayectoria que tienes, con la carrera, los años que tienes, seguir generando música e innovarte para conectar con tu público?
15: Creo que cada uno de los discos que hago y las canciones se convierten en los marcadores de mi vida, pues. Es una especie de condena, por así decirlo, porque cuando logras transmitir algo a través de una canción, del arte en general, del teatro, etc., se vuelve realmente una necesidad, pues.
14: Oye, pero en esta carrera de solista, ¿habías hecho una gran pausa, ¿no?, en la música?
15: Como solista, sí. Curiosamente, esos 15 años entre un álbum y otro, no dejé de tocar shows de Benny solista. Claro, estaba haciendo Sasha Venier y que estaba en el 90s Pop Tour. Hice tres películas, hice obviamente, ¿qué hice? Sasha Venier.
14: El reencuentro de Timbiriche.
15: Dos reencuentros de Timbiriche, o sea, muchas cosas sucede, pues. Pero siento hoy que ya hice las paces con esos 15 años de espera entre un álbum y otro, que era importante que pasara para tener una cierta objetividad, para absorber, como te comentaba, de otras disciplinas y por fin regresar al Benny solista, pues recargado, renovado y con ganas de estar ahí, pues, de hacerlo. Porque es de todo lo que hago, es lo que más me reta, pues.
14: Y lo estás haciendo con todo, okay, porque estás presentando Nacer Una Vez Más, tu último disco que grabaste en vivo desde el Teatro Metropolitano.
15: Es correcto. Nosotros sacamos un álbum el año pasado, se llama Nacer Una Vez Más, un EP. Lo presentamos el 31 de octubre en el Metropolitan de la Ciudad de México. Lo grabamos y lo producimos y entonces ahora es lo que estamos lanzando, es ese concierto en vivo, que para mí es muy entrañable porque supongo que es la mejor versión de estas canciones, la mejor versión de mi manera de interpretar. Y siento que esta gira literal me define, pues. Supongo que en un futuro habrá otras, dirá, ah, no, esta es la que ahora me define, pero la que estoy ahorita presentando es Benny el cantante, pero Benny el que ha hecho teatro, el que ha hecho cine. O sea, hay por cómo está estructurado el espectáculo, pues sí, abraza toda mi carrera y por eso estamos celebrando 35 años de carrera de solista.
14: Y entonces, esta producción es la que otra vez vas a llevar al Teatro Metropolitan este 21 de noviembre.
15: Es correcto, 21 de noviembre, ahí está ya, Benny en concierto, regreso al delicioso Teatro Metropolitan. Lo que tiene de bonito es que también está en un área de la ciudad entrañable, entonces puedes ir a caminar, puedes ir a comer, puedes meterte a un museo, o sea, puedes hacer todo el día para acompañarme ahí en el Metropolitan y yo ahí voy a estar. Espero que me acompañen.
14: Hay varios, vamos a estar. ¿Es el mismo show o habrá algunas otras sorpresas?
15: Debe de haber algunas sorpresas. A lo mejor agrego un poco más de canciones, invitaré a algunos de los músicos que me han acompañado a lo largo de mi carrera. Algo así es lo que se me antoja, ¿no? Alguna participación aquí y allá, pero todavía no lo tengo tan planchado, ¿no? Es algo que empiezo a meditar, pero será entrañable.
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12: Muchísimas gracias, Juan Carlos Cruz. Recuerde que esta entrevista, todos nuestros contenidos están en nuestras redes sociales, en las redes sociales de Grupo Fórmula, @radio-fórmula en X, en Instagram, en YouTube y obviamente también en las redes de @porlamañanaconferegrino, que es @conferegrino, así nos encuentra en X y encuentra todos nuestros contenidos. Hacemos una pausa y regresamos, tenemos todavía más información, volvemos.
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3: Estas son las Stevie Bites con Steve de TV. El 8 de enero de 2016, dos policías federales detuvieron accidentalmente un auto robado en Los Mochis y terminaron frente al Chapo Guzmán. Esta es la película sobre eso. La captura, dirigida por Chava Cartas, convierte aquel episodio real en un thriller donde Alfonso Herrera y Noé Hernández interpretan a los agentes Carmona y Rosales, mientras Héctor Cosifiakis interpreta al mismísimo Chapo. La clave es que no glorifica al capo, no, sino que pone el foco en los hombres que tuvieron que decidir entre enfrentarlo o no. Porque si esto estuviera escrito en un guión, lo sentiríamos exagerado. Lo inquietante es que ocurrió exactamente de ese modo. La película La Captura ya está disponible en la plataforma de Netflix. Estas fueron las Stevie Bites con Steve de TV.
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4: El estado de Alaska es el lugar de Estados Unidos donde hay más personas que caminan diariamente hacia su trabajo.
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5: El primer animal en órbita espacial fue la perra Laika, lanzada por la Unión Soviética en 1957.
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6: Los cerdos no pueden mirar hacia el cielo físicamente debido a la estructura ósea y muscular de sus cuellos rígidos.
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7: Luego de un receso decretado por la jueza Alejandra Ramírez de la Vega, quien lleva la audiencia contra Fernando Farías Laguna, citó a las 8 horas de este jueves para su reanudación. Se espera que se determine su situación jurídica. La Secretaría del Trabajo y el Centro Federal de Conciliación y Registro Laboral anunciaron que la empresa Volkswagen y el Sindicato Independiente de la Industria Automotriz llegaron a un acuerdo de incremento global de 10.04% en las prerrogativas laborales de los trabajadores. México ocupa el primer lugar mundial en consumo de huevo por persona, de acuerdo con la Unión Nacional de Avicultores, quien detalló que cada mexicano consume en promedio 410 piezas al año, lo que equivale a 24.1 kilogramos. Informó Itzel Vanegas. 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
8: Hola Sofía, amigas y amigos de Por la mañana con Peregrino. Soy Isa Rebollo, colaboradora de PetLife. ¿Sabías que cuando tu gato cumple alrededor de 7 años comienza una etapa en la que deberíamos prestar mucha más atención a su envejecimiento? Y aquí viene un dato que llama mucho la atención. En México, 92% de los tutores de perros y gatos senior considera que puede hacer algo para mejorar su bienestar durante el envejecimiento, pero solamente 17% acude al veterinario para hablar específicamente de esta prevención relacionada con esta etapa. Es decir, sabemos que debemos hacer algo, pero muchas veces no sabemos cuándo empezar. Y existe otra razón por la que evitamos este tema. Más de la mitad reconocemos que hablar del envejecimiento de nuestras mascotas resulta triste o doloroso. Pero hablar de que nuestro gato está envejeciendo no significa despedirnos de él. Al contrario, significa anticiparnos para acompañarlo mejor. A partir de los 7 años pueden comenzar cambios físicos, metabólicos y de comportamiento que no siempre son evidentes. Y los gatos tienen una particularidad, son expertos en ocultar que algo les pasa. Por eso, esperar a que aparezca un problema evidente puede significar que lleguemos

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1: Muchísimas gracias, Isa Rebollo de PetLife MX, y saludos a todos allá en PetLife MX. En otra información todavía relacionada con lo que ha ocurrido en las últimas horas, el secretario de Relaciones Exteriores, Roberto Velasco, está en Washington. Ayer se reunió con el secretario de Estado de los Estados Unidos, con su homólogo Marco Rubio. Con él abordó diversos temas, hablaron de las acciones para combatir la migración ilegal, para combatir el tráfico de fentanilo y combatir a los cárteles de la droga. En este encuentro, el canciller Velasco y el secretario Rubio destacaron los importantes avances en materia de seguridad, que son, dijeron, los más importantes de toda la región, particularmente en el combate al tráfico de drogas y de armas y a la delincuencia organizada transnacional. Eso lo informó después de la reunión la Cancillería mexicana. Ya registró su línea, ya casi viene el plazo para los celulares que terminan en el número 1. La Comisión Reguladora de Telecomunicaciones aprobó los, ya viene la renovación de las líneas 1. Por aquí andaba la cifra de cuántas líneas con el número 0 se han rehabilitado. Entonces, no se confíe, sí las puede rehabilitar, pero ¿para qué? ¿Para qué hace todo ese proceso? Mejor ahórrese eso y regístrelo de una vez. En temas relacionados también con telecomunicaciones, la Comisión Reguladora de Telecomunicaciones aprobó los lineamientos generales para la protección de los derechos de las audiencias. Cuéntanos, Laura Cardoso, buen día.
2: La Comisión Reguladora de Telecomunicaciones aprobó los nuevos lineamientos generales para la protección de los derechos de las audiencias, que establecen un procedimiento para que las personas puedan presentar comentarios, sugerencias o quejas ante los medios de comunicación y recibir una respuesta. La comisionada presidenta Norma Solano aclaró que estos derechos no son nuevos y que los lineamientos tampoco crean mecanismos de censura.
3: Lo que la comisión tutela, y que sí, es que el medio le dé una respuesta a su audiencia, le dé una respuesta. La respuesta que le dé, pues ahí nosotros no nos metemos, la respuesta que le dé es responsabilidad del medio, pero pues todas las audiencias esperarían pues que el medio los escuche y les dé una respuesta. Pero la respuesta no la determina la comisión.
2: La comisionada destacó que la Comisión Reguladora de Telecomunicaciones no decidirá qué noticias son verdaderas o falsas, no revisará contenidos, no modificará programas ni ordenará retirar información. La responsabilidad editorial seguirá en manos de cada medio. Los medios deberán contar con códigos de ética y defensorías de las audiencias encargadas de recibir y atender las quejas. Las audiencias tendrán 7 días para presentar una inconformidad y todo el procedimiento deberá resolverse en un máximo de 20 días. Las imágenes son de Óscar Jiménez. Soy Laura Cardoso Tierra, Fórmula Noticias.
1: Muchísimas gracias, Laura. Gracias también a Óscar. Y mire, aquí tengo ya el dato. Son 3,627,213 las líneas celulares con terminación 0 que fueron reactivadas entre el 16 y el 25 de agosto. Esto después de que no fueron registradas antes del 15 de agosto, que fue la fecha límite. Entonces, sí se pueden reactivar estas líneas una vez que uno las registra, pero como le digo, qué necesidad de estar pasando por este proceso, mejor aproveche y regístrelas de una vez. Vámonos una vez más, por tercera ocasión contigo, Juan Carlos Cruz, Los Espectáculos, buen día.
4: Sofía, de nueva cuenta un saludo a ti y al auditorio. La película En el Camino, de David Pablos, fue elegida por la Academia Mexicana de Artes y Ciencias Cinematográficas para representar a nuestro país en la próxima edición de los premios Oscar. Por su parte, la comedia dramática Moscas, de Fernando Henrique, hará lo propio en los premios Goya del 2027. Tristemente, ayer se informó la muerte, a los 80 años, del gran actor Tim Curry, recordado por protagonizar proyectos como It y el show de terror de Rocky. El histrión murió en su casa de Los Ángeles y aunque no se confirmaron las causas de su muerte, recordemos que la salud de Curry se vio afectada tras el derrame cerebral que sufrió en el 2012. Asimismo, se informó el fallecimiento de la artista japonesa Yayoi Kusama, conocida como la Reina de los Lunares, a los 97 años. aunque

0: El artista falleció el pasado 14 de agosto. La noticia fue confirmada ayer por su representante, quien aseguró que continuó pintando hasta sus últimos días. Hasta aquí los espectáculos. Regresamos al estudio.
1: Muchísimas gracias, Juan Carlos. Y vámonos ahora sí a la segunda de deportes con Betsabé Rosales y la noticia. La noticia de el día, la noticia de la semana, dice Hoy Cancha, al fin SMX, por primera vez desde que es oficial, la Leagues Cup tendrá campeón mexicano, los cuatro semifinalistas son tricolores. ¿Qué partido ayer? El de Toluca. ¿Estás contenta?
2: Por supuesto, Sofi, con Toluca y sobre todo por los equipos mexicanos, que si bien, mira, hay que reconocerlo, no le importa mucho, ¿no?, el aficionado mexicano, la Leagues Cup, pero sí dolió un poquito,
1: es bien,
2: ¿no?,
1: sencillo.
2: Que los mexicanos
1: no cuando
2: avanzaban.
1: Ganan, te importa. Cuando ganan, qué buen torneo, qué bueno que están ganando. Cuando importan, este torneo.
2: Y sobre todo porque mucha afición, pues, entonces, no, si van, no, no puede ir a los estadios, no los puede ver, entonces eso como que también, ¿no?, le quita un poquito de interés al aficionado promedio, digamos, mexicano, pero pues avanza en los cuatro equipos mexicanos por primera vez en la historia de esta corta Leagues Cup y por primera vez entonces habrá un campeón mexicano. Veremos quién termina alzando precisamente este trofeo, que es la última edición además en este formato, digámoslo. Y ayer, bueno, pues los Diablos Rojos del Toluca terminan venciendo al Austin FC. Sufren de más, pero consiguen sacar el resultado. La anotación primera del partido llegó por parte de Liño al minuto 53 por la vía del penalti. Una falta sobre Jesús el Canelo Angulo y el equipo de Austin, que ya estaba con un hombre menos al inicio del partido, minuto 40. Le expulsaron a Joseph Rosales. No pudieron nunca meterse al partido. Si bien pusieron por ahí en aprietos a Toluca, nunca fueron certeros frente al arco. Y para finalizar, bueno, pues al 97, ya con el partido prácticamente decidido, bueno, el conjunto de Toluca termina descolgándose con Jorge Díaz Price en una jugada colectiva y consiguen entonces sacar la victoria de 2-0 Toluca en la siguiente ronda y será el rival del conjunto de León. Vamos a escuchar las palabras de Antonio "El Turco" Mohamed, técnico de Toluca.
3: Vamos a esperar un León que viene en crecida, lo están viendo todos, está en un gran nivel. Sabemos el grado de dificultad que va a tener ese partido. Va a ser una semifinal muy disputada. Y la motivación que tenemos nosotros es ir por la gloria. Nosotros estamos clasificados ya para la Liga de Campeones de CONCACAF, pero nosotros queremos ganar el torneo. Nosotros a eso vinimos a competir, para ganar el torneo, porque es una competición que el club no ha ganado y nosotros lo queremos ganar. Esa es nuestra única motivación. El aprendizaje es que tenemos que liquidar el partido antes y después, cuando tenemos uno más, no tenemos que apresurarnos y manejar más la pelota. Con respecto a jugar en casa, no hay ningún partido en México. Qué bueno que en esta edición han pasado los equipos mexicanos.
2: Qué bueno, ya listos para enfrentar a León en la siguiente ronda, en las semifinales, y en la otra serie, las Águilas del América, que también terminan siendo ampliamente dominadores del partido ante el Columbus Crew. La primera anotación llega al minuto 11 por parte de Rafael Veiga, un gran contragolpe por parte de Brian Rodríguez y termina firmando este golazo para las Águilas del América para abrir el marcador, y ya estaban ganando apenas 11 minutos y al finalizar justamente el primer tiempo consiguen la segunda anotación por parte del Rayito. El propio Rodríguez consigue una anotación y hacerse presente en el partido. Llega pues con un gran gol, disparo de tres cuartos de la cancha más o menos, un disparo de larga distancia, consigue recortar a los dos defensores, ingresar al área y definir con un disparo cruzado, vence al guardameta sin mayores problemas en una gran anotación de Brian Rodríguez, jugador del partido sin duda, y las Águilas del América consiguen entonces también alzarse con la victoria 2-0 sobre el Columbus Crew. Vamos a escuchar las palabras de Guillermo Almada, estratega de las Águilas.
4: Creo que en el balance y en el análisis del partido, que nos llevamos un triunfo justo, complicado, difícil, por lo duro que fue Columbus y por la muy buena plantilla de futbolistas que tiene y que nos generó muchas dificultades, sobre todo en el primer tiempo. Pero lo supimos resolver y en definitiva nos llevamos un triunfo muy valioso. Sería beneficioso para nuestro equipo, pero bueno, creo que está establecido de antemano que tanto semifinal como final se actúe aquí en Estados Unidos.
2: Así que bueno, en las palabras de Guillermo Almada, América será entonces el rival de Rayados, pero también con este resultado de las Águilas, Rayados y Pachuca ya están clasificados a la Conca Champions de 2027. Queda un tercer boleto y este se lo van a jugar entonces, o se va a jugar entre León y Tijuana, porque dependiendo de los resultados de la Fiera en esta Leagues Cup, si León queda entre los tres mejores, entonces el boleto se lo va a quedar el cuarto lugar, que sería Tijuana, y estaría entonces avanzando, y entonces los cruces de semifinales, cómo quedarían o cómo quedan ya definidos: León contra los Diablos Rojos del Toluca y Monterrey contra las Águilas del América. Partidos de martes y miércoles 1 y 2 de septiembre, sedes por definir. Los partidos en Estados Unidos forzosamente, no hay opción de que se desarrollen en México por temas de contrato de esta Leagues Cup, vale más la taquilla en dólares. Y también mencionar que aquí en México, bueno, pues lo mencionábamos ayer, regresó el Chino Huerta muy temprano, arribó a la Ciudad de México, ahí estuvo mi compañera Renata Alvarado y llamó mucho la atención lo que señala el Chino Huerta por su salida del fútbol de México, de Bélgica, perdón, ya que señala que le bloquearon prácticamente tanto la salida como su desarrollo futbolístico en el Anderlecht. Vamos a escuchar parte de lo que dijo César el Chino Huerta a su llegada a México.
5: No puedo hacer un balance, en realidad solo jugué 6 meses en Europa y lo demás estuve arrastrando ahí problemas de lesión, 2 cirugías, por ahí se ha hablado mucho que tuve que aferrarme un poco más allá y lo hice, me esperé hasta casi el cierre del mercado, que es en 5 días, para ver si me salía una opción. En el club me cerraron las puertas, me dijeron que no contaban conmigo, me separaron del grupo, entonces pasé semanas difíciles, pero con la ilusión de poder conseguir alguna oportunidad allá en Europa. No la conseguí, no quedó en mis manos y vengo con mucha ilusión ahora con Pumas, y sé que tengo algo pendiente también acá.
2: Así que bueno, y las palabras de César el Chino Huerta, que llega para reportar con los Pumas, ya falta nada más de hacerse oficial su reincorporación. Habló con Esteban Solari y lo convenció de regresar al fútbol mexicano con el conjunto de la UNAM. Mencionar que él tenía contrato vigente con el Anderlecht hasta 2029, pero bueno, finalmente llegaron a un acuerdo para que pueda regresar al fútbol mexicano. Se esperó, como bien lo menciona, casi al cierre de mercado en Europa, que es prácticamente 30 de agosto, así que pues toma entonces esta posibilidad de poder regresar. Como bien lo menciona él, tuvo pocos minutos, pero también porque se la pasó lesionado, sufrió una pubalgia que le mereció 2 cirugías, lo alejó casi 6 meses de las canchas, así que pues este bajo rendimiento, sobre todo posterior a la lesión, porque la prensa belga siempre lo destacó después de esta lesión, que no era el jugador que se esperaba, perdió por ello la titularidad y el protagonismo tras la llegada de Víctor Bruno al banquillo. Así que bueno, sus números finales con el Anderlecht: 1 año y medio en Bélgica, completó 38 partidos oficiales, registró únicamente 5 goles y 3 asistencias. Y pues espera que tenga su debut en México el próximo domingo 13 de septiembre. Lo van a aguantar porque por lo mismo que viene sin tanta actividad, no quieren forzarlo para que se vuelva a lesionar. Así que 13 de septiembre contra las Chivas en el estadio Akron. Y también queda pendiente qué va a pasar con Eric Lira. Ya ayer parece que se estuvo despidiendo de sus compañeros en la Noria y ofreció conferencia a Joel Wiki, quien dio más detalles de la posible salida de Eric Lira, específicamente rumbo al Mónaco. Vamos a escuchar este audio de mi compañero Ángel Ricalde.
6: Eric sigue ahí en camino, me parece que va muy bien. Están en esa última recta, yo creo, ¿no? Entre la propuesta, contrapropuesta y demás, y yo espero que se resuelva, ¿no? Sobre todo para Eric, que ya esté muy tranquilo y pensando en lo que viene, ¿no? Y en el caso de que no se dé el traspaso, bueno, o la venta, no sé cómo se defina, pues que ya pueda estar 100% con nosotros, ¿no? Al final de cuentas, es un activo del club, como lo mencioné en la conferencia pasada, y lo ideal, obviamente, es que pueda darse, ¿no? es lo que ha estado luchando para poder lograr el sueño y esperemos que se pueda confirmar en estos días.
2: Así que bueno, ahí las palabras de Joel Wiki ya están contemplando, incluso no estuvo ya convocado en el partido anterior de La Máquina, ya están contemplando esta era post Eric Lira en La Máquina. Y también mencionar que bueno, no hay nada oficial, se menciona extraoficialmente que Mónaco mejoró su propuesta económica y que Eric Lira también está en toda la disposición de bajarse su salario para poder cumplir este sueño europeo, así que sería cuestión de horas, quizás el día de hoy o en estos días nos estaremos pues enterando de cómo termina este acuerdo. Esperemos que llegue a buen puerto y que Eric Lira pueda salir ya en estos días prácticamente con este acuerdo rumbo a la Liga de Francia con el Mónaco. Sofía, uno de los prospectos que se esperaba más después de la Copa del Mundo, incluso antes ya estaba siendo vitoreado o al menos visoreado con muchas visorías por parte de equipos de Europa, así que el Mónaco sería su destino. Esperemos que se confirme en próximas horas. Y mencionar que además el portero estelar de la Copa del Mundo, Bocinha, finalmente debutó con el Colo-Colo ayer con en la Copa de Chile, finalmente 0-0, 3-0 gana el Colo-Colo, portería imbatible, y veremos si le dan un poco de minutos en la liga local.
1: Muchísimas gracias, Betsabe. Y nosotros, antes de irnos rápidamente, que no se le haga tarde, la tendencia en redes sociales de Yanira Pérez Baena. Buenos días.
7: Sofía, muy buen día. La tendencia del día de hoy es Nepal. Esto por las inundaciones repentinas en Nepal y que afectaron también a la frontera con China. Hasta el momento se registran 362 personas fallecidas y 1,468 personas desaparecidas. Expertos señalan que las inundaciones fueron ocasionadas por el desprendimiento de un glaciar, aún sin confirmar esta información. Pero bueno, hasta el momento continúan las labores de rescate, pero están siendo un poco complicadas porque justo estamos viendo las imágenes en Telefórmula donde los edificios quedaron completamente, pues desaparecieron. Entonces, estas inundaciones están todavía afectando las labores de rescate, Sofía.
1: Muchísimas gracias, Deyanira. Hacemos una pausa, regresamos con Ciro Gómez Leiva, lo veo aquí mañana a las 5:30.
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12: El gato. El gato doméstico es un felino fascinante que combina a la perfección elegancia natural, independencia indomable y un magnetismo misterioso que ha cautivado a la humanidad desde el antiguo Egipto. A diferencia de otros animales de compañía, los gatos conservan intactos sus agudos instintos de cazadores solitarios, lo que se refleja en su agilidad superior, su oído hiperdesarrollado y su visión nocturna impecable. Son mascotas extremadamente limpias, que dedican gran parte del día a su aseo personal y demuestran su afecto de maneras sutiles pero profundas, como el reconfortante ronroneo o el suave roce de su cabeza. Su capacidad para adaptarse a espacios pequeños como apartamentos, sumada a su naturaleza silenciosa y pacífica, los convierten en compañeros ideales para la vida urbana moderna, aportando una serenidad única y un toque de misterio al hogar.
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13: Una princesa en Ciudad del Vaticano. El Papa Francisco comenzó a colocar en puestos clave a mujeres dentro de Ciudad del Vaticano, el país más pequeño del mundo con 44 hectáreas. El Papa León XIV ha continuado con esto y ha designado a una royal en un puesto que tiene que ver con el desarrollo de la Santa Sede, en el Consejo para la Economía del país, integrado por cardenales y expertos. Ahí es donde Gisela Bermann, princesa de Liechtenstein a sus 36 años, estará cerca del Papa. La princesa Gisela cuenta con una amplísima trayectoria en la administración patrimonial, y entre los cargos en los que se ha desarrollado recientemente se encuentra el de directora ejecutiva de una de las principales empresas de preservación de patrimonio de la familia principesca de Liechtenstein. Así que más que Royal, Gisela las integra para cuidar los dineros del Vaticano. Los encuentros de hadas son historias reales.
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14: Aunque técnicamente es una gramínea, el bambú cumple funciones de árbol por su altura y dureza. Es la planta de crecimiento más rápido, siendo un recurso renovable extraordinario para la construcción y la industria textil. Actúa como un potente sumidero de carbono y previene la erosión del suelo. Es fundamental en la cultura asiática y esencial para la supervivencia del oso panda.
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1: ¿Qué tal? Muy buenos días. Un gusto estar con ustedes la mañana de este jueves 27 de agosto. Los saludamos con el gusto de todas las mañanas. En una hora, a las 8, debe reanudarse la audiencia del contraalmirante Fernando Farías Laguna en el penal del Altiplano, en el Estado de México. Ayer por la tarde, después de, pues como suelen ser estos casos, de una audiencia larga de 9 horas, la jueza Alejandra Ramírez de la Vega determinó un receso, citó para las 8 a seguir con la diligencia y determinar la situación jurídica de Farías Laguna, de Fernando Farías Laguna, que de no ocurrir algo verdaderamente extraordinario será la vinculación a proceso y la permanencia en el penal de Almoloya. Vamos a tener los previos a esta, el previo a esta reanudación de la audiencia. Se tiene que cerrar esta noche oscura que ha vivido Sinaloa, que claro que hay que ser responsables y reconocer que ha sido mucho dolor y que se ha tenido sufrimiento de las familias. Esto lo dijo Imelda Castro, quien fue nombrada por Morena su coordinadora de Defensa de la Transformación en Sinaloa, lo que la perfila para ser la candidata a gobernadora de Sinaloa, de Morena y seguramente de la Cuarta Transformación en las elecciones del próximo año. Dijo también que Rubén Rocha debe hacerse responsable de sus actos y que el senador Enrique Isunza se está aferrando al fuero constitucional. Dura ayer Imelda Castro. Vamos a hablar con ella en unos momentos. La Fiscalía General de la República informó que localizaron 2 bodegas con documentos de la empresa Ingemar relacionados con una red de contrabando de combustible. A través de una videoconferencia, la propia fiscal Ernestina Godoy, que en estos temas iba con una enorme velocidad, a diferencia de los casos de Sinaloa, dijo que con estos hallazgos en bodegas en la Ciudad de México se van a abrir nuevas líneas de investigación. El 22 de julio, Amado Bendaño, integrante de Somos México, denunció aquí por la mañana que habían llegado a esa bodega junto con Verónica Rufo, la hija de Ernesto, y que las autoridades no les permitieron el paso. Recordarán, tuvimos esa entrevista aquí. Pues ahora resulta que la Fiscalía informa que descubrió este lugar y encontró mucho material. ¿Para qué? Para refundir a Ernesto Rufo, una fiscalía que aquí sí actúa con gran diligencia. Ayer fueron asesinadas 38 personas en el país, en los estados, las zonas. Bueno, Guerrero fue el estado con el número más alto de homicidios dolosos, tuvo 4. El dólar interbancario se vende en estos momentos en 16 pesos con 98 centavos, en medio de noticias de que la economía mexicana podría crecer más de lo que se esperaba en este 2026. Parte de lo que tendremos hoy, más las entrevistas con los personajes esenciales de la vida pública en México, más lo que se vaya acumulando en las próximas 3 horas. Quédese con nosotros, estamos por la mañana, hacemos una pausa y al regresar con todo esto, comenzamos.
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14: Canción tan dulce como su nombre lo indica, Sugar, lanzada en 2015, se volvió viral por ese videoclip donde la banda sorprendía a parejas el día de su boda. Adam Levine y compañía nos entregan un hit pop irresistible con sabor a celebración. Ellos son Maroon 5 en Sonido Brown.

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1: Fíjense que la palabra esquira es una palabra muy típica de cierta zona de España, que es Aragón, que significa esquirear o quitar la lana cruda de una oveja. Pero resulta que me contaron varios de las personas que leen Algarabía o que oyen mis cápsulas, que tenían un amigo que le llamaban esquira y el esquira y el esquira. Yo decía, ¿pero qué tiene que ver el esquira? Nada que ver con ese aragonismo. Y de repente me enteré que es que él siempre decía, esquira, me vamos ir mañana a no sé dónde, es que ir atrás de la parada del camión, es que mira, y entonces le acabaron diciendo el esquira. Entonces, pues tengamos cuidado cuando hablamos así.
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4: 7:09, Lourdes. Buenos días.
5: Ciro, buenos días. Buenos días a todos.
4: Pues vamos directo a las afueras del penal del Altiplano, en Almoloya, Estado de México. En una hora se reanuda una sesión que ya de por sí fue muy larga. Ayer, Juan Antonio Jiménez, la audiencia de Fernando Farías Laguna. Buen día, Juan Antonio.
6: Así ha sido, gracias, muy buenos días. En poco menos de una hora se estará de nueva cuenta reanudando esta continuación de audiencia en contra de Fernando Farías Laguna. El día de ayer la diligencia tuvo una duración aproximadamente de 9 horas, luego de que iniciara en punto de las 10 de la mañana con 19 minutos. Aquí lo primero que hubo fue precisamente la exposición de datos que tenía la defensa del acusado para tratar de desvirtuar la acusación que está realizando la Fiscalía General de la República. Luego de ahí hubo un receso para comer y enseguida vino la discusión entre el MP junto con la defensa, y que ya había en su momento declarado la impartidora de justicia Alejandra Ramírez de la Vega, que iba a ser, una vez que concluyera esta parte del juicio, iba a tener un receso de 2 horas para después venir a dar ya su resolutivo. Sin embargo, bueno, pues el día de ayer determinó a las 7 de la noche que este receso iba a continuar hasta el día de hoy a las 8 de la mañana, en donde única y exclusivamente ya se va a dar a conocer el resolutivo. Esto es, si lo vincula o no a proceso por el delito de delincuencia organizada bajo la hipótesis de cometer delitos en materia de hidrocarburos. Así que será una diligencia de aproximadamente unas 2 horas, 2 horas y media tal vez, para que se dé a conocer si se le vincula o no a Fernando Farías, para que quede ya en prisión. Cabe destacar, Ciro, que hace una semana justamente fue cuando fue deportado de Argentina, y el viernes en la madrugada ya se encontraba aquí en nuestro país, aquí al Altiplano. Llegó alrededor de las 6 de la madrugada con 15 minutos. Sí. Y nosotros estamos al pendiente de lo que ocurra, Ciro.
4: Oye, ¿hubo oportunidad ayer de, al terminar la audiencia, de hablar con el equipo, con la defensa del contraalmirante Farías?
6: Sí, pues efectivamente estuvimos platicando con Epigmenio Mendieta, y bueno, pues él señalaba que una de las causas también por las cuales se retrasó hasta el día de hoy es de que había sentido algunos malestares, que también habló, por cierto, ante la juzgadora, habló Fernando Farías, aunque no nos dio a conocer mayores detalles, debido a que, bueno, pues todavía continúa esta audiencia, y él ha señalado que una vez de que esta concluya, entonces sí nos va a decir ya todos los detalles de lo que ha ocurrido en las últimas horas.
4: No quiso decir más de eso.
6: Así es, todavía se está resguardando debido a que todavía está esta audiencia, y como es de carácter privado, pues la ley no se lo permite.
4: Claro. Bueno, pues suerte, Juan Antonio. Entonces, a las 8 de la mañana, en poco menos de una hora, debe reanudarse la audiencia, y tú calculas que no tomará más de un par de horas, 2 horas y media, decías, para que la juez informe, dictamine cuál es su conclusión, su resolución, que lo decías ayer, lo comentábamos ayer, pues no será ninguna sorpresa si se le vincula proceso y se ordena su permanencia en el penal de alta seguridad.
6: Así es muy probable que esta situación pueda ocurrir, pero si me lo permite, Ciro, hacemos el compromiso de que si concluye esta diligencia antes de que termine este espacio, estaremos comunicándonos de nueva cuenta.
4: Aquí estaremos. Gracias, suerte. Muchas gracias, Juan Antonio Jiménez. Buen día.
6: Gracias. Buenos días.
4: Buen día. Lourdes.
5: Ciro, y anoche Mónica Gámez, la esposa del contralmirante Fernando Farías, denunció a través de un video que estaba llegando a Sonora y que en Hermosillo una camioneta blanca la iba siguiendo, le pidió a la autoridad protección. Ayer nosotros hablamos aquí por la mañana con Mónica Gámez y nos decía que ella pues tenía este miedo de que le pasara algo a su esposo, al contralmirante Fernando Farías, a ella o a su familia. Anoche mismo hace esta denuncia. Es un video corto, si te parece, podemos escucharlo. Mónica Gámez, esposa del ex contralmirante Fernando Farías. En unos segundos, Ciro, vamos a poder escuchar este video, pero bueno, finalmente ella...
4: Esto fue pues, al llegar a Hermosillo, decías,
5: sí,
4: ¿no?
5: Sí, ella dice en este video que va llegando a Hermosillo y que esta camioneta blanca la sigue durante un tiempo. Está listo el video, Ciro, vamos a escucharla.
7: Buenas tardes, soy Mónica Gámez, vengo llegando a Hermosillo. Al momento de llegar a mi casa por mi carro, me vine a casa de mis papás por la carretera internacional Nogales y un carro van blanca me venía siguiendo desde el residencial donde vivo hasta la carretera internacional. Venía el carro a lo lejos. Cuando empecé a rebasar, porque se dieron cuenta que me di cuenta, el carro se dio la media vuelta. Pido por favor al gobernador Alfonso Durazo que me mande seguridad o medidas cautelares porque tengo mucho miedo, porque era un hecho que me venían siguiendo. Muchas gracias.
4: Uy. Bueno, un mensaje ayer que puso la propia señora Mónica. Sí, usted nos escuchó ayer, habló de los temores que tiene, de su seguridad, y dijo, y a ver si podemos recuperar el cómo nos lo dijo, que también tiene miedo de que, dado que su esposo, Fernando Farías, enfrenta problemas, tiene un problema cardíaco, una mañana se diga en Almoloya que ya no amaneció. ¿Podemos recordar cómo nos lo dijo ayer Mónica Gámez?
5: Sí, vamos, podemos escucharlo, Ciro.
4: Lo que nos está diciendo es que teme que, sirviéndose de un problema real que tiene su esposo, un problema de salud, un problema cardíaco, pudiera una mañana amanecer muerto.
7: Sí, es correcto.
4: ¿Lo teme usted?
7: Sí, temo por mi seguridad y la de mi familia, porque yo recibí una amenaza que si seguía dando entrevistas, me iba a dar una carpeta de investigación.
4: ¿Quién le hizo esa amenaza, si nos puede decir?
7: Miren, me lo dijo mi abogado, se lo dijeron a él. Al abogado le dijeron más bien la amenaza, y mi abogado me dijo a mí. Mira, no quiero decir muchas
4: cosas. El abogado
7: no quiero decir mucho de esto porque me van a regañar, la verdad. No, o sea, porque sí, no quieren que dé entrevistas por mi seguridad de exponerme, ¿no? Públicamente. Pero la verdad, yo estoy desesperada. Yo sí temo por la vida de mi esposo y por la seguridad mía, de mis hijos y cualquier miembro de mi familia. Le mando un mensaje a todas las autoridades mexicanas. Si me pasa algo a mí o a algún miembro de mi familia, hago responsable a las autoridades mexicanas por levantar la voz y en demanda de justicia de mi esposo Fernando Farías. Ese es el mensaje que quiero mandar.
4: Bueno, pues ahí tienen el video que subió anoche Mónica Gámez y lo que nos dijo ayer, los temores de lo que le puede ocurrir a ella por el caso de su hermano, un caso en el que alrededor del cual ya han muerto varias personas, Lourdes.
5: Sí.
4: Entonces, a las 8 se reanuda la audiencia. Y nos decía Juan Antonio Jiménez que no debe ser muy larga para los tiempos de las audiencias mexicanas.
5: Sí, estarían esperando, Ciro. Ayer la verdad es que no tuvo tanto retraso esta audiencia. El llamado estaba para las 9:15 de la mañana. Empezó unos minutos después de las 10 de la mañana. La cita hoy es a las 8, entonces seguramente a las 9 de la mañana, calculando más o menos, esta audiencia ya habrá empezado. Y si sale algo de información, nosotros por supuesto que les vamos a estar informando aquí por la mañana, Ciro. Y sobre esta denuncia que hace Mónica Gámez anoche, la Fiscalía del Estado de Sonora informó que, bueno, la denuncia era pública, que ellos todavía hasta anoche no habían tenido contacto con ella, que la iban a buscar para saber exactamente cómo se habían dado estas circunstancias y darle seguimiento al tema. Eso fue lo que respondió la Fiscalía de Sonora después de este llamado de Mónica Gamiciro. Entonces estaremos pendientes en ese tema.
4: En algún otro momento uno pensaría que sería imposible atacar y hacerle algo a la esposa del contralmirante Farías, por el tamaño de la atención nacional del caso, por el perfil del contralmirante Farías, dirían nadie se va a meter con su familia. Pero en agosto de 2026, en este México, el México de los Insunzas y de los Rochas y de tantas cosas que hemos visto, más vale que la autoridad de Sonora tome precauciones, si ese es el interés de la autoridad de Sonora sobre la seguridad de esta mujer, una ciudadana, una mujer mexicana, sonorense, Mónica Gámez, además de todo, esposa de un señor que está bajo proceso en algún centro de justicia mexicano, además de todo. Estamos hablando de una persona, de un ser humano, de una mujer, de una mexicana, de una sonorense. Ojalá le hagan caso las autoridades de Sonora, pero luego vemos que si no le hacen caso y le pasa algo, van a decir que fue la derecha o la reacción, o que son mentiras o que son inventos, que todo era un invento. Nos vamos a pausa, son las 7:20 y volvemos porque hay muy buenos temas esta mañana. Hacemos pausa y continuamos.
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15: 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El deporte es parte de nuestra vida. Los triunfos, los descalabros, las glorias y las decepciones marcan el recuerdo individual e integran la memoria colectiva. Nos reflejamos en los héroes de la cancha, la pista y la alberca, en las narraciones y el contexto que envuelven a cada recuerdo. 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
16: Estas son las Stevie Bites con Steve de TV. El coyote por fin se cansó de que Acme intentara matarlo y decidió demandar. Coyote contra Acme mezcla animación y acción real con Will Forte como un abogado venido a menos, Lana Condor como su aliada y John Cena como el abogado de la malvada corporación. La dirige Dave Green y la película tiene una historia tan absurda como su protagonista. Warner Bros. La terminó, gastó $70 millones y decidió guardarla como deducción fiscal. El público se rebeló, la película sobrevivió y finalmente llega a los cines de todo el mundo. Así que si alguna vez viste al coyote caer por un precipicio y pensaste, algún día se va a vengar, el día ya llegó. Coyote contra Acme ya está disponible en los cines de todo el país. Estas fueron las Stevie Bites con Steve de TV.
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3: Continuamos con Ciro Gómez Leyva por la mañana.
4: ...724 Lourdes, ayer, sin que hubiera ninguna sorpresa, Morena designó como su coordinadora, como la llaman, coordinadora territorial, a Imelda, pues tal como se esperaba, Imelda Castro, coordinadora estatal en defensa de la transformación y soberanía nacional para el estado de Sinaloa. Y de no ocurrir algo verdaderamente extraordinario y pasado un tiempo legal, Imelda Castro será la candidata de Morena y muy probablemente de una alianza con los partidos afines a Morena para buscar ganar la elección de gobernador en junio. Lourdes.
5: Sí, Ciro, y bueno, ayer después de que se hizo este nombramiento, ella tomó protesta como coordinadora estatal en defensa de la transformación y la soberanía de Sinaloa, lo decías al inicio del programa. Ella dijo que se tiene que cerrar esta noche oscura que ha vivido Sinaloa, que claro que hay que ser responsables y reconocer que ha sido mucho dolor y que se ha tenido sufrimiento en las familias allá en el estado. Fue parte de su discurso de Imelda Castro ayer.
4: A quien saludamos, Imelda, gusto en saludarla. Buenos días.
17: Muy buenos días, Ciro. Buenos días, Lourdes. Aquí estamos a sus órdenes.
5: Buen día.
4: Se tiene que cerrar esta noche oscura. ¿Qué tan oscura y cómo, Imelda?
17: Bueno, nosotros dijimos el día de ayer que fueron horas oscuras que se vivieron de pobreza, de marginación, de desigualdad, de corrupción, de dolor que tuvo la gente de Sinaloa desde los gobiernos anteriores, ¿no? Y que pues este momento es para que haya en Sinaloa pues un nuevo amanecer que debe construirse sobre la base de conseguir la paz y la prosperidad en Sinaloa. No nos referimos al gobierno actual, nos referimos a todos los gobiernos que se tuvieron en Sinaloa, porque el problema de la delincuencia organizada no es nueva. Esta guerra que estamos viviendo pues es muy costosa, muy dolorosa para Sinaloa, pero bueno, todos sabemos que en el 2008, 2010 y antes pues también se vivieron situaciones pues muy difíciles para los sinaloenses, y pues hoy tenemos un gobierno que está combatiendo la impunidad, que están combatiendo los delitos, que está, pues que no tiene un compromiso con ningún grupo delincuencial. Y eso pues es pues un aliciente para poder salir de este momento junto, obviamente, al nombramiento por el Congreso del Estado de la nueva gobernadora Graciela Domínguez Nava.
4: Bueno, entendemos el repaso histórico que usted hace de las dificultades de Sinaloa desde hace, pues podemos decir, casi medio siglo. Pero de alguna manera el movimiento de ustedes ha gobernado ya por una década. Si tomamos que Quirino Ordaz gobernó y hoy es el embajador de México en Madrid, pues de alguna manera habrá tenido afinidad con ustedes, más los 5 años de Rubén Rocha, son muchos años ya, con un gobierno supuestamente cercano a la gente y la situación, dicen algunos especialistas sinaloenses, es más dura que nunca. Imelda.
17: Bueno, perdón, la transformación tiene 8 años, ¿no? El proceso de transformación tiene 8 años.
4: No contamos los años de Quirino.
17: No.
4: No los contamos. No los abonamos, ni aunque hoy sea alguien, vaya, ni más ni menos que el representante de la transformación en España, pero bueno. Contemos.
17: No, fue un gobierno. Ese fue un gobierno del PRI, ¿no? Entonces tenemos 8 años de transformación en donde, pues todos sabemos que Andrés Manuel López Obrador eligió sus propias batallas y bueno, su política esencialmente fue empezar a combatir las causas de la desigualdad, de la pobreza, de la violencia, con programas sociales, ¿no? Generando más derechos para la gente, a las personas adultas mayores, a los jóvenes, las mujeres, etcétera. Y ahora con la doctora Claudia Sheinbaum, pues hay una estrategia nacional de seguridad en donde quienes éramos legisladores en su momento, pues les dimos al gabinete de seguridad herramientas que tienen que ver con la investigación, con la inteligencia, pues para que se llegue a ese segundo piso de la estrategia nacional de seguridad. Y creo que está dando resultados en el país, hemos bajado más del 51% de los delitos, eso es sí. De verdad una gran hazaña. En Sinaloa también están bajando los delitos, pero entendemos que cada vez que hay un hecho de alto impacto, vuelve la percepción de inseguridad a ser muy alta, ¿no? Entonces, hay que seguir trabajando con mucha coordinación con el gobierno federal, pues para alejar justamente estas noches, esta noche oscura, como lo reconocemos, y cerrar las heridas, ¿no? Claro que los servidores públicos que hayan tenido que ver con esta situación que tenemos deben ser procesados, deben seguir abiertas las investigaciones y cerrarse cuando haya una claridad, ya sea de deslinde, de legal o de procesamiento. Eso lo hemos dicho siempre, no nos vamos a enredar en la bandera del injerencismo y de la soberanía nacional. Se tiene que defender el país, la soberanía, pero sin impunidad, y se deben ser nuestras instituciones y nuestras leyes quienes, o más bien bajo ellas mismas, que se tenga que realizar las investigaciones.
4: Usted va a tener que pronto, cuando sean los tiempos, ganar voluntades de pues una gran cantidad de sinaloenses para que en junio voten por usted y usted pueda ser la gobernadora. Va a traer sobre sus espaldas el fantasma de Rubén Rocha y del rochismo. Imelda,
17: creo, Ciro, que ya iniciamos el día de antier, ese nuevo amanecer en Sinaloa, porque con el gobierno de Graciela Domínguez Nava, que va a ser de transición, estamos hablando de más de un año, eso está perfectamente claro, vamos a iniciar este proceso de conseguir la paz. Entonces, a nosotros sí nos toca seguir, obviamente, en este proceso, porque no, sí es cierto que es muy seguro, muy probable, más bien, de que luego el partido podamos representarlo en las elecciones. Sin embargo, nuestro trabajo estará en la organización de la estructura de Morena, del Partido Verde y del Partido del Trabajo. Quiero decirte que, bueno, yo vengo igual que Graciela, por cierto, venimos de lejos, venimos de la lucha social, del pueblo, la gente nos identifica.
4: Lo sabemos.
17: ¿No? Entonces,
4: conocemos eso ayuda sus biografías.
17: Mucho. Eso ayuda mucho también.
4: Bueno, ¿y usted considera que hacer a un lado este, yo lo llamo fantasma, el rochismo, basta con decir que Rocha debe hacerse responsable de sus actos y que debe ser investigado por la fiscalía? ¿Basta con eso?
17: No, yo creo que necesitamos seguir en contacto con el pueblo, porque mira, Ciro, de verdad, yo lo digo con todo respeto, pero Morena sigue siendo un movimiento de alto posicionamiento en Sinaloa. Nosotros hemos hecho muchas encuestas. La gente está comprometida, está muy clara que los actos de las personas son eso, actos de las personas que tienen que responder por sí mismas. El movimiento no se ha ensuciado en Sinaloa. El movimiento sigue muy fuerte, resiliente. La gente sabe diferenciar.
4: ¿Usted está convencida de eso? De eso, ¿usted cree en esas mediciones?
17: Creo totalmente, porque las estamos haciendo permanentemente y aparte porque estamos en contacto todos los días con la gente y tenemos el pulso de la ciudadanía. Sabemos que la gente está agradecida con Morena por los derechos sociales que ha recuperado. Claro que hay mucha preocupación por la inseguridad y también eso se refleja en las encuestas. Obviamente es el tema número uno, hasta el 65-70% de preocupación, ¿no? Y después está el tema del narcotráfico, que la gente parece que en las encuestas y al final de cuentas pues va casi el 80% de la ciudadanía está preocupada por esos dos temas en Sinaloa. Estamos conscientes de eso, no podemos tapar el sol con un dedo. Es una situación delicada la que vivimos, pero no estamos con los brazos cruzados. Nuestro gobierno no está con los brazos cruzados. Está trabajando mucho en Sinaloa para combatir la impunidad y para que tengamos paz.
4: Pues lo veremos. Si nos permite, estamos recibiendo llamadas de personas de Sinaloa que nos dice que usted habla de que se está trabajando. Además dice, pero ¿cómo se va a reactivar la economía? ¿Qué es lo que va a hacer? ¿Qué le puede ofrecer una candidata de Morena o de la transformación a un electorado en los próximos meses para que Sinaloa aquí vuelva a ser económicamente lo que buena parte de su historia ha sido? Nos esperaría, tenemos que hacer un corte nacional, entre otros lugares en Sinaloa, nos esperaría un par de minutos para concluir y escuchar su,
17: claro que sí,
4: su respuesta a esa pregunta. Sí, nos espera. Claro que sí. Gracias, Imelda. Imelda Castro, desde ayer coordinadora estatal en defensa de la transformación en Sinaloa y muy seguramente próxima candidata al gobierno de ese estado por Morena. Volvemos.
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25: El gobernador de Michoacán, Alfredo Ramírez Bedoya, inauguró el Centro Artesanal y Cultural Plaza de la Ranita en el corazón de Uruapan con una inversión estatal de 19.8 millones de pesos. Este centro conecta con el nuevo teleférico y alberga una sede de la Casa de las Artesanías, convirtiéndose en el nuevo punto de encuentro diseñado para que habitantes y turistas disfruten de la riqueza histórica de Michoacán.
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28: El jaguar,
1: El felino más grande de América es un cazador solitario y sigiloso. Su pelaje manchado le permite camuflarse perfectamente entre la vegetación de la selva. Además, posee una mordida tan poderosa que puede atravesar el caparazón de tortugas.
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6: El polémico regreso de Harry y Meghan. La decisión de los Sussex de regresar a vivir a Reino Unido con sus niños tiene varias aristas. En calidad de padre, no de rey, Charles está contento porque podrá convivir más con sus nietos Archie y Lilibet. El hermano mayor William, con la presión de que qué hará en algún momento cuando sea inevitable que se encuentre con su hermano. Aquí hay un punto importante. En la medida que Harry y Meghan mantengan un perfil bajo y vivan como cualquier familia, poco a poco podrán ir sanando la relación con la familia real, porque sus ataques hacia ellos fueron justo la razón de este distanciamiento. ¿Y qué dicen los británicos? Los números hablan. Harry tiene un 58% de desaprobación y Meghan lo supera con un 65%. Discreción es la llave del cambio y el reto nada fácil para Harry y Meghan. 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
7: La Secretaría de Hacienda publicó un listado de las entidades que incumplieron con obligaciones de la Ley de Coordinación Fiscal, esto es, la publicación y entrega de información sobre las participaciones federales para municipios. Encabeza la lista de opacidad Tlaxcala, Aguascalientes, Coahuila, Michoacán y Estado de México. La jefa de gobierno, Clara Brugada, entregó reconocimientos al personal operativo de la estrategia de vacunación contra el sarampión. Aseguró que gracias a que se aplicaron 4.4 millones de dosis de agosto de 2025 a julio de 2026, se pudo controlar el brote de la enfermedad en la Ciudad de México. El Ministerio Ecuatoriano del Interior informó la captura de dos mexicanos ligados al cártel Jalisco Nueva Generación, quienes colaboraban con la estructura criminal de Los Lobos. La captura se dio durante dos operativos y 20 allanamientos, que dejaron un total de 20 personas detenidas.
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4: 7:39, gracias a Imelda Castro, coordinadora de defensa de la transformación en Sinaloa, nombrada ayer, designada ayer y muy probablemente candidata de Morena y de la alianza de los partidos con Morena al gobierno de Sinaloa en algún momento de este año para las elecciones del próximo año. Sabemos que falta mucho tiempo, que tendrá que hacer una propuesta, formar un equipo, etcétera. Pero ¿qué le dice a los restauranteros, a las personas que tienen pequeños comercios, sobre todo en la zona de Culiacán, pero también de otras regiones de Sinaloa, que llevan 2 años viendo afectada su situación? ¿Qué les dice esta mañana Imelda? Entendiendo que ahora sí que

0: combate a la inseguridad y la violencia, sino también para recuperar la economía. Me parece que ella lo va a hacer, tiene un plan muy importante en este sentido. Lo que te puedo decir yo, Ciro, es que efectivamente en esta etapa que acabamos de concluir, yo recorrí todo Sinaloa y me reuní con restauranteros, justamente con la gente de Altata, por ejemplo, los vendedores, con los del sector turismo, con todos los sectores de la economía, y por supuesto que están preocupados, pero ha venido cambiando, ha venido recuperándose la economía. Yo creo que se tiene que hacer un estudio rápido, porque no podemos hablar de un desastre tampoco de la economía. En Sinaloa tuvo un estrago muy fuerte en los meses pasados, pero viene recuperándose, y creo que se tiene que inyectar un programa obviamente de aceleración de esa reactivación, pues para recuperar los empleos, para que no haya ni un negocio cerrado, para que pues todo el mundo pueda realizar sus actividades en armonía.
1: Bueno, ¿quién es Graciela Domínguez, Imelda? ¿Quién es para este momento de la historia de Sinaloa?
0: Ella es una persona que tiene también una hoja de vida limpia. Ella tiene preparación académica, es maestra, es maestría, tiene maestría en, bueno, en un área de las ciencias sociales, y tiene recorriendo Sinaloa también casi 30 años. Es joven, pero desde muy chica empezó a participar, tiene una gran sensibilidad social y un compromiso y una claridad. Se los va a demostrar muy pronto,
1: pero en días, 14 en semanas, meses para tomar un estado en esta convulsión y antes de unas elecciones. ¿Quién es esa figura? Conocemos su biografía, sabemos de dónde viene, sabemos lo que ha hecho. ¿Quién es o quién debería ser, déjeme reformularle la pregunta, Graciela Domínguez, en este momento de la historia de Sinaloa?
0: Pues es una transición la que vamos a vivir, ¿no? No se trata de pasar de lo negro a lo blanco de la noche a la mañana, pero creo que cuando hay confianza en la persona, cuando hay honestidad, cuando hay entrega completa a estas actividades de lo que es el gobierno y tener pues estabilidad, tener gobernabilidad, estar siempre en territorio. Ella ya ha hecho varios anuncios, solamente tiene un día y ha hecho varios anuncios muy esperanzadores. Yo confío en ella y creo que lo va a hacer.
1: Bueno, finalmente, vio usted, supongo que leyó el texto del senador, hasta ayer senador de Morena, Enrique Insunza, hasta hace poco tiempo una figura muy importante de la política de la transformación en Sinaloa. Me imagino que leyó ayer el texto en el que anunció que se separa de la bancada de Morena.
0: Sí, lo leí, estaba muy largo. Pero yo creo que, repito lo que ya he dicho, él debió haber pedido licencia, porque no basta con irse de Morena, eso es una postura muy cómoda. Es decir, me voy del partido que me postuló y ya resuelvo las cosas. No, tiene que pedir licencia para que sea sometido a las investigaciones. Es decir, si no hay nada que temer, pues ¿por qué aferrarse al fuero constitucional?
1: Pues las investigaciones se dan con fuero o sin fuero, ya después las acciones legales. Supuestamente la Fiscalía General de la República lo está investigando, a él y a Rocha y a todos los demás. Pero lo que diría es lo que en efecto ha dicho usted, lo que dijo ayer mismo, que se está aferrando, que Insunza se está aferrando al fuero constitucional.
0: Sí, hay que facilitar, ¿no? Yo creo que los servidores públicos, bueno, el encargo no es propiedad privada, es un mandato que te da el pueblo y pues es importante respetar esa parte, pero bueno, también cada quien es responsable de sus decisiones.
1: Sí. Comparte la frase final, y creo que es la frase central de el texto de ayer de Enrique Insunza, cuando dice: no se precisa mucha perspicacia para saber que es otro alguien que posee el mayor liderazgo moral y político de la nación, el objetivo final de esta embestida. Refiriéndose, suponemos, a Andrés Manuel López Obrador. ¿Comparte usted esta frase de que abandonar a Insunza es abandonar a López Obrador?
0: Oh, pues yo creo que nada que ver, ¿no? Andrés Manuel López Obrador fue el fundador de este movimiento.

0: Nada que ver.
1: No, nada que ver.
0: Bueno, pues le agradecemos mucho, pues suerte en lo que venga para usted. Gracias por estas palabras. Ojalá podamos mantener comunicación. Imelda Castro.
1: Yo con mucho gusto.
0: Muy probablemente candidata de Morena y del Movimiento de la Cuarta Transformación al gobierno de Sinaloa. Gracias por esta primera conversación, Imelda.
1: Gracias.
0: ¿Está animada? ¿Está nerviosa? ¿Cómo está? ¿Cómo está? ¿Cómo está el ánimo?
1: El mío está muy bien. Creo que está muy bien. Sí. Coincide con el ánimo del pueblo.
0: No está preocupada, no está muy nerviosa de entrarle en esta circunstancia.
1: No, porque yo conozco a Sinaloa, conozco al pueblo. Tengo confianza en las decisiones y en las reflexiones y en lo que dice el pueblo siempre. Estoy muy cerca de la gente y ellos son los que nos dan la confianza para seguir adelante. Sé que los retos son muy fuertes, pero estoy convencida que con esta tierra tan generosa como es Sinaloa, tan productiva, vamos a salir adelante pronto.
0: Lo veremos. Muchas gracias. Gracias, Imelda. Imelda Castro.
1: Gracias.
0: Gracias, hijo. Buenos días. Gracias. Bueno, Lourdes, no sé si está Maru Rojas.
2: Está lista, Ciro.
0: Maru,
2: ¿sí?
0: Perdón, íbamos a entrar antes. Se adelantó la entrevista. Antes que nada, pues un punto de vista sobre lo que acaba de decir la pues seguramente candidata de Morena al gobierno de Sinaloa, Imelda Castro. Maru, antes de escuchar la mucha información que tienes para nosotros esta mañana, buen día.
3: ¿Qué tal, Ciro? Buen día. Pues yo creo que Imelda, al igual que la que ha sido electa ya la delegada o coordinadora de Morena en Sinaloa, son dos mujeres que hace una semana no se imaginaban qué estaría sucediendo en sus vidas esta semana y que hoy tienen que asumir un papel, híjole, yo creo que más que la rifa del tigre, es una responsabilidad enorme, sobre todo por el asunto de la seguridad, el responder a la ciudadanía y que pues no cualquiera le gustaría estar en sus zapatos porque de verdad ayer, fíjate, hubo un foro de seguridad donde Rubén Moreira decía, es que cualquier intento será imposible porque de lo que se trata es de invertir en seguridad y ningún municipio, ningún estado hoy tiene las herramientas económicas para dar frente al crimen organizado. Si no hay voluntad del estado, difícilmente se va a resolver el tema de Sinaloa y pues ellas solas no pueden, tienen que tener el respaldo de ese estado, de esa ejército, Marina, Secretaría de Seguridad Pública, el Estado completo, pero también el presupuesto, que es lo que se va a comenzar a ver en la Cámara de Diputados, Ciro.
0: Bueno, oye, ¿cómo se vivió ayer? Ayer en tu mundo, en el mundo legislativo, tantas noticias en un día, la noticia de la designación de Graciela Domínguez como gobernadora sustituta, la nominación de Imelda Castro, la carta de Enrique Insunza y otros asuntos que están dando vueltas por ahí, Maru.
3: Sí, para llegar al minuto a minuto que te narraba la propia Imelda Castro, tendríamos que entender el minuto a minuto que se vivió el día del regreso de Rubén Rocha Moya, que nos aseguran, ayer en Palacio tuvimos bastante, en Palacio Legislativo de San Lázaro, hubo visitas que nos pidieron guardar el anonimato y que nos comentan que estuvieron en Palacio Nacional, que hubo llamado a reuniones viernes, sábado y domingo, que las del sábado y domingo se fueron posponiendo y la del viernes fue la más fuerte, que nunca habían visto tan molesta a la presidenta de la República, que pues se reunió todo el gabinete legal, pero sobre todo de seguridad, porque ya se venía planeando un juicio político para obligar a que esta licencia si ya tenía licencia cuando se presenta Rubén Rocha Moya, obligarlo, si no pedía licencia, a que saliera del cargo. Pero tú sabes que y te lo he comentado, que este procedimiento de juicio político, además de que lo tiene que presentar un ministerio público, es un procedimiento bastante largo, de meses, de más de 6 meses, por lo menos.
0: Sí,
3: entonces,
0: sí.
3: Era una salida, pues, a largo plazo, que mientras no podían dejar a Rubén Rocha Moya al frente, y lo primero que se ordenó es el cortar toda comunicación por parte de la 4T, toda comunicación de morenistas, de secretarios de Estado, de la propia presidenta, y que aseguran que no vino la orden de ninguna región tabasqueña, sino que fue un golpe duro en la mesa el que dio la presidenta. La desaparición de poderes no procedía porque si se llegaba a la orden del juicio político, del desafuero, pues tendría que ser el Congreso del Estado quien también actuara y el Poder Judicial. Entonces los poderes, como fue la actuación una vez que presentó su licencia, tenían que actuar el legislativo y el judicial para el nombramiento de la hoy gobernadora interina. Y lo que sí se aceleró, Ciro, fue lo que vimos ayer, el nombramiento de los coordinadores, por lo menos en ese estado, y se dieron otros, pero pues lo importante era Sinaloa. Entonces ya no se esperó a la encuesta, que se decía, hay tantos candidatos, sí, sí. Vamos a ver qué encuesta, platicamos en la tarde con el que fue coordinador del PT hace unas legislaturas y hoy es miembro del Comité Ejecutivo Nacional del PT, que anoche tuvieron su Consejo Político Nacional, porque esto también les cambia el panorama. El haber nombrado ya coordinadores en estados sin consultar ni al Partido Verde Ecologista ni al PT, que también lanzaron candidaturas conjuntas sin esperar la encuesta, pues les pone un signo de interrogación. ¿Va a haber encuesta espejo de nuestros candidatos? Y entonces sí se va a determinar quién sería el candidato en estas entidades que ya se mencionaron. ¿O vamos a caminar por la libre? Eso es lo que se discutió anoche. Hasta medianoche terminó el Consejo Político Nacional del Partido del Trabajo, porque pues también esto vino de sorpresa. Y bueno, rápidamente te comento que pues ya no se da el juicio político ni el desafuero para Rubén Rocha Moya porque presentó licencia, pero no así para el senador Insunza, que solo deja el partido y podría ser llamado a este juicio político para quitarle el fuero constitucional que ya no tiene Rubén Rocha Moya, y así no está solo, pasamos al que lo dejen solo por orden presidencial. Decirte que Eduardo Castillo, diputado morenista de Puebla, va a ser ungido el domingo como el titular de la sección instructora, y que
0: Eduardo Castillo,
3: esos personajes, que cómo llevar a Alejandro Moreno Cárdenas a un juicio político cuando a los propios morenistas no se les ha juzgado habiendo más pruebas de esto. Así es que difícilmente, insisto, Ciro, caminarán, porque también están conscientes de que harían mártir a un priista que daría la posibilidad de una gran alianza opositora con esta situación, y que es lo que es un escenario que hoy no se busca, que no se quiere, y pues estar en la espera, porque ayer te decía, fueron cuestiones de visitas en la Cámara de Diputados, estuvo el Auditor Superior de la Federación ante la Comisión de Vigilancia de la Auditoría Superior de la Federación, que preside el Partido Verde con Xavier Herrera, y él anunció que impulsan un mecanismo para dar entrada a la denuncia ciudadana, sobre todo con las universidades. Si ves que hay malos manejos, tú como ciudadano denunciarlo, y que los jóvenes estudiantes intervengan en estas auditorías. Nunca la autonomía debe confundirse con ausencia de controles, dijo Xavier Herrera. El auditor superior, Aureliano Hernández, confirmó que las facultades ya están en marcha. Hoy se firma el convenio con 10 universidades para que los estudiantes comiencen a participar en esta limpia, en estas auditorías a las universidades, pero desde la NUIES el discurso fue más fuerte. Su director general, Luis Armando González Plasencia, reconoció que sí han cargado con un estigma, llevan 8 años pidiendo más recursos, en algunas universidades hasta se ha reducido el recurso, y no todas las universidades participaron en la estafa maestra, y sí se les colgó el estigma a todas. Ciro.
0: Muy bien. Muchas gracias. Gracias, Maru. Maru
3: Estamos
0: Rojas, buen día. Gracias. Buen día. Gracias a Maru Rojas. Hoy se va a nombrar a otro coordinador territorial de Morena, Lourdes.
2: Sí, hoy no, Ciro. No, por lo menos no está programado para hoy. Sí, no. Hoy no. No,
0: se había dicho que quizá Michoacán hoy, pero no, ¿verdad?
2: Pero no, confirmado, ya finalmente, Ciro, no está confirmado que se dé este nombramiento, entonces estaremos pendientes para cuándo serán los nuevos nombramientos.
0: Estados,
2: son 5.
0: Ayer Querétaro, Santiago Nieto, Imelda Castro,
2: Sinaloa.
0: De Sinaloa. si se había nombrado
2: Aguascalientes.
0: Aguascalientes.
2: Colima.
0: Campeche y Colima. Ajá. Llevan 5 de 17 los morenistas. Bueno, vámonos a pausa y gracias, muchas gracias por sus comentarios. 7:56, volvemos.
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9: Una vuelta al mundo.
10: Singapur. Singapur es una ciudad-estado futurista que se ha consolidado como el puente financiero y tecnológico más limpio, verde y eficiente entre Oriente y Occidente. Destaca mundialmente por su exitosa convivencia multicultural, uniendo armónicamente a comunidades de origen chino, malayo, indio y una inmensa población de expatriados occidentales. Su arquitectura vanguardista desafía la gravedad de los icónicos invernaderos de Gardens by the Bay y el impresionante complejo Marina Bay Sands. La gastronomía singapurense es el reflejo fiel de su diversidad, combinando mercados callejeros galardonados con los restaurantes más sofisticados. Singapur es, en definitiva, el modelo global de una metrópolis sostenible, próspera y multicultural, orientada con paso firme hacia el desarrollo del mañana.
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11: Estas son las Stevie Bites con Steve de TV. El coyote por fin se cansó de que Acme intentara matarlo y decidió demandar. Coyote contra Acme mezcla animación y acción real con Will Forte como un abogado venido a menos, Lana Condor como su aliada y John Cena como el abogado de la malvada corporación. La dirige Dave Green y la película tiene una historia tan absurda como su protagonista. Warner Bros. La terminó, gastó $70 millones y decidió guardarla como deducción fiscal. El público se rebeló, la película sobrevivió y finalmente llega a los cines de todo el mundo. Así que si alguna vez viste al coyote caer por un precipicio y pensaste, algún día se va a vengar, el día ya llegó. Coyote contra Acme ya está disponible en los cines de todo el país. Estas fueron las Stevie Bites con Steve de TV.
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12: Creel, Chihuahua. Ubicado en las tierras altas de la Sierra Tarahumara, este pueblo es la puerta de entrada principal a las majestuosas barrancas del Cobre. Rodeado de imponentes bosques de pinos, misteriosas formaciones rocosas y hermosas cascadas, es el lugar ancestral de la comunidad Rarámuri. Su estación del tren Chepe añade un encanto nostálgico ideal para la aventura alpina.
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14: El corazón del camarón está localizado en su cabeza, cerca de su sistema digestivo y otros órganos vitales muy importantes.
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12: Continuamos con Ciro Gómez Leyva por la mañana.

0: 8 de la mañana saludamos a las personas que a partir de este momento se suman a nuestro programa a través de Telefórmula. Muy buenos días a todos y a quienes han estado con nosotros desde hace una hora en Radio Fórmula, en radioformula.com.mx, en YouTube, en las distintas redes sociales. De nueva cuenta, muy buenos días. Deyanira.
1: Buenos días, Ciro. Vamos con un resumen de la información. Los políticos cómplices deben ser procesados y deben responder a sus actos. Por eso, se debe seguir con todas las investigaciones. La imagen de Morena no se ha ensuciado en Sinaloa, aseguró por la mañana Imelda Castro, coordinadora de Sinaloa en defensa de la transformación y soberanía nacional. Sobre el senador Enrique Insunza, dijo que no basta con irse de Morena, que eso es una postura muy cómoda y que si no hay nada que temer, ¿por qué aferrarse al fuero constitucional? Imelda Castro agregó que el nuevo amanecer de Sinaloa ya arrancó y que eso terminará con la noche oscura que ha vivido el estado. En estos momentos está por reanudarse la audiencia contra el ex contralmirante Fernando Farías Laguna en el penal del Altiplano en el Estado de México. Ayer en la tarde y después de 9 horas de audiencia, la jueza Alejandra Ramírez de la Vega determinó un receso y citó a las 8 de la mañana para seguir con la diligencia. Ayer fueron asesinadas 38 personas en México, de acuerdo con cifras preliminares publicadas esta madrugada por la Secretaría de Seguridad y Protección Ciudadana. El estado más violento fue Guerrero, donde se registraron 4 homicidios dolosos. Y en estos momentos, el dólar interbancario se cotiza en 16 pesos con 99 centavos.
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0: Sofía, buenos días.
3: Buen día, Ciro. Le preguntan en Palacio Nacional a la presidenta su opinión sobre el nombramiento de Imelda Castro como coordinadora de la defensa de la transformación allá en Sinaloa, y de entrada la presidenta dice que es una decisión de Morena a partir de los resultados de la encuesta, que ella ganó la encuesta. Dice la senadora por Sinaloa es quien, por lo que informó Morena, gana la encuesta. Es una mujer que tiene muchos años en el movimiento de transformación, que quiere mucho a Sinaloa y debe ser una persona recta, honesta, amar al pueblo, a su estado y tener un proyecto para el estado de Sinaloa, dice la presidenta. Y precisa la presidenta que son coordinadores, que ya en su momento se verá si llegan a ser candidatas o candidatos. Es la primera impresión de la presidenta sobre Imelda Castro.
0: Bueno, y más allá de qué tan cerca o qué tan lejos pudieran estar del grupo de poder de Rubén Rocha, es muy interesante, lo dejo en interesante, ¿eh? No estoy diciendo términos positivos, negativos. Interesante la fórmula por la que ha optado pues Palacio Nacional y Morena para sortear esta crisis en Sinaloa. Primero, bueno, con 2 perfiles de personas, una de ellas muy de izquierda, comprometidas con luchas sociales, como es Graciela Domínguez, y luego, si le salen bien las cosas a Imelda Castro y gana la elección, una fórmula de 2 personas, 2 perfiles, 2 mujeres con experiencia en la política local, con experiencia en política federal, pero ninguna de las dos, se podrá decir de ninguna de las dos, marcada en su pasado por vínculos con grupos criminales, con actividades delictivas. Se podrá decir que una fue secretaria de Educación con Rocha, que otra le aplaudió a Rocha en tribuna, sí, pero vinculadas, cercanas a las actividades de los grupos criminales, no. Interesante la fórmula con estas 2 mujeres que ha seguido Palacio Nacional y Morena. Vamos a pausa, volvemos.
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13: Ensalada fresca de atún. Mezcla una lata de atún en agua con cubos de pepino, jitomate, hojas de espinaca y cilantro picado. Adereza únicamente con limón y sal de mar. Esta opción es rápida, económica, refrescante y aporta proteínas de excelente calidad.
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16: Los cerdos no pueden mirar hacia el cielo físicamente debido a la estructura ósea y muscular de sus cuellos rígidos.
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18: Información sorprendente.
19: Los pingüinos le proponen matrimonio a sus parejas entregándoles una piedra perfectamente circular que encuentran en las playas de hielo.
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19: Los ojos de las avestruces son más grandes que sus propios cerebros, lo que les da una visión muy aguda.
20: Aprendamos juntos.
19: El desierto del Sahara era una región verde cubierta de lagos y praderas hace apenas unos 6.000 años atrás.
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16: Playa de las Catedrales, España. Ubicada en la costa de Galicia, el verdadero nombre de este monumento natural es Playa de las Aguas Santas. Su fama global proviene de las impresionantes formaciones rocosas esculpidas por el mar Cantábrico a lo largo de los siglos. Durante la marea baja, los visitantes pueden caminar bajo monumentales arcos de piedra y explorar cuevas marinas que recuerdan a la arquitectura gótica de una catedral. Es un paisaje dinámico y exótico que cambia por completo en cuestión de horas según suba el mar.
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19: Los ojos de un camaleón pueden moverse de forma independiente, permitiéndole ver en dos direcciones distintas al mismo tiempo sin problemas.
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5: Continuamos con Ciro Gómez Leiva por la mañana.
0: 8:09, Lourdes, Sofía, recordarán que hace un mes, hace 4 o 5 semanas, el 22 de julio, estaba corriendo la versión de un cateo en unas oficinas o bodegas, no quedaba claro de qué, de propiedad de supuestamente de Ernesto Rufo, y hablamos con Amado Avendaño, que es integrante y en ocasiones portavoz de Somos México. ¿Y qué nos dijo? Recuérdenos, ¿qué nos dijo hace un mes, poco más de un mes, el 22 de julio aquí, Amado Avendaño? Sofía, Lourdes.
3: Buen día, Ciro. Ese día se comunicó con nosotros porque él estaba acompañando a Verónica Rufo, la hija de Ernesto Rufo, y habían ido a una bodega propiedad de Ernesto Rufo. Llegaron a la bodega y no los dejaron pasar. Había un letrero, había un oficio que decía que estaba asegurada esa bodega. Ellos no habían sido notificados. E incluso unos policías que estaban por ahí les dijeron que no podían estar ahí. Y en ese momento, Amado Avendaño nos decía que pues les generaba cierta preocupación porque ellos no habían podido tener acceso a esa bodega, a conocer los documentos, y que ahora estaban en poder de la autoridad para que ellos pudieran encontrar, buscar o fabricar pruebas en ese caso.
0: 22 de julio. ¿Y qué pasó? ¿Qué se informó ayer, Lourdes?
1: Ayer la Fiscalía General de la República, Ciro, dijo que había encontrado nuevos indicios en dos bodegas, una en la Alcaldía Miguel Hidalgo, que es de la que nos hablaba Sofía, que habían encontrado nuevos documentos que tendrían relación con la red de tráfico de combustible, una de las bodegas propiedad de Ingemar, de donde es accionista el exgobernador de Baja California, y que después de estos hallazgos, dijo la fiscal Ciro en un video que publicó en sus redes sociales, que pues iban a abrir nuevas rutas de investigación. Eso se informó ayer.
0: Verónica Rufo, buenos días.
21: Ciro, muy buenos días. Gracias por darme
0: del
21: este espacio.
0: Del 22 de julio pasamos al día de ayer. Del 22 de julio al 26 de agosto, Verónica.
21: Así es. Y les agradezco que hayan iniciado esta llamada con dando este recordatorio de lo que sucedió el 22 de julio, porque es sumamente importante y es mi intención el día en esta llamada aclarar justamente eso y en respuesta a lo del video de la fiscalía el día de ayer. Lo primero que quisiera compartir es que el video de ayer es muy similar al que sale el 16 de julio, ¿no? Cuando arrestan a mi padre, y tienen dos características que tienen un patrón similar. Uno, la fiscalía se posiciona o pretende posicionarse como si fueran los héroes de la película, como si fueran los que están salvando y posicionando a mi padre como este líder, y ellos son los que están resolviendo, ¿no?, todo este gran problema del huachicol fiscal. Esto es lo que veo, lo que vi en el primer video y lo que vi en el video del día de ayer. Buscan posicionarse como si fueran los héroes y los que están salvando este problema del huachicol fiscal. Número dos, utiliza el lenguaje incorrecto. El día de ayer nuevamente utilizaron el lenguaje diciendo que era un hallazgo la bodega, lo cual es completamente incorrecto. Y ustedes lo acaban de recordar, como el 22 de julio, esa bodega fue una bodega, no estaba oculta, otro lenguaje incorrecto que se utilizó en el video de ayer, porque esa bodega era pública, había un contrato, se pagaban los recibos, entonces no estaba oculta, y nosotros lo declaramos el 22 de julio cuando pretendíamos ir por esos documentos para la defensa de mi padre. Se nos bloqueó la entrada y la fiscalía el 22 de julio tiene esa información en su posesión y en ningún momento estaba oculta y no fue un hallazgo. Entonces, nuevamente la fiscalía miente. Yo tengo dos teorías en esto que está sucediendo, Ciro. Sí. O la fiscalía no sabe bien o no han entendido cómo funciona esto del huachicol fiscal y pretenden que mi papá pueda ser quieren ponerlo como este líder porque pues tampoco entienden cómo funciona bien esto. O la segunda, quieren tapar algo mucho más grande y, como dijo mi papá la última vez que lo vi, está siendo utilizado como un chivo expiatorio.
0: Ahora, antes de eso, Verónica, antes de eso, hay la cantidad de cajas, al menos lo que se alcanza a ver en el video de la Fiscalía General de la República, nos harían entender de que Ernesto Rufo y su empresa guardaban una cantidad demencial de papeles.
21: Yo tengo entendido que yo nunca pude entrar a esa bodega, Ciro. Tengo entendido que eran alrededor de 14 cajas. También otra cosa que dice la fiscalía es que dice que son dos bodegas.
0: En la imagen se ven bastante más de 14 cajas.
21: Mi entendimiento que eran 14, quizá a lo mejor eran un poco más, pero yo tengo entendido que eran 14 y puedo corroborar ese dato con la persona que estaba autorizada para abrir esa bodega. Se los puedo dar quizá en un momento más. Pero mi entendimiento que eran 14 cajas. La fiscalía menciona también que eran dos bodegas. Yo solamente tengo entendido y tenía las llaves, ¿no?, para entrar a una bodega, no dos. Y entonces, pero repito, mi entendimiento eran 14 cajas. Y en este sentido, Ciro, en la cantidad de documentos, algo que me cuestiono es si la fiscalía obtuvo esta documentación el 22 de julio y ahora en 3 semanas que tienen estos documentos, y es una cantidad grandísima, ¿no? Y tú dices, se ven mucha más de 14 cajas.
0: Son 5 semanas, no 13, son 5 semanas.
21: 5, perdón.
0: Del 22 de julio al 26 de agosto son 5 semanas.
21: ¿Y cómo revisaron toda esta documentación? Es lo que yo quisiera cuestionar. ¿Cómo ya revisaron toda? ¿Cuál fue el proceso de revisar toda esta documentación y salir a decir que existen todas estas pruebas en contra de mi padre?
0: Evidencias.
21: Y repito, esta bodega, evidencias, correcto.
1: Verónica, desde las primeras veces que hablamos contigo nos dijiste que tu padre pues te había comentado que él se estaba preparando, que pensaba que su proceso legal iba a ser muy largo, y con esto que informó ayer la fiscalía pues pareciera que se está confirmando. ¿Tú estás por ver a tu papá nuevamente?
21: Sí, yo el día de hoy salgo al altiplano, pero es importante mencionar que lo vi el miércoles de la semana pasada. Cada mes en el altiplano cambian los días en que se pueden ver a los PPLs. Se recorre un día cada mes. Por ejemplo, en el mes de agosto, mi papá, que está en el módulo 3, los días de visita corresponden a los días miércoles. Sus llamadas las tiene los días lunes. Y en septiembre ya ese día se recorre a los días jueves y las llamadas a los días martes. Esta semana mi papá no llamó el día martes. El día de ayer, como se nos hizo muy raro que nadie recibió una llamada de mi papá, hablamos al altiplano para asegurar que lo íbamos a poder ver el jueves, y nos dijeron que mi papá había sido cambiado de módulo al módulo 2, con lo que cambia los días de visita. Esto no se nos comunicó a nadie, ni a los familiares, ni a abogados. Entonces, pues claramente estuvimos en desacuerdo el día de ayer. Nos dijeron que fuéramos el día de hoy y que se vería a ver si lo podemos ver. Entonces, terminando esta llamada, me voy al altiplano y no sé si lo voy a poder ver o no, pero los mantendré informados.
0: Bueno, y ojalá si es el caso y si así lo desea Verónica, ojalá nos pueda contar mañana si se da este encuentro, si se da esta visita.
21: Claro que sí.
0: Como siempre, muchas gracias. Gracias, Verónica Rufo.
21: A ustedes, gracias.
0: Sofía Lourdes, ¿dijo algo Amado Avendaño? Somos México. ¿Alguien dijo algo por parte de ese grupo político en torno a estos hechos, Sofía?
6: No, de manera pública, ¿no? Yo hablé con él justamente ayer después del comunicado de la fiscalía.
0: Con Amado, para
6: preguntarle si una de esas bodegas de las que habla la Fiscalía General de la República era a la que él se había referido ese 22 de julio, en la que no podían entrar, y me confirmó que sí, y nada más. De manera pública no han hecho ningún pronunciamiento, pero fue un comunicado que salió ayer por la noche.
0: Bueno, y que se da información que difunde ayer Ernestina Godoy, se da 24, 48, ¿cuántas horas después de este acto que tuvieron, o 3 días después,
6: 24,
0: el del preso número? No,
6: 24 horas, de hecho, justamente eso fue lo que me dijo ayer en la llamada. Me dijo, es una respuesta al acto público que nosotros tuvimos ahí con el expresidente Vicente Fox, estaba el presidente del
0: PAN. ¿El preso número qué es?
6: Romero.
0: Ahora lo vemos, que traían su pin, su etiqueta de Ernesto Rufo. Pues
6: 65-15.
0: Parecería. 65-15. Vamos a pausa y seguimos. Son las 8, casi las 8:20. Debió haber empezado ya Lourdes. Vamos a precisarlo, la audiencia de Fernando Farías en el Centro de Justicia del Penal de Almoloya. Volvemos con eso y con mucho más.
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29: Propongo que es hora de subirle al volumen. Super Styling es una bomba de energía lanzada en 2001 por Groove Armada, un mix explosivo de dub, house, reggae y funk. Se volvió esencial en festivales y clubes. Una invitación a soltarse y a soltar el cuerpo y la mente, aunque sea en la sala de casa o en la oficina. Groove Armada, Super Styling en Sonido Brown.

0: La empresa surcoreana Dynamic Solution presentó X-Hand, una mano robótica que puede moverse con las señales del cerebro. Fue desarrollada con un sistema que registra las señales eléctricas del cerebro mediante un dispositivo colocado sobre la cabeza sin necesidad de cirugía ni de implantes y responde a los movimientos de la persona cuando ésta piensa en mover la mano. El sistema analiza las señales del centro en tiempo real y las convierte en movimientos de la mano robótica que tienen un tamaño aproximado de una mano adulta. Así también, sus sensores son capaces de detectar el contacto y la fuerza al sujetar objetos a fin de transmitir información sobre el tacto y mejorar la precisión del control. La X-Hand cuenta con mecanismos independientes para mover cada dedo y esto le permite realizar diferentes tipos de agarre. Esta tecnología podría tener aplicaciones en robots industriales, sistemas de control a distancia y potencialmente en rehabilitación y asistencia. Soy Aide Rivera. 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
1: Territorio Animal.
2: El tapir. Este curioso mamífero herbívoro posee una pequeña trompa móvil que utiliza para arrancar hojas y plantas acuáticas. Es un excelente nadador que busca constantemente los ríos de la selva para refrescarse y escapar del acoso de grandes felinos.
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2: Continuamos con Ciro Gómez Leiva por la mañana.
4: ...8:24, Lourdes.
5: Sí, lo decíamos más temprano sobre esta denuncia de la señora Mónica Gámez, esposa del ex contraalmirante Fernando Farías Laguna, sobre pues ayer el seguimiento que le hizo un coche mientras ella estaba llegando a Sonora. Decía que pues temía por su vida y llamaba también a las autoridades estatales pues a que la protegieran. Yo mencioné que hasta anoche la Fiscalía de Sonora no se había comunicado con ella, que la estaban buscando para darle seguimiento a esta noticia. La Fiscalía de Sonora buscó a nuestra compañera corresponsal Michelle Rivera de Fórmula Sonora y tienes esta información, Michelle.
4: ¿Y qué te dijeron? Michelle, gusto en saludarte, Michelle
6: Buenos
4: Rivera,
6: días.
4: Siempre.
6: Igualmente, admirador Ciro Lourdes, qué gusto saludarles, buen día. Así es, establecí muy temprano comunicación con Gustavo Rómulo Salas Chávez, él es el fiscal general de Sonora, y me confirma que luego de recibir, bueno, de ver, obviamente, esta denuncia en redes sociales de que tiene en sus manos el video donde explica esta persecución, este vehículo cuando llega Mónica Hermosillo, buscaron ubicarla, la contactaron vía telefónica y elementos de la Agencia Ministerial de Investigación Criminal se encontraron con ella en su domicilio luego de establecer contacto para primero, obviamente, levantar su denuncia, tomar detalles de la información que ella brindó, del tipo de vehículo, las imágenes, tal como ella lo describe en el video de denuncia el día de ayer. Y bueno, lo que además de tomar su denuncia e iniciar una carpeta de investigación para ubicar el vehículo y a las personas que la siguieron, así como ella lo menciona, también se acordó con ella brindarle protección cuando ella tenga que salir del domicilio en el que se encuentra. Ella, de hecho, esta mañana también ofreció algunos comentarios a Radio Fórmula sobre que ya la Fiscalía estableció ayer comunicación con ella y están en contacto para cuando ella necesite protección, la puedan brindar al momento de salir, obviamente, de su casa. Entonces, sería más que nada eso, confirmar que sí hubo contacto el día de ayer, es lo que me dijo el fiscal, que lo comunicara con ustedes. Y bueno, la protección está puesta para cuando Mónica Gámez Grijalva lo requiera.
4: Muchas gracias, Michelle.
6: Al contrario, muchas gracias. Gracias a ustedes. Muy buen día.
4: Gracias, gracias a Michelle Rivera. Bueno, pedí anoche a través de un... Denunciaba que un auto la había seguido cuando se dirigía a casa de sus familiares, dijo de sus padres, ¿no, Lourdes? Sí. Si no me equivoco, en este video. Y rápidamente la Fiscalía de Sonora nos dice, desde anoche mismo, hicimos contacto con ella para decirle que ellos se hacían cargo de su seguridad mientras, imagino, esté en territorio de Sonora.
5: Sí, rápido le contestaron, Ciro. Y también el secretario de Seguridad, Ciro Omar García Harfuch, informó, recuerdas que hace unos días llevamos aquí por la mañana el asesinato de un creador de contenido allá en Culiacán, un influencer que fue asesinado mientras hacía una transmisión en vivo afuera de un restaurante de comida rápido. Estaba acompañado de otro influencer. Ayer el secretario de Seguridad pues dice que fue detenido una persona ya acusada, presuntamente relacionada con este asesinato. Se llama Jesús Alberto el detenido y esta detención se dio ayer en Puebla. Eso es lo que informó el secretario de Seguridad, Omar García Harfuch. Así es que, bueno, ya una persona detenida por este asesinato, este creador de contenido allá en Culiacán. Fue el 4 de agosto, sido hace unas semanas que se dio este asesinato.
4: 4 de agosto.
5: Uh-huh. 4 de agosto.
4: Bueno, oye, y comenzó ya la audiencia de Fernando Farías. ¿Tenemos información?
5: Todavía no sabemos, Ciro, pero te lo decimos en un minuto porque, bueno, la cita era a las 8 de la mañana, hace 28 minutos que debió haber empezado esta audiencia. Nos contaba nuestro compañero Juan Antonio Jiménez, quien estaba fuera del penal del Altiplano. Él está pendiente afuera, Ciro, y bueno, nada más reiterar, como les informamos desde ayer, esta audiencia es cerrada o... Sí, pues no hay acceso
1: privada,
5: a nadie más, privada o cerrada, sí, y por uh-huh. videoconferencia además. Así es que, bueno, pendientes porque todavía no sabemos que haya empezado. Ayer, lo decía también Ciro, la cita era para las 9:15 de la mañana exactamente, empezó a las 10:18, un poquito más de una hora, así es que, bueno, ahorita estaremos confirmando si empezó o no ha empezado esta audiencia y sobre todo, pues estar pendientes de cuando haya terminado porque la juez deberá... decidir hoy definir la situación jurídica del contraalmirante, si lo vincula o no a proceso.
4: ¿Ha salido el tema del contraalmirante Farías en la mañanera, Sofía?
7: Sí, ya le preguntaron a la presidenta y le preguntan concretamente qué es lo que espera de este caso. Y la presidenta dice que esperan justicia y hace un recordatorio de cómo se dio toda esta investigación, de la denuncia del ex titular de Marina. Y dice la presidenta que según lo que ha informado la Fiscalía General de la República, hay suficientes datos para conocer que esta persona, el ex contraalmirante Farías, tenía una red que permitía la distribución de combustible que venía como contrabando de Estados Unidos. Una red en la que había mandos de la Marina, empresarios y otras personas, incluso personas que están en Estados Unidos y de quien ya se pidió la extradición, dice la presidenta. Es una carpeta de investigación que viene desde hace tiempo y ahora lo que se está pidiendo es justicia, dice la presidenta.
4: Bueno, pues creo que está clarísimo, ¿no? Está clarísimo. México tiene un problema inocultable de... importación ilegal o lo ha tenido, lo tuvo durante muchos años de importación ilegal de hidrocarburos. Es uno de los temas además que más subraya el gobierno de los Estados Unidos, uno de los que más subraya, pero que constantemente, a los que constantemente hace referencia el gobierno de los Estados Unidos cuando habla de la falta de control, de dominio, de presencia del Estado mexicano en nuestro territorio. Y bueno, pues ya, por lo visto, llegó doña Ernestina Godoy y ya tiene su esquema sencillo. Sí hay un problema y había dos grandes redes. Uno, la de los señores Farías, si bien esa información la hereda de la Fiscalía de Alejandro Gertz, pero ¡pum!, la alimenta. Dos, había una gran red, la de Ernesto Rufo. Punto. Siguiente, ¿cuál es el próximo tema? Fiscal, ¿y qué pasa con la Secretaría de Marina? Nada, son Farías y Rufo. Y el almirante Ojeda, no sabe nada, son Farías y Rufo. Claro, siempre dirán que están investigando. Ya saben que cuando no quieren hacer un trabajo, dicen que están investigando. ¿Qué pasó, Fiscalía, con el caso del asesinato del señor Carmón en Tamaulipas y los hijos de López Obrador? ¿Y qué pasó con el gobernador Américo Villarreal, gobernador de Tamaulipas? Nada. Huachicol, apunten, tomen nota, traen lápiz, apunten. Huachicol, dos puntos. Red 1, los Farías. Red 2, Rufo. Se lo aprendieron. Farías más Rufo. Y el almirante Ojeda, fiscal, nada. Eso no hay nada, no tenemos nada. No hay pruebas en su contra, pero eso sí, estamos permanentemente investigando. Sé que Puede sonar muy burdo, que puede sonar muy exagerado, pero que alguien nos diga si no es la conclusión a partir de los hechos al día de hoy. Y refundan a los Farías, yo no sé si son inocentes o no, pero refúndanlos en la cárcel y además con el escarnio que sea necesario, ¿no? Y en el otro caso, pues el otro caso está sencillito. El otro caso, Ernesto Rufo, dice el PAN que lo está defendiendo. Signifique lo que signifiquen esas defensas del PAN, más un partido que está surgiendo, más Vicente Fox. Eso sí, el valerosísimo trabajo de su hija, de Verónica Rufo. Pero pues quieren un objetivo más sencillo de ataque que Ernesto Rufo. Ahí lo tienen, ¿no? Huachicol. ¿Había una red de huachicol en México? Sí. Pero ya dimos con ella. Y por un lado la desmontamos y dimos con los responsables, los Farías. Y por la otra ya la desmontamos y dimos con su cabeza. La cabeza de un grupo también de personas que ya están detenidas y la encabeza Ernesto Rufo. ¿Y la Secretaría de Marina? ¿Cuál Secretaría de Marina? Farías y Rufo. ¿Nos vamos a pausa, Lourdes?
5: Sí, nos vamos a pausa. Ciro, dice Manuel Cloutier en su cuenta de X, se deslinda Morena de Rocha mientras Insunza se deslinda de Morena en el Senado, pero sin renunciar a su militancia al partido, hasta donde se puede deslindar Morena y la presidenta de Rocha Moya cuando lo han exaltado, defendido, protegido y aceptado su dinero sucio para las campañas morenistas. Son dos de algunos tuits que ha estado pues publicando el señor Manuel Cloutier. Dice, algunos senadores morenistas han manifestado.
4: A ver si podemos hablar con él, ¿no? Hace tiempo que no hablamos con Manuel Cloutier. Si nos está escuchando, porque luego de repente nos escucha. A ver si, porque pues Rocha, Insunza, la señora Graciela Domínguez, la señora Imelda Castro. Vaya si hay parques, si hay temas sobre Sinaloa. A ver si podemos dar con él. Vamos a pausa.
5: Vamos, Lourdes, a pausa, Ciro. Y regresamos. 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Nosotros vamos a una pausa y regresamos con mucho más aquí por la mañana.
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13: Aplicar la llamada ley del hielo puede parecer un comportamiento sin importancia entre niños, pero excluir, ignorar o dejar de hablarle a alguien también puede causar un profundo daño emocional. Quien lo vive puede sentirse rechazado, inseguro o poco valioso. Por eso es fundamental enseñar a nuestros hijos que todas las emociones son válidas, pero no todas las formas de expresarlas lo son. Si están molestos, pueden decir lo que sienten con respeto, pedir espacio si lo necesitan o incluso buscar soluciones mediante el diálogo. Como adultos, aprovechemos cada situación para fortalecer en ellos la empatía, el respeto y la comunicación. Estas habilidades no solo mejoran sus amistades durante la infancia, sino que también les servirán para construir relaciones sanas durante toda la vida.
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16: Conocido como el árbol de la vida, el baobab es un gigante africano capaz de almacenar miles de litros de agua en su tronco hinchado. Esta adaptación le permite sobrevivir en zonas áridas extremas. Sus frutos son nutritivos y sus troncos huecos sirven de refugio. Son ejemplares milenarios que representan la resiliencia de la naturaleza ante el cambio climático global.
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18: La fiscal Ernestina Godoy informó que fueron asegurados diversos documentos relacionados con la red de huachicol fiscal en la que habría participado el exgobernador de Baja California, Ernesto Rufo. Los documentos se descubrieron durante cateos de dos bodegas en la Ciudad de México. La televisión pública transmitió la segunda parte del documental sobre la presidenta Claudia Sheinbaum, Con el Pueblo, por el Pueblo, para el Pueblo, Gobierno de Territorio, que abordó el trabajo de la Administración Federal. La tercera y última entrega sobre la gestión de Sheinbaum Pardo se emitirá por los canales 11 a las 20 horas, en el 14 a las 22 horas y en el canal 22 a las 22:30 horas. Fuerzas federales catearon 5 inmuebles en Tamaulipas como parte del combate al huachicol. Detuvieron a una persona y aseguraron aproximadamente 68 mil litros de diésel, así como 130 animales exóticos como tigres de Bengala, jaguares, leones y búfalos.
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4: Gracias, muchas gracias por sus comentarios. Nos preguntan que por qué hemos dejado de lado el tema de estos lineamientos generales, derechos de audiencias. Vamos a tocarlos un poco más adelante. Ayer algo informó la Comisión Reguladora de Telecomunicaciones. Aprobó los lineamientos generales para la protección de los derechos de las audiencias. Vamos al tema. Nos preguntan sobre el caso al que le hemos dado seguimiento lunes, martes y miércoles de la gobernadora de Quintana Roo, Mara Lezama. Hoy el Reforma saca más información sobre ella. Ayer Morena de Quintana Roo cerró filas en torno de la gobernadora. Vamos a buscar más información y para presentarla en los próximos días. Y también nos dicen que nos preguntan, de cierta manera, algunas personas critican que por qué después de haber hablado tanto tiempo sobre Enrique Insunza, hoy no hayamos dicho nada sobre el caso. Vamos a tocarlo. Yo creo que sí hablamos ya de Enrique Insunza, pero bueno, ustedes tienen la última palabra. Saludamos a Manuel Cloutier. Y Manuel, gusto en saludarte. Y tenemos parque para escuchar.

0: usted, señor Cloutier?
1: No, bueno, primero yo creo que habría que dejar claro que vemos una clara intención de Morena, la presidenta, en fin, de buscar deslindarse en alguna medida de Rocha cuando tiene más casi 4 meses de que lo han estado defendiendo a ultranza. Es decir, ¿de dónde les entró ahora el apuro? Y curiosamente es coincidente con los tiempos de destapes en los que está entrando Morena, que ya está destapando a sus prospectos para candidatos a gobernador. Muy en particular, pues lo acaban de hacer aquí en Sinaloa, ¿no? Entonces vemos esta intencionalidad, pero que no hay congruencia, porque Rocha no solo debe estar fuera del gobierno, Rocha debe estar dentro, pero de la cárcel, caray. Entonces, Rocha debería de estar ahorita siendo procesado, debería de estar haciéndole frente a la justicia. Estados Unidos lo tiene demandado y México se ha negado a esa detención provisional que les ha pedido. Entonces, yo insisto, necesitamos más seriedad por parte de Morena y la presidenta y sus aliados para hablarle a la gente con la verdad. Ya estamos muy cansados de tanta demagogia que si habría que definirla sería la corrupción de la palabra, es decir, mentir para manipular.
0: La corrupción de la palabra.
1: Así es.
0: La corrupción de la palabra.
1: Entonces,
0: perdón,
1: Manuel. Nos dicen todo el día cosas, o sea, que ya, por favor, o sea, pues, ¿qué nos quieren ver la cara o qué, no? Entonces eso por un lado. Por otro lado, bueno, pues ya hay interino. Aquí hay una gobernadora interina en Sinaloa, pues ya sería el tercer gobernador que tenemos en este sexenio. Y que tendrá pues como encomienda pues buscar generar condiciones para que la elección del 27 pueda llevarse pues con cierta, no sé si llamarle tranquilidad, con cierta estabilidad. Tengo severas dudas.
0: ¿Qué te dice el personaje de Graciela Domínguez, a quien debes conocer bien?
1: No, yo no la conozco realmente más que por su trayectoria.
0: La debes públicamente su trayectoria.
1: Sí, exactamente. O sea,
0: ¿qué te dice Graciela
1: Domínguez? Para mí representa el rochismo, ¿no? Pero creo que fue el punto de rochismo que alcanzó a conciliar con Imelda. Es decir, el problema es que Imelda no quería por ningún motivo que quedara el rochismo plenamente en la gubernatura, porque ella ya veía venir que iba a ser destapada. Entonces creo que Graciela es el punto menos rochista que lograron conciliar en Sinaloa. Esa es la impresión que a mí me da. Sin embargo, pues ahí está la trayectoria y nos habla de una señora rochista, pero otra vez creo que es el punto intermedio de buscar garantizar que pues no trabaje en contra de Imelda, pero a su vez que sí trabaje a favor de proteger los intereses de Rocha para cerrar el sexenio, pues de alguna manera tapando lo que todavía les puede faltar por tapar, ¿no?
0: Decíamos aquí hace unos momentos que independientemente de su mayor o menor cercanía a Rocha y al rochismo, con la información que tenemos, que no sé si es muy incompleta, ni Graciela Domínguez ni Imelda Castro estarían tocadas por una supuesta proximidad con grupos o con actividades criminales.
1: No, al menos hasta hoy no ha
0: trascendido política con el grupo.
1: No ha trascendido en ese sentido ninguna relación. Espero que así sea. A Imelda la conozco, esa sí la conozco, y yo pues te puedo decir, ella fue presidenta del PRD aquí en Sinaloa.
0: Sí.
1: Y en algún momento me buscó en aquellos años para que yo fuera candidato del PRD a la gubernatura. Pues nos conocemos bien Imelda y yo tengo buena impresión de ella, aunque pues creo que no estamos hablando nomás de la persona, también estamos hablando de quien el día de mañana pudiera gobernar. Y entonces ahí creo que Imelda, si lograra ganar la elección, tendría que dejarse ayudar muchísimo, so pena de que pues realmente

0: pues no necesariamente nos vaya bien a los sinaloenses. Aunque bueno, todavía está, hay de por medio todo un proceso electoral que tendrá que definir Sinaloa, sí, qué es sí, lo sí, que sí. quiere.
1: El texto de Enrique Insunza de ayer en el que anuncia que se separa de la bancada de Morena sin dejar de ser senador, que buscará ser senador independiente, Manuel Cloutier.
0: Bueno, primero hay que dejar claro, no es independiente, no, no es independiente porque no fue electo sin partido y no es independiente del crimen organizado, eso ya ha quedado en evidencia. Entonces, lo primero que sí tenemos que dejar claro es que ha renunciado a la bancada, ha renunciado al grupo parlamentario de Morena en el Senado, no ha renunciado a la senaduría y tampoco ha renunciado a la militancia. Es decir, hasta donde sabemos, Enrique Insunza sigue siendo militante morenista.
1: Hasta donde sabemos.
0: Sí, bueno, no ha trascendido que haya presentado su renuncia o que Morena lo haya sacado de ser militante.
1: Bueno, pero si te apartas del grupo, estás tomando una distancia y viste cómo lo hizo, ¿no? Insinuando, porque no lo dice con todas palabras, que abandonar a Enrique Insunza, abandonar a Rubén Rocha, es abandonar a Andrés Manuel López Obrador. Ya nos dijo Imelda Castro, simplemente dijo nada, nada, nada, eso no es así.
0: Sí, no, es que hay dos vertientes aquí, ¿no? O sea, por un lado, Imelda llama a la congruencia a Insunza en cuanto a que debería de pedir licencia, pero por otro lado, pues está la vertiente de la bancada, es decir, si Insunza está renunciando a la bancada, no hacia la militancia, pues lo que debería estar haciendo la bancada, dadas las circunstancias, pues estar pidiendo el desafuero. O sea, Insunza puede renunciar al fuero vía la licencia a la senaduría, o la bancada puede solicitar el desafuero para que le haga frente a las acusaciones que tiene el señor. O sea, hay los dos lados, pues, y yo no veo que haya congruencia de parte de Morena al no estar solicitando el desafuero de Enrique Insunza.
1: Bueno, pues muchas gracias, Manuel Cloutier. Una última pregunta. ¿Qué es tu estado de Sinaloa esta mañana de 27 de agosto, después de 7 días en que regresó Rocha, se fue Rocha, renunció a la bancada de Morena Insunza, llegó Graciela Domínguez y se perfila Imelda Castro? Esa es la política. ¿Qué es hoy tu estado? ¿Qué son las calles? ¿Qué es Culiacán? ¿Qué es Mazatlán? ¿Qué son los pescadores? ¿Qué son los agricultores? ¿Qué es para ti, de bote pronto, tu Sinaloa?
0: No, bueno, la
1: mañana,
0: la verdad es
1: del
0: que
1: jueves
0: Sinaloa,
1: 27
0: pues,
1: de agosto del 2026.
0: Una crisis política, económica y social y de seguridad terrible, ¿no? O sea, lo que estamos viviendo en Sinaloa es no tiene precedentes. Y es un gran reto para quien hoy aspire a gobernar este estado. O sea, es así monumental. Quien así lo pretenda tiene que sumar con la sociedad, tiene que tener un plan muy claro, o sea, en términos de seguridad y combate al crimen organizado, en términos de combatir la corrupción organizada y la narcopolítica, de impulsar la economía, el campo está abandonado. Nunca en los últimos 40 años habíamos tenido el campo tan desmantelado como se tiene hoy en Sinaloa.
1: Lo dijiste hace un año en una entrevista, Manuel.
0: A raíz de la 4T, es impresionante cómo abandonaron el campo. ¿Y por qué lo abandonaron? Porque el campo ya no da votos, ya los votos los da el bienestar. Entonces, el campo ya no da votos, entonces los dejaron solos, al contrario. El campo para ellos cuesta, y mejor ese dinero se lo damos a la gente de manera directa y los agricultores que vayan mucho al carajo, y ese todo ese discurso que sin maíz no hay país y todas esas tonteras que dicen, maíz no hay. Sinaloa ya dejó de ser el principal productor de maíz en el país, y el maíz ahorita en México es en su gran mayoría importado de los Estados Unidos.
1: No, qué tristeza. Pues muchas gracias, Manuel. Me imagino que no has cambiado tu idea de no participar en las elecciones. Manuel Cloutier, candidato de alguna fuerza opositora al gobernador, nada, esa es una etapa ya cerrada en tu biografía política.
0: Así lo dijimos contigo hace ya
1: más de siete años. Sí, pero oye, hace ve todo lo que pasa en Sinaloa.
0: No, pero concédenos que estar te podamos como Rocha, volver a hacer me voy, vuelvo. O sea, está cabrón, o sea, ¿cómo voy a andar haciendo eso, hombre? ¿Qué seriedad es esa, hombre?
1: Candidato no. Apoyando algo ya lo veremos más
0: adelante. Lo veremos.
1: Muchas gracias.
0: Al contrario, gracias a ti, gusto saludarte.
1: Gracias a Manuel Cloutier. Lourdes.
2: Y bueno, decíamos el senador no independiente, sin partido, aunque él se nombró independiente, Enrique Insunza. Pues, ¿te acuerdas cuando dijimos, Ciro, que él había dicho que iba a venir a la plenaria de Morena y que decías que faltaban muchos días para todo lo que estaba pasando en Sinaloa, Ciro? Y así fue. Está Sara Pablo. Sara, buenos días. ¿Qué tendría que pasar?
1: Hola, Sara, buen día.
2: Para que el senador sin partido perdiera el escaño.
3: ¿Cómo estás, Lourdes? Muy buenos días. Pues la consideración, Sara, de la presidenta Sheinbaum de que los 10 funcionarios y exfuncionarios de Sinaloa señalados por Estados Unidos de vínculos con el narcotráfico tendrían que separarse de su cargo, solicitar la licencia, que fue replicada en estos mismos días por algunos senadores de Morena, Enrique Insunza opta por separarse, sí, del grupo parlamentario, pero mantener su cargo de senador y con ello el fuero constitucional. Este hecho por sí solo, el de abandonar la bancada y conducirse, dijo, como un senador independiente, que es en realidad un senador sin partido, no sería motivo para que pueda ser removido de su escaño. Para ello tendría que iniciarse un juicio político en su contra y un juicio de procedencia para retirarle la inmunidad procesal. El juicio político sería por la vía para lograr su destitución e inhabilitación. Puede iniciarse mediante una denuncia en la Cámara de Diputados, un proceso largo, cuando existan actos u omisiones que perjudiquen los intereses públicos fundamentales o su buen funcionamiento. La ley contempla, entre otras conductas, infracciones graves a la Constitución o a las leyes federales que causen perjuicios graves a la Federación o un Estado o sociedad. Y bueno, si la sección instructora determina que procede el juicio político y se aprueba en el Pleno, se presenta la acusación ante el Senado y este se erige como jurado de sentencia. Se determinan las sanciones, que pueden ser justo eso, la inhabilitación y también la destitución de su cargo. Eso, digamos, por la vía política, por la vía administrativa. Pero hay la otra, para quitarle el fuero, y que es también el caso de él porque hay acusaciones ya de carácter penal de nexos con el narcotráfico, pues hay que quitarle el fuero y permitir entonces que siga el proceso penal. Es la declaración de procedencia, lo que se conoce como el desafuero. Para ello, pues si la fiscalía tiene una investigación, considera que hay elementos, podría solicitarla. También un proceso que se desahogaría en este caso solo en la Cámara de Diputados. Y bueno, pues esas serían las dos vías por las que se le podría retirar del escaño. No hay otra manera. Hasta ahora vimos ayer a los liderazgos de Morena, la propia presidenta de Morena, ya escuchábamos a Imelda Castro decir que él vio solicitar licencia, pero en estos 4 meses él solicitó licencia solo un tiempo muy breve para cuando se realizó el periodo extraordinario y eso para que acudiera a su suplente. Él ha mantenido la licencia y bueno, esos mismos liderazgos de Morena no se manifestaron en su momento porque el senador pidiera licencia, es decir, él ha estado todo el tiempo como senador en funciones, ¿no?
1: Muy bien, pues muchas gracias Sara. Sara Pablo, hoy no hay nombramientos en Morena, ¿verdad?
3: No, hoy no nombramientos. Ayer decía Ariadna Montiel, pues que se van a enterar incluso los propios aspirantes un día antes de que se lleven a cabo. Entonces, hacen una pausa.
1: Te vas a enterar antes tú. Bueno, gracias, Sara Pablo.
3: Muy buenos días, Ciro.
1: Volvemos.
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11: Aplicar la llamada ley del hielo puede parecer un comportamiento sin importancia entre niños, pero excluir, ignorar o dejar de hablarle a alguien también puede causar un profundo daño emocional. Quien lo vive puede sentirse rechazado, inseguro o poco valioso. Por eso es fundamental enseñar a nuestros hijos que todas las emociones son válidas, pero no todas las formas de expresarlas lo son. Si están molestos, pueden decir lo que sienten con respeto, pedir espacio si lo necesitan o incluso buscar soluciones mediante el diálogo. Como adultos, aprovechemos cada situación para fortalecer en ellos la empatía, el respeto y la comunicación. Estas habilidades no solo mejoran sus amistades durante la infancia, sino que también les servirán para construir relaciones sanas durante toda la vida.
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13: Una princesa en Ciudad del Vaticano. El Papa Francisco comenzó a colocar en puestos clave a mujeres dentro de Ciudad del Vaticano, el país más pequeño del mundo con 44 hectáreas. El Papa León XIV ha continuado con esto y ha designado a una royal en un puesto que tiene que ver con el desarrollo de la Santa Sede, en el Consejo para la Economía del país, integrado por cardenales y expertos. Ahí es donde Gisela Bergman, princesa de Liechtenstein, a sus 36 años, estará cerca del Papa. La princesa Gisela cuenta con una amplísima trayectoria en la administración patrimonial y entre los cargos en los que se ha desarrollado recientemente se encuentra el de directora ejecutiva de una de las principales empresas de preservación de patrimonio de la familia principesca de Liechtenstein. Así que más que royal, Gisela se integra para cuidar los dineros del Vaticano. Los encuentros de hadas son historias reales.
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15: Hay una forma que tenemos los mexicanos de decir cuánto dinero es o cuánto dinero va a ser. Y es la famosísima de a cómo o a cómo. O sea, marchantita, ¿a cómo está el jitomate? Marchante o señor, dígame, ¿a cómo está el kilo de limón? Pero también se utiliza en las frases de la corrupción para decir, pues, de a cómo va a ser este trato, de a cómo nos vamos a poner de acuerdo, de a cómo vamos a quedar y de a cómo es un poco esta frase que utilizamos para ver cuánta cantidad de dinero nos toca o cómo le vamos a hacer para que el dinero se reparta, o sea, de una manera justamente pareja.
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16: El corazón de una ballena azul es tan enorme que un ser humano podría nadar fácilmente por sus arterias principales.
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17: El sentido del olfato de un perro es 1,000 veces más sensible que el de cualquier ser humano en el mundo.
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2: Por la mañana. Los políticos cómplices deben ser procesados y deben responder a sus actos, por eso se debe seguir con todas las investigaciones. La imagen de Morena no se ha ensuciado en Sinaloa, aseguró por la mañana Imelda Castro, coordinadora de Sinaloa en Defensa de la Transformación y Soberanía Nacional. Sobre el senador Enrique Insunza, dijo que no basta con irse de Morena, que eso es una postura muy cómoda y que si no hay nada que temer, ¿por qué aferrarse al fuero constitucional? Imelda Castro agregó que el nuevo amanecer de Sinaloa ya arrancó y que eso terminará con la noche oscura que ha vivido el estado.
6: Pues este momento es para que haya en Sinaloa pues un nuevo amanecer. Hay que seguir trabajando para alejar esta noche oscura, como lo reconocemos, y cerrar las heridas, ¿no? Claro que los servidores públicos que hayan tenido que ver con esta situación que tenemos deben ser procesados. No nos vamos a enredar en la bandera del injerencismo y de la soberanía nacional. Él debió haber pedido licencia, porque no basta con irse de Morena. Eso es una postura muy cómoda. Si no hay nada que temer, pues ¿por qué aferrarse al fuero constitucional? El encargo no es propiedad privada.
2: Hoy Sinaloa es una crisis económica, política, social y de seguridad. No hay congruencia. Rocha debe estar fuera de la política y dentro de la cárcel. Debería estar procesado y enfrentando la justicia, aseguró por la mañana Manuel Cloutier. Agregó que la designación de la nueva gobernadora es un punto de conciliación que sí representa al rochismo, pero fue lo menos rochista para un punto de encuentro. Dijo que la militancia de Morena debería pedir el desafuero del senador Enrique Insunza. Con el video que publicaron ayer sobre el caso de Huachicol Fiscal, la intención de la fiscalía es clara. Quieren tapar algo mucho más grande usando a mi padre como chivo expiatorio, aseguró por la mañana Verónica Rufo, hija de Ernesto Rufo, preso en el penal del altiplano en Almoloya, en el Estado de México, por contrabando de hidrocarburos. Agregó que la fiscalía utiliza lenguaje incorrecto porque la bodega no estaba oculta, siempre fue pública, y que con eso quieren posicionarse como los héroes que resolvieron un caso de Huachicol Fiscal que no entienden. Esta mañana se reanuda la audiencia contra el ex contralmirante Fernando Farías Laguna en el penal del altiplano en el Estado de México. Ayer en la tarde y después de 9 horas de audiencia, la jueza Alejandra Ramírez de la Vega determinó un receso y citó a las 8 de la mañana para seguir con esta diligencia. En estos momentos el dólar interbancario se cotiza en 16 pesos con 97 centavos.
1: Sofía.
7: Ciro, le preguntan a la presidenta sobre la decisión de Enrique Insunza de separarse de la bancada de Morena, pero no pedir licencia. Y la presidenta simplemente responde: ya lo comenté en otras ocasiones. Pues sí. No comenta nada más. Y nada más recordar que el martes ella misma decía que ella consideraba que deberían pedir licencia, pues todos los involucrados en la investigación de la Fiscalía General de la República. No tanto por la acusación de Estados Unidos, porque decía no hay pruebas, pero sí hay una investigación abierta de parte de la Fiscalía, entonces por eso deberían pedir licencia. Pero hoy ya ni siquiera repite eso la presidenta, simplemente dice: ya lo comenté en otras ocasiones.
1: ¿Qué más? ¿Qué otro tema?
7: La presidenta recibe hoy a las 11 de la mañana a los familiares de los 43 normalistas. Dice la presidenta que les van a informar sobre nuevas líneas de investigación, sobre detenciones que se han dado. Por ejemplo, el caso del exgobernador Ángel Aguirre. Les van a explicar cómo se dio la detención, cómo se dio toda esta investigación. Y dice también que ya le pidió a la fiscal, o le recomendó a la fiscal Ernestina Godoy, que antes del 26 de septiembre, cuando se cumplen los 12 años, se dé nuevamente un informe amplio de en qué va la investigación, estas nuevas líneas y las detenciones que se han dado, dice la presidenta. Entonces, a las 11 de la mañana llegan los familiares de los 43. Y también hoy presentó la presidenta esta iniciativa que mencionaba hace un par de días para que en la Constitución quede establecido que todo aquel que quiera ser candidato a gobernador o a presidente tenga que renunciar a una segunda nacionalidad. Le dicen que Francisco García Cabeza de Vaca, exgobernador de Tamaulipas, ha dicho por ahí en alguna entrevista que le interesa postularse como presidente, y dice la presidenta que pues está complicado hacer candidato, hacer campaña fuera del país.
1: ¿Qué ganas de grillar a quién? Pero tenían que meter ahí a García Cabeza de Vaca. Bueno, vamos a pausa, 9:05, volvemos.
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32: Un caracol puede dormir hasta 3 años si el clima es demasiado seco o frío para su supervivencia natural diaria.
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1: 9:09, Moisés, buen día.
33: ¿Qué tal, Ciro? Buenos días, Lourdes, Sofía, buenos días.
2: Buen día.
33: Ciro, ayer se registró esta inundación masiva en la región del Tíbet, con la frontera con Nepal, que se desbordó un río, y hasta el momento, Ciro, las autoridades...
1: Sí, qué imágenes, Moisés.
33: Impresionante, Ciro, se suma a la serie de desastres naturales que hemos visto en los últimos días. Las autoridades de Nepal han confirmado la muerte de al menos 359 personas,
1: qué
33: Ciro.
1: Cosa.
33: Mientras que en la región del Tíbet, controlada por China, se reportan otras 3. El número también seguramente aumentará en las próximas horas porque se reportan también 1.400 personas desaparecidas, 600 de ellas sí. Turistas, Ciro, que estaban justamente en la región. Ya empezaron los esfuerzos de rescate, pero al ser un desastre natural poco habitual, son complicadas las labores de rescate. Y también la Oficina de las Naciones Unidas ya anunció un apoyo económico de $2 millones para atender a la población afectada y apoyar con los rescates. Ciro, se había dicho al principio de este desastre natural que había sido un terremoto lo que ocasionó las inundaciones del río, pero CNN confirma hace poco que geólogos de Estados Unidos dijeron que fue un glaciar que se derritió y al derretirse terminó por desbordar los ríos y vemos las imágenes muy desafortunadas en la región. Que hay, repito la cifra, Ciro, porque es un número excesivo, 359 personas.
1: Yo no recuerdo haber visto algo así, nunca. Una cosa son los sismos, o desde luego los bombardeos, los tsunamis, pero algo así de tierra, Moisés.
33: No, yo tampoco lo recuerdo.
1: No lo recuerdo, habría que hacer memoria. O como le hacen ustedes, preguntárselo ahí a quien les da respuesta en 5 segundos, pero yo no recuerdo una imagen así.
33: No, yo tampoco, Ciro, esa es parte del problema porque las labores de rescate si de por sí son complicadas en atendiendo un terremoto o algún desastre natural un poco más conocido, justamente el desafío está en que este es un desastre natural poco conocido que ha sucedido pocas veces y las labores de rescate han sido complicadas. Te repito la cifra, Ciro, al menos 362 personas muertas entre China y Nepal y 1,400 personas desaparecidas.
1: Gracias, Moisés.
33: Al contrario, Ciro.
1: Miriam, buen día.
2: Ahí viene ya Miriam, Ciro, para presentar este tema. Bien. Ya ahorita en 3 segundos está con nosotros, está lista, Ciro.
0: Bueno. Hola, Ciro, buenos días.
1: ¿Todo bien con...? Venga, Miriam.
0: Oye, Ciro, hace, ¿qué será?, menos de año y medio, casi 2 años, entrevistaste a José Luis Moyá. Es un personaje, él es especialista en transparencia de la información, todo lo que es la denuncia en cuestión de corrupción, pero dejó de estar...
1: De toda la vida, ¿eh?
0: De toda la vida. Este es su área de especialización.
1: Antes de que se hablara de bancos de datos y de todas esas cosas, estoy hablando hace 25 años, sí. José Luis ya tenía unas redes de investigación impresionantes, siempre buscando el tema de la corrupción. Y está preso hace tiempo.
0: Está preso, me dice, ya casi 2 años. Él fue detenido en octubre del 2024. Fue vinculado a proceso por 3 delitos, Ciro. Uno que tenía que ver con lavado de dinero, esto es por el crecimiento de sus bienes, y 2 por tentativa de extorsión. Él me habló desde la cárcel, desde la prisión, sigue preso, desde un área de alta seguridad, me explica, y además en un área de castigo en donde está siendo resguardado, hay unos teléfonos públicos.
1: ¿En qué cárcel es?
0: Está en el reclusorio norte. Él me explica que está en una torre que está atrás de la instalación principal del reclusorio, que sí. Son de alta seguridad. Ahí tienen un teléfono, están en comunicación con él. Y grabé esta entrevista, esta posición de él, porque me dice Miriam, casi 2 años de estar preso injustamente, con todo un archivo, una carpeta inventada, ya logré tener 2 libertades, una por la de lavado de dinero y otra por tentativa de extorsión, y me queda una, delitos que no ameritaban prisión preventiva oficiosa, y estoy en un lugar de alta seguridad, y esto fue lo que nos dijo, porque necesita que le den una audiencia de cambio de medida cautelar. Vamos a escuchar esta entrevista, señor.
1: A José Luis Moyá.
0: José Luis Moyá desde la prisión.
3: Lo que ha sucedido en año y medio que llevo en esta cárcel de alta seguridad, en una celda de castigo, es que ya se me entregaron 2 boletas de libertad, de la carpeta de recursos de procedencia ilícita y de una de las carpetas de tentativa de extorsión. En una de las audiencias intermedias llegó la fiscalía, ya tenían demostrado que no había ningún peso ilícito, y me dijeron, señor Moyá, le vamos a hacer una oferta. Declárese culpable. Nos olvidamos de los 5 millones de pesos de recursos de procedencia ilícita. Tiene usted que pagar una fianza de 10 mil pesos y firma por 1 año 8 meses. Evidentemente, acepté el trato para terminar el asunto y poder ya obtener mi libertad. Al final de cuentas, tengo 2 boletas de libertad ya. Estoy en una cárcel de máxima seguridad en la Ciudad de México por una tentativa de extorsión. Y esa carpeta de 2019, que era por amenazas, la revivieron en 2023, cuando ya está prescrito el asunto. La reviven diciendo que como salieron notas en el periódico, con eso se acreditaba la tentativa de extorsión de amenazas, pasó a ser tentativa de extorsión. Y ahora resulta que, a pesar de que un juez dio instrucciones de que se me volviera a hacer un estudio de medidas cautelares, pues ya llevan 3-4 semanas que no me quieren dar mi audiencia para poder ya salir de la cárcel. Ya están haciendo todo para que no pueda salir. Al final de cuentas, ha habido un tráfico de influencias, ministerios públicos, que era notorio que ni siquiera sabían lo que estaban haciendo, porque le exigieron a mi mamá norteamericana declaración patrimonial presentada ante la Secretaría de Hacienda. Si mi mamá nunca fue ni funcionaria pública. O sea, fue el absurdo de todos los asuntos. Hicieron un reverendo cochinero para fabricar, y todo, ¿por qué? Por haber presentado denuncias de corrupción por tema de la compra y renta de patrullas. Por lo anterior, le solicito al presidente del Tribunal Superior de Justicia en la Ciudad de México, revise los videos de las audiencias y se percate cómo muchos jueces, a excepción de uno, parece ser que les apretaban un botón y se cambiaban de bando, de todo, ministerios públicos que no se presentaban las audiencias deliberadamente y ni siquiera sabían lo que estaban imputándome a mí para efectos prácticos. Sin embargo, por denunciar actos de corrupción, me encuentro en una cárcel encerrada. Estoy en CEBACEP 2, que es al lado del reclusorio norte, es una torre de alta seguridad, y estoy en el área de celdas de castigo desde hace un año, 7 meses aproximadamente. Ni siquiera el delito de tentativa de extorsión es para que yo esté en esta cárcel.
0: Ni siquiera, me quedo con lo último, bueno, ni siquiera sí. El delito
1: de que sí, es increíble, ¿no? Y estas personas están en la cárcel.
0: Exacto.
1: Y otros renuncian a un partido en el Senado, otros intentan regresar a ser gobernadores de un estado, y José Luis Moyá está en la cárcel. ¿Qué hizo José Luis Moyá para llevar cuánto tiempo, Miriam?
0: Casi desde octubre del 2024, Ciro. Está ya por cumplir dos años.
1: Pues antes que nada, un abrazo, un fuerte abrazo a José Luis Moyá. Lo conocemos desde hace mucho tiempo. Alguna vez hemos usado su información en este y en otros programas. Muchas otras veces hemos discutido con él porque considerábamos que la información que presentaba, pues no era para nuestro programa. 2 años, ¿qué país es este en el que Insunza renuncia a una afiliación política para mantener su fuero y José Luis Moyá está en la cárcel? ¿Qué hizo por extorsión? ¿Y quién lo acusa finalmente por compra y renta de patrullas, dice él? ¿Pero quién lo acusa?
0: Toda la historia comienza con una serie de denuncias que le presentó al presidente de la República, Ciro, te lo contó a ti en entrevista, sobre Grupo Andrade, que habría vendido a sobreprecio patrullas al gobierno.
1: Me acuerdo.
0: Y desde ahí vienen estas acusaciones, viene de este grupo empresarial.
1: Sí, Grupo Andrade, los saludamos, además los conocemos. Pero que ese asunto termine con José Luis Moyá en la cárcel. En fin. ¿Algo más, Miriam?
0: Pues nada, el seguimiento. Él me decía también con precisión, son dos cosas. El estudio de medidas cautelares en el que se tendría, que si es coherente la autoridad de la Ciudad de México, del Tribunal Superior de Justicia y quienes hacen estos estudios, tendría que ser coherente con las dos libertades previas que él ya tuvo, porque fue él se declaró pues culpable. Si es un estudio, le dieron la medida de poder seguir los procesos en libertad. Esta tendría que ser coherente a que no hay ningún tipo de riesgo.
1: Es increíble,
0: ¿no?
1: Y es inhumano.
0: Para que siga proceso en libertad.
1: Qué horror, ¿no?
0: Eso es un horror, es un horror.
1: Un delito, pues que pague lo que tenga que pagar José Luis Moyá, pero cárcel. En lo que le investigan, le fincan las responsabilidades, ya le quitaron 2 años de vida por haber difundido información.
0: Información sobre corrupción.
1: Y lo acusan de extorsión, sobre corrupción. Y por eso se va 2 años a la cárcel. Eso es el México. Pues no que ya se había acabado esa época en el país. Ya vemos que no es así. Vamos a pausa, Miriam. Y no te vayas antes, aunque sea en 30 segundos. Recuérdanos o actualízanos qué ha pasado con el hombre golpeador detenido en Estados Unidos, el del hotel de Santa Fe. Volvemos.
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31: Una vuelta al mundo.
17: Dubái, Emiratos Árabes Unidos. Dubái ha emergido en pocas décadas desde el desierto para convertirse en una de las ciudades más hiperconectadas, lujosas y cosmopolitas del siglo XXI. Más del 80% de su población es de origen extranjero. La ciudad es famosa mundialmente por su arquitectura audaz que desafía los límites humanos, albergando el Burj Khalifa, el edificio más alto de la Tierra, e islas artificiales visibles desde el espacio exterior. Dubái funciona como un nexo comercial estratégico entre Europa, Asia y África, atrayendo inversiones, turismo de gran lujo y mentes brillantes orientadas a la innovación tecnológica. Es un oasis de modernidad donde la tradición árabe se enlaza con la ambición futurista más espectacular del planeta.
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21: Los escorpiones brillan bajo la luz ultravioleta debido a una proteína especial presente en su exoesqueleto que los hace visibles.
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1: 924 Miriam.
0: Ciro, pues sí, sobre el caso de este señor detenido en Estados Unidos, Octavio Jorge Cortés. Él, lo que explicaba hace un par de días la fiscal de la Ciudad de México, es que está el procedimiento migratorio, se está siguiendo los lineamientos conforme a las leyes estadounidenses y que están en eso. No hay más información, más que lo que dijo ella. Nada. Es hasta ahorita está el proceso, es migratorio y está siguiendo sus tiempos, ¿no?
1: ¿Cuántos días se va a tardar? Desde que han pasado?
0: Tres semanas. Ya son tres semanas, hace tres miércoles. Fue cuando lo fue detenido en la madrugada por la Guardia Costera en Estados Unidos. Fue internado en...
1: Y están por cumplirse dos meses de los hechos, ¿no? Fueron los últimos
0: 29 de junio.
1: Dos meses.
0: Exactamente. Sí, sí. Entonces, pues bueno, ahí estamos, ¿no? Al pendiente. Parece en un proceso migratorio puede ser un mes, dos meses, Ciro, más o menos, lo que nos han dicho los expertos al respecto, ¿no?
1: Gracias, Miriam.
0: Gracias.
1: Gracias, gracias Miriam. Lourdes.
2: Ciro, decías al inicio del programa, ayer,
1: cambiando de tema,
2: ayer la Comisión Reguladora de Telecomunicaciones pues dio a conocer que ya se habían aprobado los lineamientos generales para la protección de los derechos de las audiencias. Esto lo informó la comisionada presidenta de la Comisión Reguladora de Telecomunicaciones, Norma Solano. Está en la línea, Ciro.
1: ¿Qué tan, gusto en saludarla, Norma, buenos días? ¿Qué tan distinto es ese documento, el aprobado, del que conocimos originalmente? Me imagino que los lineamientos aprobados incluyen ya algunas de las recomendaciones, sugerencias, puntos de vista de los foros que tuvieron lugar en los días anteriores. Buen día, comisionada Norma Solano.
4: Buen día, Ciro Lourdes. Gracias nuevamente por el espacio. Los lineamientos que se aprobaron el día de ayer por el pleno de la comisión hicieron algunas precisiones respecto de las preocupaciones que vimos durante la consulta pública para que no hubiera espacios a la interpretación, y básicamente los agrupamos en tres grandes temas. El primero, sí, respecto de las obligaciones que tienen los concesionarios de preservar la veracidad de la información. El texto se armonizó textualmente conforme al sexto constitucional para que no hubiera espacio a ninguna interpretación respecto de las medidas que los concesionarios deben tomar para difundir información noticiosa.
1: Un ejemplo, presidenta, un ejemplo.
4: Por ejemplo,
1: estas precisiones de las obligaciones de concesionarios.
4: Quedó tal cual, pero si quieres te lo leo. Las concesionarias, sí, bueno, las concesionarias de radio y televisión adoptarán las medidas necesarias para preservar la pluralidad y veracidad de la información, debiéndose apegar a los criterios editoriales y valores que establezcan en sus códigos de ética para el tratamiento de información noticiosa. Lo que se precisó y se armonizó con el texto constitucional es preservar la pluralidad y veracidad de la información. Esa es la primera precisión que se hizo. La siguiente precisión es en relación con el procedimiento. Para que también no hubiera lugar a dudas en que la comisión podía determinar contenidos, revisar contenidos que ni la propuesta de regulación ni los lineamientos de ayer dan ningún espacio para ello. Pero para que no haya duda, se estableció que la comisión solo puede intervenir a solicitud de las audiencias o de las personas defensoras cuando no se cumpla con el procedimiento. Recordemos que algo de lo más relevante de estos lineamientos es que por primera vez se habilita un procedimiento con reglas claras para todos y todos, y además la posibilidad de que si no se cumple con el procedimiento, es decir, si una queja no es recibida, atendida, si no se le da trámite, o si el medio de comunicación no da una respuesta a su audiencia, es decir, si no lo atiende, si no lo escucha, entonces la audiencia puede acudir a la comisión y la comisión puede intervenir. ¿Cómo puede intervenir? Bueno, primero hará un exhorto para que el medio dé respuesta a la queja que le presentó la audiencia. Si no contesta, si, pese al exhorto, no da respuesta, bueno, entonces se podrá iniciar un procedimiento. Pero este procedimiento se enmarca respecto de la obligación que se tiene para atender las quejas. Esa es la siguiente precisión. Y la otra tiene que ver con las sanciones. Se hizo la remisión expresa al artículo 295 de la ley, que ya establece casos de incumplimiento en materia de infracciones a los derechos de audiencia por tres supuestos. Uh-huh. Uno por no
1: ¿serían
4: contener,
1: cuáles?
4: Uno por no tener personas defensoras de las audiencias, es decir, quienes son las intermediarias entre las audiencias y el medio, quien recibe la queja y hace todo el procedimiento frente al medio. El segundo es por no tener códigos de ética. Y el tercer, la tercera hipótesis es por no poner a disposición de las audiencias el mecanismo de defensa. Es decir, este procedimiento para la atención y resolución de quejas son los tres escenarios por los que se podría eventualmente imponer una sanción.
1: Nada más, es decir, solo se sancionaría, la autoridad sancionaría a un medio de comunicación si no ha nombrado a un defensor de audiencia o no lo da a conocer. Dos, si no tiene o no ha dado a conocer un código de ética. Y tres, si no difunde, deja claro y aplica los estos mecanismos de defensa. Serían los tres casos.
4: Sí. Nada más. Serían los tres casos. Nada más. Si no habilita, si no pone a disposición el procedimiento y si no se cumple con ese procedimiento.
1: Bien.
4: Pero
1: si aquí
4: no
1: en el programa
4: para que se revise
1: alguno de nosotros, nada. Si Miriam Moreno, por ejemplo, hace unos momentos dice que tal cosa, tal información, no va a venir una autoridad a decir está usted cometiendo un delito. Tendría
4: no,
1: esa
4: manera.
1: Persona que pasar por el defensor público actuar en función de un código de ética y de los mecanismos de defensa establecidos y autorizados
4: así
1: en cada
4: es.
1: Medio. Bueno,
4: así es conforme a
1: pues me imagino que estarán muy sí. ¿Están ustedes plenamente satisfechos con esto? ¿Con estos lineamientos como quedaron en la Comisión Reguladora de Telecomunicaciones?
4: Por primera vez se tiene un mecanismo que sea efectivo para que los medios siempre den respuesta a sus audiencias y es un tema de responsabilidad del medio frente a sus audiencias. Como ya lo hemos dicho, entendemos que los medios quieren escuchar a las audiencias y además que se normalice entre las personas la interacción con el medio.
1: Sí,
4: no solamente
1: sí.
4: Que se reciben contenidos, sino que también pueden hablar con su medio de comunicación, presentar quejas, presentar opiniones, comentarios, y que el medio siempre los va a escuchar y garantizar que siempre les va a dar una respuesta a cualquier queja que presente.
1: Bueno, pues le agradezco mucho la información. ¿Le puedo decir algo aquí? Cambio de información a opinión sobre usted, sobre el trabajo que hizo. Yo creo que su voz, la voz de usted, Norma Solano, presidenta de la Comisión Reguladora de Telecomunicaciones, la claridad con la que expuso desde el primer momento. ¿Se acuerda cuando decían que la censura y todo esto? La manera en la que usted desdramatizó desde la comisión el tema ayudó mucho. Luego vino la respuesta de la Cámara de la Industria de Radio y Televisión. Como ejercicio de autoridad, como ejercicio de Estado, en mi opinión, muy notable su trabajo normal, de usted y el de la comisión. Porque se acuerda que venía el fin del mundo con estos lineamientos, según algunos compañeros.
4: No, muchas gracias, Ciro. Y pues vamos a avanzar de la mano con los medios para ahora difundir que las personas tienen estos derechos.
1: Muchas gracias y muchas gracias. Gracias por estar, por la información que nos dio. Lo dijimos, Lourdes, Sofía, esta ya la habíamos visto, la vimos en el 2007 y la vimos en el 2000 no sé qué, la volvimos a ver, bam. No veíamos por qué tuviera que ser diferente. Y aquí está, pues sí, que obligadamente los medios van a tener un defensor de audiencia, pues lo tendrán, y un código de ética y procedimientos los tendrán, y en el fondo creo que está bien. Ya algo existía con el derecho de réplica y todo esto. Ahora se institucionaliza, ojalá funcione, y la autoridad, a diferencia de tantos casos, en este caso salió a desdramatizar, a aclarar situaciones. Creo que muy interesante el trabajo que ha hecho la Comisión Reguladora de Telecomunicaciones y su presidenta Norma Solano Lourdes.
2: Sí, Ciro, cambiamos rápido de tema porque la Fiscalía General de la República está dando a conocer que fue vinculado a proceso el contraalmirante Fernando Farías Laguna. Nos vamos a ir a corte, pero leo una parte de la ficha que está dando a conocer. Dice, como resultado de los datos de prueba contundentes aportados por la Fiscalía General de la República, un juez de control determinó vincular a proceso a Fernando Farías Laguna. Vamos a un
1: regresamos
2: corte.
1: Regresamos con eso. Volvemos.
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25: Los ojos de las abejas tienen pelos microscópicos para recolectar polen mientras vuelan de flor en flor por campos.
26: Territorio animal.
27: El tapir. Este curioso mamífero herbívoro posee una pequeña trompa móvil que utiliza para arrancar hojas y plantas acuáticas. Es un excelente nadador que busca constantemente los ríos de la selva para refrescarse y escapar del acoso de grandes felinos.
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32: Los osos panda nacen ciegos, rosados y con un tamaño similar al de una barra de mantequilla común de cocina.
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35: El embajador de Estados Unidos en México, Ronald Johnson, señaló que la reunión del canciller Roberto Velasco y el secretario de Estado de su país, Marco Rubio, refleja una estrecha coordinación y acción decisiva para detener la inmigración ilegal, combatir el tráfico de fentanilo y reducir los cárteles y organizaciones narcoterroristas. La Fiscalía de Oaxaca detuvo al síndico segundo municipal de Oaxaca de Juárez, Ricardo Ramírez, alias El Doc, por el presunto delito de robo específico de vehículo. Indicó que estaría involucrado en una red delictiva dedicada al robo, alteración y venta de vehículos robados. Durante junio, la población económicamente activa sumó 62.6 millones de personas, de acuerdo con la Encuesta Nacional de Ocupación y Empleo del INEGI. La tasa de participación económica se ubicó en 59.2% y la tasa de desocupación se situó en 2.9%.
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1: 9:39, Juan Antonio Jiménez, de nueva cuenta, buenos días.
36: Así es, Ciro, gracias, muy buenos días. Hace unos instantes la Fiscalía General de la República ha dado a conocer que ya fue vinculado a proceso Fernando Farías Laguna por el delito de delincuencia organizada bajo la hipótesis de cometer delitos en materia de hidrocarburo. De esta manera va a continuar interno en el Centro Federal de Readaptación Social número 1 bajo la medida cautelar de prisión preventiva oficiosa. Sin embargo, en este comunicado de la FGR no señala cuántos meses de para el cierre de la investigación complementaria la ha fijado la impartidora de justicia. Te quiero comentar que todavía no sale de este penal el abogado defensor de Fernando Farías, Pigmenio Mendieta, pero que bueno, ¿qué es lo que sigue en este caso, Ciro? Bueno, pues ahora la defensa cuenta con 5 días hábiles para apelar esta resolución por parte de la jueza que acaba de emitir, Alejandra Ramírez de la Vega, y además también tiene la oportunidad de promover algunos amparos. Sin embargo, embargo, bueno, pues aquí lo importante es de que ya ha quedado vinculado después de esta audiencia que tuvo una duración de aproximadamente una hora, Ciro.
1: Muchas gracias, Juan Antonio Jiménez. Gracias, buen día.
36: Gracias, buenos días.
1: Gracias, Lourdes.
2: Ciro, artículo 19 emitió una alerta porque Iván Michel Altilano, tiene 47 años, es un locutor de Oaxaca, de Radio Educación, de Huautla de Jiménez, es el municipio, y desde hace 9 días, desde el 18 de agosto, desapareció. Sus familiares dicen que el último contacto que tuvieron con él fue cuando terminó su programa de radio y no se ha sabido nada hasta el momento. 9 días después, artículo 19 llamó a las autoridades estatales para que aplicaran el protocolo homologado de investigación de delitos cometidos contra la libertad de expresión y que no se descarte el trabajo periodístico de Iván Michel Altilano como la primera línea de investigación. Esa es la

0: puntos en los que sí se puede sancionar, que es el no tener un código de ética, el no nombrar a un defensor de audiencias y no tener un mecanismo. Le insisten un poco a la presidenta si esto es suficiente, si no tendría que meterse la comisión en los contenidos, y la presidenta dice, todo lineamiento es perfectible, esto es un avance, y vamos a ver si con estos lineamientos se cumple el derecho a las audiencias para no tener que meternos en los contenidos, dice la presidenta. Y ya nada más...
1: ¿Cómo que para no tener que meternos
0: en los contenidos? Sí, porque dice la presidenta, nosotros no estamos de acuerdo en que la comisión multe a un medio de comunicación por lo que digan. Pueden multarlos porque no cumplan algún aspecto de los que ya hemos mencionado, pero no por lo que se dice en los medios, aunque sean mentiras, dice la presidenta, y después haya derecho a réplica en Palacio, pero no habrá sanciones de parte de la comisión.
1: Bueno, ¿y ya?
0: Y le preguntaron...
1: ¿Ningún otro tema?
0: Por sí, le preguntaron por qué Estados Unidos ha informado que ha suspendido o ha cancelado visas por razones diferentes. Por ejemplo, informaban temprano de la cancelación de visas de mujeres que habían ido a Estados Unidos a dar a luz para que sus hijos tuvieran ciudadanía estadounidense. Y le preguntan a la presidenta cómo proteger, por ejemplo, a las personas que viven en la frontera y tienen que estar entrando y saliendo del país. Y la presidenta dice, pues nosotros no los podemos proteger. La visa es un derecho y que otorga otro país, es un derecho soberano de otro país. Nosotros no podemos entrar en esos temas. Lo único en lo que sí vamos a hablar, dice la presidenta, es cuando se revoque una visa por un interés político, no especifica qué caso, pero pues ya sabemos qué caso, pero la decisión de un país...
1: Perdón, no hables como si fueras Enrique Insunza.
0: El caso de Andrés Manuel López Beltrán, que decía la presidenta que era un interés político el quitarle la visa. Pero en otros casos, dice la presidenta...
1: Tener un nuevo recurso en el programa, es decir, no le hagas al Insunza.
0: Me parece perfecto, lo voy a anotar.
1: Sí, sí. Bueno, no le hagas al Insunza. ¿Qué más? ¿Qué más dijo?
0: Y nada más. Bueno, terminó diciendo que la conferencia de mañana va a estar muy interesante, así dijo la presidenta. Va a ir el titular de la Unidad de Inteligencia Financiera porque dice que se han recuperado 5 millones de dólares del grupo Weinberg. Estas acusaciones relacionadas
1: García Luna,
0: con García
1: mañana,
0: Luna.
1: Mañana García Luna.
0: Entonces, eso es la conferencia
1: García
0: de mañana.
1: Ya tienen Rufo, tienen los Farías, García Luna, Cabeza de Vaca. En fin, para que no se hablen de otros temas. Enrique Burak, buen día. Somos la gran potencia de Norteamérica, Enrique.
2: Pues en varios aspectos, sí. Pero bueno, pues, ¿qué tal? ¿Cómo estás, Ciro? Los saludos con mucho gusto, Sofía Lourdes. El día de hoy se va a llevar a cabo el sorteo de la Champions, en donde son 36 los equipos que participan. Ya no es fase de grupos, ahora es estilo liga. Cada equipo disputa 8 partidos, entonces habrá que ver cuáles son los partidos que le toca a cada uno de los equipos. Es una computadora la que determina la cuestión de los encuentros. Que, por cierto, de noticias de la UEFA, por un lado señalan que se levanta el boicot a las competencias de la FIFA porque se ha garantizado que el plan de Infantino de vender el 20% de los mundiales de fútbol no va a proceder, pero que, por otra parte, también dice la UEFA que prepara una demanda criminal en contra de Gianni Infantino por posibles malos manejos relacionados con esta situación. Esto lo van a presentar una corte en Manhattan. Y, por cierto, también que Italia, bueno, ya se ha manifestado en contra de la reelección de Gianni Infantino, le han retirado su apoyo. Jennifer Hermoso, la recordamos, hace unas cuantas semanas anunció que se iba del fútbol mexicano después de una buena estancia. Fueron 4 años jugando para Pachuca, para Tigres, la campeona del mundo con la selección española de fútbol. Ganó un título con Tigres aquí en nuestro país y bueno, se anuncia hoy que firma contrato con el equipo del Atlético de Madrid, con el que surgiera en el profesionalismo en el 2010. Es un contrato por un año de Jennifer Hermoso. Sé que lo ansías, sé que lo esperas, y efectivamente México es una potencia dentro del área de la CONCACAF, y el día de ayer son par de victorias dentro de la Leagues Cup. El Toluca, que le gana 2-0 al Austin, y con esto Toluca va a ir en una de las semifinales frente a León. Mientras que el América el día de ayer le gana a Columbus Crew por marcador de 2-0. Y de esta forma, el América, que es líder en el fútbol mexicano después de lo que se ha realizado en el torneo, y Columbus Crew, que era, por cierto, último en la conferencia del Este, bueno, ahora va a ser el América contra Monterrey la otra semifinal. Total que después de tanto bla, bla, bla, y también de que en la fase que se llevó a cabo previa, los equipos estadounidenses tuvieron una mejor marca, Bueno, pues ahora va.

0: van a ser semifinales únicamente con equipos mexicanos, que lo único interesante que da este torneo pues es que tiene la posibilidad de ir a la Conca Champions, que a su vez te da también la posibilidad de ir al Mundial de Clubes. Bueno, ayer se acabó la posibilidad para que los Diablos Rojos del México fueran tricampeones en el béisbol de nuestro país. Después de haber ganado los partidos 4 y 5 en Puebla frente a los Pericos, de haberse acercado en la serie 3-2, ayer un picheo sensacional de parte de Antonio Santos, fueron 6 entradas, solamente 2 hits, ponchó a 3 enemigos, los Diablos tuvieron solamente 4 imparables en el partido de ayer, y los Pericos se llevan la victoria 3-0, se repite la historia de el 2023, cuando los Pericos eliminaron a los Diablos en los playoffs, así que el equipo de Puebla ya está en la final de la zona sur. Ya estará enfrentando ya sea a Oaxaca o a Tabasco. Hoy es el partido número 7 de esta serie. Tabasco ayer le gana 8-1 a los Guerreros de Oaxaca con una ofensiva de 14 imparables. Hoy el juego 7 en Tabasco y el ganador va a ir en contra de los Pericos de Puebla. En la zona norte ya se sabe que la final va a ser entre los Sultanes de Monterrey y los Toros de Tijuana. En el béisbol de Grandes Ligas, una buena noticia para los Dodgers de Los Ángeles, que vaya que tienen un grupo de lanzadores espectacular. Bueno, no solamente ya se hicieron de Tarik Skubal, sino que ya también está de regreso Tyler Glasnow, ya también está de regreso Blake Snell. Y Shohei Ohtani, que no lanza desde el 3 de julio, va a lanzar una sesión de bullpen este viernes, cuando, por cierto, Tarik Skubal haga su regreso a Detroit, ese equipo donde surgiera el béisbol de Grandes Ligas, donde se convirtiera en estrella el béisbol de Grandes Ligas. Bueno, Ohtani va a lanzar una sesión de bullpen el viernes y si todo sale bien, pues entonces ya estaría reapareciendo como lanzador el domingo en contra del equipo de los Tigres de Detroit, ahora que estamos prácticamente en el último mes de la campaña regular de Grandes Ligas. Una cosa interesante de la NFL es que durante muchísimos años, desde 1938, se llevó a cabo el Pro Bowl, el tazón de los profesionales, que inclusive por ahí de los 70s, 80s se realizaba en Hawái, que era una semana después del Super Bowl. Iban los jugadores con sus familias, les daban una buena cantidad de dinero para los que ganaban, también para los que perdían. No se ganaba tanto dinero como ahora. Y era un partido hasta cierto punto competitivo, aunque nadie se quería lesionar porque era una exhibición. En años recientes, los últimos años del Pro Bowl, era una auténtica vergüenza, porque, ni en tocado, ni en flag football. Era un partido donde, francamente, desaparecía el aspecto competitivo. Y entonces decidieron darle una serie de vueltas, una serie de modificaciones. Se involucró también la productora de Peyton Manning y le llamaban los Pro Bowl Games, en donde jugaban Tochito Bandera, donde venía un concurso de habilidades, en donde jugaban quemados, en donde jalaban la cuerda. Total que no jaló. Y entonces la NFL dicen, ¿saben qué? Se acabó. Entonces ya no va a haber Pro Bowl. Lo único que se va a hacer es que se va a reconocer en diciembre a 88 jugadores, ¿no?, de los mejores en sus posiciones. Es importante para los jugadores esta cuestión porque muchos de ellos tienen en su contrato un bono si es que son designados para el Pro Bowl. Se les va a reconocer el fin de semana entre los Juegos de Campeonato de Conferencia y el Super Bowl. Y entonces, así es como se va a reconocer. Pero se acabó el Pro Bowl en el fútbol americano, que de los Juegos de Estrellas creo que era básicamente el peorcito. Creo que el mejor es el del béisbol de Grandes Ligas, está el del hockey, está también el del básquetbol, hablando acerca de las cuatro Grandes Ligas en Estados Unidos. El día de hoy se pone en marcha la tercera y última semana de pretemporada de la NFL. Pittsburgh contra Buffalo, Nueva Inglaterra, Cleveland, San Francisco frente a los Raiders y Carneros contra Cargadores. Mañana 6 de la tarde, si tienen oportunidad, por Canal 9, vamos a tener a los Vaqueros de Dallas en contra de los Santos de Nueva Orleans, los Vaqueros que van con 2-0. Y Tua Tagovailoa ha sido designado para abrir el partido por Atlanta este fin de semana en contra de Miami, que era su ex equipo. Para terminar en clavados, muy buenos resultados de México dentro del Mundial Juvenil que se lleva a cabo en Croacia. Lía Cueva en plataforma de 10 metros tiene medalla de bronce, quedando detrás de China, que hace el 1-2. Esto en la categoría B, que es para clavadistas entre 14 y 15 años. Su hermana Mía, su hermana gemela, termina en la posición número 7. Y por otro lado, Ian Nava en el trampolín de 3 metros, también en categoría B, que es entre 14 y 15 años, tiene medalla de plata en ese trampolín detrás del equipo de Rusia y por delante de Australia. Así que México continúa Ciro, con esta beta inagotable de clavadistas desde las épocas de los Mariscal hasta nuestra fecha, y afortunadamente se siguen renovando las generaciones.
1: Qué bueno. Muy bien. Muchas gracias. Gracias, Enrique.
0: Buen día.
1: Gracias, Deyanira.
2: 9:52 por la mañana. El ex contralmirante Fernando Farías Laguna fue vinculado a proceso por liderar una red de huachicol fiscal dentro de la Marina. Los políticos cómplices deben ser procesados y tienen que responder a sus actos. Por eso, se debe seguir con todas las investigaciones. La imagen de Morena no se ha ensuciado en Sinaloa, aseguró por la mañana Imelda Castro, coordinadora de Sinaloa en defensa de la transformación y soberanía nacional. Hoy Sinaloa es una crisis económica, política, social y de seguridad. No hay congruencia. Rocha debe estar fuera de la política y dentro de la cárcel. Debería estar procesado y enfrentando la justicia, aseguró por la mañana Manuel Cloutier. Con el video que publicaron ayer sobre el caso de huachicol fiscal, la intención de la fiscalía es clara. Quieren tapar algo mucho más grande usando a mi padre como chivo expiatorio, aseguró por la mañana Verónica Rufo, hija de Ernesto Rufo, preso en el penal de Almoloya por contrabando de hidrocarburos. Y en estos momentos, el dólar interbancario se cotiza en 16 pesos con 96 centavos.
1: Lourdes, antes de irnos.
3: Ciro, se está reportando balaceras y quema de vehículos en Pedernales, allá en Tacámbaro, Michoacán. Son las imágenes que se están dando a conocer. Esto es como a unas 2:20 más o menos de Morelia. Entonces, son las imágenes que estamos viendo que están llegando. Hay un operativo, es lo que estamos viendo ahora.
1: ¿Son
3: un
1: de hace unos momentos,
3: Lourdes? Es de hace unos momentos, sí. Esto empezó poco después de las 9 de la mañana. Es un enfrentamiento entre civiles. Se están dando esta quema de vehículos. Es, reitero, en Tacámbaro, en Pedernales, a unas 2:20 más o menos de Morelia, allá en Michoacán.
1: Uy, uy, uy. Bueno. ¿Algo más antes de irnos?
4: ¿Sofía? Sí, Ciro, habías estado platicando con Manuel varios días seguidos el tema de las alianzas que iba a ser el PAN en distintos estados donde no tenían la candidatura común, cómo iban a decidir. Pues anoche el Partido Acción Nacional mandó un comunicado reiterando que las decisiones en los estados las toma la dirigencia nacional, que escuchan a la militancia, que escuchan a las dirigencias locales, pero que es el Comité Ejecutivo Nacional el que va a decidir si van o no en alianza en los estados.
1: ¿En alianza? No, pues ya han dicho que no van a ir en alianza.
4: Es que ayer, terminando la reunión plenaria en La Paz, Jorge Romero hizo unas declaraciones que se interpretaron como que le estaba dando luz verde a las dirigencias estatales, y después precisan en un comunicado que no, que todo se decide aquí en la Ciudad de México.
1: Pero se van a ir donde crean que puedan levantar considerablemente su votación o ganar. ¿Van a aceptar las candidaturas comunes? ¿Tienes alguna duda, Sofía, de qué eso harán?
4: No, la verdad es que no.
1: Entonces,
4: sería muy iluso pensar que pueden ir solos en todos los estados.
1: Bueno, y no le hagas al insunza.
4: No le hago al insunza, pero qué gran término inventamos, bueno. ¿No?
1: Gracias, Sofía, Ciro. Gracias, Lourdes. Gracias al equipo de Por la Mañana. Se quedan con Chumel Torres. Buen jueves. Pásela muy bien.
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10: La cobaya o cuyo. La cobaya, conocida popularmente en diversos países como cuyo o conejillo de indias, es un roedor herbívoro, nativo de la región andina que destaca por su temperamento noble, pacífico y asustadizo. Son mascotas excepcionales para los hogares debido a que rara vez muerden y se comunican de una manera sumamente tierna mediante una variedad de sonidos agudos y chirridos con los que expresan entusiasmo o solicitan su comida favorita. Su dieta es estrictamente herbívora y requieren de un aporte indispensable de vitamina C a través de pimientos y verduras frescas, ya que su organismo no la produce por sí mismo. Al ser animales gregarios, disfrutan enormemente de la compañía de otras cobayas y del contacto suave con los humanos, convirtiéndose rápidamente en animales muy apegados, mansos y reconfortantes para compartir la rutina diaria en casa.
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11: Estas son las Stevie Bites con Steve de TV. El 8 de enero de 2016, dos policías federales detuvieron accidentalmente un auto robado en Los Mochis y terminaron frente al Chapo Guzmán. Esta es la película sobre eso. La Captura, dirigida por Chava Cartas, convierte aquel episodio real en un thriller donde Alfonso Herrera y Noé Hernández interpretan a los agentes Carmona y Rosales, mientras Héctor Cosifiakis interpreta al mismísimo Chapo. La clave es que no glorifica al capo, no, sino que pone el foco en los hombres que tuvieron que decidir entre enfrentarlo o no. Porque si esto estuviera escrito en un guión, lo sentiríamos exagerado. Lo inquietante es que ocurrió exactamente de ese modo. La película La Captura ya está disponible en la plataforma de Netflix. Estas fueron las Stevie Bites con Steve de TV.
9: Explorando la naturaleza.
7: Playa de los Huevos de Dragón, Nueva Zelanda. La playa de Kuekohe es mundialmente famosa por las esferas de piedra gigantes que descansan sobre su arena, conocidas como las Muiraki Boulders. Según las leyendas maoríes, estas estructuras perfectas son los restos de canastas de comida que naufragaron de una canoa ancestral. Científicamente, son concreciones calcáreas formadas en el fondo marino hace 60 millones de años que la erosión costera ha dejado al descubierto. Su apariencia de huevos de dragón gigantescos otorga al paisaje playero un misticismo primitivo e inolvidable.
9: Cuida lo que comes.
10: Fajitas de res con champiñones. Cocina tiras finas de bistec de res magra con una cantidad generosa de champiñones rebanados y cebolla. Sazona con pimienta y una pizca de sal. Es un plato proteico delicioso que no requiere grasas añadidas para destacar.
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12: Buenos días, muy buenos días. Gracias por estar en esta sintonía. Soy Janet Arceo, es la mujer actual. Y como siempre, les traigo una calidad y cantidad de colaboradores espléndidos. Este es el hogar de los expertos. Si te distraes por ahí en otros contenidos, en casas de famosos, que bueno, tienen un contenido diferente. Yo no tengo nada en contra de nada. Yo respeto. Pero yo sí considero que los televidentes, los espectadores, debemos tener mucha conciencia de que nosotros consumimos contenidos. Y de verdad, no digo que no, está bien. Y parte de el entretenimiento y de algo, te lo encuentras en las redes, porque vaya que le dan mucha difusión y está bien que veas un momentito, que tengas algo para comentar, porque está en la boca de todos, está padrísimo. Les digo, no estoy en contra de ningún contenido, muy bien, Pero yo me pregunto, ¿qué es lo que más consumes? ¿Qué es lo que llena tu vida de los contenidos que te suman, que te dejan algo para realmente ir haciendo de este tiempo presente, de este hoy que tenemos, algo mucho más fortalecido, algo que te llene de esperanza y de amor por la vida, que puedas tú todos los días agradecer este momento y sacarle el máximo provecho? Para ello tenemos que hacer una tarea muy importante: fortalecer la mente, el cuerpo, el espíritu. Y hay muchas cosas por ahí en redes. No estoy diciendo que esté mal lo que ves, pero sí digo que le dediques más tiempo a lo que te fortalezca. Y entonces, si algo que veo me debilita o solamente me provoca estar en un comentario que pues es un chismecín, algo que no, que dentro de dos días pues ya pasó y no sirvió para nada. En cambio, si escuchas otros contenidos que te dejan algo que vas a poder constatar hoy mismo que te funciona, y mañana también, y pasado mañana también. ¿Por qué? Porque lo estás sumando a tu vida, y esto le da mucho a la persona que lo ve y que lo practica, y a la gente que está a su lado. No sé qué piense de esto mi Katia Castelo, que ya está conmigo, a quien quiero muchísimo y con quien podemos platicar de la conciencia. Ella es coach de conciencia, las barras de Access, como una de las muchas herramientas que tú manejas. Katia, bienvenida a casa.
13: Ay, muchísimas gracias, Janet. Y sí, súper acertado el comentario. Yo creo que, como hiciste énfasis, nada es bueno, nada es malo, siempre y cuando estemos en la neutralidad, porque de repente dejamos de vivir nuestra propia vida por ser espectadores de la vida de otras personas. Entonces solamente hay observar en plena conciencia y reconocer: estoy viviendo mi vida, estoy sumando herramientas, contenido que me nutre, o de repente, ok, me voy a distraer un poquito, pero estás en conciencia sabiendo que te estás distrayendo, pero ¿cuánto tiempo te puedes distraer de tu propia vida? Que yo creo que ese es el mensaje principal, ¿no? En todo esto es súper aceptado, no es bueno, no es malo, simplemente la conciencia es: estoy viviendo mi vida o estoy viviendo la vida de alguien más.
12: Exactamente. Y apenas nos alcanza el tiempo, aunque vivas 70, 80, 90 años, 100, es corto. Cierto. Porque cuando volteas, ya se acabó. Y entonces, ¿qué tal si hoy, a la edad que tengas, decides vivir de verdad con conciencia? Esa es la palabra clave. El tema que nos traes el día de hoy, porque bueno, Katia, aparte de ser una experta en estas herramientas maravillosas, que cómo nos ayudan a poner en equilibrio las emociones, a saber qué más es posible.
13: Exacto, qué más es posible.
12: Que me encanta. Bueno, has sido una maestra de todos nosotros, Katia, y me encanta que vengas. La saludé como colaboradora de este programa, pero además como mamá, porque ya el lunes tus hijos se van al colegio.
13: Sí, nos estamos alistando y eso también implica un cambio, ¿no?
12: Un cambio. Ahí va el tema. Adelante, Katia.
13: Sí, ¿cómo fluir ante los cambios? Yo percibo en este momento personas pasando por cambios, ya sea porque tus hijos van a la escuela, un nuevo ciclo escolar, a lo mejor de repente un cambio de trabajo, un cambio de ciudad, pero la vida es un constante cambio, como bien lo acabas de compartir. Y cómo de repente nos resistimos, cómo el ser humano se resiste al cambio, porque el cerebro quiere lo conocido. El cerebro solamente nos quiere proteger. Entonces, quizá y vas por la misma ruta, tu trabajo todos los días, y no importa que tengas tanto tráfico, pero no te arriesgas al cambio. Es un ejemplo cotidiano. ¿Cuánto podríamos hoy ser más flexibles? Porque además, este cambio que nos da miedo es porque es lo desconocido. Entonces, ¿cómo poder tener esta certidumbre? ¿Cómo poder conectar y fluir con la vida ante los cambios? Inclusive si algunos de ellos se ven caóticos, ¿no? Porque sí hay cambios pequeñitos y hay cambios mucho más profundos, mucho más radicales, que a muchas personas, si no están en su centro, si no están en conciencia, que la conciencia no es otra cosa más que darte cuenta y no polarizar las situaciones como buenas o malas, sino simplemente estar en neutralidad, poder recibir esa experiencia. La vida solamente es rica en experiencias. Uh-huh. Y con base a eso, ¿cómo voy a actuar y cómo voy a adaptar? Y el cerebro, justamente, que es el que nos va dirigiendo, y mucho es la mente subconsciente, por supuesto, vamos entrenándolo para que cada cambio también nos fortalezca, también sea parte de la resiliencia y también sea ese despertar de conciencia que tanto lo mencionaste al inicio. El despertar de conciencia para mí es darte cuenta que estás aquí, que estás vivo, que puedes elegir, que puedes crear una vida diferente. Pero si no te atreves a cambiar, eso que tanto quieres, eso que tanto anhelas, porque si tú le preguntas a alguien allá afuera, va a querer más salud, más dinero, más amor, ¿no? Una vida mejor seguramente, pero la pregunta es, ¿en qué persona me tengo que convertir para llegar a ser o a tener esta experiencia? Y esa persona en la que te tienes que convertir, ¿qué creen? Va a atravesar cambios. Y esos cambios de repente van a ser incómodos. Entonces, ante la incomodidad, ¿cómo? Darle la vuelta y aceptarlo, ¿no? Como justamente la respuesta de la vida ante el cambio que estamos pidiendo.
14: Eso es fluir.
13: Eso es fluir. Eso es fluir. Eso es, aquí va una primera herramienta que me gusta mucho, es bajar todas las barreras. Las barreras son, imagínate tal cual algo energético. Son barreras energéticas que están alrededor de ti, dentro de ti, en todo tu campo bioenergético, y entonces no te permiten ser flexible ante la vida. Si tú simplemente dices, bajo barreras, bajo barreras, bajo barreras, bajo las barreras detrás de las barreras, vas a percibir cómo fluyes mejor, y ante situaciones que te pueden tensar demasiado, simplemente las recibes. Es como cuando va a haber un impacto fuerte, si tú cuando te van a poner una inyección, ¿no? Que te van a poner una inyección y te dicen flojita, porque si no te pones flojita, va a doler mucho más ese piquete.
14: Claro.
13: Entonces, para mí eso es bajar las barreras energéticas. Bajo barreras, bajo barreras, bajo barreras. No importa que tu mente no lo entienda.
14: No lo comprenda.
13: Preferible que no lo comprenda, porque es algo también energético. Entonces, vamos bajando las barreras para aceptar, también estar en este modo aceptación ante la vida, fluir. Y la pregunta que a mí me gusta muchísimo, sobre todo en situaciones muy complicadas, es ¿qué hay de bueno en esto que no estoy viendo? El cerebro siempre se va a fijar en el conflicto, en la desgracia, en todo lo que nos han contado que es malo. Pero si tú preguntas, ¿qué hay de bueno en esto que no estoy viendo? Probablemente no se va a mostrar de manera inmediata, pero poco a poquito vas a poder ver los regalos detrás de ese cambio. Los regalos tan grandes que hay detrás. Entonces es mantener nuestra energía, que finalmente es lo que crea todo, donde pones tu atención, pones tu energía y eso crece. Entonces, si yo tengo ya esta problemática y aún la hago más grande, va a ser difícil salir de esa situación. Si yo simplemente bajo barreras, bajo barreras, bajo barreras y pregunto, ¿qué más es posible, por supuesto? ¿Qué más es posible? ¿Cómo puedo mejorar esto? ¿Y qué hay de bueno en esto que no estoy viendo? Uh-huh. Porque algo bueno siempre va a haber. No lo vas a poder quizá reconocer de manera inmediata, pero siempre hay cosas buenas detrás. Y ahí es donde realmente hackeamos la realidad, porque estamos hackeando el subconsciente que determinó muchas de las acciones que hacemos hoy en día para abrirnos a ver todos los regalos que hay detrás de ese cambio, de esa situación, y tomar las riendas de nuestra vida. Y saber que podemos elegir, que se nos olvida también, Janet, que tenemos elección. Todo el tiempo puedes elegir. ¿Qué se requiere para elegir? Estar dispuesto, ¿no? Atravesar justamente esta incomodidad para que después digas, wow, ya soy esa persona, o estoy más cercano a esa persona en la que realmente me quería convertir. Una persona resiliente, con madurez, que por consecuencia y por resonancia atrae situaciones que tú anhelabas, ¿no? Esto que decíamos del anhelo, o sea, mucho más éxito en tu vida porque eres la persona que puede sostener esa energía.
14: Fíjense cuánto nos ha dicho en este bloque Katia Castelo. Cuando nos está dando los mensajes, en su rostro se dibuja una sonrisa. ¿Eso qué quiere decir? Que tengo esperanza. Quiere decir que aunque esté el caos afuera, yo procuro que no esté adentro, porque finalmente como yo lo reciba es como realmente se da dentro de mí.
13: Tal cual.
14: Porque la gente afuera dice, ay, pero se está ahogando en un vaso de agua, porque la verdad, no, alguien afuera a lo mejor dice, no veo el caos.
13: Claro.
14: Pero lo veo yo. Lo siento yo, el caos es mío, ¿de acuerdo?
13: Tal cual, es una situación interna.
14: Interna.
13: Y permitirnos sentir, porque tampoco se trata de no sientas la tristeza, no sientas las emociones.
14: No.
13: Sentirlas, reconocerlas, pero saber que las puedes cambiar.
14: Exacto.
13: Si cambias tu punto de vista, ¿no? A través de las preguntas, a través de bajar barreras, a través de justamente salir de la conclusión. Porque si ya concluiste algo, esto es terrible, es muy malo, esa va a ser tu realidad.
14: Y no te sales de ahí, ¿eh?
13: No,
14: ya cuando dices esas cosas, pones barreras.
13: Tal cual, pones las barreras, exactamente.
14: Y entonces, más bien decir, ¿y con esto qué voy a aprender?
13: Claro.
14: Por algo me está ocurriendo, viene algo seguramente grande.
13: Sí.
14: ¿Qué hago hoy con esto?
13: Claro. ¿Cuál es el regalo detrás de esto? Siempre hay un regalo.
14: Exacto.
13: Por más terrible que tu mente lo vea, y miren que yo he atravesado situaciones muy complicadas.
14: Muy complicadas.
13: Y al final siempre hay un regalo, siempre hay un regalo. Y yo creo que también las personas que hemos atravesado, como todos en la vida, nuestros propios retos, es para justo ser ese ejemplo de que es posible, ¿no? Cambiar la perspectiva, es posible crear tu vida
14: eso.
13: De manera, pues sí, feliz, próspera, si sales de ese momento, de esos duelos, de esas conclusiones que simplemente son la mente.
14: Pues es cuando dices, mira, pude, tú también puedes. Ese es el mensaje. Regresamos con Katia después de este corte y te voy a dar sus redes sociales y más para que las sigas, porque de veras que estas herramientas funcionan y muy bien. Volvemos.
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24: Canción tan dulce como su nombre lo indica, Sugar, lanzada en 2015, se volvió viral por ese videoclip donde la banda sorprendía a parejas el día de su boda. Adam Levine y compañía nos entregan un hit pop irresistible con sabor a celebración. Ellos son Maroon 5 en Sonido Brown.

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0: Seguimos aquí en La Mujer Actual. Miren, platicar con Katia Castelo siempre es una experiencia de vida. Por eso me gusta que venga y que nos ponga ahora en contexto súper interesante, especialmente ahora porque el lunes regresa todo a otros horarios. Así como cuando venimos en el día a día, salimos de vacaciones y eso la primera semana es un caos.
1: Sí, un cambio.
0: Hasta que vamos ahí entendiendo que nos levantamos tal vez más tarde o los niños se levantan más tarde y nosotros seguimos en el trabajo, no sé. Todo se vuelve así como complicado. Y después de ese mes y medio, ahora otra vez regresas. Y bueno, somos los adultos. También hay que llevar a los niños. Si los adultos estamos, yo digo, en un contexto mucho más aterrizado, menos angustioso, teniendo las cosas bien puestas en orden. A ver, sí es el regreso, pero lo vivimos bien en familia,
2: claro.
0: Paso a paso. No creo que te exijan que el lunes lleven los niños absolutamente todo. Va siendo paulatino también el regreso a clases, ¿no?
2: Cierto.
0: Entonces, también nuestro estilo de vida, porque ya el lunes vuelve todo al horario acostumbrado que rompimos por las vacaciones, ¿no?
2: Cierto.
0: Esto lo digo cuando hay niños en casa.
2: Claro, y qué punto tan importante, porque al final los niños todos percibimos y somos más psíquicos de lo que pensamos. Entonces, si tú estás con una persona que está acelerada, tú te vas a acelerar inconscientemente. Los niños tienen una capacidad aún más desarrollada y entonces de repente lo que comentas es súper importante. Si nosotros estamos en calma, estamos organizando el regreso a clases con felicidad, con entusiasmo, ellos lo van a percibir. Aunque no les digas una sola palabra, van a percibir esa energía. De lo contrario, si estamos en el rush, la preocupación, cómo lo voy a hacer y la escuela y corriendo, los niños también van a sentir esa misma emoción. Entonces ellos son, la verdad es que un reflejo siempre. Es muy interesante porque, bueno, sin ser terapeuta de niños, pero los niños al final es un reflejo de lo que está pasando en casa. Así que yo también les digo, con estas herramientas, vamos a percibir cómo te gustaría que fuera este nuevo ciclo para tus hijos, para ti, y esa energía que te gustaría que se mostrara. Entonces, ¿qué requiero ser? Esta pregunta que me gusta mucho de Access Consciousness también, ¿qué energía requiero ser y hacer? Y el ser es conectar esa emoción. Tranquilidad, paz, calma, como bien dices, bueno, si no traje todos los cuadernos el primer día, probablemente no es el fin del mundo.
0: Soy la única que
2: es
0: va
2: la
0: a ir
2: única. Exacto.
0: Fluyendo de esa manera, en mi ritmo, porque exigen mucho.
2: Sí.
0: Y yo también, a veces yo me exijo más de lo que me exigen los otros.
2: Totalmente. Esa autoexigencia creo que es el juez más grande que existe. Entonces, una relajación con acción. O sea, me relajo, pero actúo. Porque además, el desgaste energético de estresarnos sin hacerlo es mucho más grande que el relajarnos e ir accionando paso a paso.
0: Tienes toda la razón, eso es muy importante.
2: Súper importante.
0: Pero primero me relajo.
2: Exacto, desde la relajación, y la relajación no significa que no voy a hacer nada.
0: No.
2: Estoy en total relajación y entonces organizo. ¿Qué te da paz a ti? A lo mejor escribirlo, ¿no? Si tienes, hablando de la lista de útiles. Si tienes la lista de útiles impresa, vas como haciendo check
0: palomeando
2: de lo que te falta. Lo vas haciendo y lo vas disfrutando. ¿Cuánto más puedo disfrutar de la vida, de cada una de las actividades, del cambio, del gozo, e ir atravesando estos momentos con los niños para que entonces este regreso a clases sea con una energía de qué increíble, tenemos todo listo, incluye a los niños también en el proceso?
0: Exacto.
2: Porque eso hace que justo se sientan parte, que todo sea como la rutina y el ritual de la familia hacia el nuevo ciclo escolar, y entonces ahora sí, un nuevo ciclo conlleva una nueva energía, nuevas actividades, esta nueva rutina que finalmente nos va a dar esa paz y esa calma, porque la mente, tanto de los grandes como los chiquitos, requiere claridad. A los niños, por eso es muy recomendado que les ponen calendarios con las actividades, ¿no? Porque ellos, pues, no tienen a veces, dependiendo de la edad, obviamente si son chiquitos, la noción del tiempo. Entonces, si tienes un calendario, un pizarrón donde pones en la mañana despiertas, después tu desayuno, después la escuela, regresas a actividad, ellos van viendo lo que va a suceder y entonces se sienten con calma. Si no hay esa certidumbre para su mente, entonces no hay una calma y también pueden estresarse. Entonces, ¿cómo hacerlo divertido, Janet? Yo siempre digo, ¿cómo podemos incluir la diversión en nuestra vida, en todo lo que hacemos? Y esto incluye, en este caso ya, el regreso a clase, pero cualquier actividad, y sobre todo hacerlo como familia para que sea, pues eso finalmente lo que los niños recuerden. Porque no van a recordar el lunch del primer día de clases probablemente, pero sí van a recordar cómo me acompañó mi mamá, mi papá, mi cuidado. calor, con qué energía, cómo fue la planeación, cómo fue ese primer día. Creo que eso es finalmente lo que los niños recuerdan y hay que estar presentes y conscientes de eso para hacerlo desde esta energía de calma, de relajación y de mucha, mucha diversión para ellos, ¿no?
0: Es parte de la responsabilidad como adultos.
2: Tal cual.
0: Entonces, porque mira, pierdo más de lo que gano si estoy solamente estresado. Ya hemos visto lo que pasa con demasiado estrés sostenido. El estrés que te ayuda a ponerte en acción, bienvenido. Claro. Pero ese que se sostiene solamente en angustia y solamente pensando, no me va a alcanzar, y es que no sé qué, y empezamos solamente a tronarnos los dedos y a ver negro,
2: claro,
0: pues ese sí nos mata.
2: Sí, y volvemos al mismo punto de donde pones tu atención, pones tu energía y creas esa realidad. Entonces, imagínate, el cerebro quiere protegerte, entonces estás en modo defensa, tu sistema nervioso está totalmente desregulado, por claro. supuesto, porque estás en caos interno, sí. y esa misma energía crea también esas situaciones. Entonces, tomar la responsabilidad de decir, ok, esto es verdad o no es verdad, o es un escenario ficticio, porque también nuestra mente nos pone de repente cosas muy divertidas, ¿verdad? Porque son escenarios ficticios y muchas veces no va a suceder, pero ya estás con ese caos y con esa energía creando esa situación. Entonces, ¿cuánto me puedo relajar? ¿Cuánta claridad requiere mi mente? Respirar. Respirar es una herramienta gratis. La tenemos todos al alcance de nuestra mano.
0: Van a decir, pues todos respiramos y no nos morimos.
2: Exacto, en conciencia.
0: En conciencia.
2: Darte cuenta que estás respirando. Porque así como tu corazón late sin que te des cuenta, ¿qué tal que respiras en conciencia? Inclusive llevas la mano al corazón, puedes percibir los latidos de tu corazón, puedes hacer una pausa en calma, inhalar, exhalar, y el único recurso que el cerebro ubica como abundancia es la oxigenación. Olvídate de los millones de dólares, olvídate de las cosas materiales.
0: ¿Qué tal?
2: Si el cerebro recibe esa oxigenación en conciencia, el cerebro se percibe abundante. Y si soy abundante, no estoy en carencia, por lo tanto no me hace falta nada, por lo tanto no tengo que correr, por lo tanto no hay un tigre persiguiéndome, como pensamos de repente con tantas situaciones. Entonces, poner los pies en la tierra, hacer grounding, por ejemplo, abrazar un árbol, respirar, llevar un momentito de paz y calma para que todo lo demás pueda fluir con mayor facilidad durante el día. Y dejar de concluir, ¿no? Lo que decíamos, cada vez que concluyes, creas esa realidad. Y lo que nos funciona son las preguntas, porque la pregunta te saca de la conclusión. ¿Qué más es posible aquí que no he considerado? ¿Cómo puede mejorar esto? ¿Qué hay de bueno en esto que no estoy viendo? Entonces el cerebro, justamente, ese algoritmo que tenía con la conclusión, es como romper ese algoritmo. Ah, ok, entonces no es tan malo, entonces no soy tan mala persona, no me exijo de más, porque estoy haciendo contacto conmigo, con las herramientas, la respiración y haciendo las preguntas. Y de esa manera, poco a poquito vas entrenando también a tu cerebro y a tu cuerpo a estar en modo relajación. Y entonces, obviamente, va a haber retos, va a haber caos, porque es parte de la vida, uh-huh. pero ¿cómo lo voy a asumir y cómo voy a enfrentar esas situaciones? Si ya entrené a mi cerebro para situaciones pequeñitas del día a día, claro que cuando se requiera esa energía de mucha tensión y mucho estrés, será porque realmente es algo que lo amerita, no porque son situaciones cotidianas, ¿no?
0: Exactamente. Tomen, pero de veras, todo lo valioso de esta charla con Katia Castelo. Y yo los invito a que se unan a toda esta red de personas que la seguimos y que aprendemos a ir por la vida. Miren, los conflictos no se van a acabar, las situaciones externas son y están. Los cambios, las transiciones, los momentos en los que sentimos que nos saca de balance determinada persona, determinada situación. Rompe esa idea, porque son, insistimos, por donde empezaste, son barreras.
2: Tal cual.
0: Porque, a ver, es un punto de vista que tú tienes solamente.
2: Exacto.
0: Es un punto de vista que tú tienes sobre esa persona por alguna situación que esa no marca ni a la persona, ni a ti, ni tu relación con esa persona.
2: Tal cual.
0: Alguna situación que tal vez no fue cómoda y ya la dejaste en tu mente y etiquetaste a esa persona como incómoda, como desagradable. Pues a ver, ¿por qué? ¿Por qué tengo ese punto de vista? Pero interesante punto de vista que tenga ese punto
2: Ay,
0: de vista.
2: ¡Ay, me encanta! Muy maestra. Bien. La herramienta muy bien aplicada.
0: Eres una
2: interesante
0: maestra.
2: Interesante punto de vista que tengo este punto de vista. Totalmente, Janet. Y mucho, de verdad, siempre son nuestras heridas. En algún lugar tenemos esa herida y simplemente una persona viene a tocar ese botón. Entonces no es la persona, es la herida. Así Exacto. que interesante punto de vista que tengo este punto de vista. Y eso también es romper el algoritmo de tu mente para no concluir Y acuérdense, si no concluimos, no creamos esa realidad. Entonces, esta herramienta es valiosísima porque si estoy en caos, estoy en un sentimiento que no está siendo divertido,
0: eso.
2: Voy a salir de ahí, tú puedes salir de ahí. Todos tenemos la elección, cambiando ese punto de vista, haciendo preguntas. Y esta herramienta maravillosa que nos compartes, del interesante punto de vista, que tengo este punto de vista.
0: Pues nos lo ha enseñado Katia Castelo. Porque te puede pasar a lo mejor en la primera entrevista que tienes con la maestra.
2: Claro.
0: Y no, ve con las barras abajo.
2: Exacto.
0: Baja tus barras y escucha, mira a la persona, sí. Ve las cosas bonitas que tiene. Todos tenemos algo lindo. Uh-huh. Observa eso y haz contacto con el alma de la otra persona para hacer pues el trabajo que nos toca. Escuela, casa, maestra, mamá o papá,
2: sí,
0: alumno, hagámoslo juntos, pero en buena onda, ¿no?
2: Totalmente, y siempre la otra persona es el reflejo de lo que tú eres, entonces también recuerda que para el inconsciente no existe el otro, entonces
0: no.
2: El trabajo interno se va a ver reflejado en el exterior, con las personas, situaciones, lugares, proyectos que llegan a tu vida.
0: Exacto, ¿cómo te seguimos, Katia?
2: Claro que sí, me pueden encontrar en todas las redes sociales como @soyKatiaCastelo. Feliz de estar en contacto con todos ustedes.
0: Te quiero mucho.
2: Yo a ti, Janet hermosa.
0: Hasta la próxima.
2: Muchas
0: feliz
2: gracias.
0: Regreso a clases el lunes. Un beso a tus hijos.
2: Muchas gracias.
0: Gracias. Bueno, ¿qué tal si nosotros continuamos? Les traigo un regalo especial. Vamos a hablar de mi legado. A partir de las 10:30 y hasta las 11 de la mañana, esto es algo que no nos podemos perder. Acompáñenos, volvemos.
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7: Si tu hijo tarda mucho en quedarse dormido, se despierta varias veces durante la noche o amanece cansado con frecuencia, es posible que esté presentando dificultades para dormir. El descanso adecuado influye directamente en su crecimiento, aprendizaje, estado de ánimo y capacidad para concentrarse durante el día. Establecer horarios consistentes, reducir el uso de pantallas antes de dormir, ofrecer cenas ligeras y crear un ambiente tranquilo favorece un sueño más reparador. También es importante escuchar sus preocupaciones, ya que muchas veces la ansiedad o los cambios en su rutina pueden afectar el descanso. Acompañarlo con paciencia y brindarle seguridad emocional hará que la hora de dormir sea una experiencia más agradable. Dormir bien también es una parte fundamental de una infancia sana y equilibrada.
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0: Qué bueno que siguen aquí en La Mujer Actual. Yo les agradezco mucho su sintonía. Lo que les decía yo antes de salir al corte comercial es que no se pierdan los siguientes minutos del programa, porque tengo el gusto de presentarles a una mujer encantadora que hace 6 años sacó un producto que no podemos dejar de tener en casa. Es un producto que les queremos mostrar el día de hoy y que marca la gran diferencia. Hemos estado hablando de orden y, como dicen los japoneses, orden y limpieza. El orden rompe absolutamente todo aquello que nos tiene preocupados, angustiados, no lo encuentro, ¿dónde está y ahora qué hago? Eso solamente es preocupación. Pero si hay orden, las cosas cambian. Y lo primero que hay que tener en orden son nuestros papeles. Todos esos documentos que son importantes, y no es solamente para una persona mayor, adulta mayor, que deba tener en orden su instructivo completo para entregarlo a su familia y para que le sea más fácil lo que sigue. No, es para cualquier persona. Estoy pensando incluso en una pareja que acaba de unirse y entonces van a tener hijos y empezar a guardar todos los documentos en orden. Todo debe estar en orden, pero claro, hay personas como mi querida Mayra González Moreno, directora y fundadora de Mi Legado, que nos enseña a poner en orden esos documentos para que en el momento más necesario, que de repente tienes que irte al hospital, ay, ¿y dónde está el seguro? Ay, ¿dónde puse el papel? No, pues ahí lo tienes facilito, sacan la póliza y no tienes problema. Ay, es que ¿dónde están las cosas que necesitamos? Porque pues mi mamá o mi papá está en el hospital y ahora ¿cómo le hacemos para continuar con el ritmo de la casa? Todo está allí en el instructivo, en todo este trabajo que ha hecho Mayra, a quien quiero agradecer profundamente que diga que sí a esta charla, que va a ser desde aquí y hasta las 11 de la mañana. ¿Cómo estás, Mayra?
1: Pues muy contenta de estar aquí, muy agradecida, feliz, porque me siento como en familia, porque te conozco, aunque no tenía el gusto de personalmente. Toda tu trayectoria ha sido extraordinaria y tener esta oportunidad de hablar contigo sobre mi legado y todos estos problemas de orden y de organización que no tenemos, no todos.
0: No, bueno, tú eres una mujer organizada, tú eres una mujer que esto que has aprendido a hacer, quieres compartirlo con el público, porque esta forma que tú tienes de organizar las cosas le va a quitar problemas, ya se los quita a ti en tu estilo de vida y se lo va a quitar a las siguientes generaciones.
1: Sí, bueno, pues precisamente eso empezó conmigo, porque me costaba el orden, la organización y toda esta prevención, y como dices tú hace rato, perdíamos tiempo buscando las cosas. Entonces, fui pensando cómo podía crear o hacer algo donde tuviera yo todas las cosas organizadas en un solo lugar y recurrir a ellas en un tiempo, ¿no? Entonces, de ahí surge, por apoyo de mi familia y de todo, decir, ¿por qué no lo haces también para los demás? Entonces empecé a informarme con una serie de personas y obtener una serie de datos, ¿verdad? Y así fuimos creando Mi Legado.
0: Me encanta el nombre.
1: Con mi equipo. Pues bueno, es que vamos a hablar de que todos tenemos un legado.
0: Hay personas que dicen, ¿pero yo qué si yo no tengo nada? Mira, voy a empezar por decirte algo. Hasta los recibos de la luz. De repente te piden el recibo de la luz por alguna cosa. Tráigame su último recibo. ¿Dónde lo puse? Yo lo pagué, pero ¿dónde está? Pues todo. Todo puede tener, todo tiene un lugar y hay que poner en orden. Ahora, lo que vas a heredar, pues más todavía. El instructivo de si tienes una cuenta bancaria, no estoy diciendo que tengas millones, tu cuentita. Bueno, debes saber, tu gente debe saber en qué banco está, qué número de cuenta, quién es el beneficiario, quiénes son los beneficiarios, todo ese tipo de cosas. Más vale que lo tengas apuntadito y les dejes ahí fácil. ¿Para qué los complicas?
1: Sí, pues exactamente. Esto empieza pensando en cuando yo no esté, que mi familia encontrara todo en orden, que mis seres queridos o lo que fueran necesitando, ¿no?
0: Claro.
1: Pero vas enfrentándote con que desde que nacemos tenemos una cantidad de papeles y vamos acumulando más. Entonces, pues yo dije, bueno, ¿cómo podemos tener orden, organización, prevención? ¿Cómo planear? ¿Cómo implementarlo? En todas las áreas, en tu área personal. Entonces fui creando mi legado porque sí tuve acceso a ver algunas cosas que me hicieron decir y pensar cómo dejarlo. Estructuré mi legado en 5 partes.
0: A ver.
1: La primera parte es donde pones tus datos generales.
0: Sí.
1: Ahí, pues, tenemos que poner todo, o sea, desde nuestros nombres completos de nuestros
0: familiares. Bien escritos.
1: Bien escritos. Sí. Porque mi legado, como yo les digo, todos tenemos algo, un legado que dejar y que dar, y tú lo dijiste muy claro, no siempre lo tenemos en orden.
0: No, hombre, ¿qué va?
1: Entonces, lo vamos dejando, y bueno, me voy a ir un poquito más difícil, porque algo que me cuestionó mucho, me motivó y por un lado me preocupó, es en México para dejar un legado lo hacemos a través del testamento y el testamento se hace delante de un notario.
0: Sí, ¿verdad? Así debe ser.
1: Exactamente, pero es en nuestro México, viendo los números del Colegio de Notarios, es un porcentaje entre un 6-8% de mexicanos que tienen hecho el testamento.
0: Ay, ya viene el mes del testamento.
1: Sí.
0: Y yo les quiero decir, por favor, yo aquí tengo promoción con mi notario del programa.
1: Perfecto.
0: Porque, a ver, esto de mi legado no sustituye al testamento.
1: No.
0: Complementa.
1: Muy bien dicho.
0: Y no, háganme el favor de no dejar de hacer su testamento, de tener claro. Y cuando ya te reúnes con el notario, es más, ya llevas todo un orden y está hasta más fácil hacer el testamento.
1: Exactamente, era lo que te iba a decir. Por eso lo hicimos en 5 partes.
0: Claro.
1: Primero te tienes que sentar, darte tu tiempo.
0: Sí.
1: Y poner en orden tus papeles.
0: Uh-huh. Ya los tienes ahí en el escritorio.
1: En el escritorio, tus datos generales, porque desde el acta de nacimiento, que ahora cambió, que la tenemos que tener actualizada.
0: Sí.
1: Tenemos el CURP, cartillas
0: el
1: de
0: INE.
1: Los hombres, el INE, el RFC.
0: Yo ya
1: si
0: tengo,
1: lo tienes,
0: oye,
1: tienes,
0: mi NAPAM.
1: Ah, bueno, yo también la tengo,
0: bendito,
1: ¿verdad?
0: ¡Bendito Dios! ¡Sí!
1: Que ha sido una maravilla.
0: ¡Claro! Ajá. Oye, privilegios de llegar a estas edades.
1: Sí, exactamente.
0: Todo eso, ¿eh? Todo eso hay que ponerlo allí.
1: Y entonces, pues, te pones...
0: Yo me pongo a escribirlo, porque además tiene con librito. Es que les voy a enseñar este producto. Ajá. Ojalá que me pueda tomar la cámara, porque miren, aquí tengo... ¡Ay, ya estoy ahí en un cuadrito! Gracias. Mi legado... Aquí tiene instructivo para llevarte paso a paso. Yo lo tengo físico, que así me lo mandó mi Mayra. Y mira, si me hubieras preguntado, yo te hubiera dicho, yo lo quiero así físico para ir escribiendo a mano. Pero también lo puedes hacer con ayuda de la tecnología.
1: Exactamente.
0: Y también lo puedes hacer así para quien lo necesite. Insisto, parejas de muchachos jóvenes que se están casando, se están uniendo. Ahí vayan poniendo en orden sus papeles.
1: Sí.
0: Pero vean qué belleza, ¿eh? Este es un folder de pasta dura. Y luego abres y en perfecto orden, bueno, desde cómo está la presentación. Y Mayra fue creando, aquí están las pestañas de lo más importante. Y tú ya nada más te vas a ir encargando de llenar paso a paso todas las cosas de las diferentes pestañas, información financiera, bienes y posesiones, servicios funerarios, tu herencia. Bueno, qué importante y qué tranquilidad para ti y qué tranquilidad para los tuyos. Insisto, no porque ya le vayas a decir adiós a la vida, sino porque esto te da tranquilidad para el resto de tu vida. ¿Lo dije bien?
1: Sí, perfectamente. Una cosa que te quiero agregar es que mi legado es un cuaderno de trabajo, tú lo dijiste muy bien,
0: claro,
1: el que vamos a ir llenando. Pero desde un principio también sacamos la versión digital.
0: Esa es buenísima también.
1: Y en la versión digital está perfectamente encriptada en Microsoft Azure, no hay ningún problema. Tú das tu, tu clave de acceso, nada más las tienes tú y la persona que tú vayas a designar cuando ya no estés, que pueda tener acceso a ella.
0: Déjame hacer una pausa, sí. Mayra, porque nos vamos a ir al corte comercial, pero en este momento les quiero decir, para aquellas personas que como yo dicen, Mayra, gracias por trabajar para mí y hacer esto más fácil, porque en cualquier momento hay que llenarlo, créanme, vale la pena empezar desde ahora. 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

0: convierte aquel episodio real en un thriller donde Alfonso Herrera y Noé Hernández interpretan a los agentes Carmona y Rosales, mientras Héctor Cosifiakis interpreta al mismísimo Chapo. La clave es que no glorifica al capo, no, sino que pone el foco en los hombres que tuvieron que decidir entre enfrentarlo o no. Porque si esto estuviera escrito en un guión, lo sentiríamos exagerado. Lo inquietante es que ocurrió exactamente de ese modo. La película La Captura ya está disponible en la plataforma de Netflix. Estas fueron las Steve Bites con Steve de TV.
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3: Las exportaciones mexicanas de productos batieron récord al sumar 81.420 millones de dólares en julio, con una alza interanual de 43.7%. Las importaciones mexicanas de mercancías sumaron 82.267.6 millones de dólares, también un máximo histórico, con un aumento interanual de 45%. La gobernadora Delfina Gómez entregó estímulos económicos a 7 organizaciones de la sociedad civil del Estado de México que atienden a personas con discapacidad, adultas mayores en situación de abandono y pacientes que requieren atención médica, además de causas relacionadas con bienestar animal. En el espacio de Azucena Oresti, en Grupo Fórmula, Mónica Gámez, esposa de Fernando Farías Laguna, presunto integrante de una red de huachicol fiscal, afirmó que la Fiscalía de Sonora le otorgó medidas de protección tras denunciar formalmente que un vehículo sospechoso la acechó. Informó Amy Arriaga. 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

0: Qué bueno que siguen aquí en el programa La Mujer Actual, porque mi legado ya vino a revolucionar el programa. Ya están llegando preguntas muy interesantes. Gracias, dice Soco Reyes. Excelente material para evitar problemas. Gracias por compartir. Excelente programa, dice Soco Reyes. Bueno, yo le quiero decir a Soco Reyes que si le está pareciendo interesante, no lo dejes ahí, sino que aproveches que Mayra ya hizo la tarea para todos nosotros. Nos la puso fácil. Entonces, si Mayra ha trabajado con tanto entusiasmo para enseñarnos a poner en orden nuestro legado, pues éntrale y marca, pon un mensaje al 5518-04-5269. Ya te están contestando. Di que estás escuchando el programa La Mujer Actual, o que lo estás viendo a través de YouTube, que nos sigues en Facebook Live, porque llegamos por todos lados, mi así querida es. Mayra, de así eso se trata.
1: Sí.
0: Y este es un programa de servicio, y lo que estamos haciendo es de verdad ayudarte armar todo esto. Hay tanta gente que muere intestada. Bueno, a mí me preocupa mucho. Y viene el mes del testamento y Mayra dice, mira, haciendo mi legado, te será más fácil organizar tu testamento.
1: Sí.
0: 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Voy a más preguntas del público. Ana Muñoz, señora Mayra, qué lindo que contribuya con su experiencia y calidez en este tema. Le mando un abrazo con mucho cariño.
1: Igualmente, gracias.
0: Omaira Martínez dice, excelente tema. Patricia Jacobo, qué buen programa. Gracias, Janet, por estos temas tan actuales. Pues Patricia, Omaira, Ana, Soco, recuerden, mi legado está a su disposición.

0: 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Saqué el tema del intestado, Mayra, porque duele cuando una persona se va y por alguna razón no puso. Bueno, de gente famosa sabemos montones.
1: Así es.
0: Y de gente no famosa también que dice, bueno, ¿por qué no puso su testamento?
1: Bueno, mira, una de las partes muy importantes es perderle miedo a hacer el testamento. ¿Qué pasa? Muchas veces eso nos confronta con nosotros mismos. ¿Qué quiero? ¿Cómo lo quiero? ¿Cómo lo quiero dejar? ¿Cómo lo voy a hacer? En todas las áreas, personales, financieras y todo. Entonces, esto es una invitación a que se pongan a pensar y en orden y no tener miedo. El testamento, los notarios son la mayoría, ya tienen, se puede decir, un machote hecho. Vas con él a platicar, él te puede orientar y te puede decir cómo hacerlo. Entonces, es dar ese paso. Ahora, hago el testamento. Las cosas cambian, no permanecen igual. Por alguna razón, que te quede en la mente que lo puedes volver a hacer.
0: Las veces que quieras.
1: Las veces que quieras.
0: El que funciona es el último que hiciste.
1: El caso y lo más importante es hacerlo.
0: Exacto. ¿Verdad?
1: Ahorita, como decía Janet, viene el mes del testamento. Quiero decirles que normalmente es en septiembre y lo han ampliado a octubre. Entonces, ahorita tenemos un tiempo, pero no lo dejen pasar. El tiempo se va rapidísimo. Y si no lo hacemos, se nos sigue yendo.
0: Lo único que decías, seguro es que algún día tendremos una emergencia o entrar al hospital o alguna cosa. Y que un día nos vamos a ir, pues también eso es seguro. ¿En qué momento? Solamente Dios dirá. Pero hay que tener las cosas en orden.
1: Bueno, es que ese es un tema que yo les decía, que les digo siempre, desde que nacemos lo único seguro que tenemos es que vamos a morir.
0: Sí.
1: Pero nadie nos prepara ni nos educa para morir.
0: Debería ser una materia escolar.
1: Yo digo que desde niños te tienen que ir preparando, te tienes que ir preparando.
0: Disfrutaríamos más la vida. Y el orden le da calidad a nuestro tiempo de vida. Uh-huh. El orden, uh-huh, de verdad. Entonces, bueno, sigan con nosotros porque estamos hablando de mi legado y lo tenemos en formato electrónico y en formato físico. Yo no sabía de mi legado, pero ahora que lo tengo, yo ya empecé a llenarlo.
1: Qué bueno. Y poco a poco lo puedes ir haciendo, poco a poco lo puedes hacer más rápido. Es a tu tiempo y a tu ritmo.
0: Pero de una vez.
1: Pero retomando lo que estabas diciendo al principio sobre el intestado, es algo bien preocupante.
0: Sí.
1: Porque si escucharon el porcentaje de 6-8% de personas que tienen hecho el testamento, en la Ciudad de México, que estamos más concentrados, sí hay un 20% de personas ya con testamento.
0: Sí.
1: Pero con intestado, imagínense todos los que falta y lo
0: todos
1: que está. Se dejan los peores problemas familiares, etcétera. Se destruyen familias y todo.
0: Cierto.
1: Entonces,
0: por el desorden,
1: sí,
0: por el desorden. Esa es una herramienta fundamental y les quiero decir, no está complicado, porque van a decir, ay Dios, pero ¿por dónde empiezo? No, no te están poniendo un cuaderno en blanco, te están poniendo una guía fácil, viene con un cuadernito. Este me encanta porque aquí me vas diciendo paso a paso qué hacer.
1: Sí.
0: Eres lo máximo, Mayra.
1: Ay, qué linda, gracias.
0: De veras eres
1: pues
0: lo máximo.
1: Mira, yo la verdad lo he hecho con todo cariño, porque con esas cifras sí se me rompió el corazón.
0: Tienes razón.
1: Y dije, tengo que hacer algo por implementar un poquito la cultura del orden y la organización, porque desafortunadamente nos falta mucho en México.
0: Sí.
1: Y ese es el granito de arena que puedo aportar. Entonces, si todos lo vamos haciendo poco a poco, como tú decías, no lo dejes para porque ya te vas a morir. Y con todas esas creencias, ay, es que si me pongo a hacerlo, me voy a morir antes. Y es que no tengo nada, ¿cómo lo voy a hacer si
0: hazme
1: no tengo
0: el favor.
1: Nada? Pero sí hay mucho. En México, sí, lo que más celebramos es la cultura de la muerte. Sí. Hacemos grandes fiestas y grandes cosas, pero no nos sentamos a ponernos en orden. Y el orden te da tranquilidad.
0: Claro.
1: Y el orden es un acto de amor hacia tu familia y es un acto de responsabilidad.
0: Y tú has hecho el mejor acto, Mayra querida. ¿Sabes qué has hecho? Al ordenarte tú, nos estás ordenando a todos. Nos estás invitando a poner orden. ¿Y qué tal de tranquila vives y estás y dices, ya, se sumó algo? A lo mejor compraste otra cosita o vendiste algo, ya no está en tu legado. Bueno, pues esta carpeta y también la electrónica, puedes hacer modificaciones sin problemas.
1: Sí, lo importante es ponerte a hacer, de veras sentarte a hacer y aparte inventarios. Como sí. Les decía del cúmulo de papeles que tenemos, también tenemos un cúmulo de cosas.
0: Sí.
1: ¿Y a quién se las voy a dejar?
0: Exacto.
1: ¿Cómo se las voy a dejar? Y entre más claro lo dejes, más especificado, es mejor.
0: Sí.
1: Porque así, uno de mis lemas es no heredar problemas, hereda tranquilidad.
0: La meta de mi legado es no heredar problemas. Sí. Y amo esa frase, porque en serio, todo esto es, ¿qué quiero decir? Este es un nuevo hábito que vamos a tomar. Uh-huh. Porque si le dedicamos a la semana 2 horas, vamos a avanzar mucho. Pero te vas a ir en orden. El cuadernito te dice cómo.
1: Sí.
0: Porque si te pones con un cuaderno en blanco a querer hacerlo, yo lo he intentado muchas veces y empecé, pero empecé mal y dije, no debía empezar por ahí. Arranqué la hoja. No. Pero llegas a mi vida y dije, no, pues ya nació la persona que puede decirnos cómo se hace esto. Y es muy bueno.
1: Mira, yo te decía que lo hicimos en 5 partes y tú las mencionaste hace rato, porque en la primera pues pones todos tus datos generales,
0: así
1: pero
0: es.
1: En los datos generales también van a entrar tus datos médicos.
0: Sí.
1: Y decir quiénes son tus médicos, cuáles son tus padecimientos. Otra cosa que ahora tenemos muchísimo son todas las contraseñas.
0: Sí.
1: Ahí dejarlas puestas, etcétera. Bueno, mascotas, que ahora hay muchas mascotas. ¿A quién las dejo, cómo las tengo, etcétera, no?
0: Sí.
1: Entonces, te vas paso a paso, uh-huh, llenándolo, como dices tú, y nos vamos a a la información financiera.
0: Exacto.
1: Que
0: aquí le abrí, mira.
1: ¿Cuáles son?
0: Te digo, mira, que estamos en la misma página.
1: Estamos muy sincronizadas. Qué bueno. Porque, bueno, poner tus números de cuenta, ya no nomás porque no estés tú misma, recurres a ellos y mejor los tengo aquí que andar buscando en el archivo,
0: claro,
1: en el cajón, etcétera. Tengo tarjetas de crédito,
0: exacto,
1: de débito,
0: ándale,
1: si tienes seguro de vida, si tienes cualquier documento contable, Afores, y quiénes son tus asesores.
0: Uh-huh.
1: Después nos vamos a
0: su
1: bienes.
0: Su nombre, su teléfono, su todo.
1: Nos vamos a bienes y posesiones.
0: Uh-huh.
1: ¿Verdad? Entonces, si tenemos una propiedad, poner todos los datos.
0: Sí, sí, sí.
1: Y si no la tenemos y la estamos rentando también. O si nosotros estamos rentando una propiedad. Si tienes un negocio y si tienes personas que participan en él. Si tienes propiedades, como te decía hace un momentito, ¿qué tipo de propiedad, en qué la tienes, etcétera, ¿no? Entonces, muchas veces tenemos bienes en custodia, algo guardado. A lo mejor una persona te dijo, a mi esposo tuvo el caso.
0: Guárdame, por favor,
1: él falleció muy joven y unos terrenos que tenía porque sus hijos estaban muy chicos. Entonces, llega un momento pues que las personas, los hijos se tienen que enterar.
0: Claro.
1: Si tienes préstamos.
0: Ándale.
1: O si te prestaron.
0: Sí.
1: Todo eso no sabe, porque también sucede que compras, un ejemplo, un automóvil o alguna cosa y lo sacaste a crédito. Tienes que decir, ¿cuál es tu crédito? ¿Dónde está? ¿Cómo está?
0: Todos esos datos son importantes.
1: Aquí, en este momento, es cuando yo más los invito a que hagan un inventario.
0: Uh-huh. Hay que irlo haciendo.
1: Uh-huh.
0: Y tú nos dices, ahí te digo que está en el librito, ahí está todo. Uh-huh. Rebeca Caballero dice, gran trabajo, son temas tan importantes para dejar todo en orden y así evitamos problemas familiares graves. Miriam Carreño, gracias por tan importante información. Bueno, pues yo nada más les digo que tener mi legado a mano es solucionarme la vida y solucionársela. Yo nada más tengo a mi hija, pero pues la familia también crece y hay que dejar todo en orden. Acuérdense, busquen mi legado. Y Mayra, espero que sea la primera de muchas veces que vengas al programa.
1: Muchísimas. Hasta la próxima.
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8: Una vuelta al mundo.
9: Singapur. Singapur es una ciudad-estado futurista que se ha consolidado como el puente financiero y tecnológico más limpio, verde y eficiente entre Oriente y Occidente. Destaca mundialmente por su exitosa convivencia multicultural, uniendo armónicamente a comunidades de origen chino, malayo, indio y una inmensa población de expatriados occidentales. Su arquitectura vanguardista desafía la gravedad de los icónicos invernaderos de Gardens by the Bay y el impresionante complejo Marina Bay Sands. La gastronomía singapurense es el reflejo fiel de su diversidad, combinando mercados callejeros galardonados con los restaurantes más sofisticados. Singapur es, en definitiva, el modelo global de una metrópolis sostenible, próspera y multicultural, orientada con paso firme hacia el desarrollo del mañana.
10: Unitree Robotics presentó el prototipo de su nuevo robot humanoide Superman, que puede saltar hasta 2 metros de altura y correr más rápido que cualquier humano. Mide 1,75 metros, sus piernas tienen una longitud de 85 centímetros y, según la demostración que hizo la compañía, es capaz de correr a una velocidad de 12.66 metros por segundo, equivalentes a 45 kilómetros por hora. Hasta ahora, estaría rompiendo récords humanos como el del velocista jamaiquino Usain Bolt, cuyo récord mundial es de 12.42 metros por segundo. De acuerdo con la empresa china, el nuevo robot humanoide aún tiene un amplio margen para mejoras significativas que podrían estar listas en 3 meses. Casi el mismo tiempo que lleva en desarrollo este modelo. La compañía de robótica presentó su nuevo prototipo humanoide la misma semana en que salió a la Bolsa de Valores de China, y el precio de sus acciones creció más de 620% en solo unas horas. Soy Aide Rivera. 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

0: Qué bueno que siguen aquí en La Mujer Actual. 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sabe con el público. 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Así que, por favor, no se pierdan a María Esther, 10:30 de la mañana, aquí en La Mujer Actual. Y ahora sí, vamos a lo que sigue. Cinéfilo a la vista. Hoy en La Mujer Actual, la presencia de José Antonio Valdés Peña, nuestro queridísimo amigo, experto en cine y que de verdad se la sabe de todas, todas. José Antonio, ¿cómo estás? ¿Cómo va la vida? ¡Feliz jueves!
1: Ay, pues muy bien, amiga. Muchísimas gracias por permitirme una vez más estar aquí contigo. Fíjate que pues estamos ya con todo. Ya la próxima semana entramos a las escuelas de cine pues ya empezaron clases desde hace 2 semanas.
0: Sí.
1: Entonces estamos preparando planes de estudio, estamos preparando documentos, estamos haciendo de todo, pero pues va a ser seguramente una muy muy buena, un muy buen fin de año, una pues otra vez poder acercarte a generaciones muy jóvenes de chicos que están estudiando cine o que apenas van a empezar a estudiar cine. Entonces estoy bien contento, Janet, bien, bien contento.
0: Bueno, pues yo estoy segura de que estos alumnos también están felices, porque al tenerte como profesor y al entrarle a todo lo que has pues ya puesto en orden, sí, para poder ir paso a paso, creo yo que, y tienes alumnos de todas las edades, se arma, sí, algo muy interesante, que sí, eso sí, también es importante decirlo. Sí. Cada uno de tus grupos está conformado por gente que ya sabe, gente que sabe muy poco, pero gente muy interesada, sí, en tener, sí, esta, sí, información, pero de un maestro serio, profesional, bien, gracias, hecho, que eres tú. Es que no saben de verdad todo lo que será este curso. Va a ser maravilloso. ¿Cuántos meses van a estar ahí haciendo estos?
1: Sí, amiga, ¡qué padre! A partir de septiembre y hasta principios, mediados de diciembre, más o menos. Y bueno, pues es conocer nuevos espacios, conocer nuevos alumnos y bueno, ver que realmente hay todo un interés de muchísimos jóvenes. A veces creo que la gente juzga de manera muy ligera en decir que los jóvenes están muy mal. Pues bueno, habrá chicos que la están pasando mal.
0: Hay de todo.
1: Pero hay chicos que están estudiando y se están moviendo y están dejan de comer por ir al cine. Entonces, bueno, pues esa es la pasión que te mueve y la que finalmente un día te hace estar donde tienes que estar, Janet.
0: Y a mí sí me llama la atención que en las aulas ya no nada más hay chamacos de 20 y tantos. También hay gente que se mete a los, claro, a las escuelas, claro, y no le importa si tiene 50, si tiene 60 o más años. Todos, claro, son bienvenidos, ¿no?
1: Claro que sí. Además, pues bueno, finalmente tú al tener una edad mayor que la del promedio de jóvenes, que generalmente son los que se acercan a estos lugares, pues también aportas experiencia, también, claro, aportas cosas que esas generaciones no vieron. Entonces, pues bueno, sea en la Cineteca, en el CCC, en Facultad de Cine, donde se dejen, ahí vamos a estar, amiga, con mucho gusto.
0: ¡Bravo, José Antonio! ¡Bravo! Me da un gusto enorme. ¿Los, gracias, informes en dónde están?
1: En @cinéfilofreak, ahí en mis redes sociales pueden encontrar todo lo que estamos anunciando todo el tiempo, querida amiga.
0: ¡Qué padre! Oye, José Antonio, yo no sé, evidentemente todo lo que vas a decir el día de hoy es interesante, pero yo sí quiero, perdón, soy católica, apostólica y romana, y hay un documental que empieza a circular hoy en los cines que se llama Sagrado Corazón, y yo sí me encantaría que el público fuera a verlo. Fíjate que me han dicho que está bien, ajá, hecho, que llega desde, sí, desde Francia, que ha ido por diferentes países, así y que es, está bien logrado este documento. Es un documental. que va a llenar el corazón. Así que no sé si lo tienes planeado o no. Yo sí quiero decir que vayamos pues, a verlo. Yo me voy mañana.
1: A mí el tema de la fe y de las religiones me fascina, encanta. Y pues bueno, obviamente este trabajo me sorprende un poco porque pues suelen ser trabajos generalmente hechos para televisión. Yo lo que he entendido es que este trabajo está hecho para cine, que se está exhibiendo ya en varios países desde hace un poco. Y mira, no está mal de ninguna forma que la gente se acerque a un trabajo que tiene la vocación de enseñarte a través de diferentes testimonios y diferentes herramientas, pues cómo te puedes acercar a la fe. Son tiempos difíciles. Hay un libro de Lillian Hellman, que es el mejor libro que hay sobre la cacería de brujas, ese periodo terrible en los Estados Unidos a mediados del siglo pasado. Y el título creo que aplica muy bien para lo que estamos viviendo en estos momentos. El libro se llama Tiempo de Canallas, ¿no? Entonces pareciera que la gente que hace trampa es la que se acaba saliendo con la suya, y no, y creo que este trabajo, yo también tengo muchas ganas de verlo, sí, Janet, les voy a tratar el fin de semana de sí, encontrarlo, y si quieres lo comentamos con sí, mucho gusto la semana que viene, porque bueno, también hay gente muy seria que está haciendo trabajos interesantes, sí, y bueno, pues aquí qué bueno que también llegó en sala de cine, cosa que agradecemos mucho. Entonces, ¿qué te parece si lo vemos y lo sí, comentamos con mucho gusto?
0: Y lo comentamos. Creo que claro, sí. Sí, claro, sí, sí, sí. Bueno, pues por ahí están diciendo, bueno, es que ¿qué estaba pasando hace 100 años en el mundo? Había caos hace 100 años. Sí. Guerra mundial, lo es. Previo. Entonces, estos son ciclos que hay que aprender y hay Exacto. que también escuchar de la historia, hay que aprender todo Exacto. de todo lo que está pasando, de todo lo que pasó, pero también hay que tener fe, hay que tener esperanza es y correcto. Actuar en consecuencia, sí, sí. ¿no?
1: Sí, claro, también el año que viene, el Viernes Santo del 2027, se estrenará La Resurrección de sí. Cristo, que es la segunda parte de La Pasión de Cristo. Sí. Que Mel Gibson está anunciando de una forma sí. enorme en todas las redes y en todo donde puede. Otra vez vamos a volver a escuchar el latín, el hebreo y el arameo juntos. Y pues bueno, lo que sucede inmediatamente después de la resurrección de Jesús con sí. los apóstoles. En fin, a mí se me antoja también muchísimo esa película para el año que viene. Y bueno, vamos a ver esta, a ver qué tal, Janet.
0: Me Sagrado encanta corazón. La idea. Muy bien. Adelante, José Antonio.
1: Muy bien, amiga, pues vámonos al cine y tenemos como siempre cuatro muy buenas opciones para el día de hoy. Arrancamos con precisamente ahorita que comentabas, hay algo muy importante que es el hombre y su circunstancia. Y en la primera película que vamos a comentar hoy, que se llama Lo que queda de ti, de la directora Cherien Debbas. Okay. Fíjate que es una directora de padre palestino, de madre cisjordana, que nació en los Estados Unidos, que ha tenido una labor importantísima en series de televisión de altísima categoría, y en cine de repente se ha acercado. Este es el tercer largometraje que realiza, y fíjate que vamos a tener, Janet, un muy interesante acercamiento a este conflicto entre Israel y Palestina, que empezó en 1948, en este momento está pasando por uno de sus momentos más terribles, pero lo que hace la directora es a través de la saga de una familia, a través de la historia de una familia palestina que vivió desde que comenzó el conflicto en 48, cuando la Gran Bretaña se sale de territorio palestino y nace el Estado de Israel, hasta 2022, 2023, cuando vino pues este ya momento terrible que estamos viendo todos los días en la zona palestina. Sí, diferentes sí, personajes señor. De la familia, el abuelo, el padre, los hijos más jóvenes, nos van contando su historia. Y bueno, la directora lo que hace es un mosaico histórico muy wow. hermoso acerca pues de cómo ellos han vivido este conflicto, cómo finalmente pues son seres humanos que están defendiendo su tierra, sus raíces, su identidad, su fe, también su fe desde claro, luego. Claro. Entonces, bueno, no se lo pierdan porque es un trabajo bien sensible, bien interesante y estupendamente realizado por una directora que te digo que tiene una trayectoria importantísima en series de televisión en Estados Unidos. Así que Lo que queda de ti es una de las primeras opciones que vamos a comentar para este fin de semana, Janet.
0: Está buenísimo. Entonces, anoten Lo que queda de ti ya, sí. para que ustedes vayan decidiendo qué más ver. ¿Qué quieres decirnos para antes de irnos al corte comercial de la siguiente bueno, propuesta?
1: Decirles, bueno, antes voy a hacer el comercial, aprovechando el minuto, bueno, pues La Cineteca Nacional, acuérdense, a partir del 7 de septiembre vamos a recorrer la obra de François Truffaut. Bravo. Los invito a que se unan a este curso. Es presencial, es los lunes por la tarde, Cineteca Nacional de las Artes. Y ahí, pues bueno, es cuestión que entren a la página de la Cineteca, sí. Desarrollo Académico, y ahí van a encontrar pues todo lo necesario para que se puedan inscribir a este recorrido que vamos a hacer en este curso que se llama El Cine es Mejor que la Vida, recordando la obra de François Truffaut.
0: Perfecto. No sí, sé amiga. Si es la información que pusimos en la pantalla, pero lo que sí me interesa es que ustedes entren de una vez. Entonces ponemos Cineteca Nacional.
1: Sí, exactamente, cinetecanacional.net. Van a encontrar la pestaña de Desarrollo Académico. Y ahí le dan clic y van a salir varios cursos, pero bueno, ahí está el de François Truffaut, al que los estamos invitando para el lunes, a partir del lunes los 7 lunes. De septiembre, Janet.
0: Claro. Perfecto, que sí. Entonces únanse, pero ya es momento de inscribirnos. Ya. Muchísimas gracias. Puras buenas noticias con José Antonio Valdés Peña. Y habrá más después de este corte comercial.
1: Claro que sí.
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0: Qué bueno que siguen con nosotros, porque la siempre interesante presencia de José Antonio Valdés Peña en el programa La Mujer Actual, y que nos lleva al cine, al buen cine, sigue con nosotros un bloque más, así que te escuchamos con atención, José Antonio.
1: Pues vámonos, amiga, a hablar de... Siempre es un gusto tener de nueva cuenta en cartelera al maestro Ridley Scott, el director de Alien, Blade Runner, Gladiador, un hombre que ya está pegándole a los 90 años y sigue más activo que nunca. Y su nueva película se llama La Guerra de los Últimos. Fíjate que todo ocurre en un escenario que, si no hubiera pasado lo que pasó hace 6 años en el mundo, amiga, creeríamos que sigue siendo ciencia ficción, que es un virus que de repente diezmó a casi toda la población del planeta. Este virus también ha creado que algunos humanos se conviertan en una especie de muertos vivientes, pero eso no es lo importante. Vamos a ver una historia que, para muchos de los amigos que les gusta este género del cine post-apocalíptico, les van a sonar como muy comunes. Hay de repente un grupo de sobrevivientes, estos sobrevivientes tienen que moverse para poder salir adelante, pero fíjate que la película no es tanto una película de acción, de espantos, de terror, no. Es una película donde esta gente que está sobreviviendo a esta experiencia, de repente tiene ganas de volver a ser feliz. Y con un reparto increíble, donde está Jacob Elordi, nuestro Frankenstein de Guillermo del Toro, uh-huh, está Josh Brolin, está Margaret Qualley y algunos más, pues de repente estos personajes van buscando la forma de reencontrarse con ellos mismos, con el placer, por ejemplo, Janet, de volver a escuchar música, algo que ya tenía mucho que no podían hacer. Dios. Y al mismo tiempo sobrevivir. Pero la película a mí me gustó sobre todo por eso. No es la típica película apocalíptica, sino una película donde esta humanidad que quedó pues todavía con vida tiene la oportunidad de reencontrarse con ella misma. Y bueno, pues un director, como siempre, de primerísimo nivel, las imágenes, el ritmo, la factura que le puede dar el maestro Ridley Scott a una película, así que no se la pierdan. La Guerra de los Últimos, también ya en cartelera a partir de este fin de semana.
0: Bien.
1: Ahora, amiga, agarra tu maleta y vámonos al calorcito de República Dominicana.
0: ¡Wow! Me gusta.
1: Para una película que se llama La Isla del Azúcar, de la directora Johan Gómez Terrero. Fíjate que ella es una joven egresada de la Escuela Internacional de Cine y Televisión de San Antonio de los Baños, en Cuba, uh-huh, y pues nos presenta una visión muy interesante de la industria azucarera en la República Dominicana. Fíjate que todo se centra en una jovencita que está trabajando en una compañía azucarera como obrera, está embarazada, y de pronto alrededor de donde ella trabaja comienzan a haber muchos disturbios entre trabajadores y empleadores, y esto finalmente pues acaba llevando a huelgas, a tensión, a muchas cosas terribles que pues nuestra protagonista tendrá que enfrentarse, al mismo tiempo que pues esa pancita va creciendo, un nuevo ser va creciendo, y pues ella está a punto de enfrentarse también a todas las complejidades de la maternidad. Fíjate que en ese sentido me parece una película que, además de que nos abre una puerta, una cinematografía que es muy pequeña, Janet, yo creo que en México se han exhibido apenas 8 o 10 películas en la historia que vengan de la República Dominicana. Por otro lado, pues te enseña la realidad de los obreros azucareros, y también, pues bueno, la realidad de una jovencita que está a punto de ser madre con unas condiciones muy adversas alrededor. En fin, pues una película que, nada más por el país y el tema, amerita la recomendación, y desde luego pues también por la labor de una directora que viene saliendo de esta importantísima escuela de cine, y ya la película estuvo en Venecia, estuvo en varios festivales. Mira. Y llega afortunadamente a nuestro país, La Isla del Azúcar, no se la vayan
0: bien,
1: a perder.
0: Bien.
1: Y bueno, amiga, al ratito nos vamos a ver, si tú gustas.
0: Ahora sí que pongan el póster que pusieron hace rato, que no venía al caso, pero ahora sí viene el de Cinemanía, porque al rato nos vamos contigo.
1: Claro que sí, Cinemanía, Plaza Loreto, ahí los vamos a estar esperando con mucho gusto. Pues hoy cerramos este seminario que dedicamos en el mes de agosto al cineasta indio Satyajit Ray, con este proyecto de vida que acabó convirtiéndose en una trilogía que le dio carta de presentación al cine de la India desde los años 50 para acá. Me refiero a la famosa trilogía de Apu. Y hoy vamos a ver la película El Mundo de Apu, el final de la trilogía, donde ahora Apu es un hombre hecho y derecho que sigue trabajando para sobrevivir, que sigue teniendo, bueno, pues ahora la oportunidad de conocer el amor, conocerá la paternidad, pero también conocerá ciertos demonios internos que pues van de alguna manera obstaculizando su felicidad. Fíjate que pues así, para todos los amigos, que además muchos amigos de la mujer actual, déjame decirte, Janet, cayeron desde la semana antepasada y la pasada para ver la trilogía de Apu completa. Espero que puedan llegar hoy para que vean pues cómo la historia de este niño que conocimos en las selvas de Bengala y que luego pasó a la gran ciudad de Calcuta, pues ahora es un hombre hecho y derecho, y bueno, pues así podemos tener todo ese proyecto de vida que creó el director, de poder conocer el desarrollo de un ser humano a partir de, desde su infancia y hasta su vida adulta, a través del cine y a través pues de una mirada muy humana, muy tierna, muy llena también de complejidades. Entonces, hoy a las 13 horas, entrada completamente libre en Cinemanía Plaza Loreto. Los esperamos para disfrutar de El Mundo de Apu, la última parte de la famosísima trilogía de Apu de Satyajit Ray. Y bueno, como siempre, amiga, muchas gracias por este, esta enorme difusión que tú haces, porque tenemos salas llenas desde hace por lo menos 3 meses y en buena medida pues es por todo ese público que tanto nos abraza. Así que pues yo los veo al ratito, a la 1 de la tarde ahí estaremos.
0: No se lo pierdan, es un gusto estar ahí en Cinemanía, son magníficos anfitriones, no cuesta un solo centavo entrar a esta sala y luego disfrutar de la charla de José Antonio Valdés Peña, que es nuestro amigo cercano y es un maestro reconocido en nuestro país y fuera de nuestro país. Qué privilegio tenemos de la amistad de José Antonio Valdés Peña, insisto, reconocido maestro en cine. Fíjate que estaba viendo una de las entrevistas que le han hecho a César Costa ahora que sacó su libro. Ya sabes que su libro está muy interesante, platicando su historia, ahora que se siente ya en retiro de alguna manera de los escenarios cantando, pero no de los escenarios actuando. Él seguramente ahí lo seguiremos viendo. Claro. Pero su libro está muy interesante. Y en una de las entrevistas que le han hecho, que vaya, las he visto casi todas, en una te menciona, porque le preguntaron acerca de si hubiera un museo para César, si se hiciera un museo, que además sería muy merecido, ¿qué no podría faltar en ese museo, César Costa? Y él dijo, no, yo no me merezco ninguna de esas. No, pero ¿por qué? Entonces se fue saliendo por la tangente y dijo, entre otras cosas, que guiado por algunos amigos de él y con tu colaboración interesantísima, habían hecho el de la comedia. Y entonces te mencionó de manera muy especial porque tú fuiste pieza fundamental para este trabajo precioso, pero que la idea era que se volviera itinerante, pero creo que no se logró por alguna razón, pero las personas que lo vieron creo que quedaron fascinadas y tu trabajo fue muy importante ahí. Qué bueno que César te mencionó.
1: Gracias, amigas. Fíjate que sí, junto con Rafael Barajas, el Fisgón, el doctor Alejandro Pelayo en la Cineteca Nacional logró hacer una exposición bellísima que se llamó El Humor en el Cine Mexicano.
0: Exacto, desde...
1: Claro, desde los tiempos de la colonia hasta la ley de Herodes, digamos. Fue una experiencia padrísima trabajar con César, trabajar con el Fisgón. Efectivamente, la muestra se fue llevando a diferentes estados. Incluso en algunos estados se añadían detalles. Por ejemplo, cuando la muestra llegó a Monterrey, la familia de don Eulalio González Piporro prestó un traje original que usó en una de sus películas. Entonces, sí se hizo bastante labor. A mí me tocó Monterrey, desde luego la Ciudad de México. estuvo en Tijuana, estuvo en León, y luego, pues bueno, Janet, de repente tú sabes que cambian las administraciones,
0: sí, hombre,
1: y de repente los planes pues ya no son los mismos, pero ese proyecto ahí está, el libro está a la venta, ¿también? Es el catálogo de la exposición. Allí escribimos el Fisgón y un servidor, y no, pues le agradezco a través de ti, le agradezco mucho a César esa deferencia, porque sí fueron unos meses de mucho trabajo, pero logramos hacer, sobre todo, yo me quedo de esa exposición, la enorme amistad con un ser tan maravilloso como es César Costa.
0: Sencillo.
1: Que nos seguimos hablando cada semana.
0: Sencillo, encantador, un sí. hombre, un hombre organizado, por eso sí, su carrera... Mucho. Ha sido tan importante y sigue hasta el momento dando testimonio de una vida en orden con su familia, una vida en sí. orden en el escenario, cantando claro. en vivo, en directo, pero también en el cine, pero también en la televisión. Nos deja de verdad con su libro una etapa maravillosa que no vamos a olvidar jamás.
1: Claro,
0: ¿Y cómo vas a olvidar la carabina claro. de Ambrosio y a Chabelo y a Beto el Boticario? Cómo improvisaban y cómo obligaron a César también a improvisar.
1: Claro.
0: Que además les quiero decir que César, a cada cosa que ha hecho, se ha preparado para hacerlo bien.
1: Claro.
0: Y estudió actuación, y él toca violín y toca piano. Y, o sea, es un hombre bien hechecito, lo que sea de cada quien.
1: Sí.
0: Besos a César Costa.
1: Hombre de una sola pieza,
0: sí, señor.
1: Paso sin ningún escándalo en su vida, verdaderamente increíble. Y bueno, pues le mandamos un gran saludo, si nos está escuchando, un gran saludo a César y un beso y un abrazo enorme para ti, amiga.
0: Gracias, que te sigan en redes, ahí está el Cinéfilo Freak.
1: Ahí estamos, vámonos.
0: Gracias. Hasta Gracias. La próxima semana, quédense conmigo.
1: Hasta la próxima semana.
0: Soy La Mujer Actual y regresamos con Taroterapia.
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0: ¿Bailamos?
1: Desde que llegué, ¿verdad? Quiero fiesta, quiero fiesta.
0: Como debe ser. Bueno, pues nomás les digo que hay fiesta aquí en el estudio de La Mujer Actual cuando viene mi amiga María Esther Martínez Herosa, a quien quiero desde que era una chiquitina. Yo la sigo viendo como una chiquitina. Es una mujer de veras que viene de una familia que admiro y el tronco fuerte de esa familia, María Esther Herosa, a quien admiro y respeto y le mando besos y abrazos. Y ella también ya me mandó besos y
1: muchos
0: abrazos
1: besos,
0: a través de la hija.
1: Sí.
0: María Esther Martínez Herosa está en la casa y qué bueno.
1: Hola, hola, hola, hola, hola, querido auditorio. Gracias por la invitación. Mi mamá te manda besos y estamos de manteles largos porque hicimos el lanzamiento nuevamente del libro de Oruga Mariposa, pero ahora en Amazon, en Kindle, y ya está ahí. Ya le mandé los datos a Ivette y a ti.
0: Vamos a hacer algo.
1: Vamos a hacer algo.
0: Miren ustedes, mira qué bonito se ve. Uh-huh. Este libro de Oruga Mariposa, les voy a decir.
1: Es una historia hermosa, ¿eh?
0: Hizo un parteaguas en nuestro programa La Mujer, que se llamaba El Mundo de la Mujer, cuando estábamos allá en XCW. Uh-huh. ¿Qué año sería, Marister?
1: Estamos hablando del 89, más o menos.
0: Fíjate, nosotros iniciamos en 82 el programa. Wow. Entonces llega María Esther Herosa al programa, una mujer con una vitalidad, con
1: sí.
0: Y empieza a hablarnos de la experiencia
1: de su vida.
0: ¡Qué bárbaro! Sí. Bueno, y empiezan a ocurrir, ¿qué les voy a decir? En ese tiempo, pues, ¿cuál celular en ese tiempo?
1: No,
0: los mensajes llegaban por teléfono, uh-huh. mucha gente por carta, uh-huh. y les quiero decir que se armó algo muy bonito, porque había un club, había una cantidad, una comunidad de seguidores
1: sí.
0: de esa oruga que deseaba convertirse en mariposa.
1: Uh-huh.
0: Porque ahí está. Y hace poquito vi una frase muy bonita que le preguntaba la oruga a la mariposa.
1: Uh-huh.
0: Oye, ¿qué hiciste para convertirte en algo tan bonito?
1: Tan hermoso.
0: Y dijo, fui a terapia.
1: Ay, mi rey, pues sí. Y fíjate, en esa época no se hablaba tanto de terapias, ¿no? Para nada ahora.
0: Pero tu mamá sí. se convirtió en la mujer que estando cerca del público le podía decir, es que a mí me pasó igual que a ti. Es que yo viví
1: es
0: igual que tú.
1: Tú lo platicas desde donde lo estás viviendo. Nosotros como familia estábamos escuchando el programa y mi mamá se soltó hablando de cuando ella un día pensó profundamente en quitarse la vida.
0: Sí.
1: Y las llamadas, Janet, de la cantidad de mujeres que decían,
0: yo también,
1: esta mujer está hablando de mi historia, está hablando de mi vida. Y se llenaron las llamadas, se bloquearon los teléfonos.
0: Así fue.
1: Tuvimos muchas cartas, mi mamá, y empezamos a dar cursos y conferencias alrededor del libro de Oruga Mariposa, que es la historia de muchas mujeres. Todavía, Janet.
0: Sí.
1: 40 años después, todavía vemos mujeres que no se valoran, que permiten cosas, que toman decisiones
0: sí.
1: presionadas
0: por
1: otras influencias, y sigue vigente el mensaje. Y pues lo acabamos de subir a Kindle para
0: noticia.
1: Que la gente lo tenga a la mano. Ya cuando
0: así
1: salga,
0: nada más buscan de Oruga Mariposa.
1: Ajá, de María Esther Herosa, porque ahora resulta que hay 8 millones de libros que se llaman igual.
0: ¿Qué no puede ser?
1: Pues en todo el mundo. Entonces es de Oruga Mariposa de María Esther Herosa y van a poderlo descargar. Está a precio de lanzamiento regalado de aquí este fin de semana. $50 lo pusimos para que llegue el mensaje a toda la gente.
0: ¡Qué lindo detalle de la familia! Porque eso lo hacen por el público, ¿eh? Hubo una comunidad grande en Veracruz. Yanga.
1: Sí, Yanga.
0: Yanga. Se transformó Yanga gracias a Marister. No, de veras, en
1: llegaron
0: serio.
1: Con un camión de 60 personas
0: sí.
1: a un retiro que
0: sí.
1: tuvimos con Angélica Hermosa, que llevó a toda
0: fue
1: su gente.
0: Fue hermosísimo.
1: Sí.
0: Y todo lo que cada una de las personas que asistieron reprodujo.
1: De eso se trata.
0: A partir de ella, todo lo que pasó con su gente. O sea, es el trabajo de tu mamá.
1: Es
0: a mí me emociona, mira, me pongo chinita
1: sí.
0: cuando me acuerdo porque, pues, gran parte del éxito de este programa se lo debo a ella. Y en uno de los aniversarios,
1: ajá.
0: se lo dije, en el Museo de la Radio, que vino ella
1: sí,
0: en un aniversario,
1: acuerdo.
0: Y le dije, tú eres pilar de este programa.
1: ¿Sabes que Emma Godoy había trascendido en ese tiempo y
0: sí.
1: se quedaba el espacio libre?
0: Sí.
1: Y después de ese programa, le dijiste a María Esther, ya no te me vas.
0: Sí.
1: Y se quedó contigo años en su sección de Oruga Mariposa.
0: Totalmente, así se llamaba la sección.
1: Es que...
0: Y luego llega la güerita aquí.
1: Ah, llega la güerita.
0: Y se queda conmigo.
1: Ay.
0: Y sigue siendo importantísima. Por eso les digo, es un cariño añejo.
1: Sí.
0: ¿Verdad? Amor
1: así
0: añejo
1: es,
0: como corazón. La canción.
1: Así es. Y te, muy agradecidas contigo, con
0: nombre,
1: Radio Fórmula.
0: Nombre.
1: Y con esta, nuestra casa ya.
0: Bueno, pues empezamos en W.
1: En W.
0: Y le seguimos acá.
1: Sí.
0: Bueno, pues ahora resulta que esta mujer queridísima es la pionera de la taroterapia, especialista en desarrollo humano. Tus libros también están al
1: también,
0: alcance.
1: También, la Cenicienta que cambió su zapatilla y sigue en Kindle, también súper barato para que lo adquieran también.
0: Ese yo lo prologué y me gustó
1: está
0: mucho.
1: Está padrísimo tu prólogo con la madreada que le dieron.
0: Pues es que sí, es real.
1: ¿Sí?
0: Eso fue lo que hizo la madrina.
1: Exacto.
0: ¿Era? Bueno, es que la Cenicienta, oye, esa nació con el pie izquierdo.
1: Oye, el otro día fui a dormir con mi nieta. Y le empezaba yo a contar cuentos y yo me escuchaba, decía, ¿por qué le estoy contando estas cosas a mi niña?
0: Es que los cuentos
1: son horribles.
0: ¿Verdad que sí?
1: Sí.
0: Es que mira, a la pobre Cenicienta,
1: lloraba
0: primero la madrastra y luego las hermanastras. Y luego el hada madrina, que, bueno, con muy buena intención.
1: Pero le marcaron un destino.
0: Un destino.
1: Que ella no había elegido, a lo mejor.
0: Absolutamente, y eso nos lo hace ver en el libro María Esther. Por eso decíamos que le puso una madre hada.
1: Así es.
0: Madre hada.
1: Hada.
0: No piensen mal, no digan,
1: oye,
0: es que.
1: ¿Qué dijo?
0: Ahora
1: Janet,
0: ya como andan diciendo tantas malas palabras en todos lados también, ya no.
1: Es que volteamos la palabra hada. Madrina es madre
0: hada.
1: Guión hada.
0: Exacto.
1: Con H.
0: Yo sí lo veo.
1: Con H.
0: ¿No?
1: Sí.
0: Bueno, ¿y el arte de ser madre? Madre arte.
1: Madre, sí, claro.
0: Madre arte.
1: Aguas,
0: bueno,
1: porque si no agarras
0: barbaridad.
1: Bien el arte, te quedas nada
0: te
1: más en
0: mal.
1: La palabra.
0: Pero es real, ¿eh?
1: Es real.
0: Sí. Oye, como dijimos que venías, tienes un montón de llamadas.
1: ¿Cómo crees?
0: Sí, ya para entrarle a la taroterapia. Estábamos en comerciales y yo personalmente le di la barajeada, ¿eh?
1: Sí,
0: a las
1: ya tiene la mano de Janet.
0: Gracias. Aquí dice, a ver, Memo Sánchez. Vamos a empezar por un caballero.
1: Ok.
0: 25 de junio
1: de 1975. Cáncer.
0: En la escuela donde trabajo se inicia una nueva directora en la administración.
1: Ok.
0: ¿Cómo se visualiza esta gestión para la institución y para mí?
1: Ok.
0: A ver, Memo.
1: Ay, Dios. Mira, siempre que entra alguien nuevo hay muchas expectativas y casi siempre pensamos en negativo. Yo creo que es importante que nos abramos a la experiencia de una nueva personalidad, de nuevos lineamientos. Esta mujer trae lineamientos importantes de resultados que tiene que dar y si va a llegar a poner orden, va a llegar a analizar si las cosas están haciendo bien. Puede tener este tema de que entre con mucho entusiasmo y luego se le baje un poquito la pila. Entonces, pues vamos a apoyarla, vamos a crear un equipo importante porque aquí los... que lo van a ver, el resultado son los niños.
0: Uh-huh.
1: Y los niños tienen que ser siempre nuestro objetivo.
0: Claro.
1: Entonces, veo un año complicado por la adaptación, pero creo que si colaboran todos puede resultar muy bien.
0: Eso.
1: ¿No?
0: Muy bien dicho. Raquel Martínez Hernández, 18 de julio de 1943.
1: Otra cáncer.
0: ¿Es conveniente que me dialicen o hemodialicen?
1: Ok, qué fuerte.
0: O sea que has tenido problemas serios de salud.
1: De riño.
0: Mi querida Raquel, vamos a ver.
1: Mira, mi amor, yo creo que necesitas tener fe en la medicina. Veo que tu energía se ha ido disminuyendo muchísimo. Sí, percibo aquí mucho temor, pero yo siento que sí es buena idea que, sí, que participes en este... en este tratamiento, y yo creo que sí es necesario.
0: Pon tu mejor cara cada vez que te hagan este... Pues bueno, pues es que te cambian la sangre.
1: Y habla con tus células, habla con tu cuerpo.
0: Eso,
1: ¿no? O sea, conéctate con tu cuerpo y di, esto es para mi bien, esto me va a funcionar. Porque sí veo ciertas reservas, pero sí te va a funcionar, mi amor.
0: Sí, di que sí. Uh-huh. Y de veras, te digo, ve con el mejor ánimo. Julieta Sánchez, 30 de julio de 1976. Ok. ¿Cómo estará mi salud? Leo. Pregunta.
1: Ok. Este es un médico. Aquí sale. Y la salud, mira. A ver, corazón. Pues sí, veo varios achaquitos que tienen solución. Aquí habla de un especialista que es importante que cheques. Puedes tener algunos niveles que están sobrepasando el equilibrio. Entonces, si hace unos estudios, haz un tratamiento. No me sale algo feo, pero sí me sale algo que hay que atender ahorita.
0: Hay que tratarlo a
1: tiempo.
0: Entonces,
1: algo puede ser azúcar, puede ser colesterol y triglicéridos, que eso es lo normal, pero algo que tienes que equilibrar y ya, esto urge.
0: Esto no puede esperar.
1: No.
0: Así que, qué bueno que preguntes. Qué bueno que preguntes. Y mira, yo sé que da miedo. ¿Pero qué haces con el miedo? Le dices, a ver, vente conmigo. Nos tomamos de la mano y con todo y el miedo te vas a hacer los estudios, se los presentas a los médicos y empiezas el tratamiento. Y con mucha fe.
1: Y sabes que el miedo hay que inmediatamente convertirlo en bendición. Cuando empiezo a sentir miedo, mejor acuérdate de tu lista de bendiciones. Bendigo mi salud, bendigo la oportunidad, bendigo mi casa, bendigo...
0: Eso.
1: Y eso eleva tu frecuencia
0: vibratoria.
1: Porque el miedo es un imán.
0: Claro.
1: Y la gratitud también.
0: Entonces, qué bonito. Regresamos.
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3: 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El Papa Francisco comenzó a colocar en puestos clave a mujeres dentro de Ciudad del Vaticano, el país más pequeño del mundo con 44 hectáreas. 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
1: Los diamantes son trozos de carbón que soportaron presiones y temperaturas extremas bajo la superficie de la Tierra por siglos.
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3: ciegos, rosados y con un tamaño similar al de una barra de mantequilla común de cocina.
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1: El sentido del olfato de un perro es mil veces más sensible que el de cualquier ser humano en el mundo.
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4: La presidenta Claudia Sheinbaum anunció que enviará al Congreso de la Unión una iniciativa de reforma a la ley de nacionalidad a fin de renunciar a la doble nacionalidad como requisito para ocupar la presidencia, gubernaturas o jefe de gobierno.
5: El objetivo es garantizar que toda persona mexicana que desee ser presidente o presidenta de la República, gobernador, gobernadora, jefe o jefa de gobierno, deba ser solo mexicano, no tener ninguna otra nacionalidad. Y ahora lo que estamos proponiendo es eso, al Congreso de la Unión.
4: El ex contraalmirante Fernando Farías Laguna fue vinculado a proceso por su presunta participación en la delincuencia organizada con la finalidad de cometer crímenes en materia de hidrocarburos en la modalidad de ocultamiento.
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8: Seguimos en La Mujer Actual con María Esther Herosa, María Esther Martínez Herosa. Me da un gusto enorme que venga y que tengamos la sesión de taroterapia. Ella es pionera. Por cierto, para aquellas personas que dicen, pues ya estamos más arrancados al final del año, ya cierra este 2026, ¿a qué año, verdad?
9: Seguimos en La Mujer Actual.
10: Janet,
9: y
10: acabamos de ver la noticia ayer de Nepal.
8: Sí,
10: que se te desgarra el alma cuando ves esas imágenes y los volcanes por todos lados y los terremotos en todos lados.
8: Por cierto, eclipses este mes, dos eclipses.
10: Hoy cerramos, creo que ya el año de esos eclipses importantes.
8: Pero en un mes, fíjate, el día 12 y ahorita, hoy en la noche de luna, aunque dice no afecta, no afecta. Todo lo que pasa arriba afecta.
10: Fíjate que es bien bonito ese tema porque te sorprende la maravilla y la majestuosidad de la naturaleza y de la creación de Dios. Yo creo que eso es lo más bello, ¿no? Ahorita muchos astrólogos están hablando de esto, pero simplemente la luna llena en Piscis nos hace a todos ser muy sensibles.
8: De acuerdo.
10: Ahorita todo vamos a llorar, de todo nos vamos a entristecer y más con las noticias que vemos, ¿no? Y es bueno que tenemos que trabajar en fortalecer y en matizar nuestras emociones, porque Piscis es crisis.
8: Ándale, Piscis es crisis.
10: Pero simplemente la luna llena en Piscis nos hace a todos ser muy sensibles.
8: De acuerdo.
10: Ahorita todo vamos a llorar.
8: Sí.
10: De todo nos vamos a entristecer. Sí. Y más con las noticias que vemos, ¿no?
8: Claro, y es qué bueno
10: que tenemos que trabajar en fortalecer y en matizar nuestras emociones, porque Piscis es crisis.
8: Ándale, Piscis es crisis. Pero a ver, también andamos ya como que viendo las noticias, a veces nada más vemos números y ya no nos ponemos a ver en que cada número es, cada persona sufriendo, pues es el sufrimiento de todos. Entonces tienes que empatar también y dejar de ser tan superficial.
10: Correcto. Y ver de cómo ayudo. Claro. Con una oración, llevo algo a un centro de acopio.
8: Exacto.
10: Algo que hagamos de para no ser tan apáticos a tanto dolor que estamos viendo alrededor, porque ya pasamos por eso, Janet.
8: Ya.
10: Y luego viene nuestro mes de septiembre, que va a estar también movidito. Entonces, por favor, elevemos la frecuencia vibratoria.

0: ¿Y a qué nos cuesta?
1: Hay que, y esos pensamientos altos, respirar, no vivir en la angustia y en el estrés, porque eso no nos sirve y nada más nos baja. Las cosas van pasando, sí, pero pues tú aquí y ahora.
0: Aquí y ahora, y con los que tengas cerca, hacer lo mejor posible.
1: Exactamente. ¿No? Qué bueno que lo dices. Oye, ¿vamos a otro?
0: Vamos.
1: Ahí te va. Ajá. Dice Miriam Pino, 14 de abril de 1988.
0: Okay,
1: el Aries. Próximo año me iré a vivir a Pachuca.
0: A ver. Pues aquí dice que sí. Aquí dice que sí. Aquí veo familia, amistades. Y no sé si es por un tema económico que te preocupe mucho, pero yo creo que hay más cosas buenas que malas en este viaje.
1: Entonces,
0: puede ser que sí, hay muchas probabilidades.
1: Ahí está. Oye, mira qué curioso. Mira quién me salió aquí arriba. Alex.
0: Alex Zúñiga. Alex Zúñiga.
1: Besos, Alex Zúñiga.
0: Te amamos, Alex. Viene en octubre, ¿no?
1: 12 de octubre va a estar otra vez en la cueva de Rodrigo de la Cadena.
0: Ahí estaremos echándole porras.
1: Yo ya reservé mi mesita,
0: ah,
1: ¿eh?
0: Perfecto.
2: Sí. Ahí mucho depende de nosotros, ¿no? O sea, yo creo que no se lo dejemos todo a la suerte. Hagamos también nuestra parte. Y yo aquí veo muchas reservas. Como que ella está ya... viendo algunos obstáculos, ya... Y es que es lógico, amiga. O sea, ves de ejemplos, por ahí dices, mejor me voy despacito, ¿no?
1: Pues bueno, pies de plomo.
2: Pero yo creo que aquí es muy importante la comunicación. Es muy importante que parejas de dos, no de la mamá, la suegra, la hermana. Porque luego se vuelve la relación de todo el grupo de amistades. Entonces yo creo que es muy importante que manejen mucha comunicación y que terceras influencias no se manifiesten, porque si no, sí puede haber broncas.
1: Exacto. Vamos con Carolina. Recuerden, mándenme su nombre completo, su fecha de nacimiento y una pregunta concreta para la taroterapia en vivo y en directo aquí con María Esther. Oye, déjame que te diga, si no sabes, dijiste, no sé nada de fútbol, qué bárbara, qué atinada eres. Yo te llamé para decirte,
0: sí,
1: ¿qué te pasa?
0: Que, oye, ganó España.
1: Pues que dijiste, está entre Francia y España. Perdón, pero no sé nada. Y luego dijiste de México.
0: Sí, ¿verdad? Ay, yo luego se me olvida lo que digo y me empiezan a recordar toda la gente. No. Pero ahí con Jordi están las predicciones.
1: ¿Sí?
0: Y ahí está, amiga.
1: Clarísimo.
0: Porque no aposté yo, qué barbaridad, me hubiera confiado más en
1: pero
0: mis predicciones.
1: Pero maravillosa, eres única, de veras, eres una mujer muy profesional en lo que haces.
0: Gracias, gracias.
1: Carolina Montiel Zavala, 12 de enero del año 2007.
0: Capricornio.
1: ¿Cómo me irá en mis estudios en la escuela de medicina?
0: 2007, está bien jovencita.
2: Ay, mi amor. Es que yo respeto tanto a quienes estudian medicina porque cómo se esfuerzan, cómo estudian, cómo se desvelan. Pero todo va a valer mucho la pena, mi amor. Mira, cuando te des cuenta ya estás dando consultas y ya estás trabajando en esto. Te va a ir muy bien, viene mucha actividad, viene mucho trabajo, pero te va a ir muy bien. Aquí las cartas son muy positivas.
1: ¡Ay, ándele, mi doctora! Y nos avisa cuando termine la carrera, por favor, doña Caro. Carlos Martínez, 7 de enero de 1965.
0: Otro capricornio.
1: ¿Cómo me irá en el amor? Pregunta.
2: Veamos, a ver. Ay, eres un romántico, corazón. Viste la carta del que viene con la copa y aquí viene, tienes la carta de la pareja. Entonces, yo creo que te va a ir muy bien. Creo que eres un romántico y que si quieres una relación sólida, no sabes cuántas personas están deseando tener una relación de amistad, de acompañamiento, de apoyo. Y aquí veo que puede él fortalecer esa relación.
1: ¡Qué bonito! Bueno, mi romántico, saludos.
2: Sí.
1: Alejandra Leonel, 24 de abril de 1976, dice, tengo problemas en las piernas. ¿Cómo estará mi salud?
0: Ok.
1: Ay, qué pena, mi querida Alejandra, que tengas problemas en las piernas. Vamos a ver qué dice el tarot.
2: Pues mira, sí, piernas, tobillos.
1: Mira nada más. No.
2: Y de repente sentirte como engarrotada, que no puedes...
1: Ahí están las cartas.
2: Ahí están. Mira, mi amor, aquí hay mucho de esta auto daño que nos hacemos de estar dándole fuerza a la enfermedad. No es que no exista, pero tu mente ayuda mucho. Uh-huh. Sí, definitivamente sí hay un problema, hay que atenderlo. Yo creo que ya lo estás haciendo y tienes muchas probabilidades de funcionar mejor. Entonces, yo digo que hay que atender cuerpo, mente, espíritu y... Lea a Luis Hay, que es maravillosa en sus comentarios.
1: Sí, qué buena
2: en su,
1: es.
2: ¿No? Y hay un libro que se llama La enfermedad como camino. Se los recomiendo muchísimo porque está escrito por médicos. Y él te puede decir qué onda con tus piernas. Que lo, acuérdate que las piernas es el progreso y el avance.
1: Y a aquí, veces tenemos temores.
2: Exacto. Entonces, no te apures. Sí puedes encontrar una solución para mejorar mucho esta situación.
1: Y sí es cierto, hay que saber, a ver, ¿por qué tengo, por qué son las piernas, o por qué es la garganta, o por qué es el hígado? Cada órgano, cada parte de nuestro cuerpo nos dice algo, alguna emoción atorada ahí,
2: ¿no? Es como ahorita, todo lo que está pasando en nuestra madre tierra,
1: sí.
2: Llevamos 2 años o 3 de guerras,
1: sí.
2: De tensiones entre países, de mucha mala vibra.
1: Sí.
2: Entonces, pues ahí están los resultados.
1: Como quieres.
2: Igual nuestro cuerpo, claro. Es un resultado de todo lo que pasa. Dentro.
1: Claro. Tadeo Estrada, 4 de mayo del año 2008.
2: Tauro.
1: ¿Cómo chiquito. Me irá en la escuela? Pregunta.
2: Mi vida.
1: Nos quedan 2 minutos de programa
2: te
1: todavía.
2: Te va a ir muy bien, corazón. Tienes todo para que te vaya bien. Échale ganas. Ponle actitud. Se va muy rápido la escuela y yo siento que te va a ir muy bien. Y si vas a necesitar algún acompañamiento o un espacio donde de veras te puedas concentrar, porque yo sí te veo toda la actitud.
1: A lo mejor nos alcanza esta. Beatriz Hernández, 4 de marzo de 1973.
2: Piscis.
1: ¿Cómo estará mi relación con mi hijo y mis nietos?
2: Ay. Mira,
1: a ver.
2: Yo creo que bien, pero hay que darles espacio. De repente las abuelas queremos como, ¿no? Cuando vienen, yo voy, ¿qué les hago? Tú búscate tu espacio, tu vida, tus actividades y con ellos, cuando estés con ellos, que sea la mejor convivencia. Uh-huh. Porque sí veo que cualquier cosa puede prender malos entendidos.
1: Aguas.
2: Y problemas.
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1: Oye, y nos vamos a ver para cerrar año y todo, ¿no?
2: Por supuesto, y viene tu cumple también.
1: ¡Ay, sí!
2: Tenemos que hacer un reventón.
1: Pero reventón. Yo me quiero reventar con mis amigos, los Herosa. ¡Ay, qué bien
2: por
1: los paso
2: favor.
1: Con ustedes! Gracias, cariño.
2: Gracias, mi amor. Un beso a toda la audiencia.
1: Y hasta la próxima.
2: Aquí estaremos.
1: Sigue bien. Bueno, pues yo ya me voy. Se quedan con Casa y Erwin, que está entrando al estudio. ¡Adiós!
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4: El perro. El perro es considerado, con toda justicia, el mejor amigo del ser humano debido a su lealtad incondicional, empatía profunda y una historia de domesticación que se remonta a decenas de miles de años. Descendientes directos de los lobos, estos maravillosos mamíferos han evolucionado junto a los seres humanos, adaptándose a una infinidad de tareas esenciales que van desde el pastoreo y la protección del hogar hasta el rescate en desastres y terapia emocional. Existe una asombrosa diversidad de razas, cada una con características físicas y temperamentos únicos, pero todas comparten la capacidad innata de comprender las emociones humanas y comunicarse fluidamente a través de sus gestos y ladridos. Poseedores de un sentido del olfato verdaderamente prodigioso, los perros no solo brindan compañía incomparable en el día a día, sino que se convierten en miembros indispensables de la familia.
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5: Fíjense que la palabra esquira es una palabra muy típica de cierta zona de España, que es Aragón, que significa esquirear o quitar la lana cruda de una oveja. Pero resulta que me contaron varios de las personas que leen Algarabía o que oyen mis cápsulas, que tenían un amigo que le llamaban esquira, esquira y el esquira y el esquira. Yo decía, ¿pero qué tiene que ver el esquira? Nada que ver con ese aragonismo. Y de repente me enteré que es que él siempre decía, esquira, esquira, me vamos a ir mañana a no sé dónde, esquira, atrás de la parada del camión, esquira, o sea, es que mira, y entonces le acabaron diciendo el esquira. Entonces, pues tengamos cuidado cuando hablamos así.
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6: Estas son las Steve Bites con Steve de TV. El coyote por fin se cansó de que Acme intentara matarlo y decidió demandar. Coyote contra Acme mezcla animación y acción real con Will Forte como un abogado venido a menos, Lana Condor como su aliada y John Cena como el abogado de la malvada corporación. La dirige Dave Green y la película tiene una historia tan absurda como su protagonista. Warner Bros. La terminó, gastó $70 millones y decidió guardarla como deducción fiscal. El público se rebeló, la película sobrevivió y finalmente llega a los cines de todo el mundo. Así que si alguna vez viste al coyote caer por un precipicio y pensaste, algún día se va a vengar, el día ya llegó. Coyote contra Acme ya está disponible en los cines de todo el país. Estas fueron las Steve Bites con Steve de TV.
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7: Los murciélagos siempre giran a la izquierda cuando salen de una cueva, una conducta curiosa observada por muchos científicos. 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

0: Hola, ¿qué tal? Muy, pero muy buenos días. ¿Cómo están todos ustedes? Sean bienvenidos una vez más a este su programa de casa, Centro Alternativo de Salud y Alivio. Muchísimas gracias a todas las personas que nos sintonizan el día de hoy. Gracias a toda la gente que nos acompaña, como siempre, para poder mejorar su calidad de vida, para poder recuperar su salud, para poder sentirse y estar cada día mejor. Le damos la bienvenida a todas las personas que nos siguen a través de las redes sociales también, a través de Facebook. Recuerden que se pueden conectar ahorita mismo para verme totalmente en vivo y ver cómo hago los programas en el Centro Alternativo Casa. Esa es nuestra página de Facebook, Centro Alternativo Casa. Y por supuesto, aquí en TikTok, en la página Farmatierra, para que nos puedan seguir. Y claro, le damos toda la bienvenida a la gente de Radio Fórmula, que está conectada con nosotros, como lo hacen todos los días, para poder mejorar la salud, para poder estar cada día mejor. Muy bien. Hoy tenemos un tema muy importante, porque muchas personas no alcanzaron a comprar la promoción del ajo negro. Me la están pidiendo todavía. Entonces, antes de poderles dar, yo quiero preguntarle aquí a todo el público si ustedes realmente quieren el ajo negro. Porque miren, vamos a entender lo que es el ajo negro. Es lo que les vengo diciendo desde hace esta semana. Mucha gente compra el ajo negro solamente por comprarlo, porque saben que es bueno. Pero quiero que ustedes entiendan realmente por qué es bueno. Entonces, tenemos tema de la diabetes, así que ustedes escojan qué prefieren. Si nos vamos con tema de diabetes o ahorita aprovechamos que ya estamos con ajo negro y ya la respetamos, pues ya estamos a jueves. Entonces ya la damos, pues este día ya estamos a nada de cerrar la semana y ya mejor esta semana la hacemos de ajo negro. Pero como ustedes digan, ¿vale? Yo al final de cuentas estoy para ayudarlos, estoy para apoyarlos y estoy para poder ayudar a que mejoren su salud. Y es que miren, por ejemplo, si hablamos de la diabetes, también el ajo negro se involucra. Esa es la ventaja del ajo negro. Mira, por ejemplo, tomar agua no te va a curar de nada, ¿verdad? Entonces, ¿por qué la gente insiste tanto en tomar agua? ¿Por qué la Secretaría de Seguridad Pública, de Salud Pública, insiste tanto en consumir agua? ¿Por qué un doctor, desde los que cobran 30 pesos hasta un doctor que cobra 1,800, la pura consulta, te va a decir, toma agua? No te cura para nada. Bueno, precisamente lo van a hacer, porque el consumo constante de agua, algo tan sencillo, nos puede ayudar a prevenir el cáncer. Tan solo tomar agua nos puede ayudar a prevenir la diabetes, la hipertensión, el sobrepeso. Mira, si tú tomas agua, tienes un menor riesgo. Si tú tomas agua, tienes un menor riesgo de que se te tape una arteria por colesterol o por triglicéridos. Entonces, tomar agua no te cura para nada, pero te ayuda bastante a tener una salud estable. Si hablamos de respirar, mira, hacer ejercicios de respiración consciente, ¿vale? Respiración consciente, porque tú respiras, ya lo haces de manera autónoma, pero la respiración consciente es, valga la redundancia, estar consciente de inhalar, detener, exhalar. La respiración consciente nos puede ayudar bastante a relajar el sistema nervioso. Nos ayuda a poder dormir mejor. Incluso, mira, la respiración consciente te puede ayudar a tener una buena relación en pareja. ¿Qué? ¿Cómo, Edwin? ¿Cómo me estás diciendo que para tener una relación estable tengo que respirar conscientemente? ¿Cómo me estás diciendo, Edwin, que si quiero tener una buena relación con mis hijos, con mis nietos, con mi pareja, con mi mamá, tengo que tener una respiración consciente? Mira, ¿cómo se llama el psicólogo? No me acuerdo de su nombre. Uno de los psicólogos que tenemos aquí en la clínica es nuevo, él acaba de entrar, por eso no me sé su nombre, discúlpenme. Está en Toluca. Y me pareció maravilloso porque tuvimos un caso muy interesante. ¿Y qué es lo que pasó? Que habla de la respiración consciente. Una respiración consciente nos puede ayudar a quitar la ansiedad. Una respiración consciente nos puede ayudar a tener una pareja más estable. Pero también una respiración consciente te puede ayudar a dormir mejor. Muchísimas gracias. Mando saludos aquí a Mari, que ya se conectó también a través de TikTok. Muchísimas gracias por todo su apoyo. Muchísimas gracias por compartir. Eso nos ayuda bastante. Entonces, son cosas que pareciera el agua, respirar, caminar, el hacer 7,000 pasos al día, te puede ayudar bastante a tener una mejor, a un mejor VPO2, que va a ser un marcador de tu longevidad. Porque no se trata únicamente de poder llegar a viejo, ¿verdad? No se trata nada más de llegar a la tercera edad. Se trata de cómo llegamos a esa tercera edad. Si llegas con dolor de rodilla, haz 7,000 pasos al día. Edwin, es que no puedo porque me duele mi rodilla. Y si no los haces, te va a doler todavía mucho más. Porque el músculo se va a debilitar y va a provocar que ahora el peso lo cargue tu hueso y no el músculo. Y eso nos lleva a tener problemas degenerativos, a tener una artrosis, el desgaste de cartílago, una artritis. Y entonces tú vas de mal en peor. Por eso, haz 7,000 pasos al día. Cuando eres joven, haz 10,000. Sí. Sube escaleras. Mira, no recuerdo exactamente cuántos escalones. Es más, vamos a buscarlo aquí directamente, ¿vale? Vamos a ponerlo aquí directamente. Porque hay un estudio donde se comprueba que subir, creo que 100 escalones al día, ahorita te lo voy a decir bien, te puede ayudar a reducir el infarto hasta un 50%. Entonces, son cosas que hacemos nosotros todos los días. Subir escaleras, caminar, tomar agua, respirar. Pero si lo haces de manera consciente, te puede ayudar a prevenir muchísimas enfermedades, muchísimos dolores y que tú llegues a una edad adulta de una manera más digna. Mira, ahorita que estamos empezando en TikTok, se conectan muchos jóvenes. Porque TikTok realmente es una plataforma más juvenil, ¿verdad? Hola, Lupita. Gracias por conectarte. Aquí ya Lupita está conectando en Facebook. Recuerden ustedes, si quieren verme en Facebook totalmente en vivo, la página se llama Centro Alternativo Casa. Pero bueno, retomando. Acá en TikTok se conectan muchos jóvenes. Personas que, si no son conscientes y si nadie se los ha dicho, van a creer que estar en TikTok 2 horas... no pasa nada. Te digo una cosa, sí pasa algo. Afecta tu vista estar aquí viéndome en TikTok. No solamente ver por verme a mí, sino porque pasas más de 3 horas viendo TikTok. Si lo ves en la noche, daña tu mente. Y te digo una cosa, no hay remedio para eso. No hay remedio, porque se desgasta la masa gris del cerebro. Y una vez que se desgasta la masa gris del cerebro, ya no hay vuelta atrás, ¿eh? O sea, no hay remedio, no hay una inyección, no hay cicatrización, ni a nivel naturista, ni a nivel médico. Y te preguntarás, oye, Edwin, ¿y a mí qué me importa que se desgaste la masa gris? Ah, bueno, consecuencias del desgaste en la masa gris en el cerebro. Escucha bien, lo primero y lo más fuerte, demencia senil. Es algo que yo creo que nadie quisiera tener, ¿verdad? Creo que nadie quisiera llegar a una demencia senil. ¿Qué más? Alzheimer. Imagínate. Fíjate, algo interesante del Alzheimer. El Alzheimer lamentablemente va en aumento. Y esto no es casualidad. Esto es provocado por la tecnología infantil, vamos a llamarlo. Los niños de ahora, bien dicen, ¿no? Es que los niños de ahora ya traen otro chip, ¿verdad? De que ya le saben al iPad, ya le saben a la tablet, ya le saben a la televisión, al internet. Ok. Pero lo utilizan para ver videos en YouTube de inteligencia artificial. Los utilizan para ver frutas que son infieles. O sea, ¿qué ocurrencias? Y en eso se va esa aptitud. ¿Qué pasa? Que ya no hay memoria. Date cuenta. Y los niños de ahora, los jóvenes de ahora, ya no ven bien, ya no escuchan bien, ya no aprenden bien. ¿Sí o no? Entonces, ¿qué es lo que pasa? Que cuando lleguen a los 50, cuando lleguen a los 70, te lo he dicho muchas veces, vamos rumbo a la peor, peor generación en salud. Y esto no lo digo yo. Esto no creas que se me ocurra a mí. Que además lo vemos, porque aquí en la clínica, te digo una cosa, el que me llegaba por un infarto era el señor de 70 años, el señor de 80, la señora de 90 años. Por muy jóvenes, era un señor de 55 años que era diputado, que era abogado, que tenía sobrepeso, tomaba alcohol. Hoy en día ya me han llegado casos de personas de 32 años que son hipertensos. Oye, ¿cómo me vas a decir eso? Hoy en día me han llegado niños diabéticos, jóvenes de 23 años con ansiedad. Imagínate, con 15 años, con depresión. Vamos rumbo a la peor generación de salud. ¿Pero por qué? Por los hábitos que hemos hecho mal. Ya no caminamos. Antes mínimo, los amigos que hacían. Hasta tu mamá si yo no te regañaba porque te la pasabas todo el día en la calle. Sí. Hoy en día le pedimos a nuestros hijos que salgan a la calle. Y te lo digo, por ejemplo, yo con mi niña, que no le gusta salir. Pues claro, porque en casa tiene teléfono, tiene tablet, tiene comida, tiene tele. Y es lo que han hecho todos. ¿Y los amigos en dónde están? Jugando en la tablet, videojuegos en línea. Ya no juegan básquet, ya no juegan a las escondidas, ya no juegan a las strikes. ¿Qué provoca eso? Pues que obviamente haya una mayor población infantil de sobrepeso, de obesidad, de diabetes, y que a edades más tempranas tengamos problemas de diabetes, hipertensión, cáncer de colon, artritis, porque el músculo se desgasta, la rodilla se desgasta. Entonces, ¿qué podemos hacer? Por eso es tan importante que siempre te tomes la Cloravid y que te tomes el ajo negro. Mira, acá perfecto. Eugenia dice, manda a los scouts. En TikTok me están comentando esto. Eso es muy bueno. Es maravilloso. Háganlo. Háganle caso a Eugenia. Si tienes niños pequeños, mételos a cursos de verano. Mételos a los scouts. Es más, trata de que salgan con amigos. El problema también es la delincuencia, ¿no? Que ya ahorita ya no son los tiempos de antes. Pero bueno, dentro de la medida de lo posible, ayuda a tus hijos a que salgan. ¿Por qué? Por la salud. ¿Y qué podemos hacer nosotros? Un hábito. Eso es lo que quiero que sepan. Que el ajo negro no es un medicamento. O sea, mira, si buscas así en internet, si buscas en blogs oficiales, por ejemplo, de manera científica, ya sabes que a mí me gusta de manera científica, y aquí Lupita me dice, ¿cómo? ¿Qué significa eso, Lupita? ¿No me insta? Dice, me gusta cómo explicas. Gracias, gracias. Gracias, de verdad, Lupita. Fíjense bien. Dice, reciben a partir de los 6 años a los 22 y las excursiones sin en sitios reservados. ¿Los inscribes, tal vez, sin sitios reservados, Eugenia? ¿Pero tú conoces algunas? Ponla aquí en TikTok para que más gente los conozca. Ya saben que a mí me gusta apoyar a las personas y ayudar. Pero miren, retomando el ajo negro. Por ejemplo, si nos vamos a los casos clínicos, podemos encontrar que el ajo negro va a tener propiedades antiinflamatorias. Segundo caso, propiedades clínicas y comprobado de manera científica. El ajo negro ayuda para reducir el colesterol malo, el colesterol LDL, incluyendo los triglicéridos. ¿Y por qué es importante esto? Fíjense nada más. La gente, cuando le hablamos de un infarto, instintivamente va a tener problemas o va a tener pensamientos de colesterol, ¿verdad? Ok. Sin embargo, el colesterol no es el único factor del infarto. Hola, Mari, gracias por conectarte. Muchísimas gracias por estar aquí conectadas. 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La pusimos en este café porque, te lo repito, un diabético no puede tomar café. Las personas que tienen artritis no pueden tomar café. La gente que tiene osteoporosis no puede tomar café. La gente que tiene gastritis, problemas de vesícula biliar, no pueden tomar café. Pero este café sí lo pueden tomar. Por eso es el mejor café para la salud. Tiene berberina, que nos ayuda a regular la glucosa. 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Y además, no corres ese riesgo de volverte diabético. Y si tú ya eres diabético, pues bueno, la berberina te ayuda de manera extraordinaria. Además, tiene té verde, que ya hemos hablado mucho del té verde, pero te lo digo rápidamente. ¿Para qué sirve el té verde? Ah, bueno, rápido. El té verde nos ayuda para antiinflamatorio, es anticancerígeno, nos ayuda a fortalecer el sistema inmunológico, ayuda para nuestra memoria, ayuda para mejor atención. Tiene muchos beneficios el té verde, también para el hígado y la vesícula biliar. Tiene el Ganoderma, que es el hongo Reishi. Hongo Reishi. Y por supuesto, algo maravilloso. Seamos honestos. ¿Cuántas personas, ahorita que hubo frío, les dolieron las articulaciones, les dolieron los huesos, les dolieron los dedos? ¿Cuántas personas hay de la tercera edad que me están escuchando? ¿A cuántas personas se les cae el cabello? ¿Cuántas personas tienen manchas en la cara? Ah, bueno. ¡Colágeno! Mi café tiene colágeno. Por eso, repito, es el mejor café para la salud. Acá de este lado, Elizabeth dice: buenas tardes, saludos a todos. Hola, Elizabeth. Saludos para todos, para toda la gente acá en TikTok, para toda la gente en Radio Fórmula. Acá me está diciendo: ¿me puedes apartar mi promo del café? Yo la quiero. ¡Dos promociones! Órale, pues, felicidades. Sí, es cierto, tú querías dos promociones, con mucho gusto. Excelente tu look, Edwin. Gracias, Elizabeth. Me corté mi cabellito el día de ayer. Ayer me lo corté. Oigan, por cierto, les quiero dar una noticia rápidamente, un pequeño paréntesis. Porque estoy haciendo un blog personal, o sea, mío de mí, para que me conozcan directamente a mí, que no conozcan al Edwin de la radio, ¿vale? O sea, al Edwin de TikTok, al naturista. Quiero que me conozcan a mí, cómo es mi vida, cuando me corto el cabello, cómo hago mi súper, qué como, qué no como, cuándo hago ejercicio, qué ejercicios hago. Porque fíjense, la verdad es que no hago tanto ejercicio de pesas, que debería de hacer, porque es muy bueno. Pero lo que sí hago diario son ejercicios de respiración y de flexibilidad, porque eso te ayuda muchísimo para llegar a una edad adulta bien, que te puedas mover bien. Entonces, estoy empezando un blog para que me sigan. Se vaya así, Edwin Ávila. ¿Ok? Para que me sigan en Facebook, en TikTok, a nivel personal. Van a conocer a mi familia, van a conocer a mi niña, van a conocer a mi mujer, a mi mamá, a mis hijas, a mis perritas. Van a ver cómo es el proceso detrás de cámaras de ir por el medicamento. Incluso van a ver cuando me enojo, ¿sí? Porque luego el camión se tarda cuando me deben traer productos y obviamente eso genera problemas con ustedes. Entonces, todo eso lo van a ver en mi blog personal, por si lo quieren seguir. Pero bueno, mientras tanto, síganme aquí en Facebook y en TikTok. Retomamos el tema. Incluso van a ver todo el detrás de cámaras, ¿vale? Bueno, hablemos del ajo. Vamos con los beneficios, por ejemplo, científicos del ajo. Fíjate bien. Quiero leer algo del hepatoprotector, porque es del hígado. Y es que, hablando de los corajes, ¿cuántas personas no se enojan? Pues levanto la mano, yo también me enojo. ¿Cuántas personas no se estresan? Levanto la mano y también me estreso. ¿Cuántas personas, ojo, se viene septiembre, qué van a comer? Por ejemplo, te voy a decir, y esto lo van a ver en mi blog personal. En mi blog personal voy a publicar esto porque ahorita vamos a hacer una noche mexicana y la vamos a festejar en mi casa. Me tocó este año a mí. ¿Sabes qué voy a comer? Voy a hacer unos frijoles refritos con chorizo. Voy a hacer unas tortillas hechas a mano, carnita asada, y vamos a poner una mesa de carnes donde va a haber pollo, bistec, chorizo, longaniza. Vamos a comer eso. Y vamos a hacer un chicharrón en salsa verde. Y mi mamá me va a ayudar a hacer unas gorditas. ¿Sabes cuánta grasa tiene eso? ¿Sabes cuánto daño hace eso? Pero lo vamos a hacer. Y quiero que tú también lo hagas. ¿El problema qué es? El problema es el paciente que ya tiene sobrepeso. El problema es el paciente que es hipertenso. El problema es el paciente que tiene hígado graso. Porque si en este septiembre se le ocurre comer eso, puede que sea un vaso que se termine de llenar y le provoque una enfermedad que se llama arteriosclerosis. Oye, Edwin, yo no soy doctor. ¿Qué es arteriosclerosis? Bien sencillo. En tu cuerpo tienes arterias, ¿ok? Tienes venas también. Aquí está tu corazón. Lo que hace es bombear, tum, tum, tum, tum, tum, tum. Y lo hace a través, traspasa la sangre a través de venas y arterias. Por ejemplo, aquí se me ven, ¿vale? Todos los conocemos. Muy bien, perfecto. Ahora, ¿qué pasa? Que estas arterias tienen que tener cierta flexibilidad para hacer una vasocontracción, o sea, que se aprieten, y una vasodilatación, o sea, que se hagan más grandes. Por ejemplo, si yo hago ejercicio, si ahorita me levanto, si hago unas sentadillas, si corro, si me espanto, si como, mi cuerpo va a demandar más sangre para tener más energía, para tener una correcta movilidad y una correcta función. Por ejemplo, ahorita que ustedes están aprendiendo conmigo y que estaban tomando la clase, el cerebro demanda más sangre. Yo ahorita que estoy haciendo el programa, pues obviamente lo hago con mayor voz, con mayor movimiento. No crean que estoy todo el tiempo hablando así. No crean que todo el día hablo así. Entonces, ¿qué pasa? Pues obviamente mi cuerpo requiere mayor energía, mayor función a nivel articular, a nivel muscular, para generar los movimientos. Y todo eso, todo eso, la digestión, la memoria, la atención, todo eso requiere energía. Y se va a ver transportada a través de la sangre, a través de venas y arterias. Por eso necesitamos una vasodilatación. Pero también cuando nos relajamos, cuando el cuerpo se tiene que recuperar, cuando estamos enojados, necesitamos que el cuerpo baje. Necesitamos una contracción. Esto lo tiene que tener la arteria y es una flexibilidad, ¿ok? Ahora, ¿qué es lo que pasa? Una arteriosclerosis es cuando la arteria se endurece, se vuelve rígida, ¿vale? Imagínatelo de esta manera. No, porque lo voy a romper. Pero imagínatelo, vamos a ponerlo de esta manera. Es un papel, ¿ok? Es flexible, lo puedo doblar. Muy bien, todo correcto. Pero no lo puedo tirar. Aquí ya es rígido, ¿ok? No es totalmente flexible. ¿Qué pasa si se vuelve rígido y yo lo sigo jalando? Ya vimos, se rompe, se truena. Una arteriosclerosis es eso. Se endurecen tus arterias por colesterol, por triglicéridos, incluso por glóbulos blancos que ya estén muertos o viejos. ¿Y cuál es el problema ahí? Que la arteria se llega a endurecer y puede, igual que el papel, tronar. O sea, te va a dar un infarto. Por eso en estas fechas de septiembre, octubre, noviembre, diciembre y todavía enero es cuando más infartos se registran. Cuando más infartos se registran. Me tengo que ir a un corte aquí en Radio Fórmula. No le cambien, aquí con ustedes seguimos en TikTok y en Facebook, no tengo cortes, le seguimos con ustedes. Voy a un corte en Radio Fórmula y regreso con la promoción y el descuento que tengo del ajo negro para que se salen el día de hoy. Bien.
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9: Propongo que es hora de subirle al volumen. Super Styling es una bomba de energía lanzada en 2001 por Groove Armada, un mix explosivo de dub, house, reggae y funk. 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
1: Playa de Vidrio, Estados Unidos. Situada en Fort Bragg, California, esta playa tiene una historia de transformación ecológica asombrosa. Durante la primera mitad del siglo XX, el lugar fue utilizado activamente como un vertedero público de basura y botellas. Con el paso de las décadas, las olas del Océano Pacífico limpiaron la costa y trituraron los desechos de vidrio, puliéndolos hasta convertirlos en millones de pequeñas joyas de colores lisas y brillantes. Hoy, es un área protegida en donde la naturaleza transformó la contaminación en un paisaje artificialmente hermoso.
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0: y el café, por supuesto.
1: Continuamos en este su programa de casa, en el Centro Alternativo de Salud y Alivio. Bien, vamos entonces continuando con los beneficios del ajo. ¿Por qué estoy mencionando todo esto? Porque el ajo negro, al igual que cloravid, es un hábito. 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Cloravid es el mejor producto nuestro y además es el producto número uno a nivel naturista. Es agua alcalina. Es clorofila, pero es clorofila orgánica. Contiene sábila, alfalfa, nopal, alga espirulina. Entonces es un súper producto que es un hábito diario. La gente que lo quiera comprar, lo puede comprar ahorita, claro que sí. Lo pueden comprar, cómprenlo. Si no lo tienes, apúrate a comprarlo. No te esperes, porque entonces estás prolongando tu salud. Estás prolongando tu bienestar. No prolongues eso. Hay veces que nos acostumbramos, perdónenme aquí en TikTok que los moví, nos acostumbramos a prolongar la felicidad y decimos, cuando sea millonario, voy a ser feliz. Cuando me case, voy a ser feliz. Cuando me divorcie, voy a ser feliz. Cuando tenga hijos, cuando tenga mi casa, cuando me compre mi carro. Prolongan la felicidad. Y no, señores, sean felices hoy. Hoy. Valoren lo que tienen hoy. ¿Quieren un ejercicio para poder ser felices? Ahí les va. Es muy sencillo, a nivel psicológico. Pero tienen que hacerlo, ¿eh? Tienen que hacerlo. Y vamos a hacerlo de la siguiente manera. Todos los días, pónganse una hora. Yo, por ejemplo, me pongo a la hora de las 11:30 antes de hacer el programa, 11:30, o a veces ya lo hago por la tarde, como a las 7 de la noche. Pero todos los días, dar gracias por algo. Y lo apunto. Tengo las típicas donde siempre doy gracias, por ejemplo, gracias por la vida, gracias por la salud y gracias por mi familia. Pero aprovecho otros espacios para poner más gracias y me pongo a pensar en de qué estoy agradecido. Por ejemplo, cuando sacamos el café, la verdad digo gracias porque hoy vendí mucho. Cuando voy a sacar cloravit, ya saben que cloravit siempre se vende demasiado, entonces le doy gracias a Dios y digo gracias porque hoy vendimos muchísimo. Pongo gracias porque fui a trabajar y regresé temprano a mi casa. Gracias porque no choqué. Y así, cuando salgo, por ejemplo, a comer, digo, ah, bueno, gracias porque hoy me alcanzó para comer en un restaurante. Y no me enfoco en lo malo, porque luego habrá gente que diga, ay, pero es que no me alcanza todos los días. Es que nada más voy al restaurante los domingos. Todos los demás días como en la casa. Es que no tengo dinero. Enfócate en el día que fuiste a comer. A mí tampoco me alcanza para ir todos los días a un restaurante. Es más, ni cada 15 días puedo ir a un restaurante. Yo creo que si voy una vez al mes, es mucho. O sea, la verdad, para ir a un restaurante es una vez al mes. Todos los demás días, pues la economía no da. Como en mi casa, me preparo en mi casa. Pero entonces digo, gracias porque hoy comí con mi mamá. Gracias porque hoy comí con mi hermano. Gracias porque hoy tuve la oportunidad de comer con mis hijas. ¿Vale? Porque luego tengo trabajo y pues no me da tiempo. Pero los días que como en mi casa, pues gracias por comer con mis hijas. Y eso les ayuda a ser felices hoy. A la felicidad de hoy. A lo mejor cuando sea millonario voy a poder tener todos los días libres para comer con mi familia. Pues sí. Pero mientras que voy a estar amargado, enojado, frustrado, pues no. Sean felices hoy. Si tú ya estás conmigo en un tratamiento, mira, te vas a sanar. Vas a dejar de ser diabético. Vas a dejar de ser hipertenso. Pero no quiero que tu mentalidad sea, cuando deje de ser hipertenso, voy a ser feliz. Cuando deje de ser diabético, voy a ser feliz. Ya que no me duelan las rodillas, voy a ser feliz. No, sé feliz hoy. Y di, gracias, porque tengo dinero para tomar un tratamiento con Edwin. Ah, qué padre, ¿verdad? Gracias, porque tengo el tiempo para ir a mis terapias. Hagan eso todos los días. pero tiene que ser a una hora específico. Esa es la clave. Háganlo y van a ver cómo va a cambiar su mentalidad y su realidad, ¿vale? La energía va a cambiar. Entonces, háganlo. Vámonos con la promoción del ajo, señores, porque ya se nos está yendo el tiempo. Y es que el ajo es precisamente eso. El ajo va a ser un hábito en nuestra calidad de vida y en nuestro estilo de vida. El ajo no te va a curar de la hipertensión, pero sí te va a ayudar a disminuir el colesterol malo. Sí te va a ayudar a prevenir una arteriosclerosis. Por lo tanto, te ayuda a prevenir un infarto, que es algo que yo creo que todos quisiéramos hacer. Dáselo a tus papás, dáselo a tu abuelita, dáselo a tus hijos, dáselo a tu pareja. Si eres hipertenso, consuman ajo negro. Los diabéticos, consuman ajo negro. ¿Al diabético qué le va a ayudar? Lo primero que le va a ayudar es a reducir la glucosa. Es lo primero. Pero lo más importante, además de bajar la glucosa, lo que yo considero que es más importante, es que el ajo negro nos ayuda a las consecuencias de la diabetes. Por ejemplo, ¿qué le pasa a un diabético? Un diabético puede llegar a tener pie diabético, ¿verdad? Puede tener úlceras varicosas. Puede generar algo que se llama necrosis y le cortan el pie. Puede llegar a tener insuficiencia renal. ¿Qué hay que hacer? Hay que prevenirlo. ¿Tú ya eres diabético? Ok. Da gracias de que no eres diabético con insuficiencia renal. Tómate el ajo negro para que no llegues a ese nivel. Mónica de este lado dice, hola doctor, se ve muy bien con su pelo corto. Hola Mónica, muchísimas gracias, de verdad. Aprecio mucho esos halagos y esos piropos. Muchísimas gracias Mónica por eso. Y es que fíjense, es el ambiente, ¿vale? Se han dado cuenta que a mí, gracias a Dios, no tengo haters, no tengo gente que me critique y demás, porque lo han hecho, obviamente. Pero se van. ¿Quién se queda? La gente que es próspera, la gente que es abundante, la gente que comparte el bienestar. Y yo quiero que hoy tú hagas eso con tu familia y sobre todo en algo tan importante, que es la salud. No hay nada más importante que la salud. ¿El dinero es importante? Sí, claro que sí. ¿Las vacaciones? Claro. ¿El trabajo? Por supuesto. La familia es importantísima. Pero quiero que te des cuenta que nada de eso existiría si tú no tienes salud. La salud te puede quitar el dinero, te puede robar a tu familia, te puede quitar el trabajo, te puede quitar hasta la vida. 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Aquí te espero en Ciudad de México. ¡Hola, Vicky! ¡Qué gusto verte, hermosa! Oye, Vicky, ¿cómo has estado? ¡Qué gusto! Me dice, ¡qué guapo! Gracias, Vicky, hermosa. Ya te extraño, Vicky. Fíjate que tú eres una de las pacientes que más me gusta ver. Uno de los pacientes que me alegra tan solo el hecho de ver cómo llegan al consultorio. Y hace tiempo que no me visitas, Vicky. Cuéntame, el viernes estoy en Toluca. Por si gustas ir a acompañarme, te regalo la terapia, Vicky, para que vayas, ¿vale? O si no quieres terapia, pues por lo menos venme a saludar. Bien, entonces, el ajo negro. Promoción, pues ya se me fue el tiempo. Compren uno y yo les regalo uno más. Esa fue la promoción que estuvimos dando y acababa el día de ayer. Pero como mucha gente la estuvo pidiendo, como mucha gente la verdad me decían, ¿sabes qué, Edwin? No tengo dinero, estoy consiguiendo dinero para comprar la promoción. Bueno, y ya estamos a mitad de semana, ya es jueves. Y mientras yo los pueda ayudar, saben que los voy a ayudar. ¿Vamos a terminar la semana con ajo negro? Sí, vamos a hacerlo. Pero tómenselo, todos los días tómenselo. Si estás sano, tómate una al día. Yo me tomo una todos los días en la mañana, mi ajo negro. Me lo tomo llegando de hacer ejercicio, en el desayuno, así como lo tomo yo, todos los días en la mañana. Si tú ya tienes alguna enfermedad como diabetes, hipertensión, hígado graso, bueno, tú ya tómate una en la mañana, una en la tarde, y si tu caso ya es crónico, tómate hasta una más en la noche. La gente que tiene artritis, que se toma una en la mañana, una en la tarde y una en la noche, me ha dicho y ha manifestado que duermen mejor, porque duermen sin el dolor. ¡Tómense el ajo negro! Artritis, diabetes, hipertensión, hígado graso y sobre todo, escuchen bien esto. Por favor, familia hermosa, entiendan, se los ruego. Prevención, prevengan. Si vas manejando y ves que vas a chocar, ¡frena! No me digas, pues ya que choque, voy a frenar. Porque luego la gente así dice, ya que esté grande, ya que sea diabético, pues ya me voy a cuidar. ¡No! Desde ahorita tómate tu ajo negro. Me están preguntando para qué sirve la Clorabid. Pásame, por favor, una Clorabid. 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Y bueno, ajo negro. 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Entonces aprovechense. El ajo negro es un hábito diario. Tómenlo toda su vida. Les va a ayudar para la potencia sexual, problemas de próstata, infecciones en vías urinarias, problemas de la matriz, ovario poliquístico, para la diabetes, hipertensión, hígado graso, colesterol, los triglicéridos. Ah, y lo que les decía de los triglicéridos. Es muy importante esto. Porque los triglicéridos realmente son la primer causa de infartos. O sea, la gente cuando hablamos de infartos piensa que el problema es el colesterol. Y sí, pero el principal problema... Perdón, voy a tomar un poquito de agua, es que ya se me secó la garganta. El principal problema son los triglicéridos. Perdónenme, es que se me está secando la garganta. Son los triglicéridos. Entonces, ahora hay que ver de dónde vienen los triglicéridos para evitar los infartos. Escúchame bien. Tortilla. ¿Qué mexicano no come tortilla? Seamos honestos. Un taco de pastor. El suadero. Sabe riquísimo. Pero nadie se come el suadero a cucharadas. Te lo comes con una tortilla, ¿verdad? ¿Ahorita qué vamos a comer en septiembre?

Triglicéridos, principal causa de infartos. Consuman ajo negro, señores. Consuman ajo negro. 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Ya me pasaron la línea telefónica, ya tengo yo el teléfono. Entonces vámonos con llamadas, vámonos con ganadores. Si tú me estás viendo aquí en Facebook, escríbeme aquí directo. Quiero mi promoción del ajo negro. Bueno, regalo, ¿por qué regalo? 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De este lado, Vicky dice: eres un amor, ya lo sabes. 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Dulce me dijo que fuéramos. Órale, va, Vicky. 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Qué bueno que la ocupes. Y mira, qué bueno que te la estoy regalando. 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En lo que entran las llamaditas, contesto rápidamente la pregunta de... por aquí estaba. De Mariana Cepeda. Dice, ¿para qué sirve el Cloravid? Mira, la Cloravid es agua alcalina. Este, al igual que el ajo negro, es un estilo de vida. Este es nuestro producto más vendido. Es un agua alcalina con clorofila orgánica. Y con eso ya tienes muchos privilegios. ¿Por qué? Porque equilibras el pH de tu cuerpo. Si hay un ambiente alcalino, no puede haber ni bacterias y tampoco se puede desarrollar el cáncer. Además, tiene clorofila orgánica. No es una clorofila normal, es clorofila orgánica. ¿Por qué es importante que sea orgánica? Porque entonces tiene una mayor cantidad de magnesio. Y además, se parece más de una manera molecular a la hemoglobina. Ok, en palabras más sencillas, puede entrar más fácil al cuerpo y desintoxicar más fácil la sangre. Entonces te ayuda para limpiar tu sangre. Acuérdense lo que dicen. En la sangre va la vida. ¿Quieres tener una buena vida? Ten una buena sangre. ¿Quieres tener una buena sangre? Toma Cloravid, porque tiene clorofila orgánica. Además de eso, contiene sábila, contiene alfalfa, contiene nopal, que también es orgánico. El nopal orgánico nos ayuda porque tiene una mayor cantidad de fibra. Entonces nos ayuda a mejorar mucho más la digestión, a limpiar el colon y a limpiar tanto al hígado como a la vesícula biliar. Y esta tiene clorofila orgánica, sábila, alfalfa, nopal orgánico, agua alcalina y tiene un componente que es un superalimento que se llama alga espirulina, que tiene muchas vitaminas, tiene muchos minerales y también contiene proteínas. 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Hasta en las escuelas, las niñas toman Cloravid por el acné. Y además les ayuda muchísimo para su memoria,

0: para la tensión, para su piel. 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Listo, me quedan 7 minutitos más de programa. 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De este lado dice, buenas tardes, Edwin, soy el señor Tomás. Quiero la promoción, voy a Chabacano el día sábado. Quiero 4 frascos y me regalas 4. Felicidades, señor Tomás. Compra 4 y exactamente le regalo 4. De este lado dice, hola, soy Camilo. Pedí una promoción para hoy, pero no alcancé a llegar. ¿Puedo llegar a las 5 de la tarde? Me interesa el ajo negro. Habíamos pedido un paquete de 3. Claro que sí, Camilo. Puedes llegar hasta las 4. De hecho, puedes llegar hasta las 6 de la tarde aquí en la Ciudad de México. Te atendemos con mucho gusto. Compras 3 y yo te regalo otros 3. De este lado dice... ¿qué está pasando en Radio Fórmula? ¿Estamos bien? ¿Nos desconectamos o por qué está sonando el fondo? ¿Todo bien? Todo bien. Vale, muchas gracias. Escuché nada más el fondo, pero todo bien. 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De este lado dice, Edwin, a mí me ayudó mucho el ajo para mi presión. Me lo estoy tomando con el Artemex y la clorhabil y mi presión está en 120-80. A veces me sube a 130, pero es cuando mi hija me hace enojar. Cuando su hija la hace enojar, ¿verdad? Muy bien, qué bueno. Y me pide una promoción más de 4 frascos. Muy bien, felicidades, te la doy con muchísimo gusto. De este lado dice, y del hígado graso que, perdón, por favor, Edwin, estoy a full de colesterol y triglicéridos. Ah, muy bien. Yo creo que me estás preguntando, ¿verdad? ¿O qué dice? Edwin, por favor, un gusto estar en tu clase. Me encanta cómo hablas sobre el riñón. Yo solamente tengo uno. Ok. Para el hígado graso, consuman boldo, cardo mariano y prodigiosa. Esos son, ¿vale? Yo ya lo tengo bajo un nombre que se llama EPAR-12. Si tienes de hígado graso y triglicéridos, cómprate el que se llama EPAR-12 y ya saben, clorhabil y el ajo negro. El ajo negro también te ayuda bastante para los problemas de colesterol. Acá dice, Edwin, te estoy marcando, pero está cerrada la línea telefónica. ¿Cómo? A ver, corazón, están entrando llamadas. Pero bueno, mándenme el mensajito entonces de este lado. Dice, buenas tardes, quiero 6 piezas de ajo negro, por favor. El señor Edwin, yo quiero 2 de ajo negro. ¿Cómo? ¿Cómo vas a querer 6 y luego 2? ¿Quieres? Si compran uno, yo les regalo uno más. Si quieres 2, te regalo otros 2. Te vas a llevar en total 4 frascos. Sigan marcando, sigan aprovechando. Esta vez dice, hola Edwin, ya me terminé el primer frasco de Serenti. Compré la promoción de 3. Ya empecé a tomar el segundo. ¿Puedo tomarme los tres de forma continua o debo descansar después de tomarme el primero? Saludos. Puedes seguir, ¿vale? Puedes seguir, no hay ningún problema. 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Dice, perdón, ¿qué dirección es en la Ciudad de México? 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Los manda directamente aquí. Escucha todos los días. Siga. Muchas gracias, Gabriela. Un gran saludo, un gran abrazo y un gran beso. 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Gracias, que tengan un excelente día. Nos escuchamos hasta mañana. Y nos vemos aquí mañana en TikTok y en Facebook a la misma hora, a las 12. Aquí los espero. Síganme. Nos vemos a las 12 en punto el día de mañana para más información. Mañana la...
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7: Muy buenas tardes, este es el adelanto informativo. Autoridades decomisaron 193 animales silvestres en el baratillo tras una denuncia, pero no hubo detenidos y la Fiscalía General de la República investiga el caso. Un adolescente de 16 años murió tras recibir un disparo mientras viajaba en una motocicleta acompañado de su primo de 18 en la zona de Miravalle, municipio de Tlaquepaque. lanzan Circuito 14 para incentivar la creación de proveedores de semiconductores en Jalisco. El proyecto contempla infraestructura especializada, capacitación y acompañamiento para impulsar nuevas empresas. Soy Sebastián Mier Mid y en una hora más información.
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8: El polémico regreso de Harry y Meghan. La decisión de los Sussex de regresar a vivir a Reino Unido con sus niños tiene varias aristas. En calidad de padre, no de rey, Charles está contento porque podrá convivir más con sus nietos Archie y Lilibet. El hermano mayor William, con la presión de que qué hará en algún momento cuando sea inevitable que se encuentre con su hermano. Aquí hay un punto importante. En la medida que Harry y Meghan mantengan un perfil bajo y vivan como cualquier familia, poco a poco podrán ir sanando la relación con la familia real, porque sus ataques hacia ellos fueron justo la razón de este distanciamiento. ¿Y qué dicen los británicos? Los números hablan. Harry tiene un 58% de desaprobación y Meghan lo supera con un 65%. Discreción es la llave del cambio y el reto nada fácil para Harry y Meghan. No son cuentos de hadas, son historias reales.
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0: Es la 1:00 p.m, tiempo del centro de México, en este jueves 27 de agosto, en Nepal, la 1:00 a.m, ya del viernes. 389 personas muertas, más de 1,300 desaparecidos por la avalancha de lodo, de piedra, ocurrida ayer en la frontera entre el Tíbet, entre China y Nepal. Bajo el agua y el lodo todavía cientos de personas, mientras avanzan los trabajos de búsqueda y rescate en Washington D.C. Las 15:01, Trump firmó una orden ejecutiva que dice cambia el nombre del lago Ontario a Lago América, muy al estilo de lo del Golfo de México, que pasó sin pena ni gloria el asunto. En Londres, las 20:01, un paciente en Reino Unido se convierte en la primera persona a la que le extirpan un tumor cerebral con la asistencia de la inteligencia artificial en un procedimiento hecho por neurocirujanos del Hospital Nacional de Neurología y Neurocirugía. En mayo pasado se mantuvo bajo reserva mientras el paciente completaba su recuperación. Son los puntos en donde se genera la noticia y desde donde estaremos informándole a lo largo de este espacio. Yo soy Enrique Acevedo, le damos la bienvenida, estamos en tiempo real y le tengo información en desarrollo.
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0: De último momento, Ulises Soriano, detienen a 5 miembros de una red de extorsionadores a repartidores por aplicación. Cuéntanos.
2: Efectivamente, Enrique, muy buenas tardes, qué gusto saludarte. Pues fueron detenidos estos 5 integrantes en cateos simultáneos por parte de la Secretaría de Seguridad Ciudadana de esta capital. Estos sujetos le pedían al menos 700 pesos a los repartidores en motocicleta de diversas localidades, pues para dejarlos trabajar. Además, les insistían y les pedían que en sus mochilas de repartidores pues llevaran la droga que ellos comerciaban. Entre estos pues sujetos se encuentra Osvaldo Carrilla Costa, de 44 años, identificado por las autoridades como el presunto líder del grupo. Déjame decirte, Enrique, que esto se dio en el marco de un fuerte operativo que fue realizado en las alcaldías Miguel Hidalgo y, por supuesto, Azcapotzalco, así como la delegación Cuauhtémoc. También fueron detenidos Amalia Lisbeth Rivera, de 28 años, Juan Carlos Granados López, de 30, quienes están señalados como encargados de la distribución de narcóticos. Déjame decirte que pues también fue detenida Nancy Guerrero, así como Enrique Martínez Isidro, quienes son los responsables de recibir el dinero obtenido de las extorsiones. Enrique, la información de último minuto que te tengo.
0: Muchísimas gracias, Ulises Soriano, con este reporte. Vamos a recorrer toda la información de este jueves 27 de agosto. Hay muchísima información desde Sinaloa, el segundo día de actividades de la gobernadora interina, quien se ha reunido con autoridades estatales dando instrucciones sobre lo que será este gobierno de poco más de un año, año preelectoral, de muchísima turbulencia, obviamente, allá en Sinaloa. Todo lo que tiene que ver con esta ocurrencia de la reforma constitucional de doble nacionalidad presentada por la Presidencia de la República. La audiencia de Fernando Farías, quien ya fue vinculado a proceso por el delito de contrabando de hidrocarburos. En fin, hay muchísima información. La investigación en Estados Unidos, investigaciones en plural, del gobernador de Tamaulipas, Américo Villarreal. Anoche en el noticiero presentamos una investigación especial en donde pues se revela la existencia de investigaciones, procesos ya formales, judiciales en cortes estadounidenses que involucran al gobernador morenista de Tamaulipas, Américo Villarreal. Hacemos una breve pausa. Le digo, mucho camino que recorrer. Lo haremos juntos en instantes en tiempo real.
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7: Una vuelta al mundo.
8: Hong Kong, China. Hong Kong es una deslumbrante y densa metrópolis vertical donde la energía milenaria del sur de China choca de manera electrizante con la herencia colonial e institucional británica. Como uno de los centros financieros más dinámicos de Asia, su espectacular horizonte de rascacielos se eleva entre el mar y verdes montañas, creando un paisaje visualmente inolvidable. La ciudad funciona bajo el concepto de una doble identidad, donde los mercados tradicionales de medicina china y los templos aromáticos coexisten con centros comerciales de ultralujo y sedes bancarias internacionales. Su población flotante de expatriados y comerciantes de todas las nacionalidades interactúa diariamente en el puerto de Victoria, manteniendo Hong Kong como un portal cosmopolita indispensable, vibrante, rápido y comercial para el comercio global actual.
9: La empresa surcoreana Dynamic Solution presentó X-Hand, una mano robótica que puede moverse con las señales del cerebro. Fue desarrollada con un sistema que registra las señales eléctricas del cerebro mediante un dispositivo colocado sobre la cabeza sin necesidad de cirugía ni de implantes y responde a los movimientos de la persona cuando ésta piensa en mover la mano. El sistema analiza las señales del centro en tiempo real y las convierte en movimientos de la mano robótica que tienen un tamaño aproximado de una mano adulta. Así también, sus sensores son capaces de detectar el contacto y la fuerza al sujetar objetos a fin de transmitir información sobre el tacto y mejorar la precisión del control. La X-Hand cuenta con mecanismos independientes para mover cada dedo y esto le permite realizar diferentes tipos de agarre. Esta tecnología podría tener aplicaciones en robots industriales, sistemas de control a distancia y potencialmente en rehabilitación y asistencia. Soy Aide Rivera. 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
0: Ya estamos de regreso en tiempo real. Gracias por continuar con nosotros. Vámonos, hablábamos de Sinaloa directamente hasta Culiacán. Ya se encuentra Felicitos Trujillo. Querido Felicitos, un gusto saludarte. Ya tenía rato que no platicábamos. Pues el segundo día de actividades de la gobernadora interina. Y la pregunta que me parece es central para los sinaloenses, no toda la lectura política del momento, lo que pueda ocurrir en los próximos meses, sino qué va a pasar con sus vidas, con su seguridad, con la educación de sus hijos, con sus empleos, con la economía del Estado, que ha atravesado por esta crisis profunda durante todos estos meses.
2: Así es, Enrique, con el gusto de saludarte y tal como lo señalas. De hecho, en el primer mensaje que dio cuando tomó protesta ante el Congreso del Estado, Graciela Domínguez Nava, gobernadora interina de Sinaloa, pues se refirió precisamente a los asuntos que tienen que ver con la paz y recuperar la tranquilidad en el Estado. Hoy, hace unos minutos, en un evento que tuvo precisamente aquí en Culiacán, Sinaloa, pues hablaba de que la próxima semana pues se va a hacer la presentación de un plan integral para la gobernabilidad y sobre todo para la seguridad aquí en el estado de Sinaloa, un plan en el cual pues contempla también la participación de la presidencia de la República y es pues gran parte, ¿no?, del gobierno federal que tiene que actuar para pues tratar de pues bajar un poco los niveles tan altos que hay en el tema de la inseguridad. Es uno de los temas pues más significativos, el que pues toca las fibras de acá de la entidad. Dice que pues ya están analizando y la próxima semana pues van a dar a conocer un poco más de datos. No ahondo mucho en el tema, pero sí dice que es pues la la premisa de recuperar la tranquilidad, que se sienta la paz en las calles, y para eso pues se va a estar reuniendo en todos estos días con su gabinete y pues realizando actividades. De hecho, dice que durante 15 días va a estar recorriendo el estado para revisar todas las problemáticas que, por cierto, Enrique, se han estado acentuando, sobre todo en la zona sur de Sinaloa. Ayer se asesinaron 3 mujeres, 2 en Mazatlán, 1 en Escuinapa. Hoy amaneció otra mujer muerta también, precisamente en la región sur de Sinaloa. Ahorita estoy platicando contigo y nos llegan reportes de balaceros en Escuinapa, con la población por resguardada ante la, pues, el desplazamiento que se ha dado de la guerra entre los grupos criminales ahora hacia la región sur, Enrique.
0: Sí. Pues sí, esa región sur que además ha sido uno de los focos de atención y de violencia en el estado, con un grupo específicamente operando desde ahí. Estaremos muy pendientes. Muchísimas gracias, Felicitos Trujillo, y pendientes de esta última parte de la información que nos compartía desde Sinaloa, Felicitos, porque la voz de los políticos, el análisis que hay de todo lo que ocurre en Sinaloa no puede estar... no puede no atender la posibilidad de que también se quiera expresar el crimen. Es decir, si la penetración, si el control, el poder que han adquirido estos grupos criminales les han permitido penetrar todas las instituciones, pues sería difícil pensar que no tendrán algo que decir de la situación que está atravesando el estado, ¿no? Y como lo expresan, pues es a través de la violencia. Justamente. Regresando aquí a la Ciudad de México, Sara Pablo, la reacción en el Senado a este anuncio que hace Enrique Insunza de que deja Morena por el bien de Morena, no por el propio ni por el fuero, sino por el bien de Morena.
10: Así es, Enrique, ¿cómo estás? Muy buenas tardes. Sí, y eso, bueno, pues ha metido un poco en aprietos a la bancada, que está con 2 temas a la vez: la salida del grupo parlamentario de Enrique Insunza, que sin embargo pues conservará su fuero, la inmunidad procesal, y bueno, decirte que por otro lado pues se busca crear los consensos para la elección de quien va a presidir la mesa directiva a partir del próximo martes, cuando inicia el periodo ordinario de sesiones. Y es que fíjate, además de Higinio Martínez, que es hasta ahora el que se perfila para ocupar esta posición, también había levantado la mano Gerardo Fernández Noroña, que ya fue presidente de la mesa, pero dijo que en este marco de ataques sostiene a Morena, pues se requiere una presidencia firme en la Cámara de Senadores y no de complacencias o de acuerdos con la oposición, y él sostiene que pues él es el indicado. También Óscar Cantón había dicho que él quería ocupar esta posición, pero todo lo que indican hasta ahora las negociaciones es que será Higinio Martínez, quien dijo que bueno, todavía habrá que esperar al próximo domingo cuando se reúna la bancada y entonces se vea si se logró llegar a un consenso y no sea necesario someter a votación pues cada una de las propuestas y de los interesados. Esto es lo que comentó. Hizo un llamado para que haya unidad en medio pues de tantos problemas, dijo, que hay en el país y también en Morena.
11: En el caso de Morena, creo que los tiempos no están como para que estemos mostrando discrepancias públicas. Digo, tenemos muchos problemas de Morena en el país. Ya no voy a mencionar Sinaloa porque ya conoce esa historia, pero tenemos muchos, muchos problemas. Hoy tenemos la defección de un senador de la República que decide dejar nuestras filas, para bien o para mal, pero perdemos un senador en Morena. Entonces, yo creo que el horno no estaba para bollos. Creo entonces en el consenso, en que vayamos juntos, saquemos una sola propuesta.
10: Y bueno, pues seguramente se pondrán de acuerdo y habrá que ver pues cuál es la votación, en qué sentido, del propio Enrique Insunza en un futuro, y seguramente también ver quién se quedará con la Comisión de Estudios Legislativos, que él presidía, una comisión importante donde se sacan adelante muchas de las iniciativas que se procesan. Y decir que bueno, pues también habrá que ver qué pasa con Enrique Insunza en el partido, porque ayer dijo Ariadna Montiel que ya no se hacen responsables de lo que haga y de lo que diga, y que tendría que haber pedido licencia. Sí,
0: que ellos solo lo pusieron ahí, ¿no? Pero pues ya que estuvo ahí, ya que cada quien se arregle como quiera.
10: Sí, y bueno, después de 4 meses, Enrique, que nadie le dijo a Enrique Insunza que solicitara licencia, él estuvo ahí todo ese tiempo, pidió licencia un tiempo muy breve cuando fue el periodo extraordinario, y esto para que fuera su suplente y tuvieran los votos días suficientes. Sí, sí, como creo que no fueron ni 48 horas, es decir, nada más lo que duró el periodo, inmediatamente regresó. Y todo el tiempo, bueno, pues nadie de Morena le dijo que solicitara licencia. Él estuvo pues percibiendo su salario hasta ahora que vino este escándalo, porque Rubén Rocha Moya regresó temporalmente a la gubernatura y fue orillado otra vez a solicitar la licencia. Pues vino otra vez la discusión, pero él pues había estado ahí sin que nadie le dijera nada, y veremos si realmente pues lo expulsan del partido, dado que él pues ya se salió del grupo parlamentario. Sería como un paso lógico, pero dijo Ariadna Montiel que lo va a analizar la Comisión de Honestidad y Justicia del partido para ver si siguen las militando en el partido, o bien pues ya se ha expulsado.
0: Perfecto, Sara Pablo, muchísimas gracias por la información.
10: Hasta luego, muy buenas tardes.
0: Vamos con Maru Rojas. Maru, la conferencia de Ricardo Monreal y también la plenaria del PRI aquí en la Ciudad de México, cuéntanos.
12: Si quieres, por lo que está sucediendo ahorita, me acabo de salir del salón que le llaman aquí, donde dan las mañaneras legislativas del pueblo. Aquí también hay mañaneras. Aquí está hablando de creo que de lo que ha mencionado, lo que ha llamado más la atención, es que no van a ser fáciles las elecciones del 27 con el pronunciamiento del PAN, y hoy también los priistas reconociendo que si no es con una gran alianza no podrán derrotar a Morena en ninguno de los estados. Dice que con o sin alianzas no es fácil, incluso al interior de la propia alianza de la Cuarta Transformación, de los aliados, que no va a ser fácil caminar para el 27, que tienen que estar preparados y unidos, y que primero se tiene que hacer una operación cicatriz en este sentido antes de llegar juntos los tres partidos al 2027, porque con o sin alianzas en cada entidad del país va a ser complicada esta contienda electoral. Y quien se fue con todo hoy en la conferencia inaugural de la plenaria de los diputados y senadores del PRI fue el presidente nacional de este partido. En la sede nacional está llevándose a cabo esta plenaria, y Alejandro Moreno fue el orador para inaugurar estos trabajos. Ante los medios de comunicación fue enfático al decir que no tiene ningún miedo de llevar de que se llegue a un desafuero de su persona. Dijo que primero tendrían que estar Andrés Manuel López Beltrán y el propio Andrés Manuel López Obrador, porque son cínicos, corruptos, adjetivos que les ha venido poniendo, que hoy deberían de verse al espejo primero, porque al rato se podrían estar arrepintiendo que las reuniones internacionales tuvieran que ser a distancia por falta de visa de todos sus participantes. Lo dijo de esta manera.
13: Generar distractores, pero pues aunque no les guste, yo lo he dicho, nosotros sí podemos ir, nosotros sí podemos tener reuniones, podemos viajar, y lo hemos señalado, al paso que van con esto que le están quitando la visa a todos, pues la pinche próxima reunión que tengan del T-MEC la van a tener que hacer por Zoom, porque ninguno va a tener visa. Entonces, pues eso va en contra de nuestro país. Entonces hay que tener claridad, capacidad, todos los que estamos aquí somos gente comprometida.
12: Y llama la atención lo que dijo de las alianzas, que ellos fueron los primeros promotores de estas alianzas, y pues le retoma la palabra a Jorge Romero del PAN, que ayer en la plenaria de los panistas llamó a pensar dos veces en si se alían o no con otros partidos de oposición para el 27.
0: Bueno, muchas gracias, Maru Rojas, estaremos pendientes de la información. Déjame hacer una pausa, ya regresamos con más en instantes aquí en Tiempo Real.

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26: Hablemos de mamá a mamá y también a papá, con Gina Ibarra.
27: Aplicar la llamada ley del hielo puede parecer un comportamiento sin importancia entre niños, pero excluir, ignorar o dejar de hablarle a alguien también puede causar un profundo daño emocional. Quien lo vive puede sentirse rechazado, inseguro o poco valioso. Por eso es fundamental enseñar a nuestros hijos que todas las emociones son válidas, pero no todas las formas de expresarlas lo son. Si están molestos, pueden decir lo que sienten con respeto, pedir espacio si lo necesitan o incluso buscar soluciones mediante el diálogo. Como adultos, aprovechemos cada situación para fortalecer en ellos la empatía, el respeto y la comunicación. Estas habilidades no solo mejoran sus amistades durante la infancia, sino que también les servirán para construir relaciones sanas durante toda la vida.
28: Información sorprendente.
29: Las ovejas pueden reconocer las caras de otras 50 ovejas y recordarlas durante más de 2 años sin ningún problema.
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30: Ya estamos de regreso en tiempo real. Vámonos con Israel Aldave. Nos tiene la información de la conferencia esta mañana en Palacio Nacional. Te escuchamos, Israel.
31: Hola, ¿qué tal, Enrique? Gracias. La presidenta Claudia Sheinbaum anunció el envío al Congreso de la Unión de una iniciativa de reforma a la Constitución para evitar la doble nacionalidad en candidatos a gobernadores, a jefe de gobierno y también a presidente de la República. Dijo que con esto se cierra el paso a cualquier intento injerencista en materia política. Y explicó el porqué de esta iniciativa.
32: Y frente a injerencias, pues es indispensable que los gobernantes sean mexicanas o mexicanos. Eso no quiere decir, porque ha habido gobernantes mexicanos que no tienen doble nacionalidad, que le abren la puerta a la injerencia extranjera. Pero por lo menos garantizar que no tengan otra nacionalidad, que no tengan otro interés más que el interés supremo de México.
31: La mandataria Enrique sostiene en estos momentos una reunión privada con los padres y familiares de los 43 estudiantes normalistas desaparecidos de la normal Raúl Isidro Burgos de Ayotzinapa. A ellos dijo que se les va a dar a conocer cuáles son las nuevas líneas de investigación a partir de la llegada del nuevo fiscal especial para el caso Mauricio Pasarán. Todo lo que tiene que ver también con la detención del exgobernador del estado de Guerrero, Ángel Eladio Aguirre Rivero, y a dónde va dicha indagatoria. Informó que previo a que se cumpla el próximo mes de septiembre 12 años de este trágico acontecimiento, junto con la Fiscalía General de la República, la Secretaría de Gobernación dará a conocer a la opinión pública en qué estado se encuentra dicha investigación.
32: Que pueda haber antes de el 26 de septiembre, que se cumplen 12 años de la desaparición de los jóvenes normalistas de Ayotzinapa, que se pueda hacer una información pública de cuáles son estas líneas de investigación sin que afecte evidentemente a la investigación, por qué hay nuevos detenidos y cuál es este trabajo que se ha venido haciendo, que es desde mi punto de vista muy relevante, que no se había hecho previamente.
31: En temas políticos, Enrique, respecto al caso de Somos en México y esta decisión que tomó ayer el Tribunal Electoral en el sentido de ordenarle a este instituto político que cambie de nombre, de nomenclatura, para que pueda participar en las elecciones, la presidenta Sheinbaum Pardo dio su respaldo al resolutivo y explicó el porqué.
32: En fin, esencialmente ese es el argumento que estima la autoridad electoral, que al decir Somos México, pues puede confundir a la gente, porque todos somos México, todos y todos somos México. Entonces, un partido pues es una parte de la sociedad, no es Somos México. Entonces, ese es el argumento que establece la autoridad electoral y ellos tendrán que presentar pues un nuevo nombre para poder participar en la elección.
31: Enrique, la información generada este día en Palacio Nacional.
30: Muchísimas gracias. Gracias, Israel Aldave. Por ahí ya mencionaba la presidenta la iniciativa de reforma constitucional para prohibir a personas con doble nacionalidad que puedan ocupar la presidencia de la República o gubernaturas. Porque, claro, los gobernadores de Morena pues, son todos personajes ejemplares, ¿no? Entonces, no vaya a ser que uno tenga este asunto de la lealtad dividida con Estados Unidos. Mejor la lealtad dividida con el cártel de Sinaloa. Pero pues no con Estados Unidos, ¿no? Ese sí es un problema. Ese sí es un problema que hay que atender con una reforma constitucional. Vamos a hablar del asunto más adelante. Por lo pronto, vamos con Juan Antonio Jiménez, reportero de Grupo Fórmula. La audiencia de vinculación a proceso de Fernando Farías. Cuéntanos, te escuchamos, Juan Antonio.
1: Gracias, Enrique. Muy buenas tardes. Te comento que una juez federal encontró los elementos suficientes para vincular a proceso a Fernando Farías Laguna, quien es acusado por el delito de delincuencia organizada con la finalidad de cometer delitos en materia de hidrocarburo en la modalidad de ocultamiento. La jueza con sede en el penal de máxima seguridad del altiplano, Alejandra Ramírez de la Vega, ratificó la medida cautelar de prisión preventiva oficiosa. Farías Laguna es señalado por la Fiscalía General de la República como presunto integrante de una estructura que precisamente se dedicaba a este ilícito conocido como el huachicol fiscal. Hay que señalar que precisamente, todavía no ha terminado esta diligencia, Enrique, pero ya salió el abogado Epigmenio Mendieta, el abogado de Fernando Farías, para darnos algunas declaraciones. Él dice que está en contra, que no comparten las razones que dio la juzgadora para vincularlo al proceso, y también indicó que durante la audiencia se mencionaron dos nombres. Uno de ellos es el de Andy, el segundo el de Adán Augusto, porque los dos mandos medios no pueden dirigir toda esta serie de situaciones. También señaló que cuando dijeron que precisamente Fernando Farías estaba al frente de lo que es esta organización delictiva, pues él se encontraba de comisionado en España. También adelantó que no va a apelar esta resolución, se va a ir directamente al amparo. Así que, Enrique, es el reporte que tengo hasta estos momentos.
30: Perfecto, Juan Antonio Jiménez, muchísimas gracias en este caso, en el que yo reitero, ¿no? Esperemos que se avance, no solamente en el frente de del tráfico del combustible que llegaba a los puertos mexicanos, sino también en esto que mencionaba ayer la propia fiscal general de la República, sobre el ingreso de combustible traficado desde Estados Unidos en ferrocarril, ¿no? En vagones de ferrocarril, en estos tanques que entran y que ingresan millones de litros de combustible, las redes de transportación, de almacenamiento y los actores de comercialización, los que son el punto final de venta, los que colocan todo este huachicol fiscal en industria, en gasolineras, en fin, una red pues de multimillonaria y de una capacidad corruptora y de una capacidad de penetración de instituciones pues absolutamente preocupante en nuestro país. David Galván, aseguran combustible y más de 130 animales exóticos en Tamaulipas. Cuéntanos.
2: ¿Qué tal, Enrique? Precisamente se trata de una acción coordinada realizada por la Secretaría de Marina en compañía de la Fiscalía General de la República, la Secretaría de Seguridad y Protección Ciudadana y autoridades estatales de Tamaulipas, que ejecutaron 5 órdenes de cateo en inmuebles de los municipios de Tampico y Altamira, presuntamente vinculados a la facción de los Rojos del Cártel del Golfo. Como resultado de estas acciones, las fuerzas federales aseguraron entre los predios un centro de almacenamiento, una gasolinera clandestina, una vivienda, un taller y un rancho donde una persona fue detenida y pues donde se encontraron más de un centenar de animales exóticos. Hablando de la cuestión del el presunto delito de tráfico de combustible, se aseguraron 68,000 litros de diésel y además en los distintos predios se encontraron vehículos, pipas, autotanques, bombas de presión, tanques de almacenamiento, reactores, motobombas, mangueras y manejo de combustible, además de armas de fuego y cartuchos, por lo cual se habla pues de una importante red.
30: Sí, nos está cortando la comunicación con Juan Antonio Jiménez, pero pues ya nos informaba de este hallazgo allá en Tamaulipas. Se da en un contexto además en el que anoche en el Noticiero Un Punto presentamos cómo autoridades en Estados Unidos investigan si los presuntos nexos con el crimen organizado de Rubén Rocha Moya se extienden también al actual gobernador de Tamaulipas, Américo Villarreal, quien tiene al menos 2 procesos abiertos en cortes estadounidenses. Se han abierto expedientes penales en contra del gobernador en Tamaulipas por lavado de dinero, por financiamiento de cárteles mexicanos considerados designados como organizaciones terroristas extranjeras. Este financiamiento durante las campañas de 2021 y 2022. La investigación que llevan fiscalías federales señala que los agentes estadounidenses integraron expedientes con testimonios, grabaciones en audio y video de operadores financieros y electorales de Morena en esos procesos electorales. El gobernador negó las acusaciones en su contra, publicadas en ese entonces por Los Angeles Times. Dijo, se trata de señalamientos falsos, tendenciosos y carentes de cualquier evidencia que los respalde. Pero pues los elementos aportados ayer en esta investigación que presentamos en el Noticiero En Punto, que presentó nuestra compañera Fátima Monterrosa, me parece que pues lo que me muestran es, a partir de testimonios de agentes, de documentos judiciales, de también el testimonio de un testigo, pues lo que demuestran es el involucramiento del actual gobernador de Tamaulipas en las actividades por las que es señalado en estas investigaciones en Estados Unidos. Veremos qué es lo que resulta de estos procesos, sobre todo si ya se estableció la cancelación del beneficio migratorio de la visa, algo que solo podrá confirmar el propio gobernador. Por más información que exista en torno a este asunto, pues es el individuo, como en su momento lo hizo Andrés Manuel López Beltrán o la gobernadora de Baja California, pues serán ellos los que tendrán que confirmar si este es el caso o no. Y sobre todo, si a ese proceso administrativo soberano del retiro de una visa, en el caso del gobernador de Tamaulipas, sigue un proceso judicial por las investigaciones que están abiertas en al menos, sabemos, 2 puntos, 2 cortes estadounidenses. Serio, grave el tema. puede consultar el reportaje completo de Fátima Monterrosa sobre el gobernador Américo Villarreal, el gobernador de Tamaulipas, en la aplicación de NMás. La puede descargar y ahí viene el reportaje completo que presentamos anoche en el noticiero En Punto. Hacemos una breve pausa, ya regresamos con más información en tiempo real.

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4: Hablemos de mamá a mamá y también a papá, con Gina Ibarra.
5: Aplicar la llamada ley del hielo puede parecer un comportamiento sin importancia entre niños, pero excluir, ignorar o dejar de hablarle a alguien también puede causar un profundo daño emocional. Quien lo vive puede sentirse rechazado, inseguro o poco valioso. Por eso es fundamental enseñar a nuestros hijos que todas las emociones son válidas, pero no todas las formas de expresarlas lo son. Si están molestos, pueden decir lo que sienten con respeto, pedir espacio si lo necesitan o incluso buscar soluciones mediante el diálogo. Como adultos, aprovechemos cada situación para fortalecer en ellos la empatía, el respeto y la comunicación. Estas habilidades no solo mejoran sus amistades durante la infancia, sino que también les servirán para construir relaciones sanas durante toda la vida.
6: Territorio Animal.
7: La anaconda verde, la serpiente más pesada del planeta, habita en los ríos y pantanos de la selva sudamericana. Es una cazadora que acecha pacientemente bajo el agua, sorprendiendo a sus presas con una fuerza física descomunal y una agilidad asombrosa.
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9: Este jueves la UEFA definió sus partidos de la fase de liga de la Champions League, donde el Paris Saint-Germain enfrentará al Barcelona, Manchester City, Roma, Aston Villa, Galatasaray, Villarreal y Slovan Bratislava. La fase de liga de la UEFA Champions League arranca el 8 de septiembre y finaliza el 27 de enero. En la Leagues Cup, Toluca derrotó 2-0 al Austin FC, mientras que América derrotó 2-0 a Columbus Crew, por lo que las semifinales serán entre equipos mexicanos. En el Abierto GNP Seguros en Monterrey comienzan los cuartos de final. Alicia Park estará enfrentando a Ann Lim, Daria Bitmanova se medirá a Nicola Bardunkova, mientras que Clara Towson enfrentará a Diane Parry, y la ucraniana Julia Starodubseva se mide a Elise Mertens. Informó José Luis Cuevas, más detalles en radioformula.mx.
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10: Ya estamos de regreso en tiempo real. Gracias por continuar con nosotros. Vamos a platicar con Carlos Bravo, regidor. Querido Carlos, un gusto volver a estar en contacto. En estas últimas semanas se ha incrementado dramáticamente el número de personas detenidas por la Agencia de Migración y Aduanas en Estados Unidos, ICE, dentro del territorio estadounidense. Históricamente, la mayor parte de las detenciones son encuentros en la frontera, es decir, personas que llegan, tratan de ingresar sin documentos y son procesadas y retornadas muchas veces, repatriadas a México o retornadas a sus países de origen, a terceros países, como ha sido el caso de los propios mexicanos a Guatemala, Honduras y Costa Rica, que apenas conocimos la semana pasada. Pero regresando al tema, son 50,000 arrestos durante el mes de julio los que se registran dentro del territorio estadounidense. ¿Y cómo se logran estas cifras? Pues estas cifras se logran con operativos en espacios de trabajo, en cortes, en hospitales, en iglesias, en centros educativos, lugares donde antes no se realizaban estas operaciones, considerados santuario por lo que implica el impacto social que tiene que agentes federales y en el caso de ICE, sin estar plenamente identificados, lleguen fuertemente armados a detener a personas a una iglesia o a un hospital o a una corte y sobre todo cambiando las prioridades de deportación. ¿A qué me refiero con esto? No están deportando a migrantes indocumentados que hayan cometido delitos o delitos graves dentro de Estados Unidos, que tendría un respaldo social, político, me parece amplio, o al menos distinto. Están deportando a quien se encuentren, muchas veces simplemente llevándose por el acento, hablar español o el color de la piel.
11: Correcto, sí, exacto, Enrique. Yo creo que aquí estamos ante un dato nuevo que sí nos obliga a cambiar la manera en la que entendemos la política migratoria de este gobierno del segundo Trump. O sea, a ver, sabíamos que el gobierno estaba aumentando, ¿no?, las detenciones y las deportaciones, eso no es ninguna novedad. Pero los datos que publica hoy el New York Times muestran algo más importante, que es lo que ya anticipabas, que está cambiando el tipo de personas a las que ICE está deteniendo, ¿no? En julio hubo un nuevo récord de 50,000 arrestos en un mes, pero la mayoría de estos detenidos eran personas que no estaban siendo acusadas ni condenadas por ningún delito. Y menos del 4% de estos 50,000 arrestos se trataba de personas con algún tipo de antecedente por delitos violentos. Entonces, aquí sí es importante hacer una distinción. O sea, que no tengan antecedentes penales no significa que estén legalmente en territorio estadounidense. Podrían estar infringiendo la legislación migratoria. Pero esa es una diferencia también, porque una cosa es haber cometido una infracción migratoria y otra cosa muy distinta es ser un delincuente. Y eso creo, bueno, tú lo sabes muy bien, importa mucho, porque durante la mayoría del tiempo Trump ha justificado su política, su ofensiva migratoria, pues con un alegato de seguridad, ¿no? O sea, equiparando a los migrantes con criminales, con pandilleros, representándolos como gente peligrosa, ¿no? Y estos nuevos datos que hoy publica el New York Times muestran que eso está lejísimos de describir lo que está ocurriendo, porque incluso están deteniendo a personas que están casadas con ciudadanos estadounidenses, a personas que entraron legalmente y estaban solicitando asilo o que tenían algún tipo de estatus temporal que el gobierno está tratando de cancelar. Entonces yo diría que, sin afán de exagerar, pero sí de darle a esta noticia el peso que merece, Enrique, yo me pregunto si no estamos entrando a una suerte como de segunda etapa de la política migratoria de Trump, donde ya esto no puede simplemente presentarse o sostenerse o venderse como una política para deportar criminales, porque esto lo que está haciendo ya es expandir el universo de personas susceptibles de ser detenidas o deportadas, y eso ya no es una diferencia de grado, ¿sabes? Esto ya es un cambio en el criterio que organiza la política pública de buscar en teoría, que sabemos que eso era problemático, ¿no? Pero entonces, de estar buscando en teoría a quienes podían representar una amenaza, a buscar, pues más bien, a quienes puedan ser removidos

0: Amablemente, Enrique, eso necesita otro tipo de justificación, ¿no?
1: Es una lógica evidentemente política, si consideramos que lo que quieren alcanzar son, o lo que quieren intercambiar son las imágenes de caos en la frontera, de familias llegando a entregarse a la patrulla fronteriza por imágenes de migrantes haitianos o inmigrantes latinos, o sea, un tipo de migrante específico, no todos los migrantes, porque hay muchos migrantes europeos, incluso canadienses, que están, que permanecen ilegalmente en Estados Unidos porque expiraron sus visas o sus permisos, pero ellos no son el foco, no son el punto de atención de esta política.
0: Correcto.
1: Entonces quieren intercambiar las imágenes de caos en la frontera por imágenes de caos en las comunidades en donde viven los migrantes que les incomodan, los
0: Sí.
1: que de alguna forma amenazan su sentido de identidad y lo que me parece sorpresivo en todo este debate y en esta coyuntura es que los valores, las ideas que promueven los duros del círculo presidencial, los duros de MAGA, pues ahora son las ideas que promueve también la presidencia de la República en México. No puede haber doble nacionalidad, porque entonces divides lealtades, porque la única forma de saber que realmente quieres lo mejor para México es si solamente eres mexicano.
0: Sí.
1: Increíble, ¿no? Porque uno pensaría que es la traducción de lo que dice Stephen Miller en la Oficina Oval, ahora en Palacio Nacional.
0: Sí, por mucho tiempo, buena parte de la autoridad moral que México tuvo, históricamente, al menos en el tema migratorio, pues era, digamos, representar de alguna manera el clamor pues de la historia de las personas que migran, ¿no? México no los retenía, pero al menos tenía una retórica que los reivindicaba, ¿no? Que reivindicaba sus derechos. Y digamos, como que para nada México tenía, al menos públicamente durante las últimas décadas, un discurso susceptible de ser interpretado como xenofóbico. Pero eso cambia. Yo siento que detrás de este repudio a la doble nacionalidad, pues hay un tufo xenófobo, una reafirmación bastante, digamos, chauvinista de la idea de la nacionalidad. Pero déjame volver un poco al caso estadounidense porque hay algo que también es muy importante y que afortunadamente no tenemos en México, que ya no tiene que ver, digamos, con la retórica, sino con la maquinaria. ICE tenía, cuando Trump volvió a la presidencia, ICE tenía cerca de 20 mil empleados y ahorita tiene ya prácticamente 30 mil, o sea, un aumento del 50%, y ese aumento se está alimentando con policías estatales y locales, que son ya como el 14% de las detenciones ya se realizan a través de acuerdos o de personal de esas corporaciones. O sea, más allá de la retórica, Enrique, son más agentes, más dinero,
1: Sí.
0: más,
1: Bueno, es que
0: digamos, socios
1: históricamente
0: locales.
1: a partir del 11 de septiembre es la creación del Departamento de Seguridad Interna de Homeland Security, pero
0: Sí.
1: sobre todo la agencia que más presupuesto después del Pentágono
0: Correcto, sí.
1: recibe en el gobierno estadounidense, porque la prioridad siempre ha estado en la seguridad fronteriza o en lo que ellos consideran seguridad fronteriza, que es el sellamiento de la frontera,
0: Sí.
1: y ahora más y más en estos operativos internos. Una pregunta final. Históricamente ha existido una desconexión, y no solamente una desconexión, una falta de entendimiento de lo que es la diáspora mexicana en los Estados Unidos.
0: Sí.
1: Porque pues, se ve en la superficie, ¿no? En esta cualidad jurídica de la nacionalidad. Ah, es que son estadounidenses, mexicanos o mexicano-estadounidenses.
0: Ajá.
1: Pero habiendo pues experimentado esto durante tantos años allá, nunca acaba de entender el mexicano en México al mexicano en Estados Unidos. Y lo ven como una oportunidad de mercado, hay que ir y venderles esto, hay que ir y ofrecerles este servicio, y siguen fallando y fallando y fallando las estrategias, porque hay como una especie de incompetencia cultural para entender qué es la comunidad mexicano-estadounidense, los mexicanos que viven allá, las segundas, terceras generaciones.

0: ha sido muy complicado. Y pasa por esto que dices, por esta especie de rechazo, de sentimiento de traición, es que te fuiste con los de allá.
1: Sí. Sí, completamente. Es muy interesante esto que estás diciendo, esa suerte como de hay algo que al cruzar la frontera, aunque hablen español, como que se pierde en la traducción, ¿no? Y digamos, a mí me parece sorprendente que la presidenta ya eleve al nivel de la tribuna presidencial, pues esa suerte de discurso como de que si tú tienes una doble nacionalidad, tu mexicanidad está en entredicho, y que la presidenta no piense en el rebote inmediato que esto tiene en la relación con Estados Unidos, y en dónde, digamos, cómo juega con el discurso nacional, étnico, de, digamos, de la construcción de las identidades allá. Porque parte de lo que muchas veces México ha querido defender es, bueno, estas personas tienen origen mexicano, pero son ciudadanos estadounidenses. Y ahora lo que está diciendo la presidenta se presta a decir, bueno, pero es que si tienen doble nacionalidad, entonces son como agentes dobles o su lealtad está en entredicho.
0: Fracturada.
1: Eso es dinamita para la defensa de los mexicanos en Estados Unidos.
0: Dinamita. En este momento. Por eso te lo preguntaba, ¿no? Porque la conversación inicia con un nuevo esquema de persecución, de acoso, de ingreso a comunidades, de perfil racial contra los mexicanos estadounidenses, particularmente, no solo, pero particularmente. Y en ese contexto es en el que escuchamos esto desde la presidencia de la República, en este lado de la frontera.
1: Sí, muy, muy poco estratégico, digamos, ese discurso de la presidenta. Y nos deja, creo, además, para volver a lo de la maquinaria, nos deja muy indefensos ante la construcción de una maquinaria que de alguna manera está institucionalizando, digamos, ese recrudecimiento del trumpismo. Ya no es nada más una temporada. O sea, este endurecimiento ya se está traduciendo en presupuestos, en instituciones, en una burocracia que, como siempre pasa con las burocracias, Enrique, o sea, va a terminar de alguna manera tratando de justificar su existencia, su supervivencia, más allá de la retórica que la creó. Y contra eso, digamos, empezar a batallar poniendo en entredicho la lealtad de las personas que tienen dos nacionalidades en México, me parece un tremendo, tremendo error.
0: Carlos Bravo, regidor, como siempre, un gusto escucharte. Gracias por acompañarnos hoy en Tiempo Real.
1: Al contrario, querido Enrique, el gusto es todo mío. Un abrazo.
0: Un abrazo muy fuerte. Vámonos con Óscar Zúñiga. Óscar Zúñiga, Somos México entrega al INE la propuesta de nuevo nombre, siglas y color. Pues nuevo partido, esa es la aspiración.
2: Gracias, Enrique. ¿Qué tal? Muy buenas tardes. Efectivamente, el dirigente nacional del partido de reciente creación Somos México, Guadalupe Acosta Naranjo, acudió a las instalaciones del INE a presentar la nueva propuesta de nombre y colores del partido, donde se conserva el nombre de Somos con el color rosa y la silueta de la República Mexicana. Escuchemos lo que dice.
3: Hemos venido a cumplimentar la resolución que el día de ayer emitió el Tribunal Federal Electoral. Resolución que evidentemente no nos gusta, no nos parece correcta ni adecuada, pero que en derecho es de estricto acatamiento. El tribunal nos obliga a no usar de manera conjugada en nuestro emblema Somos México, porque aseguran que al tener la denominación conjunta puede haber una confusión semántica y que entonces nos queremos apropiar de todo el país y toda la nación.
2: En la explanada del INE, Acosta Naranjo acusó que el retiro del nombre fue una decisión de la presidenta de la República, que dijo que no se podía utilizar el color rosa, pero no los van a detener, ya que son un partido que luchará por las causas de todos los mexicanos. Así lo dijo.
3: No pueden usar el color rosa porque el rosa es el del INE. ¡Ah, caray! Yo no sabía que los colores tenían dueño. Y yo le respondo, Claudia, ¿qué somos? ¿Qué son? Ustedes son autoritarios. Ustedes no respetan la pluralidad. Ustedes son autoritarios, eso es lo que son. Pero no nos van a detener. Nosotros somos un partido que va a luchar por causas.
2: Señaló que pedirán que en la sesión del INE del próximo 31 de agosto se vote esta opción y los dejen trabajar en paz ante la cercanía del proceso electoral. Enrique, el reporte.
0: Perfecto, muchísimas gracias, Óscar Zúñiga, con el reporte. Nosotros vamos a hacer una pausa. Al regresar tendremos nuestro editorial el día de hoy en corto. También más adelante, bueno, vamos a platicar con Adrián Fernández. Vamos a tratar de hacer contacto con él sobre los factores que derivaron en este terrible tsunami de montaña, de río, de piedras, lodo, allá en Nepal. Son ya más de 300 personas muertas, los desaparecidos han superado también la cifra de 1,000 y obviamente continúa la búsqueda y rescate después de que un pedazo de un glaciar se separara, impactara un cuerpo de agua, un lago, y todo esto pues generara una avalancha en la que estructuras enteras, una presa, estructuras de la frontera entre Tibet y Nepal, entre China y Nepal, fueron arrastradas. Las personas que se encontraban en este lugar, muchos turistas, particularmente turistas estadounidenses, entiéndose el número más representado desafortunadamente entre los desaparecidos, las personas muertas. Y bueno, platicaremos con Adrián Fernández, el director ejecutivo de Iniciativa Climática de México, sobre cómo el cambio climático está aportando condiciones para que sucedan este tipo de hechos, ¿no? El desprendimiento del glaciar pues responde a las altas temperaturas que se viven en las montañas, en la cordillera de los Himalayas. Y con ese desprendimiento, pues todo lo que vino después. Así que no es un tema menor, un tema que además tiene una serie de expresiones también en nuestro país y del que platicaremos más adelante. Por lo pronto, breve pausa, ya regresamos con más en tiempo real.
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13: Territorio animal.
14: El hurón. El hurón es un mamífero doméstico sumamente enérgico, inteligente y divertido, que ha ganado una inmensa popularidad entre quienes buscan una mascota activa y fuera de lo común. Pertenecientes a la familia de los mustélidos, estos animales poseen un cuerpo alargado y flexible que les permite deslizarse por cualquier rincón, motivados por una curiosidad insaciable que los lleva a explorar y robar pequeños objetos para esconderlos en sus refugios secretos. Los hurones duermen muchas horas al día, pero cuando están despiertos, despliegan una energía desbordante, disfrutando de juegos interactivos y piruetas cómicas que garantizan risas continuas a sus dueños. Son animales muy sociables, que requieren tiempo fuera de su jaula para ejercitarse y convivir con la familia, respondiendo al cariño con una lealtad y un afecto sumamente sorprendentes y gratificantes.
13: Cuida lo que comes.
14: Brochetas de camarón y pimientos. Ensarta camarones limpios intercalados con trozos de pimiento morrón y cebolla morada en palitos de madera. Cocínalas a la plancha con un toque mínimo de ajo en polvo. Una opción marina elegante, rápida de preparar y muy magra.
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0: En unas semanas, en octubre para ser exactos, publico en Estados Unidos Essential, un libro sobre identidad y pertenencia de la comunidad latina, escrito desde la experiencia mexicano-estadounidense, la mía. Pero nunca pensé que uno de sus argumentos centrales tendría que ser defendido también desde México. Durante décadas hemos cuestionado con razón una cierta mirada en Estados Unidos hacia quienes vivimos entre los dos países. La sospecha de que tener dos nacionalidades significa tener dos lealtades. Que para pertenecer verdaderamente a un lugar hay que renunciar al otro. Ahora, esa misma sospecha aparece en México. La propuesta de impedir que mexicanos con doble nacionalidad sean gobernadores o presidentes parte de una premisa que vale la pena cuestionar. Que hay algo ambiguo en esa doble pertenencia, algo que debe resolverse antes de poder representar plenamente al país. Pero los mexicanos binacionales no somos producto de una anomalía legal. Somos el resultado natural de siglos de historia compartida, de migraciones, familias, comunidades atravesadas por una frontera que se movió sobre gente que ya estaba ahí. México lo ha entendido así durante décadas, ha defendido los derechos de sus comunidades en Estados Unidos, manteniendo vivos sus vínculos con el país, celebrando sus aportaciones y reconociendo jurídicamente que adquirir otra nacionalidad no exige dejar de ser mexicano, de ninguna forma, en ninguna expresión. Por eso me parece, diría extraño, pero en realidad triste, que lo que celebramos como pertenencia cuando ocurre fuera del país pueda convertirse en sospecha cuando alguien pretende participar políticamente en él. Por supuesto que la doble nacionalidad implica un vínculo jurídico con dos estados. Lo que no es cierto, lo que no se desprende de ahí, es que implique una lealtad dividida. Porque la lealtad no vive en el pasaporte. Un mexicano con una sola nacionalidad puede tener intereses económicos en otros países, patrimonio fuera de México, relaciones familiares, empresariales o políticas en el extranjero, lealtades con el crimen sobre las que debe mantener con el Estado que gobierna. Ya ocurrió en Sinaloa. Nada de eso desaparece por tener un solo pasaporte. Del mismo modo, renunciar a una nacionalidad tampoco borra una historia, una familia, una cultura, los vínculos que se construyen a lo largo de generaciones. Si se busca proteger el interés nacional, discutamos entonces los conflictos de interés, las obligaciones constitucionales, la transparencia, las responsabilidades concretas de quien ejerce el poder. Pero convertir la doble nacionalidad en evidencia de una posible lealtad dividida es confundir un documento con una conducta. Yo no soy medio mexicano ni medio estadounidense. Soy completamente las dos cosas. Y esa aritmética no divide mi lealtad, la profundiza. Y la contradicción es difícil de ignorar porque el Estado reconoce la doble nacionalidad, pero algunos quieren exigir que renunciemos a ella para aspirar a representarlo. Si ese vínculo con otro país no pone en duda nuestra condición de ciudadanos, ¿por qué debería poner en duda nuestra capacidad de servirles? ¿Qué interés nacional protegemos excluyendo a millones de mexicanos, a sus descendientes, nuestros hijos, nietos, de la posibilidad de representar políticamente a su país? Esa lógica nos resulta conocida, ¿no? Es la que hemos cuestionado tantas veces cuando aparece del otro lado de la frontera, y quizá eso sea lo que más me inquieta de esta discusión. Durante generaciones, millones de mexicanos allá, en Estados Unidos, hemos escuchado que no somos suficientemente estadounidenses porque somos muy mexicanos. Sería una paradoja dolorosa que ahora México comenzara a decirles que tampoco son suficientemente mexicanos porque son en parte estadounidenses. La nacionalidad es una condición jurídica. La identidad, la pertenencia, forman parte de una historia mucho más profunda. Exigir a millones de mexicanos y a sus descendientes que renuncien a una parte de su historia, que renuncien a una parte de su identidad, para demostrar que son lo suficientemente mexicanos, no resuelve ningún problema, pero sí crea muchos. Volvemos en tiempo real.
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21: Hoy se reanuda la audiencia contra el contraalmirante Fernando Farías Laguna en el penal del Altiplano en el Estado de México. Ayer en la tarde y después de 9 horas de audiencia, la jueza determinó un receso y citó a las 8 de la mañana. Ayer fueron asesinadas 38 personas en México, de acuerdo con cifras preliminares publicadas esta madrugada por la Secretaría de Seguridad y Protección Ciudadana. Por la mañana, el dólar interbancario se cotizó en 16 pesos con 97 centavos.
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23: El estado de Alaska es el lugar de Estados Unidos donde hay más personas que caminan diariamente hacia su trabajo.
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0: Ya estamos de regreso en tiempo real. Gracias por continuar con nosotros. Vamos a platicar con Adrián Fernández. Ya lo adelantábamos, el director ejecutivo de Iniciativa Climática en México. Y platicar, Adrián, qué gusto escucharte, sobre cómo lo que de manera genérica conocemos como cambio climático, calentamiento global, que es una de las expresiones de ese cambio climático, contribuye a este desastre, a esta tragedia que se ha desarrollado en la frontera entre Nepal y China, entre el Tíbet y Nepal.
26: Así es, Enrique. Me da gusto saludarte. Tal como lo dices, Enrique, y aquí es importante tratar de entender lo que mencionas la interacción que se da entre algunos fenómenos naturales, de los cuales se tiene un récord histórico en el planeta, muy diversos, y en algunos casos viene una interacción o a veces se exacerban esos fenómenos o a veces aumenta la probabilidad de ocurrencia, a veces aumenta la intensidad. En este caso en particular, los expertos mencionan que es una situación donde es muy probable que las condiciones de cambio climático que estamos viviendo ya lo que hacen es intensificar mucho los riesgos. En este caso en particular, ¿riesgos de qué? De los colapsos naturales que se dan en las montañas, en las cordilleras, a veces de pedazos grandes de los glaciares, estas masas de hielo muy grandes, que en la medida que se va incrementando la temperatura de la atmósfera, vienen derretimientos mayores y se presentan este tipo de cuestiones, que lo que es anómalo es la escala, Enrique.
0: Sí, bueno, me parece que las imágenes, por un lado, todo esto que tiene que ver con la capacidad de documentar la realidad, que a veces nos presenta con imágenes que decimos, bueno, es que esto nunca ha ocurrido antes. No necesariamente, nunca lo hemos documentado antes, pero las imágenes son impresionantes. El desprendimiento de un glaciar y lo que provoca río abajo, pues es de falta de una mejor descripción de película.
26: De película. Mira, para hablar un poco de la escala, hay estimaciones que consideran que la masa de hielo que se desprendió, de lo que estamos hablando, es que en la parte más ancha, digamos, lo que se desprendió es casi una montaña. Cerca de 800 metros tenía de ancho la gran, gran masa de hielo que se desprende, que en el momento de caer, casi como un precipicio por la ladera de esa zona, se va desintegrando y se va convirtiendo el hielo en lodo, en agua, arrastra todo lo que está a su paso. Es una fuerza impresionante. De hecho, como tú sabes, se pensaba en un principio que un temblor que se detectó, que había sido quizá el detonador. Ahora se sabe que es justamente al revés, que lo que detectaron los sismógrafos de la zona fue precisamente la tremenda energía liberada del azotón de esa masa de hielo y su recorrido generó un movimiento que fue detectado en los sismógrafos.
0: De hecho, pues inicialmente es lo que se creía, ¿no? Que había sido un sismo el origen de todo esto y no, no el simple desprendimiento del glaciar. Preguntarte, ¿es algo que se ha venido estudiando? Es decir, ¿es una preocupación que ya existía y que se puede además replicar en otras cordilleras?
26: Sin duda, Enrique. Mira, aquí pensemos por un momento, sobre todo cuando pensamos en países desarrollados, europeos, ¿no? Que en sus zonas montañosas, ellos tienen décadas, si no es que siglos, de la cultura del conocimiento de la montaña, de la prevención de, en ese caso, de avalanchas, a veces de gran escala, etcétera. Y tú tienes que manejar tus riesgos en base al conocimiento que tienes de cada fenómeno. Pero lo que está pasando ahora, bueno, además de que se tiene que tener el aplicar las mejores prácticas en todo este tipo de situaciones, ¿a qué me refiero? Al igual que pasa con los cauces de los ríos, de cualquier río, tú debes considerar ahora una distancia, una elevación mucho mayor de lo que fueron tus registros históricos, de cuál era el mayor elevación del cauce de un río en las tormentas, la mayor subida en las costas del agua y en las montañas, cuáles eran distancias seguras para los resorts, estos de esquí, etcétera, etcétera. Con el cambio climático, en muchos de los casos, al exacerbarse y aumentar la intensidad y la frecuencia de estas cosas, hay que repensar todo. Hay que revisar todos los criterios que intentaban darle o proteger o disminuir de la vulnerabilidad ante estos riesgos. También se habla mucho de prepararnos para la vulnerabilidad que sufrimos creciente por los impactos del cambio climático. Y entonces hay que actuar de manera preventiva. Hay que ver cómo le damos resiliencia, aguante a los sistemas y cómo garantizamos la protección de las poblaciones y de la infraestructura crítica. Infraestructura crítica para la seguridad alimentaria, para la generación de electricidad. En fin, tenemos de verdad que volver al pizarrón, por así decirlo, en las políticas públicas. Primero que nada, revisar con seriedad todos los rezagos que tenemos en México y en el mundo en esto de la atención de la vulnerabilidad de las poblaciones. Siguiente, hay que utilizar la creciente conocimiento sobre la ciencia de los impactos del cambio climático. Hablo en México, ¿cómo nos está pegando y nos va a pegar en la agricultura, en las costas, en la infraestructura, con cambios en la presencia de nuevamente de enfermedades transmitidas por vectores, porque cambian los ecosistemas, con las lluvias, con la sequía? Hay mucha información. Lo que tenemos que hacer es incorporarla cuanto antes a los programas de política pública, a las decisiones y a las inversiones. Vamos a tener que invertir en México mucho dinero para avanzar la prevención de desastres, no solo la agenda, déjame llamarle, tradicional, histórica, de desastres conocidos, inundaciones, el plan de N3, no, poner sobre la mesa el conocimiento sobre el cambio climático para que no nos pasen cuestiones que nos rebasen por completo.
0: Pues sí, importantísimo, porque las señales están ahí y no son sutiles. Son absolutamente potentes con este poder de la naturaleza y el resultado de lo que genera el calentamiento global en un ecosistema como el de la cordillera de los Himalayas y la destrucción, la muerte que ha generado pues este desprendimiento ayer en esa frontera. Muchísimas gracias por estos minutos, Adrián Fernández, director ejecutivo de Iniciativa Climática México.
26: Un gusto saludarte, Enrique. Muy buena tarde.
0: Muy buenas tardes. Vamos a platicar con Manuel Perló, investigador titular del Instituto de Investigaciones Sociales de la UNAM, sobre esto que se anunció hace unos días, el crecimiento de la zona metropolitana del Valle de México, que pasa de 76 a 84 municipios, llega hasta Morelos. Pues se sigue extendiendo la Ciudad de México que ya abarca varios estados, o su zona metropolitana, para ser más precisos. Manuel, ¿cómo estás? Buenas tardes.
1: Hola, Enrique, muy buenas tardes. Saludos al auditorio.
0: ¿Qué significa esta, pues cuáles son las implicaciones más allá de la designación de nuevos municipios como parte de la zona metropolitana del Valle de México? ¿Mayor coordinación, una estandarización de políticas públicas, pero qué más?
1: Mira, el análisis del territorio nacional y su caracterización lo hacen conjuntamente la SEDATU, que es la Secretaría de Desarrollo Agrario, Territorial y Urbano, el INEGI y CONAPO, y ellos todo el tiempo están analizando cómo evoluciona el poblamiento del territorio nacional, y entonces buscan, por ejemplo, identificar áreas metropolitanas, zonas metropolitanas. También su número ha ido creciendo porque el país, digamos, sigue viviendo un proceso de urbanización, y también analizan áreas específicas como la zona metropolitana del Valle de México, que efectivamente, como tú lo señalas, ahora ya tiene 84 municipios y alcaldías, 16 en la Ciudad de México, 59 municipios del Estado de México, es la gran mayoría, 8 municipios del Estado de Hidalgo, y se incorporó Huitzilac, que está en el Estado de Morelos. Entonces, desde el punto de vista de la comprensión de qué dinámica sucede en la zona metropolitana, esto nos ayuda para ver que efectivamente hay más interacción, más vinculación, en términos de trabajo, de transportación, en términos de traslados cotidianos y también en términos ambientales de esta zona del Estado de Morelos, que está muy vecina y que se ubica en la sierra del Chichinautzin. Entonces, en términos, llamémosle, del conocimiento del territorio, es un avance, y eso es lo que hacen estos tres organismos. Ahora, en términos, llamémosle, político-administrativos, ¿qué significa, digamos, que se haya incorporado? Bueno, que si el día de mañana en el Consejo para el Desarrollo Metropolitano del Valle de México, que es un organismo que funciona, se decide, por ejemplo, hacer alguna política conjunta a nivel ambiental, entonces se van a incluir estos nuevos municipios que se incorporaron tanto en el estado de Hidalgo como del estado de Morelos. Por ejemplo, si se decide hacer una política ambiental o de gestión hídrica, ahora se está trabajando mucho el corredor biológico Chichinautzin, sí, y entonces tiene sentido incorporar a Huitzilac. Pero en términos administrativos, en términos de autonomía de cada uno de estos municipios, no hay ningún cambio, ¿verdad? Ellos siguen perteneciendo a sus entidades, siguen ejerciendo sus derechos y obligaciones tal como lo establece el 115 constitucional. Entonces, no hay ni siquiera un cambio, por ejemplo, en el sentido de que vayan a recibir más recursos. Esto ocurría cuando existía el presupuesto metropolitano, ¿verdad? Ahí sí se asignaban recursos, pero hoy día este presupuesto, que era parte del ramo, sí, 23,
0: permíteme hacer una muy breve pausa, Manuel Perló, para que sí, no nos interrumpa el comercial en la explicación y regresar en instantes en tiempo real.
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34: Caminando por México.
35: Bernal, Querétaro. Este pintoresco y tranquilo pueblo colonial está custodiado por la Peña de Bernal, el tercer monolito de piedra más grande del planeta Tierra. Sus calles coloridas invitan a caminar con calma, disfrutar de sus famosas gorditas de maíz quebrado y adquirir hermosas artesanías de lana. Es un destino cargado de energía positiva, misticismo, buen vino y paisajes desérticos espectaculares.
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0: Ya estamos de regreso en tiempo real. Gracias por continuar con nosotros en conversación con Manuel Perló, investigador titular del Instituto de Investigaciones Sociales de la UNAM. Y nos decías, Manuel, en esta ampliación de la zona metropolitana del Valle de México de 76 a 84 municipios y que ya incluye el estado de Morelos, pues no hay necesariamente un reordenamiento de los recursos de la Ciudad de México, de la zona metropolitana, pero sí, digamos, una designación que permite pues una estandarización de muchas cosas.
1: Mira, permite, Enrique, por ejemplo, que si se va a hacer algún programa formal con alguna dependencia de gobierno, como puede ser Semarnat, y va a haber inversiones. Entonces se va a incluir formalmente a Huitzilac y a estos nuevos municipios porque ya son considerados como parte de la zona metropolitana del Valle de México. Pero para efectos cotidianos, prácticos del día de mañana, no representa ni más recursos, ni cambios políticos, ni administrativos o de cualquier otro tipo. Entonces, pues esperemos que haya buenas iniciativas, como por ejemplo trabajar el bosque de niebla del Chichinautzin, y ahí sí puede entrar Huitzilac junto con otros municipios en el Estado de México. Entonces, sirve mucho para la fotografía, para el conocimiento de la dinámica de la zona metropolitana, pero para efectos de resolver los problemas de inseguridad, de desforestación, de falta de agua, de comunicación, no tiene absolutamente ningún impacto inmediato, ¿verdad? Entonces, es bueno, pero tampoco es una panacea o nada que nos indique que de aquí Huitzilac, pues ya, y los municipios que se incorporaron a esta nueva declaratoria, pues van a cambiar y van a tener un mayor bienestar y mayor inversión.
0: Sí. En cuanto a las capacidades, la infraestructura de la zona metropolitana del Valle de México, por ejemplo, para la administración del agua, la seguridad, la respuesta de los cuerpos de rescate, no es un elemento que genera tensión en recursos que ya son escasos?
1: Mira, no en la medida en que los gobiernos, digamos, del Estado de México, el gobierno de la Ciudad de México, el gobierno de Hidalgo y el gobierno federal ya están haciendo actividades importantes a nivel metropolitano. Te voy a poner un caso. El gobierno federal está haciendo un programa de rescate del lago de Zumpango y de construcción de plantas.

0: Gracias, Enrique, y saludos al auditorio.
1: Muchas gracias. Bueno, vamos a pasar a otros temas. Le informábamos esta semana sobre la muerte de uno de los íconos de la cultura popular en los Estados Unidos, la cantante Dolly Parton, a sus 80 años. Y hay una parte de su historia que llama mucho la atención. Su esposo, Carl Dean, murió 17 meses antes, después de casi 60 años de matrimonio. Y durante sus últimos años, Dolly estuvo muy involucrada en los cuidados de su marido, que atravesaba ciertos problemas de salud, incluso llegó a postergar tratamientos y cuidados de salud que necesitaba para estar pendiente de Carl, su esposo. Y aparece ahí una pregunta que vale la pena hacerse y que le vamos a presentar a nuestros invitados hoy, es ¿quién cuida a la persona que está cuidando a todos los demás económicamente, pero pues también físicamente, con su tiempo, con todo lo que implican en este sentido los cuidados? Y es un tema al que le hemos dado espacio aquí, pues por la importancia que tiene toda esta generación y el momento demográfico por el que atraviesa el país. Alejandra Rosillo y José Pablo Quintana, cofundadores de Soy Más, nos acompañan hoy en Tiempo Real. ¿Cómo estás, Alejandra? José
2: Hola
1: Pablo.
2: Enrique, ¿cómo
0: Hola, ¿qué
2: estás?
0: tal? Buena tarde.
1: Qué gusto saludarlos. Pues de nuevo, ¿no? La idea de que alguien se hace cargo y cuando pues llega la pregunta, ¿y quién se hace cargo de esa persona? ¿Qué es el sustento económico, el pilar de la familia, la persona que está pendiente en los cuidados, ¿no? Del día a día, pues también necesita de una infraestructura detrás de eso.
2: Sí, sobre todo bajo esta realidad que comentas, es una sociedad que está envejeciendo y eso demanda muchísimo la necesidad de pues, los cuidados en casa y son cosas de las que no se platican. Entonces, con motivo del fallecimiento de Dolly Parton, nos pareció interesante, ¿no? Como visibilizar esto, porque ella cuidó a su esposo, es una figura pública, siempre activa, filántropa, haciendo muchísimas cosas, pero su prioridad era cuidar al esposo versus ella tenía también otras enfermedades, padeció endometriosis, y un cáncer también, y
1: Sí.
2: entonces, ¿quién cuida a los que cuidan, ¿no? Entonces, esa discusión es la que queremos abrir porque pasa en las familias mexicanas, ¿no?
1: La mantuvo fuera de mucha, digo, ya a sus 80 años, 79 años, no tenía el nivel de actividad que tuvo a lo largo de esta carrera brillante, pero, pues, claro, cuando estás preocupado y ocupado en un familiar, en un ser cercano que está pasando por un momento de salud delicado, pues tu presencia profesional, tu actividad que genera ingresos, pues también se ve perjudicada.
2: Sí, y si nos vamos a los datos, el INEGI estima que hoy más o menos existen casi 60 millones de personas susceptibles a recibir cuidados. O sea, puede ser desde niños, personas mayores, o sea, alguien en casa necesita atención, pero esa es la misma. Quienes cuidan a las personas en casa pues son las que salen a trabajar o tienen que solucionar el tema de sustento económico. Entonces, digamos, como problemática, pues tenemos que empezar a pensar qué vamos a hacer desde un tema de salud, un tema familiar, un tema económico, porque pues vamos a necesitar fortalecer el sistema de
1: Sí.
2: cuidados.
1: Y para quienes dicen, bueno, es que eso pasa en Estados Unidos porque tienen una estructura familiar distinta, ¿no? Aquí en México, pues el esposo de Dolly Parton, la propia Dolly, pues hubiera estado con sus hijos, con sus nietos, en casa de alguna de las hijas o de los hijos, de los sobrinos, y todos, entre todos, nos hacemos cargo. Pero la realidad es que, digamos, la tendencia demográfica sugiere que cada vez va a ser más difícil pensar que esto se resuelve simplemente en casa, con un acercamiento de familia.
0: Pues sí, digo, ahorita que estaba precisamente mencionando Ale que México está envejeciendo de manera muy rápida, pues realmente la infraestructura de cuidados de salud en México y sobre todo de adultos mayores, pues prácticamente reside en la familia. O sea, no hay grandes instituciones que digas tú, bueno, pues puedo mandarlos para allá, los pueden cuidar de esa forma, etcétera, etcétera. No existen
1: Les ofrecen estos
0: residencias.
1: servicios, estas
0: Así es.
1: actividades.
0: Y muchos requieren de terapias físicas, de terapias cognitivas, etcétera, etcétera, ¿no? Y lo peor del caso es que, pues luego te enfrentas a personas o a temas como que no solo estás cuidando al papá, porque también al mismo tiempo estás cuidando a tus hijos. Y por lo tanto, pues tienes ese doble, pues yo diría que ese doble trabajo, ¿no? De gente entre 30, 40, 50 años quizá, en lo que en un momento dado le llamaron la famosa generación sándwich, ¿no? En donde

0: en donde estás en esa época en la que, híjoles, tengo todavía que atender mi casa, tengo todavía que atender mi familia y al mismo tiempo tengo también que estar cuidando a mis padres. Pues no es sencillo. Ahora sí que, ¿quién cuida al cuidador en el futuro, no después?
1: Sí. ¿Y cuál es la ruta a seguir? O sea, es decir, ¿cuáles son las propuestas, las mejores prácticas, lo que hemos visto que funciona para ayudarle a estas generaciones sándwich, pues a enfocarse en este asunto?
0: Pues sí, digo, vaya, actualmente ya el tema de ser padre a mayor edad se vuelve ciertamente común, ¿no?
1: Sí.
0: Pues ya tienes que estar precisamente cuidándote de eso y teniendo el absorbiendo ese costo, yo diría ese costo físico, emocional, etcétera, etcétera, ¿no? En donde también, bueno, desde luego hay un costo económico bien alto de hacerlo,
1: Sí, pero
0: ¿no?
1: ¿cómo ayudarles a pues ahora sí que de transitar esas dos vías?
2: Yo creo que tenemos que fortalecer el sistema de cuidados, o sea, yo creo que tienen que empezar a abrirse y hablarse para que haya nuevas políticas públicas para atender ese tema, porque va a ser un desafío medular en el país, pero también yo creo que a un nivel más familiar, pues la prevención, ¿no? O sea, estar sanos, eso va a tener que ser fundamental, tener, ahora recomendar muchísimo el cuidarse, hacer ejercicios de fuerza, porque demanda muchísimo el esfuerzo físico cuidar a una persona que pues también con los años puede tener cero o poca
1: Sí,
2: movilidad.
1: la prevención física y la prevención
0: Sí,
1: financiera.
2: Financiera,
0: absolutamente.
2: sí. Y también, pues también cuidar el desgaste emocional, porque generalmente eso también tiene otras repercusiones más allá, ¿no? Como del tema económico. Hay una escasez, un déficit también de enfermeros, de cuidadores, ¿no?
1: Sí.
2: Entonces también ahí puede haber una oportunidad, si lo queremos ver en el lado positivo, porque en cantidad de personas mayores o que necesitan asistencia, pues vamos a necesitar más doctores especializados o enfermeros,
1: Sí.
2: camilleros, muchas cosas.
1: Déjame hacer una pausa y nos despedimos en instantes. Ya volvemos.
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10: La presidenta Claudia Sheinbaum reveló que el gobierno de México recuperó más de 5 millones de dólares de integrantes de la familia Weinberg relacionados con el caso de Genaro García Luna, exsecretario de Seguridad preso en Estados Unidos por narcotráfico. Personal de la Secretaría de Seguridad Capitalina detuvo a Osvaldo N., presunto líder de extorsionadores, junto a otros cuatro cómplices. Exigían a repartidores por aplicación cuotas semanales para permitirles trabajar y los obligaban a transportar droga. Los arrestos se efectuaron durante cateos en tres alcaldías donde se aseguró aparente droga. El subsecretario de Estado para Asuntos Económicos de Estados Unidos, Jacob Helberg, destacó su reunión con el canciller Roberto Velasco y los embajadores mexicanos Roberto Lazeri y estadounidense Ron Johnson, con quienes abordó la cooperación binacional en semiconductores, cadenas de suministro de IA y minerales críticos. Afirmó que México es un socio clave en el rubro tecnológico.
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7: Gracias por la espera. 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
1: Ya estamos de regreso en tiempo real. Gracias por continuar con nosotros platicando de quién cuida a los cuidadores, pensando ya en la transformación demográfica por la que atraviesa nuestro país y generaciones pues que se ven obligadas ya no solamente a pensar en su propia jubilación, sino también en el cuidado de las generaciones previas y la de sus propios padres. Y decías, estábamos platicando sobre este asunto con Alejandra Rosillo y José Pablo Quintana de Soy Más. Decías, Alejandra, pues que hay que fortalecer toda la cultura de prevención, la física, la financiera, que nos permita pues llegar a este punto con un plan y no solamente tener que reaccionar a esto.
2: Sí, y yo creo que es un desafío que tal vez tenemos que empezar a integrar en las conversaciones familiares, porque eventualmente yo creo que nadie se va a salvar de esta situación. Y sobre todo, pues también a nivel público y también pues en el sistema.
1: Buscar el diseño de políticas públicas.
2: Eso tiene que ser inminente. Si de por sí tenemos muchos problemas en el país, es un tsunami que...
1: ¿Tú crees?
2: Pues no sé. Pero al final del día, veámoslo como
1: ¿qué te
2: oportunidad.
1: Hace pensar,
2: ¿no?
1: Eso, Alejandra.
2: O sea, ¿qué pasa? Las próximas generaciones, pues no, pueden tener ahí. Ahí puede haber una cabida de innovación para los chavos, nuevas generaciones con propuestas, porque requiere de muchísimo trabajo y pues habría que encontrar y también ver qué otras sociedades están haciendo, o sea, sociedades como Japón, en Singapur también, pues el tema de prevención fue fundamental para también, pues, desde la alimentación, que buscan que la gente esté activa, inclusive están cambiando todo el tema laboral para que la gente pueda trabajar más años y entonces...
1: Sí, encontrar también una forma de ocupación para la población en edad de jubilación, que no simplemente sea pues una población que deja de ser económicamente activa. Pues Alejandra Rosillo, José Pablo Quintana, cofundadores de Soy Más, gracias por platicarnos hoy.
11: Al contrario, muchas gracias por tenernos y gracias a tu auditorio por escucharnos.
1: En el contexto, además de lo de Dolly Parton, que nos dejó esta semana la gran Dolly Parton. Vámonos con otros temas.
12: Tiempo de ciencia.
1: Pues sí y no. Como diría el meme, o sea, no nos vamos con otros temas porque, querido Toño Lascano, un gusto saludarte, nos vas a platicar de lo que hizo por la ciencia Dolly Parton, no solamente por las artes y la cultura, también por la ciencia. Cuéntanos.
13: Así es, Enrique, querido. Buenas tardes. Mira, déjame comenzar diciendo que yo me siento muy ajeno a la música de Dolly Parton. Dos cosas que detesto es la música country y las películas de vaqueros. No las tolero, ¿no? Mis gustos musicales van por otro lado, pero The Washington Post hacía notar algo que es muy interesante y es que en Estados Unidos hay un público enorme para ese tipo de música y que ella terminó convirtiéndose en un factor de unidad en una sociedad extraordinariamente dividida, lo cual yo creo que es absolutamente admirable. Lo que creo que es un aspecto que poca gente se ha dado cuenta es que en décadas yo no había visto que revistas como Nature y como Science le rindieran homenaje a Dolly Parton por el apoyo tan extraordinario que dio para la ciencia y para la lectura en los niños. Una de las grandes instituciones que tienen los Estados Unidos, yo de chico lo disfruté enormemente, son las bibliotecas públicas. Las bibliotecas públicas las ves tú en ciudades grandes, en ciudades pequeñas, en pueblos chicos, y siempre hay una biblioteca que tienen una una capacidad de atraer a los niños absolutamente extraordinario. Se convierte en un centro de veras en torno al cual gravitan niñas y niños desde muy pequeñitos y con un montón de actividades. Y Dolly Parton tenía un programa absolutamente maravilloso, consistente con esta idea, en el cual se regalaban libros a los niños. Y cuando se le preguntó por qué, lo que ella dijo es: porque yo de chica no tuve libros para poder educarme, para poder divertirme. Entonces me parece un gesto de una generosidad tremenda. Pero que además la revista Science y la revista Nature subrayen la cantidad de dinero que ella dio, a veces anónimamente, a veces a través de una fundación, para que se hiciera investigación en vacunas, como por ejemplo las vacunas de RNA mensajero, es algo que te sorprende enormemente. Para mí fue un descubrimiento absoluto, y la comunidad científica lo reconoció. Y además es importante subrayar eso en un momento en el que tú tienes a un personaje como Robert Kennedy como secretario de Salud, que es una persona en cuyo pasado político, ideológico, está presente el rechazo a las vacunas. Entonces, tú dices, te sorprende mucho que esta mujer que venía de un medio rural, de un medio pobre, que tenía conciencia de la responsabilidad ante la comunidad, sobre todo por su formación religiosa, ella venía de una comunidad pentecostal, pentecostalista, sí. No sé cómo se dice en español.

0: absolutamente extraordinario. Y
1: Es.
0: tenía algo que, perdón,
1: Sí, no, es extraordinario,
0: disculpe.
1: me parece, tienes razón en decirlo.
0: Así es. Y luego además tenía sentido del humor. Mira, todos hemos visto fotografías, digamos, de Dolly Parton y las partes más conspicuas de su anatomía, digámoslo así.
1: Sí.
0: Cuando un grupo de investigadores decidieron clonar una oveja a la que llamaron Dolly en homenaje a ella, se les preguntó de dónde habían tomado la célula para clonar a la oveja. Y ellos dijeron de la glándula mamaria de otra oveja y a partirse de ahí se hizo toda la clona. Cuando se lo comentaron a ella, se divirtió enormemente, lo tomó con un enorme sentido del humor y dijo que estaba agradecida que la gente la conociera por distintas partes. Ese sentido del humor en estas épocas de corrección política difícilmente se hubiera encontrado en otro personaje. En pocas palabras, ¿qué más da que haya algunos que no nos guste la música country, que encontremos las chaquiras y las lentejuelas excesivas, si finalmente lo que cuenta es ese involucramiento tan generoso con la comunidad que llevó a que los científicos la reconocieran dándole las gracias por su apoyo, poniéndole su nombre no solo a una oveja, también hay unos líquenes que bautizaron en homenaje a ella y que ella con un sentido del humor, que creo que es uno de los grandes dones que puedes tener en la vida, los haya recibido.
1: Sí, es una mujer que además, pues esto, ¿no? Tenía todas las etiquetas, ¿no? Las casillas del estereotipo de la rubia de Tennessee, ¿no?
0: Hillbilly.
1: Hillbilly,
0: Sí.
1: country, rural, pobre en Estados Unidos, de los Apalaches, y fue. Sin darle la espalda a todas esas etiquetas, fue superando esto, el estereotipo, el prejuicio de lo que significaba ser una mujer exitosa, dedicada al mundo del entretenimiento, rubia, con un cuerpo estilizado, hecho a mano, ¿no? Como ella le gustaba decir. Que mientras hubiera buenos cirujanos, ella nunca iba a envejecer. O sea, todo esto nunca la definió. Nunca la definió.
0: Así es, ella construyó el personaje que quería ser,
1: Exacto. Que le servía también,
0: pero
1: sí.
0: así es, pero nunca con una visión egoísta. Y eso creo que es absolutamente maravilloso.
1: No, y empírica, que eso es lo que más me gusta de nuestra conversación.
0: Bueno, así es. Y por otro lado, piensa que es el tipo de historia que les fascina en Estados Unidos. Siempre el self-made man, y aquí era the self-made woman, ¿no? Ella se hizo a sí misma en muchos sentidos, en muchos sentidos. Ahora, para mí, rubias, guapas, espectaculares, Marilyn Monroe. Allí sí la competencia está durísima, ¿no?
1: Ahí está la competencia durísima. Toño Lascano, como siempre, gracias.
0: Que estén muy bien, un abrazo.
1: Un abrazote a Toño Lascano. Vámonos con los deportes.
2: Tiempo de deportes.
1: Faitelson, yo me quejaba de que no hubiera cruces de equipos estadounidenses con equipos mexicanos en las semifinales de la Leagues Cup para que no se quedaran los mexicanos, digamos, eliminados en la instancia anterior, pero pues es que no hay de otra.
3: De acuerdo, no, no, no hay de otra. Enrique, pero por favor, te pido que empecemos con lo que tenemos que empezar. Tenemos hoy tres chicas campeonas mundiales de remo. Campeonas mundiales de remo. Hoy Kenia Lechuga, allá al sur de Ámsterdam, en una pista. Imagínense dónde fueron a ganar, en la pista más vieja, una pista. Yo alguna vez la conocí, está pegada al aeropuerto Schiphol ahí en Ámsterdam, y es una de las pistas construidas en un lago artificial más viejas que existen para la práctica del remo. Hoy Kenia Lechuga, a los 32 años de edad, ha ganado la competencia del single scull ligero y es campeona del mundo por primera vez en su historia. Había estado en el podium ya en el 2023 en plata, en el año pasado tuvo bronce, hoy consigue el campeonato mundial.

0: Impresionante, algo sin precedente. Ella ha sido 3 veces olímpica, ha sido 2 veces campeona panamericana, medalla de oro en Lima
1: Increíble.
0: 19, en Santiago 2023. Ha hecho una gran actuación, una chica que conocemos, es una veterana, hace ya mucho tiempo. Trabajó, ella es de Santiago, Villa de Santiago, un pueblito muy bonito que yo conozco a las afueras de Monterrey.
1: Sí, precioso.
0: Es
1: Se come
0: un
1: bien ahí en
0: pueblo
1: Villa de Santiago.
0: mágico. Sí, precioso. Y enfrente está una presa,
1: Sí, la presa de
0: la presa de
1: Santiago.
0: la Boca.
1: La presa de la Boca, sí.
0: Correcto.
1: Sí.
0: Y ahí es donde ella empezó a entrenar. Ella es hija de un conductor de autobuses, de camiones. Ahí ella empezó a entrenar. Viene a la Ciudad de México con la idea de hacerse remera, hacerse competidora de remo. Y aquí en Cuemanco, los expertos al principio le dicen: ¿saben qué? Los entrenadores le dicen: es que mides 1,62 m, es que estás muy delgada, no estás para este deporte. Pues algunos años más tarde, Kenia Lechuga consigue hoy una medalla de oro realmente fantástica que muestra un despertar del deporte mexicano. Que yo estoy, que se percibe, se siente. Bueno, antes de eso, Aileen Ibarra y Melissa Márquez ganaron el doble scull, la misma prueba de Kenia, pero en la categoría en dobles, y han logrado también un triunfo espectacular. Dos chicas más jóvenes mostrando un gran momento del remo mexicano. Un chico, Alexis López, muy jovencito, ganó el bronce en la prueba de la misma prueba de Kenia, el single scull ligero, venciendo a los dos, bueno, por detrás, mejor dicho, de los dos poderosos atletas griegos. Así que una jornada notable, decía yo, que veo un despertar, Enrique, en el deporte mexicano. Yo no creo, no, los motivos no los tengo a ciencia cierta. La administración de Ana Gabriela Guevara fue una administración lamentablemente llena de mucha controversia, acusaciones, diferencias, quejas, caprichos. No es que Rommel Pacheco o María José Alcalá, dos célebres esclavadistas mexicanos, tengan una varita mágica, pero sí han traído en el ambiente del deporte mexicano una tranquilidad. Y además los atletas parecen motivados y enfocados en hacer su trabajo. Y bueno, tendremos un camino muy promisorio rumbo a los Juegos Olímpicos que yo digo que van a ser en el patio trasero del país, o
1: No,
0: en el
1: pues
0: delantero.
1: sí. Me gusta, sí. No, pues es una gran noticia en varios frentes, en varias disciplinas que haya este avance, ¿no? Y representaciones que lleguen con esta inercia hacia los Juegos Olímpicos es extraordinario para el deporte mexicano.
0: Totalmente. Y nada más un apunte para no hablar del América ya, rápidamente. Récord del mundo. Acabo de ver la prueba. 400 metros con vallas. 45.80. El brasileño Adison dos Santos hoy en la Liga de Oro, la Liga de Diamante, mejor dicho, en Zurich, Suiza, ha bajado. El primer ser humano que corre por debajo de 45.90, los 400 metros con vallas que son espectaculares, superó por 0.14 lo que había hecho el noruego Carsten Warham en el 2021. Realmente impresionante porque es una prueba donde pues, la velocidad de las piernas y además el impulso, el salto que tienen que hacer para superar las vallas realmente espectacular. Ahora sí, si te parece bien, le hablamos de la League Cup,
1: Sí,
0: Enrique.
1: claro, importante.
0: A ver, el América, mucha gente se empeña en decir que el América anda muy, muy bien, que el América apunta para cosas grandes. Yo creo que van 5 fechas del torneo. Todavía me faltan más pruebas para reconocer a esta América. Sí hay algo que ha ganado el equipo, que es un sello. Juega con el estilo del nuevo entrenador Guillermo Almada, el uruguayo Almada. Es un equipo que le gusta ir al frente, que presiona alto, que le gusta ir por las bandas, que está recuperando un brasileño como Rafael Veiga, que Brian Rodríguez está en el mejor momento. Es increíble este futbolista uruguayo. Pero hay que decir una cosa, Enrique. Anoche en Carson, California, la figura del América fue el portero Rodolfo Cota.
1: Qué paradones en plural se aventó Cota, que está viviendo un muy buen momento. Esto para Malagón va a ser difícil porque justificar ahorita un cambio con la lesión que desafortunadamente sufrió Malagón y el buen momento de Cota no se ve sencillo.
0: No. Yo creo que Almada dijo, bueno, cuando llegue el momento lo voy a pensar. Todavía no llegó ese momento, pero yo te aseguro que si Cota mantiene este nivel, pues tendrá que volver a formarse ¿cómo se llama? Malagón, ¿no? Tendrá que volver a formarse para ser portero titular. Bueno, están por anunciar las sedes. América va a jugar contra el conjunto de Monterrey la próxima semana, partido único en Estados Unidos, va a ser seguramente. Y el Toluca contra el enrachado León, también en los Estados Unidos, para ganar esta League's Cup. Tanto América como Toluca ya tienen boletos para la Liga de Campeones de CONCACAF. Entonces, León y Monterrey estarán disputando el boleto que regala este torneo Interligas que afronta el fútbol mexicano.
1: Sí, bueno, pues esperemos que las Águilas lleguen a la final y se queden con el League's Cup. Sería bueno para el club. Gracias, David Faitelson.
0: Sería bueno para el club, pero no sirve de mucho, ¿eh? No salva nada con eso, ¿eh?
1: Para que luego no digan que no ganamos torneos internacionales, por lo menos de eso servirá. Gracias, Faitelson.
0: Un abrazo.
1: A nombre del equipazo que hace posible en tiempo real, gracias por su atención y su confianza. Los espero en punto de las 10:30 de la noche en el noticiero Por las Estrellas. Quédese en la frecuencia de Grupo Fórmula. A continuación, Javier Risco. Buenas tardes.

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1: Bueno, luego de que Donald Trump señaló a México como el epicentro de la violencia y el narcotráfico en el continente, la presidenta Claudia Sheinbaum respondió a su homólogo que no permitirá el ingreso de tropas estadounidenses al país. Demandó a Washington frenar el tráfico de armas que abastece a los cárteles.
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1: Estamos llenos de información.
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5: Hoy se reanuda la audiencia contra el contraalmirante Fernando Farías Laguna en el penal del Altiplano en el Estado de México. Ayer en la tarde y después de 9 horas de audiencia, la jueza determinó un receso y citó a las 8 de la mañana. Ayer fueron asesinadas 38 personas en México, de acuerdo con cifras preliminares publicadas esta madrugada por la Secretaría de Seguridad y Protección Ciudadana. Por la mañana, el dólar interbancario se cotizó en 16 pesos con 97 centavos.
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6: Dimitri Robotics presentó el prototipo de su nuevo robot humanoide Superman, que puede saltar hasta 2 metros de altura y correr más rápido que cualquier humano. Mide 1,75 metros, sus piernas tienen una longitud de 85 centímetros y según la demostración que hizo la compañía, es capaz de correr a una velocidad de 12.66 metros por segundo, equivalentes a 45 kilómetros por hora. Hasta ahora, estaría rompiendo récords humanos como el del velocista jamaiquino Usain Bolt, cuyo récord mundial es de 12.42 metros por segundo. De acuerdo con la empresa china, el nuevo robot humanoide aún tiene un amplio margen para mejoras significativas que podrían estar listas en 3 meses. Casi el mismo tiempo que lleva en desarrollo este modelo. La compañía de robótica presentó su nuevo prototipo humanoide la misma semana en que salió a la Bolsa de Valores de China y el precio de sus acciones creció más de 620% en solo unas horas. Soy Aide Rivera. 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

0: Muy buenas tardes, amigas y amigos. Bienvenidos, bienvenidas a su programa de liderazgo,
1: salud
0: y sociedad. Hay que pensar mejor para decidir mejor.
1: Y también vivir mejor y convivir mejor, Rafa.
0: Por supuesto, muchas gracias.
1: Es a lo que venimos.
0: En todo momento. Bienvenidos, y bueno, pues a este jueves, que también estamos los martes, e intentamos hacer algo que parece bastante sencillo, Jaime.
1: Así es.
0: A veces resulta tremendamente difícil, creo yo, y detenernos un momento, comprender mejor lo que está pasando, y solo después preguntarnos qué hacer. Hoy Maribel no está presente.
1: Está en su foro de infecciones, no se lo pierdan, luego lo bajan. Uh-huh. Importantísimo de lo que hablamos hace una semana, ¿no?
0: Le mandamos un fuerte abrazo. Oye, la conversación del día de hoy existe en buena medida por lo que ocurrió el martes pasado, que tuvimos al secretario de Salud de aquí de México, el doctor David. Y justo cuando México está empezando a cambiar la manera en que quiere, pues, atender, decir que vamos a dejar de enfermarnos. Está impresionante. Estamos, que no nos la creemos, vaya.
1: Sí, no nos la creemos. Es una postura muy innovadora. Ahora nos toca a nosotros hacer lo propio.
0: Claro, y bueno, pues lo que tenemos que hacer, y lo hemos platicado desde el comienzo del programa, uh-huh, que la responsabilidad es de la salud, y lo decían y lo tenían bien claro las abuelitas, Jaime. Uh-huh. Es tuya.
1: Cada si tú no te quien cuidas, se hace responsable de su propia vida, pero no nos ha quedado claro todavía, ¿no? Cada quien nos hacemos responsables de nuestra propia vida y de nuestra salud. Si no nos cuidamos, vamos a sufrir las consecuencias.
0: Hagámosle caso a las abuelitas. Así escuchémoslas. Es. Si tienen a la abuelita, a la mamá, pues pregúntenle, oye, ¿cómo estaba la salud en su tiempo? ¿No? Y pues cada quien es responsable, creo
1: así
0: yo.
1: Así es. Hoy estaba hablando con uno de mis mentís, una persona que viene conmigo a mi oficina a hablar de su vida. Uh-huh. Y le dije, es que es mucho más fácil. Me dice, ¿por qué cambiaste de usar tu reloj ese que te mide todo? Le dije, porque quiero simplificar mi vida. He estado hablando de las sobremesas. Y yo recordaba que mi abuelita me decía, oye, chécate, mide, camina, no, uh-huh, te quedes sentado, duerme bien, no te vayas más de fiesta. Es tan fácil.
0: Sí, actívate.
1: Actívate, cuídate, no es tan fácil, ¿no?
0: Sí, está padrísimo. Y bueno, saludamos a nuestros amigos allá en Monterrey, Guadalajara, que nos escuchan a través de la 1230.
1: Qué bueno que están con nosotros. Y si no, pues pídanle, como lo dice Maribel todo el tiempo, pídanle a Alexa, uh-huh, o a Siri o a quien quieran que los conecten con la estación. Y aquí vamos a estar felices de que nos escuchen y compartir estos conocimientos con ustedes.
0: Ah, pero ¿quién está hablando? Pues Jaime Cervantes Covarrubias.
1: Muy buenas tardes. Soy Jaime Cervantes Covarrubias. También muy contento de estar aquí con ustedes, presente como todos los jueves y todos los martes, tratando, como dice mi amigo Rafa, de hacer algo sencillo, ¿no? Hablar de autocuidado, hablar de conciencia, hablar de liderazgo, hablar de sociedad y pues poder vivir y convivir mejor, por supuesto.
0: Claro. Bienvenidos, muchas gracias. Quédense en el programa, de verdad, va a estar emocionante. ¿Qué te quedas con lo del martes?
1: Pues mira, yo me quedé con esta pregunta que dijo el secretario al final, ¿no? ¿Cómo, uh-huh, incrementar la sobrevida en nuestro país? Pareciera que este programa solamente está hablando de salud. Ahorita estamos abordando muchas cuestiones, uh-huh, técnicas, pero la idea principal es que pues planteemos esta problemática, que veamos a dónde nos está llevando nuestras decisiones y a partir de ahí cambiemos el paradigma. El martes hablamos fundamentalmente de medicina. Uh-huh. Hoy me gustaría, Rafa, si le entramos a la conversación, hablar de la vida, ¿no? Mm. De la vida, porque la Secretaría está proponiendo integrar mejor la atención de todas estas enfermedades que tú nos hiciste favor de iniciar el programa anterior, como, uh-huh, es la hipertensión, la diabetes, la obesidad, la enfermedad renal y el riesgo cardiovascular. Siempre las han visto por separado. Y eso, uh-huh, pues es una buena noticia que la Secretaría, claro, esté tratando de decir, vamos a poner las cosas juntas. Pero hay una paradoja, Rafa. Hay una paradoja, por eso quiero que este programa sea distinta. Y podemos cambiar completamente la forma de atender estas enfermedades y no seguir enfermándonos. Transformar también la manera de vivir de lo que las está produciendo.
0: Y creo que esa podría ser la frase del programa.
1: Claro, Jaime, que lo es, ¿no? ¿No? Lo es. Además, conecta con el título de la columna que escribí el domingo pasado.
0: Muy, muy, muy, sí, profunda, ¿eh?
1: es profunda porque habla de Macarena, que es una propuesta uh-huh. mexicana. Yo me enorgullezco uh-huh. que esto haya salido del grupo Greta, un grupo de científicos, doctores, eminencias, que han estado haciendo un estudio de la correlación. Pero la columna más habla de que Macarena no nada más deja huella en el cuerpo, sino que también deja huella en el sistema, en la parte social. Así que si la medicina está aprendiendo que el cuerpo funciona como un sistema, quizá nosotros también tengamos que aprender que nuestra manera de vivir también funciona como un sistema, Rafa. Uh-huh. Y no solamente está en el consultorio cuando estoy enfermo, está en la casa. ¿Cuántas claro. veces hemos hablado de la Uf. Sobremesa? Está en la escuela, en la relación entre el maestro, la maestra y el contenido, los materiales, los libros de texto. La empresa, la ciudad, la publicidad, la comida, los horarios, uh-huh. ¿no? También está embebida en la inseguridad, el descanso que tanto necesitamos, es decir... en el consumo, ahí todos estamos todos nosotros o nosotras. Si no nos vemos como sistema, pues ¿cómo?
0: Pues sí, claro. O sea que el médico puede hacer su parte también, ¿no?
1: Y nosotros también, Rafa. Nosotros tendríamos que regresar exactamente a ese mismo entorno y detectar qué es lo que está produciendo el problema. Esa uh-huh. es la razón de este programa. O sea, uh-huh. ya está el problema ahí. Tenemos un desorden cardiorrenometabólico, como dice el secretario, ¿sí? Pero a ver, no nos hagamos 3 puntos suspensivos, no nos hagamos tontos. La receta nos dice, duerme bien, ¿cierto? El lunes dice, llega temprano uh-huh. y vete tarde. Entonces, el dormir bien lo dejaste atrás. La receta dice, camina, muévete, haz ejercicio. Y la ciudad dice, súbete al auto porque si no, no llegas. ¿Sí? La receta dice, come un poco mejor. Pero la vida dice, no me alcanza el tiempo, solo tengo 20 minutos uh-huh. y le voy a pedir a una de estas aplicaciones digitales que me traiga la comida. La receta dice, controla el estrés y yo no dejo de darle vuelta al teléfono viendo noticias completamente desagradables.
0: No, ¿y qué hacemos? O sea, mucha gente, ¿qué es lo que hace cuando va despertando? ¿Qué es lo que agarra primero?
1: El teléfono.
0: Y es un error, es un grave error. Y bueno, y pues ahí sí se va acabando la conciencia, Jaime.
1: Sí, y ahí empieza otra ciencia, esta ciencia, y qué bueno que lo pones así, se va acabando la conciencia, pero ahí empieza este pivote de volver a recuperar la conciencia, porque lo que estamos tratando de invitarte, amigos y amigas, a hacer es que recuperes tu forma de vivir.
0: Haciendo conciencia.
1: Claro, hay ¿no? que hacer conciencia.
0: Por supuesto, pero vamos a cuidarlo desde el principio. Insisto, yo meto mucho a los abuelos, yo Ajá. meto mucho a las abuelitas, porque si todo, imagínate, todo el sistema, si todo es el sistema, uno puede terminar diciendo, bueno, pues pues ya qué. Así me tocó.
1: Así es.
0: ¿No? Y la empresa, la calle, la publicidad, el tránsito, el jefe, el algoritmo, y yo. Totalmente inocente.
1: Pareciera así.
0: Pareciera de esta ¿no? manera, pero es lo que estamos viviendo.
1: Exacto, pero ese sería otro error de mirada, porque uh-huh. la mirada sistémica, que es algo que hemos estado desarrollando en los últimos, bueno, yo en particular con todo uh-huh. mi equipo en los últimos 10 años, no sirve para desaparecer la responsabilidad. Considerarme inocente es evadir la responsabilidad. Sirve para colocarla mejor en donde tiene que estar, porque claro. responsabilidad es la capacidad de responder a algo, uh-huh. por lo menos a nuestra propia vida. Y yo lo diría así, sí estamos condicionados, pero no estamos completamente autodeterminados. Fíjate lo que acabo uh-huh. de decir.
0: Sí, claro.
1: Tenemos condicionamientos de una sociedad disfuncional, pero eso no determina que nosotros tengamos que ser disfuncionales. Hay cosas que nosotros no elegimos, como por ejemplo nuestra genética uh-huh. o la familia, que la familia, lo hablamos, es un accidente, ¿no? Porque si tú elegiste a tu hermana o tu hermano, no. ¿Elegiste a tus papás? No. Tú eres un accidente de un momento de encuentro de dos personas que se amaron. Pero eso te hizo aprender costumbres, te hizo aprender condiciones económicas. Tú tienes incluso un código postal. Tú me dijiste, ¿acuerdas que te dije allá en la Lagunilla? No, pues ese es mi barrio. Pues ese fue tu código postal.
0: Ese es el barrio,
1: y ese
0: ¿no?
1: código postal te influyó, te hizo ser, te hizo hombre, te hizo el ser humano, el mexicano que está siendo ahora. Pero llega un momento en donde nosotros deberíamos de poder preguntarnos con toda tranquilidad y crítica que de todo esto que quiero seguir reproduciendo, uh-huh. ¿qué necesito transformar? Entonces, si podemos ligar lo que vimos el martes pasado, papá gobierno y mamá patria están tratando de resolver con una propuesta de la secretaría intervenir, lo llamó varias veces intervención, intervenir un problema de salud pública.
0: Entonces no es culpa.
1: No es su culpa. Y los estamos criticando. No es justo. Por eso mi pregunta al final del programa, ¿qué nos podrían exigir a nosotros para responder al tema? Y él dijo, necesitamos un contagio social. Y entonces recupero ese contagio social, Rafa, para tomarnos de la responsabilidad, ¿o no?
0: Claro, y ahí la importancia también de, pues, de este micrófono, de las
1: para situaciones. Para eso estamos aquí, ¿no?, en la AM, porque queremos llegar a todas las esquinas, a todas las casas, para decir que tú tienes la capacidad de responder. Y para mí, ahí es donde empieza el verdadero liderazgo personal. Hacerse cargo de uno mismo, de una misma, no significa negar que tienes condicionantes, que tienes herencias, que tienes educación, que tienes un código postal que te influyó, pero sí significa decir, claro, ¿sí?, esto que recibí no me determina. Yo puedo tener una mejor vida y quiero modificarla.
0: Por supuesto, y ahorita me hago un corchete, vamos a abrirlo, porque cuando platicábamos hace unos meses o más de un año, platicando, oye Jaime, pues la radio, el programa, la importancia de la salud, y tú me dices, bueno, ¿por qué la salud, no?
1: Así
0: porque
1: es.
0: Lo veo, lo escucho, convivo con la audiencia y ves el deterioro que hay en la salud, ¿no?
1: Es la salud, y qué bueno que lo manejas, ¿no? Y por eso estamos aquí, ¿no?
0: Claro.
1: A mí me encanta hablar de liderazgo, de empresa, de familia, de negocios y de otras cosas. Pero lo que yo estoy viendo con 1,500 personas que trabajan conmigo, 2,000 personas que trabajamos en conjunto, es que hay una falta de autocuidado. Quiere decir que la salud es el reflejo de la falta de conciencia, de no tomar una decisión para vivir mejor y convivir mejor. Entonces, esa narrativa, Rafa.
0: Claro, y con eso de lo que me platicabas, eso me parece mucho más justo de lo que estás diciendo.
1: Sí.
0: Porque culpar al enfermo es muy cruel.
1: Súper cruel.
0: Y sucede, ¿no?
1: Sí, es poca empatía.
0: Híjole. Pero quitarle toda la capacidad de acción también puede serlo, ¿no?
1: Exactamente, porque es una narrativa reduccionista. Es decir, ¿te acuerdas? No sé si fuiste alguna vez a uno de estos parques de diversiones que había una maquinita que se supone que entrabas a un juego, estabas en la fila, de pronto pasabas un arco y veías a unos monitos pasando así chiquitos, chiquitos, chiquitos, ¿no? Es reducir al individuo y su capacidad de libertad, claro, y de vocación y de querer vivir mejor a estás enfermo. Cuando tendríamos cada quien, ¿sí?, nosotros de dejarnos de sentir indefensos y empezar a profundamente a subrayar estas palabras como agencia. No nos gusta. Tú eres un agente de cambio. Eres un agente de cambio personal. Es decir, te tendrías que hacer cargo de tu buen vivir.
0: Definitivamente.
1: Los indicadores que dice el secretario es que no nos estamos haciendo cargo de un buen vivir. Y ahí es donde conecta el liderazgo con la salud.
0: Y que lo decía bien claro, ¿no? Ahí cuando va cruzando por el parque del Sope, pues ve a la gente moverse y se alegra de cierta manera, ¿no?
1: Así es.
0: Sí. Y qué bueno que sería que toda la movilidad personal fuera diario para con todas las personas.
1: Y además dijo algo irónico, ¿no? Digo, meter un dato así, pues importante y coyuntural. Todas las aseguradoras están ahorita sufriendo
0: sí
1: por la reforma que hicieron.
0: Sí lo
1: dijo. Si ven una persona corriendo, deberían de motivarlo bajándole la prima. Al contrario, están subiendo la prima y entonces la gente no se está moviendo. Pero tendríamos que estar condicionados a estímulos externos que no tienen que ver con nosotros y con nosotras. Más bien, como decía tu abuelita, mi abuelita, ¿no? Y ahora que yo soy abuelito, también lo voy a decir. Hazte cargo de tu vida, ¿no? Y es una extraordinaria síntesis de la modernidad, Rafa.
0: Y fíjate, hablando de movilidad, recuerdo esas palabras de la abuelita. Cuando te veías que estabas así medio enfermo, hijo, muévete. Algo muy sencillo, muévete, levántate, no dejes que la enfermedad te consuma. Porque hoy hacemos una cosa rarísima. Nos pasamos el día evitando movernos. Y luego bajamos para movernos.
1: Pagamos
0: para
1: un
0: mover.
1: Taxi.
0: Sí.
1: Pagamos una bici que nos lleve no sé cuánto. Pagamos un tripié. Pagamos el metro. Antes había que caminar. Había menos problemas cardiorrenometabólicos. Antes le llamaban obesidad, ahora le vamos a llamar es lo que aprendimos, ¿no? Entonces sí, pues esa es una síntesis importante de lo que está sucediendo aquí con la modernidad, porque durante prácticamente toda nuestra historia el movimiento estaba integrado a la vida y ahora lo hemos cancelado, ¿no? Había que caminar, había que cargar, había que subir, había que hacer tu propia mudanza.
0: Claro,
1: ¿no?
0: Sí.
1: Y hoy hemos conseguido algo magnífico. No quiero eliminar el esfuerzo del avance tecnológico, el avance humano. La verdad, vivimos mejor las personas.
0: ¿Pero a qué costo?
1: Pero pues, sí, tenemos elevadores, todo, pero ¿a qué costo?
0: No, ¿a qué costo va a
1: ser esto? Exactamente.
0: Y digo, qué buenas herramientas tenemos hoy por hoy. Pero ¿a qué costo? ¿No? Los chavos están pasando. El otro día platicamos, sí. Le estamos platicando para las mamás, las abuelitas, pero realmente quien quiere y puede llevarlo a cabo son las nuevas generaciones,
1: ¿no? Y tú lo dijiste la vez pasada muy bien. Imagínense que plantamos un árbol, ¿quién queremos que disfrute la sombra? A lo mejor a nosotros no nos va a tocar ver cómo crece el árbol, es nuestra responsabilidad ahorita plantar el número de árboles para que muchas nuevas generaciones realmente disfruten de eso.
0: E incluso los comerciales, ¿no? Te dicen, puedes pedir la cena hasta el sillón. En el cine ya no te tienes que levantar,
1: claro,
0: ¿no?
1: Y lo dicen en TV abierta, en radio, en internet. Y luego, cuando tú pones tu correo, te está diciendo, es hora de unas buenas alitas.
0: Uy.
1: ¿No? Y entonces tú agarras y le dices, clic, y en 15 minutos ya están las alitas. Cuando a veces las alitas están solamente a una cuadra de distancia.
0: Ah, pero y aún así te quejas del repartidor de que llegó tarde,
1: exacto,
0: ¿eh? No, hombre.
1: Exacto, exacto.
0: Ha pasado por el tránsito que hay en México.
1: Exactamente. Yo no quiero caricaturizar estos avances y tú tampoco. A lo mejor nos reímos un poco del tema, pero realmente el problema aparece cuando lo sumamos a nuestra rutina diaria, ¿sí? Y entonces el cerebro, que es una maquinita bien floja, dice, dale clic. Dale clic, ya no necesitas hacer el esfuerzo de pensar, de moverte, de ir a caminar. Y entonces el cuerpo deja de hacer lo necesario muchas veces para poder satisfacer esas necesidades que terminan dejándote sedentario.
0: Sí, claro. Y a veces nos reímos. ¿Por qué? Porque lo vivimos nosotros.
1: Sí.
0: Y comprendimos que estábamos cayendo en este sistema, ¿no? Incluso lo que antes ocurría durante todo el día, ahora tiene que ser una membresía.
1: Sí, y disfrutamos tenerla. Luego no tenemos conciencia del gasto hormiga que sale por tanta membresía. Pero tal cual lo dices. Y esto pues nos enseña algo importante. ¿Sí? No todo problema de salud se resuelve con una recomendación individual, ¿no? Porque lo escuchamos el otro día, ¿no? Yo le dije al señor secretario, ajá, a ver, ¿cuáles serían sus recomendaciones? Dijo, bueno, no lo dijo así, pero se las voy a volver a repetir. No comas muchas grasas, deja de comer tanto azúcar, muévete, descansa bien. O sea, algo tan sencillo no nos ha quedado claro,
0: Rafa. Y creo que ahí es donde... bueno, pues es lo que tenemos que hacer. O si tardas 2 horas en llegar a casa, por ejemplo.
1: O sea, exacto. O sea, te pueden decir un montón de cosas, pero fíjate lo que acabas de decir. Hay personas que no tienen otra opción. Hay personas que por la seguridad no pueden acceder a salud o no pueden mejorar sus hábitos de salud. Hay personas que por el urbanismo, de alguna manera, no pueden tener salud. Hay personas que con una banqueta puede favorecer su salud, pero hay personas que no. Entonces, pareciera que la salud es una cuestión de privilegio en este país.
0: Wow.
1: ¿Sí? Entonces, ¿qué sí puedo hacer yo en casita? Como tú dices, ¿qué sí puedo hacer yo en la sobremesa? Bueno, pues recuperar lo que no cuesta. Caminar, dormir, comer bien, no excederme en bebidas alcohólicas. El cardiorrenometabólico es una decisión inconsciente de un mal vivir.
0: Oye, Jaime, pero es que yo tomo para olvidar que la crisis me está ahogando.
1: Yo también, pero... No. Mira, aquí nos vamos a reír un poco, pero de verdad tenemos que moderarnos.
0: De verdad.
1: ¿No? Tenemos que moderarnos.
0: Y luego, pues, llegamos tarde al trabajo. Aquí te voy a poner el espejo enfrente.
1: Adelante, ponme lo que quieras.
0: Porque el empresario, habla mucho de bienestar, sí, pero luego mandamos un WhatsApp a las 11:30 de la noche. ¿Qué pasó con ese archivo? ¿Qué onda, Jaime? ¿Qué hacemos ahí?
1: pues me agarraste, Rafa.
0: Perdóname, pero...
1: Me agarraste porque...
0: Dije, aprovecha que no está Mari y ahorita
1: no, me agarro. No, me agarraste y tienes toda la razón porque, como sabes, así soy, ¿no? Yo me despierto a las 4:30, soy de esas personas de las 4:30 de la mañana y a las 5 de la mañana generalmente mando un mensaje porque si no se me olvida, ¿sí? Y escribo con mucho cinismo, perdón por la hora, ¿no? Pero al fin y al cabo lo mando, ¿no? Y uf, ahora sí me agarraste en frío, ¿eh? Es una incongruencia.
0: Bueno, y exactamente. Y el otro responde, ¿por qué quiere parecerse comprometido? O sea, tengo que responderle a mi jefe, pues porque tengo un compromiso, ¿no?
1: Así es. Y hay algo ahí muy cultural, muy fuerte, y tiene que ver con nuestras generaciones. Durante años hemos confundido esta presencia con productividad, este agotamiento con compromiso, esta disponibilidad permanente con lealtad. Y no es así. Y yo tengo que cambiar, porque soy de esa generación, e invito a todos los ex-gens, todas las generaciones X, que tengamos una perspectiva nueva, porque nos está llevando esto a un tiempo difícil, ¿no? Entonces, el que se va a tiempo en las organizaciones parece... O nosotros lo juzgamos como si estuviera poco comprometido. El que no toma vacaciones parece indispensable y lo premias y le das más trabajo. El que come frente a la computadora parece un muy buen trabajador, pero basta, eso no está bien.
0: Pues no, quizás simplemente esté mal organizado.
1: Sí, y también muchas veces, Rafa, eso también merece decirse. Qué bueno que me tomas de ejemplo y ahora me expusiste y así lo tomo como tal.
0: Perdóname.
1: No, ¿cuál perdón? Tienes toda la razón, porque yo no quiero plantear una solución como trabajemos menos y asunto resuelto. O sea, no, ahorita se está buscando disminuir las horas de trabajo, claro. pero tenemos un problema cultural que va a provocar muchos problemas de ansiedad.
0: No, bastante.
1: Y hablamos de, no es ansiedad, es incertidumbre. ¿Qué va a pasar cuando nos corten el contrato 40 horas? Bueno, pues no. Primero preguntémonos si trabajamos bien y contentos y felices. Luego preguntémonos cuántas reuniones sobran, cuántos horarios prolongamos por mala planeación, cuánto tiempo de las personas tratamos como si tuvieran valor.
0: Hay que organizarnos, si ya tenemos que hacer una pausa.
1: Vale, ahorita regresamos.
0: Si tenemos bien controlado el tiempo.
1: Entonces es que me agarraste un boomerang.
0: No, y está interesante la plática. Vamos a la pausa, amigas y amigos, y ya regresamos.
1: No se vayan, se va a poner bueno.
0: Aquí en Liderazgo,
1: Salud
0: y Sociedad. Ya regresamos, 3:25, 3:25 minutos.

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10: Hoy se reanuda la audiencia contra el contraalmirante Fernando Farías Laguna en el penal del Altiplano en el Estado de México. Ayer en la tarde y después de 9 horas de audiencia, la jueza determinó un receso y citó a las 8 de la mañana. Ayer fueron asesinadas 38 personas en México, de acuerdo con cifras preliminares publicadas esta madrugada por la Secretaría de Seguridad y Protección Ciudadana. Por la mañana, el dólar interbancario se cotizó en 16 pesos con 97 centavos.
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11: Una princesa en Ciudad del Vaticano. El Papa Francisco comenzó a colocar en puestos clave a mujeres dentro de Ciudad del Vaticano, el país más pequeño del mundo con 44 hectáreas. El Papa León XIV ha continuado con esto y ha designado a una royal en un puesto que tiene que ver con el desarrollo de la Santa Sede, en el Consejo para la Economía del país, integrado por cardenales y expertos. Ahí es donde Gisela Bergman, princesa de Liechtenstein a sus 36 años, estará cerca del Papa. La princesa Gisela cuenta con una amplísima trayectoria en la administración patrimonial y entre los cargos en los que se ha desarrollado recientemente se encuentra el de directora ejecutiva de una de las principales empresas de preservación de patrimonio de la familia principesca de Liechtenstein. Así que más que royal, Gisela se integra para cuidar los dineros del Vaticano. 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

0: Continuamos en su programa de liderazgo,
1: salud
0: y sociedad con
1: Jaime Cervantes Covarrubias y mi amigo
0: Rafael Valderas, amigo y servidor. Allá en los controles, Dante Alighieri, gracias Alfredo Juárez, Juan Campuzano también, muchas gracias. Allá
1: muchísimas
0: en el YouTube.
1: Gracias.
0: Gracias a todos nuestros compañeros que están siempre atentos, que pueden vernos a través del canal de YouTube. Ahí estamos en Spotify, estamos en Alexa. Alexa reproduce 1470 y va a poder escuchar su programa de liderazgo, salud y sociedad. Jaime, son ya las 3:31, platicábamos precisamente de esos mensajes que envía el jefe, el empresario, sí. ¿No? Primero preguntarnos, bueno, si trabajamos, preguntarnos cuántas reuniones sobraban, cuánto que nos falta, etcétera, etcétera. Oye, ¿y el cuerpo? No distingue. No distingue tu correo o el mensaje de texto. Sí. Era estratégicamente importante toda esta
1: sí,
0: situación.
1: ¿O no? Sí, exactamente. El cuerpo interpreta el estrés, el sueño, el sedentarismo, la alimentación y la factiva. Entonces, una empresa podría tener un gimnasio precioso, sí.
0: ¿Vacío? Vacío. A las 8 de la noche, porque todos siguen en junta.
1: Y ya me pasó.
0: ¿En serio?
1: Ya me pasó, sí, ya me pasó. Esa es probablemente una de esas imágenes para explicar la contradicción que estás diciendo, ¿no? O sea, no basta con poner bienestar alrededor de la palabra. O sea, no hay que hacer green wellness, ¿no? O sea, que perdón la expresión en inglés, no hay que lavar la palabra bienestar alrededor de una cultura enferma, sino hay que revisar la cultura.
0: Pero que también esto quiero defender a la pequeña empresa, ¿eh? Ajá. Porque una cosa es una gran corporación y otra el dueño de una pyme que apenas está sacando, pues obviamente, la nómina, ¿no?
1: Completamente de acuerdo contigo, ¿no? Porque eso es muy importante. La crítica al empresariado no puede hacerse desde una superioridad moral. Sí, la enorme mayoría de las empresas, como lo hablamos en nuestro programa Empresas Familiares, son pequeñas.
0: Claro.
1: Las empresas mexicanas son pequeñas o incluso micro, ¿no? Y viven con una presión de caja. O sea, están tratando de tomar una bocanada de aire por sobrevivir, y luego la sobreregulación, y luego la incertidumbre de si pueden vender o no vender más, y tienen un montón de trabajadores y trabajadoras que dependen de ellas. Por eso la propuesta tiene que ser realista.
0: Claro.
1: ¿No? Este medir el 80-80-80 requiere presupuesto, ¿eh?
0: Por supuesto.
1: No todas lo van a poder hacer. Por eso la responsabilidad personal está radicalmente compuesta por cómo estructuro la jornada para poderle ayudar a la persona a que tenga un buen vivir. Estoy diciendo, tú que eres empresario, empresaria, o que eres un trabajador, un trabajadora, pregúntate cómo puedes diseñar mejor tu vida. Porque tal vez una reunión menos, un horario un poquito más accesible, esta flexibilidad de desconexión, puede generar una mejor cultura y a partir de ahí volver a regenerar el buen vivir que teníamos antes, Rafa.
0: Y bueno, déjame decirte algo, que a veces cuidar no nos cuesta, el cuidarnos no nos cuesta.
1: Exacto, es retomar, como te lo dije al principio, es retomar lo básico, ¿no? Es exige pensar mejor.
0: Pues sí, y el martes, a ver, entonces el martes escuchamos cómo el sistema sanitario quiere dejar de fragmentar el cuerpo, ¿no?
1: Así es,
0: Lo que me quede. Y hoy estamos diciendo que quizá nosotros tenemos que dejar de fragmentar, pues, la vida.
1: Qué fuerte, te la voy a regresar. Esta puede ser la frase del programa, ¿eh? Eso es, exactamente eso es, porque a mí lo que me gustaría profundizar es de qué manera yo puedo vivir apreciando lo que tengo, que es mi vida, mi familia, lo básico, ¿no? Lo que aprendimos, lo que heredamos, lo que convertimos en costumbre, no te determina. Puedes hacer ajustes positivos que no nos lleven a un problema de salud pública.
0: Claro que es muy interesante. Y ahorita que regresamos, estaba escuchando esta canción. A ver, allá Dante, por favor, súbele un poquito a la canción con la que regresamos del corte que quiero escucharla.
1: Sí, quiero escucharla. Teach your children.
0: Ándale.
1: Enseña a tus niños y niñas.
0: Súbele, Dante, por favor. Es que me brincó, la escuché así y dije, a ver, espérame. En esta canción hizo la pregunta por nosotros.
1: Sí, claro.
0: Sí.
1: Por eso la pusimos.
0: ¿Qué le estás enseñando a quien vienen de atrás. Lo mismo, lo que te estoy diciendo de hacia las generaciones.
1: Sí, sí. Bueno, pues vamos a escucharla. ¿Ya la tienen?
0: A ver, súbele, Dante, por favor.

0: ¿Qué le estamos enseñando a quienes vienen detrás, Jaime?
1: Y ahí me parece que todo se vuelve mucho más serio, uh-huh. ¿no? Porque la infancia no aprende salud por una conferencia o este programa de radio, Rafa. O sea, no. O sea, se aprende viendo.
0: Sí, claro.
1: Las decisiones que nosotros tomamos, el qué bebemos, el cómo comemos, el qué hacemos cuando estamos cansados, el qué celebramos, qué usamos como premio, si caminamos, si dormimos, si descansamos, no sé. Si vamos al médico solo cuando algo nos duele. Eso es lo que aprende la infancia, Rafa.
0: Pues sí, es lo que recibimos de ejemplos, ¿no? Y bueno, lo que yo quiero llegar es que entonces una casa puede enseñar muchísimo, sin decir una palabra, si tú quieres.
1: Exactamente, ¿no? Es cambiar la dinámica para un buen vivir.
0: Haz una sobremesa, haz una combinación, intégrate a las cuestiones de tus hijos o de tus padres, ¿no?
1: Sí, todo el tiempo estás enseñando algo. La infancia aprende normalidad. Normalizamos violencia como normalizamos... nutrición. Si el refresco este de 2 litros está uh-huh. todo el tiempo en la sobremesa, ¿no? Une a la familia supuestamente, ¿sí? Y los niños y las niñas aprenden que eso es normal. Si nadie desayuna sentado porque tienen prisa de llegar a trabajar, pues si papá dice yo no tengo tiempo para enfermarme, pues ni siquiera me doy el tiempo para sentarme a comer bien.
0: Claro.
1: ¿Sí? Así que los niños y las niñas aprenden, ¿sí? A que la forma en cómo te relacionas con el medio, ¿no? hace que tu cuerpo deje huella. Por eso se llamaba Macarena, uh-huh. también deja huella en el cuerpo.
0: Claro.
1: ¿no? La empresa también deja huella en el cuerpo porque estas prácticas las llevas a tu trabajo.
0: Claro, y creo que eso último ocurre muchísimo.
1: Muchísimo,
0: ¿no?
1: Rafa, muchísimo. Y ahí aparece una dimensión social de la que hemos ya hablado uh-huh. antes,
0: ya,
1: tú
0: claro.
1: y yo y Maribel. En México, muchas mujeres sostienen simultáneamente a la familia, los cuidados, el trabajo y muchas veces una pequeña actividad económica. Acuérdate que dijimos que feminizamos la economía, ¿no? Uh-huh. Y frecuentemente ellas quedan al final de la lista.
0: Claro.
1: ¿Cuántas de esos 50% de población que tiene cardiorrenal metabólico son mujeres? Muchas más que hombres.
0: Y son las que, en porcentaje, son las que padecen más enfermedades.
1: Así es.
0: ¿No? Sí. Y muchas de esas actividades económicas tienen que ver con la comida, el pipirín, por
1: sí,
0: supuesto.
1: Ellas salen a hacer comida para todos los que pasamos en la calle o pasan uh-huh. en la calle para comer cuando no tienen tiempo. Y exactamente aquí regresa una frase, la que dije hace uh-huh. ratito, que México feminiza la base económica y masculiniza el poder, ¿no? Muchas mujeres convierten conocimiento doméstico en un ingreso.
0: Claro.
1: Sí, como lavar ropa, uh-huh. como comida corrida, uh-huh. como tejer, chambritas, etcétera, etcétera. Cocinan, preparan alimentos, salen, venden, entran a cadenas de multinivel, abren una pequeña cocina, una fonda, un puesto, un negocio de casa ahí fuera en el estacionamiento, ponen un changarro, una azotehuela. Y bueno, pues eso nos está llevando también a vivir como vivimos.
0: Bueno, y hay que entenderlo. ¿Y nosotros por qué compramos? Pues porque nos resuelve la vida.
1: Claro, y hay que dar las gracias también.
0: Claro,
1: ¿no? Hay que dar las gracias. Justamente eso sería profundamente injusto, convertir a la mujer mexicana que, uh-huh. que sostiene la base económica culpable de la epidemia metabólica sería una total injusticia. Ella está resolviendo una necesidad económica y nosotros estamos resolviendo una necesidad de tiempo.
0: Claro.
1: ¿Sí? Pero si miras el sistema y empiezas a ver su circularidad, ¿sí? Ella necesita margen, nosotros necesitamos precio. La comida debe gustar, saciar, durar y ser uh-huh. rápida. Y luego llegamos y decimos, venda algo más saludable.
0: Uh-huh.
1: Es irónico.
0: Uh-huh. Claro.
1: Pues muy bien. ¿Quién paga el ingrediente? La señora. ¿Quién absorbe la merma? La señora. ¿Quién pone el refrigerador y la luz? La señora. ¿Quién convence al consumidor? La señora.
0: Pues sí, el sazón.
1: El sazón.
0: El sazón,
1: el,
0: no.
1: El sazón convence, no. Sí, tienes razón.
0: Pues sí, ¿cómo
1: se
0: me olvidó
1: eso?
0: Bueno, porque si no se vende, Jaime, no hay discurso, no hay ningún discurso nutricional que pague la renta.
1: Exacto.
0: Entonces, o sea, tienes el sí o sí, mes con mes y por adelantado.
1: Y por eso le hice la pregunta uh-huh. al secretario, ¿qué nos exigiría a nosotros claro. responder ante una situación así? Exactamente uh-huh. es lo que yo quería notar. Cualquier solución regenerativa tiene que conseguir que lo saludable también sea viable económicamente. Uh-huh. Es indivisible. Si no, terminaremos diseñando salud solo para quien puede pagarla. Uh-huh. Aguas, la propuesta, y tú lo dijiste hace rato ¿sí? tras micrófonos, ¿no? Suena muy bien, pero el costo de los medicamentos es un privilegio para pocos.
0: Y esa es una realidad. Pero bueno, algo tienen ya planeado y ya no lo dijo el secretario.
1: Veamos
0: cómo lo implementan,
1: y bueno, ¿sí?
0: pues, y hablando de comida, provecho para todos los que están
1: sí,
0: comiendo.
1: Provechito,
0: buen provechito. Y para todas las mujeres y negocios que están...
1: Que sostienen la economía.
0: Les mando un fuerte ánimo.
1: Con el sazón.
0: Con ese sazón. Y nosotros tenemos una relación muy particular con la comida. Uh-huh. Aquí en México comemos cuando estamos felices, ¿sí o no?
1: Pero no hay duda.
0: Cuando estamos tristes...
1: Más.
0: Híjole, pues a repletarle. Cuando llega alguien, oye, pásale a la mesa, ándale.
1: Sí, siéntate,
0: cuando se
1: está
0: va alguien,
1: rico.
0: Pues quien se va se la echa, órale. Y cuando gana nuestro equipo y cuando pierde, bueno, por cualquier razón...
1: También.
0: Somos mexicanos, ¿no?
1: Exacto. Y cuando empata también, ¿no?
0: Ah, también, bueno, pues.
1: Cuando empata también el equipo. Pero eso tiene una profundidad muy bonita, Rafa, uh-huh. muy bella. Porque comemos, fíjense, no comemos comida, amigos y amigas, comemos significados. Nuestra mesa es una institución afectiva, es una escuela afectiva. ¿No te ha pasado que llegas a casa y lo primero que te dice tu esposa es, ¿ya comiste? Casi de una manera, en vez de decirte, ¿estás bien? ¿No? O
0: sea, pero fíjate, y sírvete otro poquito. ¿Eh?
1: Sí.
0: Pero ese poquito puede significar te quiero, te amo. Y así, digo,
1: entonces,
0: viendo a los abuelitos, así son.
1: Claro,
0: digo.
1: Entonces nos chupamos los dedos de significados.
0: Sí.
1: Y ese apapacho se convierte en consumo alimenticio.
0: No, buenísimo.
1: ¿Sí? Yo no quiero destruir eso. Eso sería completamente absurdo. Porque estamos
0: claro.
1: hablando aquí que en sobremesa podemos cambiar las cosas. Pero la alimentación mexicana contiene una comunidad, una memoria a la familia.
0: Uh-huh, claro.
1: El problema aparece cuando esta economía industrial... extractivista aprende perfectamente esos significados, los relaciona en publicidad y entonces empuja la demanda. Entonces ya no vende solamente un producto, vende familia, vende felicidad, vende infancia, vende fútbol y decimos, wow, qué extraordinario anuncio, pero estamos creando obesidad.
0: Oye, entonces cambió el dicho que decía mi abuelita a sus hijas.
1: ¿Cuál?
0: El de puedes convencer al marido por el estómago, ahora ya no. El marketing ya te domina a través de la mente y después
1: Exacto.
0: por el estómago.
1: El marketing está haciendo la abuelita que te dice te quiero. El marketing está haciendo la esposa que te
0: wow.
1: dice ponte guapo, etcétera, etcétera, ¿no? Ese es el capital cultural que estamos fomentando, Rafa. Ese es el capital cultural. Pero cuando algo deja de sentirse como producto y empieza a sentirse como parte de nosotros, entonces lo consumimos con mucho más compulsión.
0: Pues sí, pero aquí voy otra vez. A ser el abogado del diablo.
1: Venga, dime.
0: Nadie te obliga a comprar.
1: Ya, voy a tapar.
0: No. Nadie te está obligando a comprar.
1: Ahí tienes razón.

0: detecta toda la bola de cosas que están intentando manipularte, ¿no? Entonces sería falso decir que la empresa no nos enferma.
1: Bueno,
0: es una responsabilidad de la empresa reconocer que tenemos errores mercadológicos porque queremos ganar más rentabilidad. Pero al momento de promover la venta y la compra de unos productos, estamos creando un problema de salud pública.
1: Y ves, digo, hasta te ríes, ¿no? De cómo se pelean en las redes sociales por una empresa donde venden pasteles.
0: Exacto.
1: Y ahí están peleando. Exacto. Es más, ya el negocio, ya de, negocio de esta empresa ya se está yendo hacia otro lado, ¿no? Ya se dio cuenta de algo importante, menos espectacular que decir que alguien tiene la culpa.
0: Y mucho menos espectacular, pero bastante más verdadero, Rafa, y es la verdad, como bien lo sabes, no siempre se tiene el mejor departamento de mercadotecnia. Al fin y al cabo, el departamento de mercadotecnia está lleno de perfectos e imperfectas.
1: Es el tema.
0: Ese es el tema, ¿no?
1: Bueno, pues llegamos a la hora de sí, al título del episodio. La empresa también deja huella en el cuerpo.
0: Sí.
1: ¿Qué quisiste decir aquí, Jaime?
0: Bueno, creo que ya lo redondeamos bastante, pero déjame enfatizar para que la audiencia crea. Las empresas no dejan solamente una huella económica, ¿no? Sí produce salarios, empleos y todos estos beneficios como una unidad económica, ¿no? Y también produce formas de vida, Rafa.
1: Claro.
0: ¿No? Decide horarios, diseña productos, construye publicidad, organiza reuniones, etcétera, etcétera, etcétera. Tratando de buscar un prestigio específico y una rentabilidad específica, ¿sí? Pero también eso puede producir una idea, ¿no? Una idea provocadora. La huella metabólica empresarial.
1: Que no existe como indicador final,
0: no,
1: o oficial.
0: No existe, ¿no? Yo lo quiero decir con toda la claridad. No lo estoy presentando como una métrica científica reconocida. Es una pregunta ética y también, al mismo tiempo, con mucha profundidad estratégica. Así como una empresa, fíjate bien, así como una empresa pregunta, ¿cuál es nuestra huella de carbono? Podría empezar a preguntarse, hablando del 80-80-80,
1: sí, claro,
0: ¿qué efecto dejamos sobre la salud en las personas que trabajan con nosotros y con nosotras y de quienes consumen lo que nosotros producimos?
1: Wow. Entonces yo me imagino una junta de consejo, muy bien evitada, ¿no?
0: Sí, muy bien el Evita.
1: Bueno, ¿no?
0: El Evita es un...
1: Ándale.
0: Sí.
1: Y ahora pasemos a los triglicéridos.
0: A ver, dime.
1: ¿No?
0: Mira, el Evita es un indicador funcional, pero al mismo tiempo malévolo. Podríamos compararlo con los triglicéridos. No necesariamente así, pero imagínate, por ejemplo, que se pueda medir el diseño del trabajo, el ausentismo, la fatiga, la actividad, ¿no? La alimentación disponible, los programas preventivos en una empresa, la cultura incluso del impacto que determinamos en los productos que hacemos. Imagínate que lo podamos medir, más en la industria alimentaria, en
1: claro,
0: este caso.
1: Bueno, y ahí ya no es filantropía.
0: No, eso es responsabilidad, exactamente. Es responsabilidad. Si nosotros vamos a hacer algo por la salud o vamos a donar algo para la salud, es cómo podemos producir algo que no lastime a la sociedad, que no cree un daño alrededor. Está bien saber cuánto ganamos, pero es mejor saber cuánto no dañamos. Esa es una pregunta mucho más compleja. No tanto qué tanto evita, que es un ingreso, o es una forma de medir el ingreso después de impuestos y depreciaciones, ¿no? Lo que queremos es medir qué tanto no daño le hacemos a la sociedad.
1: Wow. Bueno, pero también tenemos que cuidar otro riesgo, Jaime.
0: ¿Cuál?
1: Toda esta conversación puede terminar convirtiendo, pues obviamente, el cuerpo en un tribunal. Peso, glucosa, cintura, calorías, y alguien puede escuchar y pensar, estoy mal.
0: Y qué bueno que siempre lo traigas así y lo aterrices a lo social, porque muchos de estos programas, como el 80-80-80, en una empresa pueden ser discriminatorios, ¿no? Y entonces eso puede hacerle pensar a la persona que estoy muy mal. Tienes razón. Eso sería un fracaso editorial en este programa. Sí, porque, o un fracaso estratégico en una empresa.
1: Imagínate.
0: Porque la obesidad

0: es una falla moral. Sí, el problema cardiorrenometabólico, como la diabetes, no es una falta de carácter, ni tampoco la hipertensión es una irresponsabilidad de una persona. La dignidad humana nunca se pone en duda, ¿sí? Ni tampoco se pesa en una báscula.
1: Pues no.
0: Estamos hablando de salud, no de valor humano. Entonces, el valor humano, entendido como un medio para lograr rentabilidad, es algo inhumano de cualquier empresario.
1: Y lo que debemos de entender, además de que alguien puede ser delgado y estar metabólicamente muy, muy comprometido.
0: Exacto, ¿no? La obesidad y la delgadez no tienen que ver con el problema cardiorrenal metabólico. Acuérdense que Macarena es la conexión de varias enfermedades en una y no necesariamente tiene que ver con el peso. ¿Sí? Alguien con obesidad merece exactamente el mismo respeto durante y después de cualquier tratamiento. Si para promover salud necesitamos humillar, que eso es lo que pasa en muchas empresas, estamos construyendo otro problema. Por eso yo prefiero hablar, como lo dijiste al principio, de conciencia. ¿Te acuerdas que empezamos con eso? No se trata de decir prácticamente, mira todo lo que haces mal, cómo comes, cómo te sientas, cómo dejas de trabajar, sino tratar de invertir, ¿sí? E invitar a la población a ver lo que está ocurriendo y modificar los patrones de conducta. Y así transformarlos.
1: Claro, bueno, pues a ver, una pregunta un poquito más práctica, Jaime. Sí. Después de todo este trabajo, pantallas, Uber, coche, comida, publicidad, estrés, ¿qué hacemos? ¿Nos vamos todos a sembrar este maíz?
0: Pues sí deberíamos. Xochimilco es una belleza para eso, pero no. O sea, claro que no. No, ese es otro punto fundamental. Regenerar no significa regresar al pasado, ni tampoco criticar lo que estamos viviendo mal ahorita. O sea, hay que analizarlo. ¿Sí? No quiero tener una nostalgia ni una postalgia ingenua, ¿no? Nuestros abuelos tenían mucho más movimiento quizá, pero también tuvieron otras enfermedades que se los llevaron. Entonces, pues esto requiere sí mucho trabajo físico, pero también requiere más trabajo mental porque tenemos que replantear lo que nos está afectando ahora.
1: Ah, y entonces no se trata de tirar el teléfono al río.
0: Pues claro que no se trata de eso. Se trata de aprender a usar este progreso y ponerlo a disposición de la humanidad. No solo decir come sano o duerme más. No, no solo decir cuida a tus hijos, sino que realmente tratar de poner en la mesa algo que se pueda aprender que nos ayude a cambiar la realidad.
1: Y creo que esa última debería quedarse, ¿no?
0: Sí, creo yo. Debería quedarse, ¿no? Hazte cargo de hacer lo propio para cambiar la realidad.
1: Y creo que aquí entran también los medicamentos nuevos. Porque sí. El martes que hablábamos con el secretario de Salud, y precisamente de estos que ya existen, pues es una tentación muy, muy humana. Bueno, si ya hay una medicina extraordinaria, sigo igual, luego me la tomo.
0: Sí, ¿no? Y tenemos esta paradoja, Rafa, porque la medicina es extraordinaria, pero tiene sus efectos secundarios, así que aguas. Si la tomas, porque puede venirse una cascada por bajar de peso y sí, tener claro. Estética personal, una cascada de recetas. ¿Estás de acuerdo?
1: Sí, claro.
0: Entonces tenemos esta paradoja, así como la inteligencia artificial. Pero lo que nosotros sí tendríamos que hacer realmente es moderar nuestra conducta, utilizar la tecnología para el bien de tu persona y para el bien de la sociedad sin abusar de ella.
1: Es un tema interesante, Jaime, que me clavó.
0: Sí, a mí también.
1: Y en serio, ya el tiempo se nos está terminando.
0: Se nos está terminando.
1: Y bueno, ¿cómo nos despedimos, Jaime?
0: Bueno, yo buscaría que termináramos reconociendo que necesitamos varios cambios, ¿sí? Que lo que aprendimos no nos determina, Rafa. Y que ahorita tenemos un problema de salud pública que tiene que ver en que no dormimos bien, no comemos bien, no nos movemos nada. Abusamos del tiempo, ¿no? No descansamos y entonces hay algo que se llama problema cardiorrenometabólico, la Macarena, como lo dicen en México. ¿Nos gustaría heredárselo eso a la siguiente generación?
1: No.
0: Yo con eso los dejo.
1: Bueno, pues ahí lo tienen, amigas, amigos. Y entonces hoy dejamos dos preguntas. Una personal. ¿Qué condición cotidiana está dificultándote para que te cuides?
0: Sí, y la otra, ¿qué podemos cambiar en nuestra casa, en nuestra empresa, en nuestra comunidad para que cuidarse deje de sentirse como un esfuerzo extraordinario?
1: Quédense con eso, amigas, amigos. Pásenla muy bien, cuídense mucho, por favor, hagan ejercicio, apaguen el teléfono, aunque sea 5 minutos. Con eso les va a ayudar muchísimo, Jaime.
0: Esto fue Liderazgo,
1: Salud
0: y Sociedad, para pensar mejor
1: y vivir mejor.
0: Y convivir mejor.
1: Siempre, en todo momento. Nos escuchamos el próximo martes. Gracias.
0: Bonita tarde, nos vemos pronto.
1: Gracias, Dante, Alfredo, Juan. Muchas gracias.
0: Gracias.
1: Hasta pronto.

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12: Hoy se reanuda la audiencia contra el contraalmirante Fernando Farías Laguna en el penal del Altiplano en el Estado de México. Ayer en la tarde y después de 9 horas de audiencia, la jueza determinó un receso y citó a las 8 de la mañana. Ayer fueron asesinadas 38 personas en México, de acuerdo con cifras preliminares publicadas esta madrugada por la Secretaría de Seguridad y Protección Ciudadana. Por la mañana, el dólar interbancario se cotizó en 16 pesos con 97 centavos.
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16: Un saludo en este jueves 27 de agosto de 2026. Estamos aquí en esta emisión multimedia de ESPN Radio Fórmula. El Toluca derrotó al equipo del Austin. El América derrotó a Columbus por idéntico marcador, 2-0 en los dos partidos. Y los 4 semifinalistas de la Leagues Cup, Héctor Huerta, buenas tardes, son mexicanos.
17: Sí, es la primera vez en la historia de la Leagues Cup, Beto, que se suman 4 mexicanos a las semifinales. De hecho, los 2 torneos anteriores no había habido mexicanos. Hace 3 el Monterrey. Pero, pues bueno, esto quiere decir que cuando se ponen serios los equipos mexicanos, pueden ganarle a los equipos de la MLS, sobre todo si, como ahora, se juega en terreno neutral. Porque también todas las ventajas las tenían, y entre ellas también seguir jugando de locales los que avanzaban de MLS. Hoy no, decidieron plazas, salvo la de Chicago, que fue cerquita ahí de donde juega normalmente, pero las demás fueron plazas neutrales, y ahí está el resultado. México, en plaza neutral, sigue siendo mejor que ellos.
16: Exacto, exacto, lo cual lleva a varias reflexiones con respecto al formato que tendría que haber en este torneo. Por su parte, Chino Huerta fue presentado como jugador de los Pumas de la Universidad. Regresa al equipo universitario. Al mismo tiempo, Javier, buenas tardes, en que Lira no viaja con el Cruz Azul a Aguascalientes porque está a punto de viajar al viejo continente.
14: ¿Qué tal, Beto? ¿Cómo estás, Héctor? Gusto en saludarles. Lo del Chino Huerta, me gustó su honestidad. Dice, hice lo que pude, busqué alternativas. El Alderes me dijo que no contaba conmigo. Y entonces, qué mejor que volver a casa. Es el regreso del hijo pródigo. Regresa entonces el Chino Huerta a El Pedregal, donde fue durante muchos años su casa y donde tuvo un buen rendimiento. Ahora, de lo de Eric Lira, pues esta novela, no sé cuántas semanas llevamos, Beto, y cada vez pienso que estamos más cerca, y ahora sí, y ya viene una segunda oferta del Mónaco, una contraoferta, y al final, ojalá, si esta es la señal, el que no participe en el partido del conjunto de Cruz Azul, que no viaje con Cruz Azul, y que esto implica que efectivamente está más cerca de irse, me dará mucho gusto, porque lo hemos comentado, repatriamos muchos, más de los que estamos mandando en los últimos años, Beto, Héctor.
16: Sí, exactamente, esta funesta repatriación rápida de jugadores mexicanos que van a Europa. Por otra parte, también hay que mencionar el día de hoy que Arabia Saudita da su apoyo a Gianni Infantino. Y por otra parte, el Atlético de Madrid ratifica, Héctor, que no va a negociar con el Barcelona. Por lo pronto, Julián Álvarez se pierde la práctica del conjunto del Atlético de Madrid.
17: Se perdió la de hoy y es un activo muy importante. El Arsenal da 125 millones de euros más variables porque se vaya con ellos, pero Julián Álvarez solo quiere ir al Barcelona. Tiene un problema ahí de visado también familiar en Inglaterra, que no le permiten entrar a la familia, no sé por qué, pero ahí está medio complicado eso. Y por eso es que él no quiere ir al Arsenal. Entonces, bueno, pues ahí está. Es un activo muy importante para que el Atlético de Madrid lo cuide, lo consienta y le permita salir, ¿no? El Barcelona no va a pagar 125 millones de euros por él.
16: Claro, y Joel Wiki hablaba ayer con respecto a Lira, volviendo al tema del volante defensivo de la máquina cementera, que prefiere guardarlo, que no tiene problema, por cierto, Héctor decía, con Iván Alonso, que es un hombre muy poderoso dentro de la institución de la máquina cementera de Cruz Azul.
17: Sí, está interrumpido ahí el asunto también. Me quedé pensando lo de Infantino, Beto, porque fíjate que le dé el apoyo a Arabia Saudita porque está en Arabia Saudita y porque además Arabia Saudita es la sede del Mundial del 34. Pues es lógico que le dé el apoyo, ¿no? Estando ahí. Ahora que a la hora de votar diga Arabia yo no voto, pues es un voto menos, pero Asia también parece que no está con Infantino.
16: Ya estaremos hablando de ese tema y también, Javier, del fútbol americano profesional el día de hoy aquí en ESPN Radio Fórmula.
14: Sí, partido que tendremos, por cierto, es la semana número 3 de pretemporada. Cleveland enfrenta a Nueva Inglaterra. Próximo domingo será el cierre. Tendrán que entregar ya cada equipo el roster de 53 jugadores.
18: Volveremos enseguida después de este primer corte comercial.
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12: Estamos de regreso en esta tarde aquí en ESPN Radio Fórmula. El equipo del América avanzó a semifinales de la Leagues Cup y vamos a escuchar a Guillermo Almada, el técnico del conjunto de las Águilas del América.
13: Creo que hicimos un partido redondo porque nos llevamos la clasificación. Creo que en el primer tiempo sufrimos de más en algunas situaciones que las teníamos previstas porque había muchos jugadores que de Columbus que sabíamos sus grandes condiciones. Vuelvo a insistir, creo que en el balance y en el análisis del partido que nos llevamos un triunfo justo. Complicado, difícil, por lo duro que fue Columbus. Bueno, no manejamos esas situaciones nosotros, dependen de la parte directriz, y sería un atrevimiento de mi parte opinar de estas situaciones. En la parte deportiva, indudablemente que, como razona usted, sería beneficioso para nuestro equipo, pero bueno, creo que está establecido de antemano que tanto semifinal como final se actúe aquí en Estados Unidos.
12: La voz de Guillermo Almada. Almada termina literalmente destrozado, extenuado después de cada partido, como si él hubiera jugado el partido, arrastrando las palabras el técnico uruguayo del conjunto de América, que está haciendo un buen trabajo, sin duda alguna, con el conjunto de las Águilas. César Caballero, adelante con la información del América.
14: Hola, Beto, ¿cómo te va? Qué gusto saludarte, igual que a todos en ESPN Radio Fórmula. Hoy el América no entrenó después de lo que fue esa victoria frente al conjunto de Columbus para avanzar a la siguiente ronda de la Leagues Cup. El equipo viajó de regreso a la Ciudad de México y recibió el libre este día jueves. Volverá a los entrenamientos el día de mañana, previo a lo que será el choque frente al Puebla del próximo fin de semana. Hoy estuvimos en el Nido de Cuapa para un evento de marketing. Ahí nos pudimos percatar que Miguel Borja se quedó en la Ciudad de México trabajando de manera fuerte en lo físico con los preparadores del club. Lo que hemos podido saber es que hay muchas posibilidades posibilidades de que Borja haga su presentación en la Liga MX el próximo fin de semana ante el conjunto de la franja, por lo menos que vaya al banco de los suplentes. Obviamente el tema físico pues es importante para cualquier jugador que llega a jugar a la capital de la República Mexicana por el tema de la altura, más allá de que Borja ya sabe perfectamente de qué se trata, luego de que estuvo un mes trabajando con Cruz Azul y no terminó quedándose. Entonces, la buena noticia para el América es que Borja ya está prácticamente listo para jugar y hay muchas posibilidades de que este fin de semana haga su presentación en la Liga MX, y por eso ha estado trabajando sesiones dobles a pesar de que el equipo no se encontraba en la Ciudad de México.
15: Hola, mi querido César, soy Javier. Después de saludarte y enviarte un abrazo, te quiero preguntar acerca de del plantel con el que cuenta este América. Un América que parece que todo le está saliendo bien, equipo invicto, líder del fútbol mexicano, consigue su boleto a la semifinal de esta League Cup. Pero en cuanto al tema de lesiones, lo de la Pantera Zúñiga, lo de Raúl Zúñiga, yo sé que lo ha resuelto y no ha sido un jugador que haya necesitado el conjunto americanista, pero ¿sabes de él? ¿Sabes de cómo se encuentra el plantel después de esta jornada allá en Estados Unidos?
14: Hola, Javo, ¿cómo te va? Qué gusto saludarte. Bueno, el tema de la Pantera Zúñiga, como informó el mismo club, pues fue sometido a una cirugía para reparar una lesión en un cartílago. Es un duro golpe para el colombiano, que de por sí no tenía mucha actividad con Guillermo Almada. Bueno, ahora viene esta situación. Realmente su estancia en el América pues ha sido poco favorable, casi, porque las oportunidades que recibió no pudo aprovecharlas dentro del terreno de juego, fallando goles increíbles y no haciéndose presente en el marcador generalmente a favor del cuadro americanista. Ahora tiene que afrontar esta nueva recuperación, vamos a ver cuánto tarda en volver, pero bueno, al menos la certidumbre que tiene es que ahora su tarea principal es la de regresar lo más pronto posible y lo más fuerte posible también. El equipo se encuentra bien físicamente después de lo que fue el partido frente al Columbus Crew. Todo indica que no hubo ningún lesionado nuevo, que hubo saldo blanco después de este encuentro. Obviamente, bueno, se van a enfocar mucho en recuperar a los futbolistas en el tema físico. Seguramente habrá trabajo regenerativo para los elementos que tuvieron mayor actividad frente al cuadro de Columbus para que físicamente estén lo más cercano al 100% de cara al duelo frente al Puebla. Así que al final de cuentas dicen muy bien que ganar cura todos los males. Entonces el equipo se continúa en esa senda victoriosa y obviamente habrá que recuperarlos físicamente, pero están de muy buen ánimo, están de muy buenas ganas y seguramente varios o todos los jugadores que estuvieron jugando ayer por la League Cup estarán disponibles para enfrentar al cuadro poblano el fin de semana.
16: Hola, César, ¿cómo estás? Qué gusto saludarte. Oye, César, cuando Henry Martín mete los dos goles, va y abraza al profe Rubens, supongo yo por el trabajo físico que están realizando, que está contento Henry con él. Y tú conoces a Rubens desde que estuvo en Cruz Azul. Sí. Y ahora Veiga mete un gol y va y otra vez y abraza otra vez al profe Rubens. Algo está pasando ahí con la preparación física, porque yo me acuerdo que cuando estabas en América cubriendo tú, todos los días nos dabas un reporte hospitalario en el tiempo de Jardine, porque con los preparadores físicos que tuvo dos, todo el mundo se lesionaba ahí. Y ahora me parece que están trabajando mucho mejor esa parte, ¿no?
14: ¿Qué pasó, Torín? ¿Cómo estás? Qué gusto saludarte. Sí. Cuando estaba André Jardine, en la segunda etapa fue donde se agudizó el tema de las lesiones. En la segunda etapa de sus preparadores físicos, cuando llegó Marco Seixas, fue cuando realmente el equipo comenzó a padecer mucho de temas musculares, tirones, desgarres. El equipo no estaba al 100% físicamente y eso también se notaba en el rendimiento del equipo en general. Recordarás que había una lista de lesionados que en el peor momento llegó a rozar los 10 elementos que estaban dispuestos para jugar por temas físicos. Entonces eso era algo inadmisible para cualquier equipo de fútbol. Ahora ha llegado Rubens Valenzuela, que es un tipo que tiene toda la experiencia del mundo, que ha estado en muchos equipos, que lleva muchos años en este tema de la preparación física, y sí se ha notado un cambio positivo en ese aspecto del tema físico. Además, Valenzuela es un tipo que suele involucrarse mucho con los jugadores, con la preparación de los partidos. Lo sabemos desde que estuvo en Cruz Azul gol acompañando a Vicente Sánchez. Era un tipo que realmente tenía muchísima injerencia en la preparación del club para enfrentar los encuentros. Entonces, me parece que ha caído con el pie derecho y esa labor buena que ha hecho de recuperar físicamente a los jugadores, los mismos futbolistas se lo reconocen. Para Henry Martín fue un tormento también la última parte con André Jardine por ese tema, y bueno, el que ahora esté el capitán y delantero del América prácticamente al 100% todas las semanas, eso es algo que se tiene que destacar, y me parece que este tipo de gestos que tú me mencionas, como el de Henry y como el de Rafael Veiga, son pequeños reconocimientos públicos que le hacen a Rubens Valenzuela por su trabajo.
12: Que tiene, por cierto, Rubens, un muy buen libro, muy interesante, con muy buenos conceptos, que se llama Más allá del fútbol, Rubens Valenzuela, el preparador físico del América. ¿Cómo le está cayendo al América, César, la recuperación futbolística de Veiga, que aportó muy poco en el torneo anterior?
14: De maravilla. Me parece que el Rafael Veiga que hemos visto en las últimas semanas, ese es el Rafael Veiga que quiso y enamoró al América para traerlo al fútbol mexicano. Es el Rafael Veiga que era protagonista en el Palmeiras. Hay que recordar que este equipo era el capitán del Verdão y el Palmeiras es top 5 de los clubes más importantes del Brasileirão. Entonces, hoy el peso específico que vemos de Rafael Veiga realmente llama poderosamente la atención. Me parece que también era natural que tardara un poco en tomar su mejor nivel, por lo que hablamos en el tema de Miguel Borja, que no es fácil llegar a la Ciudad de México y adaptarte de inmediato al ritmo del fútbol mexicano, a la altura y al tema físico. Entonces, me parece que estamos viendo la mejor versión de Veiga, además acompañada de un Guillermo Almada que creo le ha encontrado la posición que más le favorece ahí acompañando a Eric el Chiquito Sánchez. Entonces, para el América ha sido una excelente noticia. Vamos a ver cómo termina la temporada, cómo termina el torneo Veiga, porque es importante aclarar que él está en el último semestre de su préstamo con el América. Entonces, si es que hace bien las cosas y América se lo quiere quedar, tendrá que renegociar con el Palmeiras, ya sea comprar su ficha o renovar ese préstamo, pero al momento, en lo que llevamos de este segundo semestre de 2026, Rafael Veiga comienza a dar visos y comienza dar muestras de que es un equipo que puede ser de mucha valía para la institución.
12: Totalmente de acuerdo, ha mejorado muchísimo Veiga. Por último, César, te preguntaría por Lira, ¿qué está pasando con Lira? ¿Cuándo se va al fútbol de Francia?
14: Bien, el tema de Lira todavía no tiene fecha para viajar a Francia, pero lo que sí te puedo confirmar es que no ha viajado a Aguascalientes el día de hoy, eso es una realidad. No ha sido convocado por Joel Wiki para el partido contra Necaxa del día de mañana. Ayer decía Wiki que si la negociación no se cerraba, pues Lira es un activo del club y lo iba a terminar por utilizar. Lo platicábamos en Fútbol Picante, a todos nos parecía un buscapiés por parte del técnico de Cruz Azul, porque él sabe perfectamente que la negociación entre Mónaco y los cementeros está bastante adelantada y no ibas a arriesgar a una lesión de Eric Lira que pudiera frenar toda esta situación. Así que Eric Lira se quedó en la Ciudad de México, va a estar trabajando en la Noria por separado, al tiempo que sus compañeros están jugando mañana viernes por la noche frente al conjunto de Necaxa. ¿Qué es lo que falta? Simplemente que se libere la plaza de jugador extracomunitario. El acuerdo ya entre clubes está muy, muy cercano de realizarse, así que simplemente le queda a Lira esperar a que ya se alineen todas las partes y que le den la orden de viajar a Mónaco, y de momento está esperando en la Ciudad de México porque, repito, no ha sido considerado. También es importante hablar, Beto, Cruz Azul ha puesto una oferta por Heriberto Jurado, este extremo izquierdo mexicano joven, el Cercle Bruges de Bélgica. Esta primera oferta fue rechazada por una oferta bastante baja realmente, por lo que me comentan, pero se espera una nueva ofensiva de Cruz Azul para tratar de hacerse de los servicios de Heriberto Jurado y venir a reforzar el costado izquierdo de su ataque, tomando en cuenta que a Rodolfo Rotondi el tema físico le está costando y en particular esa fascitis plantar que no lo ha dejado en paz en las últimas semanas.
12: Ya veremos entonces cuál es el destino de mi tocayo. César, muchas gracias por la información.
14: Saludos para los tres, abrazo.
12: Igualmente, César, que te vaya muy bien. Buenas tardes. Este América que está haciendo un buen papel en la Leagues Cup, que va a enfrentar al Monterrey, mientras que León va a enfrentar al Toluca en la siguiente ronda de semifinales de este torneo. Vamos a ir a una pausa. Volveremos enseguida en un momento más para seguir hablando de la Leagues Cup, del Chino Huerta y de otros temas en esta tarde de jueves aquí en ESPN Radio Fórmula. Huerta, Trejo, Garay y Murrieta.

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8: El chocolate puede matar a los perros porque contiene teobromina, sustancia que afecta a su corazón y su sistema nervioso.
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10: De regreso en ESPN Radio Fórmula, el equipo del Toluca derrotó a Austin 2-0 y avanzó también a semifinales del torneo de la Leagues Cup. Vamos a escuchar al técnico del Toluca, Antonio Mohamed.
11: Con respecto a jugar en casa, no hay ningún partido en México. Se van a jugar, yo creo que con León, en alguna sede que se elijan. Lo más cercano a México puede ser Los Ángeles, Houston, Dallas. Qué bueno que en esta edición han pasado los equipos mexicanos. La anterior fueron todos los cuatro semifinalistas de la MLS y ojalá que ahora pasen los de México. Sería lindo. Y la motivación que tenemos nosotros es ir por la gloria. Nosotros estamos clasificados ya para la Liga de Campeones de CONCACAF, pero nosotros queremos ganar el torneo. Nosotros a eso vinimos, a competir para ganar el torneo, porque es una competición que el club no ha ganado y nosotros lo queremos ganar. Esa es nuestra única motivación.
10: La voz del turco Antonio Mohamed, el técnico del Toluca, que es un especialista en llegar a estas instancias, en poner toda su experiencia, su capacidad, el manejo de sus fichas. A pesar de que Toluca, Héctor, tiene algunos lesionados, el caso de Luis García, Beri Gutiérrez está lesionado, Simón está lesionado, Paulinho está lesionado también todavía.
12: Sí, sí, sí. Pero ya lo dijo el turco, yo no lo había escuchado de que quería ganar el torneo porque Toluca no lo ha ganado nunca. Y bueno, el torneo pasado fue muy claro cuando dijo que ellos iban por la Copa de Campeones de CONCACAF y la ganaron. El torneo de liga un poquito lo hizo a un lado y la verdad es que no le fue bien. pero ya había ganado dos ligas, entonces para él era muy importante ganar la Liga de Campeones de CONCACAF. Y ahora, pues, si dice que es importante la League Cup, probablemente la ponga en primer lugar antes que la Liga. Aunque hay tiempo para las dos, ¿eh? Me
13: sí,
12: parece que
13: sí.
12: Tiene todas las posibilidades y tiempo para salvar la. No, en la Liga no va mal, no va mal colocado, pero sí no es un equipo que hoy dijeras el favorito para campeón es Toluca. No, hoy no.
13: Es más, América, Monterrey.
12: Sí, yo te diría que ninguno ahorita, pues como sí, que está por definirse, ¿verdad?
13: Ni el Atlas, mi querido Héctor. Segundo lugar. Si Atlas queda
12: el
13: segundo,
12: Atlas va a ser
13: líder.
12: El equipo de la década. O sea, va a ser, pero espérate tantito. Todavía. Ahí vamos, vamos, vamos, Betito. Ya por lo pronto, el Atlas, a diferencia de Chivas, tomó una precaución con Crespo ahora que River corrió a su entrenador, a Coudet, que ahorita está por renunciar o ya renunció hoy. Y se habló de que querían a Hernán Crespo.
13: A Crespo.
12: Y el Atlas le puso una cláusula de 7 millones de dólares sí, ahorita. Y si el próximo año se quiere ir a River, tiene un derecho de preferencia, que sería, pues, yo creo que por ahí de los 5 millones de dólares.
13: Claro, es que los equipos ya están tomando precauciones.
12: No, pues ya, Beto, el que se quema con leche.
13: La burra no era arisca. Claro, pues, totalmente. Sí, yo creo que es una buena forma de cuidar. Creo que todas estos contratos tendría que tener este tipo de cláusulas, ¿no?
12: Ellos tienen, los entrenadores sí, ponen un montón de cláusulas. Sí. Si me corres en tal tiempo, me pagas tanto. Ah, bueno, también el club tiene derecho a pedir una cláusula.
13: Por supuesto.
12: ¿Verdad? Yo te contrato por tanto tiempo, si tú te vas, pues me pagas tanto ya.
13: Correcto. Es que sería inconcebible que los clubes mexicanos no hayan aprendido la lección de
12: Gago,
13: casos como Gago, o Anselmi.
12: Sí, Gago dejó el precedente, ¿no? Gago y Anselmi dejaron un precedente para todos los clubes, que si no lo hacen, pues es por tarugos ya. Porque
13: lo increíble es que el Necaxa, encima de los antecedentes, o tomando en cuenta los antecedentes, o ignorando los antecedentes, mejor dicho, trajo de regreso increíblemente a Gago. Uh-huh. ¿En qué cabeza cabe que el Necaxa haya hecho eso en su momento?
12: Y el karma no le fue como en feria.
13: Le fue como en feria, pues claro.
14: Ahora, hay justamente, a propósito de los entrenadores, hay entrenadores argentinos de muy buen cartel actualmente.
13: Sí, por supuesto, claro.
14: Uno de ellos, por supuesto, es Mohamed.
13: Gandolfi lo está haciendo bien.
14: Sí, Almeida, Crespo, claro. Milito. Es decir,
13: Milito.
14: Está interesante en este momento el ramillete de entrenadores argentinos.
12: Claro. Son técnicos, algunos de ellos que Beto aspiran, porque jugaron en Europa, aspiran a volver a Europa a dirigir.
13: Sí.
12: Entonces, cuando a mí me explicaron lo de por qué contrataron a Crespo, bueno, primero, ¿por qué no se quedó Coca? Que es importante saber por qué no se quedó Coca, ¿no? Coca quería que firmaran a su hijo, que juega fútbol también, y que Lata lo firmara, y no quisieron meterse en este asunto del nepotismo, ¿no? De que,
13: sí,
12: porque es su técnico y ahora trae a su hijo y hay que comprar al hijo también. Entonces, no quiso. La directiva no quiso, renunció en ese momento, se enojó y renunció. Al día siguiente regresó arrepentido y les dijo, no, pues está bien, no hay bronca, pero quiero estos dos refuerzos. Casualmente los dos refuerzos eran de su promotor de Coca.
13: Mm.
12: Entonces dijeron, oye, otra vez meternos a esto, no te los traemos. Nosotros ya tenemos un plan de contratación, ya estaban trayendo portugueses, ya estaban trayendo marroquíes, caboverdianos, y el Atlas ya estaba en su onda de reforzarse de otra manera distinta, ¿no? Y luego cuando sale y se renuncia a Coca o lo despiden o no se arreglan, piensan en Crespo, pero querían un técnico que tuviera algo que perder. O sea, si vienes aquí y tienes tú algo que perder, pues órale. Ahora, si tienes la motivación de ir a Europa, necesitas ganar cosas,
13: claro,
12: para ir a Europa. Pues vente al Atlas, porque el Atlas tiene pretensión de ganar cosas. Este Atlas va a estar interesante, Beto, porque planean anunciar a fin de este año.
13: ¿A lo del estadio?
12: Un estadio nuevo.
13: Sí, sí, sí.
12: Un estadio nuevo para Guadalajara. En medio de la ciudad. Está muy interesante.
13: ¿En medio de la ciudad?
12: En medio de la ciudad.
13: ¿Dónde?
12: Porque ellos dicen esto. Hay lugares, Beto.
13: Sí.
12: Ellos dicen esto. Los estadios que se construyen fuera de la ciudad no tienen vida en la semana.
13: Sí, como el de la
12: Autónoma,
13: ¿no?
12: El de Chivas.
13: El 3 de marzo también está fuera.
12: Ese está, ¿no? Ya está ahorita en la ciudad.
13: Bueno, ya está dentro del estado, sí, claro.
12: Pero el de Chivas está totalmente fuera de la ciudad.
13: Sí, totalmente fuera claro.
12: Ciudad.
13: Así es.
12: Y no tiene vida de lunes a sábados.
13: O cada dos semanas.
12: No tiene vida. Mucho, claro, no tiene vida. Y ellos lo que quieren es, se dedican a la construcción los dueños, quieren un hotel, quieren un centro comercial, un estacionamiento gigante, y que toda la plaza y todo el centro el centro comercial Atlas, el hotel Atlas, todo eso tenga vida toda la semana. y tenga más vida el día de partido, ¿no? Entonces, eso quieren. Me parece que están bien, también encausados, ¿no? Me parece hasta ahorita.
13: Están bien. Dice Z.I. Roitzr. El resultado de los partidos de la Leagues Cup demuestra que con poquito que se nivele la balanza y no se juegue en casa de local, sino en cancha neutral, demuestra que...
12: Eso es una cosa.
14: Buen punto, sí.
12: Es una cosa, Beto. La otra es que se pongan serios.
14: Exacto. Los equipos de aquí.
12: Sí. León se puso serio. Monterrey se puso serio. Toluca se pone serio
13: América.
12: Siempre. América se puso serio.
13: Sí.
12: Eso es muy importante. Tú te das cuenta desde el partido uno. Creo que solo Toluca perdió un partido. Monterrey perdió un partido. León no ha perdido ninguno. América no ha perdido
14: tampoco
12: ninguno.
14: Claro.
12: Cuando se ponen serios, Beto, ahí están los resultados.
13: De acuerdo. Y demuestran que son superiores todavía a los equipos de la MLS. Vamos a escuchar, cambiando de tema, al Chino Huerta, porque ya fue presentado y estaba muy sonriente y esperanzado. César Huerta con su retorno al equipo universitario.
15: Me siento muy feliz, muy bendecido de estar nuevamente en mi casa. Y estoy muy agradecido con Anderlecht, que fue el equipo que me abrió las puertas en Europa, que me dejó cumplir mi sueño. Por ahí las cosas muchas veces no salen como uno lo esperaría. Yo tenía mis planes, pero Dios tenía otros para mí y estoy muy feliz de estar de nuevo en mi casa. Yo esto no lo veo como un retroceso, al contrario. Creo que pasé un año difícil y esta es una oportunidad para volver a reinventarme y hacer las cosas de la mejor manera, disfrutar, que es lo que necesito, disfrutar otra vez de jugar al fútbol, porque llevo casi varios meses sin poder estar en una cancha y creo que eso para mí es lo más importante y lo que me da la felicidad. Por eso estoy aquí, porque quiero jugar, necesito jugar, quiero sumar y estoy comprometido al 100% con la institución, que me está de nuevo abriendo los brazos y me está dando esta oportunidad maravillosa que me siento muy afortunado y muy bendecido de poder tener en mi vida.
13: Excelente actitud, buena respuesta, buena declaración, sí, con brillo en la mirada y con felicidad, pero yo sí creo que es un retroceso. Es decir, no sé qué piensan Javier, Héctor, yo creo que el futbolista mexicano tendría que consolidarse en equipos importantes de Europa. No basta con ir a Europa, que es demasiado grande, sino que hay que ir a equipos europeos importantes y como titulares responder, quedarse mucho tiempo, echar raíces, solidificarse. Y el Chino ha regresado, claro que tuvo lesiones, claro que tuvo pocos goles, que tuvo poca participación, pero yo sí lo veo como un retroceso el volver al equipo universitario.
14: Sí, a riesgo de redundar con lo que dices, querido Beto, sí, a ver, me entiendo y estoy totalmente de acuerdo. Me gusta la forma en la que él ve su regreso.
13: Sí.
14: No se siente derrotado, no se siente decepcionado, se siente con una nueva oportunidad de llegar a un lugar donde fue feliz, donde jugó muy bien, donde se proyectó incluso para ir al fútbol de Europa. Pero tienes toda la razón. A ver, históricamente o en los últimos años, jugadores que se han ido a equipos importantes mexicanos, lo de Obed Vargas, por ejemplo. Pero Obed Vargas no está jugando, de hecho usted ya tiene un pie en el Alavés, hasta donde tengo entendido, ¿no? Es decir, sí. Se van jugadores mexicanos, no se van equipos importantes, y los que se van acaban regresando. No todos, por ejemplo, se mantienen todavía jugadores como... se me escapó el Montes, por ejemplo.
13: Está Montes y Chávez en Rusia.
14: También. Sí. La salida de la Hormiga González también ayuda, pero tampoco es un equipo de los grandotes. Pero está bien si es como un paso intermedio. Pero estoy de acuerdo, no hay la continuidad o la confirmación de ese talento mexicano en equipos importantes en el viejo continente.
12: Sí, lo que sí me parece que Chino Huerta hizo la lucha hasta donde pudo, Beto, es que no todos también tienen el nivel para estar allá, triunfar en las ligas. Bueno, pues el caso de Raúl Jiménez, él toma la decisión de volver a la segunda división de allá, que es una división muy poderosa, la de Inglaterra. La Championship no es una liga cualquiera.
13: Claro.
12: Es tal vez la sexta o séptima mejor del mundo, ¿no? Siendo segunda división. Entonces, yo creo que él toma la decisión, Raúl, de ir a los Wolves, donde lo quieren mucho, es un ídolo, donde... Y el Fulham decía, no, pues ya estoy, a lo mejor no te contrato. No te preocupes, yo acá tengo mis cuates en Wolves. Y ayuda a que el equipo pueda ascender, gana muy bien. Ahí hay dinero, todavía hay mucho dinero en la Liga Segunda División de Inglaterra, hay mucho dinero. Entonces, pero son casos en que él ya cuántos años lleva en Europa, Raúl Jiménez.
14: Sí,
12: ¿cuántos años lleva ya en Europa? A Andrés Guardado hay pocos en la vida. Más de 500 partidos en Europa, Beto.
13: Sí, sí.
12: No ha sido valorado correctamente. Pero jugar más de 500 partidos en Europa no cualquiera.
13: Totalmente.
12: Ni Hugo Sánchez, ni Rafa Márquez.
13: Es cierto.
12: Solo él.
13: Andrés Guardado, solo es verdad. Más de 500 excelente partidos. Dato. Vamos a ir a una pausa y volveremos enseguida.
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17: Estas son las Stevie Bites con Steve de TV. El coyote por fin se cansó de que Acme intentara matarlo y decidió demandar. Coyote contra Acme mezcla animación y acción real con Will Forte como un abogado venido a menos, Lana Condor como su aliada y John Cena como el abogado de la malvada corporación. La dirige Dave Green y la película tiene una historia tan absurda como su protagonista. Warner Bros. La terminó, gastó $70 millones y decidió guardarla como deducción fiscal. El público se rebeló, la película sobrevivió y finalmente llega a los cines de todo el mundo. Así que si alguna vez viste al coyote caer por un precipicio y pensaste, algún día se va a vengar, el día ya llegó. Coyote contra Acme ya está disponible en los cines de todo el país. Estas fueron las Stevie Bites con Steve de TV.
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18: Sydney, Australia. Sydney combina de manera perfecta el dinamismo económico de una gran metrópolis financiera con un estilo de vida relajado, soleado y profundamente conectado con la naturaleza. Esta joya de Oceanía da la bienvenida a millones de inmigrantes y estudiantes de todas las nacionalidades, atraídos por su excelente calidad de vida y su vibrante mercado laboral. El puerto de la ciudad es su corazón geográfico y visual enmarcado por la icónica y majestuosa Ópera de Sydney y el imponente Puente de la Bahía. Sus concurridas playas urbanas, como Bondi Beach, fomentan una cultura del bienestar y el deporte al aire libre que define el día a día de sus habitantes. Sydney es un destino cosmopolita tolerante, moderno, ecológico y abierto al mundo.
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19: Banxico y la Comisión Nacional Bancaria y de Valores lanzaron una consulta pública para conocer la aceptación y eficiencia de los pagos con tarjeta en México y actualizar su marco normativo. El tipo de cambio se ubicó en 16.97 pesos por dólar americano, un centavo más comparado con el registro anterior, mientras que el dólar interbancario se ubicó en 16.98 pesos y el dólar en ventanilla finalizó la jornada en 17.41 pesos a la venta. El índice de precios y cotizaciones de la Bolsa Mexicana de Valores cerró la jornada con pérdidas de 0.55% para ubicarse en las 65.829.98 unidades. El precio de la mezcla mexicana de petróleo se ubicó en $79.59 por barril. Informó Itzel Vanegas. 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
13: Estamos de regreso en esta tarde en ESPN Radio Fórmula y saludamos con mucho gusto al artífice de las contracrónicas, Barak Feber. Gusto en saludarte.
20: El gusto es todo mío, Beto Murrieta. Saludos a todos.
12: Eso es para ti, Barak.
20: Gracias, bro.
12: Para que veas que lo tenemos presente, ¿eh?
14: Teníamos las de Topollillo.
12: Para que veas que te recordamos bien aquí en México y se te quiere mucho, ya sabes. Al menos a mí es mi, es uno de mis ídolos, Barak.
13: A mí me cae perfecto, perfectamente el querido Barak Feber. Feliz cumpleaños, querido Barak. ¿Cuántos cumples el día de hoy?
20: Estoy a la mitad, digamos que... Estoy más cerca de los 70 que de los 18, hagan cuenta. Pero sí.
12: Okay. Está, para que sepas, Beto, a la mitad de 90.
13: A la mitad exacta de 90.
12: A la mitad exacta de 90.
13: Exactamente. Si divides 90 entre 2, ahí está la edad.
12: Ahí está Barak.
13: De tarea, se Barak Feber, ahí está, el día de hoy. Qué bien, querido Barak, que la pases muy bien.
12: Es que no la sabemos, Barak, no la sabemos.
13: Buen compañero, buena persona, buen profesional. Oye, Barak. ¿Qué te pareció el Barcelona el día de hoy?
20: Creí que me hablaban nada más para felicitarme, pero... gracias por preguntarme, Beto. Saludos. No, me pareció un muy buen partido en general, consistente con lo que hemos visto del Barça de Hansi Flick a través de las temporadas, y particularmente esta temporada con el reto de cualquier temporada, ¿no?, que estás empezando, y futbolistas tras una Copa Mundial en la que muchos de ellos fueron campeones, y recuperar ese apetito y todos los retos de equipo, que realmente tiene pocos problemas, ¿no?, comparado con equipos que tienen problemas reales, pero que no dejan de ser problemas para los equipos que vienen bien, como el Barça, tras ganar dos ligas. Y la verdad es que lo mejor que se puede decir de este Barça, más allá de las cosas que hay que mejorar, que son muchas, es que hemos visto al Barça en la jornada 1 y la 2, y da la sensación de que estamos en la jornada 15 o 16, ¿no? Es un equipo con ritmo, es un equipo que no parece que está en pleno arranque de temporada.
12: Oye, Barak, surgió hoy una noticia de que la UEFA prepara una demanda penal contra Gianni Infantino por el asunto este de querer vender una parte de las Copas del Mundo, y la demanda la presentarían en Estados Unidos. ¿Tú cómo ves este asunto político? Porque también se anuncia hoy que Arabia Saudita le dé el apoyo a Infantino, pero es lógico, está en Arabia Saudita, ellos van a ser sede del Mundial del 2034, es lógico que le digan, claro, pues sí, te apoyamos, imagínate, nada más que le digan que no, estando ahí en su casa de ellos, aunque luego cambien el voto, porque así suelen ser. ¿Pero qué te parece este panorama que está viviendo Infantino y la FIFA?
20: A ver, es un panorama complejo, como dices, es 99.9% político y 0.1% deportivo, ¿no? Al final, UEFA y CONCACAF y Asia, que Asia, al final, la paradoja es que probablemente acaben votando más, no solamente Arabia Saudita y Qatar y Emiratos Árabes, que obviamente van a votar por Infantino en caso de que haya elecciones, sino que al final de cuentas es un tema tan político que la confederación, es decir, el liderazgo de la confederación asiática, es quien está en contra de Infantino, más no necesariamente las federaciones que componen a la confederación asiática. Así que, curiosamente, es muy probable que Infantino acabe ganando más votos en Asia que aquellos que voten en contra de él, si es que hay esas elecciones. Europa, evidentemente, es un tema 99.9% político sobre lo deportivo. Oficialmente nos van a decir que están salvaguardando los intereses del deporte que amamos y regulándolo, y no deja de tener razón. Es decir, ha habido un abuso de poder evidente por parte de Gianni Infantino. Se tiene que castigar, se tiene que pedir su renuncia. Yo estoy muy bien con todo eso. Evidentemente, las razones no son las que quisiéramos. Las razones es que UEFA ha encontrado un momento para ha encontrado una inestabilidad que no existía, ¿no? Tanto que después de cosas que realmente debieron de costarle el puesto al presidente de FIFA, lo de Balogun, ¿no? Algo sin precedentes, sí, un futbolista expulsado del Torneo Mundial y que puede jugar el siguiente, y aún así, antes de la final, el día previo a la final, yo leía un artículo de The Guardian en el que se hablaba que más de 200 de las 211 federaciones que conforman FIFA ya le habían dado su respaldo oficial para que Infantino se reeligiera en 2027. Esto después de todos los escándalos de FIFA, de todas las decisiones unilaterales que tomó Gianni Infantino, porque no solamente fue darle a Donald Trump el premio por la paz, fue hacerlo por sus pistolas, sin consultar a nadie, ¿no? Y lo evaluó peor aún. Y aún así, había en UEFA una resignación a que Infantino tenía la mayoría del resto del mundo y que UEFA también tenía que apoyarlo. 50 de 55 federaciones estaban respaldando a Infantino antes de que se quisiera pasar con de la raya, ¿no? Tratando de privatizar y venderle a sus nuevos amigos el 20% del Mundial. Entonces UEFA está encontrando, amigos, un momento de debilidad, claramente, cuando antes, un día antes de la final del Mundial, 50 de los 55 estaban a favor de Infantino.
14: Hola, Barak, te saludo con mucho gusto, soy Javier. Preguntarte a propósito de este bochornoso asunto con lo que pasó con Gianni Infantino, entendiendo que la UEFA e incluso algunas figuras del fútbol mundial o exfiguras, exjugadores de talla mundial, piden la salida de Gianni Infantino, ¿ves un escenario posible en el que antes de llegar al mes de marzo, cuando son las elecciones en FIFA, pudiera salir Gianni Infantino? ¿O sería entonces hasta ese momento en las elecciones cuando pudiera dar un cambio de timón? Y una pregunta más también en lo mismo, acerca de si Gianni Infantino no siguiera ya con la FIFA, ¿crees que este deseo de incrementar el Mundial la Copa del Mundo a 64 equipos, ¿sería posible? Incluso ves una reducción, si es que de los 48 que hay, regresar a los 32, ¿o qué crees que pasaría en ese supuesto, Barak?
20: Javier, qué gusto saludarte. Volver a los 32, te lo descarto absolutamente, eso no va a pasar. Luego, las demás sí son interrogantes, interesantes, y que ya veremos. El problema es ese, principalmente hay una oposición, y esa oposición no ha decidido todavía quién debe ser la cara, los ojos y la boca que enfrente a el presidente de FIFA. ¿Y por qué no han decidido? Porque no lo tienen claro, porque Gianni Infantino, ahora mismo, sabe que es muy probable que gane la reelección. Está muy parejo, hay algunos indecisos, y como si

0: amenaza que renuncie porque va a perder las elecciones en marzo, o se presenta las elecciones en marzo y resulta que contra pronóstico las pierde, entonces sí va a ser una prueba de fuego para el nuevo presidente, sea quien sea, Montagliani o el que acabe siendo, el decir, bueno, está salvaguardando realmente la esencia del fútbol, vas a estar en contra de la hipercomercialización, empecemos por no subirlo a 64, ¿no? Que era idea de Infantino, y ahí será una de las grandes formas de medir el pulso a esta hipotética nueva gestión, porque ya vimos que la nueva FIFA después de Blatter fue una FIFA todavía más avariciosa.
1: Oye, Barak, y vamos a ver también a lo mejor uno de los peores espectáculos que se puede ver en esta etapa, que es, y mira que la FIFA son expertos, la compra de votos, ¿no? También el soborno, la compra de votos.
2: ¿Verdad?
1: Tienen maestría, tienen doctorado, tienen muchos antecedentes, tienen alumnos distinguidísimos ahí en FIFA. ¿Tú crees que también pueda darse este terrible y penosísimo asunto de que ya en la etapa final, si se empieza muy a cerrar todo esto, como se cierra cuando dan las sedes también, que también empieza a fluir el dinero, que empiece este asunto de la compra de votos?
0: Sí, quizás no de manera tan descarada, ¿no? Sí, me parece que hay otros mecanismos para comprar los votos, claramente, ¿no? ¿Qué destino de los recursos del programa para desarrollo? Te prometo que van a ir a tu confederación y debajo de la mesa pues ya pactaremos cuánto se va realmente al desarrollo y cuánto no. Esas cosas seguro van a pasar, ¿no? Pero que cosas tan baratas como la de los Rolex, ¿no? Previas a una votación, creo que eso no debería pasar. Sí que hay un tema trascendental y se supone que los países europeos que por regla, no, o por norma, no por regla, representan al primer mundo, tienen ese hándicap, ¿no? UEFA tiene un tema de poder. UEFA es una paradoja porque sus equipos, sus selecciones, a nivel club y a nivel selección, son más poderosos que nunca, pero a nivel político han visto cómo han perdido peso, ¿no? Entonces, de todas las plazas que pasaron a ser de 32 a 48, del aumento de plazas en Copas Mundiales, a UEFA, siendo el gran dominante, le tocaron 3, ¿no? De 16, de 13 pasaron a 16. Eso te exhibe cómo UEFA, aunque tenga el poder a nivel deportivo, no lo tiene a nivel político. Y es lo que quiere cambiar. Y no lo va a cambiar con sobornos. Eso está claro. Sería una contradicción absoluta. Y en eso, en un mecanismo como FIFA, ¿no? Con 211 entidades, la mayoría de ellas, porque es el mundo en el que vivimos, más de tercer mundo que otra cosa, es la amenaza con la que se enfrenta y con la que se ha enfrentado UEFA a lo largo de estos años, en los que por más poder que tenga a nivel deportivo, cada vez tiene menos a nivel político, porque Infantino ahí ha sido muy inteligente y ha trasladado el poder político a Asia, ¿no? Ya lo hablabas tú, Arabia Saudita, Qatar, Emiratos Árabes Unidos. Antes no tenían voz ni voto, no contaban, no tenían ningún peso político en FIFA y ahora vaya si lo tienen.
2: Barak, por último, aunque faltan fechas y horarios, ¿qué partidos te llaman la atención de la Champions?
0: Bueno, falta lo más importante, como tú dices. Hay partidos como el Paris Saint-Germain, que recibe al Barcelona. Ese, claro que es un plato especial. El Arsenal en contra del Real Madrid. No deja de ser un partido muy interesante. Hay encuentros que llaman la atención. Bayern Múnich contra Paris Saint-Germain. Por supuesto, el tema es saber cuándo caen, como tú dices, porque hay que saber en qué momento del calendario van a caer, y disfrutarlos porque van a ser partidos más de exhibición que otra cosa, ¿no? Donde las plazas no van a estar en juego, porque hay muchos partidos, 8 para cada equipo, pasan demasiados equipos, solamente quedan fuera 12, pero como espectáculo, si entendemos que es eso, que va a ser un tema casi de exhibición, pues hay partidos muy interesantes, sin duda.
2: Barak, muchas gracias por tus aportaciones del día de hoy, y muy feliz cumpleaños.
0: Un abrazo, muchas
2: gracias,
0: muy agradecido
2: con todos. Abrazo, Barak. Igualmente, Barak, que te vaya muy bien. La habilitación de Balogun, después de haber sido expulsado, yo creo que es la intromisión más indecorosa de la política en un campeonato mundial de fútbol en toda la historia.
1: Yo creo que es la decisión directiva más vergonzosa.
2: Totalmente. La sumisión.
1: En las 22 copas del mundo que se han realizado.
2: Sí.
1: O sea, nunca nadie se atrevió a romper esa barrera hasta ahora que Infantino lo hizo.
2: Qué vergüenza ponerse de rodillas.

0: Que usted
1: de un
0: ordene,
1: estado,
0: como decía el
1: sí.
0: patrullero 777 de Cantinflas, ¿no? A sus
1: Así,
0: órdenes,
1: sí, claro.
0: jefe. Lo que usted
1: Sí.
0: diga, que juegue Balogún, sí, ¿cómo no? Oye, sí va a jugar Balogún el siguiente partido. O sea,
1: Sí.
0: ¿qué clase de intromisión vergonzosa del gobierno de Estados Unidos?
1: Sí, tristísima. La reacción también de Gianni Infantino, las críticas, es que yo hablo con todos los jefes de Estado. O sea, sí, es que habló el
0: Sí,
1: presidente de
0: cómo
1: los
0: no.
1: sí, hablé con él,
0: Sí,
1: pero
0: sí.
1: como hablo con fulano, hablo con todo mundo,
0: Sí,
1: como
0: sí, sí, sí.
1: minimizando
0: Minimizando,
1: la
0: exactamente.
1: intervención o la petición exprofesa, porque además lo peor, lo que no contaba seguramente Gianni Infantino fue que el propio presidente de los Estados Unidos presumió haberlo hecho.
0: Claro.
1: Hablamos con Gianni Infantino. Si no lo hubiera dicho Donald Trump, quizá habría quedado ahí. Es decir,
2: No, y le pedimos que
1: inverosímil.
2: retirara la
1: Exacto.
2: tarjeta porque era
0: Exacto. Tal cual,
2: injusto.
0: tal cual.
2: No, era
0: Sí.
1: Lo
0: injusto. Sí.
1: balconeó.
0: Qué balconeada
1: Lo
0: terrible,
1: balconeó
0: sí. Y
1: totalmente.
0: luego
1: Sí, es
0: queriendo
1: increíble.
2: defenderse que todas las comisiones son independientes y deciden por sí mismas y que esa fue una decisión de la disciplinaria, ¿verdad? Perdonársela. Y que,
0: Sí.
2: o sea, no se la perdonan, sino que lo van a vigilar un año
1: Sí.
2: su
0: Sí.
2: comportamiento, a
0: Casi,
2: ver
0: casi.
2: cómo
0: Está
2: se
0: en
2: porta.
0: probation. Casi que el árbitro pidió ofreció disculpas a
2: Sí, sí,
0: Balogún.
2: sí.
0: Perdóname,
2: No,
0: perdóname por haberte
2: y creo
0: expulsado.
2: que el árbitro que lo expulsó no volvió a pitar en la Copa del Mundo.
0: Sí,
2: Es
0: claro.
2: otra cosa también.
0: Oigan,
2: Increíble.
0: ¿qué partidos? Arsenal, Real Madrid, Barcelona, Manchester City, City, París Saint-Germain, París Saint-Germain, Barcelona, algunos de los grandes duelos de la
1: Sí,
0: Champions.
1: están bien interesantes estos partidos. Le tocó un grupo complicado a ver al Barça, o en los partidos que tendrá el
2: Pues que
1: City.
2: ahora está habla general, Javi,
1: Pero,
2: entonces pues
1: exacto.
2: ya ahí.
1: Y son tres o cuatro partidos que podrían ser complicados, pero realmente no
2: Los
1: todos
2: demás
1: lo
2: son
1: son.
2: cómodos ahí.
1: El caso del Real Madrid va a enfrentar a los dos más recientes subcampeones de la Champions, el Inter de Milán y al Arsenal. Entonces,
2: Además tienen que colocar en cada jornada tres o cuatro partidos así
1: justo.
2: atractivos para que la gente se
1: Claro,
2: meta,
1: claro,
2: porque
1: claro.
2: si no, no se mete. Califican ocho directos y califican luego
1: Hay
2: otros,
1: un repechaje, una repesca
2: sí,
1: del
2: hay otros 16 me
1: 16.
2: parece que pasan,
1: Ajá.
2: o sea, es una cantidad importantísima de
0: Sí.
2: equipos. Ahora, ¿estamos ya a cuánto de que empiece la NFL, Javier?
1: El 9 de septiembre.
2: 9 de septiembre,
1: Estamos a
2: ya
1: dos
2: está muy cerca,
1: semanas.
2: Beto.
1: Sí.
0: Sí,
1: Estoy contándolos,
2: dos
1: estoy
2: semanas.
1: contándolos.
0: Está emocionado,
1: Muy.
0: Javi, Ciro Procuna,
1: Hoy
0: el
1: estaremos
0: Trotamundos
1: en
0: de la
1: el
0: información
1: Cleveland.
0: deportiva.
1: Y sí,
0: Estaría
1: también,
0: bien
1: por supuesto, ya empiezan los viajes
0: el
1: de John.
0: Cárdeno. Sí, cómo
1: Es
0: no.
2: que es el deporte que más larga es la etapa de receso para que
1: Ni me lo
2: vuelva.
1: recuerdes, voy a llorar y
2: Es
1: todo.
2: muy larga la etapa de
1: Son 7 meses
2: receso.
1: casi. 7 meses. La naturaleza del juego, del deporte, te impide tener más
2: Claro,
1: partidos.
2: pero
1: Pero sí.
2: juegan 4 meses, Javier,
1: Cinco.
2: 5 meses y descansan
1: Y si
2: siete.
1: queremos tomar la etapa de pretemporada como una etapa de calentamiento, bueno, serían entonces 6 meses, ¿no? Contando la pretemporada, pero sí es muy corta. Son solamente 17 juegos en 18 semanas. Es probablemente el deporte con menos, salvo el tenis y con la temporada regular más corta.
2: Y sin embargo, es la empresa más exitosa
1: Sí,
2: del
1: la que
2: deporte
1: vende.
2: en el mundo, ¿no?
1: Después de
2: Sí.
1: la Copa del Mundo, ¿no? Porque ya
2: No
1: vemos
2: de
1: lo
2: la
1: que
2: Copa
1: puede
2: del Mundo,
1: dejar
2: no, sí, la Copa del
1: que
2: Mundo
1: la Copa
2: es.
1: del Mundo es cada 4 años,
2: Pero
1: ¿no?
2: aparte, ¿cuántos países participan, ¿no? Y en la NFL,
1: Justo.
2: pues es un solo país, además,
1: Sí,
2: se
1: sí,
2: juega
1: sí.
2: siempre ahí.
0: Oye, Héctor, sí, y ahora que hablan de esto, la MLB, la NFL, la NBA, la MLS no tienen descenso tampoco, ¿no? Es otro formato, entiendo que
1: Sí, sí,
0: es
1: sí.
0: otro esquema de
2: Formato,
0: negocio,
2: sí.
0: pero aquí ya estamos en la misma, ¿no?
2: Ya,
0: Americanizando el
2: sí,
0: fútbol mexicano,
2: ya.
0: eternizándose las franquicias en la primera división, creando un búnker impenetrable
2: Así
0: para
2: es.
0: que nadie llegue y que nadie se vaya tampoco. Por ejemplo,
2: Exactamente.
0: Santos Laguna o Bravos de Juárez, que han perdido todos sus partidos en el torneo, pero tienen la bendición, el colchón, el salvoconducto de que no hay descenso.
2: Pues imagínate para que tú pagues por el Atlas 220 millones de dólares y fíjate qué curioso, pagas 220 millones de dólares y te entregan un equipo medio pinchurriento, ya se le entregaron 6, no completaban los 11 para jugar. Y a pesar de eso, hay empresarios que le entran, Beto, es porque hay la promesa de que no tiene riesgo tu
0: Claro.
2: inversión, no tiene
0: Pero por
2: riesgo.
0: mucho que se invirtiera,
2: Querétaro igual le dijeron, no hay
0: claro,
2: problema, no hay descenso,
0: sí.
2: no te preocupes.
0: Aunque la inversión es grande, tendría que haber descenso, ¿no? Porque
1: Sí,
0: ahora se
2: claro, no,
0: escudan en
2: no
0: que, no,
2: hay.
0: es que gastamos mucho, ¿cómo nos vamos a ir a segunda división? No, pues te vas y eres el peor
2: Y
0: equipo
2: el
0: de la
2: Atlante
0: primera.
2: por ahí 70, 80 millones
0: Y
2: pagó,
1: ya no
2: ¿eh?
1: tienen ni que pagar la
2: El
0: multa, ¿no?
1: Atlante.
0: El Atlante.
1: Ya no tienes que pagar la
2: Ya no
1: multa.
2: hay
0: Y ya
2: multa,
0: no hay
2: multa,
0: multa,
2: no, no,
0: entonces,
2: no. Ya no hay multa.
1: pues todo para el vencedor.
2: Menos mal que tuvieron un poquito de pena. un poquito de vergüenza. Sí. Yo estuve diciéndoles eso, Beto.
1: Sí.
2: ¿Cómo ponen tabla de cociente si ya no hay
1: exacto.
2: descenso?
1: Es una burla.
2: Es una burla. Claro, ya no hay multa. Es una burla.
1: Exacto, exacto.
2: Ah, pues le hicieron en la jornada 2, en la 3, en la 4, ya la quitaron, en la 5 ah, ya
1: sí,
2: la quitaron.
1: Sí, porque habías hecho notar
2: no,
1: que...
2: No, hombre, estaba yo duro y duro.
1: Estaba la tabla de cociente.
2: ¿Para qué la tienen la tabla de cociente? Claro. Si es una vergüenza lo que hicieron.
1: Es ridículo. Sí.
2: Y decía ahí en el artículo donde decía, del reglamento nuevo, donde decía que no hay ascenso ni descenso, decía, para fines estadísticos vamos a seguir haciendo sí, la tabla
1: sí,
2: de cociente.
1: Sí, sí, sí.
2: ¿Estadísticos de qué?
1: Exacto. Así que, llegamos al final. ¿Para qué sirve? Del programa. Gracias por acompañarnos. Diego, Roger, Héctor, Javier, buenas tardes. Que les vaya muy bien. Hasta mañana.

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6: Israel y Turquía
7: han anunciado que el presidente de
6: Estados Unidos, Joe Biden,
8: el presidente Trump,
9: un caso contacto de coronavirus.
5: La noticia puede entregarse de distintas formas.
10: Vamos a continuar con la información y con lo que se están generando en México y en el resto del mundo.
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10: Es momento de hacerlo este jueves 27 de agosto del 2026, las 5 de la tarde en punto. Vamos juntos con la información. Antes, los sonidos que hasta ahora ya son noticia.
11: Mañana va a estar buena la conferencia mañanera, porque ya se recuperaron más de 5 millones de dólares de los Weinberg, del caso García Luna.
12: Quien ejerce el cargo no podrá adquirir ni solicitar otra nacionalidad, ni invocar ante autoridad extranjera una nacionalidad distinta de la mexicana.
13: La pandilla de Napo Juniors, empezando por el Andy, esos son los que deberían de estar. Esos son los que deberían de enfrentar la justicia. Esos son los que saquearon el país.
14: Yo digo que debe de preocupar porque la mayoría calificada en un extremo estricto se pierde. Claro, la mayoría calificada la tenemos con los aliados.
15: Un gran jurado en Estados Unidos determinó proceder penalmente en su contra por narcotráfico. Una jueza federal giró una orden de aprehensión y el Departamento de Estado solicitó algo muy concreto.
16: Y me encontré.
10: ¿Y esto qué se trata? ¿De qué se trata, Ani? Es Víctor García, que se va a presentar hoy en el Auditorio Nacional y celebra ya 24, no, pues nos estamos haciendo viejos, 24 años de trayectoria musical. Él participó en una de estas primeras, ¿cómo se llama? Academias, ¿no? Uy, en la primera, creo, imagínate, ¿no? Ya tenemos, ya peinamos canas. Víctor García volvió a repetir su sold out nuevamente con un concierto. Hará un recorrido musical desde sus inicios de la academia. Sí, mira, hasta ahora el cantante pisó el escenario del Auditorio Nacional desde aquel lejano 2003. Regresa en el 2026. Esta noche celebra 24 años de trayectoria y hoy va a estar musicalmente hablando con nosotros a través del 104.1 FM, 1500 de AM y de las redes sociales de Grupo Fórmula.
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10: Y bueno, ya está de regreso Gina Trejo Briseño después de unas merecidísimas vacaciones.
18: Ay, sí.
10: Mi querida Gina, qué gusto verte, bienvenida, ¿cómo estás?
18: Muchas gracias, Jaime, el gusto también es mío y de estar con todos ustedes, con todo el auditorio y con toda la información. Y Jaime, esta mañana fue vinculado a proceso el excontralmirante Fernando Farías Laguna, acusado de delincuencia organizada por su posible participación en la red criminal de contrabando, ocultamiento, distribución y dispersión ilegal de combustibles. Por la mañana, la presidenta Claudia Sheinbaum aseguró que la investigación contra Fernando Farías Laguna es sólida. La Secretaría de Marina y el Gabinete de Seguridad catean predios en Tamaulipas relacionados con el grupo criminal Los Rojos del Cártel del Golfo. Uno de estos inmuebles, Jaime, era un rancho donde fueron hallados 135 animales exóticos, o sea, prácticamente un zoológico. Padres de los 43 normalistas desaparecidos de Ayotzinapa se reunieron por más de 3 horas con la presidenta Claudia Sheinbaum. En este encuentro, los padres recibieron avances en la investigación sobre la noche de Iguala ocurrida el 26 de septiembre de 2014. La presidenta Claudia Sheinbaum se dijo a favor de restringir el uso de teléfonos celulares en escuelas. Aumentó la informalidad laboral en México al sumar un total de 34 millones de personas en julio pasado. Y el presidente de Estados Unidos, Donald Trump, Jaime, firmó una orden ejecutiva para renombrar al lago Ontario como Lago América.
10: Pues sí, ya esta idea de hacer cambios, pues muy de este tipo, este corte de gobierno, ¿no? Desde aquí muy lo hemos visto con Trump. Calles, pero también lo hemos visto aquí, ¿eh? Quitan algunas colonia, calles.
18: La cuarta transformación.
10: Exactamente, y algunas otras cosas más. Así que no es solamente del inquilino de la Casa Blanca, querida Gina. Pues rebienvenida, querida amiga.
18: Muchas gracias. Y vamos juntos a una pausa, pero regresamos con más aquí en Grupo Fórmula.
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2: Explorando la naturaleza.
3: Playa de Vidrio, Estados Unidos. Situada en Fort Bragg, California, esta playa tiene una historia de transformación ecológica asombrosa. Durante la primera mitad del siglo XX, el lugar fue utilizado activamente como un vertedero público de basura y botellas. Con el paso de las décadas, las olas del Océano Pacífico limpiaron la costa y trituraron los desechos de vidrio, puliéndolos hasta convertirlos en millones de pequeñas joyas de colores lisas y brillantes. Hoy, es un área protegida en donde la naturaleza transformó la contaminación en un paisaje artificialmente hermoso.
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5: Bueno, ya regresamos, 5:08 p.m. Es el tiempo del centro del país. Vamos a entrar de lleno con la información y con lo que ocurrió en el penal del Altiplano, una audiencia larguísima de varias horas, incluso tuvo que haber un receso el día de ayer. Pero ¿qué es lo que está ocurriendo en temas que tienen que ver con esta, pues, este proceso que se le está llevando a quien fuera contraalmirante de la Secretaría de Marina, Fernando Farías Laguna? Recordará usted que llegó a nuestro país directamente desde la Argentina en este proceso que fue abreviado porque ya México desistió de continuar con este juicio. Argentina lo expulsó por utilizar un término de su país. Este personaje habría ingresado a aquella nación con un pasaporte de Guatemala falso. Así que, pues, en medio de todo eso hay un proceso jurídico. También en medio de todo esto hay declaraciones. Hoy con mi compañero Joaquín López Dóriga, la esposa de quien fuera el contraalmirante Fernando Farías Laguna, volvió a hacer declaraciones muy fuertes en torno a su propia seguridad, a lo que vivió ella el día de ayer con la presencia ahí de personas o gente que se dice la estaba siguiendo. Vaya, ha hecho señalamientos, lo hizo también con mi compañero Ciro Gómez Leiva en estas mismas frecuencias. Juan Antonio Jiménez, ¿qué fue lo que ocurrió en la audiencia? ¿Qué sigue en este proceso? Te saludo, te doy la bienvenida, Juan Antonio, buenas tardes.
6: Gracias, Jaime, muy buenas tardes. Una juez federal encontró los elementos suficientes para vincular a proceso a Fernando Farías Laguna, quien es acusado por el delito de delincuencia organizada con la finalidad de cometer delitos en materia de hidrocarburos en la modalidad de ocultamiento. La jueza con sede en el penal de máxima seguridad del Altiplano, Alejandra Ramírez de la Vega, le ratificó la medida cautelar de prisión preventiva oficiosa. Farías Laguna es señalado por la Fiscalía General de la República como presunto integrante en una estructura dedicada al contrabando y distribución ilegal de combustible, operación conocida como Huachicol Fiscal, que habría utilizado aduanas marítimas y documentación falsa para introducir hidrocarburos al país. Al reanudar la continuación de audiencia, luego de que este jueves se decretara un receso tras 9 horas de la diligencia, la juzgadora determinó que Farías Laguna continuará interno en el penal de máxima seguridad del Altiplano. A la salida de la audiencia, el defensor de Farías Laguna, Epigmenio Mendieta, indicó que no comparte las razones que dio a la juzgadora y también dijo que durante la audiencia se mencionaron 2 nombres que estarían involucrados también en estos hechos. Vamos a escuchar cómo lo dijo.
7: Uno tan relevante como cuando se atora un buque en Guaymas y uno de los testigos dicen que le van a hablar por teléfono a Andy para que lo destrabe, es decir, que Andy le va a hablar al secretario de Estado de la Marina para que lo destrabe. Y el otro es un testigo protegido con el dato de Santo cuando habla de que quien tiene conocimiento de que los muelles donde llegan todos los barcos, el muelle 289 y 290 pertenecen a un compadre o amigo de un político muy importante, pues uno de Tabasco.
6: Epigmenio Mendieta señaló que no recurrirá a la apelación del resolutivo y se irá directamente al amparo. Cabe mencionar que la diligencia se llevó a cabo de manera privada debido a que se decretó desde el inicio que se trataba de un tema de seguridad nacional. Por último, este jueves, Jaime, se cumple una semana de que Fernando Farías fuera expulsado de Argentina y trasladado a nuestro país, sitio donde llegó precisamente en la madrugada del viernes y trasladado ese mismo día a este penal del Altiplano. Así que en una semana, trasladado y también ya completamente vinculado a proceso. Jaime, el reporte.
5: Pues sí, así avanza, así de rápido avanza este caso. Gracias, Juan Antonio, cuídate, muy buenas tardes.
6: Gracias, buenas tardes.
5: Y ya le decía que en medio de todo esto, la esposa de quien fuera contraalmirante Mónica Gómez, esposa de Fernando Farías Laguna, pues ha hecho denuncias y señalamientos serios. ¿Qué pasa en ese sentido, Michelle Rivera? ¿Cómo responde la autoridad para vigilar, cuidar, proteger la integridad de la esposa y de la familia del contraalmirante? ¿Cómo te encuentras? Michelle, te saludo. Muy buenas tardes.
8: Con gusto te saludo de regreso, que Jaime. Sí, justamente en este video que publicó el día de ayer, Mónica Gámez, ella informa que fue perseguida por un vehículo, una camioneta blanca, pero que además teme por su vida. Eso lo ha dicho ya constantemente desde hace 2 días, desde que aparece públicamente en entrevistas. Y esto, pues, ella supone le estaría generando esta situación que vivió al llegar ayer a Hermosillo, procedente de la Ciudad de México. Y bueno, lo que te puedo confirmar, Jaime, es que la Fiscalía General de Justicia del Estado informó que justamente Mónica Gámez Grijalva, esposa del ex contraalmirante Fernando Farías Laguna, presentó una denuncia formal luego de reportar que fue seguida por este vehículo que te comentaba y que ella publicó en redes sociales. ¿Cómo interpuso esta denuncia? El día de ayer contactó la Fiscalía a Mónica a través de WhatsApp y después en una vez lo ubicaron en su domicilio. Ahí levantaron la denuncia, fueron los elementos de la Agencia Ministerial de Investigación Criminal de la Fiscalía del Estado. Y bueno, tras recibir esta denuncia, la Fiscalía Estatal nos informó que inició las acciones correspondientes para esclarecer los hechos y realizar obviamente diligencias necesarias. Y Jaime, como parte de la atención del caso, la dependencia también determinó otorgar medidas de protección de acuerdo a los protocolos y disposiciones legales aplicables. Es decir, estaría analizando qué tipo de protección es el que requiere Mónica Gámez Grijalva luego de denunciar estos hechos a través de sus redes sociales. Y bueno, señaló la institución que va a dar seguimiento a la denuncia y continuará con la investigación para determinar las circunstancias en las que ocurrieron esta situación. Y les recuerdo, ella publicó un video en redes sociales y afirmó que sujetos desconocidos la siguieron mientras circulaba por calles de Hermosillo y aseguró que teme por su seguridad. Y bueno, tras esta denuncia se ubicó, así lo dice ella, en la camioneta que de acuerdo con su señalamiento habría estado siguiéndola. Insisto, ella es la esposa de Fernando Farías Laguna, ex contraalmirante. Y bueno, te voy a adelantar algo y es, uh-huh, es exclusiva, Jaime.
5: Por favor.
8: Vamos, posiblemente en 30 minutos tengamos la oportunidad de charlar con la persona que fue señalada de seguir a Mónica Gámez. Uh-huh. Y se trata de un señor que tiene como actividad la carpintería y asegura que no iba siguiéndola. Eso es lo que me han adelantado porque está en entrevista en la Fiscalía del Estado y mis fuentes me lo están mencionando en este momento. Pero independientemente de eso, pues imagínate la situación en la que está esta mujer,
5: sí, bueno,
8: con una vinculación a proceso, con audiencias del delito que pues se le imputa a su pareja, a su familiar, pues es una situación bastante complicada. Entonces no se debe, como bien nos decía el fiscal, pues desestimar ningún tipo de comentarios que haga ella o solicitud
5: ninguno
8: de protección que requiera para sentir o garantizar seguridad, sobre todo pues también a su familia que se encuentra acompañándola en todo momento. Así
5: claro,
8: que pues igual vamos a dar seguimiento a este caso, pero sí hay medidas de protección confirmado por ella y por también la Fiscalía del Estado.
5: Pues ya estaremos atentos de la charla que sostengas con esta persona y también hay que entender lo que está pasando, lo que está viviendo y lo que está pues en este momento alrededor de también de la experiencia que ha vivido Mónica Gámez desde ya hace ya varios meses en torno a este pues muy, muy lamentable caso en el cual está involucrado su esposo. Gracias, mi querida Michelle. Vamos a estar muy atentos y, por supuesto, más adelante en estas mismas frecuencias, en el espacio de Juan Becerra, escuchando tu participación y también si hay algo más que actualizar, estaremos en ello.
8: Sí.
5: Cuídate mucho, Michelle.
8: Así será. Qué gusto saludarte, Jaime, a ti y a tu auditorio. Muy buena tarde.
5: Igualmente. Cuídate.
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5: Pues otro tema que también ha tomado ya un giro importante es lo que ocurre con el asesinato de Carlos Manso, la pues decisión de la fiscalía, en este caso, de llevar a cabo o de que le soliciten a traiga el caso por el homicidio de Carlos Manso y de lo que se ha señalado en los últimos días alrededor de la esposa, hoy viuda, de Carlos Manso, Grecia Quirós, lo que ocurre con los señalamientos del propio Juan Manso, secretario de Gobierno de Michoacán. ¿De qué estamos hablando, Marcos? Esto pues ha tomado también otros tintes. Te saludo y te abrazo, Marcos. Saludos hasta Michoacán. Buenas tardes.
9: Hola, Jaime. Muy buena tarde. En esta ocasión, pues para comentarte que Juan Manso, hermano de Carlos Manso, el alcalde designado el 1 de noviembre en Uruapan, informó hace unas horas a través de sus redes sociales que se reunió con Ernestina Godoy, fiscal general de la República, para pedir que se atraiga la investigación por el homicidio del munícipe. Confío en que así será, puesto que se cumplen plenamente los supuestos legales para ello. Se va a saber, sentenció Juan Manso en su publicación. Y es que hasta el momento la Fiscalía de Michoacán continúa con las investigaciones e incluso ya las imputaciones relacionadas por el delito de homicidio, en tanto que por su parte la Fiscalía General de la República indaga los delitos de índole federal que pudieran derivar como la posesión de armas de fuego o delincuencia organizada, como ha ocurrido en el caso de alias El Licenciado y el R1. Comentarte también, Jaime, que hasta el momento no se tiene confirmación por parte de las autoridades, tanto estatales o federales, que sí realmente vaya a ser atraído el caso plenamente por parte de la Fiscalía General de la República, Jaime.
5: Pues ya estaremos muy pendiente. Y sin duda, en el ambiente político, ¿cómo se toma todo esto allá, Marcos?
9: Vaya, ha encendido, si bien no las alertas, pues sí la candencia en cuanto a la política, sobre todo por los señalamientos y la ampliación declaración que hizo Yesenia N. hace apenas tres días en la Fiscalía de Michoacán, donde justamente surge esta, o se fortalece esta versión sobre la relación supuesta con Samuel N., quien habría sido quien da la información al Cártel Jalisco. Todo esto se junta y es lo que tenemos al momento.
5: Gracias, Marcos, cuídate, que estés muy bien, muy buenas tardes. Pendiente.
9: Buena tarde.
5: Hasta pronto, vamos a la pausa, yo regreso.
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15: El deporte es parte de nuestra vida. Los triunfos, los descalabros, las glorias y las decepciones marcan el recuerdo individual e integran la memoria colectiva. 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
16: Tequila, Jalisco. Ubicado a las faldas del imponente volcán homónimo, este destino es la cuna de la bebida más emblemática de México. El paisaje azul de los campos de agave, declarado Patrimonio de la Humanidad, enmarca un pueblo de haciendas antiguas y destilerías históricas. Recorrer sus calles permite reconocer el proceso artesanal del tequila, fusionando historia, sabor y una fiesta cultural constante.
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17: Las jirafas duermen solo 20 minutos al día. Esto para mantenerse alerta ante posibles depredadores que acechan en la sabana africana.
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5: 5 de la tarde, 23 minutos, tiempo del centro del país. La Asociación de Profesionales en Cobranza y Servicios Jurídicos levanta una alerta, y es una alerta que tiene todo el sentido. Hay, inquietud, porque puede haber pérdidas económicas importantes en torno a la baja de las líneas de telefonía móvil que no fueron registradas. ¿Por qué? Pues porque la única manera en la cual pueden localizar a los deudores es a través de una línea telefónica. Y si se las cortan, pues ¿qué va a pasar? Un tema que no se previó, seguramente, en esta decisión. Está con nosotros Alan Ramírez, el presidente de la Asociación de Profesionales en Cobranza y Servicios Jurídicos. Alan, primero, qué gusto saludarte. ¿Cómo te encuentras? Buenas tardes.
18: Muchas gracias, Jaime. Gracias por el foro. Buenas tardes a ti y a tu auditorio.
5: Oye, entendiendo que cuando a alguien le marcan para cobrar, sí. O sea, ustedes sí son de esa parte de nuestro esquema de sociedad que no son tan bien vistos. Hay que empezar por ello. ¿Pero qué están calculando ustedes con la reducción o la eliminación de líneas telefónicas, que incluso también pues podría gente abusar del tema e irse también por ese camino, mi querido Alan?
18: Claro que sí, Jaime. Pues mira, en la cobranza hay una premisa importantísima, y es que sin contacto no hay recuperación. Uh-huh. 8 de cada 10 pesos que hoy se recuperan en cobranza son a través de un canal móvil, un SMS, una llamada telefónica o en su defecto un WhatsApp. Y bueno, el impacto que estamos proyectando en la asociación va desde un escenario, base de 8.500 millones de pesos que se dejan de cobrar de forma anual, hasta el peor de los escenarios, que calculamos en poco más de 28.000 millones de pesos. Esto principalmente en los primeros segmentos de cobranza, que es de 1 a 30 días, en donde una cuenta usualmente tardaba días en cobrarse, y ahora podríamos estar hablando de semanas o de no recuperación.
5: Cuando ustedes calcularon esto, ¿lo hicieron partícipe con alguien que tomó esta decisión de suspender líneas, o es algo que se vio ya con el proceso de la suspensión de lo que ocurrió a partir del 15 de agosto, cuando la terminación cero, en este calendario que estamos cumpliendo hasta el próximo 31 de diciembre, van a comenzar a registrar las bajas de las líneas telefónicas, que no son suspensiones, hay que decirlo también, pero son bajas muchas de ellas?
18: Correcto. Pues mira, este escenario lo trabajamos en conjunto toda la asociación, principalmente haciendo análisis de recuperaciones históricas, justo tomando en cuenta los porcentajes de contactación que son a través del móvil, y bueno, haciendo la proyección con relación a la posible pérdida de teléfonos. Afortunadamente, con esta reactivación de algunas líneas suspendidas, creemos que vamos a estar en el escenario medio de aproximadamente 15 mil millones de pesos, pero ciertamente el impacto existirá y por supuesto nos pegará fuerte a la industria de la cobranza.
5: ¿Qué alternativas ves o cómo es que esto no puede convertirse en una bola de nieve, Alan, para pues intentar recuperar adeudos? Que también hay que decirlo, y si alguien se emproblema con una situación, tarjeta de crédito, algún crédito, pues también es por cuestión personal y también es por una falta de, pues igual también de una cultura financiera y de una responsabilidad. Y también hay que decirlo en ese sentido, ¿no, Alan?
18: Sí, por supuesto. A ver, hoy una de las principales estrategias que estamos viendo que volverán a regresar, estimado Jaime, es quizás las visitas domiciliarias, ¿no? Esta este cobro directamente en casa. Y bueno, tú lo acabas de decir perfectamente. Hoy muchos de los mexicanos están adquiriendo créditos, pagando mínimos. Y bueno, muchos de estos créditos también se están utilizando en comprar alimentos, en productos de canasta básica y también en servicios básicos.
5: ¿Hay sectores de la economía que se podrían ver o reflejar esto? ¿Un golpe mayor? Por ejemplo, fintechs o temas que tienen que ver con bancos digitales, por ejemplo, que no tienen mucho o el espíritu del negocio no es tener una sucursal. ¿Estos podrían verse más afectados, Alan?
18: Es justo lo que estamos nosotros proyectando, dado el modelo de negocio de muchas empresas fintechs y estos bancos digitales, pues creemos que serán los principalmente afectados. Y bueno, hoy ciertamente el índice de morosidad, Jaime, está, digamos, estable, 2.3%. Sin embargo, llama la atención, ¿no?, que créditos personales como tarjeta de crédito, créditos de nómina empiezan a acelerarse. Y bueno, este tipo de situaciones, por supuesto, mermará muchísimo más en velocidad y en costos la recuperación de créditos vencidos.
5: Estoy platicando con Alan Ramírez, él es presidente de la Asociación de Profesionales en Cobranza y Servicios Jurídicos, la APCOP, por pues esta alerta que envían. ¿A quién tendría que ser este llamado, Alan? ¿A la Comisión Reguladora de Telecomunicaciones? ¿A quién le hacen un llamado también para poder encontrar salidas ante este riesgo?
18: Y principalmente a las autoridades, por supuesto, desde nuestra trinchera estamos buscando estas alianzas con asociaciones de crédito, ¿no? Esperando, creando estrategias para que el impacto sea el menor. Pero bueno, buscaríamos sobre todo que este acercamiento con autoridades haga que la reactivación de líneas telefónicas sea mucho más ágil para que no pegue bastante o no nos pegue tanto en la industria de la cobranza.
5: ¿Calculan que esto puede ser también la puerta al abuso? Alguien que quiera también, pues hay que decirlo también con todas sus letras, Alan, presidente, que se quiera pasar de listo y que diga, ay, pues a mí me van a quitar mi teléfono o me van a suspender mi línea, yo no voy a hacer nada por recuperarla. ¿Están calculando también ese tipo de actitudes o de acciones?
18: Sí, ciertamente siempre ha existido de alguna u otra forma este porcentaje de la población que no paga por dolo. Sin embargo, pues bueno, esto puede utilizarse más bien como una excusa, ¿no? De, a ver, yo no me han marcado, no me han contactado, ¿cómo sé que debo?, ¿no? Entonces, exacto, son ciertas cosas que también nos preocupan. Muchas veces utilizamos estos canales para hacer invitaciones, para hacer propuestas interesantes a los usuarios de crédito. Y bueno, también nos preocupa que se pierdan estas, pues bueno, digamos que acuerdos que pueden ser, digamos que buenos para ellos.
5: Pues Alan, la verdad yo no, entre todo lo que se habló, desde que no conocimos, ¿cuándo conocimos esta decisión? Enero de este año.
18: Correcto.
5: Desde que se vio que iba en serio la suspensión de líneas telefónicas en estos 15 primeros días del mes de agosto, yo no había contemplado esto y sin duda sí es algo muy relevante, qué bueno que lo ponen sobre la mesa.
18: Pues de eso justamente se trata. Recordemos que la industria de la cobranza, Jaime, tú, a ver, quizás no somos tan queridos. Sin
5: es
18: embargo,
5: lo que te iba a decir, ¿eh? Quizás no tengan los mejores índices de popularidad, pero existen.
18: Correcto. No, y a ver, somos un engranaje importantísimo para el ecosistema financiero. Afortunadamente tenemos de los índices de morosidad más sanos de la región. Y bueno, esto podría afectar de forma importante el crédito, por supuesto, se ve afectado y bueno, los costos también del mismo.
5: Eso es lo importante. Eso que dices es lo importante, porque si uno no paga y si uno no cobra a tiempo, pues el que terminas afectado es al generador del crédito y lo terminas haciendo más caro porque empiezas a buscar herramientas para no perder ese dinero. Y eso también hay que tomarlo en cuenta. Alan Ramírez, presidente de la Asociación de Profesionales en Cobranza y Servicios Jurídicos, gracias por estos minutos y gracias por hacernos ver algo que no teníamos, al menos en el radar. Que tengas una excelente tarde.
18: Al contrario, Jaime, muchas gracias a ti y a tu auditorio. Buenas tardes.
5: Hasta pronto.
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5: Oiga, hay algo importante que no sé qué tan serio sea. OpenAI está dando a conocer a través de su cuenta oficial de X que, le voy a leer el mensaje. Tenemos una ventana limitada para fortalecer las defensas cibernéticas y junto con organizaciones como Anthropic AI, AWS Cloud, o sea, son los grandototes, ¿eh? Google, Microsoft y Oracle, estamos llamando a un esfuerzo global para proporcionar a los defensores las herramientas, recursos y apoyo necesario para proteger la infraestructura de la que todos dependemos. Si actuamos con decisión, podemos convertir los avances actuales en inteligencia artificial en mejoras duraderas en seguridad y hacer que nuestro mundo digital sea más seguro. ¿De qué es esta alerta? Fernando Santillanes, él es editor, conductor, experto en tecnología en Milenio. Fer, qué gusto saludarte. ¿Cómo estás? Buenas tardes.
19: Buenas tardes. Un gustazo estar aquí contigo, Jaime.
5: Oye, ¿qué es esto, Fer?
19: A ver, sí, es un post en X que puso hace 2 horas OpenAI. OpenAI, para los que nos están escuchando, es la empresa creadora de ChatGPT y una de las más importantes en términos de desarrollo de inteligencia artificial. Lo que publicaron es una carta que se llama Llamado a la Acción Colectiva en Ciberdefensa. Como bien dices, la publicó OpenAI, pero la firman más de 100 empresas, 116 en el conteo más preciso que han dado algunos medios, la estaba contando yo. Como bien dices, su rival directo, Anthropic, que diseña Claude, y otro modelo que se llama Mythos, Google, Microsoft, Amazon, CrowdStrike, que es de ciberseguridad, Visa, Mastercard, y bueno, hasta Hugging, una plataforma que en julio fue atacada por, ahora ya se sabe, más de 700 agentes de la propia OpenAI. ¿De qué se trata? Piden que gobiernos, empresas y bancos se preparen ahora, en este instante, porque advierten que en los próximos meses los ataques hechos con inteligencia artificial, los ciberataques, se pueden multiplicar. ¿Y por qué dicen esto? Y aquí es lo importante, Jaime, y no es una corazonada, ¿eh? Los modelos más recientes ya demostraron que pues encuentran fallas de seguridad que llevaban años, incluso décadas, algunos, sin ser detectadas por humanos. Uh-huh. El modelo de Anthropic, de los que hacen Claude, por ejemplo, encontró un error en un sistema hace poco que nadie había visto en 27 años. O sea, imagínate lo que ahora la inteligencia artificial puede encontrar. En 27 años un humano no había encontrado esa debilidad. Y en pruebas internas de OpenAI, su modelo más avanzado completó tareas de hackeo que nunca nadie había podido completar de manera tan rápida. Y aquí está pues una pregunta muy, muy importante.
5: Sí.
19: Si ellos mismos saben que su tecnología es la que hace esto posible, no los ciberataques, ¿por qué no deciden simplemente dejar de construir pues estos modelos, ¿no? Más, pues claro, más potentes, que eso es más fácil de hacer? Bueno, la respuesta que dan ellos es muy simple, porque aunque una empresa se detenga, otras no lo van a hacer, y hay competencia entre laboratorios, entre modelos de código abierto, entre gobiernos que están desarrollando,
5: sí, esto ya nadie lo
19: y que
5: para.
19: No dan a conocer, uh-huh, ya nadie lo para. Entonces argumentan que frenar solos no baja el riesgo global, solo les quita a ellos la ventaja justamente de encontrar las fallas primero, y a eso le llaman la ventana del defensor. Un periodo corto en el cual solo ellos, solamente estas, sí, empresas, tienen esa, Fer, capacidad. Es decir, hoy en día solo
5: déjame brincar, esa capacidad de déjame defender. Brincar el corte que llega de manera automática y regresamos,
19: sí, sí,
5: para que aquí redondemos
19: esto. Qué va a pasar.
5: Por favor, vamos a la pausa. Es Fernando Santillanes, regreso.
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20: Una princesa en Ciudad del Vaticano. El Papa Francisco comenzó a colocar en puestos clave a mujeres dentro de Ciudad del Vaticano, el país más pequeño del mundo con 44 hectáreas. El Papa León XIV ha continuado con esto y ha designado a una royal en un puesto que tiene que ver con el desarrollo de la Santa Sede, en el Consejo para la Economía del país, integrado por cardenales y expertos. Ahí es donde Gisela Bergman, princesa de Liechtenstein a sus 36 años, estará cerca del Papa. La princesa Gisela cuenta con una amplísima trayectoria en la administración patrimonial y entre los cargos en los que se ha desarrollado recientemente se encuentra el de directora ejecutiva de una de las principales empresas de preservación de patrimonio de la familia principesca de Liechtenstein. Así que más que royal, Gisela se integra para cuidar los dineros del Vaticano. Los encuentros de hadas son historias reales.
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21: Fíjense que la palabra esquira es una palabra muy típica de cierta zona de España, que es Aragón, que significa esquirear o quitar la lana cruda de una oveja. Pero resulta que me contaron varios de las personas que leen Algarabía o que oyen mis cápsulas, que tenían un amigo que le llamaban esquira, esquira y el esquira y el esquira. Yo decía, ¿pero qué tiene que ver el esquira? Nada que ver con ese aragonismo. Y de repente me enteré que es que él siempre decía, esquira, esquira, me vamos ir mañana a no sé dónde, es que irá atrás de la parada del camión, es que irá, o sea, es que mira, y entonces le acabaron diciendo el esquira. Entonces, pues tengamos cuidado cuando hablamos así.
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0: Ante la firma del presidente de Estados Unidos, Donald Trump, de una orden ejecutiva para renombrar el lago Ontario como Lago América, el primer ministro de Canadá, Mark Carney, aseguró que para los canadienses seguirá siendo ahora y siempre el lago Ontario. El Departamento de Justicia de Estados Unidos informó que el mexicano Hernán Ojeda se declaró culpable por fabricar y distribuir fentanilo para el cártel de Sinaloa en el país americano. Ojeda Elenes podría alcanzar una pena máxima de cadena perpetua, sentencia que será determinada posteriormente. Según la última actualización de la Autoridad Nacional de Desastres de Nepal, 517 extranjeros se encuentran desaparecidos tras la riada del día de ayer. Los registros preliminares detallan que los ciudadanos no localizados son 170 de la India, más de 60 estadounidenses, al menos 33 británicos, así como de España, Alemania y Francia. Informó Diana Cruz. 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
5: Bueno, ya regreso a las 5:38. Agradezco a Fer Santillanes, experto en tecnología, editor también en Milenio, conductor de estos espacios de tecnología. Y estamos hablando de esta carta de OpenAI que da a conocer sobre pues, una realidad que se puede vivir en los próximos meses de ciberseguridad en torno a la inteligencia artificial. Fer, ¿nos decías o nos planteabas un escenario?
19: Sí, a ver, eso es lo importante, nada más recapitulando. OpenAI es esta carta, dice a gobiernos, a todo mundo, prepárense, hay que prepararnos con ciberdefensas porque cada vez puede haber ataques más sofisticados. Pero lo interesante y lo que decíamos es, ellos mismos hacen estas tecnologías, ¿por qué no deciden parar de hacer tecnología de inteligencia artificial que pueda hacer ciberataques? Porque argumentan que otros lo harían, otros gobiernos, otras empresas lo harían. Y entonces, esto es lo importante, ellos llaman a una ventana del defensor, es decir, en este instante, ellas, estas mismas empresas son las únicas que pueden realmente crear defensas para lo que próximamente otros puedan desarrollar. Y es por ello que lo que dicen es gobiernos inviertan, empresas de ciberseguridad, unámonos para que hoy podamos crear, prácticamente hablando como si fuera videojuego, crear unos Avengers, unos vengadores cibernéticos que permitan proteger contra las amenazas que aún no conocemos. La lectura, pues es muy crítica, es válida. Esa ventana también tiene un argumento perfecto para seguir vendiendo. Ojo, porque tanto OpenAI como Anthropic, como Microsoft, tienen productos que son de ciberdefensa con inteligencia artificial, que cuestan. En el caso de Anthropic, dieron un crédito de $100 millones para que lo usen gratuitamente empresas. El punto es, hoy estamos en un momento donde estas herramientas de inteligencia artificial pueden crear ciberataques cada vez más complejos y van a darse cada vez más complejos, ya sea por herramientas que desarrollen estas empresas o terceros. Lo que dice OpenAI hoy con estas 116 empresas es, digámosle a gobiernos, digámosle a más empresas que es momento de invertir en ciberdefensas, porque si nosotros hoy que tenemos literal la sartén por el mango en esto, no hacemos estas defensas para el futuro, entonces sí, un tercero nos podría llegar arruinar.
5: Exactamente, no perdamos el control de esto, que hoy lo tenemos al menos en ese sentido. Fer, era bien importante que nos regalaras este contexto. Gracias, y ahí te vemos y te escuchamos en tus espacios. Cuídate mucho.
19: Gracias, sigan aquí en Grupo Fórmula.
5: Gracias, querido Fernando Santillanes, periodista, experto en temas de tecnología y, por supuesto, también atento de esto que hoy escuchamos, vimos y leímos en una carta que, ya lo decía, la acompañan 106 gigantes de la tecnología a nivel global.
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5: Y mire, no me salgo del tema porque ayer conocimos datos sumamente relevantes de lo que genera la empresa más importante alrededor de la inteligencia artificial, de lo que existe alrededor de la computación acelerada, de los motores que hay detrás de toda esta nueva revolución que tenemos en el, pues en el mundo digital, en el ciberespacio. Me refiero a NVIDIA Corporation, esta empresa que ayer dio un anuncio importantísimo sobre su trimestre, los ingresos que se obtuvieron superiores a $96 mil millones, el segundo trimestre de este 2026, un aumento del 18% respecto al trimestre anterior, 106% respecto al año anterior. Es una es una cuestión que sigue generando muchos ingresos porque es el presente de la tecnología. Está con nosotros Marcio Aguiar, él es director de Enterprise para NVIDIA en Latinoamérica. Marcio, primero, gracias por estos minutos. ¿Cómo te encuentras? Muy buenas tardes.
1: Muy buenas tardes, Jaime. Me encuentro muy bien. Un placer estar aquí con ustedes, platicando una vez más y a ver lo que podemos agregar de valor a este gran programa que tiene usted, ¿no?
5: Muchas gracias, Marcio. Pues es más bien tú que nos puedes ayudar a comprender más allá de cada dólar, de cada centavo, de cada cuestión que se genera económica, ¿qué significa la inteligencia artificial? ¿Qué significa para las empresas, para los gobiernos, desarrollar todo esto?
1: Muy bien. Bueno, estamos viviendo en un momento donde la inteligencia artificial, esta técnica que todos conocen, está empezando en la realidad a traer mucha innovación, avances uh-huh. dentro de procesos, dentro de las compañías, ¿no? Entonces, nosotros estamos platicando de inteligencia artificial hace más o menos 10 años, cuando empezamos a trabajar más de la mano con las compañías que hoy están tan grandes, pero nosotros siempre muy enfocados en desarrollar softwares y optimizar aplicaciones open source de mercado y obviamente mejorar las arquitecturas de GPU uh-huh. para que puedan computar muchos volúmenes de datos en menos espacio de tiempo, ¿no? Entonces ahora es la era que la inteligencia artificial salió de la fase de prueba en las organizaciones y ya empieza a tener más presencia sí. dentro de proyectos más grandes dentro de las corporaciones. Entonces, por eso estamos viendo este crecimiento de una manera orgánica de NVIDIA. Está grande, orgánico, por así decir así, pero es algo que todavía estamos empezando, Jaime. Hay mucho que lograr todavía.
5: Y para eso las empresas, las corporaciones, los gobiernos ya tienen claro el potencial que se puede generar alrededor de la inteligencia artificial, Marcio.
1: Lo tienen claro, pero eso es una técnica que sigue desarrollando, sigue evolucionando. O sea, todas las organizaciones y el gobierno tienen idea de lo que quieren hacer ahora, pero con el avance de la IA generativa, lo que van a hacer ahora, van a crear nuevos datos, van a tener nuevas ideas y con eso van a seguir evolucionando en sus ideas, ¿no? Entonces, nunca vamos a tener una manera de llegar al topo de la inteligencia artificial. Eso nunca va a pasar, porque mientras utilizamos más, mientras interactuamos más, van a surgiendo nuevas ideas.
5: Estoy platicando con Marcio Aguiar, él es director de Enterprise para NVIDIA en Latinoamérica. La inversión, la escala, ¿México está en el concierto de lo que pasa en el mundo alrededor de la inteligencia artificial, Marcio?
1: Está caminando. ¿Por qué? Porque hay grandes proyectos en México ahora, tanto de la parte del gobierno cuanto de la parte privada, pero está empezando. Obviamente no hay como comparar los valores que México tiene hecho de inversión con otras grandes naciones. Pero lo importante es, y eso vale para todas las corporaciones que nos escuchan, ¿no? Cada uno tiene una necesidad, cada una va a estar en un nivel de conocimiento y lo más importante es que todos están ya mirando con mucho cariño cómo empiezo, cómo puedo realmente lograr y avanzar con mis ideas dentro de mi negocio, obviamente dentro de mi país.
5: Marcio, ayer veíamos los resultados de NVIDIA en la bolsa de Nueva York. La empresa es capaz de mover la aguja de un mercado bursátil de ese tamaño.

0: de todo lo que estamos viviendo en esa era de la transformación digital.
1: Marcio, hace unos minutos platicaba con un experto en tecnología sobre esta carta de OpenAI y otras grandes empresas, corporaciones, que sí también piden a gobiernos y piden a industrias invertir más por lo que significa la inteligencia artificial. Tú, estando en este ecosistema, ¿hay riesgos sobre el desarrollo de la inteligencia artificial si no la tenemos bien gestionada, bien políticamente, secundada? ¿Hay riesgos de ello?
0: Obviamente hay riesgos, pero hay mucho más oportunidad, ¿no? Entonces, lo que tenemos que pensar es que la inteligencia artificial es una técnica que está siendo creada, está siendo elaborada por humanos. Entonces, no es simplemente la técnica de IA. Los gobiernos, las corporaciones también están aprendiendo a cómo lidiar con ese tipo de tecnología que está avanzando muy rápidamente, ¿no? Poca gente habla también de los beneficios que trae la IA, principalmente en la área de la salud, ¿no? Entonces, entendemos que obviamente hay personas que con una gran herramienta que es la inteligencia artificial, piensan hacer algo que no sea para el mejor de su población o de su empresa, ¿no?
1: Claro.
0: Pero sí, y creo que los gobiernos ya están, obviamente, no ahora, pero están debatiendo para que puedan encontrar un punto donde tampoco podemos inhibir la innovación por esas situaciones que la gente pone la mano para hacer cosas que nunca fue pensada para aún que desarrolló esta plataforma, ¿no?
1: Estoy platicando con Marcio Aguiar, director de Enterprise para NVIDIA en Latinoamérica. ¿Cómo ves a México a nivel Latinoamérica? ¿Cómo nos ves frente a Brasil, frente a Chile, frente a Colombia, frente a la Argentina? ¿Cómo nos ves, Marcio?
0: Muy bien posicionado. Es un país, obviamente, tan grande cuanto aquí en Brasil. Un país que tiene un potencial enorme. Lo que estamos haciendo nosotros ahora es trabajando muy de la mano con los grandes centros de cómputo, con las universidades mexicanas. Obviamente las grandes corporaciones mexicanas están haciendo inversión. Hay muchos proyectos de gemelos digitales en las compañías que están ubicadas en Monterrey. O sea, México está listo. México ya tiene, como usted había comentado, una gran presencia de empresas de manufactura, de automotriz, y la ventaja de estar muy cerca de Estados Unidos sirve como una manera de tener los centros de datos que están agotados en Estados Unidos viniendo a se instalar en el país. O sea, está geográficamente mucho mejor posicionado do que Brasil. Y obviamente los otros países, como has comentado, son países también que están teniendo iniciativas de inteligencia artificial, pero nunca van a tener tan grande cuanto puede tener México y Brasil.
1: Con la cercanía del mercado más relevante, ¿no? Que sería Estados Unidos. Marcio, por último, conociendo también que conoces las otras regiones, ¿cómo ves a Latinoamérica frente a Europa, Asia o las distintas regiones que tiene Asia? Una cosa sería Asia, la parte china, otra parte la región baja de Asia. ¿Cómo nos ves regionalmente en el mundo versus otros puntos?
0: Comparado en términos de inversión, todavía no estamos a altura ni de Asia, ¿no? Eso también tiene a ver mucho con...
1: Ellos van en una locomotora, ¿no?
0: En una locomotora, principalmente ahora en la área de IA física con los robots humanoides que tiene allá en Asia. Sí. Pero siempre tuvieron adelantados de América Latina, ¿no? Lo que hemos visto es que es bueno para nosotros que los gobiernos ahora están se moviendo para que podamos disminuir esa lacuna que tenemos en otras regiones, ¿no? Y obviamente por estar tan cerca de Estados Unidos, es difícil comparar, ¿no? Porque los investimentos, las inversiones que hacen Estados Unidos muy, muy grandes comparadas con lo que podemos hacer en la región, ¿no?
1: Pues Marcio, qué gusto platicar contigo nuevamente, encontrarte, aunque sea a través de este espacio digital. Y bueno, pues vamos a seguir muy de cerca al gigante, a NVIDIA y lo que significan ustedes para este desarrollo de tecnología y por supuesto también lo que significan en inversiones, en desarrollos y en investigaciones alrededor de la inteligencia artificial. Te abrazo, Marcio, cuídate mucho, que tengas una excelente
0: abrazo,
1: tarde.
0: Jaime.
1: Hasta pronto.
0: Igualmente.
1: Gracias.
0: Chao, chao.
1: Es Marcio Aguiar. Él es director de Enterprise para NVIDIA en Latinoamérica. Vio los números de ayer. Es una locura lo que significa el valor que tiene hoy la inteligencia artificial.

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1: Este día, en Palacio Nacional, padres de los 43 normalistas desaparecidos de Ayotzinapa se reunieron con la presidenta de la República. Está con nosotros Cristina Bautista, madre de Benjamín Asencio, uno de los 43 normalistas desaparecidos. Doña Cristina, ¿cómo se encuentra? Muy buenas tardes.
2: Buenas tardes, gracias por este espacio.
1: ¿Cómo les fue en la reunión con la presidenta, Cristina?
2: Pues nos fue muy bien. Hoy que nos recibió, pues ya un mes que falta para cumplir los 12 años de la desaparición forzada de nuestros hijos, pues nos mantenemos de pie, seguimos pues en la lucha, que no podemos olvidarlos a nuestros hijos. Pues queremos una verdad como madres y padres de los 43.
1: Algunos señalamientos sobre avances, tengo entendido el fiscal, ¿se habló más allá de lo que se conoce en los medios de comunicación, Cristina?
2: Sí, hubo, nos dieron información, avances, las búsquedas, que ha llegado información, que hay testigos que están colaborando, pues entonces, pues como madres y padres, pues lo vimos, sí, hay avance y se le agradece la presidenta, se reconoce el trabajo que han realizado como su equipo de todo, entonces, pues sí, estamos agradecidos como madres y padres.
1: Una reunión de 3 horas, Cristina, una reunión larga.
2: Sí. Sí, fue larga porque pues hay nos dieron información con detalles. Claro que no podemos
1: sí, entiendo.
2: Estar dando información. Solo lo tenemos como madres y los padres. Entonces es un buen avance. Aparte pues lo que se conoce.
1: Claro.
2: La detención de Aguirre. Pues como madres y padres pedimos a que se le pidió a la presidenta que le diga pues al fiscal que busque, bueno, estuvo presente igual, que busque pruebas, pues que lo presente a que Aguirre no quede en libertad, porque pues sí tuvo mucha culpa.
1: ¿Usted
2: aunque sus abogados dicen que no, pero era gobernador en su momento.
1: ¿Puede aportar algo la presencia, detención y proceso de quien fuera gobernador de Guerrero en ese momento, Cristina? ¿Hoy, en este momento también?
2: Pues
1: aportar algo para la información, para saber qué fue lo que ocurrió esa noche y, por supuesto, saber dónde se encuentran.
2: Pues en su momento que pasó los hechos, pues sus abogados dicen que no tuvo conocimiento. ¿Cómo no va a tener conocimiento si era gobernador? Él era amigo del expresidente de Iguala, José Luis Abarca. Tuvieron comunicación y además sabían que los estudiantes se estaban organizando para la conmemoración del 2 de octubre, que pasó la matanza del 68. Entonces ya los tenían vigilados a los estudiantes. ¿Cómo no va a saber? Por eso como madres y padres exigimos que debe ser permanecer en la cárcel, o que hable, que aporte una información, qué pasó, a dónde los dejaron a nuestros hijos.
1: Claro.
2: Esa noche, ¿qué pasó realmente? Eso es lo que queremos como madres y padres de los 43, saber, porque si él no tiene culpa, si él dice que no supo, ¿por qué dejó el cargo? ¿Por qué se deslindó? En vez que buscara a nuestros hijos, en vez que de verdad que mandara que encarcelar a las personas, los elementos de policía que estuvieron esa noche, que hubiera detención y no hizo nada. Al contrario, dejó el cargo. Entonces, pues ya es momento de que pues llegue la justicia.
1: Cristina, rápidamente, ¿quedaron en alguna fecha posterior en las siguientes semanas para poderse seguir viendo, seguir entendiéndose en este tipo de encuentros para conocer avances?
2: No tenemos la fecha y nos van a avisar cuando nos recibe de nuevo.
1: Pues Cristina Bautista, madre de Benjamín Asencio Bautista. Bautista, uno de los 43 normalistas desaparecidos. Hace, como usted bien dice, en un mes se cumplirá un mes, 12 años de la desaparición de esta terrible circunstancia. Gracias, Cristina. Cuídese mucho. Le abrazo. Buenas tardes.
2: Gracias por el espacio.
1: Hasta pronto, que esté muy bien. Es Cristina Bautista. Es así como llegamos al final de este espacio. Quédense con Michelle Rivera. Información importante que tendré exclusiva mañana aquí.
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8: Muy buenas tardes, este es el adelanto informativo. Autoridades decomisaron 193 animales silvestres en el Baratillo tras una denuncia, pero no hubo detenidos y la Fiscalía General de la República investiga el caso. Un adolescente de 16 años murió tras recibir un disparo mientras viajaba en una motocicleta acompañado de su primo de 18 en la zona de Miravalle, municipio de Tlaquepaque. Lanzan Circuito 14 para incentivar la creación de proveedores de semiconductores en Jalisco. El proyecto contempla infraestructura especializada, capacitación y acompañamiento para impulsar nuevas empresas. Soy Sebastián Miermid y en una hora más información.
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0: Una vuelta al mundo.
9: Sydney, Australia. Sydney combina de manera perfecta el dinamismo económico de una gran metrópolis financiera con un estilo de vida relajado, soleado y profundamente conectado con la naturaleza. Esta joya de Oceanía da la bienvenida a millones de inmigrantes y estudiantes de todas las nacionalidades, atraídos por su excelente calidad de vida y su vibrante mercado laboral. El puerto de la ciudad es su corazón geográfico y visual, enmarcado por la icónica y majestuosa Ópera de Sydney y el imponente Puente de la Bahía. Sus concurridas playas urbanas, como Bondi Beach, fomentan una cultura del bienestar y el deporte al aire libre que define el día a día de sus habitantes. Sydney es un destino cosmopolita tolerante, moderno, ecológico y abierto al mundo.
0: Cuida lo que comes.
9: Fajitas de res con champiñones. Cocina tiras finas de bistec de res magra con una cantidad generosa de champiñones rebanados y cebolla. Sazona con pimienta y una pizca de sal. Es un plato proteico delicioso que no requiere grasas añadidas para destacar.
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14: Y a nombre de Juan Becerra le saluda Michelle Rivera. Gracias por acompañarnos esta tarde. Le recuerdo que además de vernos en nuestras redes sociales, escucharnos al aire, estamos en todas las plataformas como Radio Fórmula. Le comparto ahora la información más relevante del día. Fernando Farías Laguna fue vinculado a proceso por su participación en una red criminal dedicada al contrabando y distribución ilegal de combustible. La audiencia inicial contra el ex integrante de la Marina comenzó el viernes 21 de agosto y concluyó ayer jueves, debido a que su defensa solicitó la duplicidad del plazo constitucional para definir su situación jurídica. La diligencia se prolongó y tras un receso decretado ayer, se reanudó la mañana de hoy cuando fue vinculado por un juez de control. La presidenta Claudia Sheinbaum informó que el gobierno mexicano ha recuperado más de 5 millones de dólares de la familia Weinberg, señalada como socia y prestanombres de Genaro García Luna, exsecretario de Seguridad Pública cuando Felipe Calderón ocupó la presidencia.
15: Ya se recuperaron más de 5 millones de dólares.